0: feliz, ¿no? Este, creo que es ya bastantito tiempo desde la última vez que vengo a Young Soul. Entonces, una bendición y un gusto poder compartir con ustedes este programa.
1: Gloria a Dios, Padre, gloria a Dios. Y sé que ha pasado muchas cosas desde la última vez que has participado. Como mencionaste, tuvimos el privilegio de ir juntos a Santiago de Compostela, que justamente fue un reto, ¿verdad, Padre?
0: Un reto y una bendición.
1: Nos reímos nosotros porque sabemos.
0: Sí, solo el camino y nosotros, y Dios sabe, el camino, nosotros y Dios sabe lo que pasó.
1: Exacto, exacto. Y la verdad, yo les digo eso, familia, de que el reto allá dentro de un reto es donde muchas veces, por lo menos de mi propia perspectiva, encontramos muchas bendiciones. Ahí en las dificultades, donde Dios como que lo tiene escondidito, ¿verdad? La bendición atrás de ese reto. Y no escondidito, sino listo para nosotros, para que cuando uno esté listo. ¿Verdad? Y en este día que estamos celebrando, un gran santo, San Ignacio de Loyola, ¿verdad? Que muchos de nosotros sabemos de su historia, cómo fue, cómo él se dejó seducir por el amor de los amores, nuestro Padre Dios, Jesucristo, que nos sigue iluminando a tú y a cada uno de nosotros, familia. Es algo muy impresionante, muy bonito. Hay que seguir aprendiendo de estos grandes santos para que un día, si Dios quiere, nos haga también nosotros unos santos aquí para juntos, ¿verdad?, seguir llevando su palabra a todo el mundo. Yo creo, familia, después de todos estos saluditos,

0: La generosidad de Dios para nosotros no es ingenua, sino sabia, y sabe descubrir en nosotros la posibilidad de un bien del que a veces ni siquiera nosotros mismos somos conscientes. Por eso el Señor, que conoce el terreno de nuestro corazón mejor de lo que nosotros mismos lo conocemos, no deja de creer en nosotros, en lo que somos y en lo que podemos llegar a ser día tras día, si con fe nos abandonamos en Él.
1: Amén, amén, amén. Qué hermosa reflexión nos ha dado nuestro querido Papa León XIV. La importancia de reconocer, ¿verdad? ¿Cuántas veces hemos escuchado que Dios sabe mucho mejor que nosotros? Que su plan por nosotros es mucho más grande que nosotros nos podríamos imaginar. Y qué hermoso pensar, reflexionar sobre Dios cree en nosotros. Él cree en la capacidad de cada uno de nosotros. Y Él nos da lo que necesitamos para hacer su voluntad en nuestras propias vidas. ¡Qué bendición, familia! No es fácil, como hemos mencionado, cada programa es difícil, es un reto, pero Dios no nos deja solo en ese reto, no nos dice, ustedes tienen que hacerlo por sí mismos. No, Él nos recuerda cada vez, no los dejaré solos, yo estoy con ustedes en cada momento, en cada desafío, yo los estoy cargando, los estoy dando mi gracia, mi fortaleza para vivir una vida virtuosa, familia. Y nosotros nos toca echarle ganas, darle gracia a nuestro Padre Dios por las dificultades y darle honor y gloria en las bendiciones. Hay que seguir echándole ganas, familia. Que Dios me los bendiga.
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0: Que yo quiero es un día llegar al cielo, familia, y seguramente todos nosotros tenemos esa misma meta, ¿verdad? De llegar al cielo. Y no vamos a llegar solos, familia, vamos a llegar con nuestros familiares, con nuestros hermanos, hermanas. Es la meta de irnos juntos como caravana hacia el cielo, como peregrinos en esta tierra, familia. ¿Y cómo vamos a hacer eso? Pues obedeciendo a nuestro Padre Dios, viviendo la vida como Él quiere que la vivamos. Y Él quiere nuestra plena felicidad, una felicidad lleno de gozo, lleno de esperanza, mucho más que nos puede ofrecer este mundo. Y por eso el día de hoy casualmente vamos a hablar de cómo vivir la Santa Escritura en nuestra vida cotidiana. Seguramente uno podrá decir, pero ¿cómo puedo vivir la palabra de Dios cuando tengo que ir a lavar platos a las 5 de la tarde hasta las 10 de la noche? ¿Cómo voy a poder traer a Dios en eso? Pues hay manera de hacerlo, familia. Y ahorita vamos a conversar un poquito. Gracias a Dios tenemos aquí a nuestro querido padre, que nos puede también dar propio testimonio de cómo esa misma palabra lo llevó a entregar su vida completa, como cada uno de nosotros estamos llamados a hacer en nuestra propia vocación específica, ¿verdad, Vane?
1: Claro que sí. Y creo que, bueno, no creo, no generalizo para todos, ¿no? But I think when we first start off in our faith, for most of us, reading the Bible is a little bit like a chore, ¿no? No entendemos ni hemos tenido ese llamado todavía, ese encuentro con Dios. Y es simplemente, porque nuestra mamá nos decía, o en el catecismo nos ponían a leer. Pero poco a poco, when you start listening to what His Word is telling you as you're reading it, cuando uno empieza a meditar, cuando uno empieza a reflexionar, y cuando uno empieza a sentirse uno con la persona con quien está compartiendo, ¿no? I remember when I first read the book of Peter, I was like, oh, shoot, this is my homie, this is me, you know? And entonces uno empieza como a ver cómo Dios nos quiere cambiar por medio de su palabra. Y claro, es un proceso, pero enamorarse de la palabra, yo pienso que es algo como algo esencial para nuestra fe, poder leer la palabra viva y saber como literalmente eso es lo que Dios nos dejó por medio de su Hijo, ¿no? Por medio de las personas que participaron en dejarnos esas palabras, ¿no? Entonces, poquito a poquito, aunque sea un capítulo todos los días, ¿no? O un versículo, we can start small, el Evangelio del día, ¿no? Y poder decir, okay, Señor, ¿qué me estás diciendo ahora por medio de esta palabra?
0: Definitivamente, ¿verdad, Alex?
2: Man, yo empecé a empecé leyendo la Biblia hace unos cuantos años, empezando como en los mitades del 2023, ya cuando también estaba buscando otra vez mi fe. And I'm not gonna lie to you, es mucho para ¿cómo se dice? How do you say digest in Spanish?
0: Digerir.
2: Digerir, there you go, es mucho para digerir. Entonces como que uno lo tiene que tomar paso a paso y verdaderamente, como dice Vane, meditar en esa palabra, porque si no, nomás lo lees y no lo entiendes y nomás pasas y pasas y pasas y dices, like, what did I just read? Like, what is love? Like, como que te das por muchas vueltas en la cabeza. That's how I started, but honestly, just rereading the word, especially listening it during mass, eso es lo que siento que más me ha ayudado en entender la palabra y vivirla en el día cotidiano. Listening, reading it beforehand, and then listening it to it again at mass and being like, oh, yo escuché eso, oh, I've seen that already, oh, already, like, that's kind of crazy. Like, what? Como que ya empiezas a conectar esos puntitos poco a poquito, and it's like, así como que se empieza a armar ese rompecabezas y te sientes con esa, ¿cómo es? I don't know, it's like a revelation. It's like, wow, como que esto ya empieza a tener sentido. Esto ya tiene valor, esto ya tiene, it has weight to it, it has meaning, it has so much more than it's just words. So I think that's what you have to really do. Tienes que tener mucha, pero mucha paciencia, porque a veces yo digo, pues empezando uno no va a tener la paciencia. Dices, ¿qué pasó con esto? Like, what does this say? Una palabra que está grandísima o que no se entiende y como que el contexto ya no lo agarras. Pero si les digo algo, pues nomás hay que seguirle, you know? Man, I think one of my favorite passages that's really gotten to me, que me ha, ¿cómo se dice?
0: Te ha impactado.
2: Me ha impactado es, y a lo mejor el padre me puede corregir, pero es Mateo 7:7. Seek and you shall find. knock and I forget how it goes. Pero si las quieres buscar, denme un momentito y ahorita regreso con ese versículo para que se los dé a ustedes.
0: Padre.
3: Bien interesante, ¿no? En el ministerio, la pregunta que siempre viene de la gente es ¿dónde empiezo? ¿Cómo empiezo? ¿Cómo lo hago? No es nuevo lo que están diciendo, ¿no? Siempre se empieza con esa dificultad. ¿Dónde empiezo? ¿Cómo lo hago? ¿Cómo se lee? ¿Qué significa? Ahora, haciendo memoria del santo que estamos celebrando el día de hoy, él era muy metodológico. Y yo creo que, claro, Dios se encuentra en el orden, a veces también en el desorden, pero yo pienso que es mucho más fácil encontrarlo en el orden, ¿no? Entonces, San Ignacio era muy metodológico. Obviamente siempre empieza con la sustancia, es decir, haciéndolo, ¿no? Justamente de ahí viene su conversión, de leer la vida de Jesucristo y leer la vida de los santos. Es decir, siempre se necesita la sustancia, ¿no? Y en el camino se va haciendo. Entonces, después de tener ese encuentro con Dios, con su palabra, pues no hay una fórmula secreta, sino hacerlo una y otra vez, leer, meditarlo, aplicarlo a la vida. Y obviamente San Ignacio después empieza a desarrollar esta metodología, sobre todo con los ejercicios espirituales, que es justamente eso, ¿no? Tratar de ayudar a otros a meditar, tratar de ayudar a otros a través de las Sagradas Escrituras, descubrir el plan que Dios tiene para uno en nuestra vida, ¿no? Entonces, siempre es, no es fácil, pero no hay tampoco una fórmula mágica, una fórmula fácil, sino empezar, ¿no? Abriendo. ¿Cómo se hace, padre? Hijo, ojalá no sea como la Biblia de mi abuela, ¿no? Que era tan sagrada que no se abría, ¿no? Estaba llena de polvo. Así le digo, es que esa Biblia sí era tan sagrada que no se abría. Entonces, ¿cuál es el primer paso? Pues abrirlo, ¿no? Ahora, la iglesia nos da, y sobre todo en este tiempo, hay tantas herramientas, ¿no? Que nos pueden hacer la vida mucho más fácil. Es decir, ¿dónde empezamos? Pues la iglesia ya, por ejemplo, a través de la Santa Misa, ¿no? Ya tiene dividido tres ciclos donde podemos escuchar al menos la mayor parte de las Sagradas Escrituras, ¿no? De acuerdo a cómo va el ciclo litúrgico, ¿no? Entonces, allí está ya una gran herramienta que nos... ¿Dónde empezamos, padre? Pues a lo mejor con la misa, ¿no? Y la misa nos va dando ese orden, ¿no? Esa metodología. También hay otras herramientas que vienen inmediatamente a la mente, como la Biblia en un año, con el padre Mike Schmidt. Y que creo que ahora es hasta gratis, ¿no? El podcast. Entonces, ya esa herramienta nos hace la vida. ¿Dónde empezamos? Ahí está, ¿no? Entonces, con esa metodología. Pero la dificultad no es eso, sino que vamos a la sustancia, vamos a abrir el libro, vamos a tratar de hacerlo. Y como dicen los chicos aquí, ¿no? Al principio va a ser difícil, pero ya después uno se crea el hábito. Y eso es lo más importante, de desarrollar el hábito, y yo creo que ya lo demás se va acomodando poco a poquito.
0: Definitivamente, ¿verdad? Teniendo esa disciplina. Y no hablo de mi propio testimonio, porque no quiero decir que yo leo la palabra de Dios todos los días, pero me esfuerzo a escuchar la palabra de Dios, por lo menos en la Santa Escritura, en la Santa Misa, a través de la radio. La verdad, no siempre tengo la oportunidad de ir a misa, pero cada día puedo prender esa aplicación de Radio Santísimo o cualquier aplicación que gustes utilizar y escuchar la palabra de Dios y dejar, ¿verdad? Dejar que esa palabra penetre en el corazón del ser humano. Yo me acuerdo en Search, adentro del movimiento de Search, estaba preparando una charla cuando estaba comenzando mi conversión y leí esa palabra donde dice que la palabra de Dios es viva y eficaz y tan penetrante que puede, ¿verdad?, hasta penetrar el alma, paraphrasing a little bit. Pero, and it's so real. Pero cuando, y esto no es, como en mi perspectiva es un poquito triste porque no siempre va a penetrar. Depende de nuestra disposición, la disposición de nuestro corazón. Y justamente me encanta que te tengo aquí con nosotros, padre, porque fue una de las homilías, ¿verdad?, tuyas, que me acuerdo que decías, deja la puerta un poquito abierto. No tiene que ser mucho, nomás déjalo poquito abierto el corazón y vas a ver, Dios va a entrar y va a convertir toda tu vida en un testimonio para compartirlo con amor al prójimo. Y creo que la palabra de Dios, cuando la dejamos que penetre en el corazón, empieza a echar raíces y lo hace más fácil. Y no digo que es fácil ahora, pero lo hace un poco más fácil cada día, cada vez, ¿verdad? Mientras nos mantengamos en la gracia de Dios, como mencionaste, padre, hay que estar ordenados, no desordenados. Y es algo difícil, es muy difícil, todos lo sabemos, ¿verdad? Pero una manera que podemos utilizar esto es orando antes de leer la palabra de Dios. Creo que esto era algo que yo aprendí cuando comencé mi caminar, es recordando que la Santa Escritura no es un libro cualquiera. No es un libro como un libro de los santos. Es bonito un libro de los santos, pero no es sagrado ese libro. La palabra de Dios es sagrada y hay que leerla con ese entendimiento de que es divina. Es revelación divina. Entonces, la oración nos prepara para recibir lo que viene en la palabra, que es Jesucristo mismo, ¿verdad? La palabra hecha carne. Entonces, para mí, este tema de la Santa Escritura me enciende el corazón, porque justamente el otro día estaba pensando, y esto es algo que les voy a compartir. Yo le alcé la voz a Andrea, ¿verdad? Estábamos en nuestra vida, lo que sea, ¿verdad? Ya saben, tenemos nuestro bebé de 2 meses. Yo le alcé la voz y yo me sentí como, wow, Juanito, fallaste. It's like, you messed up, bro. Pero me acordé de la palabra de Dios en mi corazón, de que no estoy solo, de que tengo con quién ir cuando fallo, ¿verdad? Y creo que eso me ayudó mucho en ese momento de no caer en el desánimo y decir, no, pues yo soy el peor esposo del mundo, todas esas cosas, ¿verdad? Y eso es un ejemplo que comparto, familia. Seguramente ustedes han vivido un momento en su vida donde sienten indignos de recibir a Dios, pero la palabra nos recuerda una y otra vez que nunca estamos solos, que Él está con nosotros. Y a través de esa oración, preparación, antes de leer la Santa Escritura hace el efecto, ¿verdad? A través de la gracia de Dios, ¿verdad, Vane?
1: Yeah, definitely. Y exactamente como mencionas, ¿no? En ese ejemplo de lo que les sucedió, ¿no? Creo que cuando vamos leyendo la palabra de Dios nos va ayudando en esos procesos y nos va ayudando también a entender por qué ciertas situaciones ocurren. Y a veces nos quedamos muy encerrados en the problem, en woe is me, y ya cuando leemos la palabra, Dios nos ilumina. Y es como que siempre, I mean, it's like He knows, right? Cuando vamos a ver el Evangelio del día. Y wow, exactamente lo que necesitaba escuchar, lo que mi corazón ocupaba, ¿no? En ese momento. Y es como Dios nos va ayudando a entender, pues, esos procesos, ¿no? Y similarmente, lo he compartido antes aquí en la radio, estoy en ese proceso de infertilidad, y con mi esposo estamos viendo cómo, pues, qué se puede hacer, ¿no? Y hace poco también tuve un momento de desánimo y justamente abro la Biblia. Ese día la abrí sin plan, casi siempre la abro para estudiar el Evangelio del día, pero ese día pues nomás la abrí y era la lectura donde pues se da cuenta Elizabeth que va a tener a, you know, Juan Bautista y ese proceso. Y Dios me puso en el corazón en ese momento como todo era un proceso. Ella no podía embarazarse antes porque tenía que estar embarazada con María para que se diera ese camino de Juan el Bautista para abrir el camino, ayudarle a Jesús en el caminar de él. And it made me think like, okay, God is preparing something, right? No va a ser ahorita, tal vez nunca sea, pero todo tiene un plan para ese, that moment, right? And it brought me peace. Y en situaciones así, en nuestro día a día, cuando llegan esos momentos, como dices, de desánimo, donde nos sentimos, wow, no soy digno, necesito fuerzas, ya no sé qué hacer, ¿no? ¿Cuántos testimonios escuchamos de padres de familia que están en situaciones súper difíciles con sus hijos, ¿no? Y no hayan qué hacer. Uno de los consejos más ejemplares, no más importantes, vayan a la palabra. Dios les va a ayudar. Tal vez no va a haber respuesta en ese momento, pero les va a dar esa paz y les va a ayudar a entender por qué ahorita eso tiene que suceder, ¿no? Para poder a ver luz al final de esta oscuridad, ¿no? Y a veces queremos avanzar procesos que no nos toca, pero Dios está ahí en su palabra diciéndonos, no el por qué de por qué está sucediendo, sino like, entiende el por qué tengo que hacer las cosas así, ¿no? Para que, so that there's like a greater good at the end. And I think the word of God just brings that peace and that love. And it's like a little hug of words when you need it, ¿no?
3: Alex?
2: Exactly, exactly. Yo me acuerdo cuando, pues, cuando primero empecé a leer la Biblia, cuando, como les dije, especially during Mass, como que el Padre daba sus homilías y daba, pues, en es, sobre la, el Evangelio de ese día. Y como que me sorprendí bien harto porque dije, pues, like, how Vanessa said, like, things come right in time. Like, it's crazy. It's, yo como me espantaba a veces, dije, what? Like, how does God know I need this? Me daba mucha emoción en ese momento porque, pues, esas palabras eran muy, muy fuertes, especialmente, pues, un muchacho joven tratando de regresar a su fe y de buscarla por, by, how you could say, by my own means, por mi propia voluntad, era, pues, algo muy espectacular, you could say. It was really beautiful, and I still get those moments, for sure, for sure. Siempre, pues, de vez en cuando también tengo esos momentos en que, pues, voy a misa o abro el Evangelio del día. Ay, ¿cómo se llama el podcast? ¿Qué haría Jesús? El podcast donde, pues, ciertos padres dan una mini homilia a través de la palabra del día. And they break it down, y a veces también te digo, what? Like, I needed this. Cuando me siento, pues, when I feel a little bit down, cuando me siento con espíritus bajos, es cuando Dios como que trabaja y me, ¿cómo se dice? Me sube, he uplifts me, and it's kind of crazy. Y ya les busqué también el versículo que les quería compartir. Es Mateo 7:7, Matthew 7:7. It says, ask and it will be given to you, search and you will find, knock and the door will be opened for you. En español va a ser, déjese las digo, pidan a Dios y se les dará. Hablen con Dios y encontrarán lo que buscan. Llámenlo y en Él los atenderá. Man, I think that's one of my favorite verses from the Bible because it's true. You, si pones esa parte tuya de decir, okay, yo quiero algo de aquí, necesito de agarrarme de algo, like I'm going to go look for it, I'm going to go push for it, I'm going to go seek it. Llegará, like it's crazy, but it's true. Es milagro. It's honestly, a veces son esos milagros que nomás te llegan a través de la palabra and you're like, wow, thank you, God. Thank you for this text, for this verse, for this passage, for whatever it may be. Because honestly, la Biblia, este texto ya tiene más de 2,000 años. And it can still be applied to this, to daily life. Todavía se puede aplicar a la vida cotidiana de hoy en día, you know? After so long, it still holds up. Eso es lo que más me sorprende, que la palabra de Dios todavía puede relacionarse con la vida cotidiana de la vida moderna, you know, de la vida de los que viven en el siglo XXI. So it's honestly, like I said, just really beautiful.
0: Padre.
3: Guys, I don't want to be the Grinch here.
0: I wanted to be the Grinch, so don't you beat me to it. You're like,
3: say it.
0: Do it, Padre. Set us straight. Say.
3: No. I think it's so true what you guys are saying. Que siempre a veces nos sorprende. No, a veces a mí, ¿no? Al final de la misa, después, sobre todo después de la homilía, ¿no? Oh, Padre, eso que acabas de explicar, maravilloso, es justamente lo que necesitaba mi corazón en este momento. Y al principio así como que, ah, qué bonito, ¿no? Mm. Pero ya después uno de mis maestros en recordé lo que decía uno de mis maestros en el seminario, ¿no? Decía, cuando vengan y te digan eso, ten cuidado. Cuando vengan y te halaguen, cuando vengan y te digan que qué buen trabajo, ¿no? Puedes cuestionarlo un poquito. Entonces empecé a preguntarle a la gente, ok, ¿qué escuchaste? Y entonces me empezaban a contar, pues, el mensaje que habían recibido. Y la verdad, yo no dije nada de eso, ¿no? Entonces, eso confirma, claro, que el Señor nos va a dar a veces lo que necesitamos en ciertos momentos de nuestra vida. Pero también, como decía Santa Teresa de Ávila, no siempre esperar la consolación de la palabra. Porque a veces también vamos a estar en esos momentos de la noche oscura, de esos momentos inclusive de desesperación, donde el Señor todavía, a través de su palabra, nos va a retar todavía más. Y lo dice la Sagrada Escritura, al que mucho se le ha dado, mucho se le va a pedir, ¿no? Entonces, estar siempre abiertos, ¿no? Es decir, si nos da el Señor consolación, si nos da paz, si nos da felicidad,
0: gloria a
3: bendito
0: Dios.
3: Sea Dios, ¿no? Uh-huh. Pero también estar abiertos a esa otra posibilidad, porque es verdad, el Señor siempre, este es un proceso que, de mejora, ¿no? Un proceso de conversión, es decir, no solamente porque ya tuvimos una conversión, porque es la vida cristiana es así, ¿no? Los grandes santos, como el santo que celebramos hoy, una gran conversión. Pero eso no significa que esa conversión se queda allí estancada, sino que es un caminar a lo largo de toda la vida de responder sí al Señor. Entonces, a veces el Señor, inclusive, como lo encontramos en el Evangelio, a veces como al Señor Jesucristo, nos tiene que llevar al desierto para purificarnos, ¿no? Uh-huh. Entonces, estar abiertos a esta posibilidad. Porque, ¿qué es lo que pasa? A veces cuando recibimos esta consolación, esta paz interna, eso bonito que acabamos de escuchar, todo bien, ¿no? Oh, sí, Señor, caminemos, ¿no? Pero, ¿qué pasa cuando viene ese otro reto? Cuando rezamos y a veces, pues es que leo y no encuentro nada, no encuentro respuestas, encuentro confusión o encuentro todavía un poco más retador lo que el Señor me está diciendo. Entonces, estar abiertos a esa posibilidad, porque inclusive ahí el Señor está actuando, nos va guiando, nos va llevando de su mano a través de esa dificultad, a través de ese reto. A veces no encontramos hoy paz, sino encontramos todavía más desolación, ¿no? Estoy en gran dificultad hoy, tengo tantos problemas y hoy justamente escucho en las Sagradas Escrituras las lecturas de la pasión. ¿Dónde encontramos ahí paz? Lo que vemos es sufrimiento y sufrimiento real, ¿no? Pero eso es parte del proceso, es parte de cómo Dios a través de su palabra nos va guiando a lo largo de cada circunstancia de la vida, no solamente de los momentos fáciles, no solamente de los momentos felices, sino que inclusive a veces nos va a seguir retando a través de su palabra, no porque quiera un mal para nosotros, sino porque quiere que sigamos mejorando todos los días. Eso es lo que un buen padre, alguien que ama verdaderamente a sus hijos, lo hace, ¿no? Uh-huh. Es decir, seguirlo retando poco a poquito, de vez en cuando, para poder seguir trabajando en esta conversión, para poder seguir desarrollando las virtudes cristianas, para convertirnos en mejores personas.
0: Sí, y para no quedarnos estancados, como mencionaste, padre, porque justamente, y esto es una tentación, seguramente el enemigo, que quiere distorsionar la Biblia en un libro bonito, que me hace sentir bonito cuando me siento mal. No, la Biblia no es para que nosotros nos sintamos bien, es para vivir como debemos vivir, es mi perspectiva. Tal vez me equivoco, pero la Santa Escritura nos endereza el camino. Cuando yo estoy mal, pues la Santa Escritura me endereza, me dice, mira Juan, estás mal y ahorita tienes que arrepentirte y regresar al confesionario. ¿Verdad? Cada uno de nosotros sabemos, pero la Santa Escritura es un regalo para cada uno de nosotros, familia, y cómo vivirla en nuestra vida cotidiana, como menciona el padre, en los momentos de desolación. Y esto lo hablaba mucho San Ignacio de Loyola, en esos momentos de desconsolación, no mudarse, hay que quedarse, pero en oración, y pedirle a nuestro Padre Dios, no solamente que nos dé consuelo, porque esto es algo que he aprendido leyendo el libro del diálogo de Santa Catalina de Siena, justamente por eso le pusimos Catalina a nuestra hija, es porque la consolación, mira, tristemente nosotros como seres humanos a veces nos enamoramos más de la consolación que de nuestro mismo Dios, quien nos da la consolación, ¿verdad? Justamente ahorita, no lo ven familia, pero está entrada nuestra hermosa Andrea dándole su Bibi a nuestra niña Catalina. Y muy felices, muy agradecidos familia por sus oraciones. Pero en este punto la Santa Escritura nos recuerda cómo, no solamente cómo vivir la vida, sino de tener esperanza, de tener caridad y de perdonar. Creo que a través de las parábolas que Jesús nos da en la Santa Escritura nos recuerda, ¿verdad? A mí me encanta la parábola del hijo pródigo, porque creo que soy ese hijo pródigo, y no solamente una vez. Y Padre me mira porque Él sabe mis pecados. No, tú ya se los dices a Jesús. Ya se los dices a nuestro Padre. Pero estoy jugando. Pero el punto es eso, ¿verdad? El punto es eso, es de que nos lleva a Cristo a través de su palabra, y esa palabra nos purifica, nos renueva. Yo me acuerdo una vez que Vane nos estaba dando una charla y nos recordó de que el espíritu de ayer no nos sirve para ahora. Hay que renovarlo a través de la oración, haciendo oración con la palabra de Dios. Entonces, hay diferentes cosas que podemos hacer, familia, para vivir esta palabra en nuestra vida cotidiana. Tal vez, como dijiste, Alex, ¿verdad? Una frase. Leer una frase por una semana. Enfocarse en esa frase, que se grabe en tu corazón, en tu interior, para que cuando llega la tormenta o tal vez la bendición, puedes recordar, hey, Dios, Él no se muda. Tal vez mis emociones, mis sentimientos se mudan, pero no. Aquí Dios sigue siendo fijo y nos sigue apoyando en nuestro caminar. Y creo que no es fácil, familia. Como sabemos, vivir la fe en este mundo es ir en contracorriente, pero no es imposible. Tenemos las herramientas, como dijo nuestro querido Padre Jesús, tenemos las herramientas, hay que utilizarlas. Y cuando llega la desconsolación, que va a venir, todos sabemos, y si uno piensa, no, yo voy a tener una vida perfecta, como el rey Salomón, ¿verdad? ¿Cuántos problemas tenía él? Aunque sí, todavía tuvo su reto, seguramente, pero la palabra de Dios nos ayuda a vivir la vida como debemos de vivirla. Y cuando empezamos a leerla, cuando empecemos a profundizarla, creo que fue, corrígeme, padre, se me olvida el santo, pero él dice, el que no conoce la palabra de Dios, no conoce a Cristo. San Jerónimo, gracias, padre. Y yo sé que él ayudó a traducir la Santa Escritura. Entonces, eso es tan importante, familia. Si no conocemos la Santa Escritura, tristemente no conocemos a Cristo, y todos todavía estamos conociéndolo, ¿verdad? Cada uno de nosotros. Entonces hay que profundizar en esa palabra, ¿verdad, Vane?
1: Yeah, and it's so true. No, porque la palabra de Dios pues es nos deja como the steps that we need to take, ¿no? Y a veces, no, igual como en ese momento que la abrí, y hay momentos bonitos, ¿no? Igual you open it and there's moments where God just humbles you, and I'm like, you know what, let me close this back up. Like, let me process what he's trying to tell me. Pero es donde uno necesita discernir, ¿no? Y no solo tomar, como dice el padre, lo bonito, sino decir, okay, Señor, yo sé que con amor me lo dices, but what do I need to work on? You know, why am I, you know, kind of in the wrong path? Y dejar que la palabra nos guíe de regreso, ¿no? Y si en la misma palabra nos dice, ¿no? Como, en el Viejo Testamento, pero de una manera muy explícita, ¿no? ¿Qué pasa si pecamos con los ojos, con las manos, con los pies, ¿no? Y sí, tal vez literalmente no nos vaya a pasar eso, pero a nuestra alma, ¿no? Cuando desafiamos lo que Dios nos dejó como sus mandamientos, si desafiamos lo que Él nos dice, this is the way, and we're trying to force a different direction, ¿no? ¿Cuál es la consecuencia de nuestra alma? No, la meta es el cielo, como decías al principio del programa, ¿no? Como decía la alabanza, la meta es el cielo. We don't follow God's words, we might not get there, ¿no? Y por eso está la Biblia, para llenarnos de paz y amor y para corregirnos, ¿no? Para ayudarnos a llegar a la santidad. Y tenemos tantos ejemplos, ¿no? Como Santo Jerónimo, como acabas de mencionar, pero todos los santos, ¿no? Nos dan sus historiales de cómo Dios por medio de su palabra les ayudó a ese caminar. Y vemos la vida de los santos, la mayoría tristemente, una vida súper difícil, varias muertes muy difíciles y se puede decir hasta dramáticas, ¿no? En la manera en que mueren, pero fue esa entrega que ellos le dieron a Dios. Entonces, es de poder discernir últimamente qué es lo que Dios quiere para nosotros, sea bien o tal vez no se sienta muy bonito en ese momento, pero últimamente es para ayudarnos a llegar a la santidad.
0: Para el mayor bien, ¿verdad, Vane? Uh-huh. ¿Alex?
2: Exactly. And sometimes, like I mentioned before, como lo dije antes, como que a veces no se pega. Yo siento que con esta, well, in this day and age, en estos, pues, you know, estos ya, en estas épocas de la tecnología y el internet, a muchos de los jóvenes se le han bajado la, ¿cómo se dice? El attention span. La atención, pues, en la, ya, yeah, la dureza en que uno puede poner atención. Y entonces leyendo la Biblia es un proceso muy puede ser muy difícil porque quieres leerla, pero no te llega al sentido, no lo entiendes. Dices, yo me enfado, you just throw it off to the side and you just don't worry about it. But I think that's one of the biggest things that God can teach you through that journey. Te puede enseñar o te puede fortalecer en esa... esa virtud de la paciencia, you know, and to just keep going and to go back to it, como dijo Juanito ahorita, de agarrar una frase, un versículo, un pasaje, un passage, whatever it may be, y estar en ella durante el día, you know, maybe read it at the beginning of the day, think about it, read it again in the afternoon, maybe at night, o durante una semana para que lo entiendas, porque yo lo que más me frustraba a mí es que no entendía lo que estaba leyendo, and I'm like, okay, like, I just don't even want to read it anymore. I just don't get it. Ya me perdí. Ya voy como 20 capítulos en este libro. And I'm just completely lost. Pero la verdad es que, pues, Dios quiso que yo le batallara para poder crecer en esa, como les digo, en esa virtud de la paciencia para seguirle, para enseñarme algo más valoroso que de lo que yo pensaba, you know, to teach me much more of a valuable lesson, because the Bible is not just words, but it's also a way of growing in your virtue, growing in all the good things that he has for you. So, eso es lo que, una de las más grandes lecciones que yo he sacado de allí, porque les digo, pues, hoy con el TikTok, con el Instagram, quieres todo rápido, you know, you want to get like that dopamine hit instantáneamente, you know, esa dopamina es muy adictiva. Y si uno, como joven, agarra la Biblia y dice, esto no me da la dopamina que yo quiero, entonces, pues, la va a dejar así de fácil. I've been guilty of that. I'm not going to lie to you, of course. Como que yo soy también culpable de ese sentido de nomás dejar la Biblia porque no lo entiendo. Ya como voy unos cuantos versículos, o a lo mejor un capítulo o dos, y digo, ya, como que ya me enfadé, yo no entiendo. I might as well just give up. Pero lo importante es que uno siga. Uno siga y diga, okay, like, wait, calm down. Like, esto... esto no es el fin del mundo porque no lo entiendo ahorita. Take your time with it. It's a big book. You have a life to live. Si Dios te da tiempo, aprovechalo y medita, meditate on his word. Because it's truly, truly, truly what will get you far and will get you to eventually to heaven. Te llevará al cielo.
0: Y sí, si tal vez no lo entiendes ahorita, es por algo, uh-huh. ¿Verdad? Es mi perspectiva, yo no sé, padre.
3: Una imagen que siempre me gusta utilizar es la de los competidores olímpicos, ¿no? Lo que vemos son ahí, no una carrera de 100 metros, ¿no? Que lo que espera casi siempre al final, ¿no? Que son las más esperadas de toda la competencia porque... como una persona en poquísimos segundos alcanza una velocidad que es extraordinaria, ¿no? Y entonces vemos ahí como 8 segundos, 7 segundos, mm-hmm, de una carrera, ¿no? Pero no vemos toda la preparación, toda la disciplina que hay detrás de esos 8 segundos, ¿no? Entonces, lo mismo yo creo que aplica para nuestra vida. Y es verdad, o sea, vivimos en un tiempo donde... hay tantas distracciones, ¿no? Y tanto acceso a tanta información que a veces pensamos que no es importante, no me está llenando, entonces, y busco otra cosa y me encuentro un millón de cosas, ¿no? Entonces, la disciplina siempre va a ser importantísima, ¿no? El hábito siempre va a ser la clave. O sea, para estas cosas, si seguimos con esta idea de que, a ver, Señor, muéstrame tu mensaje y agarro la Biblia y a ver dónde se abra, ¿no? Pues a lo mejor sí, el Señor es tan bueno que inclusive de eso, ¿no? A veces no necesita que abramos la puerta de par en par, ¿no? Con una oportunidad que le demos, eso le bastará. Pero sí como que tenemos que seguir siempre progresando en nuestra vida espiritual. Y la clave para eso O sea, es cómo es que Dios actúa en nuestra vida a través de su palabra, ¿no? Dios actúa en nuestra vida guiándonos a través de lo que Él nos dio a través de los profetas o inclusive a través de su propio Hijo, nuestro Señor Jesucristo. Entonces, no vamos a descubrir eso si no tenemos, si no desarrollamos esa disciplina, que es lo más difícil, pero que eventualmente será la clave para poder nosotros ganar esa medalla de oro, ¿no? Esos ocho segundos que se ven solamente en la competencia requiere años y años y sacrificios de preparación, ¿no? Entonces, pienso que lo mismo también aplica para nuestra vida espiritual, ¿no? Necesitamos disciplina. Y claro, vivimos en un tiempo a veces con horarios muy locos, ¿no? Entonces, tengo que estudiar en la mañana, tengo que trabajar por la tarde. Entonces, ¿cómo encuentro ese espacio, ese momento? Yo personalmente, y no es generalizar, jamás es bueno, pero son herramientas, ¿no? En una caja grande de herramientas que a lo mejor les puede servir. Antes de que yo desarrollara, por ejemplo, nosotros los sacerdotes, rezamos lo que se llama la liturgia de las horas, ¿no? Entonces, cuando estás en el seminario, no hay ningún problema. ¿Por qué? Porque el seminario tiene una estructura.
4: Una rutina.
3: Exactamente, una dinámica. Entonces, te levantas a cierta hora, hay que ir a rezar laudes, hay que ir a misa, hay que ir a clases. Entonces, el seminario está estructurado de esa manera para ayudarte a desarrollar esa disciplina, ¿no? Entonces, pero una vez que sales de esa disciplina, por ejemplo, que ya terminas el seminario y ahora vienes a la realidad, donde estás a punto de que bien a gusto, hasta prendes tu velita y te vas a sentar para hacer cualquiera de las horas, y entonces suena el teléfono, alguien se está muriendo, vámonos al hospital. O padre, tenemos una emergencia en la oficina, o miles de cosas que pueden pasar, ¿no? Entonces, ¿cómo le haces? Y la verdad es que si el sacerdote, no solamente el sacerdote, si cualquier otra persona no reza, pues, ¿cómo vamos a mantener esa relación? Para cualquier relación se necesita este diálogo. Y Dios nos habla a través de su palabra y nosotros respondemos a esa palabra. Para cualquier relación necesitamos ese diálogo, esa comunicación. Entonces, ¿cómo encontramos esos espacios? Yo soy fiel creyente, de los calendarios. Porque nosotros somos capaces de seguir calendarios. Uh-huh. Es decir, tengo que trabajar, tengo que ir a estudiar, y todo lo ponemos en nuestro calendario. Entonces, y a veces lo que pasa es que queremos rezar, queremos meditar la palabra de Dios y como que le damos lo último a Dios. A veces como que ya es viernes, ya estoy cansadísimo después de toda la semana de trabajar. Entonces, ¿cómo le hago, no? Entonces, y a veces cogemos el peor momento para hacerlo. Entonces, Si se me está haciendo tedioso, si me estoy cansando rápido, si no está teniendo sentido, a lo mejor no es que la palabra de Dios no sea efectiva, es que el momento que le estás dando no es el mejor. Entonces, ahí va mi consejo, ¿no? Y nuevamente, no va a funcionar para todos, pero es una herramienta en una caja de herramientas. Cuando salí del seminario se me complicaba mucho. La liturgia de las horas es justamente eso, rezar a través de los salmos y de la palabra de Dios, ¿no? Y ahí sigue un momento de meditación. Entonces, es perfecto, pero se me estaba haciendo muy, pero muy difícil. Dije, si en el seminario era capaz de seguir este horario, de levantarme a tales horas y cualquier cosa, a lo mejor también en este momento necesito un calendario donde tengo que incluir mi hora de oración, al punto que la oficina parroquial sabía, ¿dónde está el padre? Entonces, ellos tenían acceso a mi calendario. Está en sus 20 minutos de oración. Y eso me ayudó a mí personalmente muchísimo. Y tuve que jugar con ese horario, porque a veces decía, lo voy a poner esta hora después de que he celebrado la misa. Entonces, uno tiene que evaluar su día y buscar y jugar con eso, a ver en qué momento me va a ayudar mejor. Y a mí ponerlo en mi calendario me recordaba. al menos que fuera una emergencia verdadera, la oficina no llamaba, me respetaba esos 20 minutos. Y me funciona, y hasta la fecha me funciona genial.
0: Y esos son consejos, como mencionaste, padre, que nos pueden ayudar a nosotros. Tenemos varias diferentes maneras de recibir lo que Dios nos quiere dar, ¿verdad? A través de su palabra que nos da vida, que nos renueva, que nos fortalece para lo que va a venir y lo que ha pasado en nuestra vida, ¿verdad? Seguramente muchos de nosotros, ¿verdad?, estamos buscando sanación. Pues la podemos encontrar adentro de la palabra de Dios, ¿verdad? Pero esto es algo que a mí me toca el corazón mucho de este tema de la palabra de Dios, es recordar la importancia, como mencionaste, para la preparación, de que yo puedo buscar algo, por decir, puedo buscar una cierta, estoy buscando consuelo, puedo ir a la Santa Escritura, o puedo yo, en vez de buscarlo para mí mismo, ir y ser consuelo para alguien más. Y eso es lo que nos llama la Santa Escritura, nos llama a salir de nosotros mismos, ir al encuentro del hermano, ¿verdad? Y podemos ver eso a través de tantas diferentes, como mencioné las parábolas, como mencioné diferentes historias, ¿verdad? Personajes que son personas reales. Es nuestra historia de nosotros, la Iglesia Católica, la Iglesia Universal. Y estas historias nos ayudan a recordar quién somos y a quién vamos a regresar. Y creo que este tema de la Santa Escritura podemos hablarlo por mucho, mucho tiempo. Pero sí les quería compartir un poquito de un testimonio. Yo me acuerdo cuando comencé a vivir mi fe, le pregunté a un amigo, ¿dónde crees que debo de comenzar en leer la Santa Escritura? Y él me aconsejó el Evangelio de San Juan. Porque pues ahí en ese evangelio habla mucho del amor de Dios y para mí me sirvió. Eso era algo que para mí, ¿por qué? Porque ese amigo me conocía. Él conocía cómo yo interactuaba con las personas, que era amable, ¿verdad? Y se me facilitaba ser amoroso. Tal vez para ti eres más como de San Pablo, ¿verdad? Vas a querer leer tal vez Filipenses, diferentes escrituras que vas a poder relacionarte a ti para mejorar tu propia vida o tal vez para que tú puedas ser mejor instrumento para los demás. Pero la Santa Escritura es profunda, familia. No hay que desesperarnos, como todos hemos mencionado. Hay que pedirle a Dios la gracia, porque no viene de uno mismo, ¿verdad? Yo no estoy buscando mi santidad. Es Cristo quien me da esa gracia para buscarla, para recibirla de Él. Entonces es muy importante no desesperarnos. Yo, Andrea me está viendo ahorita porque yo me desespero mucho, la verdad, y no estoy orgulloso de decir eso, ¿verdad? Pero a través de la oración que ella hace por mí y ustedes hacen por un servidor, vamos a ir mejorando. No hay que desanimarnos y decir, no, pues ya valió, ya que you know, ¿qué puedo hacer? Sino levantarnos de nuevo, ir al sacramento, ¿verdad? Creo que lo que la palabra de Dios nos hace es vivir una vida sacramental. Nos regresa a los sacramentos si nos hemos desviado, si nos hemos ido por nuestro propio camino. Y es muy importante, ¿verdad, Mane?
1: Sí, es poder ir a recibir, ¿no?, el cuerpo de Cristo en el sacramento. Creo que nos da ese that physical tie to what we're reading, to what we're experiencing through His Word, ¿no? Y de bien lo mal, como nos pegue la palabra en ese momento, no, todo viene de Dios y todo es algo muy bonito poder enamorarse, empaparse de la palabra, ¿no? Y también para nuestros hermanos que nos escuchan que son parte de un ministerio, ¿no? Es súper importante no solamente leer la palabra cuando vamos a ir a preparar un tema o no solo leer la Biblia cuando, sé que voy a tener que ir a orar por alguien, sino que sea parte de nuestra vida diaria, que nos haga falta no estar en ese momento con Dios. Me dice el padre, son 20 minutos, ¿no? A veces un episodio en Netflix es hasta más largo, ¿no? Entonces, el tiempo está, pero no le damos esa prioridad. Entonces, es como darle vuelta a our to-do list, ¿no? Pero es importante siempre, siempre tener la palabra de Dios, aunque sintamos que en ese momento you're like, oh, what's going on, what's the point? Dios tiene algo para nosotros, pero es importante ponerle ese empeño todos los días.
0: Definitivamente, Alex.
2: Exactly. Como que les, no sé si se recuerdan, pero como cuando empezamos el año, yo siempre les hablaba sobre la intención, de tener esa intención de hacerle el tiempo para Dios. You know, I've been guilty of falling off of that. But it gets to a point where you just gotta reset

0: más fácil, pues, estar en su palabra, meditarla y llevarla contigo durante el día para crecer en tu fe.
1: Amén, amén. Y pues familia, ¿qué les parece? Ya se terminó el tiempo, familia. Les agradecemos de todo corazón su participación. Alex, Vane, Andrea, que estás aquí con nosotros, nuestro querido padre, Jesús, Catalina, que también estás participando a través de tu llanto. Y ustedes, familia radial, quédense con nosotros. Tenemos el rezo del Santo Rosario en vivo para que juntos podamos pedir la santa intercesión de nuestra bienaventurada y siempre Virgen María. Queríamos terminar con esta oración breve de nuestro querido Santo San Ignacio de Loyola, en el nombre del Padre, el Hijo y el Espíritu Santo. Tomad, Señor, y recibid toda mi libertad, mi memoria, mi entendimiento y toda mi voluntad, todo mi haber y mi poseer. Vos me lo disteis, a vos, Señor, lo torno.

0: 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Hablándoles Katia Baliño. León XIV, el primer papa nacido en Estados Unidos, enfatizó su continuo amor por su país natal, incluso como cabeza de la Iglesia Católica Mundial. El pontífice hizo estas declaraciones en una entrevista con Tom Llamas de NBC News el 29 de julio en Castel Gandolfo. La entrevista tuvo lugar después del servicio de oración musical por la paz, el Cántico de la Paz, en el Borgo Laudato Si, con música del renombrado tenor italiano Andrea Bocelli. León XIV, al hablar de su amor por Estados Unidos, aclaró que su identidad ahora es la de pastor universal. «Siento un gran amor por Estados Unidos», dijo el Papa a NBC News, «pero entiendo que mi misión tiene una dimensión muy importante, ser pastor de una iglesia universal. Me considero más bien el Papa que resulta ser estadounidense». Caritas Argentina dio a conocer las cifras de la recaudación de su última colecta anual, llevada a cabo el fin de semana del 6 y 7 de junio en todo el país, que muestran un incremento del 53.9% respecto del año anterior. En esta oportunidad, los fondos reunidos en las 67 diócesis del país superaron los 4.670 millones de pesos argentinos, alrededor de 3.1 millones de dólares, por lo que la entidad destacó el esfuerzo de los argentinos en un contexto de dificultad. Este logro es una nueva muestra de la solidaridad de nuestro pueblo argentino, que una vez más y en medio de un contexto difícil, pone de manifiesto su generosidad para acompañar a los que más sufren, expresaron. Lo recaudado en la campaña que llevó el lema 70 años alentando la esperanza permitirá continuar acompañando a miles de personas necesitadas.
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0: Las virtudes son actitudes firmes, disposiciones estables, perfecciones habituales de la persona. 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
1: Laboriosidad o trabajo. No sé si se acuerdan ustedes de una historia muy antigua, un pequeño cuento, la de la cigarra y la de la hormiga. Cuéntanse que hace muchos años, una cigarra se pasaba todo el día cantando. Durante el verano iba tocando y cantando por todos lados. Una hormiguita todo el día estaba trabajando, recogiendo hojitas, llevándolas hacia el lugar en donde las iba a almacenar. Pasaron los meses y cuando llegó el invierno, la cigarra pues no tenía lo necesario para comer y empezó a pasar hambre. En cambio, la hormiga estaba en su casa, pues con todo lo que había preparado y con todo lo que había trabajado anteriormente. El trabajo es muy importante. Es el medio a través del cual nosotros

0: no solamente nos mantenemos y conseguimos el sustento necesario, sino a través del cual nosotros buscamos nuestra propia realización personal. Una persona que trabaja busca su propia persona y busca su manera de realizarse a través del trabajo. El trabajo nos permite a nosotros ser nosotros mismos y ayudar a los demás. A través del trabajo, nosotros aportamos algo al mundo en donde vivimos. Por eso, sé un hombre laborioso y trabajador.
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2: Hermanos, buenas tardes, buenas noches, buenos días. Ahora sí, dependiendo en donde nos escuchen. Les saluda el diácono Alfredo Anguiano desde el Santuario Nacional de Nuestra Señora de Guadalupe en la diócesis de Sacramento, California. Como siempre saludamos y agradecemos a EWTN Radio Católica Mundial por este enlace con todo el mundo. Hoy nos reunimos, nos unimos a las intenciones del Papa León XIV para este mes de julio, por el respeto de la vida humana, de que toda vida humana debe ser reconocida y custodiada desde su concepción hasta su ocaso natural, en cada circunstancia de su existencia. También pedimos por las intenciones de todas las personas que nos escriben en el banco de oración de nuestra página de Radio Santísimo Sacramento y la querida audiencia que se une a nosotros en este momento. Si tienes oportunidad de rezar con nosotros, llama ahora a cabina al 916-469-9092, 916-469-9092 para rezar una decena con nosotros. Iniciamos. Por la señal de la Santa Cruz de nuestros enemigos, líbranos, Señor Dios nuestro, en el nombre del Padre, y del Hijo, y del Espíritu Santo. Amén. Hoy, hermanos, estaremos contemplando los misterios dolorosos. Creo en Dios Padre Todopoderoso, Creador del cielo y de la tierra. Creo en Jesucristo, su único Hijo, nuestro Señor, que fue concebido por obra y gracia del Espíritu Santo. Nació de Santa María Virgen. Padeció bajo el poder de Poncio Pilato, fue crucificado, muerto y sepultado. Descendió a los infiernos y al tercer día resucitó entre los muertos y subió al cielo y está sentado a la derecha de Dios Padre Todopoderoso. Desde allí ha de venir a juzgar a vivos y muertos. Creo en el Espíritu Santo, la Santa Iglesia Católica, la comunión de los santos, el perdón de los pecados, la resurrección de los muertos y la vida eterna. Amén. Primer misterio. La oración de Jesús en el huerto. Padre mío, si es posible, que pase de mí este cáliz. Pero no sea como yo quiero, sino como quieras tú. El fruto de este misterio es el dolor por mis pecados. Carolina de Riverside, California. Padre nuestro que estás en el cielo, santificado sea tu nombre. Venga a nosotros tu reino, hágase tu voluntad en la tierra como en el cielo.
3: El pan nuestro de cada día, dánoslo hoy. Y perdona nuestras deudas, así como nosotros perdonamos a los que nos ofenden. No nos dejes caer en tentación y líbranos del mal. Amén.
2: Dios te salve María, llena eres de gracia, el Señor es contigo. Bendita eres entre todas las mujeres y bendito es el fruto de tu vientre, Jesús.
3: Santa María, Madre de Dios, ruega por nosotros pecadores, ahora y en la hora de nuestra muerte. Amén.
2: Dios te salve María, llena eres de gracia, el Señor es contigo. Bendita eres entre todas las mujeres y bendito es el fruto de tu vientre, Jesús.
3: Santa María, Madre de Dios, ruega por nosotros pecadores, ahora y en la hora de nuestra muerte. Amén.
2: Dios te salve María, llena eres de gracia, el Señor es contigo. Bendita eres entre todas las mujeres, y bendito es el fruto de tu vientre, Jesús.
3: Santa María, Madre de Dios, ruega por nosotros pecadores, ahora y en la hora de nuestra muerte. Amén.
2: Dios te salve María, llena eres de gracia, el Señor es contigo. Bendita eres entre todas las mujeres, y bendito es el fruto de tu vientre, Jesús.
3: Santa María, Madre de Dios, ruega por nosotros pecadores, ahora y en la hora de nuestra muerte. Amén.
2: Dios te salve María, llena eres de gracia, el Señor es contigo. Bendita eres entre todas las mujeres, y bendito es el fruto de tu vientre, Jesús.
3: Santa María, Madre de Dios, ruega por nosotros pecadores, ahora y en la hora de nuestra muerte. Amén.
2: Dios te salve María, llena eres de gracia, el Señor es contigo. Bendita eres entre todas las mujeres, y bendito es el fruto de tu vientre, Jesús.
3: Santa María, Madre de Dios, ruega por nosotros pecadores, ahora y en la hora de nuestra muerte. Amén.
2: Dios te salve María, llena eres de gracia, el Señor es contigo. Bendita eres entre todas las mujeres, y bendito es el fruto de tu vientre, Jesús.
3: Santa María, Madre de Dios, ruega por nosotros pecadores, ahora y en la hora de nuestra muerte. Amén.
2: Dios te salve María, llena eres de gracia, el Señor es contigo. Bendita eres entre todas las mujeres, y bendito es el fruto de tu vientre, Jesús.
3: Santa María, Madre de Dios, ruega por nosotros pecadores, ahora y en la hora de nuestra muerte. Amén.
2: Dios te salve María, llena eres de gracia, el Señor es contigo. Bendita eres entre todas las mujeres, y bendito es el fruto de tu vientre, Jesús.
3: Santa María, Madre de Dios, ruega por nosotros pecadores, ahora y en la hora de nuestra muerte. Amén.
2: Dios te salve María, llena eres de gracia, el Señor es contigo. Bendita eres entre todas las mujeres, y bendito es el fruto de tu vientre, Jesús.
3: Santa María, Madre de Dios, ruega por nosotros pecadores, ahora y en la hora de nuestra muerte. Amén.
2: Gloria al Padre, y al Hijo, y al Espíritu Santo.
3: Como era en un principio, ahora y siempre, por los siglos de los siglos. Amén.
2: María, Madre de Gracia, Madre de Misericordia.
3: En la vida y en la muerte, ampáranos, Gran Señora.
2: Oh Jesús mío. Perdona nuestros pecados. Líbranos del fuego del infierno y lleva al cielo a todas las almas, especialmente a las más necesitadas de tu divina misericordia. Amén. Carolina, muchas gracias, bendiciones.
3: Bendiciones, Padre. Adiós.
2: Segundo misterio, la flagelación de nuestro Señor Jesucristo. Pilato entonces tomó a Jesús y mandó a azotarle. El fruto de ese misterio es la pureza. Armando, desde Florida. Padre nuestro.
4: Padre nuestro que estás en el cielo, santificado sea tu nombre. Venga a nosotros tu reino. Hágase, Señor, tu voluntad, así en la tierra como en el cielo.
2: El pan nuestro de cada día, dánoslo hoy y perdona nuestras ofensas, como también nosotros perdonamos a los que nos ofenden. No nos dejes caer en tentación y líbranos del mal.
4: Dios te salve María, llena eres de gracia, el Señor es contigo. Bendita tú eres entre todas las mujeres y bendito es el fruto de tu vientre, Jesús.
2: Santa María, Madre de Dios, ruega por nosotros los pecadores, ahora y en la hora de nuestra muerte. Amén.
4: Dios te salve María, llena eres de gracia, el Señor es contigo. Bendita tú eres entre todas las mujeres y bendito es el fruto de tu vientre, Jesús.
2: Santa María, Madre de Dios, ruega por nosotros los pecadores, ahora y en la hora de nuestra muerte. Amén.
4: Dios te salve María, llena eres de gracia, el Señor es contigo. Bendita tú eres entre todas las mujeres y bendito es el fruto de tu vientre, Jesús.
2: Santa María, Madre de Dios, ruega por nosotros los pecadores, ahora y en la hora de nuestra muerte. Amén.
4: Dios te salve María, llena eres de gracia, el Señor es contigo. Bendita tú eres entre todas las mujeres y bendito es el fruto de tu vientre, Jesús.
2: Santa María, Madre de Dios, ruega por nosotros los pecadores, ahora y en la hora de nuestra muerte. Amén.
4: Dios te salve María, llena eres de gracia, el Señor es contigo. Bendita tú eres entre todas las mujeres y bendito es el fruto de tu vientre, Jesús.
2: Santa María, Madre de Dios, ruega por nosotros los pecadores, ahora y en la hora de nuestra muerte. Amén.
4: Dios te salve María, llena eres de gracia, el Señor es contigo. Bendita tú eres entre todas las mujeres y bendito es el fruto de tu vientre, Jesús.
2: Santa María, Madre de Dios, ruega por nosotros los pecadores, ahora y en la hora de nuestra muerte. Amén.
4: Dios te salve María, llena eres de gracia, el Señor es contigo. Bendita tú eres entre todas las mujeres y bendito es el fruto de tu vientre, Jesús.
2: Santa María, Madre de Dios, ruega por nosotros los pecadores, ahora y en la hora de nuestra muerte. Amén.
4: Dios te salve María, llena eres de gracia, el Señor es contigo. Bendita tú eres entre todas las mujeres y bendito es el fruto de tu vientre, Jesús.
2: Santa María, Madre de Dios, ruega por nosotros los pecadores, ahora y en la hora de nuestra muerte. Amén.
4: Dios te salve María, llena eres de gracia, el Señor es contigo. Bendita tú eres entre todas las mujeres y bendito es el fruto de tu vientre, Jesús.
2: Santa María, Madre de Dios, ruega por nosotros los pecadores, ahora y en la hora de nuestra muerte. Amén.
4: Dios te salve María, llena eres de gracia, el Señor es contigo. Bendita tú eres entre todas las mujeres y bendito es el fruto de tu vientre, Jesús.
2: Gloria, Santa María, Madre de Dios, ruega por nosotros los pecadores, ahora y en la hora de nuestra muerte. Amén.
4: Gloria al Padre y al Hijo y al Espíritu Santo.
2: Como era en el principio, ahora y siempre, por los siglos de los siglos. Amén.
4: María, Madre de Gracia, Madre de Misericordia.
2: En la vida y en la muerte, ampáranos, Gran Señora.
4: Oh, Jesús mío, perdona nuestros pecados, líbranos del fuego del infierno. Lleva todas las almas al cielo, especialmente a las más necesitadas de tu divina misericordia.
2: Amén. Armando, muchas gracias. Dios, bendiciones.
4: Gracias. Bendiciones.
2: Tercer misterio. La coronación de espinas. Lo desnudaron y le echaron encima un manto color púrpura, y trenzando una corona de espinas se la pusieron sobre la cabeza, y en su mano derecha una caña, y doblando la rodilla delante de él le hacían burla diciendo: Salve, Rey de los Judíos. El fruto de este misterio es la valentía moral. Hilda, desde Texas. Padre nuestro que estás en el cielo, santificado sea tu nombre. Venga a nosotros tu reino, hágase tu voluntad en la tierra como en el cielo.
5: Danos hoy nuestro pan de cada día. Perdona nuestras ofensas, así como nosotros perdonamos a los que nos ofenden. No nos dejes caer en la tentación y líbranos de guárdanos de todo mal. Amén.
2: Dios te salve María, llena eres de gracia, el Señor es contigo. Bendita eres entre todas las mujeres, y bendito es el fruto de tu vientre, Jesús.
5: Santa María, Madre de Dios, ruega, Señora, por nosotros los pecadores, ahora y en la hora de nuestra muerte. Amén.
2: Dios te salve, María, llena eres de gracia, el Señor es contigo. Bendita eres entre todas las mujeres, y bendito es el fruto de tu vientre, Jesús.
5: Santa María, Madre de Dios, ruega, Señora, por nosotros los pecadores, ahora y en la hora de nuestra muerte. Amén.
2: Dios te salve María, llena eres de gracia, el Señor es contigo. Bendita eres entre todas las mujeres, y bendito es el fruto de tu vientre, Jesús.
5: Santa María, Madre de Dios, ruega, Señora, por nosotros los pecadores, ahora y en la hora de nuestra muerte. Amén.
2: Dios te salve María, llena eres de gracia, el Señor es contigo. Bendita eres entre todas las mujeres, y bendito es el fruto de tu vientre, Jesús.
5: Santa María, Madre de Dios, ruega, Señora, por nosotros los pecadores, ahora y en la hora de nuestra muerte. Amén.
2: Dios te salve María, llena eres de gracia, el Señor es contigo. Bendita eres entre todas las mujeres, y bendito es el fruto de tu vientre, Jesús.
5: Santa María, Madre de Dios, ruega, Señora, por nosotros los pecadores, ahora y en la hora de nuestra muerte. Amén.
2: Dios te salve María, llena eres de gracia, el Señor es contigo. Bendita eres entre todas las mujeres, y bendito es el fruto de tu vientre, Jesús.
5: Santa María, Madre de Dios, ruega, Señora, por nosotros los pecadores, ahora y en la hora de nuestra muerte. Amén.
2: Dios te salve María, llena eres de gracia, el Señor es contigo. Bendita eres entre todas las mujeres, y bendito es el fruto de tu vientre, Jesús.
5: Santa María, Madre de Dios, ruega, Señora, por nosotros los pecadores, ahora y en la hora de nuestra muerte. Amén.
2: Dios te salve María, llena eres de gracia, el Señor es contigo. Bendita eres entre todas las mujeres, y bendito es el fruto de tu vientre, Jesús.
5: Santa María, Madre de Dios, ruega, Señora, por nosotros los pecadores, ahora y en la hora de nuestra muerte. Amén.
2: Dios te salve María, llena eres de gracia, el Señor es contigo. Bendita eres entre todas las mujeres, y bendito es el fruto de tu vientre, Jesús.
5: Santa María, Madre de Dios, ruega, Señora, por nosotros los pecadores, ahora y en la hora de nuestra muerte. Amén.
2: Dios te salve María, llena eres de gracia, el Señor es contigo. Bendita eres entre todas las mujeres, y bendito es el fruto de tu vientre, Jesús.
5: Santa María, Madre de Dios, ruega, Señor, por nosotros los pecadores, ahora y en la hora de nuestra muerte. Amén.
2: Gloria al Padre, y al Hijo, y al Espíritu Santo.
5: Como era en un principio, ahora y siempre, por los siglos de los siglos. Amén.
2: María, Madre de Gracia, Madre de Misericordia.
5: En la vida y en la muerte, ampáranos, Gran Señora.
2: Oh Jesús,
5: tú, buen Jesús mío, perdona nuestros pecados, líbranos del fuego del infierno. Conduce todas las almas al cielo, especialmente las más necesitadas de tu divina misericordia. Amén.
2: Hilda, muchas gracias, bendiciones.
5: Muchas gracias, Padre, bendiciones.
2: Cuarto misterio, la cruz a cuestas. Y obligaron a uno que pasaba, a Simón de Cirene, que volvía del campo, el padre de Alejandro y de Rufo, a que llevara su cruz. Lo condujeron al lugar del Gólgota, que quiere decir de la calavera. El fruto de este misterio es la paciencia. Alicia de Sacramento, California. Padre nuestro.
6: Padre nuestro que estás en el cielo, santificado sea tu nombre. Venga a nosotros tu reino, hágase tu voluntad en la tierra como en el cielo.
2: El pan nuestro de cada día, dánoslo hoy y perdona nuestras ofensas, como también nosotros perdonamos a los que nos ofenden. No nos dejes caer en tentación y líbranos del mal.
6: Dios te salve María, llena eres de gracia, el Señor es contigo. Bendita tú eres entre todas las mujeres, y bendito es el fruto de tu vientre, Jesús.
2: Santa María, Madre de Dios, ruega por nosotros los pecadores, ahora y en la hora de nuestra muerte. Amén.
6: Dios te salve María, llena eres de gracia, el Señor es contigo. Bendita tú eres entre todas las mujeres, y bendito es el fruto de tu vientre, Jesús.
2: Santa María, Madre de Dios, ruega por nosotros los pecadores, ahora y en la hora de nuestra muerte. Amén.
6: Dios te salve, María, llena eres de gracia, el Señor es contigo. Bendita tú eres entre todas las mujeres, y bendito es el fruto de tu vientre, Jesús.
2: Santa María, Madre de Dios, ruega por nosotros los pecadores, ahora y en la hora de nuestra muerte. Amén.
6: Dios te salve María, llena eres de gracia, Señor es contigo, bendita tú eres entre todas las mujeres, es el fruto de tu vientre Jesús.
2: Santa María, Madre de Dios, ruega por nosotros los pecadores, ahora y en la hora de nuestra muerte. Amén.
6: Dios te salve María, llena eres de gracia, Señor es contigo, bendita tú eres entre todas las mujeres, bendito es el fruto de tu vientre Jesús.
2: Santa María, Madre de Dios, ruega por nosotros los pecadores, ahora y en la hora de nuestra muerte. Amén.
6: Dios te salve María, llena eres de gracia, Señor es contigo. Bendita tú eres entre todas las mujeres, y bendito es el fruto de tu vientre, Jesús.
2: Santa María, Madre de Dios, ruega por nosotros los pecadores, ahora y en la hora de nuestra muerte. Amén.
6: Dios te salve María, llena eres de gracia, Señor es contigo. Bendita tú eres entre todas las mujeres, y bendito es el fruto de tu vientre, Jesús.
2: Santa María, Madre de Dios, ruega por nosotros los pecadores, ahora y en la hora de nuestra muerte. Amén.
6: Dios te salve, María, llena eres de gracia, el Señor es contigo. Bendita tú eres entre todas las mujeres, y bendito es el fruto de tu vientre.
2: Santa María, Madre de Dios, ruega por nosotros los pecadores, ahora y en la hora de nuestra muerte. Amén.
6: Dios te salve María, llena eres de gracia, el Señor es contigo. Bendita tú eres entre todas las mujeres, bendito es el fruto de tu vientre Jesús.
2: Santa María, Madre de Dios, ruega por nosotros los pecadores, ahora y en la hora de nuestra muerte. Amén.
6: Dios te salve María, llena eres de gracia, el Señor es contigo. Bendita tú eres entre todas las mujeres, y bendito es el fruto de tu vientre Jesús.
2: Gloria, Santa María, Madre de Dios, ruega por nosotros los pecadores, ahora y en la hora de nuestra muerte. Amén.
6: Gloria al Padre, al Hijo y al Espíritu Santo.
2: Como era en el principio, ahora y siempre, por los siglos de los siglos. Amén.
6: Amén. María, Madre de Gracia y Madre de Misericordia.
2: En la vida y en la muerte, ampáranos, Gran Señora.
6: Oh Jesús mío, perdona nuestros pecados, líbranos del fuego del infierno. Lleva al cielo a todas las almas, especialmente las más necesitadas de tu divina misericordia.
2: Amén. Amén. Señora Alicia, muchas gracias, bendiciones.
6: Gracias igual.
2: Quinto misterio, la crucifixión y muerte de nuestro Señor Jesucristo. Era ya eso de mediodía, cuando, al eclipsarse el sol, hubo oscuridad sobre toda la tierra hasta la media tarde. El velo del santuario se rasgó por medio y Jesús, dando un fuerte grito, dijo: Padre, en tus manos pongo mi espíritu. Y dicho eso, expiró. El fruto de este misterio es la perseverancia. Edubiges, desde Sacramento, California. Padre nuestro que estás en el cielo, santificado sea tu nombre. Venga a nosotros tu reino, hágase tu voluntad en la tierra como en el cielo.
3: Danos hoy nuestro pan de cada día, perdona nuestras ofensas como también nosotros perdonamos a los que nos ofenden. No nos dejes caer en tentación y líbranos de todo mal. Amén.
2: Dios te salve María, llena eres de gracia, el Señor es contigo. Bendita eres entre todas las mujeres y bendito es el fruto de tu vientre, Jesús.
3: Santa María, Madre de Dios, ruega, Señora, por nosotros los pecadores, ahora y en la hora de nuestra muerte. Amén.
2: Dios te salve María, llena eres de gracia, el Señor es contigo. Bendita eres entre todas las mujeres y bendito es el fruto de tu vientre, Jesús.
3: Santa María, Madre de Dios, ruega, Señora, por nosotros los pecadores, ahora y en la hora de nuestra muerte. Amén.
2: Dios te salve María, llena eres de gracia, el Señor es contigo. Bendita eres entre todas las mujeres, y bendito es el fruto de tu vientre, Jesús.
3: Santa María, Madre de Dios, ruega, Señora, por nosotros los pecadores, ahora y en la hora de nuestra muerte. Amén.
2: Dios te salve María, llena eres de gracia, el Señor es contigo. Bendita eres entre todas las mujeres, y bendito es el fruto de tu vientre, Jesús.
3: Santa María, Madre de Dios, ruega, Señora, por nosotros los pecadores, ahora y en la hora de nuestra muerte. Amén.
2: Dios te salve María, llena eres de gracia, el Señor es contigo. Bendita eres entre todas las mujeres, y bendito es el fruto de tu vientre, Jesús.
3: Santa María, Madre de Dios, ruega, Señora, por nosotros los pecadores, ahora y en la hora de nuestra muerte. Amén.
2: Dios te salve María, llena eres de gracia, el Señor es contigo. Bendita eres entre todas las mujeres, y bendito es el fruto de tu vientre, Jesús.
3: Santa María, Madre de Dios, ruega, Señora, por nosotros los pecadores, ahora y en la hora de nuestra muerte. Amén.
2: Dios te salve María, llena eres de gracia, el Señor es contigo. Bendita eres entre todas las mujeres, y bendito es el fruto de tu vientre, Jesús.
3: Santa María, Madre de Dios, ruega, Señora, por nosotros los pecadores, ahora y en la hora de nuestra muerte. Amén.
2: Dios te salve María, llena eres de gracia, el Señor es contigo. Bendita eres entre todas las mujeres, y bendito es el fruto de tu vientre, Jesús.
3: Santa María, Madre de Dios, ruega, Señora, por nosotros los pecadores, ahora y en la hora de nuestra muerte. Amén.
2: Dios te salve María, llena eres de gracia, el Señor es contigo. Bendita eres entre todas las mujeres, y bendito es el fruto de tu vientre, Jesús.
3: Santa María, Madre de Dios, ruega, Señora, por nosotros los pecadores, ahora y en la hora de nuestra muerte. Amén.
2: Dios te salve María, llena eres de gracia, el Señor es contigo. Bendita eres entre todas las mujeres, y bendito es el fruto de tu vientre, Jesús.
3: Santa María, Madre de Dios, ruega, Señora, por nosotros los pecadores, ahora y en la hora de nuestra muerte. Amén.
2: Gloria al Padre, y al Hijo, y al Espíritu Santo.
3: Como era en un principio, ahora y siempre, por los siglos de los siglos santos. Amén.
2: María, Madre de Gracia, Madre de Misericordia.
3: En la vida y en la muerte, ampáranos, Gran Señora.
2: Oh, Jesús mío.
3: Perdona nuestros pecados, líbranos del fuego del infierno, lleva al cielo a todas las almas, especialmente a las más necesitadas de tu divina misericordia. Amén.
2: Edubiges, gusto de saludarte, muchas gracias, bendiciones.
3: Igualmente también, diácono, bendiciones.
2: Dios te salve, Reina y Madre de Misericordia, vida, dulzura y esperanza nuestra. Dios te salve, y llamamos los desterrados hijos de Eva. A ti suspiramos, gimiendo y llorando en este valle de lágrimas. Ea pues, Señora, abogada nuestra, vuelve a nosotros esos tus ojos misericordiosos, y después de este destierro muéstranos a Jesús. Fruto bendito de tu vientre, oh clemente, oh piadosa, oh dulce, oh siempre Virgen María, ruega por nosotros, Santa Madre de Dios, para que seamos dignos de alcanzar las divinas gracias y promesas de nuestro Señor Jesucristo. Amén. Oh Dios, cuyo Hijo nos obtuvo la salvación eterna por medio de su vida, muerte y resurrección, concédenos a quienes meditamos estos misterios en el Rosario de la Virgen María, imitar lo que enseña y alcanzar lo que promete. Por Jesucristo nuestro Señor. Amén. Este mes de la Virgen del Carmen, oremos a ella. Virgen del Carmen, si sufro alguna dificultad, ayúdame. Si llego a extraviarme del camino, guíame. Si el mal me atormenta, protégeme. En momentos de duda, oriéntame. Cuando esté enfermo, sáname. Si me encuentro solo, acompáñame. Si mi fe flaquea, fortaléceme. En momentos difíciles, dame fuerza. Ruega por nosotros, Santa Madre de Dios, que yo te lo sobré agradecer. Santa María de Guadalupe, ruega por nosotros. Y la bendición de Dios Todopoderoso, Padre, Hijo y Espíritu Santo descienda sobre todos nosotros y permanezca para siempre. Amén.

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1: Y Jesús dijo: No se enciende una lámpara de aceite para cubrirla con una vasija de barro, sino que se pone sobre el candelero para que alumbre a todos los que están en la casa. Brille su luz delante de los hombres, de modo que al ver sus buenas obras, den gloria a su Padre que está en los cielos.

0: En el programa de hoy, Ceuta vive una crisis migratoria tras la llegada de más de 50.000 personas. La situación desborda los recursos de asistencia, genera una incertidumbre legal y revive el debate sobre las políticas migratorias de España y la Unión Europea.
1: El grupo extremista Hamas acepta desarmarse en Gaza a cambio de que Israel cese la agresión y retire sus tropas de la franja.
0: Este 1 de agosto arranca en Venezuela una mesa de diálogo enfocada en la transición democrática con el respaldo de Estados Unidos.
1: El reciente nombramiento de un obispo en China ratifica la vigencia del acuerdo firmado con el Vaticano en 2018. Analizamos con dos expertos este pacto que, aunque facilita las ordenaciones episcopales, sigue desatando controversia dentro y fuera de la Iglesia.
0: Se elevan 34 los muertos tras el reciente terremoto en Japón. Los sobrevivientes sufren escasez mientras continúa la búsqueda de los desaparecidos. Hola, Natalie, cerrando la semana.
1: Terminamos la semana, Eddie, como siempre, informando desde nuestros estudios en Lima, Perú.
0: Gracias por acompañarnos en EWTN Noticias. Soy Eddie Rodríguez Morel.
1: Un gusto estar con ustedes. Yo soy Natalie Paredes. En la fiesta de San Ignacio de Loyola empezamos las noticias desde España, cuya frontera con Marruecos vuelve a ser escenario de una intensa crisis migratoria. En los últimos días, miles de personas han intentado llegar a la ciudad limítrofe de Ceuta, desbordando la capacidad de respuesta de las autoridades y reavivando el debate sobre el control fronterizo, la cooperación entre ambos países y la atención humanitaria a los migrantes. Ampliamos en conexión desde Madrid con nuestro corresponsal Nicolás de Cárdenas. Nicolás, ¿cuál es la última información de los migrantes marroquíes en la ciudad autónoma de Ceuta?
2: La crisis migratoria en Ceuta se ha cobrado al menos la vida de 40 personas, según han reportado las autoridades españolas, pero han sido más de 50.000 las que han cruzado hasta esta ciudad, que está en la costa norteafricana, en el estrecho Gibraltar. Y es la única frontera entre Europa y África terrestre, pero en este caso la mayoría de los que han entrado a través del mar, bordeando un espigón que hay en la ciudad autónoma de Ceuta. El presidente del gobierno ha estado en las últimas horas en el lugar y las autoridades locales habían pedido que se declarara el estado de emergencia nacional por esta por esta oleada migratoria. Sin embargo, el gobierno de momento no ha accedido a tomar el control de la situación en ese sentido, aunque sí ha enviado un refuerzo del ejército para ayudar a las labores de orden, digamos, básico ciudadano en esta ciudad de Ceuta.
1: ¿Y cuál es el perfil de los migrantes marroquíes que cruzaron la frontera?
2: Bueno, no solo son marroquíes, aunque en su mayor parte puedan serlo, también vienen de otras naciones, en especial del norte de África, también del sur. Familias, había también niños, pero también muchos jóvenes, hombres, pues en una edad mediana. Obviamente, muchos de ellos que durante el año cruzan de manera ilegal hasta nuestro país, pues lo hacen evidentemente movidos por motivos económicos de pobreza, pero un movimiento tan puntual en tan pocos días, con una población tan grande, 50.000, que es como aproximadamente 3 veces y media más que la última gran oleada que hubo en el año 2021, que fueron 12.000 migrantes en un solo movimiento, digamos, pues parece que es un movimiento que va más allá de las motivaciones migratorias relacionadas con la pobreza y el intento de prosperar.
1: ¿Podrán quedarse en España los migrantes que han cruzado?
2: Bueno, hasta el momento de los 50.000 parece ser que algunos han acabado volviendo por el mismo camino voluntariamente, y sobre los demás pues hay una controversia grande, porque la ley de extranjería española permite devolver sobre la marcha, lo que se llama la devolución en caliente, cuando la persona que, digamos, se introduce ilegalmente en el país lo hace forzando o saltándose pues algún elemento estructural que de frontera, ¿no? Una valla como la que hay en la parte terrestre de la frontera, son una valla doble de varios metros de altura, etcétera. Cuando se ha rodeado, como en este caso, a nado un espigón que se adentra en el mar para intentar evitar esa entrada. De hecho, la travesía es, en algunos casos, es de más de 4 horas a nado. Bueno, pues una reciente sentencia del Tribunal Supremo Español ha dicho que no se puede devolver en caliente. Por lo tanto, aquellos que han penetrado en el país de manera ilegal y que lo han hecho de esta manera podrán beneficiarse al menos de no ser expulsados inmediatamente. Entonces se tendrá que tramitar ahora de alguna manera un expediente administrativo que va a tardar mucho, puesto que los servicios de la propia ciudad de Ceuta en este momento, a causa del proceso migratorio, de regulación migratoria que se ha llevado a cabo en España en las últimas semanas, están colapsados, con lo cual probablemente sea muy difícil que estas personas puedan salir de allí. Y que por lo tanto van a mantener a Ceuta en una situación muy complicada durante muchos meses, porque es una población que no cabe en los recursos de asistencia que tiene la propia ciudad.
1: Nicolás, ¿y qué consecuencias podría tener este caso para España y su política migratoria?
2: Pues desde luego los cuerpos y fuerzas de seguridad del Estado, los sindicatos policiales se han quejado de que no han podido hacer nada los policías que guardan, los guardias civiles que están ahí en la frontera, precisamente porque la ley de extranjería no se lo ha permitido. Luego hay una derivada internacional, que Italia y Finlandia han pedido incluso que se pudiera suspender para España o expulsar a España del Tratado Schengen, que es el que permite la libre circulación entre 29 países del continente europeo. No en vano es que esta es la frontera sur de Europa y debería estar mejor cuidada, no solo por los intereses propios de España, de su soberanía, sino también por los de todos los países de Europa, porque obviamente no todos los que pasan la frontera se quedan en España, aunque sí son una gran parte, sino que también van a otros países de Europa aprovechando precisamente esta libertad de movimientos. Es difícil que el gobierno actual, con los apoyos parlamentarios tan exiguos que tiene en este momento, pueda implementar una política de extranjería diferente a la que ya hay, más aún teniendo en cuenta que en el próximo año debe haber elecciones. Entonces, bueno, en principio no va a haber una modificación legal inmediata y desde luego va a ser en el ámbito sociopolítico un tema que va a estar muy caliente, tanto en el ámbito social como en el político, el tema de la migración, como de hecho ya lo ha estado en los últimos años.
1: Gracias, Nicolás de Cárdenas, por la información.
2: Encantado, hasta la próxima.
1: Ahora escuchemos a marroquíes migrantes que cruzaron la frontera con España.
3: No hay oportunidades en Marruecos. Soy estudiante de magisterio, pero la verdad es que no hay posibilidad de vivir allí. Por eso llevo 14 años estudiando, pero no hay nada. Solo estar en casa o trabajar 12 horas por un sueldo miserable. Por eso vine aquí, pero tampoco he encontrado oportunidades, así que debería volver a casa.
4: Vengo aquí para buscar al hijo de mi hermana. No sé si vivo o morío. Por eso, tengo residencia de él y no sé ahora dónde está.
3: Lo primero que quiero es descubrir Europa. Eso es lo primero. En Marruecos no se nos permite viajar al extranjero. Así que supongo que ese es el primer problema. Hay escasez de empleo en Marruecos, hay trabajo, hay gente que trabaja, hay muchas cosas, pero no suficiente para todos.
0: Por otro lado, el presidente Donald Trump anunció este jueves en redes sociales que la coalición internacional Junta de Paz alcanzó un acuerdo histórico para el desarme total del grupo terrorista Hamas y del resto de grupos armados en Gaza. Agradeció a su equipo y a Egipto, Qatar y Turquía como mediadores. Pero, ¿qué han dicho Israel y Hamas? Sam Metnick, periodista de Associated Press, nos explica.
5: Fuentes oficiales han comunicado a The Associated Press que Hamas ha aceptado desarmarse, lo que supone un paso significativo y podría conducir al fin de la guerra en Gaza. Aunque hay muchos obstáculos por delante, esto podría llevar mucho tiempo y no está claro si finalmente se llevará a cabo. Las fuentes oficiales han señalado que Hamas ha aceptado una hoja de ruta para el desarme, pero que esto depende también de que Israel cumpla con su parte del acuerdo, que consiste en poner fin a las hostilidades, así como en retirarse de las zonas de Gaza que controla, lo que supone más de la mitad del enclave en este momento. Israel no ha respondido aún para indicar si está de acuerdo. no hizo ninguna declaración después de que el presidente de Estados Unidos, Donald Trump, lo anunciara el jueves. Esto se produce 9 meses después de que entrara en vigor el alto al fuego negociado por Estados Unidos entre Israel y Hamás. El acuerdo lleva muchos meses estancado y la cuestión del desarme ha sido un punto de fricción clave. Una copia del acuerdo a la que ha tenido acceso The Associated Press y que ha sido verificada establece que todas las armas de la policía de Gaza se entregarán a un comité tecnocrático palestino. Sin embargo, habrá un proceso de entrega de las armas de mayor calibre que tendrá lugar posteriormente y que, además, está supeditado a que Israel lleve a cabo una retirada por fases.
1: Ahora escuchamos a pobladores en Israel y Gaza sobre el acuerdo que Trump dice haber logrado para el desarme del grupo extremista palestino Hamas.
6: Hamas es una organización terrorista, es una organización en la que no se puede confiar, pero veamos qué pasa.
7: Aquí en Sderot, que es una ciudad que experimentó la masacre el 7 de octubre, también de una manera muy cercana, creo que si este paso realmente tiene éxito, podría traer estabilidad a esta área y poner fin a esta sangrienta guerra.
6: Si Dios quiere, sucederá. ¿Cuántas veces han dicho tregua, luego alto el fuego, y todo es para nada?
7: Si Dios quiere, encontrarán una solución para nosotros. Hamás entregará sus armas y Gaza volverá a ser como era antes del 7 de octubre. Escuchamos informes de noticias sobre un alto al fuego y muchas otras cosas, pero por la noche no podemos dormir debido a las balas aleatorias.
8: Miramos hacia Venezuela, donde aún muchos siguen buscando los restos de sus seres queridos en los escombros a poco más de un mes de los devastadores terremotos. A esta realidad dramática se sigue sumando el complejo panorama político que no ha dejado de desarrollarse vertiginosamente en los últimos meses. Informa nuestro corresponsal Andrés Enríquez.
9: Mercedes Carrillo es vecina de La Guaira. La tragedia no termina para ella, que ha tenido que mover con sus propias manos los escombros para tratar de sacar los restos de su hermano Daniel. Desde el 24 de junio han abundado las denuncias sobre el deficiente accionar del gobierno interino de Delcy Rodríguez para atender la emergencia. Hasta hoy, existen edificios colapsados en La Guaira a donde no ha llegado maquinaria pesada para mover los escombros.
10: El que está aquí es mi hermano, es como mi hijo, se llama Daniel Enrique Roa Colmenares. Llevo buscándolo bastante tiempo y con el favor de Dios ya lo conseguí. Estamos esperando la manera como sacar su cuerpo de ahí. Ante todo Dios, le doy la fuerza y la fortaleza para aguantar, para soportar tantas cosas que han pasado acá.
9: Las cifras de fallecidos, heridos y damnificados no son actualizadas por el gobierno desde el pasado 24 de julio, hace una semana. Según el último reporte oficial, las víctimas mortales ascienden a más de 5.300, mientras otras decenas de miles resultaron heridas o perdieron sus casas. El número de personas desaparecidas es aún incierto. Efraín Navas perdió a varios de sus seres queridos. Asegura que Dios ha sido indispensable para no sucumbir a la desesperación y la desesperanza.
11: Porque yo cuando llegué aquí vi este edificio así. Y oye, se me fue mi mundo. Se me fue mi pandilla, se me fue el amor de mi vida, mi esposa.
9: Estábamos allí. En medio del dolor, la iglesia ha sido fundamental para acompañar a los que sufren. Más allá del apoyo material que Cáritas ha logrado canalizar, no sin el gran esfuerzo y la enorme generosidad de todos los venezolanos, los obispos han remarcado la importancia de atender también espiritual, psicológica y emocionalmente a los sobrevivientes. Esta semana también se cumplieron 2 años de las elecciones presidenciales del 28 de julio de 2024. Una jornada que terminó con el anuncio de la presunta victoria del depuesto Nicolás Maduro, catalogada de fraudulenta por voces y organizaciones dentro y fuera del país. En los días posteriores, el régimen chavista desató una salvaje persecución en contra de la disidencia, encabezada por María Corina Machado. Hoy, con un panorama que aparentemente ha dado un vuelco de 180 grados, cientos de venezolanos se manifestaron este 28 de julio en las calles de Caracas para exigir unas elecciones que hagan valer realmente la voluntad de la enorme mayoría de los ciudadanos.
12: El secretario del Departamento de Estado anunció que el 1 de agosto inicia la transición en Venezuela. y confiamos en la buena voluntad y en el deseo, y por qué no decirlo, en el interés que tienen nuestros aliados extranjeros de ver el país en democracia.
9: Efectivamente, el secretario de Estado Marco Rubio respaldó el inicio de una mesa de trabajo este primero de agosto entre la Asamblea Nacional actual, controlada por los restos del chavismo, y la Asamblea Nacional electa en 2015, considerada por la administración estadounidense como el último poder del Estado electo en forma democrática en Venezuela. La Asamblea Nacional electa ha funcionado por más de 10 años, incluso desde el exilio, de manera paralela, pero sin un poder real, al menos hasta ahora, para tomar y ejecutar decisiones dentro de Venezuela. Hoy su presidenta, la diputada Dinora Figuera, regresó de su exilio y ya se encuentra en Caracas para el inicio de las conversaciones con el chavismo, en el marco del plan de los Estados Unidos para alcanzar una transición ordenada a la democracia en el país. En Caracas, Andrés Enríquez, EWTN Noticias.
0: Hacemos una pausa y al volver, aumenta a 34 los muertos tras el reciente terremoto en Japón, mientras continúa la búsqueda de los desaparecidos.
1: Además, los protagonistas de la Jornada Nacional de Jóvenes en Perú comparten sus vivencias durante el segundo día del encuentro.
0: Regresamos con más noticias con Enfoque Católico.
1: Ahora llevamos la atención a otro tema, 16 obispos nombrados en 8 años en China. El último nombramiento de hace pocos días confirma la continuidad del acuerdo entre el Vaticano y Pekín firmado en 2018, un pacto que ha permitido nuevas ordenaciones episcopales, pero que sigue generando debate dentro y fuera de la Iglesia. Nuestro corresponsal Javier Romero informa.
13: Las relaciones entre el Vaticano y China continúan marcadas por el acuerdo provisional firmado en 2018 sobre el nombramiento de obispos. Aunque el texto nunca se ha hecho público, todo apunta a que el pacto permite que las autoridades chinas propongan candidatos, mientras que el Papa conserva la decisión final sobre las designaciones episcopales.
14: Es importante decir que, aunque el Papa nombra a los obispos en China, eso no significa exactamente que los elija. Esto es importante subrayarlo. Es cierto que el Papa tiene la última palabra, pero acepta o no los candidatos que China le propone según la política religiosa de su gobierno. Digamos que es un acuerdo a medias. Por un lado, China así reconoce la autoridad del Papa para nombrar a los obispos, pero por otro lado, no le permite elegirlos libremente.
13: Y el director editorial de Asia News también recuerda un dato importante, que China, a nivel público, actúa diferente que en privado.
15: El Vaticano.
14: El Vaticano anuncia el nombramiento, que el Papa lo ha nombrado, pero esto no se dice en China, ni en la consagración del obispo, ni en las informaciones que se dan en las webs oficiales de la Iglesia en China. En otras palabras, el papel de Roma se silencia.
16: Obviamente el acuerdo ha dei problemi.
17: El acuerdo tiene problemas, no porque el gobierno se meta en cuestiones de la Iglesia, sino porque, como el acuerdo es confidencial, permite a China hacer doble juego. Sin embargo, el acuerdo es necesario porque es importante tener un documento al que aferrarse para protestar. Como dice un antiguo dicho de la diplomacia vaticana, los acuerdos se hacen con personas en las que no confías. Por lo tanto, debes tener un acuerdo porque, de alguna manera, así dispones de un documento sobre el que hablar, en el que basar un diálogo. De lo contrario, no hay nada.
13: Este tipo de acuerdos no son una novedad en la diplomacia de la Santa Sede. El vaticanista Andrea Gagliarducci nombra acuerdos que hubo en tiempos de Pablo VI con países que estaban tras la muralla soviética y también trae ejemplos más recientes.
17: En 1996, cuando se retomó el diálogo con Vietnam, la Santa Sede estableció un procedimiento para el nombramiento de obispos en los que dejaba participar al gobierno. Al final se llegó casi hasta el punto de establecer plenas relaciones diplomáticas, un pasaje necesario para la Santa Sede para poder moverse con libertad. Así que el acuerdo con China, aunque pueda sonar polémico, obedece a una praxis habitual de la Santa Sede.
16: Dinámica de la Santa Sede.
13: El acuerdo entre el Vaticano y China fue impulsado por el Papa Francisco. Se alcanzó en 2018 y debe renovarse cada cierto tiempo. Con la última ordenación anunciada en los últimos días, son 15 los obispos chinos nombrados en el marco de este nuevo acuerdo, uno de los más controvertidos y difíciles de la diplomacia vaticana. En Roma, Javier Romero, EWTN Noticias.
0: Y tras el terremoto de 7,1 de magnitud en la prefectura de Kumamoto, en Japón, el número de fallecidos subió a 34 este viernes, según el gobierno local. Asimismo, los residentes se enfrentan ahora a la escasez de agua y suministros, reporta Associated Press. Estantes vacíos destacan en los centros de abasto de la ciudad de Yatsushiro, una de las áreas más afectadas. Asimismo, continúan las labores de rescate para encontrar a los desaparecidos luego del grave sismo que desencadenaron una explosión en un centro comercial, derribar a la chimenea de una fábrica y aplastar a las casas. En la ciudad de Uki, otro de los lugares afectados, los residentes expresaron su sentir.
14: Estaba fuera por trabajo cuando ocurrió el terremoto. Todo se convirtió en un desastre después de que volví. La energía no se ha restablecido en medio del clima sofocante, lo que hace imposible la limpieza. El suministro de agua del grifo también se corta.
15: El agua potable es la escasez más urgente. Todo el mundo intenta conservar el agua y usa cada gota con precaución. La vida diaria sigue siendo muy incómoda en verano.
14: Este centro actualmente alberga a 690 evacuados. Solo hay un inodoro de descarga al aire libre disponible en todo el refugio, lo que lleva a largas colas y congestión durante las horas pico. Es la mayor dificultad que enfrentamos ahora.
1: Nos vamos ahora a la ciudad de Chulucanas, en el norte del Perú, donde cientos de jóvenes están reunidos en la segunda edición de la Jornada Nacional de la Juventud 2026, el encuentro juvenil católico más importante del país, y estamos precisamente conectados con dos participantes para que nos cuenten sus vivencias. Ellos son Nicolás García y Ana Lucía Enciso. Amigos, bienvenidos a EWTN Noticias.
18: Muchas gracias por la invitación. Estamos aquí en Chulucanas, somos de corazones encendidos.
19: Muchas gracias por la invitación.
1: Cuéntenos qué es lo que pueden destacar de lo aprendido y visto en esos dos primeros días del Encuentro Nacional de Jóvenes Católicos.
18: Bueno, dos cosas puntuales que yo me llevo es que la iglesia es más de lo que vemos en el día a día de nuestras parroquias, de nuestros grupos, que somos muchos más, que tenemos muchas cosas en común y muchas cosas en diferencias para aportarnos unos a otros y para crecer. Y lo otro también, bueno, hoy día en la mañana nos hablaban de quiénes somos, ¿no? Y recordaba mucho la frase de Santa Teresa, ¿no? Las almas cambian cuando sabemos quién es Dios y quiénes somos nosotros, ¿no? No olvidarnos de eso, ¿no? Que nuestra identidad está en el amor de Dios.
19: Lo que yo me puedo llevar también es salir más de nosotros mismos. Por ejemplo, salir de nuestras comodidades, de lo que tal vez estamos acostumbrados a experimentar. Y acoger más al hermano, acoger a sus dificultades, aprender a vivir también en comodidad. Y aprender sobre todo a escuchar al que está a nuestro costado, ¿no?
1: ¿Y qué preguntas y problemas comunes frente a la vida, también la fe, comparten ustedes como jóvenes, con otros jóvenes también que han llegado desde distintas partes del Perú?
18: Bueno, ayer Monseñor Rocco Gualtieri, el nuncio, compartía una problemática que creo que compartimos todos, que es un poco el tema de las redes sociales y cómo eso también empieza a mercantilizar nuestras relaciones humanas, ¿no? Cómo a veces mira al otro como objeto de uso, en el sentido de que qué beneficio puedo sacar de esto, ¿no? Y a veces también eso lo trasladamos a Dios, ¿no? O sea, voy a Dios porque quiero algo, ¿no? En vez de simplemente buscar una relación que es de amor, de simplemente estar, compartir y nada más, ¿no? De dejarse amar. Y eso, muy puntualmente en los jóvenes, lo compartí también con el señor Rocco, era la parte del cuerpo, de la afectividad, ¿no? Cómo a veces la inmediatez de las redes sociales también se ha permeado en nuestras relaciones humanas, cuando estás en pareja con alguien y es algo muy fugaz y solamente buscas placer momentáneo, ¿no? Y eso creo que es, bueno, el tinte del problema de la juventud siempre, pero hoy en día más en esta hipersexualización que vivimos, ¿no?
19: Sí, justo como Nick menciona, ¿no? Creo que una de las principales problemáticas viene relacionado con el uso de las redes que nos hace vivir como que en apariencia, como que en esa superficialidad, que no nos permite como que conocernos incluso a nosotros mismos o a las demás personas que nos rodean más allá, y queremos todo más inmediato, buscamos como autocomplacernos de una manera más rápida y no vamos más a profundidad.
1: Y ustedes también, bueno, continúan.

0: ¿no? Y eso creo que nos motiva un poco ser más pacientes, tolerantes, y solamente lo logramos pues a los pies de Jesús Eucaristía, tratando de que Él nos regale sus sentimientos, ¿no?
1: Bueno, complementando lo que dice Nick, yo diría que también escuchar más a las personas, no solamente como que centrarnos en nosotros mismos, porque a veces nuestra vida como que gira alrededor de nuestros problemas, pero todas las demás personas también tienen como que sus luchas internas. Entonces, creo que es importante también pensar de que no vivimos justamente en una burbuja, ¿no? Y pensar en los problemas de las demás personas. Y qué mejor pues cargar nuestra cruz de la mano de Jesús.
2: Así es, Nicolás y Ana Lucía, deseamos entonces que estos días puedan ser de mucho aprendizaje, que puedan tener un encuentro verdadero con Jesús y que pueda ayudarlos también a crecer en la fe. Gracias por la entrevista.
0: Muchas gracias, bendiciones.
3: Por otro lado, el Papa León XIV recibió este viernes en audiencia privada a la cantante, poeta y artista estadounidense Patti Smith en el Palacio Apostólico. Ambos comparten un origen común, la ciudad de Chicago, y mantienen una reconocida sensibilidad hacia el diálogo entre fe y cultura. Smith ya había colaborado recientemente con iniciativas culturales de la Santa Sede al inaugurar el pasado mayo el pabellón Vaticano en la Bienal de Venecia, y en diversas ocasiones expresó también su cercanía y admiración por el predecesor de León XIV, el Papa Francisco. El subsecretario del Dicasterio para la Cultura y la Educación, Antonio Espadaro, que estuvo presente en la audiencia, describió el encuentro como una conversación entre dos personas que descubren que son viejos amigos, compartiendo recuerdos, música, sueños, visiones y esperanzas. A la salida del encuentro, en un breve video difundido por el propio Espadaro, Patti Smith resumió la experiencia con una sola frase: fue increíble.
2: Hemos llegado al final del programa, amigos. Gracias por habernos acompañado durante esta semana.
3: 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Hasta entonces.

Hay 6 cosas que detesta el Señor y 7 que aborrece su alma: los ojos altaneros, la lengua mentirosa, las manos que derraman sangre inocente, el corazón que trama designios perversos, los pies que corren presurosos al delito, el falso testigo que profiere calumnias y el que siembra discordias entre hermanos.

0: informativo en EWTN Radio Católica Mundial. Hablándoles Katia Baliño. El Papa León XIV recibió este viernes 31 de julio en audiencia privada a la cantante, poeta y artista estadounidense Patti Smith, una de las figuras más influyentes de la cultura contemporánea. El encuentro se prolongó durante unos 40 minutos en el Palacio Apostólico del Vaticano, según hizo saber el sacerdote jesuita Antonio Espadaro, el subsecretario del Dicasterio para la Cultura y la Educación del Vaticano, en su cuenta de Instagram. Smith se presentó en el Vaticano con la Cruz de Tau, muy famosa por su uso en la Orden de San Francisco de Asís. La reunión tuvo además un componente personal, tanto el pontífice como el artista son originarios de Chicago, un detalle destacado por el Vaticano al informar sobre el encuentro. La diócesis de Almería, en España, celebró el centenario de Jesús Peregrín Mula, un presbítero con más de 60 años de servicio sacerdotal que impulsó numerosas obras de caridad dentro de la diócesis y fuera del país. La Catedral de Almería acogió una Eucaristía presidida por el vicario general Ignacio López Román, en representación de Monseñor Antonio Gómez Cantero, y a la que asistieron más de 300 personas. El vicario subrayó que se trató de una acción de gracias por la vida y el ministerio de un sacerdote bueno y sencillo que ha llevado durante 100 años el tesoro de la gracia de Dios. Al final de la misa, el propio homenajeado resumió su vida agradeciendo al Señor el don de la vida, la vocación sacerdotal y especialmente el regalo de la Eucaristía que, subrayó, ha sido lo más grande que he hecho y vivido en mi vida. Manténgase bien informado en EWTN Radio Católica Mundial. Gracias por su amable atención y que Dios le bendiga.
1: No te quejes. Eso demuestra un descontento con la voluntad de Dios en el momento presente. Eso también.

¿Qué tal, queridos amigos? Aquí con ustedes, Douglas Archer, el arquero de Dios. Amigos, bienvenidos. Ya comienza Fe Hecha Canción.

creíble. A quien fe hecha canción. Y hoy lo vamos a concretar para ustedes, porque tenemos un super programa el día de hoy. Gracias a todos ustedes por acompañarnos como siempre aquí en este programa, donde tenemos la dicha, tenemos el privilegio de poder escuchar, de poder conocer, de poder difundir la música de nuestros grupos y cantantes católicos de todo el mundo hispano. Y es mejor todavía cuando uno de ellos cae por acá, por el Estudio 3, como es el caso el día de hoy. Muchos saludos a todos conectados a través de todas las plataformas de EWTN. Estamos hoy día, amigos, estamos haciendo streaming, así que aprovechen para que conecten con el YouTube de EWTN Español o el YouTube de Fe Hecha Canción. También estamos en Facebook. Facebook, búsquenos por allá, por el canal de Radio Católica Mundial y el canal de Fe Hecha Canción, para que nos puedan seguir por video hoy día. Y estamos de manteles largos porque nos viene a visitar uno de los grandes. Es la segunda vez que lo tenemos aquí en Fe Hecha Canción. Y siempre es una bendición, siempre es una alegría, pues, compartir con este gran hombre de Dios, con este tremendo músico. Es uno de los mejores que tenemos, amigos. Así que verle tocar, verle interpretar sus canciones, es siempre una experiencia maravillosa y una oportunidad para acercarse al Señor a través del mensaje de sus canciones. Y estoy hablando de Kiki Troya. Está aquí con nosotros el día de hoy en Fe Hecha Canción. Y vamos a comenzar, amigos, de una vez. Ya tengo montado para ustedes que nada más están escuchando. Tengo montado el piano aquí en el estudio, los micrófonos, las cámaras, hasta una guitarra que está a mi espalda, que más adelante pues la vamos a utilizar también el día de hoy. Pero vamos a comenzar, amigos. Kiki tiene su ukelele en las manos para que nos regale uno de sus más recientes, que se llama A Tiempo y Destiempo. Aquí con ustedes, Kiki Troya. ¡Tum!

0: Amigos, aquí estamos el día de hoy en Fe Hecha Canción con Kiki Troya. Kiki, hermano, bienvenido.
1: Muchas gracias, qué honor estar aquí, qué honor compartir contigo. Es realmente un regalo de Dios, lo vivo así como un regalo de Dios. Desde el momento en que me llegó tu invitación, pues una alegría inmensa y una gratitud enorme
0: bueno,
1: por estar
0: yo,
1: aquí.
0: Y yo te agradezco que vengas, que nos regales esta visita. Y cada vez que tú pases por Estados Unidos, tú sabes que cuentas con una invitación.
1: Yo lo sé, te lo agradezco de corazón, de verdad, es un privilegio, es un regalo de Dios estar aquí.
0: Esta canción, Kiki, a tiempo y destiempo, ¿no? Qué importante el
1: pues sí.
0: Mensaje de esta canción para lo que estamos viviendo en el mundo, ¿verdad?
1: Absolutamente, sí. Pues sí creo en esto de evangelizar en todo momento, ¿no? Anunciarlo a tiempo y destiempo, como dice la palabra, y eso implica no solamente evangelizar de palabra con el testimonio, sino también con los hechos. San Francisco le decía a sus discípulos: vayan a evangelizar y solamente si es necesario hablen, ¿no? Entonces yo creo mucho en eso, ¿no? En evangelizar con el testimonio, con los gestos, con a veces no es necesario hablar tanto, sino más bien demostrar pues que Cristo vive en tu corazón. Y a eso más o menos hace alusión esta canción.
0: Sí, bueno, y en los momentos alegres, en los momentos difíciles.
1: Yo creo que es en los momentos difíciles donde uno tiene la mayor chance de evangelizar, ¿no? ¿Cómo enfrentas eso? ¿Cómo sobrellevas los momentos difíciles? Es tal vez la oportunidad que Dios te está dando para evangelizar con una mayor efectividad. Hace poquitos días me tocó conocer estuve en California y me tocó conocer a un muchacho que me estaba llevando de aquí para allá y estuvo muy atento todo el tiempo conmigo, de que nada me faltara, y en los momentos que teníamos para conversar y conocernos un poquito más, él me contó que hace 4 años había fallecido su hija inesperadamente, y el año pasado le diagnosticaron cáncer a su esposa y también falleció. Se quedó solo porque era su hija única, y yo llevaba horas ya de conocerlo, de compartir con él, de reírnos, y tú no imaginas la historia que está atravesando esa persona, el dolor que está atravesando, y sin embargo con sus gestos te hace sentir como que tú eres lo que importa, como que tú... Entonces yo digo, esta persona con sus gestos, con su actitud, pues, me está evangelizando y me está dando una gran lección, ¿no? Él está pasando seguramente todavía por un duelo enorme y, sin embargo, pues, me está tratando como si nada de eso hubiera ocurrido. Y pues, bueno, le mando un abrazo para David, que ha sido tan amable conmigo, y de esas historias pues nos ocurre seguramente a menudo muchas cosas, muchos testimonios de personas que te evangelizan mucho más allá de las palabras, ¿no?
0: Bueno, y te iba a decir eso precisamente porque como tú pasas mucho tiempo viajando a diferentes lugares, seguramente Dios te bendice con muchos momentos así, muchos encuentros con la gente. Ahora estás en Estados Unidos, ¿qué, por un par de semanas?
1: Sí, llegué ya casi me regreso, ya mañana me regreso a casa, bendito Dios. Pero el jueves, o sea, estoy nada más un día en casa y ya el jueves salgo para Puerto Rico, así que en Puerto Rico, de hecho, esta canción siempre me recuerda a Puerto Rico porque la compuse en una playa de Puerto Rico, en San Juan, así que bueno, ya estuve en Puerto Rico este año, a comienzos de años, ahora vuelvo a ir, así que bueno, agradecido a Dios por llevarme de aquí para allá y
0: Kiki vive en Guadalajara,
1: sí.
0: México, amigos.
1: Así es.
0: Él es argentino, si no lo sabían. No tiene tanto acento argentino,
1: no.
0: Ya se le perdió un poco el...
1: Es que además soy del interior, entonces tengo, de todas maneras...
0: Diferente, sí, diferente.
1: Como yo soy de la ciudad de Corrientes, que es una ciudad al norte, les mando un beso a todos los correntinos, La ciudad queda muy pegada a Paraguay, Uruguay, Brasil, y entonces tenemos una mezcla de acento entre el argentino de Buenos Aires, que nos queda lejos, y el paraguayo. Entonces hay como una mezcolanza, y además las raíces, el guaraní, por ejemplo, es el idioma de los pueblos aborígenes que todavía se habla en muchos lugares de Corrientes. Entonces toda esa mezcla de acentos resultan en este acento tan confuso que traigo, que nunca nadie identifica que soy argentino.
0: El tema de los acentos siempre a mí me ha fascinado muchísimo. Sí, es interesante como, porque, bueno, incluso, ¿verdad? Aquí en Estados Unidos los latinos a veces no entienden que esa misma realidad existe acá también. O sea, tú hablas con los gringos de Nueva York.
1: Hablan diferente que el sureño.
0: Y su acento es totalmente diferente que los alabavenses.
1: Claro.
0: Los de Alabama o los de California mi tierra, Colorado.
1: ¿Te sale imitar los acentos?
0: A mí no me sale.
1: Yo cuando quiero hacerlo no.
0: Claro,
1: no
0: me quizás sale. Menos en español que en inglés.
1: Claro.
0: En inglés sí puedo hacer un montón de diferentes acentos, pero. Ay, Kiki, tú llegaste a Guadalajara.
1: Sí.
0: Para tocar en la banda de Martín, ¿sí? ¿Hace cuántos años
1: fue? En realidad yo ya tocaba con él.
0: Oh, yeah, okay.
1: Yo había empezado a tocar con él en el año 95, que fue el año que nos conocimos, y ahí él me invitó a la primer gira que compartimos, que fue una gira nada más de él y yo acompañándolo con el piano. Yo tenía apenas 20 años, imagínate, han pasado muchos años ya. Y a partir de ahí empecé a trabajar con él. Primero, los primeros años solamente yo lo acompañaba cuando él iba para Sudamérica. Entonces él iba a Brasil, a Uruguay, Paraguay, Chile, Argentina, y yo ahí me tocaba acompañarlo. Ya luego me empezó a invitar a algunas giras aquí en Estados Unidos, México, España. Y en el año 2011 fue que me habló ya para que me pusiera yo al mando, por así decirlo, muy entre comillas, al mando o a cargo de los arreglos y la producción. Entonces ya para ese trabajo mucho más concreto, mucho más sofisticado, sí era necesario que yo me mudara para también poder dirigir ensayos y ese tipo de cosas. Y entonces desde ese año, desde el año 2011, que me mudé a Guadalajara, ya luego me abrí de la banda de Martín, pero quedé ya viviendo ahí, mis hijos crecieron ahí, hicimos un montón de amigos ahí, entonces pues ahí nos quedamos. Por lo menos hasta que Dios diga alguna otra orden, pues estamos ahí.
0: Pues amigos, vamos a seguir conversando con Kiki Troya el día de hoy en Fecha Canción, pero también queremos escuchar música y escuchar a Kiki interpretar y tocar ese piano tan majestuosamente como él solamente sabe hacerlo. Y nos va a regalar ahora una canción que es una de las nuevas, ¿no?
1: De las nuevas. Esta es la última que acaba de salir en plataformas. Es la que abre un nuevo álbum de cantos que estoy produciendo y que estoy feliz como está quedando. Es un álbum de cantos eucarísticos. Va a incluir solamente dos canciones mías, el resto son canciones muy populares, muchas de ellas muy antiguas, y estoy feliz y súper feliz, súper contento con este trabajo. Esta es la canción que abre, que es un canto mío, se llama Supremo Amor. A ver qué les parece. Ahí lo pueden encontrar en redes, dice así. A ver.

0: ¡Qué tremenda canción!
1: Muchas gracias.
0: Kiki, felicidades, man.
1: Gracias. Qué bonita. Pasa con esta canción lo que pasa muchas veces con canciones, con cantos nuevos, que cuando lo cantas y todavía estás como que en esa primera etapa de enamoramiento, me cuesta cantarla porque me conmueve. Entonces tengo que controlar la emoción para que no se me haga un nudo en la garganta mientras la canto. Pero bueno, sí, es un canto que le tengo mucho cariño.
0: Me encantan tus elecciones, Kiki, o sea, con los acordes, con los cambios, siempre viene un cambio inesperado, un acorde que te sorprende.
1: Gracias.
0: No es siempre lo mismo, ¿no?
1: Entonces, te agradezco. Bueno,
0: eso es que lo diga
1: un músico como tú, que además también eres productor, pues te lo agradezco doblemente, porque es como un reconocimiento extra, pues, así que muchas gracias.
0: Kiki, una de mis favoritas de estos últimos, no sé, año, dos años, desde que estuviste con nosotros la primera vez, es una canción que salió en ese tiempo que se llama Un Fruto Nuevo. Un nuevo fruto, sí. ¿Crees que puedes tocar esa canción para terminar el primer segmento?
1: Claro que sí, vamos a hacerla, sí, por supuesto. A ver.
0: Esta canción, la compusiste en pandemia o después de pandemia?
1: No, la lancé en pandemia. Okay, salió lanzada en pandemia, pero la compuse unos años antes. Un día que estaba yo también un poquito triste, se acercaba la Navidad, andaba yo viajando. Yo sabía que iba a pasar la Navidad con mi familia, pero me puse mucho a pensar en aquellas personas que no pueden pasar esos días especiales con los seres que quiere, con los seres amados, ¿no? Y entonces, pues surgió en un momento así más de nostalgia, ¿no? Como, y por eso habla de que la tristeza, pues, en manos de Dios puede dar fruto. Siempre digo que si Dios cuenta los pelos que caen de tu cabeza, cuanto más cuenta también las lágrimas que caen de tus ojos, ¿no? Él no se le pasan desapercibidas. Él no le es indiferente a tu dolor. De eso habla un poco la canción. ¿Va? Dice así.

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1: ¡Viva Cristo Rey! Grito de la resistencia cristera en México. Es indudable que el siglo XX ha sido el más acentuadamente martiriar de toda la historia de la Iglesia. Y conviene recordar en esto que el testimonio impresionante de los mártires de México fue el modelo inmediato para todos los católicos que más tarde habrían de verter su sangre. La persecución liberal que ocasionó la resistencia cristera en el siglo XX es la continuación de algo que se inicia en el siglo XIX en México. En 1810, el sacerdote, el cura Miguel Hidalgo, al grito de Fernando VII, muera el mal gobierno, y con la Virgen de Guadalupe y su estandarte en la mano, inicia el proceso que culminaría con la independencia de México. Después, en todo el proceso, a partir de 1824, los gobiernos liberales imponen restricciones a la Iglesia. Se agravan en momentos como las leyes de reforma y otros movimientos que van a culminar en el siglo XX con toda la represión a los obispos, a los laicos, y que mucha gente se rebele y caiga en armas, con el apoyo de una encíclica que nos da el Papa Pío IX. Hoy, como Iglesia, necesitamos construir un mundo libre para nosotros los católicos. ¡Viva Cristo Rey!

0: ¿Qué tal, queridos amigos? Aquí estamos de vuelta, listos para el segundo segmento de Fe Hecha Canción. Yo soy el arquero de Dios, Douglas Archer, hablándoles como siempre desde el Estudio 3. Gracias a todos ustedes por acompañarnos el día de hoy, ya sea a través de nuestra señal de siempre o a través del streaming, porque estamos en vivo el día de hoy. Gracias a Ana Martínez, que está en los controles y haciendo posible que ustedes nos puedan seguir tanto por el YouTube de EWTN Español o de Fe Hecha Canción. O si nos buscan por Facebook, ahí estamos también en la página de EWTN Radio Católica Mundial y Fe Hecha Canción. Estamos contentísimos, amigos, el día de hoy porque Kiki Troya está aquí regalándonos su música y sus canciones, y estamos compartiendo como hermanos, como amigos, como familia que somos desde hace muchísimos años. Así que pues estamos agradecidos al Señor con esta oportunidad de poder pasar una hora con este maestro, amigos, con este realmente referente de nuestra música. Y bueno, pues yo tengo el privilegio, amigos, ahora comenzando este segundo segmento, de poder tocar una canción con Kiki. Y entonces me puse a revisar su inmenso catálogo. Y entonces dije, bueno, ¿qué tal si le acompaño en una canción de su disco? ¿Cómo se llama ese disco?
1: Canciones para orar.
0: Canciones para orar. Entonces hay una canción ahí que se llama Santo Espíritu. Uh-huh. Y bueno, ojalá, amigos, pudiéramos comenzar la canción como Kiki suele comenzarla cuando él toca en vivo, porque él empieza con su cajón. No, no, y luego hace así con las manos. Y entonces empieza con el loop.
1: Ajá.
0: Un pedazo de loop que él tiene, que no lo trae el día de hoy, pero bueno. Y entonces empieza a montar esta canción en vivo, tipo Pat Metheny.
1: No. Qué lejos estamos de esos niveles, amigos. Qué alta pusiste la vara.
0: Bueno, yo creo que estás por ahí. En todo caso,
1: si Pat Metheny estuviera muerto, estaría revolcándose en su tumba en este momento con lo que acabas de decir.
0: Bueno, yo me siento al lado de mi Pat Metheny aquí en el Estudio 3 el día de hoy, amigos. Bueno, mi Lyle Mays, quizá mejor dicho, porque Lyle Mays era el pianista de
1: él sí se está revolcando en su tumba.
0: Entonces, pues vamos a comenzar este segmento, amigos, con este tema, Santo Espíritu, con nuestro invitado el día de hoy, Kiki Troya.
1: Muy bien. Un, dos, tres, y...

0: Amén. Qué honor.
1: Muchas gracias, Kiki Troya.
0: Gracias a ti, ¿no? Qué honor, qué honor. Que sabes que este canto lo grabé con la guitarra. Tenía las dudas porque también me gusta los acordes, que la compuse originalmente con piano, pero la tocas tan bien que dije, tendría que haberte invitado desde un comienzo para que la grabáramos juntos. Tocas mucho mejor que yo.
1: Para el remix.
0: Sí, para la reversión, sí, totalmente.
1: Me invitas para el remix.
0: Claro que sí.
1: Bueno, bienvenido nuevamente, Kiki, gracias, hermano, por venir acá, por pasar por EWTN una vez más ahora en este viaje que estás haciendo ahora por Estados Unidos. Mañana Kiki regresa a su casa, amigos, en Guadalajara, México, donde le están esperando Paula, su esposa y sus dos hijos. ¿Cuántos hijos tiene? Dos hijos,
0: dos.
1: ¿Verdad, Kiki? Sí.
0: Así es, Juan Martín y Tadeo, que también siempre me apoyan y me acompañan. Ahora estamos cantando en misa juntos los tres. Es una alegría, pues, contar con ellos. Juan Martín toca el bajo, también toca varios instrumentos, pero en misa toca el bajo y Tadeito toca la batería. Y tenemos un pequeño trío que está surgiendo. Somos como los Ascoy, ¿viste? Que los Ascoy tienen...
1: Sí, sí, sí.
0: Pero todavía no llegamos a esos niveles, pero de a poquito vamos a empezar a tocar. Ahí ya tenemos alguna que otra invitación por ahí, así que les mando. Nos llamamos Ar de Troya.
1: Ar de Troya,
0: porque ya ves la frase famosa de aquella historia, pues, de Troya. La tomamos para nosotros y así nos llamamos. Así que bueno, estoy feliz con eso. Con eso, pues, compartir música con tus hijos es algo siempre muy, muy gratificante.
1: Sí, sí. Ay, qué bueno, qué bueno. Oye, Kiki, ¿cómo haces con tantos viajes, verdad? O sea, cada, no sé, tú me estabas contando ayer que no sales cada mes, pero claro, hay épocas del año en que sí estás de viaje mucho tiempo. ¿Cómo haces para como que, o sea, número uno, mantener como una rutina en tu vida espiritual, verdad? Y mantener la conexión con claro, la familia.
0: Pues es lo más difícil a veces, porque siempre, bueno, uno agradece mucho las invitaciones. Trato siempre de organizar la agenda de manera de no estar mucho tiempo fuera de casa, no más de 10 días al mes, ¿no? A veces se puede, a veces no. Hay meses en que, de hecho, uno tiene que estar la mayor parte fuera y muy poquito en casa, porque ya no, el tiempo y la logística no te permiten organizarlo de otra manera. Pero de todas maneras, trato siempre de pasar la mayor parte del tiempo en la casa. Y como tengo la ventaja de que cuando estoy en Guadalajara, puedo trabajar en mi casa. Entonces, el tiempo que estoy en mi casa con mi esposa, con mis hijos, pues es tiempo que trato de aprovecharlo al máximo, ¿no? Este año ha sido un año en que he viajado bastante, pero no tanto como otros años, porque traté de organizarlo. Como también me dedico a la producción, te contaba ayer que este año traté de darle un poquito más de prioridad a eso. Estaba y estoy todavía un poco atrasado con algunos clientes que me tienen muchísima paciencia y les mando un gran abrazo, porque con todo esto de los viajes a veces me toca relegar un poco el trabajo de arreglos, producción que hago para otra gente. Y entonces este año traté de estar un poco más en el estudio, dedicándome a eso. Y
1: eso te iba a preguntar, porque iba a comentar, amigos, que bueno, ustedes sabrán que además de componer y de grabar y presentar toda su propia música, Kiki, como dijo, también es productor, arreglista, y entonces colabora con muchísimos artistas a lo largo de los años, desde hace, no sé, ¿qué? 30 años, Kiki, que llevas colaborando con diferentes artistas, con diferentes músicos. Comentó en el primer segmento cómo pasó muchos años en la banda de Martín Valverde, viajando por todos lados, y también, pues, colaboras, como dije, ¿no?, con diferentes músicos y cantantes, y hoy en día haces arreglos. Y estaba recordando, Kiki, antes de que vinieras, estaba recordando toda esa maravillosa y linda amistad que tú tenías con Carlos Seoane.
0: Sí. Por supuesto.
1: Gran amigo, gran hermano en la fe, gran padre de nuestra música católica, ¿no? Que en paz descanse. Carlos murió ya, ¿qué, como 2 años? O
0: Hace ya 4 años. Porque,
1: ¿4 años?
0: Sí, 4 años, porque fue en el 2021 que falleció.
1: Sí. Y él fue uno de los músicos con los que tú colaborabas, especialmente de joven, ¿verdad? Cuando tú estabas meramente pues empezando en todo el tema de los arreglos y de la
0: Yo tengo muchísimos amigos dentro de la música católica. Lo que más me gusta es compartir con músicos a los que yo admiro y con los que con muchos tengo el privilegio de tener una amistad, pues, pero creo que con Carlos fue especial. Creo que fue el mejor amigo que hice dentro de la música católica. Fue un compañero. Él cuando nos conocimos y nos hicimos amigos, él ya era una persona de mucho renombre dentro de la música católica y de la catequesis y de la iglesia católica en Argentina, ¿no? Después empezó a tener más reconocimiento fuera del país, pero ya en la Argentina él era muy conocido. Pero aunque él era muchísimo más conocido y más tenía mucho más prestigio y más carrera hecha que yo apenas iba empezando, siempre él me trató con absoluta humildad, siempre me trató como un par. Él, su familia, siempre me cobijaron cuando yo todavía no vivía en Buenos Aires y me tocaba pasar de paso por Buenos Aires. Siempre me hablaban, me recibían en su casa.
1: ¿Tú crees que él fue una influencia para ti, Kiki?
0: Absoluta.
1: ¿Subconsciente o conscientemente, especialmente en el tema de las letras? Porque él era un tremendo
0: letrista.
1: Letrista.
0: Sí. Componía además con muchísimo humor, pero además con muchísima poesía y con mucha profundidad. Tenía todos los ingredientes que yo desearía tener, ¿no? Lo curioso es que él me decía a mí, para mí vos sos uno de los mejores letristas, pero yo le digo, sí, yo aprendo de vos, trato de hacer lo posible por hacer lo que vos haces, le decía yo, ¿no? Por eso te digo, tenía una humildad enorme.
1: Muchas de las canciones que conocemos de Carlos Seoane, Kiki fue el responsable de la producción y los arreglos, y de hecho se escucha el piano de Kiki ahí en muchas de esas canciones. Kiki, ¿qué puedes, hacer como un popurrí de algunas de estas canciones de Carlos, ¿no?
0: Empecemos con una de las más conocidas de Carlos, de las más queridas, que se llama Qué bien se está aquí.

0: un pequeño popurrí de sus hermosas canciones. Así que les recomiendo a todos que lo busquen en las plataformas. Tiene divinas canciones.
1: Kiki, muchísimas gracias, hermano, por regalarnos este tiempo el día de hoy. Ojalá tuviéramos otra hora más contigo.
0: Al contrario, lo agradecido soy yo. Siempre te digo, desde el comienzo, y lo vengo pensando desde ayer, lo vengo meditando eso, ¿no? Que para mí es realmente... Bueno, ayer hablábamos mucho de los premios y los reconocimientos. Realmente yo vivo esto como un premio, como un mimo de Dios, ¿no?
1: Muchas gracias.
0: Estar aquí contigo, de verdad.
1: Gracias a ti, amigo. Y quieren buscar la música de Kiki, amigos, ahí está en todas las plataformas. Busquen Kiki Troya para que pues puedan conocer y escuchar estas y muchísimas más canciones, incluso el nuevo disco de Kiki que va a salir, que se llama Cantos Eucarísticos, ¿no?
0: Sí, Cantos Eucarísticos,
1: que va a salir próximamente en todas las plataformas.
0: Así es.
1: Kiki, nos da tiempo para una última.
0: Vale, vamos.
1: Y esta es una de las más recientes también, ¿cierto?
0: También, sí, es del álbum anterior. Bueno, es
1: Cantos
0: todavía el último.
1: Cantos Difíciles.
0: Canciones para tiempos difíciles, exactamente. Esta es la última que se lanzó de ese álbum, que se llama Aún No Es Tarde. Vamos con esa.

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El arte de vivir feliz, del sacerdote franciscano Fray Anselmo. Dios nos creó para ser felices. No nos dio la felicidad de una vez como si fuera un regalo que recibimos, pero nos ofrece todos los medios para conquistarla. La felicidad está a mi alcance. Yo quiero, puedo y debo ser feliz. La convicción de que puedo encontrar la felicidad es el punto de partida para construirla. Dios no nos abre la puerta de la felicidad, pero nos ilumina para encontrarla y nos da fuerzas para abrirla.

0: ver a la gente, Jesús sintió compasión de ellos, porque estaban cansados y desorientados como ovejas sin pastor. Entonces dijo a sus discípulos: la cosecha es abundante, pero los obreros son pocos. Rueguen, por tanto, al dueño de la cosecha que envíe obreros a recogerla. Mateo 9:36.
1: El alma que está enamorada de Dios es un alma gentil, humilde y paciente. San Juan de la Cruz.

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1: Qué importante es haber nacido en un país católico, en una familia católica, porque es vital para nuestra salvación pertenecer a la Iglesia Católica. Y es precisamente lo que vamos a ver con nuestro invitado, que les voy a presentar dentro de un momento, después de que saludemos también, como siempre, a nuestros técnicos aquí en Barcelona, desde donde estamos haciendo el programa en los estudios de NSE, Carlos Quequesana, en conexión con nuestro compañero Jorge Graña en la ciudad de Birmingham, Alabama, para Radio Católica Mundial. Bueno, y ahora sí, nos vamos a esa isla tan preciosa del Caribe. Lo digo preciosa porque la conozco, he estado varias veces, me encanta. Es la isla más oriental de las Antillas Mayores y allí, bueno, está nuestro queridísimo invitado, don Luis Ortiz, que es diácono permanente de la diócesis de Caguas, ahí en Puerto Rico, y él tiene estudios superiores en teología y eclesiología, es investigador en los documentos pontificios. Bueno, y ahora sí lo voy a saludar, don Luis. Muy buenos días y bienvenido al programa.
2: Buenos días, hermana Dolores. Un placer estar nuevamente con ustedes. Saludos a todos los radioyentes.
1: Bueno, muy bien, desde esa isla tan bendecida por Nuestra Señora de la Divina Providencia, qué advocación tan bonita y además la imagen es preciosa. Bueno, hoy vamos a tratar un tema que creo que nos va a interesar mucho porque don Luis, como es especialista en eclesiología, nos va a aclarar muchas cosas y creo que va a quedar muy claro. Bueno, le quería, el programa lo hemos titulado Necesidad de la Iglesia para la Salvación. Miren, el título es muy importante porque nos lo va a explicar don Luis. Bueno, le quería en primer lugar preguntar que nos diga en qué parte del Evangelio dice Jesús que es en la Iglesia fundada por él donde solo hay salvación. ¿O cómo se podría don Luis entender esto?
2: Sí, ya hemos hablado anteriormente sobre la Iglesia y el reino de Dios. Tenemos que entender que Jesús funda la Iglesia sobre Pedro y los apóstoles. La Iglesia en el es el principio del reino de Dios. O sea, la Iglesia visible que tenemos aquí nosotros, que se compone de este cuerpo místico de Cristo, es el reino de Dios que está en principio. Ese reino de Dios tiene que irse extendiendo. Entonces, la Iglesia es el principio del reino, también es su meta. Cristo reina cuando nos conduce a la unidad. Entonces, Jesucristo, en el Evangelio de San Mateo, menciona la palabra Iglesia dos veces, en Mateo 16, 18 y 18, 17, capítulo 18, versículo 17. En la primera de ellas, Jesús constituye a uno de los 12 apóstoles como piedra, en este caso Pedro, donde quiere construir su Iglesia. Dirige a Simón, hijo de Juan, quien desde ese momento es llamado Simón Pedro. ¿Qué significa Simón piedra? Tú eres piedra, y sobre esta piedra edificaré mi Iglesia. Y le promete que las puertas del infierno no prevalecerán en contra de ella. Eso está en Mateo 16, 18. Entonces, claro, en otros libros del Nuevo Testamento nos habla precisamente sobre la necesidad de la Iglesia para la salvación. Por eso es que el apóstol Pablo, en sus cartas, nos menciona a la Iglesia como el cuerpo de Cristo. Nosotros somos sus miembros. Vosotros sois cuerpo de Cristo, dice el apóstol Pablo. Vosotros sois cuerpo de Cristo y cada uno miembro de él. Y Dios dispuso así en la Iglesia, primero a los apóstoles, segundo profetas, tercero doctores, luego el poder de obrar milagros, después el don de curaciones, de asistencia a los necesitados, de gobierno, de diversidad de lenguas. Son todos apóstoles, o todos profetas, o todos doctores. o todos tienen el poder de obrar milagros, tienen todos el don de curación, hablan todos lenguas, o todos tienen el don de interpretar. Eso está en Corintios 12, 27 al 30. O sea, Jesús instaura el reino de Dios, y ese instrumento del reino de Dios es la iglesia. Por lo tanto, Él ha llamado a Pedro, a los apóstoles, a los discípulos y a todos los miembros del cuerpo a formar su iglesia. Todos somos el cuerpo de Cristo, para que ese reino de Dios llegue a su plenitud. Sabemos, todavía hoy hay gente que no ha entrado a formar parte del reino de Dios, por lo tanto, es la misión de la iglesia de anunciar la buena nueva para que participen de ese reino de Dios que ha querido Él establecer en su iglesia. Por eso es que la iglesia como cuerpo que nos ha dejado Él es necesaria para la salvación. Por eso es que la iglesia ha dicho claramente, fuera de la iglesia no hay salvación. Y el que se salva por mediación de Cristo y la iglesia.
1: Así es.
2: Claro, claro. El asunto que tenemos hoy día es el siguiente. Ante el indiferentismo religioso que tenemos nosotros, donde ya no hay verdades absolutas, cada cual entiende que no hay una iglesia fundada por Cristo. O sea, hay mucha gente que no entiende eso, que hay una iglesia fundada por Cristo, que Él tenía la intención de fundarla y que es necesaria para la salvación. Entonces, cada cual hoy día puede entender que todas las iglesias son iguales, todas las iglesias son camino de salvación. Entonces se crea un indiferentismo religioso en ese sentido, de creer que no importa la denominación a que usted pertenezca, pues vale igual, o sea, se alcanza la salvación. Claro, le voy a dar un testimonio, y esto me pasó hace un tiempo atrás, y fue un retiro de diáconos, ¿no?
1: Sí.
2: Resulta que el sacerdote que estaba predicando, cuando uno empieza a utilizar categorías y análisis sociológicos para aplicarlos a la Biblia, pues se cae en una serie de errores. Entonces, claro, uno tiene el sensus fidei de la iglesia y uno se da cuenta rápidamente cuando alguien está diciendo algo que le suena raro a los oídos. Bueno, el asunto es que el sacerdote comenzaba a reflexionar y decía, la Biblia es un libro machista, decía él. La Biblia es un libro machista. Es que hoy día queremos analizar la Biblia de acuerdo a los análisis que hacemos hoy día, que vienen del feminismo. Pero la situación no termina ahí. El asunto es que en un momento dado él dijo las siguientes palabras, y esto tiene que ver con lo que estamos hablando hoy. Usted que tiene la espiritualidad jesuita también, de los retiros de San Ignacio, hermana. Uh-huh. San Ignacio decía que, ¿cuál es el fin primordial del hombre? Bueno, alabar, glorificar, servir a Dios y de esa forma pues salvar su alma. Estoy parafraseando un poco. El fin primordial del hombre es la gloria de Dios, salvar su alma. Pero ¿qué sucede? Que el problema de todo esto es que él decía, bueno, antes los misioneros, un sacerdote misionero, antes los misioneros iban a lugares de misión a salvar almas. Ya hoy día los misioneros no van a salvar almas, van a salvar a la persona integral. Quiere decir, no solamente el alma, sino cuerpo, la promoción humana y todas estas cosas. ¿Qué sucede? ¿Qué sucede con todo esto? Bueno, el asunto es que cuando uno mira para atrás en la historia de la iglesia, yo ahora mismo estoy grabando desde una fundación de Don Bosco, salesiana, uno se da cuenta que los fundadores de congregaciones religiosas salvaban a la gente de manera integral, o sea, le proclamaban la salvación de manera integral. Le anunciaban a Jesucristo para salvar su alma, pero no solamente eso, sino que también había promoción de la persona. Atendían a los pobres, atendían a los huérfanos, atendían a los encarcelados, educaban a los jóvenes, en este caso Don Bosco. O sea, no solamente se preocupaban de la salvación del alma, sino de que la persona llegara a su plenitud, que sea una persona en toda su integridad, un hijo de Dios que viva con dignidad. Pero que parece que últimamente, pues eso como que esa idea se ha quedado atrás. Y solamente nos hemos enfocado en la promoción del ser humano. Entonces él decía estas palabras, decía, ya los misioneros no van a salvar almas, sino que van a salvar al ser humano en su integridad. Y entonces seguía diciendo en la charla, reflexionando que él tenía un hermano, un misionero, que le decía a la gente que si no eran cristianos no tenían que convertirse a la fe católica, se podían quedar en su religión. Entonces yo me quedé espantado. Me quedé espantado con esto. Entonces uno dice, bueno, pero entonces, ¿para qué uno evangelizar y anunciar a Jesucristo el Señor? Porque esa es la primera tarea de la iglesia. Entonces, precisamente por esto es que es la importancia de nosotros conocer que la iglesia está fundada por Cristo, está fundada sobre Pedro y los apóstoles, que somos un cuerpo que es necesario para la salvación. Porque entonces, ¿para qué uno misionar? ¿Para qué uno anunciar a Jesucristo el Señor?
1: Así es, sí.
2: Claro, eso es un retiro de diáconos. Imagínense los laicos que no entienden estas cosas, claro, o no tienen la defensa correspondiente para uno combatir este tipo de ideas. Pero es para que veamos y los radioescuchas entiendan cómo está la situación hoy día. La iglesia fundada por Jesucristo. Dos veces en el Evangelio según San Mateo, capítulo 16, versículo 18 y capítulo 18, 17, Jesucristo menciona a la iglesia: tú eres Pedro y sobre esta piedra edificaré mi iglesia. Y llama a los apóstoles también para que anuncien el reino de Dios.
1: Muy bien. Claro, muy bien dicho, don Luis. ¿Por qué entonces? ¿Por qué San Francisco Javier se fue allí al Japón? Estaba en España, un viaje terrible, porque en esa época no había aviones. Bueno, ¿para qué se fue allí si no hace falta? Entonces, está viendo muy bien don Luis enfocado, está viendo esta confusión, porque ciertamente la Iglesia, y lo dijo Cristo, id al mundo entero y predicad el Evangelio. Entonces, está clarísimo lo que nos ha dicho, y a razón de esto, quería yo preguntarle, es decir, cualquier religión, ¿es suficiente para la salvación o cuándo sería? Porque también uno piensa, bueno, pero un negrito, por ejemplo, de ahí de África, que nunca ha ido un misionero, ¿puede salvarse? Porque esto también nos lo preguntan. Entonces, yo querría que don Luis, con su formación que tiene, una buena formación, nos aclarase eso. ¿Cualquier religión es suficiente? En este caso que le digo, ¿no? Una persona ahí en una tribu que nunca ha oído hablar, ¿o cómo lo entenderíamos?
2: Ok, el asunto es el siguiente. En el capítulo primero, allá del Catecismo de la Iglesia Católica, el Catecismo nos dice a nosotros que el hombre es capaz de Dios, o sea, todo ser humano está en busca de Dios.
1: Sí.
2: Todo el ser humano está en busca de Dios. Esa es algo que ese deseo de Dios está inscrito en el corazón del hombre. Porque el hombre ha sido creado por Dios y para Dios, y Dios no cesa de atraer el hombre hacia sí, y solo en Dios encontrará el hombre la verdad y la dicha que no cesa de buscar. Así que ese deseo está en el corazón del ser humano, por eso es que hay tanta búsqueda y tantas religiones en el mundo. Lo que pasa es que, claro, Dios ha dejado que el ser humano le busque para ver si por casualidad lo encuentra. Pero Dios, en su infinita misericordia, ha decidido revelarse a Abraham y a los profetas, a los patriarcas, a los profetas, preparando la historia de la salvación hasta que Jesucristo se encarna, que es la plenitud de la revelación de Dios. Por lo tanto, ese es el camino. Jesucristo mismo dice en su palabra: yo soy el camino, la verdad y la vida. Nadie va al Padre sino por mí. Eso hay que tenerlo claro. Ahora, quisiera decir algo breve sobre esto, y es que nosotros, había un teólogo que usted lo conoce, y que fue parte del Concilio Vaticano II, que se llama Karl Rahner. Karl Rahner, pues, desarrolló aquella teología del cristiano anónimo.
1: Ah, sí.
2: Él decía que hay muchas personas que no son cristianas, que son buenos, que tienen buena voluntad y que están buscando de Dios, entonces lo llama cristiano anónimo. Es que eso es una teología falsa, porque no hay cristianos anónimos. Todo el mundo tiene que profesar públicamente su fe cristiana. Eso es lo que hacemos el día del bautismo. Entonces, hay personas que buscan. Esta teoría de Rahner era como una idea que él tenía de buscar lugar para aquellas personas que no eran propiamente cristianos. Bueno, ¿y qué hacemos con toda esta gente que no creen en Cristo, que no son cristianos católicos? Bueno, pues hay gente que tiene buena voluntad, que está buscando de Dios. El asunto es que la iglesia dice, bueno, fuera de la iglesia no hay salvación, ese es dogma de fe. Pero resulta que hay gente que no tiene la oportunidad de conocer a Dios, que está en una tribu donde no se le ha predicado el evangelio, pero que ese deseo natural que tienen de buscar lo trascendente, en su conciencia, él sabe que hay cosas buenas, que hay cosas malas, tal vez no tiene una conciencia bien formada, pero hay una sincera búsqueda de Dios. Entonces Dios juzgará a cada persona de acuerdo a su conciencia y de acuerdo a lo que en ese momento viene en su corazón, porque Dios quiere que todos los hombres se salven y lleguen al conocimiento de la verdad. Entonces, de esa manera, pues también alcanza la salvación. Pero todo el que se salva, sea judío, sea musulmán, sea hindú, sea budista, si se salva por buena voluntad y recibe en su juicio particular una sentencia de salvación, se salva por mediación de Cristo y de la iglesia, no se salva por su creencia.
1: Muy bien.
2: Eso hay que tenerlo bien claro, ¿no?
1: Sí.
2: Y tendrá que pasar por el purgatorio también.
1: Así es. Sí.
2: Y tendrá que creer en lo que Jesús reveló.
1: Así es.
2: Esa es la realidad. Entonces, claro, hoy día, si no se entiende esto, la fe católica, pues entonces hay mucha gente que caen en unas convulsiones tremendas. Y esto de que todas las iglesias son iguales, que no importa donde uno esté, puede alcanzar la salvación, bueno, pues no es así. O sea, Jesucristo le dice a la samaritana, la salvación viene de los judíos. Ellos tenían sus creencias mezcladas con la fe del pueblo de Israel, pero tenían creencias en otros dioses. Y él le dice a la samaritana, la salvación viene de los judíos. La salvación viene por la iglesia católica, así su cuerpo es. Místico.
1: Muy bien. Don Luis, está muy claro lo que nos está explicando. Si alguno de nuestros oyentes, luego daremos el correo electrónico, quiere hacer alguna pregunta, como suelen hacer algunos, por supuesto, nos escriben. Pero ahora vamos a hacer la primera pausa, luego en la segunda daremos ya el correo electrónico para el que desee, que puede preguntar. Y se la pasaremos al diácono don Luis Ortiz y ya verán que lo va a responder muy bien. Bueno, vamos a la primera pausa.
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1: Bueno, ahora le voy a hacer otra pregunta, porque creo que nos va a interesar a todos los oyentes, a don Luis Ortiz, que él es diácono permanente de la diócesis de Caguas en Puerto Rico, está muy bien formado, además investiga mucho en los documentos pontificios, me consta, porque yo lo he oído, lo he escuchado estando allí en Puerto Rico. Don Luis, que a lo mejor usted también ha escuchado esto que le voy a decir. Algunos dicen, bueno, qué bueno, sí, pertenecer al cuerpo místico, pero eso de pertenecer a la iglesia parece una contradicción, porque piensan que, ay, la iglesia me impone esto, la iglesia me obliga a esto, eso de la iglesia no. U otros dicen, bueno, yo creo en Jesús, pero yo no creo en la iglesia. O yo creo en Dios, pero no creo en Jesús, pero no creo en la iglesia. Bueno, es un entramado ahí, un lío tan raro. ¿Cómo nos podría explicar? Esto es una trampa, creo yo. Decir, bueno, yo creo en Dios, pero yo no creo en la iglesia. Claro, no puede haber esa división. Don Luis, díganos.
2: Bueno, pues Jesucristo fundó la iglesia, como he dicho anteriormente, ahí están las citas. Tenemos que creer en la iglesia. Al final, cuando rezamos el credo, decimos creo en la iglesia, que es una santa católica y apostólica, porque la iglesia es depositaria de esa salvación que Jesucristo nos trae. O sea, Jesucristo está presente en la iglesia de manera mística, su cuerpo, somos todos, él es la cabeza, nosotros somos los miembros, y ha dejado una institución jerárquica que nosotros debemos seguir. Y la iglesia tiene una organización como tiene toda sociedad humana. O sea, no puede haber un gobierno en el mundo o un país. Si no tiene gobierno, hay una anarquía entonces. Uh-huh. O sea, cada cual hace lo que quiere y entonces no hay orden, no hay leyes. Y la iglesia pues tiene un orden. De hecho, el apóstol lo dice, Dios es un Dios de orden. Por eso es que el apóstol Pablo, cuando iba a las comunidades cristianas, especialmente en Corintio, que era una comunidad donde abundaban los dones del Espíritu Santo, que ya he leído la cita ahí, pero él le decía, ustedes tienen muchos dones, pero les falta orden. Entonces no podemos dividir el cuerpo de Cristo. Entonces, las ideas que tenemos hoy día, podemos decir esa idea de que yo creo en Cristo, sí, pero no creo en la iglesia, en parte viene precisamente de las doctrinas protestantes. Uh-huh. Yo he escuchado mucho. Sí. Lo importante es creer en Cristo, lo importante es tener una relación personal con Él. Entonces, creer en Cristo, tener una relación personal con Cristo, pero no tengo que tener una relación con la iglesia, con su cuerpo.
1: Sí.
2: Entonces, viene mucho también lo subjetivo, y es el hecho de que muchas personas, yo me he encontrado con gente en mi propia comunidad, que dicen, no, porque yo creo en Cristo y a mí Dios me habla. Bueno, ¿cómo tú sabes que te habla?
1: Exacto.
2: ¿Cómo tú sabes que te habla? Sí, porque entonces cada cual, el Señor le habla y le dice lo que quiere. Entonces, a mí me habla los domingos cada vez que se proclama la palabra de Dios.
1: Muy bien.
2: En la misa. Me habla a través de la jerarquía de la iglesia. Me habla en la comunidad reunida. O sea, nosotros no podemos pensar en una salvación independiente de la iglesia. Nadie se salva solo. De hecho, el Concilio Vaticano II así lo dice. O sea, nadie se salva solo. Nosotros, aunque tenemos que hacer una profesión de fe personal, porque tenemos que hacerlo, tengo que decir yo creo, en el caso de los niños, tus padres y los padrinos, pero yo tengo que hacer una profesión de fe personal. Y esa profesión de fe personal me incorpora a mí a la iglesia, a ser parte de la iglesia. Entonces, cuando uno escucha este tipo de cosas, uno dice, lamentablemente, dentro de los mismos católicos. O sea, yo he escuchado católicos que dicen eso mismo. Dice, es que, bueno, no importa la religión, no importa la iglesia, lo importante es que tú tengas una relación personal con Dios. Ahora mismo, cada vez que uno tiene que discernir una vocación, en el caso de ustedes, en mi caso como diácono, yo siento el llamado de Dios a una vocación, respondo a esa vocación. Entonces, claro, uno tiene que decir, bueno, ¿cómo yo sé si esto viene de Dios o no viene de Dios? Bueno, pues entonces yo tengo que acudir a la iglesia, tengo que acudir a mi director espiritual. En el caso de un joven que quiere ir al seminario, quiere tener una experiencia en el preseminario, o una religiosa, en comenzar un periodo de discernimiento, bueno, pues ahí está el director espiritual, está el maestro de novicios, está el padre rector del seminario, el sacerdote, el confesor, el obispo, la comunidad, porque la comunidad puede darse cuenta de que él tiene buenas intenciones, pero ciertamente no es conveniente por X razón. Eso puede pasar.
1: Sí.
2: Entonces, ahí es donde está la palabra de Dios. Entonces, cuando uno empieza a decir de manera subjetiva, no, porque a mí Dios me habla, yo necesito la iglesia para esto, bueno, pues ya eso es bien peligroso, porque por esa misma situación hoy día tenemos tantas sectas.
1: Sí.
2: Inclusive dentro de los mismos sectores evangélicos, cada cual se siente inspirado y quiere montar su iglesia y hacer ¿verdad? Una comunidad aparte. Entonces, ese discernimiento es bien importante, porque decir Cristo sí, iglesia no,
1: sí,
2: pues no corresponde. O sea, porque usted está diciendo, sí, yo creo en Cristo, pero no creo en lo que Él instituyó, claro, en lo que Él nos dejó en su cuerpo místico, que es la iglesia. Uh-huh. Esa es la realidad.
1: Es verdad lo que usted decía, eso es protestante, ese sentir.
2: Sí. Uh-huh. Y entonces tenemos, por ejemplo, hoy día metido también unas corrientes, y me he encontrado con sacerdotes también, que tienen estas corrientes de la nueva era metidas dentro, dentro de su pensamiento. Me he encontrado con varias publicaciones escritas por sacerdotes que tienen corrientes de nueva era. Sí. Entonces, se hace como un sincretismo, ¿no? Es una mezcla, tomo de cristianismo, tomo del islamismo, tomo de budismo, tomo de hinduismo, y se busca como una espiritualidad genérica que me conecte con Dios, pero no necesariamente siguiendo a la iglesia. Entonces, ¿cuántas veces a mí me ha pasado que he tenido que decirle a algún sacerdote, mire padre, tenga cuidado porque en tal centro católico están dando clases de yoga?
1: Sí, sí.
2: Y todo este montón de cosas. Entonces, pues claro, cuando se da ese tipo de situaciones, se crea como una mezcla de cosas, un sincretismo. Recuerdo yo este jesuita hindú, Anthony de Melo, ya muy conocido, fue llamado por la Congregación para la Doctrina de la Fe, que ahora es Dicasterio para la Doctrina de la Fe. Y resulta que, pues, cuando uno mira los libros de Anthony de Melo, que tiene mucha difusión entre los católicos, pues uno se da cuenta que es una mezcla de cristianismo, de hinduismo, de budismo.
1: Sí.
2: Y de ideas de todo este tipo de corrientes de espiritualidad. Entonces, cuando a estos teólogos les llama la atención por esto, es precisamente por eso, porque entonces se diluye la fe católica, la fe cristiana y católica en un montón de creencias. Entonces, llegamos a un indiferentismo de tal forma que ya pues vale todo, no es necesaria la iglesia, lo importante es tú creer en Dios, iglesia no, Cristo sí, y Jesucristo viene siendo uno más entre tantos buenos hombres que hay por ahí o buenos líderes religiosos, pero no es el Dios y hombre verdadero que nosotros proclamamos.
1: Uh-huh. Sí, muy bien dicho. Es que a veces en nuestra religión católica se vuelve, alguien se lo escuche, se vuelve como un supermercado. Yo cojo lo que
2: Exacto.
1: quiero, esto sí, esto no, esto sí, ¿verdad, don Luis?
2: Sí, se convierte en un supermercado y entonces, por eso es importante y hay que recalcar lo que es la formación. O sea, yo me he encontrado con personas en la comunidad, sea ministro y catequista, que tienen un problema de formación tremendo. Entonces, ahí es donde están los pastores de la iglesia que tienen que cada día la grave responsabilidad de formar a su pueblo. O sea, los párrocos en las parroquias, nosotros los diáconos, en lo que es la fe católica. Porque entonces, también hay aquí esto del supermercado, yo busco el producto que a mí me acomoda.
1: Exacto.
2: Entonces, ¿qué pasa? Cuando nosotros empezamos a buscar en la iglesia este tipo de espiritualidades es porque el evangelio, el reino de Dios, lo van a alcanzar aquellos que se esfuerzan.
1: Sí, sí, sí, sí.
2: Nosotros necesitamos disciplina para nosotros alcanzar la salvación, el reino de Dios, y eso conlleva esfuerzo. Uh-huh. Imagínese usted un estudiante que entra a la universidad, que está tratando de hacer un bachillerato, una maestría, una licenciatura, un doctorado, pero no se esfuerza. O sea, ¿cuánto sacrificio conlleva eso? Estudio, formación, investigación, pues no va a llegar a la meta.
1: Así
2: o sea,
1: es.
2: El cristiano debe llegar a la meta esforzándose, y para eso la iglesia nos propone unos medios: el estudio, la oración, la disciplina espiritual. Entonces hoy día vemos como una espiritualidad cristiana relajada totalmente. O sea, queremos llegar a la meta sin esforzarnos, de la manera más fácil posible, uh-huh. sin esfuerzo. Entonces, aquello que me incomoda, aquello que me estorbe en la vida espiritual, que se me dificulta, tengo que echarlo hacia el lado.
1: Uh-huh.
2: Mira el caso del matrimonio. Hoy día, yo que soy casado, ahora en mayo cumplí 38 años de matrimonio, entonces, ¿cuánto esfuerzo conlleva uno mantenerse fiel en la vida matrimonial?
1: Uh-huh.
2: O sea, es una lucha de todos los días, el mantener la fidelidad. Entonces, claro, hoy día, con esta corriente que tenemos hoy día, me encuentro con muchas personas que ya el matrimonio lo ven un ejemplo que estoy poniendo, el matrimonio lo ven pues simplemente como una unión y ya no como un sacramento, una unión más, que hoy es y mañana no. Y si me va bien, pues magnífico, y si me va mal, pues nada, puedo separarme y entonces explorar otra relación. Y entonces eso se da entre los mismos católicos.
1: Sí.
2: Entonces, por eso es que vemos la fragilidad que tienen las uniones hoy día. Pero lo mismo puede pasar en la vida religiosa y sacerdotal.
1: Sí.
2: Y pasa. Entonces, cuando el evangelio es exigente, ahí tenemos el caso del sermón del pan de vida que Jesucristo le dirige a sus discípulos, que tienen que comer mi cuerpo y beber mi sangre. Él dice, y ellos dicen, pero ¿cómo es esto? ¿Qué duras son estas palabras? Y comenzaron a dejarlo, dice el evangelio. Pero Pedro, con un corazón grande, le dice a Jesús, Señor, Jesús le dice a los apóstoles, ¿ustedes quieren irse? Pueden irse también. Pero Pedro, con un corazón grande, le dice, Señor, ¿a quién vamos a ir? Tú solo tienes palabras de vida eterna.
1: Sí.
2: Y se quedaron. Y eso es lo que tenemos que hacer nosotros.
1: Así es.
2: Conlleva esfuerzo, conlleva sacrificio, pero la vida plena, la vida verdadera, está en Jesucristo el Señor.
1: Así es. Bueno, don Luis, muy bien nos lo está explicando, con mucha claridad. Y por supuesto con el recto sentir de la Iglesia, de lo que sabemos de siempre y en todas partes. Eso es lo que se llama la tradición, lo de siempre y en todas partes. Muy bien, bueno, vamos a tener ahora la segunda pausa, donde vamos a dar el correo electrónico para los que deseen hacer alguna pregunta a don Luis. Por supuesto, les pasaré el correo y a lo mejor, si son muchas, haremos un programa con él para que él nos vaya aclarando las preguntas de nuestros oyentes.
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1: Bueno, ahora sí que le voy a hacer otra pregunta, siendo casi la vocal de muchas personas que dicen esto. Algunos, bueno, muchos quizás, dicen, bueno, Dios está en todas partes. Que un poquito lo que decía don Luis de este sentir protestante, es que se ha metido mucho el protestantismo en la Iglesia, y entonces dicen, bueno, Dios está en todas partes, a mí no me tienen que imponer nada, ¿por qué la Iglesia me tiene que obligar a esto? O salen de la Iglesia, se van a otras sectas, muy peligroso esto, y son apóstatas, y entonces dice, es que la Iglesia me obligaba mucho, me ponía como un corsé y que no puedo respirar, me quita la libertad. Don Luis, aclárenos esto, porque esto también está muy a la orden del día.
2: Bueno, lo que sucede es que si un puertorriqueño dice eso mismo aquí en Puerto Rico, va a tener que mudarse del país, porque el gobierno nos pone muchas leyes y muchas normas también.
1: Claro.
2: Es la realidad. Y donde quiera que vaya va a ser lo mismo. O sea, yo me voy de este país porque aquí hay muchas leyes de tránsito y hay muchas leyes contributivas y todo lo demás, pues voy a tener, pero es que allá va a ser lo mismo, ciertamente. O sea, es buscando acomodo. Ahí sí. Se está buscando acomodo, ciertamente, y entonces no quererse ajustarse a lo que dice la Iglesia. Es que hay una visión muy equivocada, y es que cuando la Iglesia pide algo es porque está en la revelación de Dios. Uh-huh. Está en la palabra de Dios. O sea, la Iglesia no se inventa nada. Porque es que ahí donde está el problema que estábamos hablando anteriormente es Jesucristo, sí. Un Jesús bondadoso, un Jesús que no tiene reglas, un Jesús que no tiene normas, un Jesús que acoge a todo el mundo y vengan todos, pues claro que tienen que venir todos. Pero aquí el problema es que ellos tienen es que no quieren ajustarse a lo que la Iglesia propone, pero si es que la Iglesia lo que te está anunciando es el Evangelio. Entonces, cuando la Iglesia habla del divorcio, eso no es invento de la Iglesia, si es que Jesucristo mismo en el Evangelio lo dice. Entonces, una cosa que estamos viendo hoy día, y lo vi el otro día en un caso que se dio en España, es que ahora quiere comulgar todo el mundo. Ahora quiere comulgar todo el mundo. Gloria a Dios que todo el mundo comulgue. todo el mundo puede comulgar, claro, si está en gracia de Dios.
1: Así es.
2: Entonces aquí tenemos este párroco que los feligreses le levantan una protesta porque le niega la comunión a dos personas que públicamente tienen una relación homosexual, están casados y todo el mundo lo sabe. Y le niega la comunión a un feligrés porque le pide a ellos que tienen que confesarse antes de comulgar, porque está haciendo cosas indebidas y la cosa es públicamente. Entonces, ¿qué sucede? Bueno, pues le han montado una protesta al párroco. Esperemos que el obispo defienda al párroco, porque también eso es de ahí.
1: Sí.
2: Entonces, ¿qué sucede? Que es el problema que tenemos nosotros, o sea, no querernos ajustar a lo que enseña la iglesia. Si la iglesia me pide ayunar 4 veces al año o 5 veces al año en tiempo de cuaresma, caramba, hay 300 y pico de días al año que tú puedes comer lo que quieras. Está pidiendo lo mínimo. Entonces, las reglas litúrgicas, la moral de la iglesia, el creer. O sea, yo no puedo creer lo que me da la gana. Si yo soy cristiano católico, tengo que creer lo que la iglesia enseña. Entonces, no puedo mezclar, que es el caso de la samaritana, por eso está el diálogo de la samaritana con Jesús, donde pues los samaritanos tenían una mezcla de la religión judía con otras falsas creencias. Jesús le dice, la salvación viene de los judíos. Entonces, tenemos cada día que dejarnos guiar por el Espíritu, porque nosotros pensamos muchas veces en nuestra espiritualidad que mientras más yo renuncio a cosas, cosas que podemos renunciar a ellas porque no son indispensables para la vida y para la vida espiritual, soy menos feliz. Entonces, cuando uno renuncia, por eso Jesucristo a los apóstoles le tocó mucho, le estuvo fuerte, cuando Jesús le dice, ustedes tienen que dejarlo todo por el reino de Dios, el que deja casa, padre, madres, hijos, por el reino de Dios, recibirá el 100 por 1 en esta vida y luego la vida eterna. Entonces, ¿por qué? Porque somos desprendidos, vamos renunciando, tenemos espíritu de pobreza, vamos renunciando a nosotros mismos, por eso mismo dice el Evangelio claramente, que tenemos que renunciar a nosotros mismos por el reino de Dios. Entonces, el Señor me va dando más todavía, en paz, en felicidad, en gozo, en santidad, porque al fin y al cabo lo más importante de nosotros es alcanzar la santidad. Ya este mundo pasará y alcanzaremos la salvación eterna, que esa es nuestra meta, sin descuidar nuestras tareas en este mundo. O sea, no podemos alcanzar la salvación si no obramos como cristianos en la caridad y en el amor. Si no tratamos cada día de construir el reino de Dios aquí. Esa fue la vida de los santos, lo que estamos hablando al principio, que se desgastaban por el reino de Dios. San Francisco Javier tener que ir hasta Oriente a evangelizar, poniéndose en peligro, y entonces creo que eran 3,000 o 4,000 bautismos que hacía en un día, una cosa impresionante, porque era el deseo de comunicar la salvación. Entonces, claro, nosotros cada día, el Señor, se deben guiar por el Maestro. Hay que renunciar, hay que desprendernos, hay que seguir la disciplina de la iglesia. Lo que nos pide la iglesia siempre es lo mejor para alcanzar la salvación, que es lo importante.
1: Así es. Bueno, han notado que se interrumpió un momentito, unos segundos, la comunicación. Pero bueno, les recuerdo que es que don Luis está en Puerto Rico. Y claro, a veces estar en una isla así, la comunicación a veces, ¿no? Se pone un poco difícil, pero bueno, el programa está muy bien y muy claro. Y ya con los minutos que nos quedan, unos 8 o 9 minutos, don Luis, le quería hacer esta pregunta. Yo le estoy haciendo a don Luis preguntas que uno escucha y uno dice, uy, qué raro es esto. Y que además, no solo raro y que no es la verdad, además es que ya se está volviendo como algo que todo el mundo, no todos, algo general y uno dice, bueno, aquí esto es muy raro, ¿eh? Pero también nosotros, aunque escuchemos que es raro, pero también necesitamos saber por qué es raro, porque uno con ese sentido que le da a Dios por dentro a uno en mi alma dice, no, esto a mí me suena muy raro. Incluso a una viejita de un pueblo bien católica y viene un misionero, por ejemplo, le dice, mire, abuela, el infierno no existe. A lo mejor la abuelita no tiene estudios, pero dice, oye, eso es muy raro, el infierno sí que existe. Ven, Dios nos da también esa rectitud interna. Por eso es muy bueno que sepamos nuestra doctrina, la verdadera, y también el porqué de lo que creemos. Como dice San Pablo, hay que dar razón de nuestra fe. Bueno, la última pregunta es que, don Luis, ¿cómo se entiende cuando Cristo dice en el Evangelio que hay que adorar al Padre en espíritu y en verdad? Porque algunos dicen que, bueno, que ya no se necesitaría la mediación de Cristo ni de la Iglesia porque yo directamente me relaciono con el Padre porque es en espíritu y además es la verdad. Díganos, don Luis.
2: Sí, eso está en el capítulo 4, versículo 21 del Evangelio según San Juan. En el diálogo de Jesús con la samaritana, en Samaria, pues los samaritanos, por las incursiones que habían hecho extranjeras, los reinados, se habían apartado del Dios vivo verdadero, siguiendo otros dioses. Y había una mezcla entre el culto a Dios verdadero y otros falsas creencias. Y levantaron en el monte Garizim un templo para adorar a Dios. Entonces, ahí está el diálogo de Jesús con la samaritana. Cuando Jesús le pregunta, ¿tienes marido? Preséntame tu marido. Y ella le dice, no tengo marido. Pero él le dice, 5 maridos has tenido, pero el que tienes ahora no es tuyo. Y ella le dice, veo que eres profeta. Jesús le dice, créeme mujer, llega la hora en que ni en este monte ni en Jerusalén se dará culto al Padre. Ustedes dan culto a lo que no conocen. Nosotros damos culto a lo que conocemos, pues la salvación procede de los judíos. Ya llega la hora y ha llegado en que los que dan culto al Dios lo darán en espíritu y en verdad. Tal es el culto que busca el Padre. El asunto es, tanto los samaritanos como los judíos en su templo en Jerusalén, se puso un énfasis legítimo en el culto al templo. O sea, el templo es un lugar sagrado. Por eso es que la Iglesia tiene sus templos. Y en todas religiones hay sus templos, que son lugares para dar culto a Dios. Aquí el asunto es cuando ya eso se absolutiza, ¿no? Uh-huh. Creer que nuestra relación con Dios depende de un lugar específico, que era el caso de los judíos, ¿no? Ellos pues tenían su templo, aquel templo que de las piedras tremendas que los apóstoles le señalaron a Jesús, y los sacrificios que eran ordenados por la misma ley de Moisés. Pero cuando eso se desvirtúa y entonces se pone el templo como centro de todo, es el lugar de culto. El rito, el culto que nosotros damos litúrgico, es mandado por Dios porque tenemos que tener una relación con Dios a través del culto. Por eso está el tercer mandamiento, la ley de Dios. Pero el problema es cuando nosotros solamente lo limitamos ahí. Yo soy católico porque voy al templo. Yo soy católico porque voy a misa. Bueno, pero si vas al templo y vas a misa, pero no vives los mandamientos de Dios y no das testimonio, pues ciertamente no estás adorando a Dios en espíritu y en verdad. Uh-huh. Entonces, es lo que pasa con los samaritanos. O sea, había idolatría entre ellos. Y Jesús le señala, la salvación viene de los judíos. O sea, Él es la salvación. Yo soy el Mesías, por eso la pregunta de la mujer samaritana. Sé que vendrá el Mesías, es decir, Cristo. Cuando Él venga, nos lo explicará todo. Jesús le dice, yo soy el que habla contigo. Así que le está señalando cuál es el camino. Eso es importante. Porque Jesús no le dice a la samaritana, ustedes quédense allá y sigan practicando el culto que ustedes están haciendo, porque no hay ningún problema, porque yo salvo donde quiera. Dice, la salvación viene de los judíos y está en Él. Entonces, cada cristiano que está configurado en Cristo por el sacramento del bautismo, tiene que dar culto en espíritu y en verdad. Lo tenemos que hacer en el templo. Lo tenemos que hacer viviendo de manera auténtica el evangelio. Lo tenemos que hacer guardando los mandamientos de la iglesia. Pero yo en mi casa, en mi oración con mi esposa, cuando voy en el auto, cuando estoy en el campo, cuando estoy en la oficina esperando la cita médica, estoy con el rosario en la mano, allí también estoy dando culto a Dios, en espíritu y en verdad. Y si alguien me pregunta, yo tengo que dar testimonio en el templo, pero tengo que dar testimonio en la calle también, donde quiera que estoy. Por eso es que estábamos hablando de la muerte del padre Alejandro, que oramos por su eterno descanso, capellán de la cárcel, que murió de manera inesperada. Bueno, él daba culto a Dios en la cárcel también, con los confinados, celebraba la misa. ¿Por qué? Porque es importante eso. O sea, el culto a Dios y el testimonio. Pero ese culto se da en Jesucristo el Señor. No se da en otras ofertas como las que hemos hablado hoy, de cualquiera que me dice por ahí que aquí hay un supermercado religioso de espiritualidades. Escoge cada lo que tú quieras escoger, cada cosa, escoge lo que quieras escoger, y no es así. El culto en espíritu y en verdad se da en aquello que Jesucristo nos dejó, que está precisamente en la Iglesia Católica, y que tenemos que vivirlo como testimonio cristiano donde quiera que vayamos. En el sacramento de la confirmación se nos unge con el santo crisma, y es aceite aromático. Por eso el apóstol Pablo en una de sus cartas dice claramente que nosotros somos el suave olor de Jesucristo el Señor. Y tenemos que llevarlo donde quiera.
1: Qué bien. Bueno, don Luis, ya para que sepan nuestros oyentes, usted también hace su apostolado, ¿verdad? En la cárcel, en su parroquia, ¿no es así?
2: Sí, estoy yo un voluntario trabajando en la cárcel federal hace 10 años, trabajando con confinados.
1: Sí.
2: Gente, pues, que algunos de ellos después tienen que trasladarlos a los estados, en Estados Unidos. Pero ha sido una experiencia tremenda acercarnos a gente que casi nunca nadie los atiende.
1: Sí.
2: Es bien importante.
1: Así es. Y además Jesús dijo, estuve preso y no me visitasteis. Jesús también está en esa persona. Uno puede decir, ay, pero es que hizo mal, se lo merece. Bueno, piensa, a lo mejor tú, si Dios no te sostiene, también hubieras hecho mal y estarías en la cárcel. Y te hubiera gustado que alguien fuera a hablarte de Dios, porque en Dios solamente está la esperanza, porque tenemos una semilla de Dios, que muy bien lo dijo al principio, don Luis, tenemos una semilla dentro para buscar esa verdad que está Dios, que es Dios, pero esa semilla no es algo abstracto, es que luego esa semilla yo ya encontrando la iglesia, el camino de la iglesia católica ahí, porque la iglesia es una sociedad visible, no es invisible. ¿Verdad? Es visible, sí. Porque es muy fácil decir que es invisible. Entonces, claro, yo hago lo que quiero porque es invisible, nadie me dice nada. Pero al ser visible es algo concreto, no es lo que yo me invento. Como muy bien decía don Luis, una moral a la carta, cada uno tiene su moral, que esto es lo que está ocurriendo mucho. Ya la moral nuestra no es una columna en donde está firme, ¿no? Ya la moral es cada uno se inventa su moral. Y ese es eso es donde estamos cayendo los católicos, decir que nuestra moral, pues sí, es cada uno tiene su moral, y si a mí me apetece ir el domingo a misa, igual me vale el lunes. ¿Por qué tiene que ser el domingo? ¿Por qué tiene que ser...? No, pues voy el lunes. No, es que hay unas normas y un orden, como también decía don Luis. Bueno, don Luis, me ha gustado mucho el programa, ha hablado con mucha claridad, que esto es lo que necesitamos en estos tiempos, que nos digan las cosas con claridad, no con abstracciones, que no entiendo nada.
2: No estoy siendo políticamente correcto.
1: Sí, pero me gusta, don Luis, porque yo, por eso lo invité a los programas, porque yo sé que usted ha estudiado mucho, sigue estudiando, investigando, y también tiene el criterio para saber lo que es la paja y para saber lo que es el trigo. Así que, bueno, le agradezco mucho y le invito ahora en estos momentos, si le parece bien, de rezar las tres Ave Marías a la Virgen. María, Madre mía, por el poder que te concedió el Padre, líbranos de caer en pecado. Dios te salve, María, llena eres de gracia, el Señor es contigo. Bendita tú eres entre todas las mujeres y bendito es el fruto de tu vientre, Jesús.
2: Santa María, Madre de Dios, ruega por nosotros pecadores, ahora y en la hora de nuestra muerte. Amén.
1: María, Madre mía, por la sabiduría que te concedió el Hijo, líbranos de caer en pecado. Dios te salve, María, llena eres de gracia, el Señor es contigo. Bendita tú eres entre todas las mujeres y bendito es el fruto de tu vientre, Jesús.
2: Santa María, Madre de Dios, ruega por nosotros pecadores, ahora y en la hora de nuestra muerte. Amén.
1: María, Madre mía, por el amor que te concedió el Espíritu Santo, líbranos de caer en pecado. Dios te salve, María, llena eres de gracia, el Señor es contigo. Bendita tú eres entre todas las mujeres y bendito es el fruto de tu vientre, Jesús.
2: Santa María, Madre de Dios, ruega por nosotros pecadores, ahora y en la hora de nuestra muerte. Amén.
1: Bueno, don Luis, nos quedan todavía 2 minutitos. ¿Quiere decirnos algo, alentarnos a estar firmes en la fe? En 2 minutos.
2: La importancia de estudiar la palabra de Dios y el catecismo de la Iglesia.
1: Muy bien.
2: Y en aquellas parroquias donde no hay formación, entonces pedirle al párroco, porque es un deber del obispo y del párroco instruir al pueblo de Dios. Pero oremos para que la instrucción pues sea correcta.
1: Así es.
2: Porque a veces pues se encuentra uno con situaciones, como me encontré yo con un sacerdote hace un tiempo atrás, pues que me decía que el demonio era una cuestión simbólica, no es un ángel.
1: Ay, Dios mío.
2: Entonces, pues lamentablemente, estas cosas lo que hacen es que confunden a la gente.
1: Así es.
2: Confunden a la gente. Entonces tenemos que orar, y les recomiendo a los radio oyentes que vayan mucho al Santísimo Sacramento.
1: Muy bien.
2: Hay cosas que nosotros no las podemos resolver, pero delante de Jesús sí las podemos resolver.
1: Muy bien.
2: Hay cosas que nos encontramos muchas veces en las parroquias, las diócesis, que nos gustaría que las cosas fueran de otra forma. Si Dios permite unas cosas, pues alabemos a Dios, esperemos el tiempo de Dios, que Dios pondrá todo en su lugar.
1: Así.
2: Y mantenernos siempre firmes en la fe católica, estudiando la palabra, el catecismo de la Iglesia, y sobre todo siempre manteniendo respeto por la autoridad de la Iglesia, el obispo, el sacerdote, aunque tenga sus debilidades o nos pueda decir algo que a lo mejor nos confunde. Esta es la Iglesia del Señor.
1: Así es.
2: Esta es la Iglesia del Señor, así tenemos. Si los modernistas y progresistas se quedaron dentro de la Iglesia y no se salieron, como me decía un teólogo en un retiro que participé, no se vayan de la Iglesia porque esta es la mejor Iglesia, decía este teólogo. Y estaba diciendo unas cuantas herejías. Nosotros, los buenos cristianos que mantenemos la fe católica, tenemos que quedarnos adentro, no nos podemos ir.
1: Así es.
2: Bueno, esta Iglesia es de Cristo, esta Iglesia es nuestra.
1: Y rezar unos por otros para, como dice muy bien don Luis, que lo dice en la Sagrada Escritura, permanecer firmes en la fe. Y Benedicto XVI lo decía con frecuencia, que todos permanezcamos firmes, no decaídos, no derrumbados, no, firmes, firmes en la fe, porque la Iglesia Católica es la única y no hay otra. Fundada por Cristo, y fuera de la Iglesia no hay salvación, así que recemos para que los que se han ido vuelvan y para los que estén no se vayan. Bueno, pues querido radio oyente, gracias don Luis, como siempre tan claro en lo que nos dice. Bueno, y les deseo que a todos los acompañe la Sagrada Familia.
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0: aprende a dar los primeros pasos, a decir las primeras palabritas, mamá, papá, gracias, por favor. Y también es el lugar para enseñar a orar y decir gracias al Señor. Los niños ven en nosotros una imagen que van a repetir. Nuestro testimonio de oración impacta a nuestros hijos y hijas. Aprenden viendo cómo son nuestros momentos de oración en familia. ¿Cómo es nuestra visita el domingo a la Santa Misa en familia? ¿Cómo es nuestra oración antes y después de los alimentos? Al iniciar y al finalizar el día, les estamos enseñando a nuestros hijos con nuestro testimonio de oración de pareja, con nuestro testimonio de invitar a la familia a rezar. Son como esponjas los niños. Es importante también para abrir nuestro diálogo afectivo a corazón abierto, orar antes. Si tenemos una diferencia con nuestro cónyuge, si tenemos que conversar con nuestros hijos, llevarlo a nuestro rincón espiritual en la casa, ojalá tengamos uno. Y ahí, a corazón abierto, después de la oración, conversar en el nombre del Señor y aprender a unirnos y a amarnos más. 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

0: ahora con ustedes, Luz Yvonne Grimm.
1: Cuando Dios escribe una historia, hasta las heridas terminan hablando de esperanza. Mi gente hermosa, ya escuchaste, yo soy tu amiga Luz Yvonne, Yvonne pa' los cuates, y feliz de estar nuevamente contigo. Gracias, gracias de corazón por estar.

0: en este espacio donde te invitamos a ser generador de esperanza, portador de alegría y heraldo del amor, y con el cariño y la gratitud de siempre, saludo a mi productora y a todas nuestras estaciones afiliadas. ¿Y a quién se te ocurre que dediquemos el programa de hoy? Tú sabes que cada lunes le ponemos ese extra de amor a este espacio. Lo hacemos con de verdad con tantísimo empeño, poniéndole toda la alegría que somos capaces, que lo convertimos en oración. Y ahorita se me viene a la mente que tú y yo le ofrezcamos este momento a Dios y pedir por todas esas mamitas del mundo. No sé por qué, Dios me está inspirando que ofrezcamos este programa por todas las mamás del mundo, especialmente por todas esas Santa Mónicas que de repente ven a sus hijos que pareciera, y lo pongo entre comillas, que ese hijo no tiene remedio, y sabemos que en el mundo de Dios siempre hay esperanza y que no hay manera en que Dios no atienda las súplicas, sobre todo de esas madres que educan a rodilla pelona, que llevan siempre el corazón de sus hijos y lo colocan en el corazón de Jesús. Así es que en este momento tú y yo hacemos oración así.
1: En el nombre del Padre, del Hijo y del Espíritu Santo. Amén. Padre bueno, te amo por sobre todas las cosas y te reconozco como mi único Dios y Señor. Te doy gracias por el día de hoy, por el don de la vida, por todo lo que me das y todo lo que me quitas. Si en tu infinita sabiduría permites que hoy experimente tristeza, entonces, mi Señor, también en la tristeza te alabo, porque mis lágrimas son las plegarias de mi alma que llora en silencio. Mi Señor, en el nombre de tu amadísimo Cristo Jesús y por intercesión de su Santísima Madre, te suplico me perdones por las veces que no he sabido corresponder ni a tu amor ni a tu gracia santificante. Humildemente te imploro que quites de mí todo aquello que no te he sabido entregar y estar abierta a recibir todo aquello que no te he sabido pedir. Aparta de mí lo que me aparte de ti, y nunca permitas que ningún amor humano, ningún bien material, ni ninguna circunstancia de mi vida me separe de tu corazón ni de la verdad, porque deseo ser solo tuya, mi Señor, vivir en ti y morir para ti. Amén, amén, amén.
0: Amén, amén, mi Señor Jesús. Y bueno, un lunes más contigo, con una invitada increíblemente especial, porque sabemos que hay historias que inspiran, pero hay historias que transforman. Historias donde Dios toma los pedazos rotos del alma, sí, así como escuchas, toma los pedazos rotos del alma, los besa con su misericordia y los convierte en un mensaje capaz de salvar corazones. Y hoy tenemos una historia así. Sabemos, mi gente hermosa, que hay personas que brillan frente a las cámaras y hay personas cuya verdadera luz nace cuando las cámaras se apagan y solo queda Dios. Nuestra invitada de hoy ha conocido los aplausos, los escenarios, las luces del espectáculo y el reconocimiento de los medios de comunicación. Ha interpretado personajes memorables, ha comunicado durante más de 2 décadas y ha conquistado espacios que muchos, muchos, muchos sueñan alcanzar. Pero la historia que hoy nos reúne con ella no es la de una actriz, ni la de una comunicadora, ni siquiera la de una creadora de contenido. Es la historia de una maravillosa hija de Dios, una mujer que descubrió que la fe no es una teoría bonita para repetir en redes sociales, sino un lugar donde uno se refugia cuando la vida duele de verdad. Una madre que conoció el miedo más profundo cuando la vida de su hijo recién nacido estuvo en manos de Dios. Una mujer que aprendió que hay lágrimas que no destruyen, sino que bautizan una misión. Hoy nos acompaña una voz dulce que está tocando miles de corazones en el continente, porque habla desde la experiencia, desde la vulnerabilidad y desde la certeza de que Cristo sigue actuando en la vida cotidiana. Hoy con inmensa, inmensa, inmensa alegría y gratitud recibimos en Siempre Alegres en EWTN Radio Católica Mundial a nuestra querida Zeny Leiva. Bienvenida, Zeny.
2: Ay, gracias. No, pero con esa introducción, ¿ya qué voy a decir? Qué linda, gracias. Gracias por el recibimiento.
0: Qué gusto, de verdad, qué gusto, qué bueno que tu agenda se prestó con esa generosidad. Tengo entendido que andas de vacaciones y, sin embargo, en vacaciones familiares te estás dando con esa generosidad que te caracteriza el tiempo de estar con nosotros para seguir testimoniando el poder de Dios en tu vida. Entonces, bueno, yo tengo una cantidad de preguntas por hacerte, pero mira, vámonos a lo más básico. Cuéntanos esa mujercita preciosa de esa familia que todo comienza en Cuba.
2: Uy, sí. Bueno, nazco en Cuba en el 86 y básicamente vine con mis padres a República Dominicana, yo teniendo casi 7 años de edad. Y crecí aquí y realmente me he adoptado dominicana 100%. Amo, por supuesto, mi isla, mis raíces y deseo, francamente, su libertad y ver a toda su gente feliz. Y bueno, pues tenemos eso también ahí en oración. Vamos a ver si se nos da. Pero aquí República Dominicana me acogió de una manera bellísima. Su gente, los amigos que se convirtieron en familia, la oportunidad también de crecer y de trabajar en el medio artístico fue maravilloso. Y la verdad es que República Dominicana, como todo país que tiene sus inconvenientes, sí destaco que su fe es inmensa. Algo que me honra mucho decir es que somos el único país con una Biblia en el escudo de su bandera. Y eso yo siento que de alguna manera mantiene como una protección y un acompañamiento del Señor en una sociedad que todavía sigue siendo conservadora en cuanto a valores y a fe.
0: Sí, absolutamente. Has dicho una gran verdad, que nos quejamos de cómo está el mundo de hoy, ¿verdad? Y en Estados Unidos, en tantísimas partes, pero es que nos hemos empeñado a sacar la palabra de Dios, nos hemos empeñado a sacar a Dios de las aulas, de los hogares, de nuestras vidas. Y justo escupiendo al cielo, estamos esperando que las cosas cambien y pues no, qué bonito. Yo no sabía eso de República Dominicana, que su bandera tiene la Biblia, qué cosa más maravilloso. Por lo menos aquí en Estados Unidos, yo estoy en Texas. El gobernador, si no me equivoco, acaba de decretar que los 10 mandamientos vuelven a entrar a las escuelas públicas. Entonces, a mí me parece que mucha gente se queja que es un gran retroceso, por el amor de Dios. No sé de qué hablan, pero bueno, necesitamos devolver a Dios a su lugar. Y bueno, querida Zeny, sí. Pensando en esto, en tu fe, en tu identidad, en esa alma que de verdad transmites una fe maravillosa. Yo soy de México, acabas de estar en México, en el CIFAM de expositora. Nosotros íbamos a ir como EWTN y finalmente nos pidieron que mejor no viajáramos porque justo acababa de suceder un gran atentado en México. Entonces, bueno, no pudimos ir a cubrir todo ese evento personalmente, pero lo seguimos por las redes y bueno, tú estuviste ahí. Sí. Y en esta fe, en esta identidad tuya, si Dios pudiera mostrarte hoy, Zeny, una sola escena de tu vida desde su perspectiva, desde la perspectiva de Dios, ¿cuál crees que elegiría?
2: pero para, como para qué, mostrármelo para caer en cuenta, quizás
0: para que haz de cuenta, yo te la muestro para que te des cuenta que siempre he estado aquí contigo, por ejemplo.
2: Me la mostró, me la mostró literal y te cuento. Mi familia, de parte de padre, toda vive en Miami y tengo un primo hermano. De ese lado, todos han sido muy, muy católicos, muy practicantes. De hecho, mi tía, con mis tíos estuvieron trabajando en un programa de radio también católico, orientando matrimonios y, bueno, estuvieron haciendo reportajes desde el Vaticano. Y, bueno, ya te digo, con esto que sí que han estado bien involucrados. Y mi primo entonces hizo una producción musical con un grupo llamado Carisma en el año 94, 95 más o menos. Este grupo, bueno, pues tenía varias canciones de autoría, de su propia autoría, pero también otras interpretaciones del Ave María, del Padre Nuestro. Y mi primo me regala el cassette, con la producción. Y aquí en República Dominicana, yo en el vehículo siempre colocaba el cassette todos los días. Yo tendría cuando eso, como unos 16, 17 años. Y yo todos los días escuchaba todas esas canciones que me hablaban de Dios, que me, como que yo sentía que me acogían, que me daban cariño, que me acompañaban. Y con ellas, pues todos los días también tenía presente el Ave María, el Padre Nuestro, y todas esas canciones bellísimas que me daban un bellísimo mensaje. No sé por qué yo sencillamente tenía esa necesidad de escucharla diario. No estoy hablando de que pasé una adolescencia difícil o que tuve algún tipo de trauma y necesitaba. No, no, era algo que sencillamente me hacía sentir bien y todos los santos días yo la ponía en mi radio, del vehículo. Bueno, a cambio de vehículo, ya todo evoluciona, ya no se utilizan reproductoras de cassette. Y dejo de escucharla. No tenía un CD, no tenía la música digital, nada de esto. Dejé de escucharla desde ese momento y aquí en República Dominicana nos visita a unos amigos que tengo, católicos que también son cantantes, nos visita, ay Dios mío, se me acaba de ir el nombre, bueno, el productor de esa producción musical donde estuvo mi primo, me reúno con él. Caramba, pero que se me ha ido el nombre y es hasta el ganador de Grammy y todo, no me mata si escucho esta entrevista. Bueno, la cuestión es que él le pregunto, oye, porque es casi primo, él es concuñado de mi primo. Oye, primo, esta producción yo la tenía en un cassette, ¿qué pasó? Bueno, él me dice, recientemente este año hicimos la remasterización y está en Spotify. Y yo, ¿qué? Perfecto, me voy para allá. Estamos hablando de 20 años que yo no escuchaba esto. Voy a Spotify, entro a la producción, me pongo a escucharla en el carro y ese fue el momento en el que Dios me habló, como si uno hubiese abierto el cofre de un baúl de recuerdos. Él me habló y me dijo, yo siempre he estado contigo. En todos los momentos, así en silencio, así sin tú darte cuenta, así tú pensando que yo no estaba, yo siempre he estado contigo. Y aquí fue con esas que yo defino como cartas de amor. Fue en ese momento que yo me di cuenta de su compañía fiel por todos los años en los que yo ni lo tenía presente. Y me he puesto a llorar y a llorar que todas las actividades de ese día yo las cancelé porque no pude continuar. Estaba ahogada en llanto, pero como de alegría. Era una sensación hermosa como sentir un abrazo del mismo Dios. Fue muy bonito, muy bonito.
0: Absolutamente.
2: Juan pues Delgado es el... Juan Delgado, ya Juan Delgado,
0: Sí, también lo queremos mucho en EWTN, en radio.
2: Ay, me
0: sí.
2: Mata, no.
0: No pasa, y eso, oye, y espérate que llegues a mi edad, criatura, y espérate que estés en la menopausia como yo, para que veas esta memoria, cómo se pone el asunto.
2: Ay, caramba.
0: Oye, que, no te creas. Oye, querida Zeny, y a ver, siguiendo en esta misma línea de tu fe, ¿Recuerdas alguna mentira que el mundo te hizo creer sobre ti y cómo fue que Dios te la desmintió?
2: Bueno, el mundo básicamente siempre te empuja a hacerte pensar que tú no eres suficiente. Y uno se la pasa como en ese estrés de querer demostrarle a los demás tu valía y querer demostrar que sí puedes lograr cosas, pero al final las cosas que quieres lograr son las que el mismo mundo determina que son las que debes alcanzar para tener éxito. Entonces ahí uno se desvía muchísimo. Mira, me encantó esa pregunta porque es la mirada que tenemos nosotros a través del mundo en el que crecimos, en sí, donde nuestras prioridades están totalmente desordenadas, porque nos llevamos de precisamente eso, qué es lo que el mundo quiere ver de ti, y qué es lo que tú quieres que logres, pero no desde la mirada de Dios, cuando tú empiezas a descubrir cómo Dios te mira y cómo Dios desde antes de tú lograr cosas, ya Él te dio tu valía, o sea, ya tú vales y ya tú eres amado, tú no tienes que conseguir ser amado por Dios. Y cuando ya tú sientes ese cariño, que es el cariño de un padre verdadero, de un padre real, amoroso, que te dio todo y que tiene la soberanía para lo que quiera, cuando tú sientes que ese ser divino, esa Trinidad, está amándote plenamente tal y como tú eres, es una forma de vivir totalmente diferente. Tu perspectiva, tu norte cambia. Y agarras una valentía de que antes quizás te daba hasta un poco de penita hablar cosas de Dios, porque bueno, ¿qué dirán los demás? Pero cuando tú empiezas a ver que realmente la opinión que realmente te vale todos los millones del mundo es la que Dios tiene de ti, entonces ya lo demás se convierte en algo chiquitito. Y esa valentía hace que tú puedas hablar abiertamente y profesar ese amor divino que uno está experimentando y que es el que realmente vale.
0: Qué belleza y qué gran verdad lo que dices. No podemos hoy negar que justo ahí es donde el mundo, el demonio y la carne, especialmente el mundo, nos está atacando en esa, en ese engaño sobre nuestra identidad. Cuando sí, de verdad nos descubrimos hijos de Dios, lo acaba de decir el Papa León, Dios te ama como eres, pero tiene sueños más grandes para ti.
2: Totalmente.
0: Pero te ama y sigue creyendo en ti. Somos nosotros los que dejamos de creer en Dios, en nosotros, en este potencial, porque Él tiene grandes sueños con nosotros. Y lo más triste, Zeny, es que de verdad nos lo estamos creyendo, lo estamos viendo con ideologías de género, ideología del divorcio, lo estamos viendo con tantas cosas que queremos llenar esos vacíos que únicamente se llenan con Dios. Oye, Zeny, y en esta misma línea, ¿qué oración, y me refiero a oración que tú le hayas hecho a Dios, qué oración tuya jamás fue respondida como tú querías, pero que terminó salvándote? De esas cosas que uno dice, pero si yo te lo pedí, lo ves en perspectiva y dices, ah, ya entiendo.
2: Mira, no te sé decir una específica, pero lo que sí te puedo decir con claridad es que mi forma de orar cambió muchísimo desde que empecé a entender que la voluntad de Dios está por encima de cualquier petición que uno pueda tener. Sí. Él nos invita a pedir, Él nos dice, de hecho, que cualquier situación que tengamos que nos agobie, pues que no nos agobiemos al respecto, que más bien con oración y ruego presentemos todas esas situaciones al Señor. Y Él va a hacer que todo esto se transforme en esa paz que sobrepasa todo entendimiento, a pesar de la tormenta que podamos estar viviendo en ese momento. Y al principio, muchas oraciones contestadas, de hecho, venían con lecciones. Y ahí yo dije, uy, pero déjame ver cómo es que voy a orar, porque Pues claro, y se hacen muchas bromas de esto al respecto, pero es una realidad, o sea, pides paciencia y te manda situaciones para que tú desarrolles esa paciencia. No es que te va a mandar la vida perfecta para que tú no tengas que desarrollar la paciencia, no todo eso se trabaja. Y en mi vida como madre, que he tenido que desarrollar muchas cualidades que yo no había desarrollado por tener una vida quizás muy egocéntrica, muy egoísta, ¿verdad? De que al final todo lo que hacía era para que me importara a mí y para sentirme yo contenta con eso y no es darme al otro. Eso no pasó ni siquiera cuando me casé. Yo no sentía ni sabía lo que era realmente darse al otro hasta que me convertí en mamá. Y fue una etapa bastante, bastante dura, bastante retadora. Y mis oraciones para el Señor en ese momento, yo pensé que me iban a solucionar la situación y a darme la templanza perfecta de una madre. Y sí, lo logró, pero no a mi manera, sino a la manera que debe ser, la que realmente transforma, la que, como dicen, el oro tiene que pasar por fuego para que sea purificado. Nosotros tenemos que pasar por fuego. No se trata de que Dios no es un ser que funciona como los cuentos de hadas con una varita mágica y todos tus sueños serán realidad. No es así. Y esa es una idea que hay que cambiarla un poco de las personas que se acercan quizás con dos extremos sobre quién es Dios. Porque un extremo es ese, el de siempre vas a tener felicidad plena y vas a estar, y todos tus deseos se van a hacer realidad. No, mentira, eso no es así. Uh-huh. Y el otro extremo es, bueno, vas a tener una vida de sacrificio extremo y de, pues eso, como de mucha soledad y de oración, o sea, como una vida que mucha gente visualiza
0: aburrida,
2: a los cristianos así como aburridos, sacrificados, así como que casi autoflagelándose, y no, tampoco.
0: Sí, exactamente, siempre es que, bueno, recordemos que Dios es la virtud, y la virtud es el justo medio, y efectivamente, o sea, él es el que nos va a llevar a vivir justo eso, las beatitudes. Y yo siempre he dicho, porque hoy, no sé si tú estás de acuerdo, Zeny, pero hoy nos están vendiendo la felicidad hasta muy barata, y yo llegó un momento en mi vida en que les dije, a ver, ¿a ti quién te dijo que Dios te creó para ser feliz? Porque el mundo nos está vendiendo una felicidad de agua, de verdad, una felicidad endeble. Pero si tú comparas felicidad con las beatitudes, o sea, bendito tú el dolor, o sea, entonces sí fuiste creado para ser feliz. Pero al final del día, pues la felicidad es fruto de algo, y ese algo se llama santidad. Entonces me encanta tu manera de pensarme, y aparte me encanta cómo evangelizas en las redes, Zeny, sin necesidad de decir que estás evangelizando, porque esa es la manera natural de hacerlo. Cuando la gente, Zeny, se siente amada y mirada, es mucho más fácil, es mucho más sencillo que ellos abran su corazón a Dios, porque yo sé que tú no estás buscando el aplauso, yo sé que tú no estás buscando, ¡ay, yo me convertí por Zeny! En lo absoluto.
2: Sí, no, totalmente, pues, totalmente.
0: Tú estás buscando que la gente regrese al corazón de Cristo. Así es que, wow, tu manera en cómo la haces, Zeny. Oye, bueno, entonces siguiendo en este camino tuyo, vámonos un poquito a la maternidad, que la pasaste difícil. O sea, tienes dos chiquitos, no, desde el primer nacimiento, por favor, eso tienes que platicarlo otra vez. ¿Qué cosa?
2: Sí, bueno, quedo embarazada de mi primera hija, que ya acabo de cumplir en abril, cumplió 8 años. ¿Quién lo diría? Qué rápido se va el tiempo. Sí. Pero resulta que sí, su nacimiento me sorprendió, porque yo, siendo primeriza, lo que me habían enseñado es que duras mínimo 8 horas de labor de parto. Pero lo mío fue súper rápido. O sea, empecé a tener contracciones más o menos 2 de la tarde. Y a las 6 y 10 de la tarde ya había dado a luz. Y bueno, al ser tan rápido, no salía a tiempo de casa. Había un tráfico terrible. Era un lunes después de Semana Santa. Y yo no llegué al hospital. Di a luz a mi hija en el carro. Mi esposo estaba manejando. Yo estaba en el asiento del lado. Bueno, tenía al doctor en speaker y él más o menos dando instrucciones. Yo justo de esas diocidencias de la vida, justo días antes, me había leído del libro ¿Qué esperar cuando estás esperando? El capítulo que habla de qué hacer si das a luz en tu casa sola o en el taxi camino al hospital. O sea, justo me había acabado de leer eso. Ya yo sabía cómo agarrar a mi hija, cómo hacerle la rotación cuando ya fuera a salir el hombrito y, bueno, todo eso. Y el ginecólogo entonces en speaker también dando instrucciones. Mira, yo no sé cómo fue eso. A veces simplemente pienso, ok, es lo natural. Así que no hay nada extraordinario, simplemente di a luz y nuestro cuerpo está preparado para eso. Pero definitivamente hay que dar demasiadas gracias a Dios porque tantas situaciones que pasan en partos que requieren de atención médica. Y aquí, gracias a Dios, todo salió perfecto, la niña muy bien, le dejaron 2 días de antibióticos solo preventivos, pero no tenía nada, ninguna infección, a pesar de haber nacido en un sitio que no estaba esterilizado. Y salió, duró 10 minutos desde que salió hasta que nosotros llegamos al hospital. Mi esposo, o sea, nosotros no habíamos agarrado nada, de ningún bultito, mantita, nada. Él se quita la camisa para poderla cubrir porque le iba a dar frío. Yo sentía que ella respiraba leve porque no teníamos nada tampoco para extraerle todas las secreciones. Y ahí estaba ella, todavía yo con la placenta adentro, ella con el cordón umbilical y mi esposo súper nervioso. 4 meses después él tuvo como una especie de estrés postraumático con ataque de ansiedad leve, los dos, gracias a Dios, pero sí clínicos, y tuvo que ir a terapia, ayudarse a bajar un poco la ansiedad, que le salió 4 meses después. O sea, todo eso lo tuvo retenido ese tiempo, porque como que al pasar de las horas fue que él se empezó a dar cuenta de todos los posibles riesgos, que algo pasaba ahí, y no había forma alguna de que alguien nos pudiera ayudar, porque estábamos incluso en un elevado. Ahí no había ni siquiera dónde poder orillarse, no había forma de que llegara una ambulancia, no había ningún tipo de ayuda posible en ese momento. Pero gracias a Dios todo fluyó sumamente bien. Y aquí estoy feliz con mi chiquita de 8 años. Muy bien y muy agradecida. Y algo que sí recuerdo muy claro de ese momento es que, bueno, todas mis amigas que habían dado a luz siempre decían, en ese momento tú vas a decir todas las malas palabras del mundo, no vas a querer ni que tu esposo te toque, que le vas a gritar, que te pones agresiva. Lo único que salía de mi boca era, Dios mío, ayúdame, virgencita, acompáñame, ángel de la guarda, quédate con... Eso era lo único que salía de mi boca, de ahí no salió ni una sola mala palabra. Yo digo, bueno, por eso nos acompañaron.
3: Sí, por supuesto.
2: Porque me porté bien.
3: Quien no crea en los milagros, que escuche esto. Ay. Quien no crea en los... No. Es que te habla de un Dios omnipotente. Es que no hay manera de verlo diferente. Y bueno, mi gente hermosa, yo te tengo más preguntas sobre la maternidad, pero bueno, vamos a ir a un corte y regresamos. Estamos con la preciosísima de Zeny Leiva. Regresamos.
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5: El arte de vivir feliz, del sacerdote franciscano Fray Anselmo. Por la noche, antes de dormir, entra de nuevo en la intimidad de Dios y haz una oración que contenga una súplica de perdón por los errores cometidos y un gesto de gratitud por todo lo bueno que ha ocurrido. El contacto con Dios por la noche tranquiliza y proporciona un sueño reparador. Termina la reflexión dirigiendo a Dios esta oración: Señor, ¿qué hice hoy de bueno por mis semejantes? ¿Qué podré hacer mañana?
6: Padre Celestial, que nos has dado un modelo de vida en la Sagrada Familia de Nazaret, ayúdanos, Padre amado, a hacer de nuestra familia otro Nazaret, donde reine el amor, la paz y la alegría.

0: tú jamás estás abandonado. Eso, de ninguna manera. El Padre no hace eso con nadie. A las aves las viste de plumas multicolores. Embellece y perfuma las flores. Alimenta a los insectos para que no muera de hambre siquiera un solo gusanito. Convéncete de que no caerá ni un solo cabello de tu cabeza sin que Él lo permita. Confía en el Padre. Él jamás te abandona. 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
1: No te creas demasiado sabio, honra al Señor y apártate del mal. Esa es la mejor medicina para fortalecer tu cuerpo.
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0: ya estamos de vuelta con Siempre Alegres.
1: Y bueno, ya estamos de regreso, querida Zenik. No es que yo estoy gozando con tus historias, es que perfectamente me la puedo imaginar. Y claro, es común que después de ese tipo de estrés a tu marido le haya sucedido lo que le sucedió. No sé sí. si tú pasaste por depresión posparto o también, digo, me imagino que también sí. pasaste por un estrés postraumático.
2: De hecho, esas fueron de las situaciones que quizás estuviste preguntando anteriormente, de qué pude haber pedido yo, que no fue a mi manera, pero que se convierte en milagro. Y es que yo estaba pasando por una depresión postparto y yo no lo sabía. Porque normalmente wow. son las personas a tu alrededor quienes se dan cuenta. Por eso es importante estar cerca de esta recién madre, para estar muy pendientes de su comportamiento, conversar con ella, acompañarla. Porque, bueno, mi mamá estuvo conmigo aquí en el país por ese primer mes completo. Ya luego ya se regresó y tuve la dicha de encontrar a una nani que hasta el sol de hoy está con nosotros. Es como la segunda madre de mis hijos sí. y es parte de mi familia. Y en ese tiempo, ya yo sin mi mamá, obviamente, pues me sentí un poquito más vulnerable y agotada. Y sí, estaba pasando por una depresión postparto, pero yo no me estaba dando cuenta. Y mi esposo, que también estaba viviendo su propia situación, pues también lo que estaba era un poco aislado, más que acompañando, más que atento a mis síntomas. Y es gracias a que él decide abrirse conmigo y a decir lo que estaba sintiendo en ese momento. Él no estaba durmiendo prácticamente nada, iba al baño constantemente por la noche. En ese momento recuerdo que estábamos en el Mundial de Fútbol, a él le encanta y él no estuvo interesado en ver ningún partido. Wow. Y me decía que se sentía como que estaba cayendo en un hoyo negro del cual no podía salir. Y no entendía por qué. Entonces, yo que estudié psicología, no llegué a graduarme, pero esa fue mi carrera universitaria. Me faltaba un poquito, pero bueno, decidí ser artista. me di cuenta de que, o sea, efectivamente él necesitaba ayuda y yo contacto entonces por mi red de amigas psicólogas a una psicóloga que ha sido excelente para nosotros. La visitamos y gracias a que fuimos juntos, la terapia de él, sin darme cuenta, sirvió para mí. Y el tratar de ayudarlo a él me estuvo ayudando también a mí misma. Y tiempo después, con la psicóloga, conversando sobre, o sea, mirando hacia atrás y eso, ella me dice, Zenik, pero tú estabas pasando, por lo que tú me estás contando, tú estabas pasando por una depresión postparto. Yo no sé cómo tú saliste de ahí, pero tú pasaste eso. Yo tenía, o sea, ya tiempo después, que fue cuando yo me acerqué a ella nuevamente porque no estaba decidida si tener un segundo hijo. Y me acerqué a ella para aclarar un poco esas ideas con las herramientas que pudiera brindarme. Y ella es muy católica también, y eso es algo que agradezco y que recomiendo a cualquier persona que vaya donde algún terapeuta, psicólogo, psiquiatra, si puede tener ese plus de que también sea católico, es maravilloso porque van a estar hablando el mismo lenguaje. Al final, la ciencia te brinda maravillosas herramientas, pero no te da un fin o un propósito. El fin o el propósito te lo da Dios. Entonces, que estén alineados en esa conversación es algo que también ayuda muchísimo. Y, sí, es que... y bueno, viendo hacia atrás y hablando con mi psicóloga, ella entonces me dice, oye, tú estabas pasando por una depresión postparto. Yo tenía pensamientos horribles respecto a mi hija, imaginando situaciones, bueno, que ni puedo mencionar. Y yo no me estaba dando cuenta de que era eso.
1: Oye, y luego hay culpa, ¿verdad? Y luego, ¿cómo? Por se supone que la maternidad es instintiva. Y no, créeme, mi querida Zenik, que te entiendo perfecto porque con mi primer hijo me sucedió. Entonces, cargas una culpa mala madre, no estás capacitada para ser madre, y luego el entorno no te ayuda porque tampoco lo comprenden. Yo soy mucho mayor que tú, entonces peor se ponía la cosa. Y ¿sabes qué? Te agradezco de corazón que pongas esto sobre la mesa. Yo hablo también mucho sobre eso. Yo lo compartí hace poco también en mis redes, que nuevamente estoy diagnosticada con depresión severa recurrente, y lo pongo en la mesa para que, sí, que vean que esto se hay que vivirlo de la mano de Dios, pero también del terapeuta, pero también con acompañamiento. Y a mí en este momento, por ejemplo, me están dando una terapia aprobada por la FDA, que es se llama TMS, que es terapia, sino estimulación magnética transcranial, que es cuando ya te estimulan el cerebro porque ya los antidepresivos no hacen y demás. Y hay que ponerlo sobre la mesa, dejar de estigmatizar todo eso de que si estamos locos, que te falta fe, que qué onda contigo. No, señores, no señores. A ver,
2: el cerebro es un órgano más también, que también se enferma y también necesita cuidados, claro.
1: Exactamente.
2: Lo que pasa es que la forma en que afecta, pues obviamente hace que las emociones y la forma de comportamiento de las personas se vaya más, la opinión de los demás se vaya más por un tema de tú puedes, y es algo voluntario y no es algo físico. Y sí, es físico y se trata.
1: Sí, absolutamente. Es que somos una unicidad, y es lo que se nos olvida. Lo que pasa en una parte del cuerpo pasa en el alma espiritual, en la mente. O sea, estamos perfectamente conectados. Lo que sí siempre he dicho es que sin Dios difícilmente vas a salir de esto. Sin Dios, o sea, no hay manera. Y en Dios, en oración, en esta recurrencia a los sacramentos y demás, Dios mismo te va a ir diciendo, vete por aquí, hazle por allá, ve con esta terapia. Claro. Y como tú bien dices, lo mejor es que sea un terapeuta que se alinee con tus creencias, en este caso nosotros, católicas. Y bueno,
2: por supuesto,
1: también sabemos que has vivido en la fama, en los escenarios, etc., y que sigues muy aterrizada, gracias a Dios, porque sabes para quién vives y sabes para quién trabajas. ¿Cuál ves tú, o cuál ha sido la diferencia entre actuar para una audiencia y vivir para Dios?
2: Es muy diferente. Muy, muy diferente. Es realmente el entretenimiento y el mundo del espectáculo es muy bonito. Y es un reflejo de los dones y talentos que Dios ha depositado en ciertas personas para fines que deben ser bellos, porque el arte debe ser bello, el arte es bello. Y lamentablemente, lo que hablamos al principio, cómo el mundo te hace ver otras cosas y otros propósitos que dañan entonces el propósito real del arte, que es dar belleza a la vida a través de la música, a través de la comunicación, del cine, de muchas cosas, muchos medios. Entonces, cuando tienes esta distorsión, cuando eso tan lindo entra en un mundo que es desorganizado, tus prioridades cambian y se enfocan más que nada en el vanagloriarte, en recibir los aplausos, en ganar mucho dinero, a toda costa, porque no es malo ganar dinero, es a costa de qué. ¿Y con qué fines? Que es básicamente lucrarte y mostrar una vida de lujos sin ningún tipo de propósito. Entonces, esto al final es una vida vacía, y por eso hemos visto muchos artistas en todos los niveles, nivel medio, bajo, altísimo, que tienen muchos vacíos y terminan mal. Entonces, mis decisiones empezaron desde que dentro del mundo artístico, recuerdo, mira, me vino esto a la mente, nunca había hablado de esto y creo que es parte fundamental de por qué mi vida se fue orientando cada vez más a Dios. En el mundo artístico hubo una vez un productor de alguna cadena de estas grandes que hay en Miami, que me ofreció un contrato para yo irme a vivir a Miami con apartamento, vehículo y el ser host de un programa de esa planta televisora por un año. Pues, o sea, la oportunidad que cualquier comunicador estaría esperando, o sea, fue maravilloso. No estoy hablando de alguien que como le decimos aquí, un vendehumo. Estoy hablando de una persona uh-huh. que sí tiene trayectoria, que sí ha lanzado muchos artistas a nivel internacional. Y fue maravilloso. Pero resulta que en ese momento yo acababa de iniciar mi relación amorosa con quien es hoy mi esposo. Estoy hablando de hace unos 16 años atrás. Entonces, por él y por esa relación, yo me puse a evaluar si valía la pena aceptar esto, porque apartarme, aunque fuera por un año, y uno dice un año, pero ya después uno se queda y sigue más, y viene otro contrato y renovaciones, y quién sabe. Y por él, y él me dijo, no lo hagas por mí. Digo, no es solo por ti, es que es por mi convicción. Yo creo en la familia y yo he visto cómo por perseguir el éxito, las personas que terminan solas. Y para mí, mi prioridad y el noviazgo yo lo empecé sabiendo que iba encaminado a formalizar y a casarme. Digo, mi prioridad es cuidar esta relación porque yo quiero hacer familia contigo. Y si yo me voy, es posible que eso yo lo pierda. Fíjate que no fue ni por amenaza de él, ni mucho, o sea, nada. Simplemente un sentido común. Sí, y sí. Decidí quedarme. Eso fue el primer paso. Y yo creo que el tener muy claro de que para mí la familia era una prioridad hizo que yo fuera tomando las decisiones correctas. ¿Qué era lo que yo no tenía quizás de prioridad en ese momento en mi vida? Era Dios. Pero Él estaba detrás de todo esto. Sí. Al fin y al cabo, Él estaba con esas pequeñas decisiones, me estaba guiando y ayudando a ir por el camino correcto hasta que terminé dándome cuenta. Y ahí fue que ya sí dije, bueno, Señor, lo que tú quieras.
1: Qué bonito. Fíjate que qué linda conexión, porque justo mi siguiente pregunta iba a ser que a qué renunciaste para poderle decir sí a Cristo. Y pues ya esta fue tu respuesta, porque cuando nos casamos, nuestro cónyuge es nuestro Cristo. Y tú le dijiste que sí al Señor sin darte cuenta, fíjate, que sí a la familia, que sí a los a esos valores que conviene que todos sigamos defendiendo, protegiendo, porque ahí mismo habita Dios. Y bueno, también sabemos que... Ay, no, pues no, dile a mi productora que me quite esa canción, por favor. Es que, oye, ya cuando esta canción se pone seria es porque dice que ya estamos llegando al final de nuestra entrevista.
2: No puede ser.
1: Y bueno, no, es que tienes que regresar. Y bueno, ya la música nos, como te digo, nos está indicando que estamos llegando al final. Y aquí hacemos una pregunta a nuestros invitados. Imagínate, Zeny, que en este momento Dios se te aparece y te dice que te presta su dedo para que escribas un mensaje para la eternidad. Ese dedo es la vida que Dios te ha regalado para testimoniar su poder y para dejar tu huella en esas personas que te rodean. ¿Qué mensaje escribirías con el dedo de Dios que es tu vida, querida Zeny?
2: Ay, mi madre, son tantas cosas, pero yo diría básicamente no pierdan el tiempo. No, el tiempo la gente siente que el tiempo se está yendo muy rápido y es así, se está yendo muy rápido. No pierdan el tiempo, no pierdan ni un segundo. Y cada vez más la tecnología, el mismo estilo de vida nos está llevando a que vayamos con demasiada prisa, a que nos distraigamos y perdamos lo importante por tener un celular en la mano. Y mira, yo trabajo con el celular, yo hago contenido, pero también sé ponerle límites porque es necesario. Yo me declaro muchas veces adicta a estos dispositivos, o sea, a las redes sociales, porque están diseñados para eso. No te sientas culpable si te pasa lo mismo. Más bien, haz conciencia de esto y ponte límites. No pierdas el tiempo porque el Señor te necesita. Déjame corregir, Él no te necesita realmente, pero Él te ama y Él quiere que estés con Él y te está esperando. Sí. Pero si sigues perdiendo el tiempo en otras cosas, nos vamos a encontrar al final por caminos muy diferentes. Y qué lindo sería que podamos encontrarnos todos en el mismo lugar, así como tuvo todas estas personas congregadas con el Papa allá en Madrid, en España, porque estuvo también en varias ciudades. Qué lindo que podamos todos encontrarnos así también en el mismo lugar. No perdamos el tiempo, que hay demasiadas distracciones ahora mismo. Eso es lo que yo diría.
1: Absolutamente. Absolutamente. Nos quedan unos cuantos minutitos y me hiciste pensar en eso porque también tienes, como te digo, una misión digital grande que Dios te ha confiado. ¿Cómo se evangeliza en un mundo que escucha poco y opina mucho?
2: Ay, ay, ay. Pues haciéndonos un poco de la vista gorda, no distrayéndonos, porque hay algunos que... incluso de diferentes denominaciones donde lamentablemente nos vivimos atacando unos a otros, que sí. Pierden más el tiempo en buscar a quién atacar que realmente dónde sembrar. Y lo que tenemos es que sembrar. Olvidémonos de estar viendo la paja del otro, del ojo ajeno. O sea, revisémonos nosotros mismos y tratemos de que nuestra vida sea evangelio y proyectarla entonces a sí mismo en las redes sociales honestamente, no como una fachada, como todo lo que muchas veces vemos en las redes. Sea el estilo de vida que sea, muchas veces es una fachada. Dejemos de compararnos y enfoquémonos en nuestra vida, en lo que podemos darle a Dios. Y si parte de lo que Dios te pide que hagas es mostrar, y no precisamente evangelizando con una Biblia en mano, sino siendo tu vida ese ejemplo y ese evangelio que quizás muchas personas no van a leer, pero van a vivir a través de ti y de tu propia experiencia. Entonces, no tener miedo y dejar a un lado esas diferencias que lo único que hacen es hacernos otra vez perder el tiempo.
1: Ay, sí, totalmente de acuerdo. Necesitamos encontrar esos puntos de encuentro. Y claro. La mayoría de los papas de los que me ha tocado vivir es lo que nos pide Dios, tener ese punto de encuentro, de unión, estarnos fijando poco en las diferencias y más en esa unión, y lo que nos une es el corazón de Cristo. Y bueno, tenía tantas preguntas por hacerte que ya, esta es la última, Pinky Promise. ¿Qué le dirías a esa mujer que hoy está escuchándonos, que sonríe por fuera, Zeni, pero por dentro se siente abandonada por Dios?
2: Ah, no, pues que Dios no abandona, y eso ya lo debe tener claro. Sé que muchas veces vivimos dificultades y pensamos que Él no está de nuestro lado, que Él está siendo cruel, pero recordemos que nosotros vivimos en el destierro, o sea, no estamos en el Edén. Nuestro propósito y nuestro pasar por esta vida es con una mirada puesta en el cielo, pero los pies están sobre la tierra y debemos mantenerlo, porque dentro de todo y dentro de las dificultades que podamos estar pasando, hay una misión y hay un propósito con tu vida para los demás. Así que siempre date tu valor, que sepas que eres importante delante de los ojos del Señor, y que todas las dificultades que puedas estar pasando, aunque no puedas tú como con tu mente humana razonar el por qué, sí hay un por qué y una razón detrás. No nos detengamos a tratar de encontrarlo, porque quizás la respuesta la encontremos cuando ya estemos cara a cara con el Señor, sí. Dios mediante, así sea. Pero seguir adelante confiando en su voluntad y confiando en el propósito que Él tiene contigo, siempre y cuando tengas la valentía de entregar tu propia voluntad al Señor, todo irá bien.
1: Y es el surrender, sí, ese abandono. Mi querida Zeni, gracias, porque hoy no solamente nos compartiste una entrevista, hoy nos compartiste tu corazón y nos permitiste entrar en lugares muy, muy íntimos de tu historia, lugares donde hubo lágrimas, miedo, incertidumbre, ¿no? Silencios, sí. Y también muchos milagros. Gracias por recordarnos que la fe no consiste en nunca caer, sino en descubrir que Dios permanece incluso cuando caemos. Gracias
2: a ustedes
1: por enseñarnos que una madre que llora, una mujer que llora, también puede evangelizar, que una mujer herida también puede sanar a otros, y que las pruebas más oscuras pueden convertirse en el origen de una misión luminosa como la que Dios te ha confiado, querida Zeni. Que Dios continúe usando tu voz para alcanzar corazones que jamás imaginaste tocar. Y de verdad deseo de todo corazón que cada lágrima que alguna vez sembraste en el dolor siga dando frutos para la eternidad. De manera personal te digo que ha sido un don, un regalo enorme haberte tenido con nosotros. que Dios te bendiga. Gracias. Eternamente, que Dios te siga llenando de su sabiduría. Compártenos cuáles son tus redes sociales, Zeni.
2: Pues sí, claro, Zeni en Instagram, solamente estoy ahí por el momento, Instagram, arroba Zeni con Z, Y, y Leiva con Y de corta, Zeni Leiva. Y quería, voy a aprovechar, me voy a robar un minutito más para también que sepan que voy a estar realizando un tour para visitar Turquía, específicamente visitar las siete iglesias del Apocalipsis, la casita donde María vivió en sus últimos días, todas las áreas donde estuvo evangelizando el apóstol Pablo. Es un tour que vamos a estar realizando en noviembre, del 12 al 21, saliendo desde República Dominicana, pero está la opción también de salir desde Estados Unidos. De hecho, nuestra escala es en Nueva York para llegar a Turquía. Y nada, me encantaría que un grupo de mujeres pudieran sumarse a esto. En mis propias redes sociales van a encontrar información para quienes quieran sumarse a esa peregrinación siguiendo los pasos del apóstol Pablo.
1: Por supuesto, y lo vamos a compartir también. Gracias, gracias, querida Zeni. De verdad que ha sido un gusto, un placer. Mi productora también es de Cuba, entonces, y ya me estaba mandando mensajes. Ya sé quién es, ya sé quién es. Claro, ya sabes que conoce muy, muy bien a tus tíos, esos tíos que nos compartiste. Y bueno, gracias por haber estado con nosotros. De verdad que tienes una historia de vida preciosa. Esta siempre será tu casa. Y a ti, mi gente hermosa, gracias, gracias por haber estado con nosotros. Nosotros un lunes más. Yo soy tu amiga Luz Ivón y tú y yo tenemos una cita el próximo lunes, 3 de la tarde, tiempo del centro, 4 de la tarde, tiempo del este. Como siempre te pido, reza por mí, yo rezo por ti y nos vemos todos los días en el corazón de Cristo, Eucaristía. Hasta el lunes.

0: Cenábamos juntos como en otras Pascuas, solo que en esta ocasión había allí un gran silencio.
1: Les aseguro que uno de ustedes me va a entregar.
0: ¿Quién es, maestro?
1: Aquel a quien yo le dé de este trozo de pan untado.
0: Y untando el pan se lo dio a Judas.
1: Judas, lo que tienes que hacer, hazlo enseguida.
2: Ninguno de nosotros entendimos a qué se refería Jesús. Judas salió inmediatamente.
1: Ahora es glorificado el Hijo del Hombre y Dios es glorificado.

Señor Jesús, te acepto como mi Salvador y mi Señor. Quiero que entres a mi corazón, me sanes, me limpies y me salves. Lléname de tu presencia, dame tu paz, ten misericordia de mí. Gracias, Jesús, por tu sacrificio redentor, para que podamos ser parte de tu familia. Amén. Propósito del día: llamar a alguien con quien no haya tenido contacto desde hace tiempo para decirle cuánto lo ama Dios y hacerle saber que cuenta conmigo.

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1: Bienvenidos a Solo el amor crea, un programa dedicado a resaltar la belleza del Evangelio, del verdadero Evangelio de la vida. Doy un cordial saludo a Jorge Graña, que nos acompaña desde los estudios de Radio Católica Mundial en Alabama, en Estados Unidos, a la hermana Ofelia, que nos acompaña desde los estudios en Buenos Aires de NSE, en Argentina, y también un gran saludo a nuestros queridos oyentes de habla hispana, de Radio Católica Mundial y de NSE Internacional. El siglo XX ha sido el boom de la tecnología, ni hablar ya de este siglo, que recién estamos en el primer cuarto y va.

0: a pasos agigantados, pero sí vamos oyendo voces de gente, de profesionales de todos los ámbitos y más del tecnológico y tanto creyentes como no creyentes que nos advierten de un peligro con la inteligencia artificial. Incluso nos advierten que no la llamemos, que no la denominemos inteligencia artificial, sino la mal llamada inteligencia artificial. Y nos preguntamos por qué, ¿no? ¿Cuál es la diferencia con todo el cambio de lo tecnológico que hemos visto hasta ahora? ¿Hay una diferencia en ese avance? Y quiero que nos preguntemos esto porque otras voces también dicen que no hay que ser alarmistas, que solo es un cambio como otros que ya ha habido a lo largo de la historia, que nos adaptaremos y que es una herramienta más con sus pros y sus contras. ¿Realmente es así? Y es de lo que estamos hablando con la hermana Norma Uribe, que hoy también está con nosotros. Bienvenida, hermana Norma.
1: Hola, ¿cómo estás? Encantada de estar nuevamente.
0: Bueno, pues le he pedido a la hermana Norma que vuelva al programa porque se nos ha hecho muy corto esta primera parte sobre inteligencia artificial. Quiero recordar que en la primera parte estuvimos hablando de cómo funciona la inteligencia artificial. ¿Cuál es la diferencia entre esa inteligencia artificial y la mente humana, ¿no? Que es tan creativa, que es capaz de reflexionar, de comprender, que así como esos límites de la inteligencia humana que simplemente pues, es capaz de elaborar con esos nuevos algoritmos, llegar a resultados, pero siempre a partir de una información previa, ¿no? No desde una propia experiencia ni de una autorreflexión ni comprensión. Hablamos también de las posibilidades, de las ventajas, en cuanto a esa inteligencia artificial estrecha, como nos decía la hermana Norma, ¿no? Y nuestra preocupación también frente a los fallos y las desventajas, frente a ese posible reemplazo del hombre por la tecnología. El Santo Padre, cuando estuvo en España, hizo también unas declaraciones precisamente sobre esta inteligencia artificial que quiero que escuchemos ahora. Hermana Ofelia, si nos pones la intervención del Santo Padre, el audio.
2: El progreso ofrece posibilidades admirables y hoy lo vemos en modo singular en el desarrollo de la inteligencia artificial y las nuevas tecnologías. Como he recordado en mi reciente encíclica, la tecnología en sí misma no es neutral porque toma el rostro de quien la concibe, la financia, la regula y la utiliza. Por eso, ante las transformaciones de nuestro tiempo, nuestro discernimiento debe centrarse en qué lugar ocupa la persona humana en nuestras decisiones y cómo se plantean hoy de manera nueva la dignidad del trabajo, la solidaridad, la política social y el bien común.
0: En la primera parte del programa habíamos hablado acerca de cómo esta inteligencia artificial va recabando información y la va poniendo a nuestra disposición, ¿no? Un experto precisamente en tratamiento de datos nos comentaba cómo funciona, por ejemplo, ese mecanismo de poner a nuestra disposición pues un montón de cosas que nosotros pensamos que éramos libres porque las escogíamos, pero es que casualmente se nos presentan en nuestro móvil, en nuestro ordenador, a modo de propaganda, al modo de propuesta para ver o para consentir o para comprar o para. El Santo Padre vuelve aquí a mencionar el tema de la dependencia, ¿no? De estas tecnologías. ¿Hasta qué punto somos libres cuando hacemos uso de esta inteligencia artificial? Quería que nos hablaras acerca de la libertad y la inteligencia artificial, hermana Norma.
1: Sí, es difícil mantener la libertad si vamos haciendo concesiones a la hora de usar estas aplicaciones, ¿no? ¿Por qué digo concesiones? Bueno, porque vamos cada vez dejándonos mimar cómodamente
0: Sí.
1: por los servicios que nos presta, pero no son servicios desinteresados. Cuando usamos el internet para buscar cosas que nos interesan o compras o que sea,
0: Sí.
1: los mismos algoritmos van aprendiendo de nuestros gustos, como se explicaba Juan, pero en las búsquedas, usando los buscadores de las diferentes compañías, ya sea
0: plataformas, sí.
1: Exactamente, esas búsquedas están sesgadas y nos van orientando.
0: Claro.
1: Y nosotros creemos que estamos escogiendo, pero no. Inclusive una de las de lo que se paga a la hora de diseñar una web es el posicionamiento. Es decir, interesa que tu producto, tu empresa, tu web sea de las primeras que el motor de búsqueda identifique y ponga en la pantalla del usuario. Entonces, tiene detrás un precio. O sea, la compañía gana por ese tipo de. Y además tú estás dando tus datos y esos datos, cuando autorizas el uso de cookies,
0: Sí.
1: resulta que esa información te rastrea y va aprendiendo de cómo haces tus búsquedas concatenadas.
0: Y de tus preferencias, ¿no?
1: Y
0: Que
1: esos
0: por eso
1: datos
0: es
1: van quedando
0: que, y
1: guardados.
0: nos va saltando a veces, que a mí me ha pasado con compañeras, con amigas que me dicen, es que yo estaba pensando en comprar un colchón y fíjate, me aparece aquí en la pantalla del móvil un montón de empresas de colchones. Me dice, pero ¿esto qué tiene que ver, no? ¿Por qué
1: Sí,
0: los
1: aun
0: uso?
1: cuando tengas el móvil apagado, el micrófono registra
0: Ah,
1: esos
0: sí.
1: datos. Sí. O sea, registra lo que tú estás hablando.
0: Ya.
1: Es más, se habla de que las cámaras, aunque tengas apagado el aparato, están detectando y se puede también comprobar. Entonces, tener eso presente para saber que no eres tú el que está usando, sino que estás siendo orientado de una manera suave mediante tus gustos, la manipulación de tus emociones, ¿sí? El complacerte,
0: Claro.
1: el facilitarte cómodamente, algunas cosas se están haciendo para que vayas a donde les interesa.
0: Es decir, que nos va quitando esa libertad también. Y esto en el caso de los adultos, que así todo tenemos quizá algo de criterio, ¿no? Porque hoy en día hay que formarlo cada vez más, pero en el caso de los niños esto es trágico, ¿no? Realmente la palabra es exponer, ¿no? Porque es poner expuesto en primera fila de una guerra tecnológica a un niño frente a un montón de información que le hace daño, que le.
1: Son dos aspectos de daño a los menores muy, muy fuertes. Por un lado, está demostrado que neurológicamente su desarrollo todavía está en proceso
0: Claro.
1: y que el uso de las pantallas hiperestimula. Por eso es una de las causas de que haya tantos niños con síndrome de
0: De
1: déficit.
0: TDAH.
1: Exactamente, ¿por qué? Pues porque están hiperestimulados desde pequeños. Antes se les entretenía a los niños con una sonaja, un juguetito.
0: Sí.
1: Ahora es lo más común ver que el niño tiene un celular, le han dado un
0: Es
1: móvil.
0: tremendo. Como un chupete, como un
1: Y
0: juego.
1: claro, el niño, entre más movimiento, más música, más ruido, pues más contento, más entretenido. Y ustedes pueden ver cómo queda absorbido por la pantalla. Pero eso no le hace ningún bien, está haciendo un
0: Claro.
1: daño. Aparte de que no desarrolla las conexiones neuronales a nivel frontal, que es lo que permite pensar, razonar. Y luego, toda la información a lo que los pones. O sea, no es capaz de discriminar, no está formado. Entonces, es vulnerable a todo lo que le presentes. Eso tiene una connotación moral para los responsables muy fuerte.
0: Sí, con todo este grado de abusos que también el Santo Padre en alguna otra ocasión lo ha denunciado, ¿no? Esta trata a estos menores, la pornografía,
1: Y quedan enganchados
0: es.
1: en muchas cosas que los papás a
0: Sí,
1: veces
0: desconocen.
1: desconocen, no usan el control parental
0: Así
1: y
0: es.
1: no saben ni siquiera cómo se usa. Y es muy triste, entonces, ¿para qué le das un móvil? ¿No?
0: Y muchas veces, aunque lo usen, la nueva generación ya se salta
1: Sí.
0: todo, ¿no?
1: Es
0: Es.
1: más hábiles. Está demostrado que entre más jóvenes, más hábiles para usar
0: Sí.
1: estos instrumentos que los adultos.
0: Sí. Algunos hablan de una cuarta, ya están hablando, bueno, llevan un tiempo hablando ya de una cuarta revolución industrial, ¿no? En todo esto, que consistiría, cuya finalidad sería la generación del transhumanismo, ¿no? Este hombre nuevo que es capaz de vivir más, de pensar más, o mejor dicho, de tener más información en su cabeza, de tener más también, ¿no? ¿A qué se refieren con esta cuarta revolución industrial?
1: Bueno, si vemos la trayectoria histórica, pues la primera revolución industrial se dio con la máquina de vapor, 1790, en Inglaterra, cuando se empezaron a usar las potencias, los motores de vapor para las hiladoras, ¿no? Hilados de algodón y diferentes tipos de tejido, ¿no? Y fue la mecanización de esos telares. Y después viene con la producción en masa, ¿sí? A partir de 1850 aproximadamente,
0: sí,
1: con la electricidad, que es la que le dio el impulso, y bueno, viene la producción en masa, sobre todo los automóviles, como es como un hito muy característico de la Segunda Revolución Industrial. Y ahí viene, a partir de esto, el trabajo fraccionado, ¿no? Uh-huh. Tareas muy específicas,
0: sí,
1: para que la producción fuera como más rápida, ¿no? Después, a mediados del siglo XX, en la segunda mitad del siglo XX, viene la tercera revolución industrial, sí, si la consideramos muy cercana,
0: muy cercana,
1: con todo lo que es la electrónica, uh-huh, ¿sí? Y las tecnologías de la información.
0: Sí.
1: Todavía no acaba de desarrollarse la tecnología de la información cuando estamos hablando de una cuarta revolución industrial, que es la producción automatizada y todo lo que es la gestión mediática en tiempo real, ¿sí? Uh-huh. La automatización, y para eso necesitan redes de Internet, el Internet de las cosas, la cibernética, la robótica, que la vemos ahora mismo los robots. En sí, una gama amplísima.
0: Amplísimo.
1: Y no solamente los robots humanoides, ¿sí? Sino cualquier tipo de robot, y que lamentablemente hoy por hoy se está usando, se están entrenando los robots en las guerras,
0: sí,
1: ¿no? Tanto en la guerra de Ucrania como en las de Israel, en Oriente Medio. Y esos entrenamientos, las empresas que fabrican este tipo de maquinaria están dando gratis, entre comillas, muchos de sus servicios de inteligencia artificial, porque sí, están siendo unos laboratorios
0: ensayo
1: reales,
0: error, ¿no? Prueba.
1: Para entrenar a sus algoritmos.
0: Uh-huh. Y las grandes empresas que además están invirtiendo cada vez más en todo lo que es biotecnología, nanotecnología, ¿verdad?
1: Que uno... Y ahí empalmamos con el transhumanismo que mencionabas. Uh-huh. Es decir, el pensar que el ser humano, haciendo una analogía muy lineal con, sí, el desarrollo tecnológico, que el ser humano también se puede desarrollar potenciando, rebasando sus limitaciones.
0: Sí.
1: Limitaciones en velocidad, en fuerza.
0: En tiempo, ¿no? De vida.
1: Sí. En tiempo de vida habría que verlo, porque esa idea de subir el cerebro a una nube, donde ya no, si tu cuerpo se acaba por longevidad, pues tú puedes seguir viviendo, trasladando tus pensamientos, uh-huh, tu cerebro, tu conciencia. No creo que la conciencia se pueda trasladar, uh-huh, a una máquina, ¿no? Estos son más el tipo de... Bueno, tienen sus orígenes en la ciencia ficción, ¿no?
0: Eso iba a decir.
1: Pero todavía tecnológicamente estamos muy lejos de que eso, sí, se pueda lograr. Pero sí se pueden implementar los chips neuronales para que haga una interfase con una máquina, ¿sí? Con una computadora. Uh-huh. Es más, actualmente, hoy por hoy, ya se injertan chips bajo la piel, en Oslo.
0: ¿Dónde?
1: En Noruega, para que las cuentas, o sea, para que la persona no pierda su tarjeta, lo lleva entre el pulgar y el índice, allí en esta parte donde hace el ángulo, y ahí lo lleva injertado. Y ya puede al banco, pues la reconocen al abrir puertas de seguridad, etcétera. Okay. Ya está como una prolongación. Si las personas antes las diseñamos, antes, hablando de hace unos 5 años, sí, están todas el celular en la mano, ahora ya ni, sí, siquiera hace falta. Bueno, ya traen el celular en un reloj, que ahí te mide los puntos vitales también.
0: Sí, sí, también.
1: Pero todo eso está siendo recabado por máquinas de Big Data, ¿no? Entonces...
0: Sí, que es ya introducir la tecnología dentro del ser humano, ¿no?
1: Así es,
0: para
1: así
0: que
1: es.
0: La tecnología... Perdón que lo diga, pero es que gobierna al ser humano.
1: Pero si pensamos además los riesgos, porque todos están acordes en que los problemas de ciberseguridad con estas tecnologías se han multiplicado.
0: Claro.
1: Pues imagínate una persona que lleve dentro de sí mismo estos chips, pues va a tener también problemas de craqueo. Lo van a
0: Claro.
1: hackear. Vamos, es un riesgo. Así que bueno, y después, ¿a quién le va a pertenecer el software con el que te van a retroalimentar cada vez? O sea, el manejo de
0: El
1: emociones.
0: manejo de emociones, esto precisamente era de lo que quería entrar a hablar, hermana Norma, porque el Papa ahora en su intervención habla de que la tecnología toma el rostro de quien configura esa tecnología y que no es neutral, no es objetiva.
1: No, no, la tecnología responde a unos intereses y a unas ideologías que se quieren implantar. Estamos hablando de un gobierno global. Queramos o no, ese gobierno global no depende de los estados.
0: Mira,
1: Depende de grandes capitales,
0: sí.
1: de bancos de segundo piso, que se le llama. O sea, de financiadores que desarrollan y prestan según sus intereses. Intereses no me refiero solo al porcentaje de la tasa de
0: No, no, no,
1: interés,
0: sí.
1: sino a lo que tienen como metas, como fines,
0: Que hay
1: ¿sí?
0: planes por encima.
1: Sí, y de luchas además, porque hay una lucha muy fuerte para lograr la primacía en este tipo de tecnologías y unos enfrentamientos para ver quién domina, tanto sea China o Estados Unidos, pero ya no es China y Estados Unidos, sino las empresas
0: Las
1: que están ahí,
0: empresas.
1: ¿sí?
0: Con toda su, con todas sus ideologías, ¿no? Que no van en torno a, al bien del hombre.
1: Recordemos que una empresa es la ganancia. ¿Sí? Y el bien común es lo opuesto a al interés. Por muy social o mucha responsabilidad social que se quiera dar la imagen de una empresa, pero su prioridad es tener una rentabilidad. En cambio, el bien común es otra cosa.
0: Claro. No, todo lo que pasa ahora de la responsabilidad social, yo pensaba en la paradoja, ¿no? Que resulta cuando por un lado nos están hablando de responsabilidad social, de solidaridad, de fraternidad, de ecología, del cuidado, de la sostenibilidad, de la transparencia. Y digo, pues esto, ¿se cumple estos estándares en la inteligencia artificial? ¿Hasta qué punto es transparente y sabemos quién está detrás?
1: A
0: El
1: ver,
0: tema de la sostenibilidad, ¿hasta qué punto esto es ecológico?
1: es que tenemos ahorita, bueno, ahora en la posmodernidad un problema de lenguaje. O sea, los contenidos conceptuales de esos términos ya no son los mismos,
0: No.
1: son muy ambiguos, son
0: Sí.
1: muy fluidos.
0: Sí.
1: Entonces, lo que se entiende ahora por solidaridad, por libertad, por transparencia, es, mira, si tú piensas que esa planta es morada, yo respeto tu
0: Sí.
1: aunque sea verde. O sea, yo sé que esa planta es verde, pero si tú la ves morada, yo respetando tu idea, pues te dejo que creas que eso es morado. Pero eso nuestro.
0: Eso es lo correcto políticamente hablando,
1: Sí,
0: ¿no?
1: pero ¿a qué nos
0: Pero ¿a qué nos
1: reduce?
0: lleva?
1: A una individualización y una atomización cada vez mayor. O sea, muy
0: De un
1: bien, pero
0: relativismo.
1: incapacidad de establecer un diálogo. Porque si tú estás
0: Exacto.
1: hablando de que esa planta es morada y yo la veo verde, ¿qué punto de comunicación, de diálogo vamos a tener? Ninguno, yo te respeto, pero no me puedo comunicar
0: No,
1: contigo.
0: estamos hablando en un lenguaje. Esto es la Torre de Babel, que en realidad es lo que denuncia el Papa. Nada, al comienzo de la encíclica lo pone como una referencia del peligro que se nos viene encima, ¿no? De terminar creando pues una torre que al final se nos va a destruir y va a caer sobre nosotros
1: Porque
0: mismos.
1: ya no hay redes sociales. Recordemos que la familia es la célula de la sociedad en la
0: Sí.
1: definición tradicional. Al ir rompiendo esos puntos comunes, esa subsidiariedad, somos
0: Esa solidaridad de la que habla el Papa, que es un
1: exactamente,
0: principio de la doctrina social de la Iglesia,
1: exacto,
0: sociedad
1: no
0: bien entendida,
1: solamente
0: ¿no?
1: compartimos ideales, sino que yo me siento comprometida contigo, yo te ayudo a seguir adelante, tú me ayudas, yo te necesito, eso se pierde, ¿sí? Y entonces, ¿a dónde vamos? Pues la definición del infierno,
0: Claro, sí.
1: ¿sí? Cada quien en su mundo, en su concepción de su realidad. Por eso es el manicomio. Pero
0: Sí,
1: más
0: sí, sí.
1: allá del manicomio, es un egoísmo exacerbado.
0: Sí. Cuando ahora te preguntaba, ¿realmente es sostenible? Ahora hablando.
1: Pues no, en términos ecológicos es muy cara. O sea, la infraestructura que se necesita para todo este tipo de tecnologías, pues es muy grande. Cuando hablamos de la nube, no estamos hablando de algo etéreo, vaporoso,
0: Sí,
1: como
0: sí,
1: se
0: sí.
1: ven las nubes en el cielo. Es algo muy sólido. Es
0: Sí,
1: decir, tiene un
0: una
1: hardware donde
0: con
1: tienes que
0: una gran
1: instalar
0: capacidad.
1: una gran capacidad de memorias para guardar todos esos datos, ¿sí? Y que consume muchísima energía y muchísima agua. Muchísima agua para el enfriamiento.
0: Agua, precisamente.
1: Agua, agua. Entonces, están hablando de que por cada consulta de, vamos, bueno, es una equivalencia aproximada de que por cada consulta que haces de inteligencia artificial, pues es tomarse una botella de agua, tirarlo, no, no tomárselo, tirarlo. Entonces, bueno, se desperdicia o se usa un costo muy alto, muy ineficiente. Se habla de que, otra vez, volviendo al tema del 6G, va a ser más eficiente de energía. Habrá que verlo.
0: Habrá que verlo.
1: Porque sí, puede que la misma red esa sea más eficiente, pero como da servicio a lo que es el Internet de las cosas, todo lo demás va a seguir siendo una infraestructura en hardware muy grande.
0: Pues, hermana Norma, nos está resultando interesantísima esta segunda parte sobre inteligencia artificial. Yo espero que nos dé el tiempo para poder terminar de desarrollar tantas ideas en torno a esto. Vamos a ir ahora a hacer una pequeña pausa. Le vamos a pedir a la hermana Ofelia hacer una pequeña pausa para volver en unos minutitos y retomar la entrevista.

0: Para los que se incorporan a nuestra programación y han encontrado nuestra sintonía, bienvenidos. Estamos en Solo el Amor Crea con la hermana Norma Uribe. Ella es licenciada en Ingeniería Industrial con una maestría en Planeación, especialidad en Gestión de Innovación Tecnológica. Como es además misionera, es profesora de la fe. Y estamos hablando sobre inteligencia artificial, sobre cómo funciona esa inteligencia artificial, cuál es la diferencia con el pensamiento humano y luego todo lo que nos preocupa en orden a estas advertencias que está haciendo el Santo Padre en torno a la inteligencia, a la mal llamada inteligencia artificial, ¿no? Hablábamos también en la primera parte del programa sobre la revolución industrial que tanto se pregona. Y la inclusión de todos estos imperios, podríamos decir, de intereses que hay detrás de esta revolución industrial y detrás de esta inteligencia artificial que, como denuncia el Santo Padre, no es neutra. Y mientras pues, nos pregona esta inteligencia artificial la libertad, la transparencia, la sostenibilidad, ya hemos visto que no es tal, ¿no? Que hay muchas paradojas respecto del planteamiento que se hace en torno a este nuevo, a esta inteligencia artificial, a este nuevo paradigma, ¿no? Quería tocar en esta segunda parte del programa, que se nos está haciendo muy corto, el tema de lo que creo que nos preocupa a todos, ¿no? A la larga y a la corta, que es el tema del trabajo. Porque claro, la inteligencia artificial está supliendo al hombre en muchos aspectos, en muchos ámbitos. ¿Cómo queda el hombre parado en cuanto al trabajo frente a la inteligencia artificial, hermana Norma?
1: No solamente cómo queda, sino cuál es la tendencia. La tendencia es un desplazamiento laboral. En cada revolución industrial ha habido un desplazamiento, pero una como reorganización del trabajo. Sin embargo, en este caso, son las máquinas las que sustituyen al hombre, sobre todo en los trabajos automatizados. Pero antes se pensaba solamente en trabajos de tipo repetitivos, manuales. Y o sea, empaquetar, los robots empaquetan productos, meten en cajas, pero ahora el riesgo es para profesionales cualificados, o sea, de alta especificidad. Entonces, están hablando, o sea, de que si antes la tasa de obsolescencia de un profesional era acelerada, ahora la tasa de desplazamiento, de que te quedes fuera del mercado de trabajo es mucho más acelerada. Dicen varios de los que están en programación de algoritmos, siempre estoy entrenando al que me va a sustituir, estoy entrenando a la máquina que me va a desplazar. O sea, en 5 años yo quedo fuera, porque esta máquina, las máquinas además están entrenando unas a otras, esto de algoritmo. Entonces, el desplazamiento es muy, muy marcado. Los robots, por ejemplo, hay robots para el campo. Entonces, el campo siempre se ha considerado intensivo en mano de obra, pero ahora resulta que es más competitivo, estamos hablando de estrategias competitivas, tener robots que me hagan las cosechas. Siempre ha habido, bueno, en la segunda revolución, tercera revolución industrial, pues eran máquinas que hacían las cosechas, cosechaban el trigo, las verduras, etcétera. Pero ahora son robots los que hacen las cosechas y lo hacen de una manera más rápida.
0: Obviamente.
1: Más eficiente y con estos programas, voy a decirlo así, con cargas laborales menos gravosas. Porque, claro, no es una persona. Pero estamos hablando en favor de la dignidad de la persona. Y el trabajo, dice el Santo Padre, es una característica del ser humano. No le podemos quitar trabajo a las
0: Así es.
1: personas, sino estamos lesionando su dignidad. Entonces, tenemos que plantearnos cómo vamos a usar las máquinas para que ese desplazamiento laboral no sea indiscriminado, no sea a quitar a los más necesitados, que justamente tienen su trabajo como fuente de vida. Es un planteamiento muy fuerte. La infraestructura manufacturera está desplazando, las máquinas están desplazando a los trabajadores. El sector servicios, todo el mundo ahora
0: Sí,
1: ya
0: cuando
1: tiene
0: llamas a una
1: chatbots.
0: empresa,
1: Son
0: esto es
1: chatbots. ¿Qué es un
0: tremendo, sí.
1: chatbot? Es el acrónimo de un chatear con un robot. Entonces, estás hablando con una máquina, te contesta el lenguaje humano que tú entiendes. A veces ellos no te entienden. Sí, no, tú estás hablando con un chatbot. Y ya no hay las recepcionistas, las personas que te contestaban para hacer citas, para programar reuniones, para agenda. No, ahora son
0: Que es algo
1: chatbots.
0: tan humano, ¿no? Tan
1: Sí.
0: del trato humano y de la
1: Que te
0: convivencia
1: llegaban a
0: humana.
1: conocer y bueno, fulanito de tal, nada, ya es un chatbot impersonal totalmente. Y luego, pues, en el tema de transporte, los conductores están siendo desplazados también por la conducción automatizada. Ahora tenemos el tren, el metro sin
0: Sí.
1: conductor, y eso está siendo cada vez más generalizado. Hay la conducción asistida, pero eso tiene la desventaja de que resta habilidad a los conductores que se apoyan en ella, porque te tiendes a confiar y
0: Claro.
1: vas perdiendo destreza, ¿sí? Así como en
0: Como en
1: otras,
0: todo, ¿no? Como en
1: sí,
0: todo, cuando
1: exacto.
0: dejas la calculadora y ya, pues, claro, no sabes sumar ni restar porque no tienes la calculadora, ¿no? Al
1: Has dejado de
0: final,
1: practicarlo,
0: sí,
1: pues
0: como en
1: así.
0: todo. ¿Cómo ves a la nueva generación frente a la inteligencia artificial? Y sobre todo también, ¿cómo crees que deberíamos preparar o los padres de familia deberían preparar a sus hijos, los colegios, cómo deben enfrentar, ¿no? estos
1: A
0: temas?
1: ver, primero ligándolo con el tema laboral, los jóvenes están dejándose llevar de dos actitudes. Por un lado, el entusiasmo por el uso de estos artefactos, pero por otro lado, con una desesperanza de su
0: Ya,
1: futuro.
0: hay como una baja motivación, ¿no?
1: Sí,
0: Es una desesperanza que es.
1: es un sentido de una evasión. O sea, ya el joven no quiere asumir responsabilidades, posibilidades de trabajo. Es muy común que consigan un puesto de trabajo, se pongan a trabajar por un determinado tiempo, consigan ingresos, dinero, renuncian y se van de paseo,
0: No hay
1: se
0: un
1: van de viaje.
0: compromiso tampoco.
1: No hay compromiso, no desean hacer carrera profesional. Es muy difícil laboralmente que busquen esa estabilidad.
0: Y
1: Y
0: hay como un
1: luego,
0: aburrimiento también, porque no hay creatividad en ese trabajo, es lo que uno nota, ¿no? Es ese aburrimiento de la vida, ese vacío.
1: no, o sea, como que su conexión con la realidad es más bien de
0: Exacto.
1: evasión. No, no están asentándose, y por lo mismo, en su vida personal, no se ponen metas de establecer un noviazgo, un matrimonio, tener hijos, que eso daba como madurez al ser humano,
0: Sí,
1: ¿no?
0: daba esa raíz necesaria para que no seamos esas veletas, ¿no? Que
1: Así es. Entonces, vínculos emocionales estables
0: sí.
1: no los propician, no los buscan y crea una persona que no tiene vínculos emocionales, pues terminas en una depresión. ¿Qué
0: Claro.
1: te alimenta? ¿Qué te motiva? Es muy fuerte. Hay que
0: Sí,
1: educar.
0: terminamos en suicidios, que ahora mismo pues
1: Las
0: dicen que es
1: tasas de
0: hasta
1: suicidio infantil son muy
0: es la
1: altas.
0: segunda causa de muerte en muchos países, el
1: Jóvenes
0: suicidio infantil y juvenil.
1: y niños están teniendo tasas de suicidio en incremento,
0: Sí.
1: que es de llamar la atención. Eso hay que poner una atención en ese
0: En ese
1: alerta, en ese
0: aspecto,
1: foco,
0: sí.
1: ¿no? ¿Y cómo los educaría? Pues educando en la disciplina. La
0: Sí.
1: disciplina es una palabra que se piensa mal, pero sin disciplina no haces nada. O sea, sin disciplina no desarrollas tus mejores talentos. Sin disciplina no logras metas. Sin disciplina no alcanzas algo que te has propuesto y que es tu sueño. ¿Cómo lo vas a concretizar si no tienes disciplina para dar los pasos hacia allá? Entonces, enseñar al niño la disciplina para que después él se aplique la autodisciplina. Entendemos todo lo que es un entrenamiento, pero la disciplina no la asociamos a un entrenamiento. Y todas las artes, todos los deportes tienen como conductor, como basamento, la disciplina. No, no, no hacemos
0: Que
1: campeones.
0: esto tiene que ver, perdona que haga un paréntesis, cuando nos hablabas tú de esa ingeniería social y ese cambio en el vocabulario, en el contenido de las palabras, hoy en día la palabra disciplina se asocia quizás más a algo autoritario y algo
1: Esclavizante.
0: negativo y esclavizante, cuando es todo lo contrario, te libera hasta del propio yo diría, porque si no uno está esclavo del me apetece, no me
1: Mira,
0: apetece.
1: veamos las alas de un pájaro. Pajarito recién nacido tiene que fortalecer sus alas.
0: Sí.
1: Y esas alas le pesan. Entonces, va ejercitando y se le van desarrollando los músculos. Los músculos más fuertes que existen son los que conectan las alas con el cuerpo en las aves. Esa es la disciplina para el ser humano. Como no ejercites esa voluntad, no eres nada. Está demostrado en los colegios, en las escuelas, que una mente brillante, si no va acompañada de una fuerza de voluntad, no triunfa en la vida. ¿Sí? La sola inteligencia no te ayuda,
0: No.
1: o sea, necesitas desarrollar la voluntad y eso te la da la disciplina.
0: Sí.
1: Y son los padres de familia los que tienen que educar en eso.
0: Desde pequeños, ¿no? Como decía una madre a San Alberto Hurtado, mi hijo ya tiene 2 años, ¿cuándo empiezo a educarlo en la meta hacia la santidad, ¿no? En ese camino, y dice, pues ya es tarde, empiece ya, porque ha perdido usted 2 años. Me dice, ¿cómo que he perdido 2 años? Es que claro, desde el comienzo uno tiende a acomodarse, uno tiende al
1: Dejarse
0: yo-yo,
1: llevar.
0: al me apetece, a mi capricho, y en eso tienen que intervenir los padres, porque solos no podemos. Luego, más adelante, como tú dices, es la autodisciplina, ¿no?
1: Sí.
0: Pero ese dejarse llevar de uno mismo, necesitamos de la ayuda y de la
1: Veamos,
0: disciplina.
1: sí, veamos las generaciones, los que han sido educados con esa educación permisiva,
0: Sí.
1: pues terminan con una tasa de frustración, con una baja tolerancia a la frustración, y la vida está llena de frustraciones.
0: Totalmente.
1: No son capaces de superar esos
0: No.
1: desengaños,
0: Sí.
1: madurar con esos golpes. No porque queramos a los golpes, pero es que en este mundo la vida es cruz.
0: Sí, estamos hablando de la educación de los niños, de la educación de los jóvenes, que todavía tenemos esa oportunidad de poder formarlos y educarlos en la disciplina, ¿no? Y dentro de lo que es esa disciplina también, ¿cómo formar esa cabeza, ese cerebro para que no nos pase como el cómic de este chico, ¿no? Que papá, ¿tú con qué estudiabas? Porque yo estudio con el iPhone, yo estudio con la tablet, yo estudio. Bueno, pues yo uso la cabeza, ¿no? Yo pienso, dijo el padre.
1: Sí, pues es muy importante con los niños pequeños el diálogo, el conversar con los hijos, el que te cuenten las experiencias, el que tú les enseñes lo que sucede, el por qué ocurren esas cosas, lo que le puede ocurrir. Pero en una interacción, el niño aprende muy rápido. Se ha visto que los hermanitos pequeños, al estar más estimulados por los hermanos mayores,
0: Sí.
1: se despierta más rápido. Lo mismo un adulto con los niños, pero un adulto que lo sepa conducir. Y en la edad juvenil, el encontrar un guía experimentado para ellos es un tesoro. Admiran a las personas que saben, que tienen
0: Sí.
1: experiencia. Y esa comunicación transmite sabiduría, la sabiduría de la vida, la experiencia.
0: El criterio que necesitan.
1: Y para eso también, en el caso de que vayas dándole graduado a su edad el acceso a este tipo de tecnologías, debe tener un horario y tiene que tener unos límites pactados, pero bien explicados. Es decir, qué puede usar y para qué, y en qué edades y durante qué horario. ¿Sí? Y todo eso es en la familia donde se hace.
0: Ahora que hablabas del ir dialogando, de poner modelos también, ¿no? Pensaba en los modelos actuales, ¿no? Todos estos influencers, youtubers que son antimodelos. Claro.
1: Inclusive son de inteligencia artificial, no
0: Que
1: son
0: son,
1: personas reales.
0: exactamente, que muchas veces son estos modelos que propone la inteligencia artificial, qué peligro, ¿no? Al que están
1: Y
0: expuestos.
1: como contrapartida tienes a los santos jóvenes que Dios
0: Exactamente.
1: ha querido suscitar en esta época. Entonces, los que han recientemente canonizado, ¿no?
0: Sí.
1: Y son modelos auténticos porque son vida real y vida además que ha demostrado que tiene éxito. El que se salva sabe y el que no se salva no sabe. Un santo es un modelo que ha imitado a Cristo.
0: Y los adultos, ¿cómo? Porque lo digo porque hemos hablado ahora de los niños, de los jóvenes que están un poco más, por así decirlo, en nuestras manos, ¿no? Pero tanto que pregonamos los adultos la libertad, ¿no? Incluso en el mundo de los ateos y de los descreídos, que todos terminamos aceptando lo que nos dice la inteligencia artificial y terminamos aceptando que nuestra libertad sea asistida por una inteligencia artificial a la que le entregamos nuestra razón, nuestro pensamiento. Digamos que yo creo que hoy en día si existiera una aplicación que sea Pienso por ti, todos estaríamos ahí dándole a la aplicación. ¿Cómo atajar esta atrofia del pensamiento que estamos viviendo en la actualidad?
1: Es muy importante que las personas se acerquen al silencio para que haya una comunicación interior. Es decir, apagar los aparatos, apagar el ruido, desconectar y entrar en su interior. A veces la gente tiene pánico de hacer
0: Sí,
1: eso,
0: hay
1: pero
0: que ser muy valiente para entrar
1: es fundamental, o
0: como
1: sea,
0: las burradas de Santa Teresa, ¿no?
1: hacerse las preguntas, ¿para qué vivo? O sea, muchas de las personas llegan a la depresión porque no se han hecho esas preguntas o las han evadido. Pero dices, ¿yo para qué estoy en el mundo? ¿Qué me mueve? ¿Qué me motiva? ¿Yo qué busco dentro de 5 años, dentro de 10 años? ¿Dónde quiero estar? ¿Cómo quiero ser? Y después de esta vida, ¿a qué aspiro? No, es que no me quiero preguntar eso porque me angustio. ¿Por qué? tienes esa angustia porque no te las has resuelto. En cuanto empieces a contestarte esas preguntas y a buscar las verdades trascendentales, las que realmente alimentan tu vida, se te va a ir quitando esa ansiedad.
0: Que ahí entramos en otro tema realmente, ¿no? Porque todo lo que es este tema de la inteligencia artificial va muy unido. El otro día una amiga mía me comentaba que iba en el coche y, claro, ya una profesional iba respondiendo muchos mensajes, ¿no? Iba respondiendo mientras otro conducía y dice, bueno, pues yo aprovecho. Y de repente empezó a entrarle el pensamiento, pues yo creo que fue una gracia de Dios, ¿no? Que un toque de Dios que le dijo, bueno, pero ¿qué haces? Disfruta del... Antes cuando uno iba en coche, pues disfrutaba del paisaje, disfrutaba, pero ahora hasta nos da una cierta ansiedad o hasta un sentido de culpabilidad,
1: de perder
0: hermana
1: el
0: Norma,
1: tiempo.
0: De perder el tiempo. Pero uno dice, pero no tienes derecho a tener 10 minutos para contemplar un árbol, un paisaje, una montaña, un lago, hasta para escuchar un Beethoven, un Mozart, una pieza de música clásica, la
1: Mira,
0: capacidad de contemplar.
1: Está demostrado que la capacidad, o sea, el rendimiento del trabajo, la creatividad, está asociada con esas pausas, con ese quédate tranquilo, escucha, deja tu espíritu libre, en el sentido de ya no esté bajo presión de todos estos mensajes, de todos estos problemas, de todo lo que tienes que resolver. Quédate un poco en paz, respira profundo, y hasta muchas de las enfermedades, desde el estrés hasta el burnout,
0: sí,
1: se te quitan.
0: El síndrome del quemado, ¿verdad?
1: Totalmente, se te quitan. ¿Por qué? Porque vas conectando con lo que es la vida real, la vida, y ver las cosas tal cual son. Eso te da mucha sabiduría.
0: El Santo Padre, en la última parte, hace referencia a la Virgen María, ¿no? Como él dice que la encíclica viene a ser como un programa de vida cristiana, ¿no? Que él nos propone a los hombres, que es siempre, en realidad, es el llamado de la misma Iglesia, que es poner al hombre por encima, ¿no? Esos dos pilares que son el fundamento de la dignidad de la persona humana y la igualdad de todos en esa dignidad, es que somos hijos de Dios, ¿no? Y él hace relación a la Virgen María, ¿no? Él dice que ante Isabel, que le anuncia que se ha convertido en la madre del Señor, María prorrumpe en un himno de alabanza y de alegría. Su alma proclama la grandeza del Señor y su espíritu exulta en Dios su Salvador, porque él eligió a una joven pobre y pequeña para su plan de salvación. Y entonces dice, de repente, María ve toda la historia con los ojos de este descubrimiento, ¿no? Esto que comentábamos recién, el estar atentos a contemplar con los ojos de María todo este descubrimiento que es lo que da sentido a nuestra vida, que es esa llamada de Dios para un plan. Y dice, nada ha cambiado a su alrededor. Esto también lo digo porque quizás cuando acabemos este programa, no digo quizás, es que cuando acabemos este programa, nada habrá acabado. Es decir, los grandes imperios llenos de intereses que actualmente se están partiendo al hombre, rompiendo al hombre en todo esto, en todo este plan, van a seguir existiendo. Nada va a cambiar. Y dice el Santo Padre que María ve la historia con ojos de este descubrimiento. Nada ha cambiado a su alrededor. La situación sociopolítica de su época sigue siendo la misma, con los romanos que dominan su tierra y su pueblo dividido y humillado. Sin embargo, dice el Papa, todo ha cambiado dentro de ella y eso le permite ver lo invisible. Dios ya ha hecho proezas con el poder de su brazo, ya dispersó a los soberbios, ya derrotó a los poderosos, ya elevó a los humildes y dispersó. Ya colmó a los hambrientos y ha despedido a los ricos con las manos vacías y ya salió en auxilio de Israel, su siervo. Y Dios se pone de parte de los últimos, dice el Papa. Qué preciosa esta manera de terminar con un canto, yo diría que a la esperanza, ¿verdad? Un canto que nos eleva y que nos hace ver que toda esta situación que nos rodea, hermana Norma, es verdad que puede ser que no cambie humanamente hablando, pero ¿qué cambia?
1: En este mundo el cambio no se da como nosotros queremos. Es un mundo mejor el que Dios nos ha conquistado, que es la salvación. Somos capaces de Dios y estamos llamados a una vida de alegría, ¿sí? Y desde esta vida tomar posesión de eso. Dios nos regala esa esperanza de que seremos felices con Él por toda la eternidad. Y no es una evasión, esto sí es real.
2: Esa es la vida auténtica. Entonces, debemos trabajar en ese sentido usando las capacidades. Dios nos dijo que no enterráramos los talentos, y eso incluye los desarrollos tecnológicos, pero usándolos para escalar hacia el cielo. Es una escalera que nos lleva a lo que realmente vale, a lo que realmente dura. Y confiamos en que todos nosotros estaremos unidos disfrutando en el cielo de esa felicidad eterna.
0: Que además es muy importante esto que dice el Papa, lo digo porque también quisiera yo descender a lo práctico, ¿no? Quisiera que acabemos esta entrevista con consejos prácticos, pero no a modo de estos consejos de autoayuda, que a veces son un poco, sí, nos desvirtúa de lo que realmente es la fe cristiana, ¿no? Auténtica. Aquí habla el Papa de que la Virgen tiene una expectativa, ¿no? Y esa expectativa es que ve con los ojos de Dios.
2: La salvación de Dios.
0: La salvación de Dios. Entonces, eso nos cambia el panorama, porque todo lo que ocurra, sea bueno, sea malo, desde el punto de vista humano, porque a veces vemos cosas que uno dice, esto es malo, esto es negativo, y lo es. Pero de pronto uno ve el plan que tiene Dios sobre eso y
2: es para bien.
0: Y nos cambia la expectativa, ¿no?
2: Sí. Es para todos, para bien de aquellos que lo aman. Entonces, si lo sabemos aprovechar, nos va a ayudar, ¿sí?
0: ¿Cómo podemos ayudar a tener esa mirada que tenía la Virgen María, ¿no? Con los ojos
2: de la fe, con la fe, es decir, Señor, y yo lo sé, me amas y me amas de manera incondicional y así como soy. Y en este así como soy, tú me vas a ayudar a salir de esto, a mejorar en esto otro, ¿sí?
0: Aplicándonos a la oración, ¿verdad?
2: Y a buscar.
0: Porque todo esto se hace en una oración. No podemos dejar los católicos de rezar.
2: Así es. Y a buscar el bien. El bien siempre nos lleva a triunfar, aunque suene muy simple.
0: Y pensaba también en los ejemplos que pone el Papa aquí en la encíclica, por esto que tú comentabas, que los jóvenes tienen ejemplos de santos, ¿no? A su alcance, pensaba en los ejemplos que nos pone el Papa, ¿no? El Papa habla, por ejemplo, que me pareció muy curioso, porque es un Papa muy relacionado con la historia de América también, ¿no? Por su propia historia, ¿no? De haber estado en Perú, de haber estado en varios sitios, de haber sido también el general de su orden y haber estado en más de 40 países. Él habla de una Laura Montoya, ¿no? Una Santa Laura Montoya, con toda esa vida que tuvo tan llena de contrariedades, ¿verdad? Él habla también de otras mujeres de la historia como Marie Curie, como algunas otras que han abierto camino, y pensaba la importancia de conocer la vida de estos santos para no justificarnos, ¿no? Una Laura Montoya, una Santa Teresa de Calcuta, María Montessori, tantas otras, dice el Papa, que desde todos los continentes, que con su esfuerzo han contribuido a hacer más humana la historia, ¿no? Pensaba, él habla también de San Maximiliano María Kolbe, ¿no?
2: Son modernos todos ellos.
0: Sí, Francisco Javier Guillén Bantuán. Porque uno puede pensar, bueno, pues quizás esta otra persona pues tiene una mejor vida, ¿no? Y bueno, pues por eso puede tener pues una expectativa mejor o una felicidad más. Sin embargo, no se trata de eso, ¿no?
2: Son personas que han sufrido mucho, pero que en su sufrimiento encontraron un sentido a su vida, ¿no?
0: Habla también de Víctor Klein, el fundador de la logoterapia, este psiquiatra
2: austríaco, el sentido de la vida.
0: El sentido de la vida, que decía que justamente que en los momentos de horror hemos llegado a conocer al hombre en estado puro, ¿no? En estos momentos de horror. El hombre es ese ser capaz de inventar las cámaras de gas en Auschwitz, por ejemplo, pero también, dice, es el ser que ha entrado en esas mismas cámaras con la cabeza erguida y el Padre Nuestro o el Shema Israel en los labios.
2: Ahí tenemos una Edith Stein, Santa Benedicta de la Cruz, Teresa Benedicta de la Cruz, y San Maximiliano María Kolbe, que ambos fueron martirizados en Auschwitz.
0: Y que no les impidió ver el amor de Dios, inclusive en esas
2: tormentos.
0: Peores circunstancias en las que puede estar el ser humano.
2: Así es, así, ¿verdad? Que esto nos llena de esperanza.
0: Entonces, bueno, pues una reflexión final acerca de la inteligencia artificial, acerca de la encíclica, acerca de todo lo que hemos estado hablando en estas dos partes del programa, hermana Norma.
2: Bueno, pues de verdad que agradezco, porque esto nos ayuda a compartir parte de la labor que nosotros hacemos, ¿no? De llevar esperanza, pues somos maestras de la fe, de llevar esperanza no solamente a los pueblos lejanos, sino en estas grandes ciudades que las personas a veces están muy lastimadas, muy laceradas por la vivencia día a día, ¿no? Entonces, y compartir esto y esta alegría y este sentido de que siempre hay algo mejor de las manos de Dios, ¿no?
0: Y bueno, pues que todo esto que nos promete la inteligencia artificial, lo que tú nos comentabas, ¿no? De la revolución industrial, del transhumanismo, pues en realidad son las promesas a nivel del mundo, ¿no? Que hemos pasado ya por tantas ideologías, que es lo que el Papa como buen profeta nos está alertando. Y cuyas consecuencias ya estamos viendo en la actualidad, en el presente, ¿no?
2: Sí.
0: Entonces, que estemos como católicos, tenemos que estar atentos a las señales de los tiempos que tanto hablaba San Juan Pablo II, a reconocer y...
2: Y además a tener un rol, a no quedarse solamente mirando. O sea, es tal la dinámica que estamos viviendo en nuestra cultura actual que tenemos que evangelizar esa cultura. No podemos quedarnos al margen. O sea, tenemos los católicos, estamos obligados a participar, que es a lo que nos está llamando el Papa a través de esta encíclica, a participar para darle un contenido cristiano a estas tecnologías.
0: Tenemos que despertar, hermana Norma, tenemos que despertar y para eso es muy importante la formación en la fe, la oración lo primero, porque como decía Benedicto XVI o el mismo San Juan Pablo II, no podemos hablar de Dios si antes no hablamos con Dios, ¿no?
2: Sí.
0: Eso es lo primero, la oración. Pero luego también tenemos que ser activos, tenemos que formarnos y saber dar respuestas, ¿no? No...
2: Asumir el compromiso de bautizados, ¿sí? De dar a conocer nuestra fe con nuestra conducta y con la solidaridad, la caridad se llama eso, ¿sí? Caridad evangélica, con los demás. Tenemos
0: Así
2: que
0: es.
2: Actuar y que conozcan que somos cristianos con la frase, ver cómo se aman. Nuestro amor tiene que ser activo, el amor de Cristo en nosotros y transmitirlo.
0: Que son las palabras precisamente que el Santo Padre ha desarrollado en la vigilia con los jóvenes en España, cuando ha venido en el mes de junio. Él les decía que tenían que ser como la carta de Dioneto, ¿no? De estamos en el mundo sin ser del mundo, ¿no? Entonces, en ese sentido, el Papa nos estimulaba a vivir en esa línea. Bueno, pues hermana Norma, yo personalmente te agradezco, pero también te agradezco en nombre de todos nuestros oyentes, en nombre también de Radio Católica Mundial y de NSE, y especialmente te agradezco pues porque hemos logrado aunar por una parte los conocimientos, has podido poner tus conocimientos, ¿no? Yo creo que a disposición, como decía Silson, la inteligencia al servicio de Cristo Reino, y por otra parte, pues también esa visión que se necesita a la hora de hablar de estos temas, ¿no? Que es la visión sobrenatural, la visión desde Dios, que no nos quedemos solamente en algo técnico o en criticar la realidad, sino que también, como buenos cristianos, pues llevemos la esperanza a todos los lugares donde el Señor nos ha puesto. Muchas gracias.
2: Gracias a ti
0: Norma.
2: Por invitarme y gracias a todos los que están con nosotros. Muchísimas gracias, Dios les pague.
0: Un saludo grande para todos nuestros oyentes, para Jorge Graña, para la hermana Ofelia y si Dios quiere nos vemos en el próximo programa de Solo el Amor Crea. Hasta la próxima.

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contestó el capitán. Señor, no soy digno de que entres bajo mi techo. Di una sola palabra, y mi sirviente sanará.

0: sábado por la mañana, estaba en la casa de oración con mi familia. 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
4: solo en su tierra y en su casa desprecian a un profeta.
0: 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Para hacer que nuestras vidas sean fértiles en el amor.

0: pequeño con amor y responsabilidad, ofreciéndolo a Dios como camino de santificación.
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Amigos, yo les había dicho que íbamos a tener una semana increíble aquí en Fe Hecha Canción. Y hoy lo vamos a concretar para ustedes, porque tenemos un super programa el día de hoy. Gracias a todos ustedes por acompañarnos como siempre aquí en este programa, donde tenemos la dicha, tenemos el privilegio de poder escuchar, de poder conocer, de poder difundir la música de nuestros grupos y cantantes católicos de todo el mundo hispano. Y es mejor todavía cuando uno de ellos cae por acá, por el Estudio 3, como es el caso el día de hoy. Muchos saludos a todos conectados a través de todas las plataformas de EWTN. Estamos hoy día, amigos, estamos haciendo streaming, así que aprovechen para que conecten con el YouTube de EWTN Español o el YouTube de Fe Hecha Canción. También estamos en Facebook. Facebook, búsquenos por allá, por el canal de Radio Católica Mundial y el canal de Fe Hecha Canción.

que nos puedan seguir por video hoy día. Y estamos de manteles largos porque nos viene a visitar uno de los grandes. Es la segunda vez que lo tenemos aquí en Fe Hecha Canción. Y siempre es una bendición, siempre es una alegría, pues, compartir con este gran hombre de Dios, con este tremendo músico. Es uno de los mejores que tenemos, amigos. Así que verle tocar, verle interpretar sus canciones es siempre una experiencia maravillosa y una oportunidad para acercarse al Señor a través del mensaje de sus canciones. Y estoy hablando de Kiki Troya. Está aquí con nosotros el día de hoy en Fe Hecha Canción. Y vamos a comenzar, amigos, de una vez. Ya tengo montado para ustedes que nada más están escuchando. Tengo montado el piano aquí en el estudio, los micrófonos, las cámaras, hasta una guitarra que está a mi espalda, que más adelante pues la vamos a utilizar también el día de hoy. Pero vamos a comenzar, amigos. Kiki tiene su ukelele en las manos para que nos regale uno de sus más recientes, que se llama A Tiempo y Destiempo. Aquí con ustedes, Kiki Troya. ¡Dum!

0: Amigos, aquí estamos el día de hoy en Fe Hecha Canción con Kiki Troya. Kiki, hermano, bienvenido.
1: Muchas gracias. Qué honor estar aquí, qué honor compartir contigo. Es realmente un regalo de Dios. Lo vivo así, como un regalo de Dios. Desde el momento en que me llegó tu invitación, pues una alegría inmensa y una gratitud enorme
0: bueno,
1: por estar
0: yo,
1: aquí.
0: Y yo te agradezco que vengas, que nos regales esta visita. Y cada vez que tú pases por Estados Unidos, tú sabes que cuentas con una invitación.
1: Yo lo sé. Te lo agradezco de corazón. De verdad, es un privilegio, es un regalo de Dios estar aquí.
0: Esta canción, Kiki, a tiempo y destiempo, ¿no? Qué importante el mensaje de esta canción para lo que estamos viviendo en el mundo, ¿verdad?
1: Absolutamente, sí. Pues sí creo en esto de evangelizar en todo momento, ¿no? Anunciarlo a tiempo y destiempo, como dice la palabra, y eso implica no solamente evangelizar de palabra con el testimonio, sino también con los hechos. San Francisco le decía a sus discípulos: vayan a evangelizar y solamente si es necesario hablen, ¿no? Entonces yo creo mucho en eso, ¿no? En evangelizar con el testimonio, con los gestos, con a veces no es necesario hablar tanto, sino más bien demostrar pues que Cristo vive en tu corazón. Y a eso más o menos hace alusión esta canción.
0: Sí, bueno, y en los momentos alegres, en los momentos difíciles. Uh-huh.
1: Yo creo que es en los momentos difíciles donde uno tiene la mayor chance de evangelizar, ¿no? ¿Cómo enfrentas eso? ¿Cómo sobrellevas los momentos difíciles? Es tal vez la oportunidad que Dios te está dando para evangelizar con una mayor efectividad. Hace poquitos días me tocó conocer estuve en California y me tocó conocer a un muchacho que me estaba llevando de aquí para allá y estuvo muy atento todo el tiempo conmigo, de que nada me faltara, y en los momentos que teníamos para conversar y conocernos un poquito más, él me contó que hace 4 años había fallecido su hija inesperadamente y el año pasado le diagnosticaron cáncer a su esposa y también falleció. Se quedó solo porque era su hija única y yo llevaba horas ya de conocerlo, de compartir con él, de reírnos, y tú no imaginas la historia que está atravesando esa persona, el dolor que está atravesando, y sin embargo con sus gestos te hace sentir como que tú eres lo que importa, como que tú... Entonces yo digo, esta persona con sus gestos, con su actitud, pues me está evangelizando y me está dando una gran lección, ¿no? Él está pasando seguramente todavía por un duelo enorme y sin embargo, pues me está tratando como si nada de eso hubiera ocurrido. Y pues, bueno, le mando un abrazo para David, que ha sido tan amable conmigo, y de esas historias pues nos ocurre seguramente a menudo muchas cosas, muchos testimonios de personas que te evangelizan mucho más allá de las palabras, ¿no?
0: Bueno, y te iba a decir eso precisamente porque como tú pasas mucho tiempo viajando a diferentes lugares, seguramente Dios te bendice con muchos momentos así, muchos encuentros con la gente. Ahora estás en Estados Unidos, ¿qué, por un par de semanas?
1: Sí, llegué ya casi me regreso, ya mañana me regreso a casa, bendito Dios.
0: Ah, yeah.
1: Pero el jueves, o sea, estoy nada más un día en casa y ya el jueves salgo para Puerto Rico, así que en Puerto Rico, de hecho, esta canción siempre me recuerda a Puerto Rico porque la compuse en una playa de Puerto Rico, ahí en San Juan, así que ya estuve en Puerto Rico este año, a comienzos de años, ahora vuelvo a ir, así que bueno, agradecido a Dios por llevarme de aquí para allá y
0: Kiki vive en Guadalajara,
1: sí.
0: México, amigos. Él es argentino, si no lo sabían. No tiene tanto acento argentino,
1: no.
0: Ya se le perdió un poco el...
1: Es que además soy del interior, entonces tengo, de todas maneras...
0: Diferente, sí, diferente.
1: Como yo soy de la ciudad de Corrientes, que es una ciudad al norte, les mando un beso a todos los correntinos, La ciudad queda muy pegada a Paraguay, Uruguay, Brasil, y entonces tenemos una mezcla de acento entre el argentino de Buenos Aires, que nos queda lejos, y el paraguayo. Entonces hay como una mezcolanza, y además las raíces, el guaraní, por ejemplo, es el idioma de los pueblos aborígenes que todavía se habla en muchos lugares de Corrientes. Entonces toda esa mezcla de acentos resultan en este acento tan confuso que traigo, que nunca nadie identifica que soy argentino.
0: El tema de los acentos siempre a mí me ha fascinado muchísimo. Sí, es interesante como, porque, bueno, incluso, ¿verdad? Aquí en Estados Unidos los latinos a veces no entienden que esa misma realidad existe acá también.
1: Claro.
0: O sea, tú hablas con los gringos de Nueva York.
1: Hablan diferente que el sureño.
0: Y su acento es totalmente diferente que los alabavenses.
1: Claro.
0: Los de Alabama o los de California o los de mi tierra, Colorado.
1: ¿Te sale imitar los acentos?
0: Sí, te sale.
1: A mí no me sale. Yo cuando quiero hacerlo no.
0: Claro,
1: no
0: me quizás
1: sale.
0: Menos en español que en inglés.
1: Claro.
0: En inglés sí puedo hacer un montón de diferentes acentos, pero. Ay, Kiki, tú llegaste a Guadalajara.
1: Sí.
0: Para tocar en la banda de Martín, ¿sí? ¿Hace cuántos años?
1: En realidad yo ya tocaba con él.
0: Yo había
1: empezado a tocar con él en el año 95, que fue el año que nos conocimos, y ahí él me invitó a la primer gira que compartimos, que fue una gira nada más de él y yo acompañándolo con el piano. Yo tenía apenas 20 años, imagínate, han pasado muchos años ya. Y a partir de ahí empecé a trabajar con él. Primero, los primeros años solamente yo lo acompañaba cuando él iba para Sudamérica. Entonces él iba a Brasil, a Uruguay, Paraguay, Chile, Argentina, y yo ahí me tocaba acompañarlo. Ya luego me empezó a invitar a algunas giras aquí en Estados Unidos, México, España. Y en el año 2011 fue que me habló ya para que me pusiera yo al mando, por así decirlo, muy entre comillas, al mando o a cargo de los arreglos y la producción. Entonces ya para ese trabajo mucho más concreto, mucho más sofisticado, sí era necesario que yo me mudara para también poder dirigir ensayos y ese tipo de cosas. Y entonces desde ese año, desde el año 2011, que me mudé a Guadalajara, ya luego me abrí de la banda de Martín, pero quedé ya viviendo ahí, mis hijos crecieron ahí, hicimos un montón de amigos ahí, entonces pues ahí nos quedamos. Por lo menos hasta que Dios diga a alguna otra orden, pues estamos ahí.
0: Pues amigos, vamos a seguir conversando con Kiki Troya el día de hoy en Fecha Canción, pero también queremos escuchar música y escuchar a Kiki interpretar y tocar ese piano tan majestuosamente como él solamente sabe hacerlo. Y nos va a regalar ahora una canción que es una de las nuevas, ¿no?
1: De las nuevas. Esta es la última que acaba de salir en plataformas. Es la que abre un nuevo álbum de cantos que estoy produciendo y que estoy feliz como está quedando. Es un álbum de cantos eucarísticos. Va a incluir solamente dos canciones mías. El resto son canciones muy populares, muchas de ellas muy antiguas. Y estoy feliz y súper feliz, súper contento con este trabajo. Esta es la canción que abre, que es un canto mío. Se llama Supremo Amor. A ver qué les parece. Ahí lo pueden encontrar en redes. Dice así. A ver.

0: ¡Qué tremenda canción!
1: Muchas gracias.
0: Kiki, felicidades, man.
1: Gracias, gracias. Qué bonita. Pasa con esta canción lo que pasa muchas veces con canciones, con cantos nuevos, que cuando lo cantas y todavía estás como que en esa primera etapa de enamoramiento, me cuesta cantarla porque me conmueve. Entonces tengo que controlar la emoción para que no se me haga un nudo en la garganta mientras la canto. Pero bueno, sí, es un canto que le tengo mucho cariño.
0: Me encantan tus elecciones, Kiki. O sea, con los acordes, con los cambios. Siempre viene un cambio inesperado, un acorde que te sorprende.
1: Gracias.
0: No es siempre lo mismo, ¿no?
1: Entonces, te agradezco. Bueno,
0: Eso es que lo diga
1: un músico como tú, que además también eres productor, pues te lo agradezco doblemente, porque es como un reconocimiento extra, pues, así que muchas gracias.
0: Kiki, una de mis favoritas de estos últimos, no sé, año, dos años, desde que estuviste con nosotros la primera vez, es una canción que salió en ese tiempo que se llama Un Fruto Nuevo.
1: Un
0: nuevo fruto, sí. ¿Crees que puedes tocar esa canción para terminar el primer segmento?
1: Claro que sí, vamos a hacerla, sí, por supuesto. A ver.
0: Esta canción, la compusiste en... ¿En pandemia o después de pandemia?
1: No, la lancé en pandemia.
0: Okay,
1: salió lanzada en pandemia, pero la compuse unos años antes. Un día que estaba yo también un poquito triste, se acercaba la Navidad, andaba yo viajando. Yo sabía que iba a pasar la Navidad con mi familia, pero me puse mucho a pensar en aquellas personas que no pueden pasar esos días especiales con los seres que quiere, con los seres amados, ¿no? Y entonces, pues surgió en un momento así más de nostalgia, ¿no? Como, y por eso habla de que la tristeza, pues, en manos de Dios puede dar fruto. Siempre digo que si Dios cuenta los pelos que caen de tu cabeza, cuanto más cuenta también las lágrimas que caen de tus ojos, ¿no? Él no se le pasan desapercibidas. Él no le es indiferente a tu dolor. De eso habla un poco la canción.
0: ¿Va? Dice así.

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1: ¿Dónde vive Dios? Es una pregunta un poco intrigante. Es una pregunta que muchos de nosotros nos hemos planteado en algún momento de nuestras vidas. ¿Verdad? Algunos pueden pensar que Dios vive en un lugar lejano, que vive allá arriba en el cielo, en un lugar misterioso, oculto, como en las nubes o en algún rincón del universo, o sencillamente vive muy lejos de ti, porque a veces nos suceden cosas en las cuales parece que Dios ni se entera. Otros podrían imaginarlo como una fuerza invisible que está en todas partes. Es omnipresente, es omnipotente. Pero, ¿qué tal si te digo que Dios vive justo aquí, entre nosotros? Sí, Dios no es un ser distante e inalcanzable. Él reside en cada acto de amor, en cada gesto de bondad, en cada momento de paz que experimentamos. Dios habita en tu corazón, en los corazones que se abren al prójimo, a los demás, en las sonrisas que compartimos, en las lágrimas que secamos. Dios vive en la sinceridad de nuestros actos cotidianos. Dios es la luz que ilumina nuestro camino en los momentos más oscuros y la fuerza que nos impulsa a seguir adelante. ¿Dónde vive Dios? Allí, muy cerca de ti.
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0: ¿Qué tal, queridos amigos? Aquí estamos de vuelta, listos para el segundo segmento de Fe Hecha Canción. Y yo soy el arquero de Dios, Douglas Archer, hablándoles como siempre desde el Estudio 3. Gracias a todos ustedes por acompañarnos el día de hoy, ya sea a través de nuestra señal de siempre o a través del streaming, porque estamos en vivo el día de hoy. Gracias a Ana Martínez, que está en los controles y haciendo posible que ustedes nos puedan seguir tanto por el YouTube de EWTN Español o de Fe Hecha Canción. O si nos buscan por Facebook, ahí estamos también en la página de EWTN Radio Católica Mundial y Fe Hecha Canción. Estamos contentísimos, amigos, el día de hoy porque Kiki Troya está aquí regalándonos su música y sus canciones, y estamos compartiendo como hermanos, como amigos, como familia que somos desde hace muchísimos años. Así que pues estamos pues agradecidos al Señor con esta oportunidad de poder pasar una hora con este maestro, amigos, con este realmente referente de nuestra música. Y bueno, pues yo tengo el privilegio, amigos, ahora comenzando este segundo segmento, de poder tocar una canción con Kiki. Y entonces me puse a revisar su inmenso catálogo. Y entonces dije, bueno, ¿qué tal si le acompaño en una canción de su disco? ¿Cómo se llama ese disco?
1: Canciones para orar.
0: Canciones para orar. Entonces hay una canción ahí que se llama Santo Espíritu. Uh-huh. Y bueno, ojalá, amigos, pudiéramos comenzar la canción como Kiki suele comenzarla cuando él toca en vivo, porque él empieza con su cajón. No, no, y luego hace así con las manos. Y entonces empieza con el loop.
1: Ajá.
0: Un pedal de loop que él tiene, que no lo trae el día de hoy, pero bueno. Y entonces empieza a montar esta canción en vivo, tipo Pat Metheny.
1: No, qué lejos estamos de esos niveles, amigos. Qué alta pusiste la vara.
0: Bueno, yo creo que estás por ahí. En todo caso,
1: Si Pat Metheny estuviera muerto, estaría revolcándose en su tumba en este momento con lo que acabas de decir.
0: Bueno, yo me siento al lado de mi Pat Metheny aquí en el Estudio 3 el día de hoy, amigos. Bueno, mi Lyle Mays, quizá mejor dicho, porque Lyle Mays era el pianista de
1: él sí se está revolcando su tumba.
0: Entonces, pues vamos a comenzar este segmento, amigos, con este tema, Santo Espíritu, con nuestro invitado el día de hoy, Kiki Troya.
1: Muy bien. Un, dos, tres, y...

0: Amén. Qué honor.
1: Muchas gracias, Kiki Troya.
0: Gracias a ti, ¿no? Qué honor, qué honor. Que sabes que este canto lo grabé con la guitarra. Tenía las dudas porque también me gusta los acordes, que la compuse originalmente con piano, pero la tocas tan bien que dije, tendría que haberte invitado desde un comienzo para que la grabáramos juntos. Tocas mucho mejor que yo.
1: Para el remix.
0: Sí, para la reversión, sí, totalmente.
1: Me invitas para el remix.
0: Claro que sí.
1: Bueno, bienvenido nuevamente, Kiki, gracias, hermano, por venir acá, por pasar por EWTN una vez más ahora en este viaje que estás haciendo ahora por Estados Unidos. Mañana Kiki regresa a su casa, amigos, en Guadalajara, México, donde le están esperando Paula, su esposa y sus dos hijos. ¿Cuántos hijos tiene? Dos hijos,
0: dos.
1: ¿Verdad, Kiki? Sí.
0: Así es, Juan Martín y Tadeo, que también siempre me apoyan y me acompañan. Ahora estamos cantando en misa juntos los tres. Es una alegría, pues, contar con ellos. Juan Martín toca el bajo, también toca varios instrumentos, pero en misa toca el bajo y Tadeito toca la batería. Y tenemos un pequeño trío que está surgiendo. Somos como los Ascoy, ¿viste? Que los Ascoy tienen...
1: Sí.
0: Pero todavía no llegamos a esos niveles, pero de a poquito vamos a empezar a tocar. Ahí ya tenemos alguna que otra invitación por ahí, así que les mando. Nos llamamos Ar de Troya.
1: Ar de Troya,
0: porque ya ves la frase famosa de aquella historia, pues, de Troya. La tomamos para nosotros y así nos llamamos. Así que bueno, estoy feliz con eso. Con eso, pues, compartir música con tus hijos es algo siempre muy, muy gratificante.
1: Sí. Ay, qué bueno. Oye, Kiki, ¿cómo haces con tantos viajes, verdad? Que, o sea, cada, no sé, tú me estabas contando ayer que no sales cada mes, pero claro, hay épocas del año en que sí estás de viaje mucho tiempo. ¿Cómo haces para como que, o sea, número uno, mantener como una rutina en tu vida espiritual, verdad? Y mantener la conexión con la familia.
0: Pues es lo más difícil a veces, porque siempre, bueno, uno agradece mucho las invitaciones. Trato siempre de organizar la agenda de manera de no estar mucho tiempo fuera de casa, no más de 10 días al mes, ¿no? A veces se puede, a veces no. Hay meses en que, de hecho, uno tiene que estar la mayor parte fuera y muy poquito en casa, porque ya no, el tiempo y la logística no te permiten organizarlo de otra manera. Pero de todas maneras, trato siempre de pasar la mayor parte del tiempo en la casa. Y como tengo la ventaja de que cuando estoy en Guadalajara, puedo trabajar en mi casa. Entonces, el tiempo que estoy en mi casa con mi esposa, con mis hijos, pues es tiempo que trato de aprovecharlo al máximo, ¿no? Este año ha sido un año en que he viajado bastante, pero no tanto como otros años, porque traté de organizarlo. Como también me dedico a la producción, te contaba ayer que este año traté de darle un poquito más de prioridad a eso. Estaba y estoy todavía un poco atrasado con algunos clientes que me tienen muchísima paciencia y les mando un gran abrazo. Porque con todo esto de los viajes, a veces me toca relegar un poco el trabajo de arreglos, producción que hago para otra gente. Y entonces este año traté de estar un poco más en el estudio, dedicándome a eso.
1: Eso te iba a preguntar, porque iba a comentar, amigos, que bueno, ustedes sabrán que además de componer y de grabar y presentar toda su propia música, Kiki, como dijo, también es productor, arreglista, y entonces colabora con muchísimos artistas a lo largo de los años, desde hace, no sé, ¿qué? 30 años, Kiki, que llevas colaborando con diferentes artistas, con diferentes músicos. Comentó en el primer segmento cómo pasó muchos años en la banda de Martín Valverde, viajando por todos lados, y también, pues, colaboras, como dije, ¿no?, con diferentes músicos y cantantes, y hoy en día haces arreglos. Y estaba recordando, Kiki, antes de que vinieras, estaba recordando toda esa maravillosa y linda amistad que tú tenías con Carlos Seoane.
0: Sí. Por supuesto.
1: Gran amigo, gran hermano en la fe, gran padre de nuestra música católica, ¿no? Que en paz descanse. Carlos sí. Murió ya, ¿qué, como 2 años? O
0: Hace ya 4 años. Porque,
1: ¿4 años?
0: Sí, 4 años, porque fue en el 2021 que falleció.
1: Sí. Y él fue uno de los músicos con los que tú colaborabas, especialmente de joven, ¿verdad? Cuando tú estabas meramente pues empezando en todo el tema de los arreglos y de la
0: Yo tengo muchísimos amigos dentro de la música católica. Lo que más me gusta es compartir con músicos a los que yo admiro y con los que con muchos tengo el privilegio de tener una amistad, pues, pero creo que con Carlos fue especial. Creo que fue el mejor amigo que hice dentro de la música católica. Fue un sí. compañero. Él cuando nos conocimos y nos hicimos amigos, él ya era una persona de mucho renombre dentro de la música católica y de la catequesis y de la iglesia católica en Argentina, ¿no? Después empezó a tener más reconocimiento fuera del país, pero ya en la Argentina él era muy conocido. Pero aunque él era muchísimo más conocido y más tenía mucho más prestigio y más carrera hecha que yo apenas iba empezando, siempre él me trató con absoluta humildad, siempre me trató como un par. Él, su familia, siempre me cobijaron cuando yo todavía no vivía en Buenos Aires y me tocaba pasar de paso por Buenos Aires, siempre me hablaban, me recibían en su casa.
1: ¿Tú crees que él fue una influencia absoluta para ti, Kiki?
0: Absoluta.
1: ¿Subconsciente o conscientemente, especialmente en el tema de las letras? Porque él era un tremendo
0: letrista.
1: Letrista.
0: Sí. Componía además con muchísimo humor, pero además con muchísima poesía y con mucha profundidad. Tenía todos los ingredientes que yo desearía tener, ¿no? Lo curioso es que él me decía a mí, para mí vos sos uno de los mejores letristas, pero yo le digo, sí, yo aprendo de vos, trato de hacer lo posible por hacer lo que vos haces, le decía yo, ¿no? Por eso te digo, tenía una humildad enorme.
1: Muchas de las canciones que conocemos de Carlos Seoane, Kiki fue el responsable de la
0: de
1: producción
0: los
1: y los arreglos, y de hecho se escucha el piano de Kiki ahí en muchas de esas canciones. Kiki, ¿qué puedes, no sé, hacer como un popurrí de algunas de estas canciones de Carlos, ¿no?
0: Empecemos con una de las más conocidas de Carlos, de las más queridas, que se llama Qué bien se está aquí. A ver, dice...

0: Un pequeño popurrí de sus hermosas canciones. Así que les recomiendo a todos que lo busquen en las plataformas. Tiene divinas canciones.
1: Kiki, muchísimas gracias, hermano, por regalarnos este tiempo el día de hoy. Ojalá tuviéramos otra hora más contigo.
0: Al contrario, lo agradecido soy yo. Siempre te digo, desde el comienzo, y lo vengo pensando desde ayer, lo vengo meditando eso, ¿no? Que para mí es realmente... Bueno, ayer hablábamos mucho de los premios y los reconocimientos, y realmente yo vivo esto como un premio, Kiki, como un mimo de Dios, ¿no?
1: Muchas gracias.
0: Estar aquí contigo, de verdad.
1: Gracias a ti, amigo. Y quieren buscar la música de Kiki, amigos, ahí está, en todas las plataformas, busquen Kiki Troya para que pues puedan conocer y escuchar estas y muchísimas más canciones, incluso el nuevo disco de Kiki que va a salir, que se llama Cantos Eucarísticos, ¿no?
0: Sí, Cantos Eucarísticos,
1: que va a salir próximamente en todas las plataformas.
0: Así es.
1: Kiki, nos da tiempo para una última.
0: Vale, vamos.
1: Y esta es una de las más recientes también, ¿cierto?
0: También, sí, es del álbum anterior. Bueno, es
1: Cantos
0: todavía
1: para
0: el último
1: álbum. Difíciles.
0: Canciones para tiempos difíciles, exactamente. Esta es la última que se lanzó de ese álbum, que se llama Aún no es tarde. Vamos con esa.

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0: ti, oh Dios, te alabamos. A ti, Señor, te reconocemos. A ti, eterno Padre, te venera toda la creación. Los ángeles todos, los cielos y todas las potestades te honran. Los querubines y serafines te cantan sin cesar. Santo, santo, santo es el Señor, Dios del universo.
1: La medida del amor es amar sin medida. San Agustín.

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1: Hola amigos, qué bueno que podamos encontrarnos a las 12 del mediodía, hora de Miami, o donde sea que estén en el gran mundo al que llegan las ondas de Radio Católica Mundial. No es por coincidencia, nuestra fundadora estaba convencida de que en estos tiempos cumplir con el mandato, anunciar el Evangelio a toda criatura, requería los medios modernos de telecomunicación, la radio, la televisión, y sabemos que, como se dice, lo demás es historia, pero es una historia que sigue en curso a cumplir mayores metas de llevar el Evangelio en su pureza, en su integridad a las personas. Y ese Evangelio, como la Iglesia lo profesa y lo enseña a lo largo de los siglos, es el criterio con el cual nos acercamos a todas las noticias, las de la Iglesia y las del mundo. Esa es la misión de este su programa Más que Noticias. Gracias por acompañarnos. Los saluda Eddie Rodríguez Morel.
2: También recién mi saludo, amigos, les habla Guillermo Montezuma. Como no mencionar hoy día San Ignacio de Loyola, como no mencionar que de una otra manera en nuestros inicios de la fe cristiana fuimos leyendo la vida de estos primeros miembros de la Compañía de Jesús, que nos entusiasmaban por su espíritu aguerrido, su opción por la verdad, su deseo de retiro, del silencio, de convertirse en pequeños agentes de la obra de Cristo, no buscar figuración y buscar que sí se conozca a Jesucristo, que no se podía estar en dos lados al mismo tiempo, estar del lado del demonio o estar del lado de Jesucristo, hay que estar detrás de la bandera de Jesucristo. Y cómo no recordar también palabras del mismo San Ignacio, que

0: había manifestado en algún momento de que prefería ver a la orden disuelta antes que verla caer en la relajación espiritual, en la comodidad, en el aburguesamiento o el abandono de su misión de defensa y propagación de la fe católica. Tenía que estar ahí en primera línea de combate. Y en estos tiempos hemos sido testigos de tantas cosas dolorosas de parte de testimonios, antitestimonios de sacerdotes jesuitas, obispos jesuitas, que nos han desedificado y que también han desedificado a incluso sacerdotes amigos que decían: yo no puedo llevar a ningún joven a la compañía porque no es la compañía que he conocido. Y por lo tanto, hoy día, de un modo especial, pedimos la intercesión de Ignacio para que, no para que desaparezca la compañía, que desaparezca el mal que puede estar dentro y que pueda verse renovada con jóvenes, con personas santas, que se encuentren con Cristo y que vuelvan a tomar la letra y el espíritu de las razones por las cuales se fundó esta institución, que vemos sin duda con bastante pesar. Pero miremos, amigos, también lo que pasa en el mundo, porque no es lo único, sino que hay gente que sigue siendo perseguida, en concreto en el África. Es una realidad muy difícil la que está pasando el pueblo africano, pero sobre todo la comunidad cristiana, en donde han asesinado en un ataque a una comunidad cristiana, pues a 30 personas. Esto ha ocurrido en Nigeria. Esta nota vamos a compartírselas, que nos viene por Info Vaticana.
1: Es prácticamente la columna de los genocidios. Lamentablemente podría haber una en los periódicos de Nigeria. Y si el mundo estuviera más atento, lo debería estar también en primera plana, porque menos mal que hay propuestas, por ejemplo, para exigir a las autoridades de ese país que velen por los cristianos que están siendo masacrados. Es la nación más mortífera para ser cristiano en el mundo, lamentablemente Nigeria, a la vez que es la nación con el mayor porcentaje de bautizados que asisten regularmente a la misa dominical. El 96%. Ya quisiéramos tener, por supuesto, ese tipo de compromiso con la fe en el resto de nuestros países, y lamentablemente tiene que expresarse también en la disponibilidad para dar la vida por Cristo en cualquier momento. Recuerdo lo que en un momento dijo en una entrevista un rector de un seminario: si el Señor nos llama a su presencia en estado de gracia, en el contexto de la Santa Misa, ¿qué mayor regalo podría haber? Cuando alguien habla así, amigos, es porque su tesoro está en el reino de los cielos y nadie ni nada se lo puede quitar. Por otro lado, amigos, hablando de la agenda del arco iris, parece tan amigable, arco iris, gay. Gay significa anteriormente, la palabra significa contento. Si escuchan el jingle de los picapiedras de hace unos años, parte de la canción dice que tendremos un gay old time, vamos a pasarla muy bien, como en los tiempos antiguos. Bueno, sabemos que es todo menos alegre, es todo menos amable, porque miren ustedes, un proyecto de ley del gobierno británico prohibiría todas las prácticas de conversión, desde simples consejos hasta sermones de sacerdotes o pastores. Cualquier contenido que invite a la persona con tendencia homosexual a vivir de una manera consecuente con la moral cristiana, por ejemplo, podría ser objeto de persecución legal si este proyecto de ley del gobierno británico logra la mayoría en el Parlamento. Les compartiremos esa nota.
0: Y se nos quedó en el tintero, amigos, los ositos cariñosos que están promoviéndose desde la ideología. Es una estrategia nuevamente del LGTBismo con el afán de llegar a la infancia para aprender a explicar que ositos cariñosos, pues algunos de ellos son transgénero, es decir, ir metiéndole la idea a los pequeños de que existe la posibilidad de no solamente ser machitos o hembritas, sino también ser transgéneros.
1: Bueno, y también, o sea, y uno dice, bueno, es que se puede esperar del mundo ciego, demente por esta ideología LGTBista, pero cuando la iglesia empieza a hablar ambiguamente sobre este tipo de temas, supuestamente para ser más acogedora con las personas que no solamente experimentan tendencia homosexual, sino que tienen una agenda de normalización homosexual, entonces llegamos tal vez al caso del obispo de Providence. Una organización católica pidió aclaraciones al obispo ante la convocatoria que fue leída en todas las parroquias de la diócesis de Providence, en Rhode Island, para un evento LGBT, un evento para personas LGBT. Pero nuevamente, cuando se le pide, por favor, en qué consistió este evento, qué fue lo que se hizo en él, las respuestas fueron tan ambiguas que nos dieron a entender que, en efecto, el obispo actual de Providence entiende que el acercamiento a las personas de tendencia homosexual y a los militantes que trabajan para la normalización de ese tipo de tendencia en la iglesia es todo menos clara. O sea, es dejar que entren, que hablen, que se instalen, que vivan como son, y eso es lo que la iglesia tiene que supuestamente aprender de asumir esta posición en la que ya no llama a la conversión. Y tal vez eso explica por qué tenemos en Alemania un par de voces bastante inquietantes. Ha habido una terrible masacre en Alemania por parte de un islamista que ha embestido contra un evento LGBT público en Berlín. Eso es repudiable. Siempre el asesinato de personas, por la razón que sea, es repudiable y lo condenamos absolutamente. Pero uno esperaría de la iglesia, bueno, de repente no tocan el tema LGBT en ese momento, hablan simplemente de la seguridad y las personas. Bien, pero cuando esto se convierte en ocasión para que dos obispos alemanes empiecen a hablar de las bondades y lo linda que era esa celebración específicamente del orgullo, entonces sabemos que se ha perdido el criterio para poder llamar a esas personas a la conversión. Un llamado que todos debemos escuchar.
0: Y tenemos, amigos, finalmente una nota que simplemente ayer recomendamos en el titular, pero es una peregrinación que ha cobrado una inmensa participación. Son más de 1.700 peregrinos que han caminado hacia el encuentro de la Virgen de Covadonga, allí donde comenzó nuevamente todo lo que fue el inicio de volver a la fe de la península ibérica en España. Es una peregrinación que ojalá nos conceda la gracia algún día de estar ahí, y si no, también, ¿por qué no?, después del testimonio que les vamos a compartir, suscitar en nuestros propios pueblos que tenemos que peregrinar. Con estas notas volvemos en breve.
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1: El enfoque característico de las noticias puede ser muy pernicioso, porque buscan siempre, por supuesto, la sensación. Y cuando algo se da repetidamente, deja de ser sensación y por lo tanto se pasa a otra noticia. Esto hace que se busquen, lamentablemente, en muchos casos, las historias aberrantes que tienen algo de desquiciado. Entonces uno empieza a recibir variedad de ese tipo de contenidos desquiciados, un tipo de variedad desquiciada, podríamos decir, característico de los medios. Pero también eso significa que cuando un crimen, por las razones que sea, porque, en fin, al fin de cuentas, seamos francos, es África. Y África poco le importa al occidente. Desde que se convirtió en un territorio de colonias extractivas francesas e inglesas en el siglo XIX, solamente servía para eso, para extraer riqueza, y cuando finalmente los imperios renunciaron a su dominio imperial, los dejaron esos países generalmente en condiciones de infradesarrollo, donde lamentablemente lo que ha prosperado es la corrupción, el crimen y últimamente el terrorismo islámico. Y ese terrorismo islámico, que ya no es noticia porque sucede en África, si fuera en Europa estaría en las primeras planas 2 semanas. A menos que se repitiera mucho este tipo de noticias, entonces claro, por el mismo tipo de enfoque noticioso tendrían que pasar a otra noticia, aunque ya ni siquiera se diera cobertura a lo que está pasando. Y lo vemos que también en Europa, por ejemplo, cuando hay una persona con motivaciones islamistas que realiza un crimen, normalmente no se comenta. Se dice que no se debe hablar de ese aspecto porque sería estigmatizar a esa comunidad. Mientras que si, por ejemplo, fuera alguien con, no sé, una orientación cristiana, un desquiciado, pero con orientación cristiana, o se puede identificar como cristiano, entonces sí que se convierte en la sensación que hay que, digamos, remachar frente a los televidentes y a los radioescuchas durante días. Vayamos entonces a África, a una noticia que para los medios no es noticia, pero que para nosotros sí lo es, y que nos habla de una injusticia sostenida y constante contra nuestros hermanos cristianos en Nigeria, porque al menos 30 han muerto en un ataque reciente a una comunidad cristiana en ese país. Compartimos esta nota de Info Vaticana.
0: La violencia contra las comunidades cristianas de Nigeria ha vuelto a cobrarse decenas de vidas. Al menos 30 personas, entre ellas 8 niños, murieron durante la noche del 27 al 28 de julio en un ataque armado contra el pueblo de Naridon en el distrito de Kauru, al sur del estado de Kaduna. Varias personas resultaron heridas y numerosas viviendas y comercios fueron incendiados. Según los primeros testimonios recogidos en la zona, los atacantes irrumpieron de madrugada y abrieron fuego de manera indiscriminada contra los habitantes mientras dormían. Entre las víctimas figuran familias enteras y los supervivientes relatan que el asalto se prolongó durante varias horas.
1: Los obispos reclaman mayor protección para los cristianos. La matanza se produce en un momento de creciente preocupación de la iglesia por el deterioro de la seguridad en Nigeria. El 28 de julio, el presidente Bola Ahmed Tinubu recibió en Abuja a los miembros de la Conferencia Episcopal Católica de Nigeria, quienes le trasladaron su inquietud por la situación que atraviesan las comunidades cristianas y reclamaron medidas más eficaces para proteger a la población.
0: En nombre del episcopado, el presidente de la CBCN y el arzobispo de Kaduna, Monseñor Matthew Man Onoso Tagoso, expresó al mandatario la preocupación de numerosos fieles por su situación en el país. Señor presidente, este es un momento en el que muchos cristianos tienen legítimas preocupaciones sobre su papel en Nigeria, especialmente en relación con el abandono del equilibrio entre la presidencia cristiana y musulmana, y esperamos que, mediante políticas gubernamentales específicas, estas preocupaciones sean atendidas, que los cristianos reciban garantías sobre sus derechos como ciudadanos, afirmó.
1: Los obispos también alertaron de que el terrorismo, el bandolerismo y los secuestros continúan amenazando a la población. Aunque reconocieron algunos avances en la lucha contra estos delitos, denunciaron que escuelas, iglesias, viviendas, explotaciones agrícolas y carreteras siguen siendo inseguras en amplias zonas del país. Asimismo, reclamaron al gobierno garantías para que las elecciones generales de 2027 sean libres, justas y transparentes, advirtiendo de que unos comicios sin credibilidad supondrían una invitación a un desastre evitable.
0: Persisten las dudas sobre la autoría. Las autoridades nigerianas todavía no han atribuido oficialmente la matanza a ningún grupo armado. Sin embargo, diversas organizaciones cristianas internacionales apuntan a la posible implicancia de milicias islamistas de etnia Peul, Fulani, señaladas desde hace años por numerosos ataques contra comunidades cristianas en el centro y norte del país. Esta hipótesis coincide con los testimonios de varios habitantes de Naridon, quienes aseguran haber reconocido entre los atacantes a integrantes de estos grupos. Acuérdense, amigos, el nombre de Fulani para orar por ellos.
1: Tras conocerse la masacre, el presidente Bola Ahmed Tinubu condenó el ataque y ordenó a las Fuerzas Armadas, a la policía y a los servicios de inteligencia localizar a los responsables y restablecer la seguridad en la zona. Las autoridades del estado de Kaduna también expresaron sus condolencias a las familias de las víctimas y anunciaron un refuerzo de las operaciones de seguridad. Si pueden estas personas, estos elementos tan malvados, llegar a una comunidad en la madrugada y empezar a ametrallarse a toda la comunidad y este ataque dura horas, díganme ustedes si hay algún tipo de presencia policial o militar adecuada para ese tipo de peligro en el cual vive esa población. Evidentemente, no es el caso.
0: La matanza de Naridón constituye un nuevo episodio de la violencia que desde hace años golpea a las comunidades cristianas del denominado Middle East Belt, una región donde convergen el terrorismo islamista, los conflictos por la tierra y la actuación de grupos armados. Entre los episodios más sangrientos figuran las masacres perpetradas durante la Navidad del 2023 en el estado de Plateau, que dejaron cerca de 200 muertos. Pese a las reiteradas denuncias de la iglesia y a las promesas de las autoridades de reforzar la seguridad, los ataques contra la población civil continúan cobrándose la vida de decenas de personas, incluidas numerosos niños, mientras miles de cristianos siguen viviendo bajo la amenaza constante de una nueva masacre.
1: Justo le conversaba con nuestro editor en jefe de Asia África, nuestra agencia en esa parte del continente africano, y nos hablaba, sí, pues, de que los secuestros de cristianos en aldeas, donde tenían a 50, muy organizados están, ¿eh? O sea, incluso son capaces de tener varias aldeas de 50 para controlarlos según la fórmula que tienen para controlar a esas personas indefensas, y que estas aldeas estaban cerca de bases militares. Díganme ustedes cómo eso de alguna manera es comprensible con el discurso del gobierno de que está haciendo lo que puede o que está mejorando su manera de proteger a los cristianos. Es por eso que un congresista estadounidense ha propuesto que Estados Unidos retire toda ayuda a Nigeria hasta que haya garantías de que la población cristiana no es simplemente abandonada ante este tipo de elementos malvados y criminales, tanto de inspiración yihadista como simplemente de oportunistas criminales que aprovechan la vulnerabilidad de una población que, por ser cristiana, no es protegida igualmente a la población musulmana.
0: Y miramos, amigos, ahora una ley liberticida, no solo terapias. Londres también quiere prohibir las prácticas de conversión, es decir, pues alfombra roja para todos aquellos que quieren echarse a la perversión, mutilarse y echarse a la hormonización y simplemente negar lo que su realidad corpórea natural le dice que es. Pero hay de aquel que quiera retornar a su natural origen, a su ser, porque nació hombre o nació mujer. Y hay de aquel que vaya a ayudar a esa persona a que quiera volver a su ser más auténtico. Un proyecto de ley del gobierno británico prohibiría todas las prácticas de conversión, desde simples consejos hasta sermones de sacerdotes o pastores. Todo podría ser objeto de censura.
1: La libertad de expresión se acabó ante la agenda LGTBista. No permite esta agenda, la de los arcoíris, la de la palabra gay, contento, en inglés entiendes, una palabra que significaba contento y ahora significa solamente homosexual, hombre con hombre. La de los ositos que veremos a continuación, qué lindo, un detalle, un juguete cariñoso que podría ser trans, se dice, como algo dirigido, un producto dirigido a criaturas. Y esto además de parte de una organización del gobierno británico que supervisa museos y bibliotecas, nada menos. O sea, ¿se dan cuenta lo establecido que es este régimen LGTBista? Tanto así que la libertad de expresión ha quedado en eclipse ante el avance de esta agenda. Bueno, veamos un ejemplo muy claro aquí. Olivia Bailey, exsecretaria de Igualdad del gobierno de Starmer, el anterior primer ministro británico, ha presentado ante el Parlamento el proyecto de ley contra las prácticas de conversión 2026, cuyo objetivo es tipificar como delito dichas prácticas. Su ámbito de aplicación abarca Inglaterra y Gales. La denominación de prácticas de conversión ilegales implica que no solo se penalizan las llamadas terapias de conversión, es decir, el apoyo psicológico que profesionales brindan a personas que experimentan tendencia homosexual y transgénero y que piden ese tipo de acompañamiento. Ya no podrás pedirlo. Si quisieras ayuda terapéutica que implique, en fin, tratar de ver cómo uno puede superar esa tendencia, ya eso no sería permitido. Pero no solo eso, también todo tipo de prácticas, o sea, en el sentido más amplio de la palabra, destinadas a persuadir a una persona para que abandone su orientación sexual o identidad de género homosexual. O sea, leer en voz alta la Carta de los Romanos, capítulo 1, sería un crimen en Gran Bretaña si esta ley tiene éxito. Dicho sea de paso, Guillermo, permíteme decir que el nuevo primer ministro, que es nominalmente católico, decíamos cuando inició su periodo, de que, bueno, él se dice católico, dice que él es, ¿cómo lo dijo, no? Después de mi familia, los tres amores de mi vida son no sé qué club de fútbol, su club de fútbol de él. En segundo lugar, el Partido Laborista, su partido político. Y en tercer lugar, y la Iglesia Católica en ese orden. O sea, ya la Iglesia Católica está en tercer lugar. Pero, por un lado, o sea, está la ley esta de eutanasia, que está por volver al Parlamento. Los obispos británicos han dado un mensaje muy bueno en contra de esta ley. Pero algo que hay que reconocerle al señor inicialmente, porque decíamos, esas van a ser las pruebas de qué tan católico es. Bueno, él ha dicho que no le parece que se debe continuar con ese debate hasta que se mejoren los cuidados paliativos en Gran Bretaña. Dije, bueno, para un laborista, o sea, es seguramente lo más fuerte que alguien que es el abanderado de su partido pueda decir sobre eso. Va a decir, no, primero prácticas, primero hay que mejorar los cuidados paliativos. O sea, que podríamos decir que el check de algo de conciencia católica, políticamente, con cierta inteligencia política, hay que reconocerlo, ha tenido, digamos, un punto positivo de estos tres temas. El segundo tema es este, claro. Este proyecto que haría de cualquier consejo que a una persona con tendencia homosexual le pueda cuestionar sobre su vivencia homosexual, un crimen, ese es el segundo tema que está sobre la balanza en este momento para determinar cuán católico verdaderamente es el actual primer ministro Andy Burnham.
0: En efecto, el proyecto de ley en su artículo 1, párrafo 1, explica que las prácticas de conversión se definen como cualquier conducta cometida con la intención de inducir a otra persona a tener o no tener o a creer que tiene o no tiene una determinada orientación sexual o identidad transgénero. Para que se configure un delito, basta con la intención, no con el resultado. Al leer el artículo 1, queda claro que dicha conducta puede ser llevada a cabo no solo por un profesional, sino también por un padre, un sacerdote, un educador, un amigo o un conocido. Cualquier persona, incluso quienes, como especifica el artículo 5, presiden o son miembros de una organización. Por lo tanto, incluso las asociaciones de inspiración religiosa que luchan contra las reivindicaciones de la ideología LGBT pueden ser procesadas, amigos. O sea que si no resulta tu consejo, pero se lo diste, igual entras en el callejón oscuro, porque esto estaría prohibido. Fíjense los sacerdotes que podrán hablar al respecto. El proyecto de ley también especifica que una práctica ilegítima de conversión puede disfrazarse de acto terapéutico. El artículo 1, párrafo 3, explica que la conducta ilícita también puede llevarse a cabo durante la prestación de servicios de salud. Esta última práctica, sin embargo, es punible cuando se aparta significativamente de los estándares que razonablemente se esperan de una persona en su posición. En realidad, tal desviación se produce siempre que se intenta cambiar la orientación sexual o identidad psicosexual de una persona. O sea, que este es el reinado, amigos, de que vengan todos puerta y alfombra roja para los que quieran echarse a la perversión sobre su propia realidad sexual, pero hay de aquel que les diga, vengan al camino de la pureza, vengan al camino de que seas lo que Dios ha querido que tú seas y donde te vas a realizar. Si alguien presenta ese camino, aunque no le resulte la convocatoria, va al callejón oscuro.
1: Esto me recuerda las declaraciones de Anne Widdecombe, esta espléndida parlamentaria británica católica que fue brutalmente asesinada. Imagínense que cuando primeramente trasciende la noticia, se comunica la noticia, se dice que podría haber sido simplemente un robo, en el contexto de un robo, solo que después supimos que esta espléndida dama de principio, conversa al catolicismo, consecuente con su fe, pro vida, pro familia, que hablaba claramente todos esos temas, la mataron con 21 martillazos en la cabeza. Y posteriormente dijeron que se estaba considerando como si fuera un crimen de terrorismo. Posteriormente, ¿no? Días después. Y que no se permitían especulaciones al respecto. O sea, no se permite opinar en Gran Bretaña. O sea, Gran Bretaña ya hace tiempo que perdió la libertad de expresión, siempre y cuando tenga que ver con temas de la agenda progresista. O sea, el tema LGTB es un tema estrella de la agenda progresista. También el tema, por ejemplo, de la inmigración indiscriminada es un tema estrella de la agenda progresista, y por lo tanto cuando hay en curso, si invoca que un acto de terrorismo, entonces ya no se puede ni siquiera opinar porque es un tema de esos que son muy queridos, el tema de la inmigración, que por supuesto es lo que contribuye a ese tipo de crímenes en Gran Bretaña. Y aquí, imagínense lo que está diciendo acá, esto es increíble, o sea, tu papá, si tu papá te dice, hijo, mira, ¿sabes qué? Vamos a conversar porque tú sabes que el sexo Dios lo hizo para... ¡Ah! Si eso trasciende, pierdes la patria potestad de tu hijo, como ya ha pasado en Canadá. Lo hemos comentado de un padre que incluso acabó en la cárcel. ¿Y por qué acabó en la cárcel ese padre? Porque le ordenaron al padre que se apartara de su hijo porque su esposa apoyaba que el hijo hiciera su transición y el padre se oponía. Entonces, cuando vino a las autoridades, lo supieron, le dijeron al señor... Usted no puede acercarse a su hijo. Y el padre se acercó y trató de ayudarlo. Y entonces al padre lo metieron en la cárcel. Y el padre, desde la cárcel, hizo una grabación en la que dijo, hijo, yo estoy pasando por esto para que sepas que hice todo lo posible por protegerte. A eso vamos a estar llamados los padres de familia próximamente en países donde se implante este tipo de dictadura. El proyecto de ley especifica los criterios para determinar cuando una conducta constituye una práctica de conversión prohibida por la ley. Para que se considere ilícita, es necesario adoptar expresiones verbales o comportamientos de naturaleza sexual, violenta o amenazante, o emplear conductas controladoras y coercitivas, o recurrir a presiones financieras, psicológicas o emocionales. Estas indicaciones son tan generales que podrían prácticamente abarcar cualquier consejo que un psicólogo o un padre pudiera dar a un paciente o a un niño. De hecho, cualquier juicio negativo sobre la homosexualidad y la transexualidad podría ser percibido por la persona afectada como una presión psicológica y emocional indebida. Es típico. Uno dice, mira que esto, la señora, ¡odio! ¿Por qué me odias? Bueno, ya es suficiente para que la persona que dio ese consejo acabe aparentemente tras las rejas. Desde esta perspectiva, incluso un sermón público sobre la homosexualidad, suponiendo que tales prácticas aún existan, podría constituir una práctica ilícita de conversión. En resumen, la ley no respeta el principio de especificidad en el derecho penal. Los ciudadanos deben saber de antemano con precisión qué conducta podría llevarlos a la prisión. Aquí todo se deja en genérico para crear la máxima intimidación de no hablar nada al respecto.
0: La ambigüedad de la ley, tan cuidadosamente elaborada para abarcar cualquier tipo de conducta crítica contra la ideología LGBT y sofocar de raíz cualquier intento de antagonismo, resulta por lo tanto inapropiada para el derecho penal. Pero la situación se agrava aún más cuando una nota explicativa del proyecto de ley que analizaremos en breve añade que la conducta recién enumerada es meramente ilustrativa y no exhaustiva. Esto confirma que los ciudadanos son absolutamente incapaces de saber de antemano ¿dónde se encuentra el límite entre la conducta legítima y la delictiva?
1: Como si dijeran, por si acaso, podríamos aplicar esto de cualquier manera que nos parezca y no vamos a decirles cómo. En eso ha acabado la libertad de expresión amordazada por el progreso de la agenda LGBT. Es todo menos amable, a pesar de los arcoíris. Con esta nota regresamos después de unos minutos.
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1: Pero continuemos con esta... este criterio amplísimo de lo que podría ser un delito, porque tiene que ver con cómo lo percibe la persona que ha sufrido el daño de este consejo o de este mensaje, de esta lectura, podemos decirlo también, del primer capítulo de la Carta a los Romanos. Para que se cometa un delito, además del proceso de conversión, debe haber existido un daño grave a la salud física o mental del individuo, o una alarma o angustia grave que produzca un impacto negativo sustancial en sus actividades cotidianas. En este caso también será muy fácil invocar la ley cuando una persona se sienta mínimamente angustiada por la conversación con un terapeuta o un familiar. Finalmente, incitar a alguien a someterse a un proceso de conversión en el extranjero también se considera un delito. O sea, si yo te sugiero, mira, en otro país sí puedes tener este tipo de acompañamiento psicológico, si a la persona le causa eso algún tipo de ansiedad. Pero no solamente es eso, ¿no? Porque, o sea, la persona ya no puede recurrir a un terapeuta libremente si esa persona misma busca esa ayuda, porque ese terapeuta sabría que se expone a consecuencias legales impredecibles en base al mismo texto de la ley.
0: Pasemos ahora a las sanciones. Las penas pueden incluir multas y o sea que las dos, prisión, hasta 5 años de cárcel, y se pueden imponer restricciones incluso si, por ejemplo, el paciente ha consultado libremente al profesional, o incluso si un joven se lo ha confiado voluntariamente a un amigo o un sacerdote. Por lo tanto, la conducta en sí misma es punible, independientemente de si la persona que se somete al proceso de conversión da su consentimiento. Se trata, por consiguiente, de una ley que vulnera la libertad de buscar y recibir tratamiento y que viola la libertad de las personas para cambiar su orientación sexual y abandonar su identidad transgénero. El proyecto de ley también permite a los tribunales emitir órdenes de protección contra prácticas de conversión. Por ejemplo, pueden prohibir la forma preventiva de que un psicólogo preste asistencia a un paciente específico. Estas órdenes de protección incluso pueden afectar a los padres.
1: Ya tenemos ahí clarísimo el núcleo del asunto. Los padres, ante la manifestación de alguna tendencia homosexual, incluso no deseada por el hijo, que quiere el consejo de sus padres, tendrán que ser audiencia pasiva, a menos de que lo afirmen en la tendencia homosexual que de repente la criatura o el joven ni siquiera quiere tener. O sea, esto es 1984, el mundo feliz de Orwell, pero a un nivel que ni siquiera él podía haber entendido. ¿Cómo llegamos a este nivel tan demencial de las pretensiones dictatoriales de control mental total por la agenda del arco iris? Por la amable agenda que promueve el padre James Martin en las parroquias de la Iglesia Católica, lamentablemente. Como ya se mencionó, también se publicó una nota explicativa al texto del proyecto de ley. En ella se indica que el borrador final regulará la materia de manera que no obstaculice la atención médica legítima y el mayor apoyo posible a quienes exploran su orientación sexual o identidad transgénero y que puedan buscar o recibir dicha asistencia. Tampoco pretende interferir con el derecho a la libertad de creencia y expresión religiosa, dice. Por ahora se trata de una declaración de intenciones. Será necesario verificar en el proyecto de ley final si estas intenciones se han traducido en garantías reales para los profesionales y el clero. Recordemos que este tipo de ley, donde se ha establecido, funciona como una ley que simplemente intimida con castigos y con aplicaciones muy amplias a cualquier persona que no esté aplaudiendo ya el avance de la agenda LGBT.
0: No sé qué pensarán algunos amigos, pero hay algunos que piensan que esto de repente tiene que ser impuesto en todos lados dentro de la Iglesia Católica también, para que no se les toque, no se les diga nada, no les hieran la autoestima, porque es mejor que uno esté en la cárcel que alguien esté enseñándoles el camino de la salvación. Continúa la nota que dice así: pero también cabe destacar que faltan protecciones para la libertad de expresión y educación de los padres. Dicho esto, en el discurso de presentación del proyecto de ley pronunciado por el entonces ministro de Igualdad de la Cámara de los Comunes, se menciona la protección de estas dos libertades. He escuchado inquietudes sobre la libertad de expresión, los derechos parentales y la libertad religiosa. He hablado con terapeutas que temen que su importante labor explotaría con jóvenes exploratoria con jóvenes pueda verse comprometida y que puedan ser acusados de prácticas de conversión. Quiero ser absolutamente claro hoy. he escuchado estas inquietudes y he actuado en consecuencia. Este proyecto de ley no priva a nadie de su derecho a la libertad de expresión o de religión y de libertad de elegir cómo criar a sus hijos. Este proyecto de ley simplemente previene el abuso para garantizar que no haya efectos disuasorios no deseados en la atención sanitaria esencial. El proyecto de ley prevé una exención para todos los trabajadores sanitarios. Eso dice la nota. Esta última afirmación es una mentira, porque los trabajadores sanitarios, los que están en servicios de salud, también podrían ser castigados, como vimos anteriormente. Además, se trata de promesas meramente genéricas y es más, no figuran en el texto de la ley, ni siquiera en la nota, que entre otras cosas carece de validez legal. Si al exministro le preocupa tanto que se vulnere estas libertades, ¿por qué no se contempla siquiera una mínima protección para ellas en el proyecto de ley? Ahora le corresponde al nuevo gobierno laborista de Burnham decidir cómo proceder, si mantener el proyecto de ley o desecharlo. Dado los nombramientos ministeriales, incluida Yvette Cooper para salud, es muy probable que el proyecto de ley siga adelante. Amigos, si sigue adelante, creo que los que están dedicados al servicio de la evangelización y de la salvación de las almas en esta nación tendrían que irse, porque abrirán, para darse un consejo a una persona, tendrán que tomarse todas las precauciones para no terminar presos, y por supuesto, ¿qué será mejor? Sinceramente, esto es la señal que la dictadura de aquellos que declaraban tolerancia, respeto, no hay que herir a las personas, apunta hacia esto. Y de repente estoy casi convencido que muchos de agentes dentro de la iglesia, que están dentro de la jerarquía, van a aplaudir con los pies que por fin los dejen en libertad para seguir anunciando el camino de libertinaje, el camino de la perversión, y eso es lamentable. Le indicaremos que ahí tienen un país donde pueden estar felices.
1: Bueno, y esto, imagínate, Guillermo, consecuentemente con esta ley, esperemos el actuar del señor Burnham, esperemos que sea tan hábil como ha sido para aparentemente desactivar este proyecto, esta obsesión con la eutanasia en su partido, diciendo que no, primero hay que desarrollar cuidados paliativos antes de discutir este tema. Bien, bien por él. Creo que es lo mejor que se podría, lo máximo que se podía esperar de él, pero qué bueno, veremos cómo se comporta ahí, porque si esta ley procede, hay del que se atreva a criticar el osito trans. ¿De qué estamos hablando? Parece un chiste, pero lamentablemente no lo es. Es una manera de llegar directamente al niño con el mensaje de que si el osito puede ser trans, quién sabe también tú. En el Reino Unido, una exposición sobre los populares ositos de peluche, llamados ositos cariñosos, pretende explicar que algunos de ellos son transgénero. Culture Leicestershire es una organización británica que gestiona museos, bibliotecas, colecciones y otras instalaciones, además de promover eventos, reuniones y otras iniciativas. Esta organización lanzó el proyecto Billiards Revealed. Entre sus diversas propuestas se encuentra una exposición sobre los ositos cariñositos, un popular peluche infantil en el Reino Unido.
0: Los organizadores explicaron que la exposición busca promover narrativas trans borradas por el colonialismo y que los ositos cariñositos son un símbolo para la comunidad LGBTQIA+, porque algunos de sus personajes son transgénero o de género fluido. Por ejemplo, Sunshine, el oso, es un símbolo LGBTQ+, porque tanto niños como niñas han jugado con él a lo largo de los años. A partir de ahí es fácil considerarlo un oso trans. Tener un personaje como Sunshine, que está en un proceso de transición con una caracterización positiva, transmite un mensaje poderoso a quienes experimentan un cambio similar. En resumen, si un juguete es apto tanto para niños como para niñas, el juguete es trans. Así los ositos cariñositos se convierten en instrumentos de la lucha de género, ya que subvierten las normas de género mediante la expresión de su verdadera identidad y aún así son aceptados.
1: Perfecta, perfecta campaña de marketing LGTBista dirigida a criaturas. Esta es una táctica clásica de la estrategia arcoíris. Apropiarse de un personaje, un símbolo o un evento sin connotaciones LGBT. Ay, es que el osito de peluche, compadre. O sea, niños y niñas juegan con ellos. Y por eso dicen que es el ideal juguete trans, dicen ellos. Qué perversión, por favor. Tomar este objeto, este juguete unisex, llamaríamos en otros momentos, porque en fin, el osito puede tener una niña o el niño, bueno, y transformarlo en un estandarte de la ideología LGBT. En este caso, la operación es aún más preocupante porque en el centro está un juguete. Entonces ya vemos, por un lado, leyes amenazantes, genéricas, en el mejor estilo del hermano mayor de Orwell. Por otro lado, juguetes que hasta ahora parecían, nadie se había detenido a pensar que eran trans y de repente porque niños y niñas los usan, son un ideal juguete trans. Y en ese marco la iglesia se quiere acercar a las personas que están totalmente desorientadas por esa ideología sin que sientan la menor incomodidad de ser llamados a la conversión. Y no se quiere en Gran Bretaña dentro de un par de años, ojalá esta ley no pase, pero si pasara, en un sermón, en una homilía. Es más, lamentablemente uno lo que ve es que hay algunos eclesiásticos que parece que ellos sí son los aliados de este tipo de dictaduras del pensamiento, porque hay del que se atreva a llamar a una persona con tendencia homosexual a la conversión. Esa persona recibirá las sanciones, no canónicas, pero de una arbitrariedad espantosa por parte de su superior. Bueno, ante la organización de unos curiosos y opacos actos diocesanos para personas, familias y amigos LGBTQ+, recordemos que este término, estas siglas, no se usaban anteriormente en documentos eclesiásticos porque se entiende, y el padre Martin lo entiende mejor que nadie, que no es simplemente una manera de identificar a personas que experimentan tendencia homosexual. Es una agenda de normalización homosexual. Pero desde que aparecieron por primera vez en los informes, en los documentos del primer sínodo sobre la familia convocado por el Papa Francisco, entonces ya fue luz verde para que aparecieran en los boletines de las diócesis de todo el mundo y Providence no es la excepción. Bueno, ante este tipo de evento, actos para personas, familias y amigos LGBTQ+, una organización católica pidió aclaraciones al obispo de Providence, Rhode Island. El hecho de que la respuesta no responda a las preguntas probablemente sea muy significativo. Tomamos esta nota de Info Católica.
0: A veces, para entender a un prelado, no solo hay que escuchar lo que dice, sino ante todo lo que se asegura muy bien de no decir nunca. Esta relevancia especial de los silencios se aplica de forma especial en el tema políticamente correcto de la calificación moral de las relaciones entre personas del mismo sexo. El Lepanto Institute ofrece un ejemplo perfecto en una noticia titulada «Las preguntas que la diócesis de Providence no respondió». En ella se explica que la diócesis de Providence, Rhode Island, ha organizado una serie de sesiones de escucha para personas, familias y amigos LGBTQ+, en 4 parroquias que serán presididas por el obispo Monseñor Bruce Lewandowski. Las sesiones se anunciaron a todos los párrocos de Rhode Island con un memorando para que compartieran la noticia a su discreción con quienes consideren que puedan beneficiarse.
1: Si es ambiguo en términos de doctrina católica, no va a beneficiar a nadie, puedo adelantar. La diócesis explicaba que en los encuentros se celebraría la misa y habría debates en grupos pequeños y comunitarios, todo muy sinodal, ciertamente, pero a pesar de ello, o quizá precisamente por ello, también muy opaco. Es el método perfecto para silenciar doctrinas políticamente incorrectas en la mentalidad actual. ¿De qué se hablará en esas sesiones? ¿Qué se les ofrecerá a los participantes? ¿Por qué no se cuenta eso, que sin duda es lo más importante? El hecho de que se citara el todos, todos, todos del Papa Francisco, a menudo tan mal utilizado para encubrir el abandono de la moral de la Iglesia, tampoco suscitaba una gran tranquilidad.
0: Ante esta llamativa opacidad, la organización escribió directamente a Monseñor Lewandowski solicitando aclaraciones. En primer lugar, sobre la terminología utilizada, personas, familias y amigos LGBTQ+, que no es empleada por la Iglesia, sino propia del mismo movimiento LGBT, que aboga por normalizar las relaciones entre personas del mismo sexo, rechazando la moral católica como discriminatoria. Amigos, están usando el término que les interesa justamente introducir a la ideología. Es como si dijéramos ahora, ya no hay que hablar del aborto, hay que hablar de interrupción del embarazo, por favor. Entonces un católico comienza a decir, la interrupción del embarazo, eso es caer en la trampa justamente de la ideología. En segundo lugar, el instituto preguntó al obispo sobre el contenido de los encuentros. ¿Se ofrecerá la confesión antes de la misa que se celebre en estos eventos? ¿Se invitará a los asistentes al arrepentimiento y la conversión de acuerdo con la enseñanza moral de la Iglesia? ¿O las reuniones se centrarán únicamente en la escucha sin ese llamamiento?
1: Es decir, en principio unas preguntas muy relevantes, sobre todo teniendo en cuenta que se trata de un tema en el que multitud de eclesiásticos se apartan de la doctrina de la Iglesia, la cual choca frontalmente con la ideología del LGTBismo. Es natural desear saber qué se va a ofrecer en esos encuentros y si se va a hablar de ellos claramente de la doctrina de la Iglesia. También es relevante la pregunta sobre la confesión, porque los grupos autodefinidos como LGBT rechazan generalmente la doctrina moral de la Iglesia. Y si se les invita a participar en la misa, es lógico que se les ofrezca primero la posibilidad de la reconciliación. De lo contrario, cabe sospechar que lo que se predica es el indiferentismo, la inexistencia de pecados mortales y el todos en el peor sentido posible.
0: El obispo no respondió, sino que le pasó la patata caliente al director de comunicaciones y relaciones públicas de la diócesis. La respuesta de este no podría ser más clara, en el sentido de completamente carente de contenido sustancial. Como obispo diocesano, Monseñor Rebaduzzi, cito texto de la respuesta, tiene la responsabilidad pastoral de conocer y comprender las necesidades espirituales de todas las personas a su cargo. Durante los últimos 14 meses como nuevo obispo de Providence, Monseñor Lewandowski se ha dedicado a atender y responder a las solicitudes de reuniones con diversos grupos de personas de Rhode Island City para abordar cómo Iglesia puede comprender mejor sus necesidades espirituales y facilitarles una relación de fe con Jesucristo y su Iglesia. Estas reuniones de escucha son solo una parte de sus esfuerzos por conocer mejor a la gente de esta diócesis.
1: En otras palabras, no se responden a las palabras de fondo, pero esto no hay que achacárselo solamente a Monseñor Lewandowski. Es lamentablemente una praxis que se ha difundido a partir del modelo sinodal y podemos esperar que se siga difundiendo. ¿Y eso a qué lleva? Lleva a que cuando la Iglesia debería hablar como Iglesia sobre tragedias, crímenes, tampoco lo puede hacer porque ya se acostumbró a calificar todo este tipo de accionar sexual, homosexual, como positivo. ¿Qué sucedió en Alemania recientemente? El arzobispo de Berlín, Heiner Koch, expresó su consternación por el atentado islamista que puso fin de forma trágica a la celebración de la principal marcha del orgullo LGBT en la capital alemana. Dijo lo siguiente: es terrible destruir de forma tan brutal una celebración tan feliz y conmovedora. ¿Qué acontecimiento tan terrible? El odio no debe vencer, afirmó el prelado, quien anunció además que las misas dominicales de la arquidiócesis se ofrecerían por las víctimas, los heridos y por la convivencia pacífica en la sociedad. O sea, es que nos hemos acostumbrado a usar el lenguaje programático, estratégico de la gente LGBT. Cuando se dice una celebración tan feliz, se hace referencia a gay, es feliz, ¿no? Todo aquí es feliz. Y además el odio no debe vencer. O sea, el odio sería básicamente cualquier actitud. Ese es un término que quiere decir también, si una persona no opina de acuerdo a esta agenda, esta persona también sería culpable de odio. Así que se usa esas palabras, talismán, características de la agenda ya en la Iglesia. Pero no solamente ha sido el único obispo. También el arzobispo de Hamburgo, Monseñor Stefan Hesse, se ha sumado a los obispos alemanes que han reaccionado públicamente al atentado islamista perpetrado el pasado fin de semana durante el máximo evento de orgullo de Berlín. En vísperas de las marchas del orgullo que se celebrarán este sábado en Hamburgo y Bonn, el prelado expresó su respaldo a estos actos y llamó a no dejarse intimidar por la violencia. O sea, respalda las marchas del orgullo en reacción a un crimen contra personas que participaban de una. Pésimo. O sea, este obispo da a entender que la Iglesia comparte y promueve un evento de reivindicación y normalización homosexual. Es que no tiene una persona que lo ayude, ciertamente no piensa como católico, y si alguien le redactó esto y lo leyó, simplemente qué pena que no tenga criterio el obispo, porque ante un crimen cometido contra personas, siempre tenemos que responder correctamente. Pero ir más allá y respaldar el objetivo de un colectivo que busca normalizar la homosexualidad, eso sí ya no hace un bien, sino un mal espiritual, porque debe entender que el daño espiritual que sufre la persona que vive de acuerdo a esta agenda, no solamente no es malo, sino que no hay daño alguno, que es algo bueno. Hay que respaldar los actos en los cuales se promueve el orgullo con respecto a la actividad homosexual. A eso hemos llegado. Y el inicio de esto, como bien observa Santo Tomás, cuando se comete un error en el principio, las consecuencias son gigantescas, porque estamos hablando de principios. ¿Cuál fue el error en principio? Que en documentos de los sínodos sobre la familia convocados por el Papa Francisco apareciera por primera vez el término LGBT en documentos vaticanos. Cuando eso pasó, amigos, había muchos listos para aprovechar esa apertura, entre comillas, al máximo. Y, por supuesto, muchos que, aunque no compartan plenamente eso, dado que viene de Roma, finalmente dejan que sea aprovechado ese tipo de mensaje, ese mensaje equivocado, errado, también a través de todas las instituciones de la Iglesia que ellos presiden. Amigos, no podemos ser indiferentes al mal que causa el error. Por eso es que la Iglesia siempre ha sido muy observadora con respecto a lo que se llaman herejías, tanto en fe como en moral, porque las consecuencias son la pérdida de las almas. Y si es que repudiamos crímenes cometidos contra la vida temporal, física de las personas, ¿cómo no vamos a dejar de repudiar crímenes cometidos por campañas de error contra la salvación de las personas? O al parecer, para el obispo de Hamburgo y el obispo de Berlín, eso ya no es parte de su misión.
0: Bien, amigos, llegamos al final del programa. Ellos atacan y dicen, ustedes odian, ¿no, amigos? Estamos buscando enseñar la verdad y eso es una forma clarísima de amar a una persona para que pueda vivir una vida digna y alcanzar la salvación. La indiferencia sí hace un daño grande. El mentir duele siempre. La verdad duele una sola vez. Por eso los cristianos tenemos que unirnos, los católicos tenemos que pedir por nuestros pastores, ayudar a nuestros pastores para que no se dejen engañar por estas propuestas de una iglesia sinodal que no es la iglesia de Jesucristo. Busquemos peregrinar con ellos, alentémoslos a ellos para que puedan encontrar nuevamente el camino de la fe. Colaboremos en la Santa Misa, pidamos en la Santa Misa para que Cristo sea anunciado a tiempo y a destiempo. Muchas gracias por su sintonía y estaremos con ustedes el próximo lunes.

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0: Quien dice que habita en la luz y odia a su hermano, todavía habita en la oscuridad. Quien ama a su hermano, permanece en la luz y nada lo hará tropezar. Primera de Juan 2:9.
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2: Había una vez un hombre que vivía con su hijo en una casa de campo. Se dedicaba a trabajar la tierra y tenía un caballo para la labranza y para cargar los productos de la cosecha.

Suerte o mala suerte, solo Dios lo sabe. Más adelante, el hijo de este hombre montaba uno de los caballos salvajes para domarlo y cayó al suelo partiéndose una pierna. Y otra vez el vecino fue a decirle: pero qué mala suerte, tu hijo se accidentó y ahora no va a poder ayudarte. Y el hombre otra vez lo miró y le dijo: buena suerte o mala suerte, solo Dios lo sabe. Pasó el tiempo y en ese país estalló la guerra con el país vecino, de manera que el ejército iba por los campos reclutando a los jóvenes para llevarlos al campo de batalla. Al hijo del vecino se lo llevaron porque estaba sano, pero al de nuestro hombre lo dejaron. Y el vecino corrió diciendo: se llevaron a mi hijo porque estaba sano, y al tuyo lo rechazaron por su pierna rota, pero qué buena suerte que has tenido. Y otra vez el hombre lo miró diciendo: buena suerte o mala suerte, solo Dios lo sabe. La vida es más rica y generosa que nuestra imaginación. Todo lo que nos sucede, por muy difícil y doloroso que sea, está disfrazado de tesoros y posibilidades. Dice San Pablo que todo pasa para el bien de los que aman a Dios. ¿Quién sabe si aquello que vemos hoy tan negativo y difícil de superar no sea solo un trampolín para un momento de más bendición? Solo Dios lo sabe.

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Despierta, mi bien, despierta. Mira que ya amaneció. Dios está tocando a la puerta y nosotros ya estamos listos para seguir adelante. Estamos en este camino ya en la víspera de celebrar el centenario de los mártires mexicanos y es una alegría en el corazón saber la bendición de tener testigos de la fe, testigos de la fe en momentos difíciles y creo que cada uno de nosotros está llamado a descubrir este sentido como un espejo, porque quizá más de alguno tenga que vivir en el día a día esa necesidad de testimonio en la casa, en el trabajo, en el mundo que lo rodea. Y creo que hay que encontrar esa fortaleza en Dios para poder enfrentar la realidad con esa plena esperanza en la vida eterna, pero también en el esfuerzo de cada día, que Dios nunca nos abandona y está con nosotros ahí, en ese momento, en el tiempo presente, en este momento que respiras, ahí está Dios contigo, aún en la situación más difícil, dándote la oportunidad, la gracia y la libertad para volver a decirle, sí, Señor, hágase en mí según tu palabra. Y pues vamos a iniciar dándole la bienvenida, primero agradeciendo, soy su servidor Carlos Canseco y estamos todos juntos compartiendo

0: La vida es un regalo que tengamos esta oportunidad, es un regalo que tengamos esta bendición de estar juntos y de poder compartir nuestras experiencias en este caminar. Y yo ya tengo conmigo al Padre Jorge Herrera. Bienvenido, Padre Jorge.
1: Pues muy buenos días, me da tanto gusto el que como todos los miércoles podamos a través de esta estación de radio conversar de tantas cosas y sobre todo ahora pues hablar de los mártires cristeros mexicanos que para nosotros pues es verdad un momento de Dios muy muy especial que compartimos especialmente con los papas que nos dieron su bendición, que nos dieron su indulgencia y que nos permitieron pues alcanzar la santidad de maneras martiriales muy especiales.
0: Así es, Padre, y pues les damos esa bienvenida a todos. Gracias a toda la familia que nos acompaña en donde quiera que estén, en la casa, en la oficina, en el trabajo, en la carretera, en el internet, en su celular, desde la aplicación de WTN. Acuérdese, descárguela. Gracias a Dios y a todo nuestro equipo que nos permite llegar a Spotify, Apple Podcast, en YouTube, en la EWTN Español. Ahí nos encuentra también. Y también estamos en todos estos espacios donde a través de cada radio católica llegamos. Les mandamos un fuerte abrazo a todas las radios católicas, a nuestro productor Jorge Graña y a todo el equipo de WTN que hace posible que estemos al aire todos los días. También muchas gracias a César Carreño que nos apoya en nuestras redes sociales, en el Facebook de Alianza de Vida, Hoy es tu gran día, en el WhatsApp en el +1 682 772 1958. Los teléfonos del estudio están abiertos y nosotros nos confiamos a Dios y nos ponemos en oración, en esa entrega a Dios misericordioso, y lo hacemos por la señal de la Santa Cruz de nuestros enemigos. Líbranos, Señor Dios nuestro, en el nombre del Padre, del Hijo y del Espíritu Santo. Amén. Hacemos un acto de contrición, pidiendo la misericordia de Dios. Y le decimos con plena confianza: Padre Santo, soy un pecador y de familia pecadora. Me pesa de todo corazón haberte ofendido, porque eres infinitamente bueno, me amas incondicionalmente y enviaste a tu Hijo Jesús al mundo para salvarnos y redimirnos. Ten misericordia de todos nuestros pecados y por el Espíritu Santo danos la gracia de una perfecta contrición, el don de la conversión para no ofenderte más y la piedad para reparar nuestros pecados. En este momento oramos al Padre desde el corazón de Jesús, unido al nuestro, y le decimos con plena confianza: Padre nuestro que estás en el cielo, santificado sea tu nombre. Venga a nosotros tu reino, hágase tu voluntad en la tierra como en el cielo.
1: Danos hoy nuestro pan de cada día. Perdona nuestras ofensas, como también nosotros perdonamos a los que nos ofenden. No nos dejes caer en tentación y líbranos del mal. Amén.
0: Nos confiamos a la Virgen María y le decimos: Santa María de Guadalupe, Madre nuestra, ruega por la conversión, purificación y salvación de nosotros y de toda nuestra familia humana. Dios te salve María, llena eres de gracia, el Señor es contigo. Bendita tú eres entre todas las mujeres y bendito es el fruto de tu vientre, Jesús.
1: Santa María, Madre de Dios, ruega por nosotros los pecadores, ahora y en la hora de nuestra muerte. Amén.
0: Gloria al Padre, al Hijo y al Espíritu Santo.
1: Como era en un principio, ahora y siempre, por los siglos de los siglos. Amén.
0: Proclamamos la fe que recibimos en nuestro bautismo y le decimos: creo en ti, Dios, trino y uno, Padre, Hijo y Espíritu Santo. Creo en la Iglesia, que es una, santa, católica y apostólica. Creo en tu plan de salvación universal y en la vida eterna. Amén. Ofrecemos a Cristo como nuestro Redentor.
1: Santísima Trinidad, Padre, Hijo y Espíritu Santo, te adoramos profundamente y te ofrecemos el preciosísimo cuerpo, sangre, alma y divinidad de nuestro Señor Jesucristo, presente hoy en todas las misas y sagrarios del mundo, en reparación de nuestros pecados, los del mundo entero y por todas las almas del purgatorio, por los méritos infinitos de su Sagratísimo Corazón y de sus santas llagas, unidos a los corazones de la Virgen María y San José en la Sagrada Familia Gloriosa, por el amor eucarístico del Espíritu Santo.
0: Te suplicamos que derrames tu gracia sobre nosotros y sobre todos aquellos por los que intercedemos este día en tu eterno presente. Amén. Ofrecemos nuestra vida, oración, trabajos, sufrimientos y sacrificios, purificados en el corazón de la Virgen y unidos a la pasión de Cristo, en reparación de nuestros pecados, en reparación del Sagrado Corazón de Jesús, el Inmaculado Corazón de María y por las intenciones de sus corazones. Ponemos ante la presencia de Dios todas las necesidades, anhelos e intenciones que hay en nuestros corazones. Oramos por el Papa, para que el Espíritu Santo lo guíe, le dé sabiduría y protección, valentía y autoridad en el camino de la verdad. Oramos por las intenciones del mes que nos invita el Papa y ofrecemos nuestra oración como obra de misericordia, pidiendo por todo el orden sacerdotal, la vida consagrada, la vida laical y la vida familiar, por la pureza, la humildad, la fidelidad y la fortaleza en el corazón de todos los bautizados y por todos los que se alejan de la verdadera doctrina de Cristo.
1: Sagrada Familia Gloriosa, haga en nuestros corazones semejantes a los suyos. Pedimos su gracia para la santificación de cada familia y que nos libren del pecado mortal. Rogamos por la intercesión de Santa María de Guadalupe, para que nos ayuden a construir la casita sagrada del Tepeyac en cada hogar, para formar la iglesia doméstica, levantando una red de oración familiar, para sanar todas nuestras relaciones y nuestros corazones. Pedimos los dones de tu divina providencia y que seamos buenos administradores. Pedimos por todas las vocaciones al sacerdocio, al matrimonio y la vida consagrada y misionera en nuestras familias. Rogamos por los más alejados de la misericordia de Dios, por nuestros enemigos, por los no creyentes y por la conversión de todos nosotros los pecadores.
0: Oramos por todos los que están en el mundo del gobierno, la política, la economía y el trabajo, para que Dios guíe nuestras patrias y nuestros gobiernos, para que venga su reino en la tierra como en el cielo. Clamamos por el fin del aborto y de toda la cultura de la muerte y del miedo, por las necesidades de los enfermos, los presos, los perseguidos, los pobres, los migrantes y por todos los que sufren discriminación y exclusión, por todos los países que sufren de la violencia y las guerras, por la conversión de sus gobernantes y sus habitantes. Y unidos al Papa, seguimos orando por la paz, para que las naciones elijan el camino del diálogo, la diplomacia y la reconciliación, y para que cada uno de nosotros desarme también su propio corazón del odio, el rencor y la indiferencia.
1: Ponemos en nuestra oración a los que van a fallecer el día de hoy. Guardamos nuestras intenciones junto con nuestros corazones, todo nuestro ser, nuestras familias, la humanidad y la creación en los corazones de Jesús, María y José, para una consagración total como discípulos y misioneros del amor eucarístico de sus corazones por la gracia del Espíritu Santo.
0: Hacemos una comunión espiritual. Jesús, creo que estás real y verdaderamente presente en el cielo y en el Santísimo Sacramento del altar. Te adoro y te amo sobre todas las cosas, y deseo ardientemente recibirte espiritualmente en mi corazón. Te abro la puerta, me abrazo a ti y pido la gracia del Espíritu Santo para unirnos y consagrarnos plenamente a tu Sagrado Corazón Eucarístico, y por tu medio unirnos al amor y la voluntad del Padre y a la Sagrada Familia para alcanzar la salud, la unidad y la paz. Jesús Eucaristía, transfórmanos en Eucaristías vivas. Sagrado Corazón de Jesús, en ti confío, en la batalla por nuestra familia. Pedimos el auxilio de los arcángeles.
1: San Miguel, San Gabriel, San Rafael, arcángeles del Señor, junto con todos los coros y ejércitos celestiales, defiéndanos del demonio, líbrenos de todo mal, llévenos a adorar a Dios y a vivir en su santa y divina voluntad. Amén. Gracias, Espíritu Santo, fuente de luz, ilumínanos. Gracias, Espíritu Santo, ven y envía un nuevo Pentecostés. Divino Niño Jesús, nuestra vida está en tus manos. Llena nuestro corazón de esperanza. El futuro a ti confiamos.
0: Pedimos que la sangre, el agua y el fuego del Sagrado Corazón Eucarístico de Jesús, unido a los corazones de María y José, derramen su gracia sobre nosotros, nuestros hogares y sobre toda nuestra familia humana. Recibimos de corazón a corazón su bendición, que por las manos maternales de la Virgen de Guadalupe recibamos toda esta gracia con su protección, que nos selle con el signo de la cruz y nos cubra con su manto, en el nombre del Padre, del Hijo y del Espíritu Santo. Amén. Pues qué alegría, Padre, de hablar de este tema, y creo que es un gran reto en este tiempo permanecer fieles a Dios, permanecer en este caminar y también tener esa certeza de que el Señor va con nosotros, en especial en los momentos difíciles donde tenemos que dar testimonio de nuestra fe. Y creo que pues a veces el mundo que nos rodea nos dice, pues la persona de fe es alguien que tiene que ser de esta o de aquella manera. Y cuando leemos el Evangelio dice, tendrán todas estas bendiciones junto con persecuciones. Y es parte del caminar, de este sentido del martirio, ¿no? Que viene a dar testimonio. Esa es la traducción del griego del martirio, testimonio. ¿De quién? De Cristo, que es verdad, vida, y también que cada uno de sus discípulos se atreve a enfrentar la vida y a enfrentar la muerte, Padre.
1: Definitivo, ¿no? Y creo que añadiendo a esto, ¿verdad? En el texto también va a decir que no tengan miedo cuando los injurien, los persigan, porque el Espíritu Santo hablará a través de ustedes. Y todos estos, ¿verdad? Sin un juicio justo, porque pues son muchos ya los canonizados, otros los beatificados, más los que están en proceso de canonización y de beatificación, pues todos ellos al momento, después de no tener un juicio justo para el momento de su muerte, y pues en el paredón de fusilamiento, algunos frente, después de haber excavado su tumba en donde iban a quedar, pues ellos, ¿verdad?, abren los brazos y gritando, ¡viva Cristo Rey! Con la indulgencia plenaria del Papa, mueren en nombre de Jesús, defendiendo la confesión, la Eucaristía, que el gobierno había impedido se celebrara en nuestros templos. Y hoy, pues nosotros, después de 100 años, pues queremos conversarles a ustedes para que lo sepan. El siglo XXI, perdón, el XX, en palabras de San Juan Pablo II, porque numéricamente es real, ha sido el siglo de mayor número de mártires en los cinco continentes. Y este siglo, el 21, pues ya pronto está por superar ese número. Entonces tenemos lugares, ¿verdad?, en donde se han quemado iglesias en diferentes partes del mundo. Hay estadios de gente en oración, en un retiro espiritual que se les han quemado. Tenemos, ¿verdad?, pues todo tipo de persecuciones. Pero la fe sigue creciendo. La fe sigue aumentando. Y en los lugares más perseguidos, pues la fe ha crecido y está más sólida. Y pues si nosotros mexicanos hoy vivimos esta fe, es porque nuestros abuelos la lucharon en esta guerra, en esta resistencia que hicieron contra el diablo para poder defender nuestra fe. Y creo que todos y cada uno de ellos, pues viene a ser un ejemplo de vida previa a ese momento, y el momento del martirio fue testimoniar martirio, ¿verdad?, el hecho de su amor y su adhesión a Jesús, y de no tenerle miedo a la muerte. Los sacerdotes murieron por confesar y por decir misa. Los laicos murieron por asistir y participar a la misa. Ninguno tomó armas. Ninguno se levantó en guerra. La guerra fue espiritual contra el demonio que impedía que nosotros pudiéramos expresar nuestra fe en oración, en una procesión, anunciando por las calles nuestra fe o celebrando los sacramentos.
0: Y esto que dice Padre, yo creo que es muy importante para cada uno de nosotros, porque como usted lo menciona, cada vez hay más lugares en donde viene esta gran persecución. Por un lado, hay muchos países donde la fe se ha ido perdiendo, pero en aquellos donde se da testimonio de fidelidad a la fe católica, rechazo a esa apostasía, el perdón a los perseguidores, porque es uno de los signos increíbles de nuestros mártires mexicanos y de muchos mártires en muchos lugares a lo largo y ancho de la historia, que es el pedirle: Padre, perdónalos, porque no saben lo que hacen, como el mismo Cristo lo dijo, pero pensando en aquellos que los estaban matando, aquellos que por ahí entre los mártires había un sacerdote que le dijo que entre los que estaba llevando a cabo esto había alguna persona que él conocía y le dijo: no te manches las manos, yo me voy a colgar solo. Y al final de cuentas vemos esa misericordia asumiendo con paciencia el sacrificio, unidos a Cristo y con este lema, ¿no? Viva Cristo Rey y la Virgen de Guadalupe. Y es algo que pues hoy más de algún en algún espacio pues escuchará con otras concepciones, porque pues el intento de negar la realidad es muy grande, ¿no? Hay que, como sucedió en México, borraron la historia, porque mientras alguien no conozca la historia, pues no va a haber quien pueda reflexionar sobre ella. Y entonces el hablar de esta historia tiene que ver con que aún el día de hoy hay hijos y familiares de aquellos que fueron testigos presenciales de esos momentos. De hecho, ¿no? Nuestros hermanos de los Caballeros de Colón están haciendo un documental sobre esto y han encontrado cosas increíbles de todas las personas que dieron su vida, que apoyaron a la Iglesia Católica en México en medio de la persecución, de esta fortaleza para no darse por vencido y permanecer en medio de esta confrontación, y que tiene el pues esta este sentido, por un lado, como usted lo mencionaba, ¿no? Un sentido teológico, porque es parte de la batalla espiritual que llega hasta el extremo. Y por otro lado, esa fidelidad de los sacerdotes al pueblo, a aquellos que se negaron a abandonar a sus comunidades en las ciudades, en los pueblos, en las áreas rurales, cómo celebraron los sacramentos de forma clandestina, a pesar de que sabían que tenían un gran riesgo. Y al final de cuentas, es una semilla de fe que va unida a la tradición martirial de la Iglesia, padre.
1: Definitivamente, ¿no? Y creo que el Papa San Juan Pablo II, el 21 de mayo del año 2000, durante el jubileo de la Encarnación, canonizó en la explanada de la Basílica de San Pedro a un grupo de mexicanos, con Cristóbal Magallanes, sacerdote, al frente, y 24 compañeros mártires. Entonces, ahora pues son 26 años de esa canonización. Estos 24 fueron mártires de la Guerra Cristera, que tuvo lugar entre 1926 y 1929. Creo que pues todos ellos son sacerdotes y laicos de estados como Jalisco, Michoacán, Colima, Guanajuato, Guerrero, Zacatecas, Durango y Chihuahua. Ellos fueron torturados, fusilados, ahorcados durante el gobierno de Plutarco Elías Calles. Él promovió leyes anticlericales, de modo que por la seguridad de los propios fieles y el culto público fue suspendido por los obispos de México, pero dio libertad a los sacerdotes de seguir ejerciendo su ministerio bajo el propio riesgo de su propia vida. Y entonces, al ser sorprendidos, varios de ellos, sin que mediara un juicio justo, fueron llevados al paredón, dando testimonio de su fe y aún perdonando a sus verdugos, como declararon algunos testigos. Ninguno de ellos tomó las armas o incitó a la violencia entre la gente. Al contrario, fueron promotores de la paz. La semana pasada, si ustedes recuerdan, conté la historia de la boda de mis abuelos, que así fue, ¿verdad? Que llegó, ¿verdad?, el sacerdote en su bicicleta, fingiendo ser el panadero. Aquí se usaban sobre la cabeza una bola para poner el pan y no se dañara, no se rompiera. Dentro él tenía todas las cosas para celebrar la misa. Se bajó, entró a la casa. Los vecinos por los patios de atrás, pues entraron, vinieron, y pues allí se hacían bodas, bautizos, confesiones, misa. El sacerdote se iba y la gente pues no sabía, ¿verdad? Nada más eran contactos que se hacían. Pues todo esto, ¿verdad?, creó pues un ambiente en donde la fe siguió ardiendo, en donde siguió creciendo y se siguió alimentando. Muchos mexicanos pues ahí se bautizaron, hicieron la primera comunión, y muchos de ellos, pues precisamente por recibir al sacerdote, por asistir y participar en el culto de este modo, pues fueron asesinados y se convirtieron en mártires, algunos canonizados, algunos nunca serán canonizados porque sus vidas no se conocieron ni se conocen tanto, pero pues sí, pero creo que esto sigue siendo algo, ¿no? Yo creo que esto es muy importante que nosotros lo señalemos, ¿verdad? Y lo pongamos. Otra cosa que me gustaría señalar, sobre todo en este momento histórico, el Papa se puso el nombre de León porque él, pues, tiene mucha idea similar al Papa León XIII. El Papa León XIII hizo lo que se llama la primera de las encíclicas sociales, la Rerum Novarum, en donde se preocupó de la dignidad de los obreros, pedía mejores salarios, jornada laboral de 8 horas y prerrogativas para las mujeres. Entonces, de modo que estos mártires, los sacerdotes, organizaron sindicatos, bolsas de ahorro y cooperativas entre obreros y entre campesinos. Varias de las cajas de ahorro de mi ciudad, que hoy pues ya pasaron a otras manos, que ya no están en manos de la parroquia y que son pues prácticamente instituciones bancarias grandes, internas, pues siguen, ¿verdad? Y empezaron en este tiempo pues a vistas de esto. Nosotros en Yucatán, en 1915, el 24 de septiembre, el gobernador entra a caballo con el ejército y lazan el sagrario, bancas, santos, y en los parques que están enfrente quemaron todo esto y expulsan al arzobispo de Yucatán, a sacerdotes, hay persecuciones y hay muchas situaciones similares. Todo esto, pues, fue, ¿verdad?, producto precisamente, pues, de todas estas tensiones. Y creo que, pues, esto hoy, pues, tiene que ser para nosotros como un, pues, motivo de reflexión. Porque pues si nosotros hoy, en medio de todas estas tensiones, necesitamos hablar de la fe, y al hablar de la fe, la estamos defendiendo. Y al defenderla, pues estamos en situaciones similares. Yo quería hoy, pues, conversar de un santo, pues dentro del grupo de estos 24, que se llama Toribio Romo. Santo Toribio Romo es el patrono de los migrantes. Conozco testimonios, personas, porque el cardenal Juan Sandoval, en una reunión antes del 2000, cuando estábamos preparando pues todo el jubileo de la Encarnación, y en una reunión de Guadalajara, él llevó, ¿verdad?, a muchos ya de estos hombres que aún vivían, ya hombres ancianos, y entre los que vinieron habían algunas personas jóvenes, norteamericanos, o sea, perdón, migrantes, que de diferentes estados y nunca habían estado en la ciudad donde estuvo Santo Toribio. Y entonces ellos hablaban de que se les apareció una persona, la describían y era Santo Toribio Romo, ¿verdad?, que los guió en medio del desierto hacia lugares en donde pudieron tener refugio, agua, alimentos y fueran conducidos sanos y salvos a la ciudad. Y hay libros, ¿verdad?, en donde van inmigrantes que cruzaron la frontera, ¿verdad? Cuando vienen a México, pues ellos traen este relato y lo llevan al santuario y ven las fotos, ven a Santo Toribio y dicen, es él. Él fue el que nos rescató Él nos acompañó caminando y nos mostró el camino. Entonces, creo que esto, pues, lo ha hecho, ¿verdad? Que sea, pues, diríamos, el santo de los migrantes. Pues nosotros decimos de los migrantes mexicanos, pero creo que es de todos los migrantes. Y creo que en este momento que tenemos, pues, muchas situaciones de migración. Aquí nosotros hablamos, porque es lo que nos toca más cerca de la migración a Estados Unidos. Pero los africanos que cruzan de migrantes en la prensa actual, pues hay una cantidad grande de ahogados que cruzan nadando por el estrecho de Gibraltar. Y creo que pues la policía, el ejército han tratado de evitar pues estas cosas, pero pues la gente cruza en barquitos, en lanchitas, al modo que fuera, para encontrar en otro país una mejor vida, para llevar alimento a sus papás. La parroquia anterior y la parroquia actual en donde estoy, pues muchos papás, y muchos se fueron papás jóvenes, hoy abuelos, pues siguen allá, no han podido regresar, conocen a sus hijos, a su familia por Zoom, así mantienen la relación, ¿verdad? En el teléfono, en el WhatsApp, y pues ellos desde allá envían dinero y la familia ha vivido, los hijos han podido estudiar, pues tienen una casa digna, estudios y tuvieron un futuro mejor que papá les consiguió desde Estados Unidos. Pues todo esto, ¿verdad? Que pues se ve desde la perspectiva de pueblitos, ¿verdad? En donde hay hambre, pues se ve desde aquí, ya a nivel internacional, a nivel legal, a nivel de otras cosas, pues habría que hacer otros análisis jurídicos, políticos, reflexivos. Pero aquí, ¿verdad? Desde un párroco de un pueblito de 6.000 habitantes que se llama Maní de Cham, ¿verdad? Del mismo número de habitantes y de Tipical, pues que en muchos momentos no hay comida. Y que si el campo no produce, porque no hubo lluvia, porque nos cayó un ciclón, porque cayó la plaga como el año pasado, todo esto hace, pues que tenga uno que buscar como papá lugares en donde trabajar y traer comida. Y el que protege, el que cuida, es Toribio Romo. Creo que esto es importante. Santo Toribio nace el 16 de abril de 1900. Y creo que pues, es una fecha importante. Es en un pueblito que se llama Santa Ana de Guadalupe, en Jalisco. Él fue asesinado durante la Guerra Cristera, y pues él es el que intercede por quienes buscan cruzar la frontera con Estados Unidos. Yo creo que en estos detallitos y todo, ¿no? Que creo que es importante que lo señalemos, pues nos abre y nos da pie, pues dentro de esta reflexión, a valorar, ¿verdad?, toda la labor de Santo Toribio y que pues que sigue siendo pues no solo un signo de fe, sino un signo de salvación para mucha gente y para muchas personas.
0: Pues con esto nos vamos a ir a un pequeño corte musical y regresamos y pedimos que el Espíritu Santo nos ilumine como lo dice el mismo Cristo, ¿no? El Espíritu Santo los guiará, les dirá lo que tienen que decir en medio de estas persecuciones, en medio de estas situaciones. Dios está con nosotros y Él nos da la fortaleza para poder enfrentar cada realidad. Sabemos que tenemos esa esperanza en el corazón y pedimos la intercesión de Santo Toribio Romo para todos nuestros hermanos que hoy más lo necesitan.

0: Y seguimos adelante con su programa Hoy es tu gran día, pidiendo la gracia de Dios para enfrentar el día a día. Y mientras estaba usted platicando, Padre Jorge, sobre Santo Toribio Romo, me encontraba alguna información que se me hacía muy curiosa. Dice que, pues primero, que fue ordenado a los 22 años, en diciembre de 1922, y trabajó por los derechos de los obreros, como usted lo mencionaba, y escribió una pequeña obra de teatro titulada Vamos al Norte, en donde advertía con humor a sus compatriotas sobre los peligros y sufrimientos de emigrar a Estados Unidos. Y tras pues el inicio de esta resistencia cristera, se negó a abandonar a los feligreses, se disfrazaba de campesino o de arriero para celebrar misas en los establos, en cuevas y en casas particulares en la zona de Tequila, Jalisco. Y al final se estableció en un paraje de agua caliente, así se llama el lugar, escondido, donde había una destilería, porque el tequila pues es muy famoso precisamente por la bebida que lleva el mismo nombre, y pues en la zona hay muchas destilerías. Se encontró una destilería abandonada y ahí pues se dedicaba a ir a acompañar todo este esta situación pastoral, ¿no? Como usted lo decía, yendo a las casas hasta que lo encontraron, padre.
1: Definitivamente, ¿no? Bueno, nada más como un comentario que quería hacer. O sea, el tequila se llama por el nombre del pueblo.
0: Sí, así es, así
1: el
0: es.
1: El pueblo se llama Tequila, y como es el lugar central donde se elabora del maguey esta bebida, pues ya así se llama a nivel mundial. Entonces, nada más como comentario, ¿no? En el centro del pueblo, la iglesia del pueblo, que era un pueblito, era, porque ya es una ciudad grande, Tequila, precisamente por Toribio y por el tequila. Entonces, la iglesia, pero la iglesia, diríamos, del centro, la iglesia principal, pues sigue siendo esa, que es su santuario donde están sus restos. Entonces, es un pequeño santuario en donde pues han hecho después lugares más grandes para celebrar la misa, pero pues donde está él, ¿no? Y donde pues allá en Tequila, pues se tiene un santuario impresionante donde la gente llega a orar, llega a rezar, llega a dar gracias a Dios, y uno ve a migrantes, ¿verdad? Hombres sobre todo, de rodillas rezando, dándole gracias a Dios por la vida, por el dinero que pudieron enviar a sus familias, por los bienes, sí es cierto, materiales, pero todo lo que esto después va a producir familiarmente. Y es cierto todo esto, pero creo que hay que señalar que es un lugar de oración actual. Hoy, en un mundo que no quiere rezar, en un mundo que no quiere creer, en un mundo que se niega a ver signos, vemos aquí señales de una presencia de Dios muy especial. Era el párroco de Tequila, que es el actual, ¿verdad? Pues es compañero mío en trabajos, en diferentes acciones. Estuvimos juntos cuando yo estuve a nivel nacional en catequesis, el actual. Ahora ya estamos en parroquias, porque ya estamos un poquito más grandes, ya no estamos para estar sube y baja de aviones. Pero este padre, ¿verdad? Él lo dice, porque él está sentado confesando, diciendo misa en el santuario, y son ríos y ríos y ríos, ¿verdad? De varones que vienen a eso, vienen a traer a sus familias, vienen a presentar a sus hijos, a sus nietos, a Dios nuestro Señor, y agradecer la intercesión de Santo Toribio. Y hay los libros de los testimonios a un ladito en donde la gente dice: Él me acompañó en el desierto, Él me condujo por el desierto. Y lo que Carlos ahora señala, ¿verdad? Pues él siempre se preocupó de eso. En el cielo o desde el cielo sigue haciendo lo que en vida estaba haciendo. O sea, ¿qué cambió en él? Nada. Solo que antes lo hacía desde su parroquia, ahora lo hace desde el cielo, ¿verdad? Pero todo ha sido en nombre de Dios, con la ayuda de Dios y con la fuerza de Dios.
0: Así es, padre, ¿no? Y están estos testimonios de migrantes, ¿no? Por eso crece tanto la devoción a Santo Toribio, Toribio Romo, y ese agradecimiento por la intercesión y por su ayuda, en especial para los migrantes. Y mientras estaba leyendo también cómo, pues al final, es encontrado porque alguien lo delató, lo encañonan y dice, un soldado dijo, aquí está el cura, mátenlo. Y Toribio recibió 2 impactos de bala y cayó agonizante en brazos de su hermana María, quien le dijo, ánimo Toribio, viva Cristo Rey. Y creo que es ahí en ese espacio, en ese lugar, en ese momento, donde cada uno de los mártires, en ese momento de la muerte, en donde ellos permanecen fieles a Dios. Y puedo pensar en los que son martirizados, pero también en todos los que cada día hacen su esfuerzo por vivir la fe, padre. Aun cuando vemos...
1: No. Sí. Estás hablando de Toribio y la hermana.
0: Así es, padre.
1: Las familias y la mamá, si estaban todos allá. O sea, él se fue con Dios. Todas vieron que mataron a su hermano injustamente y ellas siguieron. Y siguieron con fe. Y siguieron con el rosario en la mano, pidiéndole a Dios. Y no siguieron. La familia sigue rezando. La familia sigue allá. Ellos, ¿verdad? Habría que pensar también, porque pues son parte de nuestra fe y son parte de lo que han hecho a nuestro México. Y es algo que pues sigue creciendo y que hoy pues nosotros necesitamos valorar. O sea, esta señora pues eran gente de campo, eran campesinas que vivían en el campo, son casitas que en aquella época pues ellos vivían del campo, de lo poquito que daba, cultivando en una tierra árida, porque así es Arandas, ¿verdad? Es una tierra árida, por eso solo hay maguey. O sea, no hay la posibilidad de otras frutas, de otras verduras, o sea, hay aridez. Desde allá sacan el maguey, ¿verdad? Pero pues en todas estas cosas, pues son poquitos los que económicamente se enriquecen, y la gran mayoría del pueblo, los que hacen el trabajo rudo, pues son asalariados que ganan cualquier cosa y que pues ellos son los que están al frente de eso. O sea, pero esta, o sea, creo que Toribio aquí, ¿verdad? Él murió, él, pero ¿quién le dijo, ánimo Toribio, ¿verdad? Viva Cristo Rey? Todos sabían de la indulgencia y el que gritaba, viva Cristo Rey, aún sin confesión, iglesias cerradas, sin sacerdote, donde encuentras a alguien, ganas indulgencia plenaria para entrar al cielo. Y creo que eso, pues en la boca de tantas gentes, sigue siendo.
0: Pues vamos, padre, a ir cerrando para ponernos en oración. Y en este viernes, donde oramos los misterios dolorosos, oramos este quinto misterio doloroso, que es la crucifixión y muerte de nuestro Señor Jesucristo. Y unimos a Él, a todos nuestros mártires, no solo los mexicanos, hay en tantos lugares, a lo largo de América, a lo largo de Europa, hay una gran persecución, hay tantos sacerdotes que han sido asesinados, hay tantas personas que han sido perseguidas por su fe. Pues vamos a pedir por eso, por cada uno de los que sufren la persecución de la fe, por los migrantes y por aquellas necesidades que hay en nuestros corazones. Y lo hacemos con plena confianza en Dios y lo hacemos en nombre del Padre, del Hijo y del Espíritu Santo. Amén. Padre nuestro que estás en el cielo, santificado sea tu nombre, venga a nosotros tu reino, hágase tu voluntad en la tierra como en el cielo.
1: Danos hoy nuestro pan de cada día, perdona nuestras ofensas, como también nosotros perdonamos a los que nos ofenden, no nos dejes caer en la tentación y líbranos del mal.
0: Dios te salve María, llena eres de gracia, el Señor es contigo, bendita tú eres entre todas las mujeres, y bendito es el fruto de tu vientre Jesús.
1: Santa María, Madre de Dios, ruega por nosotros los pecadores, ahora y en la hora de nuestra muerte. Amén.
0: Dios te salve María, llena eres de gracia, el Señor es contigo, bendita tú eres entre todas las mujeres, y bendito es el fruto de tu vientre Jesús.
1: Santa María, Madre de Dios, ruega por nosotros los pecadores, ahora y en la hora de nuestra muerte. Amén.
0: Dios te salve María, llena eres de gracia, el Señor es contigo, bendita tú eres entre todas las mujeres, y bendito es el fruto de tu vientre Jesús.
1: Santa María, Madre de Dios, ruega por nosotros los pecadores, ahora y en la hora de nuestra muerte. Amén.
0: Dios te salve María, llena eres de gracia, el Señor es contigo, bendita tú eres entre todas las mujeres, y bendito es el fruto de tu vientre Jesús.
1: Santa María, Madre de Dios, ruega por nosotros los pecadores, ahora y en la hora de nuestra muerte. Amén.
0: Dios te salve María, llena eres de gracia, el Señor es contigo, bendita tú eres entre todas las mujeres, y bendito es el fruto de tu vientre Jesús.
1: Santa María, Madre de Dios, ruega por nosotros los pecadores, ahora y en la hora de nuestra muerte. Amén.
0: Dios te salve María, llena eres de gracia, el Señor es contigo, bendita tú eres entre todas las mujeres, y bendito es el fruto de tu vientre Jesús.
1: Santa María, Madre de Dios, ruega por nosotros los pecadores, ahora y en la hora de nuestra muerte. Amén.
0: Dios te salve María, llena eres de gracia, el Señor es contigo, bendita tú eres entre todas las mujeres, y bendito es el fruto de tu vientre Jesús.
1: Santa María, Madre de Dios, ruega por nosotros los pecadores, ahora y en la hora de nuestra muerte. Amén.
0: Dios te salve María, llena eres de gracia, el Señor es contigo, bendita tú eres entre todas las mujeres, y bendito es el fruto de tu vientre Jesús.
1: Santa María, Madre de Dios, ruega por nosotros los pecadores, ahora y en la hora de nuestra muerte. Amén.
0: Dios te salve María, llena eres de gracia, el Señor es contigo, bendita tú eres entre todas las mujeres, y bendito es el fruto de tu vientre Jesús.
1: Santa María, Madre de Dios, ruega por nosotros los pecadores, ahora y en la hora de nuestra muerte. Amén.
0: Dios te salve María, llena eres de gracia, el Señor es contigo, bendita tú eres entre todas las mujeres, y bendito es el fruto de tu vientre Jesús.
1: Santa María, Madre de Dios, ruega por nosotros los pecadores, ahora y en la hora de nuestra muerte. Amén.
0: Gloria al Padre, al Hijo y al Espíritu Santo.
1: Como en un principio, ahora y siempre, por los siglos de los siglos. Amén.
0: ¿Nos puede dar la bendición, Padre Jorge?
1: Que el Señor esté con ustedes.
0: Y con tu espíritu.
1: La bendición de Dios Todopoderoso, Padre, Hijo, Espíritu Santo, descienda sobre ustedes.
0: Amén. Pues muchas gracias, Padre Jorge. Un abrazo hasta Maní.
1: Nos vemos la próxima semana.
0: Sigamos adelante siendo testigos de la fe. Recuerda, hoy es tu gran día.

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1: ¡Viva Cristo Rey! Grito de la resistencia cristera en México en el siglo XX. Durante el siglo XIX se gesta una serie de inconformidades entre el gobierno y la Iglesia, como producto de las represiones que el gobierno mexicano impone, lo que provoca un alzamiento popular entre 1926 y 1931. Hubo un alzamiento parecido en 1858 y 1861. Entonces, a partir de allá, la catolicidad mexicana lucha, ¿verdad?, para los hombres que llamamos sin Dios de la época, laicistas, jacobinos, que habían puesto muchas restricciones y habían impedido libertad para los cultos, y solamente había pues unas excepciones para la Iglesia Católica, y habían todas las restricciones. Eso provoca que se vendan los bienes de la Iglesia, se prohíban los votos religiosos y provoca el alzamiento. ¡Viva Cristo Rey!

0: siendo luz para todos los hombres.
1: La paz de Jesús a todos nuestros queridos oyentes de Radio Católica Mundial EWTN. Somos las hermanas comunicadoras eucarísticas del Padre Celestial y estamos transmitiendo desde la ciudad de Cali, Colombia. En este espacio radial de
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1: Siendo luz para todos los hombres. Bueno, querida familia, hoy con ustedes nos encontramos la hermana
3: Clara Elena
1: y la hermana María Isabela. Y por aquí a nuestro lado también tenemos una gran invitada, una invitada muy especial. ¿Cuál es tu nombre?
4: Adriana Aguilar.
1: Bueno, qué alegría que nos acompaña Adriana y gracias por acompañarnos también en este programa. Yo creo que todos deben estar muy contentos porque vamos a aprender muchísimo en este día. Y de verdad que el Señor hoy se va a derramar con gracias abundantes de santidad. ¿Qué les parece, hermanos, si comenzamos con una oración?
5: Es hora de comenzar. ¿Estamos? Conectados.
3: En el nombre del Padre, del Hijo y del Espíritu Santo. Amén. Amén. Padre Santísimo, gracias inmensas te damos por este gran espacio que nos das para compartir momentos que nos ayudarán a crecer en santidad, sobre todo, Señor, para alcanzar la santidad en familia. Por eso hoy, Señor, encomendamos a tus manos poderosas de Padre a cada uno de nuestros oyentes. Y le suplicamos a San Joaquín y a Santa Ana que nos alcancen de Dios esa vida interior que necesitamos para abrirnos a esa buena nueva que Dios nos trae. Y te confiamos también a tu hija Adriana Aguilar, que soy nuestra invitada, para que ella reciba de ti la luz del Espíritu Santo y todas las respuestas que dé a nuestras preguntas, lo haga en el nombre de tu Hijo y bajo la acción del Santo Paráclito. Gloria al Padre, y al Hijo, y al Espíritu Santo.
1: Como era en el principio, ahora y siempre, por los siglos de los siglos. Amén.
3: María, hija predilecta del Padre,
1: ruega por nosotros.
3: Amén.
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1: Bueno, queridos hermanos, estamos aquí unidos en este programa, ya en este último día de la temporada, la familia que Dios sueña ya se nos acaba y pues qué más que el Señor hoy nos quiere dar una gran sorpresa y quiere también responder muchas dudas que tenemos sobre la familia. Entonces, hermana Clara Elena, cuéntenos.
3: Sí, bueno, queridos hermanos, ya después de haberle pedido la bendición a Papá Dios, tenemos deseo de presentarle a una invitada, como decía nuestra hermana, muy especial, a la señora Adriana Aguilar. Ella vive a una hora de la ciudad de Cali, en el departamento del Valle, en nuestro querido país, Colombia. Su núcleo familiar está conformado por su esposo, 4 hijos. Y qué bueno, señora Adriana, aprovechar para que en este momento le dé un saludito a nuestros oyentes que nos escuchan desde diferentes lugares del mundo y muy deseosos, pues, también de conocer su,

0: experiencia, ¿a qué se dedica?
1: Bueno, primero, feliz y agradecida con el Señor de poder estar aquí, de poder contar un poquito de lo que es mi experiencia, mi vida de familia. Soy mamá de 4 hijos, 2 nietas. Como decía la hermanita Clara, vivo en zona rural, aquí cerca de la ciudad de Cali, en el campo, con mi familia. Vivo una vida tranquila. Hace unos años decidimos venirnos a vivir al campo y la verdad no nos arrepentimos. Estamos felices.
0: ¡Qué alegría! ¿Y a qué te dedicas fuera de estar con tus hijos, del hogar?
1: Bueno, yo soy de profesión abogada, pero hoy día no ejerzo. Me he dedicado completamente al hogar, a educar a mis hijos en casa y a colaborar en funciones de la parroquia. Soy catequista y bueno, lo que se ofrezca en la parroquia también, ahí estamos. Catequesis para niños de primera comunión, de confirmación, de cursillos prematrimoniales. Bueno, lo que se ofrezca.
0: Qué bueno.
1: Misionera.
0: Maravilloso.
2: Qué hermoso, Adriana. Para los que no sabían, no sé si a alguno se le hace el rostro de Adriana como conocido. Pues imagínense que Adriana también estuvo colaborándonos en el Cenáculos en Familia. Ella también estuvo con su esposo, con sus hijos en este programa, en estas temporadas. Y de verdad que muy especial, ¿verdad, Adriana? ¿Cómo fue esa experiencia? Así cortico, cuéntenos un poquito.
1: Fue muy bonito. El tema del cenáculo fue el Padre Nuestro. Se hizo por frases. A nuestra familia le correspondió, hágase tu voluntad. Fue hermoso, fue el debut de los niños con las cámaras. Mi niño, fue muy bonito verlos a ellos frente a las cámaras hablando del amor de Dios y de lo que ellos en su corta vida habían tenido de experiencia de Él. Fue muy hermoso.
2: Qué hermoso, gracias por compartirnos. Y bueno, ya más adelante en este programa, nuestra querida hermana Araceli nos va a contar un poco sobre esta invitación. Ya más de uno sabe, hoy es el último día para podernos inscribir, así que aprovechemos, queridos hermanos, este gran regalo que Dios nos quiere dar a cada una de nosotros, ¿verdad? Bueno, y estamos también muy felices, muy contentos porque el Señor nos tiene pues aquí en este programa. También trae esta invitada que de verdad que es un regalo también para poder responder esas dudas que tengamos como familia y cómo vivir en el hogar la vida de santidad.
0: Maravilloso. Bueno, a lo largo de esta temporada, la familia que Dios sueña, hemos venido dando razones, respuestas espirituales, morales, también teologales y científicas acerca de la realidad del matrimonio, de la vida conyugal, de los deberes de padres e hijos, de ese don de la vida que ellos custodian, de la problemática relevante de cada hogar y cómo vivirla en Dios. Mejor dicho, hermanos, hemos estado pidiendo esas luces claras en medio de estos momentos específicos en lo que toca con el ataque a las familias.
2: Así es, hermana Clara Elena. Y bueno, el tema de hoy, para los que no sabían, el último tema de esta temporada es la santidad comienza desde casa, en casa. Y esperamos ver desde la experiencia de esta bella familia de Adriana que tomar la decisión de la santidad en familia no solo es posible, hermanos, sino la mejor decisión que se puede tomar. Y como todos los días, vamos a iniciar con un pensamiento.
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0: Dios nos creó hombre y mujer porque quiso que fuéramos a su imagen y semejanza. Dios es familia de amor. Es uno, pero se refiere a su relación. Tres personas distintas, solo un Dios verdadero.
2: Así es, hermana. Qué hermosa esta frase, solo un Dios verdadero, pues solo hay un Dios. Muchos dirán, no, pues hermana, está el Dios agua, el Dios, bueno, muchos, el Dios Alá. Son muchos dioses que pues la gente se pone, ¿no? Adora muchos dioses, pero en realidad solo hay un Dios, ¿sí? Dios es uno y trino, es unidad y también pues es un Dios, pero tres personas distintas, Padre, Hijo y Espíritu Santo, uno solo. Es un misterio, hermanos, que muchas veces nuestra mente no logra abarcar, porque es un misterio. Los misterios de Dios solamente los pueden contemplar también las almas que aman a Dios, que lo contemplan desde la pureza, porque los puros de corazón verán a Dios. Y bueno, hoy queremos saber desde la experiencia, desde tu experiencia, Adriana, ¿cómo es esto de ser una sola carne? Ya que estuvimos hablando un poquito de Dios, que es uno, ahora desde el matrimonio. ¿Cómo es esto de ser una sola carne, pero a la vez respetar las diferencias?
1: Bueno, llegar a esto no es de un día para otro. No es que hoy nos casamos y pues ya nos sentimos carne de la misma carne. Es un proceso, sucede día a día, en el conocimiento, en la convivencia, el enfrentarnos ya a nuestras diferencias, porque una cosa es la etapa de noviazgo, muy diferente ya cuando estamos conviviendo, cuando ya cada uno está mostrando como esa cara que ya no es para conquistar, porque ya nos casamos. Es difícil, no es fácil, pero al hacerlo en Dios, el sacramento del matrimonio nos da la gracia y la fuerza para enfrentar cada día las tribulaciones, las tormentas, los problemas que se presenten. Y sí, podemos decir que empieza uno a experimentar poco a poco el sentirse carne de la misma carne. Cuando enfrentamos las dificultades, cuando nos abrazamos en medio de un dolor, de una tristeza, sentimos ese apoyo el uno del otro. Entonces, para mí es esa gracia del matrimonio, es la gracia del sacramento. Es algo que yo pienso que si no tuviéramos esta gracia, hubiera sido muy difícil salir de muchas dificultades que hemos enfrentado. De rodillas ante Dios, confiando en Él, dejándonos amar por Él, dejándonos formar y moldear, ha sido la manera de poder llegar a sentirnos en uno solo.
2: Gracias, qué hermoso.
0: Definitivamente, hermanos, todo es gracia, como dice la señora sí. Adriana, todo es gracia, de lo contrario, no seríamos capaces ninguno, ni en la vida matrimonial, ni en la vida consagrada. Señora Adriana, ¿por qué se decidió por la vida matrimonial? ¿Esto fue algo que simplemente se dio o se consultó con el Señor?
1: Bueno, yo toda mi vida no estuve del lado de Dios. Yo viví muchísimos años apartada, no lo conocía, y tomé muchísimas decisiones basada en lo que yo quería, en mi voluntad. Pero una vez que lo conozco, que me dejo enamorar por él, yo tomo esa decisión de a partir de ese momento tener un cambio radical en mi vida. Radical fue en todo. Y empecé a vivir de acuerdo a lo que él nos está pidiendo. Y cada cosita empecé a consultarla. De hecho, cuando me conocí con mi esposo, una de las primeras cosas que hice fue presentárselo a unas amigas monjitas para que él llegó y lo escanearon. y para mí era muy importante la opinión de ellas, era muy importante el que él conociera lo que para mí era valioso, que él conociera que para mí la opinión de mis amigos pesaba mucho. Y bueno, pues así empezó todo el proceso.
0: O sea, que le dieron el visto bueno.
1: Ah, sí.
0: Sí, Adriana, ese es el hombre para usted, mejor dicho. Hágale.
1: Sí, sí, sí. Y ya, y entonces empezamos a... Él empezó también en el camino a conocer al Señor, a enamorarse. Y así, poco a poco, empezamos a hacer las cosas como Dios manda. Nos casamos ya grandecitos porque no éramos unos niños y ha sido muy hermoso, la experiencia ha sido muy bonita.
0: ¡Qué alegría!
2: ¡Qué hermoso, señora Adriana! De verdad que, pues, cuando de verdad es la vocación a la que el Señor nos ha llamado y le has dado la respuesta al Señor, sí, por medio de la vida matrimonial, de verdad que un matrimonio en Dios es muy distinto a como lo ve, a como es como una relación en el mundo. Cuando es en Dios, la vida cambia y son felices a pesar de la dificultad.
1: Totalmente.
2: Entonces,
1: sí.
2: Pues qué hermoso. Qué hermoso. Y bueno, la otra pregunta, cuéntenos, señora Adriana, ¿cuáles son las alegrías y beneficios de una vida matrimonial vivida como Dios quiere?
1: Bueno, vivir ya dejándome amar por Dios es una alegría total. Es una plenitud. Y eso es algo que va aquí adentro. Pero es algo que llena tanto que se desborda. Es algo que sale, que lo ven los demás, que lo ve el que se acerca, que lo ven los amigos, que lo ve la gente que nos rodea. Y vivirlo ya en el matrimonio es algo muy gratificante. Es hacer parte de una comunidad, ya no Adriana sola, sino la familia de Adriana, hacer parte de esta vida de iglesia, como familia, el poder participar de las actividades. Para mí una de las cosas más bonitas es poder ir a la misa, a la Santa Eucaristía con mi familia, con mi esposo, con mis hijos. A veces los contemplo cuando estamos en la Eucaristía con sus ojitos cerrados, a los niños, y es algo muy hermoso porque los veo que de tan pequeñitos están amando al Señor, lo están conociendo, lo están sintiendo y están buscando agradarle.
2: Así es, hermoso.
0: Qué bonito, y como nos decías hace ratico, ya no es Adriana, ya es la familia.
1: Sí.
0: Qué bonito. Qué lindo. Hermanos, es muy hermoso lo que la señora Adriana nos comparte de poder vivir esos momentos juntos, la Santa Misa, la oración, porque eso hace crecer a una familia en santidad. Señora Adriana, de su experiencia, ¿cómo se pueden formar a los hijos en la fe con anhelos de santidad y con un sentido misionero?
1: Bueno, en este tiempo no es algo fácil. Pero se puede. Vivir en el Señor es toda una aventura. Y mis niños, mis hijos, todos lo han vivido desde pequeños, todos. Todos han tenido esa inquietud de la misión, de estar con el Señor, de estar en sus cosas, de preocuparse por el otro, de preocuparse por sus amistades. De acompañarnos, porque yo siempre he estado involucrada en tantas cosas y yo me los llevo para todo, y ellos han aprendido este trote, pues, de ir a un lugar, al otro, también de hablar, también de participar, también de ellos contagiar a los demás, a sus amiguitos, en los juegos. Muy pequeñitos jugaban evangelizando a los muñecos, a los peluches.
2: ¡Qué hermoso!
1: Sí, por ahí tengo unos videitos que estuvimos recordando estos días y es muy bonito verlos a ellos en esa preocupación por los demás también, porque no es solamente la familia y nuestras necesidades y entonces concentrarnos solamente en nosotros. Es ver más allá, es ver qué es lo que aqueja el corazón de nuestro Señor. ¿Cuál es el dolor de nuestro Señor? Es es las almas. Uh-huh. Y entonces es los niños desde muy pequeñitos es enseñarles eso. Es aprovecharnos de todas las herramientas que tenemos como iglesia. La vida de los santos. A los niños les encanta eso. Mucha gente dirá, no, eso es aburrido. No, no es aburrido. Desde muy pequeños nos gusta hacer la lectura de la vida de los santos en las noches o vemos las películas. Ahora tantas herramientas que hay, muchas herramientas. Y nosotros los papás, pues a veces sentimos, ay, es que no sé qué más hacer, no sé de qué más hablarles. No, hay que ser creativos y hay que pedir esa gracia porque todo es por gracia. Y el Señor nos va guiando. El Señor nos va guiando y yo a veces hago unas cosas con ellos y ¿esto de dónde lo saqué? Pero es el Señor, el Espíritu wow. Santo, definitivamente, sí.
2: Exactamente, gracias. Y ahora que nos mencionas la vida de los santos, el ver la vida de los santos, que es muy necesaria para todos, para los hijos, para los matrimonios, para todo cristiano en la vida de los santos. Por eso, hoy vamos a conocer un personaje que se convirtió a través de la vida de los santos y a través de leer la vida de Cristo. Bueno, vamos a nuestra sección de presencia de amor y digamos juntos, Padre, que todos seamos una sola familia para gloria tuya.
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2: Bueno, queridos hermanos, ya estamos en esta sección tan hermosa que a todos nos encanta, esa presencia de amor de nuestro Señor Jesús Eucaristía. Y bueno, hoy tenemos un santo muy importante, la aparición que transformó a un caballero en santo. Y ustedes dirán, ¿un caballero? ¿Un santo? ¿Cómo así, hermanita? ¿Un santo caballero? ¿Qué fue de ese santo? Pues la hermana Clara Elena nos va a empezar contando de este santo.
0: Bueno, es un santo que les va a encantar. Nada más y nada menos. Titula algo así como La aparición que transformó a un caballero en santo. ¡Taratata! Vamos a ver de quién se trata. De pronto muchos ya han leído la vida de él o algunos apartes de San Ignacio de Loyola. Él nació en 1491 en el castillo de Loyola, en el País Vasco. Él desde muy pequeño fue creciendo en la fe, rodeado de imágenes de la Virgen María, de todo lo que le hablara de ella. Y algo muy hermoso es que perteneció a una familia netamente cristiana. Cuando su mamá muere, gracias a Dios, pudo encontrar en el camino mujeres piadosas que lo iban ayudando en esa formación espiritual y lo llevaban a capillas, lo llevaban a santuarios, sobre todo lo que tenía que ver con Nuestra Señora, esa señora bella del camino que lo iba ahí conduciendo por el resto de su vida. Esta experiencia con María le ayudó a su corazón, a que se fuera sembrando esa semillita maternal, poderla sentir cercana, poderla sentir tan real en su vida, que gracias a Dios no fue tan traumático la pérdida de la mamá, porque él inmediatamente encontró la presencia de María ahí con las personas que le hablaban de ella. Entonces, hermanita Isabela, qué bueno que nos contaras acerca de la juventud de San Ignacio de Loyola.
2: Ay, bueno, qué juventud, que bueno, la desperdició un poco en el mundo. Y como era un caballero, pues un caballero esperaba los honores, la fama, la gloria. Pues esto lo quiso y lo soñaba Ignacio. Imagínense que el Señor se vale de todo. Sin embargo, en 1521, mientras defendía la ciudad de Pamplona, todo eso fue en España, ¿no? Fue gravemente herido por una bala de cañón, destrozó su pierna. Ustedes dirán, Dios mío, ¿qué es esto tan tremendo? Ese hombre era para morirse, porque fue muy peligroso. Le hicieron muchas operaciones y ustedes saben que en ese tiempo ni había anestesia. Eso le tuvo que doler en su pierna. Y ese hombre gritaba, era el dolor más fuerte. Había momentos en los que él se desanimaba y decía, ah, yo no valgo la pena, yo de verdad no, mi vida no tiene sentido, se aburría. Y como estaba incapacitado, pidió que le trajeran libros de caballeros, así como le gustaba la fama y todo eso, pues prefería leer esos libros. Imagínese que en su casa no había de esos libros. Ay, qué pena, le pasaron vidas de santos y la vida de Cristo. Esto a él le ayudó muchísimo. Aquellas lecturas fueron comenzando a despertar en él un profundo deseo de servir a Dios. Qué hermoso, porque el Señor también se vale de eso. Se vale de las lecturas para la conversión de las almas. Ahora, hermana Clara Elena, ¿qué pasó en el tiempo de la convalecencia de San Ignacio de Loyola?
0: Bueno, fue precisamente durante esa convalecencia que este hombre tuvo una experiencia a nivel de su ser interior maravillosa. Como nos contaba nuestra hermana ahorita, lo de los libros que le pasaron, pero ahorita les detallo un poquito más. Resulta, hermanos, que en ese momento tan importante de su vida espiritual, él tuvo una visión con la Santísima Virgen María, cómo ella cargaba su bebé, su niño Jesús, en los brazos. Eso para él, pues, fue impactante. Claro que él no describe mucho esa visión, pero lo que sí enfatiza es en el efecto que produjo en su alma. Les cuento que a partir de ese momento, en él ya hubo una purificación en su interior y él ya comenzó a rechazar todo lo que fuera vanidad, todo lo que fuera pecado, porque realmente eso era lo que marcaba su vida anterior. Entonces, mire qué lindo que aquella experiencia comenzó a confirmar esos deseos que se comenzaban a despertar en él cuando leía la Sagrada Escritura, cuando leía los libros que le iban pasando de vidas de santos, y él ahí es donde comienza a recibir un llamado especial de Dios para una misión mucho más grande que esa búsqueda de la gloria humana. Mire qué interesante, así es que hermanitos, aprovechemos porque esto nos va a ayudar muchísimo a dar pasitos de santidad. Hermana, ¿por qué es que se dice que la visión que tuvo San Ignacio fue el inicio de una nueva comprensión espiritual?
2: Bueno, Ignacio comenzó a notar que algunos pensamientos le dejaban paz, alegría, deseos de acercarse a Dios, que eran esos buenos pensamientos que el Espíritu Santo le demostraba. Pero también comenzó a observar que habían otros que lo dejaban vacío, que lo dejaban inquieto. Por esto empezó su vida de conversión. Con el tiempo, esta observación, porque era una persona que observaba muy bien y analizaba, esto dio origen a su enseñanza sobre el discernimiento de espíritus, uno de los pilares de los ejercicios espirituales, ¿sí? Que él dejó ese legado a los jesuitas como los ejercicios espirituales. Bueno, y hermana, por último, ¿qué pasó en la vida de San Ignacio de Loyola cuando comienza a dar estos pasos de conversión?
0: Sí, fue algo muy lindo porque él comienza, bueno, te cuento que esa conversión le ayuda a él tanto porque ahí es cuando comienza a dar pasos para ir a esos santuarios de Aránzazu y Montserrat, y allí sucede algo espectacular. Él, ante una imagen de la Virgen, como la contemplaba el de lindo, él se extasiaba mirando a la Virgen, y allí le entrega la espada y la armadura, que era algo, pues, como algo así como un símbolo de esa antigua vida a la cual él ya renunciaba. Y fue algo muy bonito, hermanos, porque a partir de ese momento él le dijo al Señor: Señor, yo a partir de hoy quiero convertirme en un auténtico soldado tuyo. Qué lindo, soldado de esos que va a defender la fe. Entonces ahí cuando ya empieza a fundar la Compañía de Jesús, y claro, de mano de María, y él dice: yo reconozco que solo de la mano de María puedo encontrar el camino que me lleva a Jesús. Hermana, ¿de qué forma podemos hacer conexión con la Sagrada Eucaristía en todo lo que concierne a la experiencia espiritual de San Ignacio de Loyola?
2: Bueno, para terminar, es que la Virgen María nos conduce y es el camino más seguro para ir a Jesús. Es como ese puentecito que nos lleva hacia nuestro Señor Jesús. Y es tan bonito porque la Virgen María nos enseña a ser sencillos, a amar la Eucaristía. ¿Y por qué la Virgen María? Pues porque es la madre de nuestro Señor, porque es el primer sagrario viviente y ella nos enseña a ser adoradores, nos enseña a ser almas eucarísticas. Por eso San Ignacio amaba muchísimo a la Virgen María Y qué lindo, ojalá el Señor nos dé la gracia de amarla más, de amarla como nuestra madre y darle ese valor que tiene ella. Y el Señor ama a las personas que aman a su madre. Imagínense qué alegría que le amen a la mamá de uno. Yo creo que el Señor es así de contento. Y bueno, pues las últimas palabras para que vean la grandeza que da la Virgen María y las gracias que da nuestra mamá. Las últimas palabras que dijo Ignacio antes de morir fue: Jesús, Jesús, Jesús. Y con esto cerramos. Pues Jesús, Jesús, Jesús, la Virgen María nos enseña a decir estas palabras antes de morir. Qué lindo que sea la Virgen María quien nos enseñe a amar a Jesús y que cada día de nuestra vida le podamos amar y adorar en la Eucaristía. Bueno, hermanos, terminando con esta gran historia, que los invitamos a que la puedan buscar, verse la película, si pueden, que se la vean y aprovechen. Queremos darle paso a nuestra querida hermana Araceli, que por aquí también está y nos quiere contar una invitación que nos tiene para este último día.
5: Claro que sí, hermanas, es que estoy emocionadísima yo escuchando esta historia. Yo decía, guau, no, y es que cómo no íbamos a hablar de este gran santo hoy 31 de julio, que celebramos su fiesta. Pidámosle su intercesión para que todas las personas que nos están escuchando pidan esa gracia de ese discernimiento, que ese amor por Jesús se acreciente en nuestros corazones. Qué alegría también poder compartir este espacio con Adriana, nuestra invitada que nos acompaña hoy, y es que, bueno, hermanas, yo no me aguanto esta emoción de querer contarles de que hoy es el último día de esta gran campaña que durante todos estos días lo hemos estado escuchando. Y es que, Adriana, también sabemos que tú formaste parte de esta gran iniciativa de Cenáculos en Familia. Cuéntale a las personas qué es Cenáculos en Familia desde tu experiencia, que tú lo viviste. ¿Qué es lo que ellos pueden encontrar al registrarse hoy mismo en cenaculosenfamilia.org?
1: Bueno, Cenáculos en Familia es una herramienta para las familias de hoy, para las familias que buscan de Dios, que buscan agradarle, que buscan crecer, conocerle. Los temas que se manejan, la manera tan profesional en que las hermanitas han abordado cada una de las frases del Padre Nuestro en este cenáculo, sí, en especial, el enfoque, cada familia ha contado su experiencia y ha contado cómo han vivido ellos la oración dentro de su casa, cómo ha sido esa experiencia con sus hijos. Es algo muy enriquecedor para una familia que lo esté viendo, que esté de pronto atravesando una dificultad y encuentre cómo una de estas familias pudo sortear un problema, pudo salir de una dificultad. Todos podemos recibir muchísimo de la experiencia de nuestros hermanos. Entonces, yo los invito para que se sumen a esta iniciativa, para que vean el cenáculo. ¿Son cuántos?
5: Son 13 capítulos.
1: 13 capítulos,
5: así,
1: sí,
5: es.
1: Claro, las 13 frases del Padre.
5: sí, esas peticiones, sí, de las, sí, cuales podemos aprender muchísimo.
1: No, es hermoso.
5: Claro.
1: Es hermoso.
5: Y como tú lo dices, Adriana, de que son familias reales que atravesaron situaciones reales. Todo ese aprendizaje que nosotros podemos tener es, sí, maravilloso. Así que, querida familia que nos escucha a través de EWTN, saluditos a todos los que se conectan a través también de nuestras redes sociales. Muchísimas gracias por dejar sus comentarios, por dejar sus preguntas, por dejar estas iniciativas. Así que a todos ustedes que nos están escuchando este día, queremos invitarles a que ingresen hoy mismo a cenaculosenfamilia.org. Si ustedes aún no han ingresado o si ustedes ya se registraron, pero conocen a una familia que todavía sienten que les puede ayudar este material, compartan esta información. Hagamos que seamos más familias misioneras en este espacio, para que podamos no solo evangelizarnos nosotros, sino que lo bueno siempre se comparte. Entonces hay que compartirlo también con aquellos que lo necesitan. Así que compartan esta información, ingresen a Cenáculos en Familia. Hoy es el último día, así que no pueden desaprovechar esta oportunidad. Ahí ingresando a esta página de cenáculosenfamilia.org, ustedes van a poder verificar toda la información, por qué estamos haciendo esto, y se los cuento a grandes rasgos. Queremos seguir contando historias que nacen desde esa experiencia eucarística, así como esa historia de San Ignacio de Loyola que tantos años después sigue impactando corazones. Nosotros también queremos contar esas historias que nacen desde ese sagrario, desde esa presencia viva y real, y queremos hacerlo con una buena calidad técnica. Y es que nuestras hermanas se están preparando profesionalmente, están estudiando, están poniendo de su parte, pero necesitamos de todos ustedes que nos escuchan para poder lograrlo. Así que súmense a esta iniciativa, ayúdennos a ser parte y que podamos también evangelizar, porque ustedes se forman, se hacen parte de esta iniciativa. Así que los invitamos a que ingresen a cenáculosenfamilia.org. Y bueno, hermanas, imagínense que las sorpresas no terminan. Yo ahí había estado escuchando de que hoy es el último día de la temporada, pero aprovecho acá también para mencionarles de que como este tema es tan hermoso y el Señor tiene tanta ilusión con las familias, la siguiente semana vamos a tener toda una semana de especial para que estemos súper conectados, para que estemos súper pendientes de todas las transmisiones, de las redes sociales, de la señal de EWTN, para que podamos también seguir aprendiendo. Vamos a tener una semana de especial en la que vamos a conocer diferentes temas con nuestra invitada también especial, nuestra doctora Graciela Díaz, que nos va a estar acompañando completamente en vivo. Así que si durante esta temporada hemos tenido ahí preguntas que todavía no las hemos podido sacar, anótelas y la siguiente semana nos la comparte para que se la podamos hacer a la invitada. Y bueno, queridas hermanas, el tiempo pasa más que rápido. ¿Qué les parece si seguimos con el tema y vamos a la segunda parte? Queridos hermanos, esto ha sido todo en nuestra presencia de amor.
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2: Bueno, seguimos conectados en este tema. La santidad comienza en casa. Les recordamos a nuestros oyentes que hoy nos está acompañando la señora Adriana. Bueno, qué alegría que nos acompañas. De verdad que es una alegría. Todos deben estar acá súper atentos a estas hermosas respuestas sobre la familia, que la santidad también comienza desde casa.
0: Bueno, entonces aprovechemos a seguirle haciendo preguntitas a la señora Adriana. Bueno, cuéntenos, parece que hay un temor sobre la vida de santidad, ¿no? Parece un sueño como algo inalcanzable. ¿Usted, señora Adriana, cree que la santidad es alcanzable para una familia y cómo lograrlo?
1: Es un reto. Hoy a qué nos enfrentamos es un bombardeo constante en contra de la familia, desacreditar esta institución, el matrimonio, los hijos. Y esta información es la que están recibiendo tanto padres como niños en el colegio, en los medios de comunicación, en redes sociales, en grupos de amigos. Constantemente se están enviando mensajes negativos en contra del amor, en contra de la fe, en contra de querer traer hijos al mundo, de el compromiso que implica casarse, formar una familia. Y es un reto, pero no es imposible. Se puede lograr. Hay que comprometerse con esto. Hay que tomar esa decisión. Quiero ser santo, quiero llegar al cielo. Y esa debe ser una meta de pareja, del matrimonio, y esa meta también para nuestros hijos. Que para nuestros hijos esto sea importante. No tanto que es importante el estudio, los logros terrenales, sí, claro, que lo hagan, pero nuestra meta real como cristianos, como católicos, es el cielo.
2: Así es, Adriana. De verdad que ojalá nosotros podamos también tener ese anhelo de cielo.
1: Sí, no es fácil, hoy no es fácil, pero se puede, se puede.
2: Así es. Y ahora cuéntanos, Adriana, ¿cómo se puede ser una familia que vive e interactúa con el mundo, pero a la vez centrada en Cristo?
1: Bueno, continuamos.
2: La continuación.
1: ¿Cómo se puede? Tiene mucho, o sea, la carga, el peso recae sobre los padres, sobre la pareja. Debemos los dos tener ese acuerdo en cómo va a ser la educación de nuestros hijos. Ellos tienen que ver esa fascinación en papá y en mamá de las cosas de cielo. Ellos tienen también que añorarlo. No es fácil, pero es compartir con ellos, es que lo vean como algo normal. Normal, aunque por lo menos en nuestro caso ellos también tienen amiguitos de hogares donde no son creyentes o donde no practican, son católicos pero no practican, no van a Eucaristía y ellos lo comprenden. Hay que hablarles desde casa de todas las realidades que hoy está viviendo el mundo. Nuestros hijos deben saberlo, deben conocer todo a lo que se están enfrentando hoy, todo. Todo, y que lo escuchen de primera mano en casa, que lo escuchen de papá y mamá, que escuchen cómo deben enfrentarlo y que ellos sepan, que no los podemos tener en una burbuja, aislados del mundo, aislados de todo, no, ellos deben saber y deben aprender a defender su fe. En casa tenemos que volvernos apologetas, sí, y ellos desde niños, a mí me causa curiosidad escucharlos a ellos hablar, escuchar cómo defienden su fe con sus amiguitos, cómo entre ellos, entre hermanos, lo discuten, cómo encuentran, ay, tal película, encontramos este venenito, dicen ellos, wow. Encontramos un veneno en cosas que yo ya me había visto la película y yo no les había encontrado nada. Ellos le encuentran el veneno. Ellos ya han aprendido porque es constante, o sea, no es que digamos que una catequesis familiar se va a vivir, ay, se va a vivir el sábado en la tarde, no. La catequesis en casa de padres a hijos debe ser constante, desde que nos levantamos hasta que nos acostamos.
2: Así es, Adriana, muchísimas gracias, muy importante esto.
0: Importantísimo, hermanos. Adriana, ¿cómo es que su esposo y usted afrontan los problemas? ¿Ustedes qué hacen para solucionarlos, seguir felices y más unidos?
1: De rodillas.
0: ¡Ay, Jesús!
1: De rodillas. Con oración. Con oración porque, vuelvo y repito, no es fácil. El tiempo en el que estamos viviendo no es fácil. Todos los tiempos han tenido sus dificultades, pero ahora con oración, oración.
0: La oración es la clave, hermanos, la oración. Entonces, hermanos, en medio de este tema tan sabroso que estamos desarrollando, ¿qué tal si logramos una frescura en nuestro corazón, en nuestra mente, con una linda canción?
2: Digamos juntos, Padre, que todos te conozcan y te amen.

0: Seguimos conectados.
1: Bueno, querida familia, vamos viendo cómo desde en la experiencia de nuestra querida invitada podemos encontrar argumentos claros para luchar por la santidad de nuestras familias. Y bueno, para entrar con esta parte final, hermana, cuéntenos esa pregunta, cuéntenos.
2: Sí, hay una pregunta bien interesante que esto le va a servir a más de una mamá. Señora Adriana, cuéntenos acerca de su experiencia como madre y maestra al mismo tiempo de tu hogar.
3: Bien. Es reconocernos, respetarnos, aceptarnos. Como madre y maestra es una responsabilidad grande, grande. Iniciar este camino de educar en casa no es fácil, no es imposible, se puede. Cada día hay más familias que están optando por esto. Ante, pues, tanto bombardeo que hay hoy también por leyes ya reconocidas y de obligatorio cumplimiento en la educación, muchos papás han decidido retirar sus hijos del sistema tradicional. Educar en casa no es algo nuevo, es algo que siempre se ha hecho. De hecho, es la manera en que durante muchos siglos se educó y es volver a esas raíces. Es muy gratificante, es hermoso. Yo me siento honrada de poder estar en casa con mis hijos, de poder ser yo quien les hable de muchos temas. No es fácil, sobre todo con esas materias, pues, con matemáticas, con cositas que a veces yo no recuerdo, pero hoy tenemos el internet y ahí encuentro los tutoriales y las cosas que necesito si tengo dudas, si yo también estoy así como confundida, pues ahí lo hacemos juntos. Pero la experiencia es hermosa. Es hermosa, es de mucha responsabilidad, pero es muy gratificante el escuchar a mis hijos, el verlos, el saber que son niños muy sanos, son niños con los que yo puedo hablar de cualquier tema. Es hermoso, es hermoso. Es apoyarnos, aunque en casa la que se encarga de todo esto soy yo. Mi esposo, pues, él está en su trabajo y él, poco de esto, él dice, no, encárgate. Yo no. Pero es hermoso, es hermoso. Y los niños ya también colaboran, ellos van adquiriendo una responsabilidad. Y ahora hay muchas herramientas digitales, hay colegios en línea, muchísimos colegios católicos. El ramillete es extenso. Para escoger. Hay muchos papás que les preocupa la validación de los años, que cómo van a justificar, pues, que ya el niño pasa de un grado al otro. Eso todo está, es muy sencillo de cumplir. O sea que difícil en ese sentido no es.
2: ¿Qué nombre es? Por si de pronto algunos padres de familia no conocen todavía el nombre que tiene esa clase de educación en casa.
3: El homeschooling.
2: Qué bien. ¿Y los niños qué reacción han tenido frente a este nuevo sistema de educación? ¿En algún momento no te dicen, ay, no, mamá, qué rico volver al colegio?
3: No. No, ellos siempre han estado en educación en casa. Wow. Estuvieron solamente lo que fue preescolar en colegio. Pero siempre han estado con educación en casa. Les encanta. Les encanta para ellos. Alguna vez estaba yo como muy disgustada con ellos porque no me estaban cumpliendo con unas obligaciones y les dije, bueno, van a ir al colegio.
1: Ay, Dios mío.
3: Eso fue terrible, la niña lloraba y así. Y no. Ese día me dio pesar, yo no debía decirles eso. Pero los dos estaban súper preocupados, yo los escuchaba secreteando y fue por tu culpa y es que tú lo hiciste. Pero no, a ellos les gusta.
2: Les gusta.
3: Les gusta.
2: Wow. Les gusta, qué bueno.
1: Qué hermoso, de verdad. Bueno, ya saben, entonces, para que ustedes sepan, este método para poder enseñar a los hijos, porque ahí es muy lindo, porque desde casa todo, pues, están en los valores. Y bueno, pues ya para terminar, porque nos quedan ya un minutico para ir a la oración. Entonces, cuéntanos cuáles son los secretos para un hogar feliz, según lo vivido.
3: Amarnos, respetarnos, apoyarnos en Dios, apoyarnos en todo lo que nuestra iglesia nos ofrece, en la vida sacramental, en la vida de gracia, escucharnos, dialogar, compartir tiempo de calidad. No es tanto la cantidad, sino la calidad del tiempo que se comparte. Nuestros hijos son nuestra mayor misión. Y pues a ello tenemos que entregarles lo que más podemos y hacer lo mejor, porque pues son prestados, el Señor nos los ha dado en préstamo. Y entonces vamos a responder a Dios, ¿qué hicimos? ¿Qué hicimos con ese regalo que nos dio?
2: Importantísimo.
1: Importante, señora Adriana. Muchísimas gracias. De verdad que este programa es un regalo porque el Señor necesita familias santas. El Señor quiere que las familias sean santas. Hay muchos en la tierra que no tienen ni idea qué es la santidad. Y es muy lindo que desde la familia se conozca que hemos sido diseñados para la santidad, para el cielo. Entonces, queridos hermanos y Adriana, regálanos una breve una oración, pues para orar por las familias que se encuentran aquí en este momento.
3: Bueno, en el nombre del Padre, del Hijo y del Espíritu Santo.
1: Amén.
3: Amén. Amado Jesús, hoy te clamamos por cada una de las familias que están escuchando este programa, por cada familia que hoy enfrenta dificultades, que ven un futuro oscuro, por los que tienen miedo, por los que hoy están separados. Te pedimos, Jesús, que tu gracia a todos nos cubra. Envía tu Santo Espíritu sobre cada padre, sobre cada madre. Guía todas las decisiones que debemos tomar respecto a nuestras familias. Guía, Señor, guía a nuestros hijos. Revive el fuego, el amor primero, en cada matrimonio. Que nuestros hijos crezcan viendo a un papá y a una mamá que se aman, que se respetan, que ellos mismos se sientan amados y se sientan comprometidos a continuar con ese legado. Danos hijos santos, danos hogares santos, Señor, de donde puedan surgir vocaciones religiosas y sacerdotales. Queremos sacerdotes. Queremos tengamos hogares santos. Que tu divino querer, que tu voluntad, que tus pensamientos reinen en cada uno de nuestros corazones. Te amamos, Jesús. Y que eso sea el legado que dejamos a nuestros hijos. El amor por ti. Amén.
2: Amén.
1: Amén. En el nombre del Padre, del Hijo, del Espíritu Santo. Amén.
2: Amén.
1: Hemos estado con ustedes, las hermanas comunicadoras eucarísticas del Padre Celestial y también Adriana. Muchísimas gracias por acompañarnos en este programa. Dios los bendiga.
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Dame, oh Señor y Dios mío, entendimiento para conocerte, un corazón que busque sabiduría para encontrarte, una conducta que te complazca, fiel perseverancia para esperar por ti y esperanza para finalmente abrazarte.

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2: Ven, Espíritu Santo, llena los corazones de tus fieles y enciende en ellos el fuego de tu amor. Envía tu Espíritu Creador y renueva la faz de la tierra. Oh Dios, que has iluminado los corazones de tus hijos con la luz del Espíritu Santo, haznos dóciles a sus inspiraciones para gustar siempre el bien y gozar de su consuelo. Te lo pedimos por el mismo Jesucristo nuestro Señor. Amén. Mis muy queridos hermanos y hermanas, hemos llegado al viernes y eso quiere decir que tenemos la posibilidad, la oportunidad, la bendición de compartir un nuevo programa de Oración y Vida con todos ustedes. Gracias de corazón por su fiel sintonía a lo largo de tantos años y agradezco también a todos los que hacen posible que esta señal llegue a sus hogares, a sus centros de trabajo, a su automóvil, a cualquier rincón del planeta que nos estén escuchando. Hoy las posibilidades son muchas porque debido a la tecnología, pues con las aplicaciones, con toda la internet y las facilidades que hay de bajar nuestra señal radial y escucharnos a través de la aplicación EWTN, que es gratuita y la puede descargar en su teléfono móvil, en su tableta, en su computadora, donde usted le convenga, pues la tiene de forma gratuita y ahí puede escuchar toda nuestra 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podcast y ustedes pueden ir a la página nuestra en la radio, buscan el programa Oración y Vida y ahí está la fecha, el título y una breve sinopsis de lo que se ha comentado en el programa. Y recuerdo también, pueden escribirnos oracionyvida@ewtn.com, oracionyvida@ewtn.com, y todas sus sugerencias, preguntas, comentarios, pues los recibo, los analizo, los contesto y les agradezco también que se tomen la molestia de escribirnos y de sugerirnos temas, inquietudes que tienen, por ejemplo, esta misma del catecismo, que fue gracias a email que recibí de parte de ustedes sugiriéndome que compartiera con el

0: querido padre Roberto Mena, el catecismo, diríamos, todo lo que incluye el estudio del catecismo de la Iglesia Católica, un libro que no me canso de recomendar que deben tener en su casa junto a la Biblia. Y el padre Roberto, bueno, siempre puede haber algún nuevo oyente, alguien que sintoniza por primera vez o que se tropezó con Radio Católica y dice, ¿y quién es este padre Roberto? Bueno, el padre Roberto Mena es un sacerdote guatemalteco que lleva muchos años residiendo aquí en Estados Unidos, misionero, siervo de la Santísima Trinidad, y es un incansable evangelizador a través de los medios de comunicación. Lleva muchísimos años compartiendo con este servidor, Jorge Graña, aquí en este humilde programa Oración y Vida. Y una vez más, hoy está aquí con nosotros para continuar dándole seguimiento a este tema del catecismo que ya habíamos iniciado. Y estamos enfrascados en esa primera parte que toca el símbolo de nuestra fe, el credo, y cada una de las verdades de fe que aparecen en el credo, pues las hemos empezado a comentar. Durante la primera parte ya habíamos visto en los programas anteriores: creo en Dios, Padre Todopoderoso, Creador del cielo y de la tierra. Y hoy vamos a continuar: creo en Jesucristo, su único Hijo, nuestro Señor, que fue concebido por obra y gracia del Espíritu Santo. Hasta donde nos alcance el tiempo, iremos profundizando en este otro punto del catecismo, esta otra verdad de fe. Creo en Jesucristo, en un solo Señor, Jesucristo, Hijo único de Dios. Padre Roberto, ya he hecho una introducción para situarnos. Bienvenido, gracias una vez más por dedicarnos parte de su apretada agenda de trabajo y sacar un tiempito para compartir con nosotros. Un abrazo, padre.
1: Buenas tardes o días, de acuerdo a donde nos estén escuchando.
0: Exacto.
1: ¿Sí? Pero es importante que sepan que también pueden comunicarse con nosotros para darnos sus comentarios, uh-huh, sus preguntas, sus inquietudes, ¿verdad?
0: Exacto.
1: Y estar al tanto qué es lo que han aprendido, qué más les gustaría seguir aprendiendo o algo que no ha quedado muy claro. Todo eso es muy importante para que podamos seguir la comunicación. Entonces, bien lo decías tú, pues ahora vamos a hablar acerca de la segunda persona de la Santísima Trinidad, ya que tocamos ya la primera, que es Dios Padre. Ahora vamos a ver la segunda, que es Jesucristo. Uh-huh. Entonces, el cuerpo central de nuestra fe, de nuestro credo, es la aceptación del enviado por el Padre, que es Jesucristo nuestro Señor. No se trata de saber poco o mucho de Jesucristo, que es el misterio insondable, porque es un Dios y hombre verdadero. Aquí se trata más bien de asomarnos a la hondura de lo que significa decir creo en Jesucristo. Jesucristo es siempre una pregunta que interpela hasta lo más profundo de nuestro corazón. Entonces, Jesús le preguntaba a sus apóstoles, ¿quién dice la gente que soy yo? Y luego también les preguntó, ¿y ustedes quién dicen que soy? Esa es una pregunta ya más personal, y si nos preguntamos, ¿quién es Jesús para mí? Entonces, y cada uno puede dar su propia respuesta. Es que Dios, en un hombre como nosotros, se hizo realidad en Jesús de Nazaret. al mismo tiempo que reveló el misterio y también ocultó algo porque no es todo. Entonces, aquí está la gran dificultad que algunos encuentran. No son pocos los que solo ven al ser humano, Jesús como ser humano, o solo ven a Dios, pues, en su característica divina. Y no se toman en serio la encarnación. Nosotros en el credo afirmamos que Jesucristo es el Hijo de Dios y afirmamos todo lo que Dios ha hecho en el Hijo y por el Hijo. Entonces, siguiendo el credo apostólico que rezamos los domingos, nos vamos abriendo la realidad más elemental que está detrás de cada una de las afirmaciones que se hacen sobre Jesucristo. Entonces, decimos creo en Jesucristo, pero ¿quién es este hombre? No todos los que conocen a Jesús creen en Jesucristo. A Jesús lo conoció mucha gente. Y podemos decir que lo siguen conociendo a través de los evangelios. Y a través de muchas enseñanzas y de muchos contemporáneos e historiadores en el tiempo de Jesús. Uno muy conocido es Flavio Josefo. Es un gran historiador que habló mucho sobre Jesús. Y sus escritos actualmente nos dan luz de otros elementos que no están en el Evangelio, pero que nos hablan de la realidad histórica de Jesucristo. Entonces, todos pudieron oír sus enseñanzas y ver sus signos, sus señales, y todos quedaban admirados porque enseñaba con autoridad y hacía cosas extraordinarias. Este próximo domingo vamos a escuchar el Evangelio de la multiplicación de los panes según el Evangelio de San Mateo. Y Jesús le dice a los apóstoles, denles ustedes de comer. Y la gente quedó admirada después de haberse quedado saciado. Jesús no solamente les predicó, pero también pues estaba preocupado por su salud integral. Entonces, la admiración ha llevado a unos y a otros a conclusiones bien distintas. Para unos, Jesús era un peligro. Y pues ya lo decían cuando Jesús fue presentado en el templo, Simeón pues dijo que él iba a ser un signo de contradicción. Y así lo es. Para otros, bien pudiera ser Mesías. Algunos le llamaban hasta hijo de Belcebú, porque no entendían su misión. Para otros era un profeta. Había también quien lo dejó todo y comenzó a seguirlo, los 12 apóstoles, los 72 discípulos, y muchas mujeres también que lo seguían.
0: Es interesante.
1: Es muy interesante que también las mujeres seguían a Jesús y familias. Hoy, en esta semana, hemos celebrado pues la fiesta de Marta, María y Lázaro, una familia que siguió a Jesús. Así que a Jesús no le interesaba solo que lo siguieran personas, pero también familia.
0: Exacto. Adelante. Pero fíjese, padre, que todo esto que usted nos está diciendo es excelente y ciertamente el dato histórico de Jesús es innegable. O sea, usted mencionaba a este famoso historiador Flavio Josefo, que atestigua en sus escritos la existencia de este Jesús. Y la gran diferencia está en que este hombre llamado Jesús es también el Hijo de Dios. Y ese salto a la fe, ese salto a reconocer en Jesús el Hijo único de Dios, nacido de María la Virgen, que ahí es donde radica la diferencia y donde se sustenta todo este edificio de la fe. Fíjese, nosotros estamos comentando sobre el catecismo. Voy a citar dos puntos aquí. Para los que siguen con el libro del catecismo, pueden encontrar en el capítulo segundo, creo en Jesucristo, Hijo único de Dios, a partir del punto o el numeral 422 en adelante, pues la buena nueva, Dios ha enviado a su Hijo. Dice el punto 22, al llegar la plenitud de los tiempos, envió Dios a su Hijo, nacido de mujer, nacido bajo la ley, para rescatar a los que se hallaban bajo la ley y para que recibiéramos la filiación adoptiva. Así lo menciona San Pablo en su carta a los Gálatas. He aquí la buena nueva de Jesucristo, Hijo de Dios. Evangelio de San Marcos, capítulo 1. Es decir, Dios ha visitado a su pueblo y ha cumplido las promesas hechas a Abraham. En el punto 23 dice, nosotros creemos y confesamos que Jesús de Nazaret, nacido judío de una hija de Israel en Belén en el tiempo del rey Herodes el Grande y el emperador César Augusto, y de oficio carpintero, muerto, crucificado en Jerusalén bajo el procurador Poncio Pilato durante el reinado del emperador Tiberio. Y el catecismo nos va presentando en los diferentes numerales este personaje histórico, bíblico, llamado Jesús. Pero, como dije, mucho, y lo decía usted, conocieron y actualmente siguen conociendo este Jesús, pero no llegan a descubrir en él a Cristo. Y mire, padre, para un poquito iluminarnos también en esta reflexión, usted mencionaba ese evangelio en el que Cristo le pregunta a sus discípulos, pero ustedes, ¿quién dicen? O sea, ¿quién dice la gente que soy yo? Ellos comienzan a decirle, pero él les pregunta, pero ustedes, ¿quiénes? ¿Ustedes quién dicen que soy yo? Y hay una, encontré esta interesante predicación de Cuaresma del año 2021 de el entonces predicador de la Casa Pontificia Raniero Cantalamessa, que lo fue durante veintitantos, o sea, casi 30 años. Es decir, el padre Raniero Cantalamessa, un capuchino, que durante todos esos años predicaba en la Casa Pontificia, los retiros espirituales, en Cuaresma, en Adviento. Bueno, esta plática es la enfoca precisamente en esta pregunta, ¿no? ¿Y ustedes quién dicen que soy yo? El dogma de Cristo, Dios verdadero. Y fíjese lo que cita aquí. Dice él, en el año 111 o 112 después de Cristo, Plinio el Joven, gobernador de Bitinia y del Ponto, escribió una carta al emperador Trajano pidiéndole indicaciones sobre cómo comportarse en los procesos seguidos contra los cristianos. Según las informaciones tomadas, escribe al emperador, toda su culpa o error consistía en que habitualmente se reunían en un día establecido antes del amanecer para cantar en coros alternos un himno a Cristo tomado como Dios. Dice Cantalamessa, recordemos, estamos en Asia Menor a pocos años de la muerte del último apóstol Juan, y los cristianos ya proclamaban en su liturgia la divinidad de Cristo. La fe en la divinidad de Cristo nace con el nacimiento de la Iglesia. Pero, ¿qué es hoy de esa fe. En primer lugar, hagamos sintéticamente una reconstrucción de la historia del dogma de la divinidad de Cristo. Fue solemnemente proclamado en el Concilio de Nicea en el año 325 con las palabras que repetimos en el Credo. Creo en un solo Señor Jesucristo, Dios verdadero, de Dios verdadero, engendrado, no creado, de la misma naturaleza del Padre. Más allá de los términos utilizados, el significado profundo de la definición de Nicea, como se deduce de San Atanasio, que fue su testigo e intérprete más autorizado, fue en todos los idiomas y en todas las épocas: Cristo debe ser reconocido como Dios en el sentido más fuerte y más alto que la palabra Dios tiene en esa lengua y cultura, y no en algún otro sentido derivado o secundario. Dice Cantalamesa, y cierro aquí: se necesitó casi un siglo de ajuste antes de que esta verdad fuera recibida, en su radicalidad por toda la cristiandad. Pero, como ven, desde la antigüedad, desde muy cercana la muerte de Jesús, la desaparición física de él, ya la divinidad y la creencia en que Jesús era el Cristo estaba presente. Por lo tanto, esa trascendencia divina, dice el Cantalamesa, transpira literalmente en cada página del Evangelio. Y con esto ya le voy a ceder la palabra, Padre, pero fíjese que si vamos a los textos bíblicos, a los textos evangélicos, como menciona aquí Cantalamesa, dice: dejemos a un lado lo que el mundo piensa y tratemos de despertar en nosotros esa fe en la divinidad de Cristo. Una fe luminosa, no borrosa, objetiva y subjetiva. Es decir, una fe no solo creída, sino también vivida. Incluso hoy en día Jesús no está tan interesado en lo que dice la gente de él, sino en lo que sus discípulos dicen de él. ¿Y quiénes son sus discípulos? Tú, yo, todos los que hemos sido bautizados, seguimos sus huellas, seguimos su doctrina, creemos en su palabra, en su evangelio, pertenecemos a esa gran familia que es la Iglesia Católica. Nosotros somos sus discípulos y Jesús sigue, como dice Cantalamesa, interesado en saber qué pensamos nosotros de él. Los evangelios, en los sinópticos, la divinidad de Cristo nunca es declarada abiertamente, pero es continuamente sobreentendida. Recordemos algunos de los dichos de Jesús: el Hijo del Hombre tiene poder en la tierra para perdonar los pecados. Mateo capítulo 9, versículo 6. Nadie conoce al Hijo sino el Padre, y nadie conoce al Padre sino el Hijo. Evangelio también de San Mateo, capítulo 11, versículo 27. Los cielos y la tierra pasarán, pero mis palabras no pasarán. Un dicho que está presente en los tres sinópticos. El Hijo del Hombre también es Señor del sábado, dice Marcos en 2:28. Es decir, esa trascendencia divina de Cristo transpira, dice él, literalmente en cada página del Evangelio. Pero, y con esto ya cierro, es sobre todo Juan quien ha hecho de la divinidad de Cristo el propósito principal de su Evangelio, el tema que unifica todo. Juan concluye su Evangelio diciendo: estas señales fueron escritas para que crean que Jesús es el Cristo, el Hijo de Dios, y para que creyendo tengan vida en su nombre. Capítulo 20 del Evangelio de San Juan, versículo 31. Y concluye Juan, autor de su primera carta, casi con las mismas palabras: esto lo he escrito para que sepan que poseen la vida eterna ustedes que creen en el nombre del Hijo de Dios. Juan 5:13 en su primera carta. Entonces, a lo que queremos hoy nosotros llevarles a todos ustedes es a que se cuestionen cada uno cuál es su fe, cómo está esa fe en Jesucristo. Imagínate que el Señor, como estuvo allí con sus apóstoles, se acercara también a ti y te preguntaran, ¿y tú, Padre Roberto, y tú, Jorge, y tú, Francisco, y tú, María, y tú, no sé, Isabel, o Jacinta, o quien sea que nos esté escuchando, tú, ¿quién dices que soy yo? ¿Quién soy yo para ti? Esa es la reflexión, la pregunta que debemos contestarnos y lo que debemos buscar también como referencia aquí en el catecismo.
1: Sí, ahí podemos encontrar, ¿verdad?, quién es Jesús para cada uno de nosotros y pues como respondía Pedro, que el Mesías, el Hijo de Dios, el Cristo. Uh-huh. Entonces, esta es la respuesta de fe, la respuesta de quienes por obra y gracia del Espíritu Santo hemos tenido acceso a la resurrección de Jesús, que es la base de nuestra fe. Todas las religiones tienen fundadores, pero pues van a rezar a su tumba y a honrar sus restos. Pero nosotros no tenemos ninguna tumba de Jesús, y en este caso una tumba que está vacía.
0: Así es.
1: Porque eso es símbolo de el único Hijo de Dios que resucitó. El único fundador de una religión que murió y resucitó. Y está sentado a la derecha del Padre. Así que sus discípulos le siguieron, le escucharon, vieron sus milagros, sus obras. En algunos momentos también dudaron y pues hasta pudieron escandalizarse cuando les hablaba acerca de una muerte en cruz, pero que iba a resucitar. Pero nunca le entendieron cuando él les habló, hasta que lo vieron venir en los momentos de la pasión, muerte y resurrección de Jesús. Por eso les costó tanto asimilarlo. Y solo fue a la luz del Espíritu Santo que pudieron entenderlo. Pero lo vieron vivo. Jesús se les apareció, uh-huh, ¿verdad?, por 50 días y les manifestó y era el Cristo, el ungido, el Mesías de Dios. Entonces, a lo largo de la historia de Israel, muchas personas, sí, sacerdotes, reyes, profetas, habían sido ungidos con el aceite perfumado, o el óleo santo, como pues los profetas y también pues los reyes como David y Salomón, y se habían consagrado así a la misión que Dios les había confiado. Ahora los discípulos desde la resurrección miran de un modo distinto toda la vida de Jesús y descubren que Jesús había sido ungido con el Espíritu Santo. Entonces, pues la vida pública de Jesús comenzó con el bautismo en el Jordán, que fue una señal pública, donde todos vieron cómo él se manifestó como el Hijo del Padre, y el Padre dijo, he aquí mi Hijo amado. Entonces, Jesús vivió absolutamente consagrado a la misión que el Padre le confió, que es anunciar a los pobres la buena noticia, dar vista a los ciegos, la libertad a los presos, la vida a todas las personas. Entonces, Jesús vivió. vio identificado con la voluntad del Padre. Y esa misión de Jesús la podemos leer en Lucas capítulo 4. Ahí se manifiesta esa identificación de Jesús con la voluntad del Padre, lo que el Padre quería, que era la redención de la humanidad, Jesús lo llevó a cabo. Y a esa voluntad entregó toda su vida. Entonces, a la luz de la resurrección de Jesús, pues a los discípulos se les ilumina el misterio de Jesús. Lo que antes apenas era como una leve sospecha, pues también la transfiguración se les manifestó, pero incluso tampoco no lo creyeron mucho, solo miraron las señales. Ahora ya lo descubrieron, se les abrieron los ojos en la resurrección y ardió en su corazón aquella pasión por la libertad y la fraternidad como lo hicieron los discípulos de Emaús. Entonces, aquella pasión por la vida de Jesús ya se hizo presente en la vida de todos los cristianos y se pusieron a anunciarlo y no anunciaban simplemente la buena noticia de Jesús, sino a Jesús como buena noticia de Dios a través de su propia vida. El mismo Jesús a quien ustedes crucificaron, Dios lo ha constituido Señor y Mesías, dice Hechos 2:36 en el primer discurso de Pedro después de la resurrección. Y para mí ese discurso es maravilloso, que lo volvamos a leer y profundizar para entender mucho cómo el primer papa de la historia entendió a Jesús y cómo lo dio a conocer, siendo él judío, pero tuvo que pasar un proceso para conocer, amar y proclamar a Jesús. Y creo que esa es la experiencia de cada uno de nosotros, porque a Jesús no se le entiende solamente con la mente, sino hay que bajarlo al corazón, a los sentimientos, a qué es lo que Jesús me mueve a hacer a mí como cristiano en el tiempo de hoy, en este siglo XXI.
0: Es así como usted lo está diciendo, Padre Roberto, y sabemos que Cristo, bueno, de hecho, la historia se divide en antes de Cristo y después de Cristo. Cristo ha marcado un antes y un después. Pero a lo largo de estos 21 siglos de existencia de la Iglesia, son innumerables los libros que se han escrito acerca de la figura de Jesús. Miles. ¿Y es por qué? Porque Jesús ha tocado la vida de hombres, de mujeres a lo largo de la historia, y todos han querido pues acercarse a este personaje histórico y han dejado una obra. De hecho, en teología, los que han estudiado teología, los que la están estudiando, los que conocen un poco de estos temas, saben que hay un tratado especial, específico, diríamos, dentro de la teología que se llama Cristología. Y la Cristología pues se dedica a el estudio de la persona de Jesucristo y hay diferentes cristologías, unas erróneas, unas mejores, otras peores. Pero ¿qué es lo que quiero decir? Que en realidad acercarnos a Cristo y acercarnos a Jesús podemos hacerlo a través de diferentes testimonios, de diferentes obras, pero como decía usted ahora, Padre Roberto, lo más importante es que lo entendamos no solo con la mente, con el conocimiento, que es muy bueno conocerlo. Y si puedes estudiar cristología, si puedes leer teología sobre Jesús, pues maravilloso. Eso te va a dar un conocimiento más profundo y vas a adentrarte en el pensamiento de grandes teólogos como el querido y recordado, por ejemplo, por citar uno, Joseph Ratzinger, el querido Papa Benedicto XVI, uno de los teólogos más eminentes que ha tenido la Iglesia en el último siglo. Pero hay muchos más, muy buenos, pero todo eso te va a dar una visión, una posibilidad de, digamos, estudiar esa figura del Señor desde el conocimiento, desde las diferentes materias que tocan esta realidad. Y sí, vas a tener ese contenido, digamos, académico, intelectual, sobre Jesús. Pero lo importante, lo decía usted, Padre Roberto, es bajar de ahí al corazón. Y en el silencio de la oración, abriendo tu alma al Espíritu Santo, pidiéndole que te ilumine, que te guíe, entonces ahí, en ese encuentro personal de cada uno, ahí es donde realmente vas a descubrir quién es este Cristo. En una ocasión le preguntaron a Karl Rahner, otro que fue también un gran teólogo, un periodista le preguntaba, y esto yo lo he mencionado en algún que otro programa, pero hace ya mucho tiempo, pero en una entrevista que le hacían, un periodista le preguntó, ¿y quién cree usted que va a ser el cristiano del futuro? Y Karl Rahner dijo, el cristiano del futuro será un místico, alguien que ha tenido una experiencia personal de Cristo, o ya no será nadie. Y a mí eso me impresionó mucho y nunca se me olvidó. Y creo que es cierto, es real. Y más en el mundo que estamos viviendo, es necesario que tengas ese encuentro personal, profundo, con Cristo. O, de lo contrario, tu espiritualidad, tu fe, se irá diluyendo, se irá difuminando, así como esos cuadros en los que el pintor y el artista utiliza esa técnica de la difuminación para ir como así disgregando el color y lo va llevando hasta que se va degradando poco a poco, y en esa difuminación va desapareciendo y se mezcla con otra cosa. Y esto es un poco lo que puede sucedernos también en nuestra vida espiritual, que se va difuminando esa fe de tal manera y a tal grado que se va perdiendo y se va mezclando con toda esta gama de nueva era y de todas estas corrientes que existen actualmente, y podemos correr el riesgo de perder esa fe. Muchos son los artistas también que han se han inspirado en, y bueno, cineastas que han, cuántas obras, cuántas películas hay sobre la vida de Jesucristo, unas muy buenas, esta de Mel Gibson, fantástica, fabulosa, todos la conocemos, pero hay otras muchas también, y hay obras también musicales que han dejado una profunda huella también en quienes las han escuchado o las han visto. Y muchos son también los cantantes católicos que se han inspirado en la figura de Cristo para componer sus canciones. Hoy quiero traerle, hablando de esto, Padre Roberto, vamos a una breve pausa, con una hermosa canción de Katie Márquez que se llama Jesucristo mi señor. Katie tiene una voz preciosa. Quiero compartirles entonces esta canción en la que ella, pues inspirada también en esa fe y ese amor a Jesucristo, le canta Jesucristo mi Señor.

0: sumamente hermosa esta canción de Katie Márquez y que nos invita a pensar y a reflexionar en ese amor tan grande de Jesús por todos y cada uno de nosotros. Padre, seguimos aquí en Oración y Vida, ya en los minutos finales. Si llegaste tarde a esta transmisión, estamos compartiendo con el Padre Roberto Mena, siervo misionero de la Santísima Trinidad, y este servidor, Jorge Graña. Hoy, en este otro artículo del Credo, creo en Jesucristo, nuestro Señor, Hijo único de Dios. Y vamos a esa parte, Padre, vamos a tener que seguir y a continuar, porque claro, vamos un poquito abundando y apuntando, profundizando en algunos de estos puntos, pero fíjese en el numeral 441, Hijo único de Dios, según el Catecismo dice, Hijo de Dios en el Antiguo Testamento es un título dado a los ángeles, al pueblo elegido, a los hijos de Israel. Significa entonces una filiación adoptiva que establece entre Dios y su criatura unas relaciones de una intimidad particular. Cuando el rey Mesías prometido es llamado Hijo de Dios, no implica necesariamente, según el sentido literal de estos textos, que sea más que humano. Los que designaron así a Jesús en cuanto Mesías de Israel, quizá no quisieron decir nada más. No ocurre así con Pedro. Usted lo mencionaba cuando hablaba de la confesión que hace Pedro. Fíjese, cuando confiesa que Jesús es el Cristo, el Hijo de Dios vivo. Vayan al Evangelio de San Mateo, capítulo 16, versículo 16. Porque éste le responde con solemnidad: no te ha revelado esto ni la carne ni la sangre, sino mi Padre que está en los cielos. Y paralelamente, Pablo dirá a propósito de la conversión que sufre en el camino a Damasco, cuando aquel, con mayúscula ese aquel, cuando aquel que me separó desde el seno de mi madre y me llamó por su gracia, tuvo a bien revelar en mí a su Hijo para que le anunciase entre los gentiles. Si Pedro pudo reconocer el carácter trascendente de la filiación divina de Jesús, el Mesías, es porque éste lo dejó entender claramente. Ante el Sanedrín, a la pregunta de sus acusadores, recordemos esa escena del juicio a Jesús, entonces, ¿tú eres el Hijo de Dios? Jesús, ¿qué respondió? Ustedes lo dicen, yo soy. Evangelio de San Lucas, capítulo 22, versículo 70, o también en Mateo 26. Entonces, ya mucho antes, él se designó como el Hijo que conoce al Padre, que es distinto de los siervos que Dios envió antes a su pueblo. Es superior a los ángeles. Distinguió su filiación de la de sus discípulos, no diciendo jamás nuestro Padre, sino salvo para ordenarles: ustedes pues oren así, Padre nuestro. Y subrayó esta distinción: mi Padre y vuestro Padre. Son citas, palabras que están ahí, que pueden leer en la Sagrada Escritura y en los textos del Evangelio, que hablan de esa filiación divina de Cristo y, como usted lo decía, segunda persona de la Trinidad, porque recordemos que en esto el credo, que primero creo en Dios Padre, ahora creo en Dios Hijo y veremos al final creo en el Espíritu Santo y en la Santa Iglesia Católica. Vamos a ir viendo cada una de estas partes. Ahora estamos en esta segunda persona de la Trinidad que se refiere a Jesucristo. Padre, pues en estos minutos finales que nos quedan, unos 3 minutos o algo así, pues usted puede también abundar, resumir, ir concluyendo ya para cerrar el programa del día de hoy.
1: Bueno, pues es importante que asumamos todo este conocimiento sobre Jesucristo. Creo que ahora es más actual, porque las personas tal vez te pueden llegar a preguntar qué diferencia tiene Jesucristo con los otros fundadores de otras religiones, o qué es lo que diferencia al cristianismo de otras creencias, y en qué te ha afectado Cristo en tu vida, cómo eres tú diferente desde que conociste a Cristo, o cómo conociste tú a Jesucristo. Algunos puede ser a través de sus padres que les fueron enseñando la fe, a través de ir a la iglesia, a través de un testimonio de una persona que te llevó a Jesucristo. Pero lo importante es esa respuesta personal, lo que ahora llamamos el testimonio de vida. ¿Quién te proclamó a Jesucristo? Ese querigma, ese anuncio de Cristo muerto y resucitado. ¿Quién fue la primera persona que te habló de Jesucristo en tu vida? Y ahora tú ya, en tu etapa que te encuentres, ¿cómo estás proclamando a Jesucristo en el tiempo de hoy? Porque hoy más que nunca es necesario que Jesucristo siga siendo proclamado, y como lo decía pues nuestro querido Papa Francisco, llevar a Jesucristo a las periferias de la humanidad, a los lugares donde todavía no lo conoce. Pero ahora, gracias a Dios, a la tecnología y a todo lo que nos rodea, como que el Evangelio está siendo más conocido y la figura de Jesucristo vivo está haciéndose más presente, y la doctrina de nuestra iglesia sobre Jesucristo. Entonces, pues te animo a que, además de la Sagrada Escritura, pues busques un libro sobre Jesucristo que puedas leer y profundizar.
0: ¿Hay alguno, padre, que usted le guste, que quisiera recomendar, que tenga así a la memoria?
1: Pues a mí, el que siempre le recomiendo a las personas es La Imitación de Cristo, de Tomás Kempis. Porque ese libro para mí es como pone el Evangelio al tiempo real. Entonces, por eso es muy importante, y va como por partes explicando el significado de Jesús para nuestra vida. Y los 3 volúmenes de Jesús que hizo precisamente
0: Benedicto,
1: el cardenal Ratzinger, ¿verdad?
0: Exactamente, ese lo iba a recomendar yo, Jesús de Nazaret. Uh-huh. Sí, sí.
1: Sí, Jesús de Nazaret en sus 3 tomos. Es precioso. A mí me tardó precisamente, yo hice un propósito de leer cada uno de esos 3 libros en 3 años y hacer mi propio resumen, y me ayudó cuando teníamos precisamente, ¿te acuerdas?, del año del Padre, el año del Hijo y el año,
0: exacto,
1: del Espíritu Santo.
0: Sí, sí, sí, sí, sí.
1: Fue muy importante de poder leer ese libro de Jesucristo para mí. Entonces, esa es mi sugerencia, que busques un libro de Jesucristo. Hay otros libros más actuales también que nos pueden ayudar a entender mejor a Jesús en este tiempo actual.
0: Bueno, pues les hemos dejado tarea, y qué mejor que un buen libro, que siempre es un compañero en el camino y una manera de aprender y de enriquecernos espiritualmente. Busquemos esa trilogía de Benedicto o, como decía el padre también, La imitación de Cristo de Tomás de Kempis, que es un clásico de la lectura espiritual. Padre, gracias por haber estado con nosotros. Gracias a todos ustedes por su amable sintonía. Tengan un feliz y bendecido fin de semana. Los dejo con la bendición que nos regala ahora el querido padre Roberto Mena.
1: Que nos bendiga Dios misericordioso, Padre, Hijo, Espíritu Santo. Descienda sobre nosotros, permanezca para siempre.
0: Amén. Hasta el próximo viernes, si Dios lo permite.

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1: ¡Viva Cristo Rey! Es el grito de la resistencia cristera en México. Durante el siglo XIX, en México, hay algunos abusos contra la religión, especialmente por las constituciones de 1824, las leyes de reforma, que provocan pues una irritación social. En 1858, durante 3 años, los católicos se levantan y hay una lucha contra los hombres sin Dios. Estos hombres laicistas quieren una reforma y ponen, ¿verdad?, ciertos pues restricciones. Dieron a los cultos de otras religiones libertad, pero a la Iglesia Católica le pusieron restricciones. Hay la venta de los bienes de la Iglesia, prohibición de los votos religiosos, supresión de la Compañía de Jesús, y los colegios se cierran. El juramento de todos los empleados del Estado a favor de estas medidas, la deportación y el encarcelamiento de obispos y sacerdotes que protestaran, hizo que el Papa Pío XI expresara su admiración por los cristeros. Y el alzamiento, que no tuvo aprobación en cuanto a la Iglesia, las rebeldías fueron aprobadas y hoy muchos de estos hombres están canonizados, los que no levantaron las armas. ¡Viva Cristo!
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3: Cuenta una antigua leyenda que en la Edad Media un hombre muy virtuoso fue injustamente acusado de haber asesinado a una mujer. En realidad, el verdadero autor era una persona muy influyente del reino y por eso buscaron una víctima para encubrir al verdadero culpable. El hombre fue llevado a juicio sabiendo de antemano que tendría casi nulas posibilidades de ser declarado inocente. Antes del juicio, su destino ya estaba decidido: iba a morir en la horca. El juez, que también estaba confabulado, trató de dar el aspecto de un juicio justo e imparcial y por eso le dijo al acusado: bueno, conociendo tu fama de hombre justo y sabiendo que eres un fiel creyente, vamos a dejar tu destino en las manos de Dios. Así que vamos a escribir en 2 trozos de papel las palabras culpable e inocente. Tú escogerás uno y será la voluntad de Dios la que decida tu destino. Por supuesto, el juez había preparado 2 papeles con la palabra culpable. La pobre víctima no conocía los detalles, pero se daba cuenta de que el sistema era una trampa. No había escapatoria. Cuando el juez le ordenó tomar uno de los 2 papeles, el acusado se quedó en silencio unos segundos. Pero luego abrió los ojos y con una amplia sonrisa tomó uno de los papeles y llevándoselo a la boca se lo tragó. Sorprendido e indignado, el juez le respondió: ¿pero qué hiciste? ¿Y ahora cómo vamos a saber cuál es el veredicto? Es muy sencillo, respondió el hombre. Es cuestión de leer el papel que queda y sabremos lo que decía el que me tragué. Y así, ante la evidente desilusión del juez, no tuvieron más remedio que liberar al acusado. Por eso, en los momentos de crisis, de injusticia, siempre pedile a Dios una salida y Él te va a dar la imaginación, que muchas veces es más importante que el conocimiento. Soy Carlos Seoane y estoy convencido de que hoy va a ser un gran día si le pedimos a Dios que nos ilumine y nos dé la imaginación que necesitamos para salir de los problemas.

Rezo del Santo Rosario. Misterios gozosos. Por la señal de la Santa Cruz, de nuestros enemigos, líbranos, Señor, Dios nuestro. En el nombre del Padre, del Hijo y del Espíritu Santo. Amén. Primer misterio gozoso. La anunciación del Arcángel San Gabriel a María Santísima y encarnación del Hijo de Dios.

0: Padre nuestro que estás en el cielo, santificado sea tu nombre. Venga a nosotros tu reino. Hágase tu voluntad, así en la tierra como en el cielo.
1: Danos hoy nuestro pan de cada día. Perdona nuestras ofensas, como también nosotros perdonamos a los que nos ofenden. No nos dejes caer en tentación y líbranos del mal.
0: Dios te salve María, llena eres de gracia. El Señor es contigo. Bendita tú eres entre todas las mujeres. Bendito es el fruto de tu vientre, Jesús.
1: Santa María, Madre de Dios, ruega por nosotros los pecadores, ahora y en la hora de nuestra muerte. Amén.
0: Dios te salve María, llena eres de gracia. El Señor es contigo. Bendita tú eres entre todas las mujeres. Bendito es el fruto de tu vientre, Jesús.
1: Santa María, Madre de Dios, ruega por nosotros los pecadores, ahora y en la hora de nuestra muerte. Amén.
0: Dios te salve María, llena eres de gracia. El Señor es contigo. Bendita tú eres entre todas las mujeres. Bendito es el fruto de tu vientre, Jesús.
1: Santa María, Madre de Dios, ruega por nosotros los pecadores, ahora y en la hora de nuestra muerte. Amén.
0: Dios te salve María, llena eres de gracia. El Señor es contigo. Bendita tú eres entre todas las mujeres. Bendito es el fruto de tu vientre, Jesús.
1: Santa María, Madre de Dios, ruega por nosotros los pecadores, ahora y en la hora de nuestra muerte. Amén.
0: Dios te salve María, llena eres de gracia. El Señor es contigo. Bendita tú eres entre todas las mujeres. Bendito es el fruto de tu vientre, Jesús.
1: Santa María, Madre de Dios, ruega por nosotros los pecadores, ahora y en la hora de nuestra muerte. Amén.
0: Dios te salve María, llena eres de gracia. El Señor es contigo. Bendita tú eres entre todas las mujeres. Bendito es el fruto de tu vientre, Jesús.
1: Santa María, Madre de Dios, ruega por nosotros los pecadores, ahora y en la hora de nuestra muerte. Amén.
0: Dios te salve María, llena eres de gracia. El Señor es contigo. Bendita tú eres entre todas las mujeres. Bendito es el fruto de tu vientre, Jesús.
1: Santa María, Madre de Dios, ruega por nosotros los pecadores, ahora y en la hora de nuestra muerte. Amén.
0: Dios te salve María, llena eres de gracia. El Señor es contigo. Bendita tú eres entre todas las mujeres. Bendito es el fruto de tu vientre, Jesús.
1: Santa María, Madre de Dios, ruega por nosotros los pecadores, ahora y en la hora de nuestra muerte. Amén.
0: Dios te salve María, llena eres de gracia. El Señor es contigo. Bendita tú eres entre todas las mujeres. Bendito es el fruto de tu vientre, Jesús.
1: Santa María, Madre de Dios, ruega por nosotros los pecadores, ahora y en la hora de nuestra muerte. Amén.
0: Dios te salve María, llena eres de gracia. El Señor es contigo. Bendita tú eres entre todas las mujeres. Bendito es el fruto de tu vientre, Jesús.
1: Santa María.

0: ruega por nosotros los pecadores, ahora y en la hora de nuestra muerte. Amén.
1: Gloria al Padre, y al Hijo, y al Espíritu Santo.
0: Como era en un principio, ahora y siempre, por los siglos de los siglos. Amén.
1: Oh Jesús mío, perdona nuestros pecados, líbranos del fuego del infierno, lleva a todas las almas al cielo, especialmente las más necesitadas de tu misericordia.
2: Segundo misterio gozoso. La visita que hizo María Santísima a su prima Santa Isabel y santificación de San Juan Bautista.

0: nosotros tu reino. Hágase tu voluntad, así en la tierra como en el cielo.
1: Danos hoy nuestro pan de cada día. Perdona nuestras ofensas, como también nosotros perdonamos a los que nos ofenden. No nos dejes caer en la tentación y líbranos del mal.
0: Dios te salve María, llena eres de gracia, el Señor es contigo. Bendita tú eres entre todas las mujeres y bendito es el fruto de tu vientre, Jesús.
1: Santa María, Madre de Dios, ruega por nosotros los pecadores, ahora y en la hora de nuestra muerte. Amén.
0: Dios te salve María, llena eres de gracia, el Señor es contigo. Bendita tú eres entre todas las mujeres, y bendito es el fruto de tu vientre, Jesús.
1: Santa María, Madre de Dios, ruega por nosotros los pecadores, ahora y en la hora de nuestra muerte. Amén.
0: Dios te salve María, llena eres de gracia, el Señor es contigo. Bendita tú eres entre todas las mujeres, bendito es el fruto de tu vientre, Jesús.
1: Santa María, Madre de Dios, ruega por nosotros los pecadores, ahora y en la hora de nuestra muerte. Amén.
0: Dios te salve María, llena eres de gracia, el Señor es contigo. Bendita tú eres entre todas las mujeres, bendito es el fruto de tu vientre, Jesús.
1: Santa María, Madre de Dios, ruega por nosotros los pecadores, ahora y en la hora de nuestra muerte. Amén.
0: Dios te salve María, llena eres de gracia, el Señor es contigo. Bendita tú eres entre todas las mujeres, bendito es el fruto de tu vientre, Jesús.
1: Santa María, Madre de Dios, ruega por nosotros los pecadores, ahora y en la hora de nuestra muerte. Amén.
0: Dios te salve María, llena eres de gracia, el Señor es contigo. Bendita tú eres entre todas las mujeres, bendito es el fruto de tu vientre, Jesús.
1: Santa María, Madre de Dios, ruega por nosotros los pecadores, ahora y en la hora de nuestra muerte. Amén.
0: Dios te salve María, llena eres de gracia, el Señor es contigo. Bendita tú eres entre todas las mujeres, bendito es el fruto de tu vientre, Jesús.
1: Santa María, Madre de Dios, ruega por nosotros los pecadores, ahora y en la hora de nuestra muerte. Amén.
0: Dios te salve María, llena eres de gracia, el Señor es contigo. Bendita tú eres entre todas las mujeres, bendito es el fruto de tu vientre, Jesús.
1: Santa María, Madre de Dios, ruega por nosotros los pecadores, ahora y en la hora de nuestra muerte. Amén.
0: Dios te salve María, llena eres de gracia, el Señor es contigo. Bendita tú eres entre todas las mujeres, bendito es el fruto de tu vientre, Jesús.
1: Santa María, Madre de Dios, ruega por nosotros los pecadores, ahora y en la hora de nuestra muerte. Amén.
0: Dios

0: Jesús. Santa María, Madre de Dios, ruega por nosotros los pecadores, ahora y en la hora de nuestra muerte. Amén.
1: Gloria al Padre, al Hijo y al Espíritu Santo.
0: Como era en el principio, ahora y siempre, por los siglos de los siglos. Amén. Oh Jesús mío, perdona nuestros pecados, líbranos del fuego del infierno, lleva todas las almas al cielo, especialmente las más necesitadas de tu misericordia. Amén.
2: Tercer misterio gozoso: el nacimiento del niño Dios en el portal de Belén, en un pobre y humilde pesebre.

0: Padre nuestro que estás en el cielo, santificado sea tu nombre. Venga a nosotros tu reino. Hágase tu voluntad, así en la tierra como en el cielo.
1: Danos hoy nuestro pan de cada día. Perdona nuestras ofensas, como también nosotros perdonamos a los que nos ofenden. No nos dejes caer en tentación y líbranos del mal.
0: Dios te salve María, llena eres de gracia. El Señor es contigo. Bendita tú eres entre todas las mujeres. Bendito es el fruto de tu vientre, Jesús.
1: Santa María, Madre de Dios, ruega por nosotros los pecadores, ahora y en la hora de nuestra muerte. Amén.
0: Dios te salve María, llena eres de gracia, el Señor es contigo. Bendita tú eres entre todas las mujeres, bendito es el fruto de tu vientre, Jesús.
1: Santa María, Madre de Dios, ruega por nosotros los pecadores, ahora y en la hora de nuestra muerte. Amén.
0: Dios te salve María, llena eres de gracia, el Señor es contigo. Bendita tú eres entre todas las mujeres, bendito es el fruto de tu vientre, Jesús.
1: Santa María, Madre de Dios, ruega por nosotros los pecadores, ahora y en la hora de nuestra muerte. Amén.
0: Dios te salve María, llena eres de gracia, el Señor es contigo. Bendita tú eres entre todas las mujeres, bendito es el fruto de tu vientre, Jesús.
1: Santa María, Madre de Dios, ruega por nosotros los pecadores, ahora y en la hora de nuestra muerte. Amén.
0: Dios te salve María, llena eres de gracia, el Señor es contigo. Bendita tú eres entre todas las mujeres, bendito es el fruto de tu vientre, Jesús.
1: Santa María, Madre de Dios, ruega por nosotros los pecadores, ahora y en la hora de nuestra muerte. Amén.
0: Dios te salve María, llena eres de gracia, el Señor es contigo. Bendita tú eres entre todas las mujeres, bendito es el fruto de tu vientre, Jesús.
1: Santa María, Madre de Dios, ruega por nosotros los pecadores, ahora y en la hora de nuestra muerte. Amén.
0: Dios te salve María, llena eres de gracia, el Señor es contigo. Bendita tú eres entre todas las mujeres, bendito es el fruto de tu vientre, Jesús.
1: Santa María, Madre de Dios, ruega por nosotros los pecadores, ahora y en la hora de nuestra muerte. Amén.
0: Dios te salve María, llena eres de gracia, el Señor es contigo. Bendita tú eres entre todas las mujeres, bendito es el fruto de tu vientre, Jesús.
1: Santa María, Madre de Dios, ruega por nosotros los pecadores, ahora y en la hora de nuestra muerte. Amén.
0: Dios te salve María, llena eres de gracia, el Señor es contigo. Bendita tú eres entre todas las mujeres, bendito es el fruto de tu vientre, Jesús.
1: Santa María, Madre de Dios, ruega por nosotros los pecadores, ahora y en la hora de nuestra muerte. Amén.
0: Dios te salve María, llena eres de gracia, el Señor es contigo. Bendita tú eres entre todas las mujeres, bendito es el fruto de tu vientre, Jesús.
1: Santa María, Madre de Dios, ruega por nosotros los pecadores, ahora y en la hora de nuestra muerte. Amén.
0: Gloria al Padre, y al Hijo, y al Espíritu Santo.
1: Como era en un principio, ahora y siempre, por los siglos de los siglos. Amén.
0: Oh Jesús mío, perdona nuestros pecados. Líbranos del fuego del infierno. Lleva todas las almas al cielo, especialmente las más necesitadas de tu misericordia.
2: Cuarto misterio gozoso: la presentación del Niño Dios en el templo y purificación de su Santísima Madre.

0: nosotros tu reino. Hágase tu voluntad, así en la tierra como en el cielo.
1: Danos hoy nuestro pan de cada día. Perdona nuestras ofensas, como también nosotros perdonamos a los que nos ofenden. No nos dejes caer en la tentación y líbranos del mal.
0: Dios te salve María, llena eres de gracia, el Señor es contigo. Bendita tú eres entre todas las mujeres, y bendito es el fruto de tu vientre, Jesús.
1: Santa María, Madre de Dios, ruega por nosotros los pecadores, ahora y en la hora de nuestra muerte. Amén.
0: Dios te salve María, llena eres de gracia, el Señor es contigo. Bendita tú eres entre todas las mujeres, y bendito es el fruto de tu vientre, Jesús.
1: Santa María, Madre de Dios, ruega por nosotros los pecadores, ahora y en la hora de nuestra muerte. Amén.
0: Dios te salve María, llena eres de gracia, el Señor es contigo. Bendita tú eres entre todas las mujeres, bendito es el fruto de tu vientre, Jesús.
1: Santa María, Madre de Dios, ruega por nosotros los pecadores, ahora y en la hora de nuestra muerte. Amén.
0: Dios te salve María, llena eres de gracia, el Señor es contigo. Bendita tú eres entre todas las mujeres, bendito es el fruto de tu vientre, Jesús.
1: Santa María, Madre de Dios, ruega por nosotros los pecadores, ahora y en la hora de nuestra muerte. Amén.
0: Dios te salve María, llena eres de gracia, el Señor es contigo. Bendita tú eres entre todas las mujeres, bendito es el fruto de tu vientre, Jesús.
1: Santa María, Madre de Dios, ruega por nosotros los pecadores, ahora y en la hora de nuestra muerte. Amén.
0: Dios te salve María, llena eres de gracia, el Señor es contigo. Bendita tú eres entre todas las mujeres, bendito es el fruto de tu vientre, Jesús.
1: Santa María, Madre de Dios, ruega por nosotros los pecadores, ahora y en la hora de nuestra muerte. Amén.
0: Dios te salve María, llena eres de gracia, el Señor es contigo. Bendita tú eres entre todas las mujeres, bendito es el fruto de tu vientre, Jesús.
1: Santa María, Madre de Dios, ruega por nosotros los pecadores, ahora y en la hora de nuestra muerte. Amén.
0: Dios te salve María, llena eres de gracia, el Señor es contigo. Bendita tú eres entre todas las mujeres, bendito es el fruto de tu vientre, Jesús.
1: Santa María, Madre de Dios, ruega por nosotros los pecadores, ahora y en la hora de nuestra muerte. Amén.
0: Dios te salve María, llena eres de gracia, el Señor es contigo. Bendita tú eres entre todas las mujeres, bendito es el fruto de tu vientre, Jesús.
1: Santa María, Madre de Dios, ruega por nosotros los pecadores, ahora y en la hora de nuestra muerte. Amén.
0: Dios

0: vientre, Jesús.
1: Santa María, Madre de Dios, ruega por nosotros los pecadores, ahora y en la hora de nuestra muerte. Amén.
0: Gloria al Padre, al Hijo y al Espíritu Santo.
1: Como era en el principio, ahora y siempre, por los siglos de los siglos. Amén. Oh Jesús mío, perdona nuestros pecados, líbranos del fuego del infierno, lleva todas las almas al cielo, especialmente las más necesitadas de tu misericordia. Amén.
2: Quinto misterio gozoso: la pérdida y hallazgo del niño Dios en el templo, discutiendo en medio de los doctores de la ley.

0: Padre nuestro que estás en el cielo, santificado sea tu nombre. Venga a nosotros tu reino. Hágase tu voluntad, así en la tierra como en el cielo.
1: Danos hoy nuestro pan de cada día. Perdona nuestras ofensas, como también nosotros perdonamos a los que nos ofenden. No nos dejes caer en tentación y líbranos del mal.
0: Dios te salve María, llena eres de gracia. El Señor es contigo. Bendita tú eres entre todas las mujeres. Bendito es el fruto de tu vientre, Jesús.
1: Santa María, Madre de Dios, ruega por nosotros los pecadores, ahora y en la hora de nuestra muerte. Amén.
0: Dios te salve María, llena eres de gracia. El Señor es contigo. Bendita tú eres entre todas las mujeres. Bendito es el fruto de tu vientre, Jesús.
1: Santa María, Madre de Dios, ruega por nosotros los pecadores, ahora y en la hora de nuestra muerte. Amén.
0: Dios te salve María, llena eres de gracia. El Señor es contigo. Bendita tú eres entre todas las mujeres. Bendito es el fruto de tu vientre, Jesús.
1: Santa María, Madre de Dios, ruega por nosotros los pecadores, ahora y en la hora de nuestra muerte. Amén.
0: Dios te salve María, llena eres de gracia. El Señor es contigo. Bendita tú eres entre todas las mujeres. Bendito es el fruto de tu vientre, Jesús.
1: Santa María, Madre de Dios, ruega por nosotros los pecadores, ahora y en la hora de nuestra muerte. Amén.
0: Dios te salve María, llena eres de gracia. El Señor es contigo. Bendita tú eres entre todas las mujeres. Bendito es el fruto de tu vientre, Jesús.
1: Santa María, Madre de Dios, ruega por nosotros los pecadores, ahora y en la hora de nuestra muerte. Amén.
0: Dios te salve María, llena eres de gracia. El Señor es contigo. Bendita tú eres entre todas las mujeres. Bendito es el fruto de tu vientre, Jesús.
1: Santa María, Madre de Dios, ruega por nosotros los pecadores, ahora y en la hora de nuestra muerte. Amén.
0: Dios te salve María, llena eres de gracia. El Señor es contigo. Bendita tú eres entre todas las mujeres. Bendito es el fruto de tu vientre, Jesús.
1: Santa María, Madre de Dios, ruega por nosotros los pecadores, ahora y en la hora de nuestra muerte. Amén.
0: Dios te salve María, llena eres de gracia. El Señor es contigo. Bendita tú eres entre todas las mujeres. Bendito es el fruto de tu vientre, Jesús.
1: Santa María, Madre de Dios, ruega por nosotros los pecadores, ahora y en la hora de nuestra muerte. Amén.
0: Dios te salve María, llena eres de gracia. El Señor es contigo. Bendita tú eres entre todas las mujeres. Bendito es el fruto de tu vientre, Jesús.
1: Santa María, Madre de Dios, ruega por nosotros los pecadores, ahora y en la hora de nuestra muerte. Amén.
0: Dios te salve María, llena eres de gracia. El Señor es contigo. Bendita tú eres entre todas las mujeres. Bendito es el fruto de tu vientre, Jesús.
1: Santa María, Madre de Dios, ruega por nosotros los pecadores, ahora y en la hora de nuestra muerte. Amén.
0: Gloria al Padre, y al Hijo, y al Espíritu Santo.
1: Como era en un principio, ahora y siempre, por los siglos de los siglos. Amén.
0: Oh Jesús mío, perdona nuestros pecados. Líbranos del fuego del infierno. Lleva todas las almas al cielo, especialmente las más necesitadas de tu misericordia.
2: Dios te salve, Reina y Madre, Madre de misericordia, vida, dulzura y esperanza nuestra. Dios te salve, a ti clamamos los desterrados hijos de Eva. A ti suspiramos gimiendo y llorando en este valle de lágrimas. Ea pues, Señora abogada nuestra, vuelve a nosotros esos tus ojos misericordiosos, y después de este destierro, muéstranos a Jesús, fruto bendito de tu vientre. Oh clemente, oh piadosa, oh dulce Virgen María, ruega por nosotros, Santa Madre de Dios, para que seamos dignos de alcanzar las promesas y gracias de nuestro Señor Jesucristo. Amén.

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1: Al celebrar la independencia y fundación de nuestra nación, conviene que reflexionemos sobre el hecho de que San Junípero Serra no solo fue el apóstol de California, sino que fue también uno de los padres fundadores de Estados Unidos, como lo dijo el Papa Francisco hace varios años. Incluso antes de que nuestra nación fuera fundada, los misioneros ya estaban aquí, en California y en todo el país, proclamando a Jesucristo y su amor. Pidámosle especialmente a San Junípero, al igual que a todos esos maravillosos y santos misioneros que intercedan por esta gran nación, que nos ayuden a seguir edificando una nación que viva de acuerdo a sus principios fundadores de igualdad, libertad y dignidad para toda persona.
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2: Respeta a tu padre y a tu madre, para que se prolongue tu vida sobre la tierra que Yahvé, tu Dios, te da.

esta oración que te ofrecemos llenos de gozo. Cumple tus promesas, que los hombres al conocer tu verdadera imagen se convertirán a ti y retornarán a casa. Haznos instrumentos de tu amor y tu misericordia. Te lo pedimos por Jesucristo nuestro Señor y nuestro Dios, que contigo y el Espíritu

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1: ¡Viva Cristo Rey! Grito de la resistencia cristera en México. La orientación anticristiana del Estado mexicano cristalizó en la Constitución de 1917, realizada en Querétaro por un Congreso Constituyente formado únicamente por representantes carrancistas. Esto hace que se agraven las persecuciones iniciadas con Juárez en las leyes de reforma. Establece la educación laica obligatoria, artículo 3, prohíbe los votos y establecimiento de las órdenes religiosas, artículo 5, el culto público fuera de los templos o en casas particulares, artículo 24, y prohibía la existencia de colegios de inspiración católica, religiosa, conventos, seminarios, obispados y casas curales. Artículo 27. Todas se imponen en México. Personalmente me ordeno el 6 de junio del 86 y no puedo salir a la calle con esto. Cuando el Papa llega en enero del 79 a México por primera vez, había una multa por salir en sotana o traje clerical a la calle. Esto agrava la situación. El presidente tiene que pagar los 50 pesos. Y México sigue en esto hasta 1993. ¡Viva Cristo!
2: Dios es amor y alegría, y Él nos la comunica. Solo Dios basta. Fuera de Él, no hay felicidad posible. Santa Teresa de los Andes.

0: En el nombre del Padre, del Hijo y del Espíritu Santo. Amén.
1: Hermanos, para celebrar dignamente estos sagrados misterios, reconozcamos nuestros pecados.
0: Yo confieso ante Dios Todopoderoso y ante ustedes, hermanos, que he pecado mucho, de pensamiento, palabra, obra y omisión. Por mi gran culpa. Por eso ruego a Santa María Siempre Virgen, a los ángeles, a los santos y a ustedes, hermanos, que intercedan por mí ante Dios nuestro Señor. Dios Todopoderoso tenga misericordia de nosotros, perdone nuestros pecados y nos lleve a la vida eterna.

0: Let us pray.
1: Oremos.
0: Oh God, who constantly...
1: Dios nuestro, que promueve siempre en tu iglesia nuevos ejemplos de santidad, concédenos seguir de tal modo las huellas del admirable celo por las almas del obispo San Alfonso María Ligorio, que también nosotros alcancemos con él la recompensa del cielo. Te lo pedimos por nuestro Señor Jesucristo, tu Hijo, que contigo vive y reina en la unidad del Espíritu Santo y es Dios por los siglos de los siglos. Amén. Lectura del profeta Jeremías. En aquellos días, los sacerdotes y los profetas dijeron a los príncipes y al pueblo: este hombre es reo de muerte, porque ha profetizado contra esta ciudad, como lo han oído con sus oídos. Jeremías respondió a los príncipes y al pueblo: el Señor me envió a profetizar contra este templo y esta ciudad las palabras que han oído. Por ahora, enmienden su conducta y sus acciones. Escuchen la voz del Señor su Dios, y el Señor se arrepentirá de la amenaza que pronunció contra ustedes. Yo, por mi parte, estoy en sus manos. Hagan de mí lo que mejor les parezca, pero sépanlo bien. Si ustedes me matan, echan sangre inocente sobre ustedes, sobre esta ciudad y sus habitantes. Porque ciertamente me ha enviado el Señor a ustedes a predicar a sus oídos estas palabras. Los príncipes del pueblo dijeron a los sacerdotes y profetas: este hombre no es reo de muerte, porque nos ha hablado en nombre del Señor nuestro Dios. Entonces Ahicán, hijo de Safán, se hizo cargo de Jeremías para que no lo entregaran al pueblo para matarlo.
0: Lord, in your great love,
1: escúchame, Señor, el día de tu favor. Escúchame, Señor, el día de tu favor. Arráncame del cieno, que no me hunda. Líbrame de los que me aborrecen y de las aguas sin fondo. Que no me arrastre la corriente, que no me trague el torbellino, que no se cierre la poza sobre mí. Escúchame, Señor, el día de tu favor. Yo soy un pobre malherido. Dios mío, tu salvación me levante. Alabaré el nombre de Dios con cantos. Proclamaré su grandeza con acción de gracias. Escúchame, Señor, el día de tu favor. Mírenlo los humildes y alégrense. Busquen al Señor y vivirá su corazón. Que el Señor escucha a sus pobres, no desprecia a sus cautivos. Escúchame, Señor, el día de tu favor.

Bienaventurados los perseguidos por causa de la justicia, porque de ellos es el reino de los cielos.

0: Hominus vobiscum. Lectio Sancti Evangelii secundum Matteum. Herod the Tetrarch.
1: En aquel tiempo oyó el virrey Herodes lo que se contaba de Jesús y dijo a sus ayudantes: ese es Juan Bautista, que ha resucitado de entre los muertos, y por eso los poderes actúan en él. Es que Herodes había mandado prender a Juan y lo había metido en la cárcel encadenado por motivo de Herodías, mujer de su hermano Felipe, porque Juan le decía que no le estaba permitido vivir con ella. Quería mandarlo a matar, pero tuvo miedo de la gente que lo tenía por profetas. El día del cumpleaños de Herodes, la hija de Herodías danzó delante de todos y le gustó tanto a Herodes que juró darle lo que pidiera. Ella, instigada por su madre, le dijo: dame ahora mismo en una bandeja la cabeza de Juan Bautista. El rey lo sintió, pero por el juramento y los invitados ordenó que se la dieran y mandó decapitar a Juan en la cárcel. Trajeron la cabeza en una bandeja, se la entregaron a la joven y ella se la llevó a su madre. Sus discípulos recogieron el cadáver, lo enterraron y fueron a contárselo a Jesús.

0: There is no one after God who loves
1: no,
0: as much
1: hay nadie después de Dios que nos ame tanto como su amantísima madre. Una cita de San Alfonso de Ligorio, doctor y obispo de la Iglesia, de su obra Las Glorias de María. También dijo que si juntamos todo el amor que las madres sienten por sus hijos y todo el amor que los esposos y esposas y todo el amor de los ángeles y santos por sus clientes, nunca puede igualar el amor de María por siquiera una sola alma. Siquiera una sola alma. El alma de ustedes, el alma mía, el amor de nuestra madre, la Santísima Virgen María. El Sagrado Corazón de Jesús fue formado debajo del Inmaculado Corazón de su Madre María. 2 meses en el año litúrgico están dedicados a la Virgen, mayo y octubre. Agosto y septiembre están dedicados a un aspecto específico de la vida de la Virgen, específicamente su corazón. Agosto, el Inmaculado Corazón. Septiembre está dedicado a Nuestra Señora de los Dolores por su corazón atravesado, como dijo el profeta Simeón cuando fue presentado al Señor, cuando el Señor fue presentado en el templo. Miren que este niño está destinado a la subida y caída de muchos en Israel y será señal de contradicción. Y tu corazón será atravesado por una espada para que los pensamientos de muchos sean revelados. El catecismo dice que la tradición espiritual de la Iglesia enfatiza el corazón en el sentido bíblico de la profundidad de ser, donde la persona decide estar a favor o en contra de Dios. En el corazón es ahí donde decidimos estar a favor o en contra de Dios, el centro mismo de nuestro ser. Hay dos corazones que laten en unísono. No hay conexión más grande en sintonía que entre la madre y el hijo. Su carne fue la de ella, su ADN era el de ella. Cuando nace un niño, a menudo se dice que se parece a su padre o se parece a su madre. En el caso de Jesús, es claro que él se habría parecido totalmente a ella, 100%. Totalmente a ella. La Santísima Virgen María, ella proporcionó la carne para su corazón, la carne que él llevaría a la cruz, la carne con la que él nos redimiría. El Papa San Juan Pablo II dijo que de María aprendemos a amar a Cristo, su Hijo, e Hijo de Dios. Aprendan de ella a ser siempre fieles, a confiar en que la palabra de Dios se la cumplirá y que nada es imposible con Dios. En la Escuela de María, Cristo es amado con su Inmaculado Corazón, un corazón recibido por el Verbo hecho carne, de manera tan dócil y obediente que el Verbo se hizo carne en su vientre materno. Y esa misma palabra que se encarna en el vientre de la Virgen María, esa misma palabra se encarna en nuestros corazones, en la fe, cuando sentimos a la voluntad de Dios, cuando tenemos fe, cuando confiamos en Dios en obediencia, cuando amamos a Dios, ese Verbo se hace carne. Cuando Jesús es buscado a través de su madre, es la manera más segura de conocer y encontrar el corazón de su Hijo Jesús. A través del corazón de María, el peregrinaje más grande de la fe, esperanza y caridad nace. En cada momento del peregrinaje de nuestra Santísima Virgen María, su obediencia a la voluntad de Dios aumenta, escuchando la palabra de Dios a través de su corazón. Se percibe claramente la voz de Jesús. El corazón de María, esperanza arraigada en la vida eterna, emana como un manantial. De su corazón aprendemos el lenguaje de la confianza, el compromiso. Hágase en mí según tu palabra. Se puede cantar como un canto a lo largo de nuestra vida. Hágase en mí según tu palabra. Ella nos enseña que la entrega a la voluntad de Dios nos trae libertad. No restricción, sino libertad. Alegría. Del corazón de María aprendemos que todas las cosas son posibles con Dios. Ella es la primera en meditar acerca de los grandes misterios de la salvación. Emanando de su corazón, la Madre de Dios hace eco a su himno, el Magnificat. Mi alma proclama la grandeza del Señor, mi espíritu se regocija en Dios mi Salvador. Pues Él ha mirado con favor a su humilde sierva. De este día en adelante, todas las generaciones me llamarán dichosa. El Todopoderoso ha hecho grandes cosas por mí, y santo es su nombre. Tiene misericordia de aquellos que le temen en toda generación. Ha mostrado la fuerza de su corazón. Ha dispersado a los soberbios. Ha derribado a los poderosos de sus tronos y ha elevado a los humildes. Ha llenado a los hambrientos con grandes cosas y a los ricos los ha despedido con las manos vacías. Ha venido a ayudar a su siervo Israel, pues él ha recordado la promesa de misericordia que hizo a nuestros padres Abraham y a sus hijos por toda la eternidad. El himno más grande compuesto por el corazón de María, incluso antes de que saliera de sus labios, ya estaba en su corazón. El corazón de la Virgen incluso conoce lo que significa estar separados de Dios. No por cometer pecado, porque ella es libre de pecado, concebida inmaculadamente, sino en el pasaje del Evangelio, el quinto misterio gozoso, el hallazgo del Señor en el templo, ella experimenta en su alma por primera vez una separación de Dios. El dolor de la pérdida, el dolor del abandono. Cuando un padre pierde un hijo, el mundo entero para de súbito. Si hay padres que nos están escuchando allá afuera y han perdido un hijo, o incluso si han perdido un hijo, quizás en una tienda o en un parque, su vida entera se siente como que ha llegado a su fin. Su vida entera se desmorona de súbito. Antes de que sucediera el hallazgo del niño Jesús en el templo, hubo la pérdida del niño Jesús. Una pérdida. Es un momento que conmemoramos especialmente en los misterios dolorosos del Rosario, específicamente los siete dolores de la Virgen. El hermano Pier Giorgio, en su título en la vida religiosa, es de Nuestra Señora de los Dolores, específicamente meditando acerca de los dolores de la Virgen a lo largo de su vida entera. Y habrían habido muchos. Esa separación que ella sintió por perder al niño Jesús. En especial el día de hoy, encomendamos a todos los católicos alejados al corazón inmaculado y doloroso de la Virgen, que ella los llame de regreso al rebaño de la iglesia de su Hijo. Amén.

María creyó que la palabra del Señor se cumpliría. Imitando su fe, acudamos ahora al Padre en oración. Por nuestro Papa y todos los líderes cristianos que inspiren a otros con sus vidas, roguemos al Señor. Que los líderes civiles crean la verdad en sus corazones y permanezcan devotos a la justicia verdadera, roguemos al Señor. Por la fortaleza para recibir a Cristo cuando venga a nosotros en el forastero, el enfermo, el prisionero y el no nacido, roguemos al Señor. Por sanación de cuerpo, corazón y alma, a todos los que sufren de la perenne cruz de la enfermedad y fortaleza para aquellos que cuidan de ellos, roguemos al Señor. Por los amigos, benefactores y familiares que hayan fallecido, que encuentren paz en la presencia de Dios, roguemos al Señor. A través de la intercesión del Inmaculado Corazón de María, el doloroso corazón de María, rogamos por el regreso de todos los católicos alejados, roguemos, regresemos juntos. Dios te salve María, llena eres de gracia, Señor es contigo. Bendita tú eres entre todas las mujeres y bendito es el fruto de tu vientre, Jesús. Santa María, Madre de Dios, ruega por nosotros los pecadores, ahora y en la hora de nuestra muerte. Amén. Dios, a través de la fiel obediencia de la Santísima Virgen María, has vestido a tu pueblo con la gloria de la salvación. A través de su constante intercesión, ayúdanos a, con amor y generosidad, cumplir tu santísima voluntad. Te lo pedimos por Jesucristo, nuestro Señor. Amén.

0: Pray, brothers and sisters, that my sacrifice...
1: Oren, hermanos, para que este sacrificio mío y de ustedes sea agradable a Dios, Padre Todopoderoso. El Señor reciba de tus manos este sacrificio para alabanza y gloria de su nombre, para nuestro bien y el de toda su santa iglesia. Inflama, Señor, bondadosamente nuestros corazones con el fuego celestial del Espíritu, tú que concediste a San Alfonso María Ligorio celebrar estos misterios y ofrecerse a sí mismo por medio de este santo sacrificio. Por Cristo nuestro Señor. Amén. El Señor esté con ustedes. Levantemos el corazón. Demos gracias al Señor, nuestro Dios. En verdad es justo y necesario, es nuestro deber y salvación, darte gracias siempre y en todo lugar, Señor Padre Santo, Dios Todopoderoso y Eterno, por Cristo, Señor nuestro. Porque de tal modo concedes a tu iglesia la alegría de celebrar hoy la festividad de San Alfonso María Ligorio, que la fortaleces con el ejemplo de su vida piadosa, la instruye con la predicación de su palabra y la proteges con su intercesión. Por eso, unidos a la multitud de los ángeles y de los santos, te aclamamos llenos de alegría, diciendo...

0: To you, therefore, most merciful Father, we make humble prayer.
1: Padre misericordioso, te pedimos humildemente por Jesucristo, tu Hijo, nuestro Señor, que aceptes y bendigas estos dones, este sacrificio santo y puro que te ofrecemos. Ante todo, por tu Iglesia Santa y Católica, para que le concedas la paz, la protejas, la congregues en la unidad y la gobiernes en el mundo entero. Con tu servidor, el Papa León, con nuestro obispo Steven y todos los demás obispos que, fieles a la verdad, promueven la fe católica y apostólica. Acuérdate, Señor, de tus hijos y de todos los aquí reunidos cuya fe y entrega bien conoces, por ellos y todos los suyos, por el perdón de sus pecados y la salvación que esperan. Te ofrecemos y ellos mismos te ofrecen este sacrificio de alabanza a ti, eterno Dios, vivo y verdadero. Reunidos en comunión con toda la Iglesia, veneramos la memoria ante todo de la gloriosa siempre Virgen María, Madre de Jesucristo, nuestro Dios y Señor, la de su esposo San José, la de los santos apóstoles y mártires, Pedro y Pablo, Andrés, Santiago, Juan, Tomás, Santiago, Felipe, Bartolomé, Mateo, Simón y Tadeo, Lino, Cleto, Clemente, Sixto, Cornelio, Cipriano, Lorenzo, Crisógono, Juan y Pablo, Cosme y Damián, y la de todos los santos. Por sus méritos y oraciones, concédenos en todo tu protección. Por Cristo nuestro Señor. Amén. Acepta, Señor, en tu bondad esta ofrenda de tus siervos y de toda tu familia santa. Ordena en tu paz a nuestros días. Líbranos de la condenación eterna y cuéntanos entre tus elegidos. Por Cristo nuestro Señor. Amén. Bendice y santifica esta ofrenda, Padre, haciéndola perfecta, espiritual y digna de ti, que se convierta para nosotros en el cuerpo y la sangre de tu Hijo amado, Jesucristo nuestro Señor, el cual la víspera de su pasión tomó pan en sus santas y venerables manos, y elevando los ojos al cielo hacia ti, Dios Padre suyo todopoderoso, dando gracias te bendijo, lo partió y lo dio a sus discípulos diciendo: tomen y coman todos de él, porque esto es mi cuerpo que será entregado por ustedes.

Del mismo modo, acabada la cena, tomó este cáliz glorioso en sus santas y venerables manos, dando gracias, te bendijo, y lo dio a sus discípulos, diciendo: tomen y beban todos de él, porque este es el cáliz de mi sangre, sangre de la alianza nueva y eterna, que será derramada por ustedes y por muchos para el perdón de los pecados. Hagan esto en conmemoración mía.

0: Por eso, Padre, nosotros, tus siervos, y todo tu pueblo santo, al celebrar este memorial de la muerte gloriosa de Jesucristo, tu Hijo, nuestro Señor, de su santa resurrección del lugar de los muertos y de su admirable ascensión a los cielos, te ofrecemos, Dios de gloria y majestad, de los mismos bienes que nos has dado, el sacrificio puro, inmaculado y santo, pan de vida eterna y cáliz de eterna salvación. Mira con ojos de bondad esta ofrenda y acéptala, como aceptaste los dones del justo Abel, el sacrificio de Abraham, nuestro padre en la fe, y la oblación pura de tu sumo sacerdote Melquisedec. Te pedimos humildemente, Dios Todopoderoso, que esta ofrenda sea llevada a tu presencia hasta el altar del cielo por manos de tu ángel, para que cuantos recibimos el cuerpo y la sangre de tu Hijo al participar aquí de este altar, seamos colmados de gracia y bendición por Cristo nuestro Señor. Amén. Acuérdate también, Señor, de tus hijos que nos han precedido con el signo de la fe y duermen ya el sueño de la paz.
1: Grant them, O Lord, we pray, and all who sleep.
0: A ellos, Señor, y a cuantos descansan en Cristo, concédeles el lugar del consuelo de la luz y de la paz, por Cristo nuestro Señor. Amén. Y a nosotros, pecadores, siervos tuyos, que confiamos en tu infinita misericordia, admítenos en la asamblea de los santos apóstoles y mártires: Juan el Bautista, Esteban, Matías, Bernabé, Ignacio, Alejandro, Marcelino, Pedro, Felicidad, Perpetua, Águeda, Lucía, Inés, Cecilia, Anastasia y de todos los santos, y acéptanos en su compañía, no por nuestros méritos, sino conforme a tu bondad, por Cristo, Señor nuestro, por quien sigues creando todos los bienes, los santificas, los llenas de vida, los bendices y los repartes entre nosotros.
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Para todos aquellos que no pueden recibir a Jesús en el Santísimo Sacramento, les ofrecemos la siguiente oración. Oh, mi dulce Salvador Jesucristo, tú eres mi bondad soberana, la fuente de todo lo bueno, mi Dios y mi todo. ¡Qué bendición sería para mí si yo pudiera en estos momentos poseerte dentro de mi corazón y allí rendirte mi pleitesía y exponerte mis necesidades y compartir la gracia que concedes tú a aquellos que te reciben! Oh, ven a mí, amadísimo Señor, en espíritu, y toma entera posesión de mi corazón y de mi alma. A ti te ofrezco mi memoria, para que tú puedas siempre habitar en mis pensamientos. Te ofrezco mi entendimiento, para que pueda estar siempre comprometido en contemplar tu amor y bondad. Y mi voluntad, para que tú puedas dirigirla, para que cumpla siempre tu sagrada ley. A ti te ofrezco mi persona por completo. Oh, mi Jesús, hazme cada vez más tuyo. Que la virtud de tu divino sacramento aumente mi fe. Fortalezca mi esperanza, purifique mi caridad y colme mi corazón con tu amor. Oh, déjame ser tuyo y tú ser mío a partir de este momento y para siempre. Y no permitas que nada, ni en la vida ni en la muerte, me pueda separar de ti. Amén.

0: Let us pray.
1: Oremos. Dios nuestro, que quisiste que San Alfonso María Ligorio fuera un fiel administrador y predicador de este gran misterio, concede a tus fieles participar con frecuencia en él y que al recibirlo te alaben sin cesar. Por Jesucristo nuestro Señor. Amén. El Señor esté con ustedes. Y la bendición de Dios Todopoderoso, Padre, Hijo y Espíritu Santo, descienda sobre ustedes. Vayan en paz. Demos gracias a Dios.

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Y Jesús dijo: Yo soy el pan vivo bajado del cielo. El que come de este pan vivirá para siempre, y el pan que yo daré es mi carne. Yo la doy para la vida del mundo. El que come mi carne y bebe mi sangre tiene vida eterna, y yo lo resucitaré el último día.

0: cuando sufrimos.
1: Cuando caemos enfermos. Cuando la muerte nos visita.
0: Necesitamos consuelo, auxilio, defensa.
1: Y la dulce reina del cielo nos ofrece una mirada llena de misericordia.
0: 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No estoy yo aquí, que soy tu madre.

0: Hola, ¿qué tal, amigos? Nuevamente estamos en una sección más de nuestro programa, Una Mirada Llena de Misericordia. Ya saben que les acompañamos desde España, los hermanos y hermanas guadalupanas. Pues en esta sección continuaremos con el sufrimiento, cómo darle un sentido al sufrimiento. Y para eso, pues nuevamente está la hermana Angélica con nosotros. Pues bienvenida, hermana.
1: Muchas gracias, hermana Juliana. Me alegra poder compartir con ustedes este tiempo para reflexionar sobre este tema que pienso que a todos nos impacta, nos interesa, que es el dolor y el sufrimiento.
0: Bueno, pues yo, para no extenderme diciendo muchas cosas, vamos a hacer una sencilla oración para darle paso, porque hoy nos quedan muchas cosas por decir aún, ¿no? Entonces vamos a hacer una breve oración y le pido el favor que nos haga esa oración.
1: Vamos a ponernos en la presencia del Señor y de la Virgen María, Madre dolorosa, Madre comprensiva. Vamos a decir como San Bernardo: Madre Santísima, en ese momento en que la tormenta se levanta en nuestro corazón, queremos suplicarte que nos mires con tu mirada de misericordia. En esos momentos en los que el dolor nos visita y que la incomprensión, la injusticia, el dolor físico, la enfermedad o la muerte hacen aparición en nuestra existencia y nos sentimos hundidos, nos sentimos faltos de fe, nos sentimos incapaces de afrontar esas circunstancias, míranos, Madre Santísima, con tus ojos misericordiosos y atrae sobre nuestra mente la luz del Espíritu Santo. Que ese Espíritu sea hoy nuestra luz, nuestro consuelo y nuestra defensa, para que podamos profundizar más sobre esta realidad, aprender para luego llevar a la vida. Dios te salve María, llena eres de gracia, el Señor es contigo. Bendita eres entre todas las mujeres, bendito el fruto de tu vientre, Jesús.
0: Santa María, Madre de Dios, ruega por nosotros pecadores, ahora y en la hora de nuestra muerte. Amén. Bueno, pues en el programa anterior, pues abarcamos un poco el sufrimiento específicamente, un poco tocamos la enfermedad, ¿no? Pues estas tres realidades que conocemos, que es el dolor, el sufrimiento y la muerte, ¿no? Pues no se comprenden, es como que no caben en la cabeza. Bueno, voy a apelar a una conferencia que hemos tenido acerca del sufrimiento, ¿no? Como un cardenal nos hablaba de esto, decía que el dolor y el sufrimiento, la muerte, no se comprenden, no caben en la cabeza. Pensamos que comprendiendo el dolor, comprendemos el sufrimiento. Pero lo que se comprende no es el sufrimiento, lo que se comprende es el amor. Pues en base a esto, pues vamos a empezar. En una tercera sección estaremos hablando de la muerte, pero hoy específicamente vamos a adentrarnos un poco en el sufrimiento, pues en el dolor, ¿no? En el dolor, pues, que abarca también mucho. Pues le damos paso, hermana, para que nos comparta un poco esa experiencia también, ¿no? ¿Qué es el dolor?
1: Mira, el dolor se hace presente en la vida de cada persona de diferentes circunstancias. En el programa anterior, como tú decías, pues hablamos un poco de la enfermedad, especialmente las enfermedades crónicas, las enfermedades terminales, las enfermedades que podemos considerar injustas, nos hacen sufrir, ¿no? Y a veces necesitamos del auxilio de personas, sacerdotes, de Dios sobre todo, ¿no? Para poder sobrellevar y darle un sentido a eso que estamos viviendo. Pero no solo la enfermedad, la injusticia, las calumnias, los chismes, ¿no? Benditos pecados de la lengua, que nos pueden hacer sufrir mucho. También, por ejemplo, en las situaciones matrimoniales donde hay muchas dificultades entre los esposos, donde se siente cada uno a su manera, ¿no? Incomprendido por el otro. Donde, por ejemplo, también un hijo puede sufrir el abandono de sus padres, la incomprensión de sus padres o los abusos incluso de sus padres, donde por pobreza, y si ahí seguimos enumerando situaciones y situaciones, podremos descubrir desde los desastres naturales, o sea, yo vivo en una chabola, en una casa de cartón, y empezó a llover y hubo un derrumbe y se llevó lo poco que tenía, quedado prácticamente en la calle. Eso es un sufrimiento muy grande. En Colombia, hace ya muchos años, yo era una niña, cuando ocurrió un desastre natural que, pues, es recordado en nuestro país y quizás para el mundo, la erupción del volcán Nevado del Ruiz, que dejó bajo el lodo a toda una población, exactamente a una, ¿no? Pero hubo otras dos que estuvieron afectadas grandemente, pero una prácticamente desapareció.

0: una ciudad llamada Armero, que fue declarada pues un camposanto porque fue imposible rescatar allí a las personas. Un sufrimiento como esto, pues de inmediato, ¿no? Como también cuando ocurrió el tsunami, donde el mar se levanta en olas de un metraje que es capaz de cubrir un edificio. Los titulares de los periódicos es ¿y dónde está Dios? Porque a Dios es a quien le preguntamos sobre estas cosas. Cuando yo tengo una dificultad con matemáticas, soy un niño, ¿no? Y no me sale un bendito problema, pues yo voy y le pregunto al profesor, ¿no? Y el profesor, experto en esa área, pues me da una respuesta. Me puede decir incluso, bueno, que tal vez es que no estás estudiando bien, te estás quedando dormido en clase, entonces podemos ir incluso al nutricionista. Señora, usted que le está echando a su niño allí de merienda, pues señora, es demasiado carbohidrato, el niño se duerme en clase. Va. Y todas esas cosas quizás puedan tener una solución. Pero cuando hay una dificultad que yo no puedo solucionar, o sea, que no está en mis manos ni en mi intelecto darle una respuesta, de inmediato la pregunta va a un ser superior, en el que, crean o no las personas, solamente a él se le puede preguntar. Señor, un tsunami, ¿y dónde estaba usted, señor? ¿Estaba de vacaciones cuando pasó el tsunami? Un terremoto, 1000 personas muertas. Señor, ¿dónde estabas, no? Un Haití destrozado, ¿no? Por un terremoto. Señor, ¿dónde estaba el señor cuando el terremoto de Haití? Bueno, porque son cosas que se nos salen de las manos. Cuando un volcán hace erupción, como pasó en Colombia, y se lleva toda una población por delante, ¿y dónde estaba Dios? Pues el dolor puede llegar en una magnitud grande como esta, ¿no? Donde las preguntas van directamente a Dios, o puede llegar a una magnitud más pequeña, muy personal, ¿no? Como decía antes, una calumnia, una injuria, un abuso contra mí. Mi temperamento me puede hacer sufrir muchísimo. Las personas que me incluyo somos muy sensibles, pues sufrimos por nuestro temperamento mucho, porque quisiéramos ser más fuertes y no somos, ¿no? Y a veces somos ridiculizados por otros y decimos, son como un terrón de azúcar que le cae una gota y se derrite. Pero quien lleva un temperamento sensible sabe que la lucha es fuerte para sobreponerte a cosas que otros lo tienen superado hace tiempo, ¿no? Entonces te hacen una broma porque eres gordita, y uno que tiene un temperamento, qué sé yo, más jocoso, más primario, no le da nada, ¿no? Y un secundario sensible dura 3 semanas pensando en esa broma y destruyéndose por dentro porque no es capaz de superar que ella o él es gordito o gordita, ¿no? Entonces, el sufrimiento abarca muchísimas, muchísimas áreas, ¿no? Sobre todo esas cosas que se nos salen de las manos, en macro y en micro, ¿no? Porque manejar tu temperamento no es cosa fácil, ¿no? Entonces, yo soy irascible, fosforito, cerilla, ¿no? Me prendo rápidamente, ¿no? Y quisiéramos, ¿no? Manejar ese carácter y decir, ¿cuándo voy? Sí, ya estoy enojado porque no soy capaz de manejar mi enojo, ¿no? No soy capaz de dominarme. Y eso me hace sufrir mucho. Las personas que tienen un carácter así me lo podrán decir, ¿no? O sea, quisiera que me dijeran algo y yo tener calma, ¿no? Reposo, responder bien, pero no. De inmediato se me sube la sangre a la cabeza y voy diciendo bla, bla, bla, bla, bla. Y ya luego digo, ay, otra vez. Y sufro por eso. Y es algo que se me sale de las manos continuamente, ¿no? O sea, no es algo que me salga de las manos una vez al año, ¿no? Todos los días, sí. Y cuando tengo una fragilidad en cierta área, que sufro luchas y tentaciones sobre esa área y que no quisiera tenerlas, eso me hace sufrir también. El dolor es algo que está presente en nuestra vida por nuestra condición de fragilidad, por nuestra condición de ser limitados, se hace presente. No tenemos las respuestas para todas las cosas, no tenemos la sabiduría para resolver todas las preguntas que se nos presentan, y por eso hay que recurrir a Dios, que es el sabio. Y por eso es muy curioso, ¿no? Porque incluso hasta los ateos, ante una dificultad como un tsunami, no le preguntan al geólogo, no le preguntan al, no sé, a las personas que trabajan en meteorología, ¿no? ¿Ustedes por qué no predijeron que iba a haber un tsunami? O sea, cuando hace poco, después de este tsunami tan grande, temblores en el mar, alerta de tsunami, no pasa nada. No pasa nada, ¿no? Todo el mundo en alerta, pero no pasa nada, ¿no? Y el día que no pongamos alerta, aparece de no sé a dónde. el mar se va de una esquina como si se recogiera una tela, ¿no? Y se va para otro lado y luego vuelve, como si son cosas que no es que científicamente no podamos explicar, pero que ocurren en momentos en los que, bueno, nadie puede predecir un terremoto, ¿no? O sea, nadie puede decir, bueno, mañana va a haber un terremoto, todo el mundo fuera de ese. Y puede ser que hayan muchos elementos que puedan ir indicando que posiblemente, pero predecir de una forma tan exacta, decir a las 7:55 minutos, mañana va a haber todo el mundo, por favor, antes de esa hora, no, es muy difícil, muy complicado, ¿no? Como no podemos predecir que este avión que salió perfectamente, no sabemos por qué, le falló algo allí y se estrelló. Nadie lo sabe, hacen 50.000 investigaciones, luego lo descubren, pero ya, o sea, son cosas que suceden y que nos impactan y que la pregunta va directamente a Dios. Y es a Dios a quien hay que preguntarle por esas cosas que se nos salen de las manos.
1: Yo soy la luz del mundo.
0: Pero hay sufrimientos en los que nosotros, vuelvo a los desastres naturales, nosotros como cristianos, y hablo ahí directamente a los cristianos, a los católicos, nosotros podemos poner una cuota de alivio inmenso a esas personas que se han quedado sin nada, que se han quedado desoladas, y a través de nosotros se manifiesta también esa misericordia de Dios. Nosotros podemos aliviar el dolor de las personas muchísimo, muchísimo. Y no solamente con llevarles ropa, no solamente con darles, qué sé yo, un mercado, no hay que hacer sentir a las personas como una carga, sino como lo que son, como nuestros hermanos, como personas. Entonces todo lo que le demos hay que dárselo con una carga inmensa de amor. Yo, hermano, estoy aquí para ayudarte porque te lo mereces, porque me necesitas y porque eres una persona, eres un hijo de Dios y no eres una carga, no es que... Y ahora estos pobres, nosotros trabaje para darle a los pobres por alguna circunstancia, por ejemplo eso, un desastre natural, este se ha quedado sin nada, es que ni siquiera puedo decir voy a ir a trabajar porque es que la empresa en la que yo trabajaba ya no existe, ¿sí? Entonces yo como católico, como cristiano, me muevo y miren, incluso los que no creen se mueven ante el sufrimiento de otro igual a mí y eso es un acto bueno. Es un acto, pero no puede ser solamente un acto como de filantropía. Si le ponemos nuestra donación, nuestro amor desde adentro, se convierte en un acto heroico, diría yo. Entonces el dolor de unos sirve para la santificación de otros, sirve para que nosotros salgamos de nosotros mismos. Y eso es importante verlo, porque el sufrimiento hoy les toca a ellos, quizás mañana nos toque a nosotros. Y seremos nosotros entonces, digamos así, el instrumento para que otras personas abran su corazón y se den. La respuesta para todas estas cosas es el Señor. Y lo decía un cardenal, la respuesta no son palabras, es una persona, es Jesús. Y es a Él a quien tenemos que ir a preguntarle y a pedirle que nos consuele y que nos ayude. Porque en los momentos de dificultad, yo diría que, y es humano, ¿no? O sea que, no sé, la hermana Juliana me lo dirá, ¿no? Cuando uno está sufriendo, uno se ofusca y entonces necesitas de la ayuda de alguien que te calme, ¿no? A veces, ¿no? Necesitas de alguien que te calme, que te diga tranquilo, tranquilo. Y cuando te sosiegas, entonces es como si, no sé, que te quitaran una venda y empiezas a ver las soluciones, ¿no? Y empiezas a encontrarle el sentido a muchas cosas y empiezas a tener una nueva esperanza. Por eso vuelvo a motivar a las personas, a todos los católicos, a todos los cristianos, a todas las personas que escuchen esto. Tú, en tu mano está aliviar el dolor de otros y hacerles comprender que la misericordia de Dios es inmensa y que está al alcance de ellos, que a través de tu mano es la mano de Dios ayudando, que a través de tu palabra y de tu cariño es la palabra y el cariño de Dios llegando a ellos, porque es a través de nosotros que el Señor quiere manifestar su amor y su misericordia.
2: No se enciende una lámpara para colocarla debajo del seremín, sino sobre el candelero para que alumbre a todos. Mateo 5:15.
3: Angélica, hablando de eso, ¿no? Hablando de cómo podemos ser ayuda, ¿no? O cómo los demás pueden ser ayuda para nosotros. Bueno, yo pienso que el dolor, ¿no? También, como lo he escuchado, como nos lo han expresado, el dolor, el sufrimiento, pues eso, lo que has dicho, ¿no? Es un misterio, sobre todo cuando vemos estos desastres naturales, estas cosas que, pues, se salen de nuestras manos, ¿no? Pero, bueno, y si el misterio está revestido de oscuridad, pues necesita de una luz, ¿no? Una luz para que lo podamos comprender, para descubrirlo. Y esa luz es Dios, ¿no? Esa luz es Cristo, que tú lo has dicho, que el hombre, pues ante esas preguntas, necesita una persona. Esencialmente esa persona es Cristo, ¿no? ¿Cómo podríamos decirle a una persona que se siente cegada, ¿no? Cegada por el dolor, porque en su vida, pues, de cierta manera, todo le ha salido mal, no solo por la enfermedad, por la situación económica, por diferentes situaciones, ¿no? ¿Cómo podríamos decirle a esa persona que Cristo está con él, ¿no? Si nunca en su vida, si no lo ha experimentado en su vida, ¿no? Muchas personas sufren por la ausencia del amor.
4: Voy a responderte con una historia que cuenta el Papa Benedicto XVI en la introducción de su encíclica Spe Salvi, Santa Josefina Bajita. Esta santa es una mujer, si no estoy mal, sudanesa, africana, me parece, esclava, venida de una familia de la que él fue raptada desde pequeña y luego vendida esclava una y otra vez. Y los amos, los dueños que ella tenía, la trataban muy mal. De hecho, en su cuerpo llevó la marca de múltiples flagelaciones y golpes que sufrió por esos amos. Pero un día ella es comprada por un amo católico, un italiano. Y entonces ella es tratada de una manera diferente. Este amo tiene que volver a Italia y se la lleva a ella a Italia. Y allí ella conoce a Dios. ¿Cómo es que Josefina Bajita, después de llevar una vida, pensémoslo, nosotros, ¿no? O sea, yo soy una niña, soy mi familia, me raptan de mi familia, me venden como esclava, me tratan mal, llevo en mi cuerpo las marcas del sufrimiento. ¿Cómo me viene a decir alguien que Dios es amor? ¿Cómo es que ella se abre a creer que realmente Dios es amor? Porque encontró un dueño que la trató de una manera diferente. Entonces, ella descubre que si hay un ser humano capaz de tratar de una forma distinta, y que ese ser humano es capaz de tratar de una manera distinta porque cree en alguien, cree en un Dios que es diferente a lo que ella había conocido, un Dios que se proclama amor, Dios es amor. Entonces, Josefina descubre que si hay una persona que la trata diferente porque cree en un Dios que es diferente, que es amor, ella quiere conocer ese amor, quiere conocer a ese Dios, que a través de esas personas se ha manifestado a ella. Y ella descubre definitivamente, a través de su relación con Dios, que hay alguien que la ama, que la ha amado y que nunca la ha abandonado, y que cuando se descubre llamada, descubre la esperanza para su vida. ¿Cómo puedo yo ayudar a una persona que está cerrada por el dolor? Ámala. No le digas que tiene que abrirse a Dios. Ábrele tú el camino a Dios. Acércate a ella. Ámala tal como es. Aguántale, porque a veces tendremos que ser un poco, dice el Padre Francisco, nuestro capellán, director espiritual, saco de boxeo para las personas. O sea, esta persona está herida por todo el sufrimiento que ha traído, los desprecios, los infortunios que le han ocurrido, porque perdió su casa, porque perdió su esposo, porque ha sido calumniada, porque no pudo tener hijos, porque etcétera, etcétera, etcétera, y está sumida en un resentimiento, en un dolor tan profundo. ¿Qué he de hacer yo para que esta persona se abra y le encuentre un sentido a su vida? Ámala tú. Y a través de tu amor, ella va a descubrir a Dios. Con tu amor, le vas a ayudar a ella a sanarse, a bajar un poco la defensividad, ¿no? O sea, como tiene la defensa aquí arriba porque yo no quiero sufrir más, pues eso también le impide que Dios entre, ¿no? O sea, nada entra, nada sale, ¿no? Pues con tu amor, con la cercanía nuestra, le hacemos posible a esa persona que se abra y que Dios pueda entrar en su vida y darle plenitud a su vida. Yo tengo la posibilidad, o he tenido la posibilidad, y para mí es sobre todo un don maravilloso, una gracia, ayudar a personas con, sobre todo con problemas depresivos, personas que se sienten ellas mismas, ¿no?, mal consigo mismas, por circunstancias que han vivido personalmente,
0: o porque no han podido asumir un pequeño o un gran sufrimiento en determinado momento y les ha llevado a una depresión, a un desprecio de ellos mismos, etcétera, etcétera, etcétera, a caer en drogas, lo que sea. Y yo lo que he descubierto poco a poco, orando y de la mano del Señor, es que lo que abre el corazón de estas personas es de descubrir que hay alguien que está ahí, que les aguanta, que te digan lo que te digan, que si hoy cumplen lo que tú les pides, tú estás bien, y que si no lo cumplen, tú estás bien también con ellos. No les quitas tu amor porque se equivocan, sino que los amas justamente cuando se equivocan, que les tiendes la mano ahí cuando tú les estás diciendo no hagas esto y lo hicieron. Entonces, bueno, vamos a analizar por qué lo hiciste, pero no me enfado y digo, pero ¿cómo es posible? No, sino que le amo en esa circunstancia. Entonces, cuando la persona se sorprende, porque es lo que ocurre, se sorprende ante una actitud así, pero ¿y no me vas a regañar? Pero ¿y no me vas a, no sé, lo merezco, castígame? Y no lo haces, lo amas, lo orientas y dices, bueno, levántate y seguimos. Cuando la persona se sorprende ante un amor así, le estamos abriendo la puerta a que se encuentre con un amor que es mucho más sorprendente, que es el amor de Dios. Porque una persona puede ser capaz de ser ese saco de boxeo, porque seamos más santos o más perfectos, no, porque permitimos al Señor vivir en nosotros, y es Él en nosotros quien aguanta, es Él en nosotros quien es el saco de boxeo, es Él en nosotros quien se convierte en la sorpresa para la persona. Yo tuve el caso de un joven que, decían las demás hermanas, era insoportable, ¿sí? Iba a nuestra casa y era antipático, no saludaba, no miraba siquiera al rostro, se vestía de negro, bueno, y era muy cortante, ¿no? Cuando daba sus respuestas. Y las hermanas decían, pero ¿cómo se lo aguanta, no? Después de muchos meses de estar trabajando con él y orando y llevando un proceso para ayudarle a salir adelante, porque realmente es un joven maravilloso, un joven, un don para la iglesia, pues un día él me dijo, tú me desconciertas, porque yo hago cosas para que tú reacciones de tal forma, porque todas las personas cuando yo hago esto reaccionan así y tú no reaccionas así, y entonces hago otra cosa para que reacciones de otra forma y no reaccionas nunca como yo quiero o como yo espero. Tú me desconciertas. Pues cuando él me dijo eso, yo le dije, qué bueno que lo hayas descubierto, porque Dios es más desconcertante. Si eso ves en mí, que soy una humana, que me equivoco, que soy frágil, Dios es más y mil veces infinitamente más maravilloso. Ábrele tu corazón y ahí está la sanación de tu vida. Somos nosotros llamados a abrirle la puerta al corazón de las personas que sufren. Cuando una persona está sufriendo, cuando ha perdido un ser querido, cuando tiene una enfermedad, no le des un discurso. Darle un abrazo. Llévale un café. Estate con ella. Acompáñala. Sé un apoyo en ese momento. ¿Qué es lo que necesita? Que luego, cuando has ganado el corazón de esa persona, tienes la llave. Tú tienes la llave de su corazón. Y abres esa puerta y le dices, mira, esto es lo que te va a sanar. Te invito a que conozcas lo que a mí me ha ayudado, que es Dios.
3: Hermana, lo sentimos. Es muy interesante todo lo que hemos dicho. Se podría decir muchísimas más cosas, ¿no? Se podrían decir muchísimas más cosas, pero yo le voy a pedir
0: un congreso completo para hablar de
3: sufrimiento. Podemos hacer un congreso. Pero yo le voy a pedir un favor. Quiero que, pues, que de todo lo que ha dicho, pues como que nos deje una enseñanza, ¿no? Una enseñanza particular para la vivencia, no solo de las personas que nos están escuchando, sino de los que estamos aquí, pues eso.
0: Bueno, yo dos cositas para las personas que están escuchando ahora y que estén sufriendo y que sea un sufrimiento que pues no puedan comprender ni entender. Yo les invito a ir a los pies de Jesús en su habitación, o si pueden, y ojalá a la iglesia delante del sagrario, y que hablen con Jesús de su dolor, de su sufrimiento, y que le permitan a Él darle la luz, la respuesta a su corazón. Confíen en el Señor, que Él los va a sacar adelante. y para las personas que están al lado de aquellos que están sufriendo mucho y que están cerrados por su mismo sufrimiento y que se están amargando, o personas que conocemos con un dolor y un resentimiento muy fuerte, sé tú esa llave para el corazón de esa persona. Ámalas, ámalas y dales la oportunidad a ellos, como a Santa Josefina Vaquita, de encontrarse con un Dios que es amor.
3: Bueno, y también pues finalicemos con una oración, una pequeña oración.
0: Pidámosle al que es misericordia, a Jesús, que derrame su misericordia infinita sobre los corazones dolientes, sufrientes por las diferentes circunstancias. Te presentamos los matrimonios, Señor, te presentamos a los niños, a los jóvenes, a las viudas, a los enfermos, a los ancianos, para que les alientes, les fortalezcas, les levantes la esperanza. Y para que aquellos que les acompañamos, que les vemos sufrir, seamos capaces de ser tu mano, tu voz, tu abrazo misericordioso para ellos. Danos, Señor, un corazón misericordioso para saber amar. Gloria al Padre, y al Hijo, y al Espíritu Santo.
3: Como era en el principio, ahora y siempre, por los siglos de los siglos. Amén.

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Señor, tu amor llega hasta el cielo, hasta las nubes tu fidelidad. Tu justicia se asemeja a las altas montañas, tu derecho al océano profundo. Salmo 36.

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Bienvenidos, hermanas y hermanos, una vez más a su programa, su hogar, su casa, el corazón de la iglesia, aquí en EWTN. Yo soy Fede Carranza de GESED Ministerio de Música y me da mucho gusto, mucha alegría estar con ustedes para una vez más reflexionar y dar gracias a Dios por la vida de los santos que hacen de nuestra iglesia un hogar maravilloso, que adornan nuestra vida y que llenan de bendición nuestra fe. Y hoy volvemos a hablar de nuestra Madre María. Hoy volvemos a tocar el tema de aquella mujer que cambió la historia en el momento en el que Cristo se hizo presente, en el momento que el Señor nace a este mundo a través de María, aquella que sería el primer sagrario, aquella que sería el primer hogar de Dios.

María no solamente es el hogar de Dios en esta tierra, del cual comparte Él su sangre, su carne, para ser parte de la experiencia humana, sino que María también es la experiencia humana influida por Dios, en donde recién nacido su hijo, ella tiene que huir a otra tierra, puesto que Herodes quería matar al niño por temor, por falta de conocimiento, por falta de amor y de fe. María es migrante. María huye de su país buscando lo mejor para su familia, lo cual es una experiencia que muchas personas han de conocer en el mundo actual, en donde nos movemos de un lugar a otro buscando lo mejor para nuestras familias, a veces encontrando el rechazo, el desprecio, el odio, la indiferencia, el abandono. María conoce esta experiencia, puesto que José y María huyen a una tierra de cuyo idioma ni siquiera hablan, huyen a Egipto para poder salvar la vida del niño. Ellos huyen de su tierra buscando una oportunidad de que sobreviviera su familia. Ella es parte de esta experiencia humana de dolor, pero de esperanza, porque no solo huye en el temor, pero huye sabiendo que Dios está con ella, que su Hijo Jesús ha de ser el Salvador del mundo. Ella huye desterrada,

María y José habrían de regresar a Nazaret una vez que fallece Herodes, para ahí en su tierra natal criar a Jesús en el secreto, en la cotidianidad del día a día, pasando los años. Ahí habrían de tener una experiencia a los 12 años de Jesús regresando de la peregrinación del templo. Y una vez sucedido esto, volverían a la cotidianidad hasta la edad de 30 años de Jesús, cuando empezaría su ministerio público. Para entonces se especula que José ya había fallecido y que María seguía a Jesús a donde fuera que él vaya. Se sabe de ella un momento en el cual Jesús y sus discípulos son invitados a una boda, en la cual no hay vino. María, al pendiente de estas cosas, interviene e intercede, sabiendo que si Jesús hace este milagro, comienza lo que sería el camino a la cruz. Por eso Jesús le responde: «Mujer, este no es mi momento». A modo de decir, mi momento, sabemos los dos cuál es el momento del dolor y de la cruz. ¿Quieres que comience esto? Y María simplemente voltea con los sirvientes y les dice, hagan todo lo que él les diga, porque ella hace todo lo que él dice.

Durante su ministerio, Jesús habría de realzar la importancia de su madre María de una forma en donde a veces los hermanos cristianos protestantes distorsionan para quitar mérito a ella. Una mujer habría de exclamar: «Dichosos los pechos que te amamantaron y el vientre que te llevó en su seno». A lo que Jesús contestaría: «Dichosos aquellos que escuchan la palabra de Dios y la ponen en práctica». Cristo quita el mérito de haber sido Él parte del cuerpo de María como lo que la hace a ella bendita, y dice: «Ella es dichosa porque escuchó la palabra de Dios y le dio cumplimiento, no solo porque fue mi mamá terrenal o biológica, sino porque entregó su voluntad a la voluntad de Dios». Ahí está la santidad de María, y eso es más asequible para nosotros, que no podemos dar a luz físicamente a Cristo, pero podemos escuchar la palabra de Dios y darle cumplimiento en nuestras vidas. María es dichosa, y dichosa es llamada por todas las generaciones, porque escuchó la palabra de Dios y le dio cumplimiento.

María habría de acompañar a Jesús hasta el momento más doloroso que como madre sabía que tendría que vivir, que es la pasión, la muerte de Cristo. María acompaña a Jesús durante estos momentos, presente, de manera callada, silenciosa, de manera constante, dolorosa, uniéndose al dolor de Cristo, lo que el estudio de la mariología llamaría los dolores de parto de María para dar luz a la humanidad, pues sería en la cruz que Cristo nos entregaría como hijos de María, nos nombraría sus hijos y ella daría luz a la nueva humanidad que nacería de la sangre de Cristo. Y estos son los dolores que ella experimenta por el amor de Jesús en la cruz. María se iría a vivir a casa de Juan para ahí completar su duelo y su espera a la resurrección. Y con este canto concluimos esta sección de María, la cual continuaremos en otro episodio, no sin antes agradecerles el que estén con nosotros en este programa y en todos los programas de EWTN, invitándolos a escuchar la música de Gesed, invitándolos a seguir orando con la vida de los santos. Los esperaremos en el próximo programa. Yo soy Fede Carranza y los veremos aquí, una vez más, en el corazón de la Iglesia.

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1: Acuérdate de Jesucristo, resucitado de entre los muertos. Él es nuestra salvación, nuestra gloria para siempre. Si con Él morimos, viviremos con Él. Si con Él sufrimos, reinaremos con Él. En Él toda gracia, en Él todo amor, en Él la esperanza, en Él la salvación. Acuérdate de Jesucristo, resucitado de entre los muertos. Él es nuestra salvación, nuestra gloria para siempre.

0: sábado por la mañana, estaba en la casa de oración con mi familia. Jesús comenzó a hablar, pero la gente murmuraba unos con otros, algunos admirados y otros escandalizados.
1: ¿De dónde saca este esa sabiduría y esos milagros? Este es el hijo del carpintero, ¿verdad? ¿Y su madre no es María?
2: Es bochornoso. ¿Querernos convencer de que es el hijo de Dios? ¿Qué habrá tomado?
3: No lo sé. La gente es con lo que se coge. Yo te digo, el fin del mundo está cerca.
0: Jesús solo les miraba mientras criticaban. Entonces nos dijo:
4: solo en su tierra y en su casa desprecian a un profeta.
0: Jesús salió sin hacer muchos milagros porque nos faltaba fe. Muchos lo rechazaban a Jesús porque le habían visto crecer, le conocían o por lo menos eso creían. Hoy Jesús quiere ser profeta en la tierra de nuestros corazones áridos. ¿Para qué? Para hacer que nuestras vidas sean fértiles en el amor.
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0: 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Señor Jesús, enséñame a encontrarte en lo sencillo, en mi trabajo diario, en mis esfuerzos silenciosos. Que no desprecie lo pequeño ni cierre el corazón a tu presencia escondida. Amén. Propósito del día: realizar mi trabajo, grande o pequeño, con amor y responsabilidad, ofreciéndolo a Dios como camino de santificación.

0: estoy de acuerdo en que tu voluntad se cristalice en mi vida. Yo empecé a ver un poquito y un poquito más y un poquito más. No hay límites para el que tiene fe.
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0: ¿Qué tal, mi queridísima familia? ¿Cómo están? Espero que muy bien, muy bendecidos, muy contentos, al igual que nosotros. Les saludo, les abrazo con el gusto y con el cariño de siempre en mi programa Consentido, mi programa favorito. Me encanta hacer este programa, me gusta mucho este horario. Disfruto muchísimo realizar este espacio, este programa para ti. Fíjense que hoy voy a platicar de algo que yo sé que siempre en mis programas me lo piden de manera implícita, o sea, mis programas son eso. Pero hoy lo voy a explicar con, así, como le decimos a los niños, con manzanitas y flores. ¿Por qué? Porque me importa que usted y yo

terminado completamente. Un ser humano siempre está en proceso, siempre está en crecimiento, siempre está evolucionando, o al menos ese es el objetivo. Pero lo que sí puedo decirte en este día es que aunque no estés terminado, aunque estés en proceso, pero sí te puedes hacer la vida mucho más sencilla y mucho más fácil cuando tomas una terapia psicológica desde la fe. Y esto a mí me ha llevado a muchos desafíos, obviamente, porque se supone que nosotros no debemos mezclar las cosas, o sea, los psicólogos no debemos mezclar nuestra fe o nuestras creencias con las cosas de Dios. Pero yo me pongo a analizar y yo misma, o sea, mira, mi primer conejito de India soy yo. Yo soy una persona con una capacidad, gracias a Dios, de resiliencia muy importante. Yo soy de las personas que se cae y luego se levanta y se levanta, ¿no? Pero no lo logras si no tienes a Dios. Y yo y soy psicóloga y saco mis herramientas y me terapeo yo sola y lo que tú quieras, pero obviamente el que tengas a Dios presente en tu vida, el que tengas a Dios en tu corazón, en tu mente, te da un plus tan importante, tan valioso, tan increíble, porque es cuando tú dices, a ver, lo que yo no puedo, tú sí. Y humanamente tienes ganas de colapsar y caer y lo que tú quieras. Pero cuando tienes a Dios dices, ay, ¿por qué me voy a caer? No, yo me puedo levantar. No, yo puedo seguir adelante. No, yo puedo luchar. Y lo que yo no puedo, Él sí lo puede. Entonces, es increíble, es maravilloso, es algo, pues, ¿qué te digo? Súper importante, súper valiente. Quiero invitarte a que nos veas en redes sociales como Sandy Caldera, síguenos. Sandy Caldera, estoy en todas las redes sociales haciendo contenido de alto valor, trabajando fuertemente por levantar estas terapias en audio, en radio, porque eso es lo que son, es terapia en radio, terapia en audio, y queremos que eso te dé a ti la posibilidad de salir adelante, ¿no? Bueno, pues platicando contigo de lo que es la terapia desde la fe. Primero déjame explicarte qué es una terapia. Terapia es un teras, quiere decir tratado, ¿sí? Y el pia es tratado del alma, del corazón. Entonces yo digo, si realmente una terapia es un tratamiento del corazón, como una medicina para tu alma, para tu corazón, pues ¿cómo lo vamos a hacer si no tenemos a quien creó nuestro corazón, a quien creó nuestras almas? ¿No? ¿Cómo? El detalle es que casi siempre queremos caminar solos, y más conforme vas como estudiando más. O sea, ahí tú llegas a la universidad, empiezas a leer muchas cosas. Y una de las características supuestas de los psicólogos es que somos medios ateos. Porque, bueno, algo que sí es bueno es que el psicólogo sí se cuestiona. O sea, yo voy a ser católica toda mi vida porque yo tengo la claridad de que esa es la religión que Dios fundó y que a mí me llena. O sea, yo no me cambiaré de religión jamás, nunca. Ni podría siquiera pensar en dejar de creer en Dios. Porque entonces, ¿de dónde me agarro? Entonces, ¿a dónde corro cuando verdaderamente me siento mal? Y es donde tienes ese potencial, esa oportunidad maravillosa de decirle a Dios, quiero seguirte. Y traes el alma rota y andas como que un poquito confundido y como todo destanteado, si lo quieres ver así,

Pero al final de cuentas, sabes que regresando a Dios, Él te sana. Y te da la fuerza para seguir adelante. Ahorita voy a tocar el tema de por qué una terapia desde la fe. Cuando trabajas todas tus áreas y te das el permiso de sentir, de verdaderamente sacar. Porque, a ver, llorar es delicioso. Lo que pasa es que a veces uno no se lo permite. Yo, a mí para que me veas llorar es súper complicadísimo. Pero a veces el alma se está ahogando. Entonces, ocupa sacar eso que traes de veneno, que traes por dentro, esas cosas que... Y cuando lo sacas, ¿sabes qué pasa? Que después ya te sientes como que más tranquilo, como que ya puedes volver como a tu centro porque ya salió todo, ¿no? Pero hemos vivido en un proceso tan represivo, tan bajo, donde si lloras eres tonto, si te duele estás mal, si, o sea, todo lo cuestionamos de más. Y entonces nos perdemos en nuestra propia vida y en nuestra propia historia. De verdad nos perdemos. Y es una pena. Porque te pierdes de cosas maravillosas, increíbles. Te pierdes de episodios de tu vida que podrían ser impresionantes. ¿Y todo por qué? Porque tengo miedo de vivir mi vida. Tengo pánico de darme cuenta quién soy. Me tengo miedo. Imagínate. Entonces la terapia desde la fe primero te enseña a conocerte, a enamorarte de ti, a valorarte, a cuidarte. Es donde tú verdaderamente empiezas un trabajo genial, maravilloso. Y toda la vida te cambia, totalmente. Pero yo quiero que hagamos una pausa en nuestro día, después de este intro que acabo de darte. Una pausa maravillosa para que podamos verdaderamente conectarnos con Dios y con nosotros. Vamos pues a comenzar este espacio con la oración del día. Si puedes, donde estás, cierra tus ojos. Y si no puedes, simplemente abre tu corazón y tus oídos. Y comenzamos en el nombre del Padre, del Hijo y del Espíritu Santo. Amén. Pon tu mano sobre tu corazón. Y pídele a Dios la capacidad de conocerte. Una capacidad increíble de conocerte. Dile que te abra los ojos para que te puedas ver con mucho amor, para que te puedas abrazar con mucha ternura. Hoy es un gran día. Un día para que conectes contigo. Un día para que le abras tu corazón a Dios y le externes todo lo que tú traes. Levanta los ojos al cielo y agradece. Este es el día que hizo el Señor.
levanta tu corazón. Levanta tus momentos. Y pídele ayuda a Él. Señor, no quiero ir a ningún lado. Solo contigo quiero estar. Me pongo en tus manos, en tu corazón, hoy y siempre. Amén. ¿Cómo funciona una terapia? ¿Qué es? Porque luego la gente tiene mucho miedo. No, es que eso es para locos. Eso no es para mí, porque eso es para personas que están mal de la cabeza. Y yo, pues no, yo estoy muy bien. Yo te pregunto, porque yo voy a iniciar mi nuevo ciclo de terapias personales este jueves con una nueva persona, con una nueva psicóloga. Y es porque los terapeutas también necesitamos ayuda. También. Y vas a decir, bueno, pero ustedes son psicólogos. Sí, pero tienes que entender que, a ver, el doctor no se cura solo. Tiene que ir con otro doctor a que lo ayude, a que lo enfoque. Pero esto que yo te estoy proponiendo tiene que ver con eliminar tus miedos y tus objeciones. ¿Por qué ir a checarte la presión no te da miedo? Bueno, sí te da, pero como que al final de cuentas sabes que lo tienes que hacer. Pero checar tus emociones, checar cómo estás, checar todo en ti, eso no te gusta. Porque compromete a que trabajes cada espacio de tu vida. Y voy a ser muy clara y muy objetiva contigo. Todos, sin excepción, tenemos áreas de vida que tenemos que trabajar. Todos. Y no, nada más está en cuestión de que cheques cuál es la tuya. Pero también te voy a decir otra cosa. El problema es que la gente que va a la iglesia es la gente más soberbia. Yo no quiero psicólogo porque mi psicólogo es Dios. ¡Vámonos! Pero ¿no será que te estás esquivando? ¿Que te estás escondiendo? ¿Que tus miedos te están queriendo ganar? No es fácil, ¿eh? O sea, no es fácil. Y más una terapia verdaderamente buena y verdaderamente donde sí se va a trabajar, no es fácil. Pero tampoco es imposible. Entonces, yo te quiero pedir en este momento que pienses, ¿por qué me estoy evadiendo? ¿Por qué no estoy trabajando en una terapia como Dios manda? ¿Por qué cuando me hablan de que yo tengo que sanarme y restaurarme y llorar y sacar y empezar de nuevo? Y ¿por qué no puedo? Entonces, eso es lo que yo te quiero preguntar hoy. ¿A qué le tienes miedo? Mira, si te exploras, tienes la posibilidad de sanar. Si no te exploras, simplemente vas a seguir viviendo igual. Y yo no sé tú, pero yo creo que estoy llamada a ser un ser
que está en constante cambio. Pues me voy a equivocar un montón de veces. Pero ya porque te vas a equivocar un montón de veces, ¿te vas a quedar conformado con seguirte equivocando y repetir ciclos? Yo creo que no. Y es bien bueno cuando tu mente toca fondo porque te dice, ¿esto quieres para el resto de tu vida? Hoy fíjate que me pasó algo bien bonito y te lo quiero compartir. Yo trabajo muchísimo desde mi casa porque nunca antes la salud mental había estado más cerca de ti. O sea, yo estoy a un clic de distancia contigo. O sea, estoy en que tú me des follow en redes sociales y que entres a decirle al psicólogo David Caldera, hey, quiero terapia con Sandy. Estoy a un clic, nada más. Entonces, estaba en terapia en la mañana, estaba sentada en mi casa, aquí en mi sala, y me dice la persona con la que estaba en terapia, Sandy, ¿estás en un jardín? Y entonces le dije, ¿tú crees que estoy en un jardín? Y me dice, sí, porque escucho muchos pájaros, estoy en un jardín. Y me mentalicé, cerré los ojos, me imaginé, porque aquí en mi casa cantan mucho los pájaros, mucho, mucho. Me mentalicé, cerré los ojos, lo estaba escuchando y dije, estoy en un jardín. Fue una terapia tan bonita donde abrir tu corazón, darle gracias a Dios por la creación que nos da, expresarle lo bendecido que te sientes por estar contigo mismo, contigo misma. Es hermoso. Es maravilloso, es increíble. Pero yo no sé por qué siempre pensamos que en terapia vamos a encontrar como que monstruos internos. ¿Y qué tal si encuentras una mejor versión tuya? ¿Qué tal si detrás de todo ese dolor, de todas esas cosas feas que te han pasado, te encuentras con Dios? Porque Dios nos está esperando. Y nos espera con los brazos abiertos. Yo me percibo, y le decía, ¿no?, en la mañana a Dios, en mi oración, que vengo como el hijo pródigo cuando ya se cansó así de regarla y que le dice, o sea, ya, estoy como en ese momento de que te quieres levantar y dices, voy a ir y le voy a decir, Padre, he pecado contra el cielo y contra ti. Y yo sé lo que me espera. Me espera que me ponga un anillo en el dedo, que me ponga sandalias en los pies, que me ponga una túnica nueva. Yo sé lo que me espera. Pero ¿sabes qué se ocupa de ti? Que des ese paso. ¿Cuánta gente vive deprimida, triste, agotada, apagada, porque no quiere dar el paso? Porque le da miedo. Pero a ver, yo te voy a hacer una pregunta. ¿Qué estás protegiendo? Porque digo, si no quieres tomar terapia es porque lo que estás viviendo te gusta, ¿no? Pero si no te gusta, entonces levántate de esa silla y cámbiate. Cámbiate. Y de verdad, cámbiate. Porque es muy sano tomar en serio tu vida y tus decisiones. Muy sano. Es muy sano tomarte en serio. Es muy sano tener empatía contigo. En lugar de que cada vez que cometes un error digas, ah, es que siempre a mí estoy bien tonto para esto, no sirvo para el otro, siempre a mí me pasa y siempre yo esto. En lugar de eso, di, hey, bueno, ya, ok, venga, te equivocaste, no pasa nada. Levántate, dale para adelante y sacúdete el polvo que te quedó de lo que hayas vivido. Y ya. ¿Ya? Agradece lo aprendido. Pero bueno, es que eso trabaja en terapia desde la fe.
O sea, agradece lo aprendido, abraza lo que viviste, acepta, suelta y levántate. Pero es que me duele que mis hijos no me hagan caso. Ofréceselo a Dios. Pero es que me duele que mi marido siga siendo infiel. Ofréceselo a Dios y pregúntate. ¿Qué estoy haciendo yo? Y perdónenme que se los diga, pero es que yo trabajo mucho en mis terapias la autorresponsabilidad. Porque somos muy buenos para aventar el dedo para allá, pero también tú tienes que ver qué hiciste. No tan bien o tan mal, ¿no? Entonces, a ver. ¿Tienes en tu vida personas que te quieren? Que han hecho las cosas bien contigo. Que han estado trabajando contigo. También tienes momentos y situaciones, pues, difíciles, duras, complicadas. Pero, ¿a cuáles le quieres hacer caso? ¿En cuáles te quieres concentrar? Por ejemplo, en la mañana hace un segmento en una de las radios y decían que si los seres humanos teníamos incapacidad para ser felices. No, podemos tener la felicidad discapacitada un rato, pero siempre podemos regresar a sentirnos contentos, a sentirnos bien, a sentirnos en equilibrio. A abrazar quién eres. Pero si tú no abrazas la persona que eres, si tú te automaltratas, si tú te autoflagelas, entonces las demás personas van a querer hacer lo mismo contigo. Que al final de cuentas lo permites, ¿no? Es acostumbrada a tratarte mal. Es acostumbrado a tratarte mal. Pero si tú te tratas bien, te cuidas, te proteges emocionalmente, Dios te da la capacidad de voltear a ver y decir, a ver, yo tengo un gran trabajo interno, que lo he hecho, lo estoy haciendo y lo voy a seguir haciendo. ¿Cómo estoy siendo tratado? ¿Y cómo voy a querer ser tratado? Esas son las cosas que sí quiero que empieces contigo, que tú las culmines, que tú las concretes. En este momento te quiero hacer una muy cordial invitación. Piensa en ti desde que te acuerdas. No sé cuáles son tus primeros recuerdos. 3, 4 años. Yo alrededor de esa etapa es que recuerdo. Piensa en ti desde esa edad. ¿De qué te acuerdas? ¿Cómo fue tu infancia? ¿Qué recuerdas? Y luego, piensa en ti, en tu etapa de adolescencia. ¿Cómo fue? ¿Qué recuerdas? ¿De qué te acuerdas?
posterior piense en ti, en tu etapa de juventud. Y piensa en ti en tu momento actual. Y es cuando vas a ver que no todo en tu vida es malo. Que ha habido cosas muy lindas y muy buenas. Y muy gratas y muy grandes. Y que ser así como eres te ha conducido a ser el ser humano que eres. Yo hoy me cuestionaba, ¿me gusta quién soy? Sí, ¿eh? Pero hay cosas que me gustaría cambiar urgente. Urgentemente. Pero cualquier cambio que usted vaya a hacer, hágalo por usted. Hágalo por usted misma. Por usted mismo. No para caerle bien a las personas, no para ser aceptado, no para que una persona se quede en su vida, no, por usted. Cualquier cambio que usted vaya a hacer para bien, o a lo mejor no tan bien, hágalo por usted. Mentalícese a que es por usted. Y que usted quiere crecer y que por eso va a ser lo que va a ser. Pero vivimos tan para afuera que no nos enfocamos en, a ver, ¿qué me falta? ¿Qué más quiero? ¿Qué? Empiece a vivir hacia adentro. Empiece a vivir para usted. Sane usted. Porque si realmente sana, las cosas le van a salir muy bien. Pero nos cuesta mucho trabajo pensar en una sanación de verdad. Casi siempre queremos sanar de mentiritas. Ponerle banditas a lo que duele. ¿Qué pasaría si realmente te enfocas? ¿Qué pasaría si realmente trabajas en solucionar aquellas cosas que te tienen atado, atorado, y que te han dolido mucho? Mucho. ¿Qué pasaría? ¿Qué pasaría si hoy te tomas el tiempo para poder trabajar en ti? Para poder levantarte. Una terapia es como cuando una persona se fractura y necesita un pequeño como artefacto, unas muletas para poder levantarse. Eso es una terapia. Pero quien hace el milagro de levantarte es Dios. Quien hace el milagro de sostenerte es Dios. Y básicamente, de lo que se va a tratar ahora
es de que tomes la decisión. Tienes una adicción, tienes un problema. ¿Qué tienes? ¿Qué tienes? ¿Qué te pasa? Si verdaderamente ese problema ya te llevó a tocar fondo, ya dijiste, no, yo ya, de verdad, yo ya tengo esta adicción que me mata, tengo esta procrastinación que no me deja lograr mis sueños, tengo este trabajo que pues nomás no lo hago bien, pero tampoco me quiero salir y ahí estoy atorado, tengo esta relación que no me gusta. Es cuando tienes que empezar a tomar acciones. Es cuando verdaderamente estás invitado a actuar, a trabajar fuertemente. Si tienes algo que solucionar, algo que probablemente lo has dejado ahí, nomás como a ver qué pasa, a ver cómo solucionas solo. Las cosas no ocurren solas, familia. Y sí, las emociones las queremos sanar cada rato solos. Pero realmente, las cosas no ocurren solas. Las cosas ocurren cuando le pones a Dios en sus manos lo que tú quieres y necesitas. Y Él te va ayudando. Ahí es cuando ocurren las cosas. Pero es increíble lo que te voy a decir. Pareciera como que nos da miedo sanar. Pareciera como que alguien te dijera, mira, del otro lado, ahí donde tú no ves, hay un lugar mejor. Hay cosas mejores. Pero eres tú quien tiene que tomar la decisión. Eres tú quien tiene que abrir los ojos e intentar levantar el vuelo. Entonces, ahí va la pregunta. ¿Qué estás cuidando? ¿Qué cuidas? ¿Lo que tienes ahorita? ¿Pero que no dices que no te gusta? Si verdaderamente no te gusta tu realidad, es momento de que te enfoques en modificarla. Créeme que sí puedes. Entonces, empieza ahorita a levantarte con otro ímpetu y decir, a ver, yo me voy a empezar a valorar, a querer, a cuidar, a proteger, a amar. Pero no desde un lugar de coraje, ni de rencor, ni de ira. Desde un lugar de paz,
desde un lugar de amor. Un amor propio que pueda sostener toda tu existencia. No soberbio. Pero sí genuinamente interesado en ti. Es el momento que hizo Dios para ti. Estos silencios, estos instantes, estos programas, no son azar. Y es que lo malo es que mucha gente dice, no, pero yo ¿por qué voy a tomar terapia si el que está mal es mi marido o el que está mal es mi hijo? Es que no se trata de quién está mal y quién tenga que tomar la terapia, es ¿a ti te hace falta? Tómala tú.

¿Qué haces tú para ayudarte? Y es que por lo regular nos vamos con las etiquetas que nos ponen las personas. Entonces, esas etiquetas, ¿de qué te sirven? De casi nada. Es enojón, es aburrido, es triste, es no inteligente, es tonto, es lo que le pongan a usted. Quíteselo. La terapia viene a funcionar como un baño espiritual. Quítese lo que le han puesto y sea usted mismo. Pero si vas a ir a terapia a ponerte máscaras y a decir, todo está bien conmigo, o sea, nomás vengo porque porque tengo curiosidad y quiero ver qué hay y qué pasa. Quítate las máscaras. Quítate las caretas. Atrévete a dejar todo en manos de Dios. Ya verás. Ya verás que te va a ir muy bien. Todo lo que tratamos de solucionar como humanos, solos, nos sale mal. Pero cuando nos agarramos de Dios y le lloramos y le decimos, solo tú puedes, ayúdame. Él hace grandes cosas. Entonces, ¿con qué terapeuta debo hacerlo? Dios se lo va a mostrar. Dios se lo va a poner. Bueno, pero si voy con mi terapeuta, ya no puedo ir con los padres. Claro que sí. Claro que sí. Bueno, pero, ¿y entonces dónde está la sanidad que encontré en los retiros? Es que es parte. Pero el punto al que quiero llegar es básico. Nada se puede sin Dios. Todo lo tratas de superar y es súper complicado. Súper difícil. Pero cuando incluyes a Dios, cuando lo invitas, cuando lo llevas a tu vida, cuando le pides que te sane, que te libere, eso es maravilloso. Porque ahí es donde empieza a decir, mi vida es linda. O sea, a pesar de mis errores, a pesar de mi dolor, a pesar de las etapas que he vivido, a pesar de... mi vida es linda. Tengo todo para estar bien.
y volteas a verte. Pero ya con un amor bien increíble. Entonces, piénsale. Hoy no te vayas de este programa sin tomar una decisión. No te vayas de este programa sin tan siquiera decir quiero intentar hacer algo por mí. Mira, últimamente el mundo está muy de cabeza y tenemos la economía que está fatal, el trabajo que está lento, pues muchas cosas, ¿no? Pero ¿y qué pasa si verdaderamente me tomo el tiempo para mí? Si verdaderamente hoy, así me lo pregunto, ¿cómo va? ¿Qué pierdo? Y de veras, amigos, ¿qué perdemos? Es más lo que ganas. Explorándote, analizándote. Es más lo que ganas. Por otro lado, ¿qué pasa si pasan los años y yo sé que puedo mejorar, pero no lo hice? Lo que termina pasando es que te queda un sabor de boca muy triste porque perdiste tiempo que pudiste haber invertido. Te comprendo que te dé miedo. Pero lo que no te comprendo es que te quieras quedar así. ¿Qué proteges? ¿Por qué lo proteges? Piénsalo. ¿Qué proteges y por qué lo proteges? Tengo ganas de verte contento, realizado, feliz, autoperdonado, liberado. Dios ya te pagó, o sea, Él ya pagó en la cruz por ti, para que estés así como te digo, contento, feliz, liberado, todo. ¿Por qué no aprovecharlo? ¿Y qué tal si en la terapia descubro cosas que no me van a gustar? Claro que van a salir cosas que no te van a gustar. Y van a venir situaciones que no te van a aparecer. Pero también van a ocurrir cosas maravillosas. Milagros increíbles. Solo ora por la persona que Dios te va a poner.
pídele. Y en base a eso, toma tus decisiones.

El mejor día para empezar es este. El mejor día para hacer la diferencia es hoy. Si tú no estás dispuesto a hacer ese cambio, está bien. También se vale. Pero no quieras vivir amargado y amargando a todo el mundo. No vayas por todo el mundo amargando a la gente. Sabiendo que puedes trabajar tus cosas, ¿no? Sabiendo que hay una solución para ti. Pero que le tienes miedo. Nadie tiene la culpa de tus problemas existenciales o de conducta. Y nadie puede repararte más que tú. Nadie puede tomar esas decisiones. Sí, tu mamá te puede llevar a terapia, tu esposa, tu esposo, pero llegando ahí, a la hora de confrontarte, pues es muy difícil. Este momento, tómalo como una invitación. ¿Qué es lo peor que puede pasar? Que lo intentes y que no te guste. Que lo intentes y que digas, no, la verdad yo, no es lo mío. Pero ya lo intentaste. Ahora, ojo, no es la primera sesión. La primera sesión es para conocerte, para que me cuentes todo, para que abramos expediente. Y la gente de una sesión quiere cambios, no se puede. Siempre les digo, ¿cuánto tiempo te tomó llegar ahí? Entonces, ¿cuánto tiempo te va a tomar bajar ese nivel de estrés o de depresión o de ansiedad? No sé si el mismo de cuando llegaste ahí. Pero lo que dice es que te tienes que tomar un tiempo para ti. Entonces, arregla lo que tengas que arreglar para buscar esa terapia que tanto necesitas. Dios te quiere sanar. Dios te quiere liberar. Él te quiere transformar. Pero solo se logrará si tú lo quieres. Si tú dices, va, Señor. Si quiero. Y llega ese viento suave, fresco. Esa señal hermosa de Dios que te dice, yo también quiero. Siempre te he querido libre. Siempre te he querido ver feliz, contento. Todo lo que traigas en el, así como en el nerviosismo, en el tintero, todo preocupado, abandónalo en Dios. Déjaselo a Dios. Toda preocupación, toda duda, toda herida, déjaselo a Dios.
Déjasela. Él sabe qué hacer con ella. Yo soy Sandy Caldera y le invito a tomar una terapia desde la fe. Sígame. Sígame en redes sociales como Sandy Caldera. Ahí le digo cómo puede hacerlo. Dios lo bendiga. Cuídense mucho. Hasta pronto.

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1: ¡Viva Cristo Rey! Grito de la Resistencia Cristera. Los obispos mexicanos, en una carta pastoral del 25 de julio de 1926, expresan su descontento y el deseo de luchar para cambiar la reforma. Calles, el presidente responde fríamente: nos estamos limitando a cumplir las leyes de la Constitución de 1917, y algunas de estas leyes son desde las leyes de reforma. Entonces, el 31 de julio, los obispos, previa consulta a la Santa Sede, ordenan la suspensión del culto público. Calles expulsa a los obispos de México y el gobierno acoge fríamente, pero el pueblo se organiza y se levanta. Hay el testimonio de un cristero, Cecilio Valtierra, cuenta su experiencia ingenua del pueblo. Se cerró el templo, el sagrario quedó desierto, quedó vacío, ya no está Dios. Se fue a ser huésped de quien gustaba darle posada, ya teniendo que, perjudicado por el gobierno, no soy yo el tañir de las campanas que llama al pecador a que vaya a hacer oración. Solo nos queda un consuelo, que estaba la puerta abierta y los fieles por la tarde iban a rezar el rosario y a llorar sus culpas. El gobierno prohíbe incluso la reunión en las calles de los que iban pasando. ¡Viva Cristo Rey!

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Es un privilegio llegar aquí al Estudio 3 cada día de la semana a sentarme ante estos micrófonos, a pasar una hora con ustedes escuchando la música de nuestros grupos y cantantes católicos de todos nuestros países. Y un saludo para todos escuchando a través de nuestros medios, nuestras plataformas de EWTN, nuestras emisoras afiliadas a lo largo y ancho de todas las Américas y todos ustedes conectados por la aplicación de EWTN. Hoy, amigos, estamos en redes también. Estamos en YouTube, en el canal de Fe Hecha Canción y también en el canal de EWTN Español. Y en Facebook, estamos en Facebook Live el día de hoy para que todos ustedes nos puedan seguir por video, porque una de las mejores bandas católicas de nuestros países está de visita aquí en Fe Hecha Canción

Muñoz, así que imagínense, amigos, estamos metidos aquí como en el submarino de fe hecha canción, pero contentísimos de poder pasar esta hora, el día de hoy, con estos grandes amigos nuestros del grupo Estación Cero de Colombia. Así que vamos a tener música, amigos, en vivo toda esta hora. No van a escuchar grabaciones, no van a escuchar ni siquiera pistas, amigos, sino que cinco chicos tocando los instrumentos con sus propias manos. Algo que, bueno, hoy en día está como que cada vez menos común, ¿no? Pero qué talento tienen estos muchachos y estamos pues privilegiados de que una vez más nos vengan a visitar aquí en Fe Hecha Canción. ¿Y qué tal, amigos, si comencemos de una vez con una canción en vivo? Esta es una de las últimas de Estación Cero de estos últimos dos años. Y esta es Grande Eres Dios. Y esto es Estación Cero aquí en Fe Hecha Canción.

0: Con Estación Cero en vivo en el Estudio 3 y comenzamos con esta maravillosa canción que se llama Grande Eres Dios. Y bueno, como les dije, amigos, tenemos la casa llena porque tenemos a los cuatro integrantes por lo regular de Estación Cero, y hoy está también en el cello el técnico y sonidista de Estación Cero, Daniel Ruiz. Y bueno, tenemos a Carlos Molano, que está a mis espaldas en el bajo, y tenemos a Jairo Rincón en el rincón, que está por ahí. Él toca la batería. Y el día de hoy, amigos, el día de hoy tenemos porque no pudo venir Camilo Godoy, quien es el guitarrista titular de Estación Cero, pero hoy tenemos un suplente, amigos, que cuando estás en un partido y necesitas traer a la cancha un suplente en los últimos minutos del partido para que meta un golazo, entonces pues llamas a Javier Rincón, quien es el hermano de Jairo, y él está tocando la guitarra el día de hoy con Estación Cero. Y por supuesto, amigos, por supuesto, el compositor de casi todas las canciones, el cantante, guitarrista y guía de este grupo, Wilson Díaz, Willy Díaz, conocido aquí en Fecha Canción. Hola. Como Brian Wilson. ¿Presente? Díaz.
1: Presente, presente. Hola, hola, ¿qué tal?
0: Y si usted no sabe quién era Brian Wilson, pues búscalo para que usted vea que estamos con un genio, pues en el mismo rango aquí en Fecha Canción con Willy Díaz de Estación Cero. Chicos, bienvenidos. De
1: gracias,
0: verdad que
1: Douglas. No, feliz de estar aquí, felices porque Jairo dice que este es uno de los lugares más lindos del mundo.
0: Ay, sí, verdad, sí.
1: Es un lugar hermoso. Jairo tiene esa teoría y yo creo que toda esta zona es privilegiada, ¿no? Tiene su encanto. Entonces, pues nada, siempre que nos dicen que hay que venir por estos lados, esta es una parada obligada porque nos encanta el espacio, nos encanta tu programa, sabemos todo lo que has hecho durante años con la música católica y obvio tiene que ser una sede de Estación Cero, Fecha Canción.
0: Ah, pues Willy, muchísimas gracias, hermano, por esas palabras y bueno, para mí también es una bendición y un privilegio poder compartir con ustedes, con músicos de tanto talento, de un rango tan alto como son ustedes de Estación Cero. Y bueno, están acá en Estados Unidos, Willy, están viajando una vez más. Yo veo que han venido varias veces, ¿no? En los últimos años, han pasado mucho tiempo acá, ¿no?
1: Sí, ha sido una experiencia muy linda porque pues digamos que Dios nos ha regalado la posibilidad de movernos por toda Latinoamérica y cada público, por decirlo de alguna manera, cada comunidad es un toque de Dios de una manera diferente. Y aquí en Estados Unidos se vive la fe de una manera distinta. Entonces digamos que ese compartir de oración a nosotros nos ayuda mucho a crecer. Se dice que uno viene como a compartir la palabra de Dios y hacer que muchas personas conozcan a Dios, y resulta que los primeros evangelizados somos nosotros. Entonces, gran parte de esta misión es que Javi se convierta, por eso lo trajimos. Realmente esto es una confesión, realmente hubo un complot entre los hermanos Rincón para que Camilo no pudiera venir. y no, sí, realmente la experiencia por estos lados siempre es increíble, porque Dios nos pone personas que se vuelven familia, ¿no? Son amigos que se vuelven familia y ya nosotros venimos a compartir y a orar con muchas personas que nos llaman, ¿no? De diferentes lugares. Entonces se volvió una casa más, bendito sea el Señor.
0: Bueno, y Javier, Javier es, como dije, amigos, Javier es hermano ¿es hermano mayor o menor?
2: Mayor. No le ves la cara. Uy. ¿Cuál es la cara, mira?
0: Bueno, pero es que la cara a veces puede engañar. Como en el caso mío, ¿verdad? Que tengo 75 años. No, pero Javi, tú eres contador de profesión allá en Bogotá.
3: Veo que estás muy bien informado.
0: Sí, sí, señor. Sí. Sí.
3: Así es.
0: Y en tu tiempo libre tocas guitarra, pues, a nivel de Pat Metheny.
3: Sí, pues digamos que desde muy niño siempre fue este amor por la música que nos nació pues en los servicios parroquiales y creo que nunca la hemos dejado. Siempre buscamos y procuramos seguirla cultivando y bueno, pues Dios sabe cómo hace sus cosas, tiene sus planes y sus caminos hoy nos tienen acá.
0: Pues nos alegra saber que, ¿cómo se dice? ¿La banca o el banco de suplentes? ¿Cómo es? ¿El banco?
2: Sí, sí.
0: Okay, nos alegra saber que la banca de suplentes de Estación Cero está, pero bien, ¿cómo se dice? ¿Bien nutrida? Sí, bien nutrida. Con talento como el que tiene Javier Rincón, que nos acompaña el día de hoy, amigos, en este programa que estamos haciendo con Estación Cero en vivo. Vamos con la música, amigos. Esto es como si estuvieran ustedes en un concierto con Estación Cero en vivo, amigos, aquí desde el Estudio 3. Y vamos a seguir con esta canción, amigos, es una oración. Así que nosotros les invitamos a que realmente pues entren en este canto al Espíritu Santo que vamos a escuchar ahora con Estación Cero en vivo aquí, amigos, en Fe Hecha Canción.

0: Amigos, estamos con Estación Cero aquí en Fe Hecha Canción y escuchamos este tema que se llama Espíritu Santo, que también es una de las más recientes de Estación Cero. Willy, yo veo que como que últimamente ustedes están con esta onda worship, ¿verdad? Con las canciones.
1: Sí.
0: ¿Cómo ha sido, pues, esa onda para ustedes? No sé.
1: Digamos que es como una etapa que se abrió dentro de lo que veníamos haciendo, porque digamos que Dios nos dio la oportunidad de estar en muchas comunidades donde nos llamaban full a la adoración. Y dentro del repertorio, pues sí tenemos canciones como que se prestan para la adoración y las adaptamos, les dimos un estilo. Pero en mi corazón estaba ese llamado de escribir, no desde mis palabras, sino con una base profundamente bíblica en los salmos. Y allá nos fuimos, hasta allá nadamos, y pues este es el resultado, ¿no? Hay una serie de canciones que están muy enfocadas a una adoración colectiva, ¿no? No solamente nosotros en escena, por decirlo de alguna manera, sino que involucrando a muchas personas, a todo el que esté presente, que se le haga muy fácil cantar y muy fácil conectarse con Dios.
0: ¿Y ustedes notan alguna, como que alguna reacción diferente entre el público con este tipo de canciones?
1: Pasa algo muy chévere, y es que vemos que la gente se conecta y hay como una comunión bien interesante. Es algo muy bonito. Y no es que con las otras canciones no suceda, es solo que lo hacemos desde otra óptica, ¿no? Desde otro ángulo. Entonces, como te digo, es una etapa, es algo que estamos pasando, es algo que estamos viviendo y lo estamos disfrutando mucho.
0: Como que se volvió un poco como de moda, ¿verdad? Un poco.
1: Sí, sí.
0: Entre los músicos católicos.
1: Exacto.
0: Últimamente, sí.
1: La idea más que hacer lo que está en tendencia es por una vivencia, ¿sí? Es como que hemos sentido como Dios se conecta a través de esta nueva propuesta y lo estamos disfrutando mucho. Más que hacerlo como por un movimiento en sí, es cuestión de cómo lo estamos disfrutando desde el 2023 que arrancamos con este proceso, quizás antes. Y bueno, vamos a ver en qué termina todo esto. Lo que te digo, es una etapa y vamos a ver en qué termina.
0: Pues otra canción, amigos, en esta colección de canciones como estilo worship de Estación Cero, es esta siguiente que van a tocar para nosotros ahora, que salió hace un año que salió, Willy, esta canción.
1: Sí, quizás.
0: Sí, ¿no? ¿El año pasado? Sí. 2024. Tanto tiempo.
1: Sí, pasa muy rápido el tiempo.
0: Vaya. Nos estamos haciendo viejos.
1: Sí, sí.
0: ¿Qué vamos a hacer?
1: Pero solo Javi.
0: Pues esta canción, amigos, se llama Hosanna. Y se van a acordar seguramente de esta canción porque la escuchamos muchísimo, muchísimo, amigos, cuando recién salió este tema aquí en Fe Hecha Canción. Pero ahora la van a escuchar en vivo con los chicos de Estación Cero. Aquí está.

Amigos, aunque no lo crean, ya terminó el primer tiempo de Fe Hecha Canción y tenemos que ir a la pausa de hidratación. Cuando regresamos, vamos a pisar esta cancha nuevamente con este equipo increíble de la selección celestial de Fe Hecha Canción. Así que no se me vayan, amigos, porque enseguida regresamos.

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1: Para este año de la oración, el documento Enséñanos a Orar, que nos prepara para el año jubilar 2025, nos invita a participar en la exposición del Santísimo Sacramento. Y nos da un camino, nos invita a prepararnos, a escuchar antes de estar frente al Señor. Que tenga esta exposición al Santísimo Sacramento un buen clima de oración, ojalá con incienso, con cantos. Luego, tener un espacio de perdón, una petición de perdón. El Señor conoce nuestras heridas, nuestros límites, nuestros pecados. Nadie puede gloriarse delante de Él. Vamos a estar en su presencia, frente a la grandeza de su misericordia. Por supuesto que hay que invocar al Espíritu Santo en este momento. Nadie puede reconocer la presencia real del Señor en la hostia si no es por el Espíritu Santo. Podemos hacer cantos para el Espíritu Santo. Luego, adorar en silencio, incluso de la mano de nuestra madre con el Santo Rosario, que es un pequeño evangelio y que siempre va a estar la madre del Señor a la par de su Hijo. Y le podemos pedir su intercesión. Y por supuesto que esa bendición que nos van a dar con el Santísimo Sacramento es una bendición importante. Posee un carácter único respecto a otro tipo de bendiciones, como el agua bendita, como reliquias de los santos. Estamos frente al Señor y hay una bendición con el Santísimo Sacramento. Tratemos de ir a una hora santa. No cambien de estación. Estamos tratando de crecer en la oración.
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Amigos, gracias por seguir aquí en la sintonía de Fe Hecha Canción. Felizmente, nuestra pausa de hidratación solo dura 2 minutos. ¿Eso de que necesitan 3? Hombre, ¿qué es eso? Para nosotros hacen falta 2 minutos, nada más. Y estamos aquí, amigos, nuevamente desde el Estudio 3. Muy contentos de estar aquí el día de hoy porque viene de visita desde Colombia el grupo Estación Cero, amigos. Y lo estamos pasando súper bien aquí en el Estudio 3, aunque bueno, bien metidos acá todos. Creo que después de que termine el programa, pues todos vamos a tener que, no sé, dolores de espalda, la pierna se queda dormida. Híjole. Pero bueno, estamos felices, amigos, de poder tener este encuentro nuevamente con este súper talentoso grupo. Para mí, yo les he dicho, amigos, pues yo creo que es uno de los mejores grupos que tenemos hoy en día de nuestra música. Y lo que a mí me encanta es que es una banda completa y tocan todos los instrumentos. Y hoy en día que la música está perdiendo, ¿verdad?, su humanidad con la IA y con pues tanta tecnología que es refrescante, y creo que pues es un signo de lo que el futuro nos espera, porque con el paso del tiempo yo creo que vamos a volver a anhelar, ¿verdad?, esa presencia humana en las artes y especialmente en la música. Pues qué alegría que contemos con músicos como estos, con tanto talento, que nos pueden ayudar a acercarnos a Dios a través de su música. Así que bueno, estamos en vivo hoy día, amigos, como siempre, a través de todas nuestras plataformas, pero además por las redes. Así que si nos quieren seguir por video, nuestro amigo y hermano músico y super cantante Edgar Muñoz, productor acá también en EWTN, está haciendo posible que ustedes puedan seguir esta transmisión a través de nuestro canal de YouTube, Fe Hecha Canción, y también EWTN Español, y en Facebook también. Y lo bueno es que Facebook hoy no nos puede mutear, amigos, así que no se preocupen de que pues no vayan a poder escuchar la música, porque como estamos tocando en vivo, pues el algoritmo pues no sabe qué hacer. Así que pues estamos en vivo por todas esas plataformas y nos pueden seguir por video el día de hoy también. Entonces vamos a comenzar, amigos, este segundo segmento con una de mis favoritas. Yo sé que es una de las suyas también, hermanos, y cada vez que Estación Cero viene aquí al Estudio 3, pues tiene que tocar esta canción, porque es un clásico del grupo y es la de Lo Que Me Hace Feliz. Así que vamos a recibir, amigos, nuevamente a Estación Cero aquí en Fe Hecha Canción.

0: Amigos, qué bonita canción para comenzar nuestro segundo segmento hoy, que estamos con Estación Cero de Colombia, aquí en vivo, amigos, en el Estudio 3, y la canción se llama Lo que me hace feliz. Y Willy Díaz, cantante, compositor, líder de Estación Cero. ¿Sabes lo que me encanta, Willy, de canciones como esta, verdad? Y muchísimas canciones de ustedes. Los acordes, las progresiones que tú creas, ¿verdad?
1: Yo también participé en esta canción.
0: Atenas cantó en la versión de estudio, amigos, de esa canción que escuchamos ahora, Lo que me hace feliz. Por eso la tuve ahí cerquita.
2: Dale ayuda,
0: Willy, para que no se te olvidara.
2: No, sí, no, ¿cómo se me va a olvidar?
0: Pero esos acordes, Willy, que no son esperados, son cambios que vienen, diferentes acordes que tú escoges. ¿Tú haces eso como a propósito, como para, no sé, para sorprender al oyente? ¿O cómo es esa dinámica en tu composición?
2: Todo, absolutamente todo es ingenio mío, lo hago solo. No, es, mira que es un trabajo muy chévere, donde pues digamos que Dios me regala mis melodías muy bonitas y siempre está como la idea de sorprender. Entonces ahí es donde entra aquí el mago ardito.
0: Y el mago del que estamos hablando es Carlos Molano. Él toca el bajo y es el responsable de mucha de la parte de producción, ¿verdad? Sí, de esta música. Y Carlos ha sido integrante que desde el principio, ¿verdad?
3: Sí, sí.
0: Tú y Willy, ¿no?
3: Un año después principio. De que se creó la banda, llegué a la...
0: Ajá.
3: A apoyar.
0: Y cuéntanos un poco, Carlos, desde tu perspectiva, ¿verdad? Este proceso que estábamos hablando ahora, pues Willy y yo, ¿no? De estas diferentes dinámicas que ponen en las composiciones y luego pues que eso se traduce en la producción, ¿no?
3: Pues mira que es como construir, como una construcción.
0: Uh-huh.
3: Entonces Will tiene la base bien estable y poco a poco se va construyendo ladrillo a ladrillo. Y pues para digamos que la visión... Es como esa casa bonita que tienes allá en el fondo, como que eso es lo que intentamos lograr. Y pues ya también de la mano de Dios, como que brilla la casa.
4: Sale el sol.
0: Pues estamos con Willy, amigos, con Carlos, y luego está Jairo Rincón en la batería. Y está,
5: en el rincón.
0: Está tocando desde su rincón la batería electrónica el día de hoy. Aunque a veces, amigos, bueno, las dos veces anteriores que han venido, montamos como una especie de hybrid, de híbrido, ¿no? De batería real con la batería electrónica. Hoy le toca su batería electrónica, hoy en el programa. Y luego tenemos a su lado en el cello. Hello, cello. Tenemos a Daniel Ruiz. Él es el encargado de sonido de Estación Cero. ¿Cuánto tiempo llevas? No sé si puedes coger el micrófono de Willy para que te escuchemos. Daniel, ¿cuánto tiempo llevas tocando con el grupo? Y
6: Un añito largo. Llevamos juntos ya un añito largo trabajando en eso, como en la estética del sonido de los chicos cuando estamos en vivo.
0: ¿Cuál es el...? Bueno, tú y yo nos entendemos sin hablar, Daniel. Nada más yo te miro y yo sé lo que él está pensando y él me hace señas y yo sé exactamente lo que me está diciendo porque los dos vivimos en este mundo de la mezcla y la producción. ¿Cuáles son, no sé, Daniel, algunos de los retos que tienes que enfrentar cuando ustedes van viajando de lugar en lugar sin saber exactamente qué equipo les va a tocar, si la bocina va a funcionar, si la consola va a servir, no sé?
6: Bueno, uno de los primeros retos que hay es lograr que Jairo toque pasito los platos. De ahí para adelante.
4: Y yo que te iba a decir que si sabías que él ya tiene hambre.
6: No, mentiras. Definitivamente eso es un reto y siento que la comunicación es muy importante. Y también el trabajo en equipo. También yo me siento siempre muy apoyado por los chicos.
0: ¿Tú tienes alguna filosofía, Daniel, que guía tu manejo del sonido? No sé. Pues yo tengo una, no sé si tú tienes.
6: No, compárteme la tuya.
0: No, no, yo te estoy preguntando, ¿cuál es la tuya?
6: Yo la que yo trato siempre de tener es, a veces me desligo, o sea, trato de no mirar la consola y conectarme como si fuera un oyente más. Y lo que quiero sentir es sentir algo. Que la música me esté, la sensación que me esté generando sea una emoción. Ajá. Que me toque el corazón.
0: Súper. Excelente. Eso me encanta esa filosofía. La voy a incorporar a la mía. Bueno, a mis espaldas, amigos, está el guitarrista de Estación Cero para esta pequeña misión que están llevando a cabo en Estados Unidos en estas fechas. Y es hermano de Jairo. Él es Javier Rincón. Así que queremos saludar nuevamente a Javi, que está aquí. Porque, bueno, Camilo Godoy, que lo conocemos bien, porque Camilo ha venido las otras veces con Estación Cero, no ha podido venir. Así que, pues, llamaron al, ¿cómo se dice? Al golero. ¿Al golero se dice?
5: Goleador
0: Javier Rincón. Para que reemplazara a Camilo en esta gira. Y de verdad que, Camilo, hermano, pues no se nota mucha diferencia, ¿verdad?
4: Solo no, en el pelo.
0: No. No, pero Javier, gracias por estar aquí y bienvenido a EWTN, porque es tu primera vez aquí, ¿no? Así que estamos contentos de que todos estén acá, Javi.
7: No, gracias a ti, gracias por ese trabajo que haces apoyando la música, no solo para esta banda, sino para muchas. Estaba aquí impresionado ayer viendo la cantidad de música que ha pasado por acá y creo que ha sido también una historia, ¿no? Entonces, sí. Tremendo el trabajo que haces.
0: Gracias, caballero. Muchísimas gracias. Es una bendición, amigos, poder llevarles esta música y especialmente el día de hoy que estamos con Estación Cero y queremos escuchar otra canción. Y bueno, pues, si tú llevas muchos años siguiendo a este grupo colombiano, tú vas a conocer esta canción porque es como un clásico del grupo. Es uno de sus temas de aquellos primeros años, Willy, ¿no? De, no sé, 2005, 2006, por ahí,
2: sí,
0: ¿no?
2: Es como la más viejita de todas.
0: Sí, y esta canción es la que dio título al primer disco.
2: Sí, digamos que es la esencia de la banda. Es como pensar en ese lugar especial al que llegas con un corazón arrepentido. Es, bueno, mi eterno destino.
0: Eterno destino, amigos. Estación Cero aquí en Fecha Canción.

0: Ah, qué recuerdos nos trae esta canción, amigos, de Estación Cero. Una canción que salió hace más de 20 años y fue como la chispa que dio inicio a este largo camino que lleva este grupo colombiano evangelizando a través de la música, Mi Eterno Destino. Y bueno, todos nos sudamos la gota gorda en esta canción. Así que...
1: Bueno, pero hace 20 años tampoco le subió el volumen a la guitarra, entonces...
2: ¿En serio?
1: No, entre eso y que estaba aprendido el afinador, y bueno, viajes del oficio.
0: Willy, están por acá en Estados Unidos por un par de semanas y de aquí se van para Texas, y todos ustedes que nos escuchan allá en Dallas... A través de Radio Guadalupe, un saludo para ustedes y pues quiero que sepan que el grupo va a estar por allá en estos días.
1: Bueno, mañana.
0: Mañana.
1: Mañana, puntualmente mañana.
0: ¿Tienes la información sobre dónde o a qué hora?
1: No tengo la memoria, pero yo te comparto si quieres como el flyer donde está la info en tu WhatsApp.
0: Ok. Creo que está. Entonces,
1: pero va a ser mañana en Dallas, en una comunidad, va a ser un espacio súper íntimo, muy bonito, muy especial. Vamos a estar compartiendo mensaje, orando y cantando, que es lo que Dios nos trajo, pues.
0: Y de aquí, bueno, digo, de Dallas se van para Oklahoma City.
1: Sí, vamos para Oklahoma, vamos a estar el próximo sábado en Oklahoma.
0: Ah, muy bien. Oye, excelente.
1: Y el lunes, bueno, el lunes vamos a estar de nuevo en la Florida y ya el martes para la casa.
0: ¿Cómo es para ustedes? Nos queda poco tiempo, pero solamente Daniel no está casado. Daniel es soltero, pero los otros están casados con hijos. ¿Cómo es Jairo? No sé, cuéntanos tú que tienes, ¿qué? Dos hijos ahora, ¿no? Dos hijas, ya. ¿Cómo es ser papá y luego pues llevar a cabo esta misión de salir tanto, o sea, por otros lados y estar lejos de la familia? ¿Cómo se balancea esas dos misiones?
3: Sí, mira, yo primero que todo, pura misericordia de Dios para que no nos echen de la casa, ¿no? Fíjate que sí es real, ¿sabes? Es real lo que acabo de decir. Por el contrario, es mucha misericordia de Dios por las esposas y compañeras que tenemos en casa, ¿sabes?
0: Sí.
3: Porque, pues, digamos que la realidad en casa, asumir todo el reto de las niñas, los niños, el niño. Camilo también tiene un niño y una niña. Pues no es fácil, ¿verdad? Sin embargo, a partir de eso... Dios nos ha mostrado y Dios nos ha regalado durante todos estos años justamente eso. Las bendiciones no se dejan de llegar. Y nuestra casa, por el contrario, sigue adelante de una manera impresionante. Por supuesto que el corazón también se arruga, ¿sabes? Cada despedida... vuelvo en 2 días, vuelvo en 5 días, vuelvo en una semana, papi, un avión, y papi, tú te vas en los aviones que van allá, y así, o sea, son niños pequeños, sí. Y claramente, pues, también uno deja el corazón en la casa, pero, Dios nos regala espacios y amigos como tú, que nos regalan un poquito de carga y un poquito de felicidad, y Dios se encarga de lo demás, pero... Bueno, Dios sabe cómo lo ha hecho todo y sabe que también lo hemos hecho por Él, para Él, y acá estamos.
0: Pues muchísimos saludos y muchas bendiciones para sus familias, para sus esposas que están en casa, manteniendo a flote el hogar durante su ausencia, y para sus hijos, para que Dios los bendiga.
3: Amén.
0: A todos. Y gracias, chicos, por regalarnos esta hora. El día de hoy, acuérdense, amigos, que si quieren buscar la música de Estación Cero, está disponible por todos lados. Así que solamente hay que buscar Estación Cero en tu plataforma favorita y van a encontrar todas estas canciones y mucho más. que pueden escuchar. Y bueno, pues nos da tiempo para una última, ¿ok? ¿Qué tal si vamos para arriba?
1: Vamos para arriba. Vamos para arriba.
0: Una vez más, amigos de Estación Cero, aquí en Fe Hecha Canción. Gracias, chicos, por estar aquí. Que Dios les bendiga en esta misión que sigue.
3: Te queremos, Douglas.
0: Gracias. Igualmente, chicos, igualmente.

0: Española. Nosotros somos Alfareros.
1: 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El Señor dice, el que cree en mí, mi palabra guardará. Cree en las promesas de Dios y déjate sorprender por su gracia.

0: El arte de vivir feliz, del sacerdote franciscano Fray Anselmo. Los caminos tortuosos y escarpados nos muestran bellezas más variadas que los rectos y planos. Las dificultades de la vida proporcionan a las virtudes condiciones para que se hagan más fuertes y más hermosas. Siempre es gratificante la conquista de una alegría después de una larga y dolorosa lucha. Así como es grande la satisfacción de alcanzar la cumbre de la montaña después de una difícil y sofocante escalada.
1: Entonces Jesús preguntó a los 12: ¿Acaso también ustedes quieren irse? Simón Pedro le respondió: Señor, ¿a quién iríamos? Tus palabras dan vida eterna. Nosotros creemos y sabemos que tú eres el Santo de Dios. Juan 6:67.
2: Entre todas las emociones, sentimientos y afectos del alma, el amor es el único con que la criatura puede corresponder a su Creador. San Bernardo de Claraval.

0: Hola, ¿qué tal, amigas? Nuevamente por aquí, hermanas, en la casita sagrada a través de Radio Católica Mundial EWTN. Les saluda su amiga, compañera y coach Elsie Acatitla. Hoy tenemos un programa excelente, muy bueno. No se vayan, de verdad que lo vamos a disfrutar mucho. Hoy me acompaña nuestra hermana Neisa Hernández. Ella se va comunicando a través de estos medios. Ella está en Fort Worth. Somos vecinos, ¿verdad? Aquí en la ciudad de Sherman. Estamos más en el área de Dallas y ella está al ladito. Se llama Fort Worth. Y ella es una mujer muy comprometida con nuestra Madre Iglesia Católica. Y nos va a hablar de su llamado y sus nuevos proyectos para servir a Dios. Hola, Neisa.
1: Hola, Elsie, ¿cómo estás? Gracias por invitarme a tu programa.
0: Muchísimas gracias por acompañarnos, Neisa. En un momento más vamos a seguir platicando con ella. Y les recordamos que estamos en vivo y en directo para ustedes y que siempre le damos las gracias a nuestros productores y operadores y todas las partes.

0: corazones de las personas que Dios quiera. Y por eso lo vamos a hacer. Le vamos a pedir a Neysa que empiece la oración. En el nombre del Padre, del Hijo y del Espíritu Santo. Amén. Te escuchamos, Neysa.
1: Acuérdate, oh piadosísima Virgen María de Guadalupe, que jamás se ha oído decir que ninguno de los que han acudido a tu protección, implorando tu auxilio, haya sido abandonado de ti. Animado con esta confianza, a ti también yo acudo y me atrevo a implorarte a pesar del peso de mis pecados. Oh Madre del Verbo, no desatiendas mis súplicas, antes bien, acógelas benignamente. En el nombre del Padre, del Hijo y del Espíritu Santo. Amén.
0: También te pedimos, Madre, tu intercesión por todos nuestros enfermos, para que tus hijos, para que tu Hijo Jesús los sane, y a todos los que estamos cerca de algún enfermo podamos experimentar el consuelo que necesita nuestro corazón. Así como tú, Madre Santísima, estuviste al pie de la cruz de tu Hijo Jesús, que podamos tener la fuerza y la valentía de mostrar tu rostro amoroso y maternal hacia ellos. Así que te pedimos, Madre, nos acompañes en este caminar de la vida y así poder construir una casita sagrada en nuestro hogar. En el nombre del Padre, del Hijo y del Espíritu Santo. Amén. 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Y quiero decirles, este tema que vamos a platicar el día de hoy se llama Consuelo en las Enfermedades. Y eso me llevó a recordar una frase de Madre Teresa de Calcuta que dice: el amor no puede permanecer en sí mismo, no tiene sentido. El amor tiene que ponerse en acción. Esta actividad nos llevará al servicio. Así que por eso en este tema pedimos el apoyo de Neysa Hernández. Ella es nacida en Puerto Rico, esposa y madre, tiene 34 años de casada, y tiene 2 hijos. Es una persona súper entregada al servicio de Dios y a su familia, y actualmente ayuda a mujeres a crecer en la fe, tanto en la parroquia en la que pertenece, en Santo Tomás, en Fort Worth, Texas, como también en Radio Guadalupe, que es justo una emisora que retransmite nuestros programas de radio aquí en el área de Dallas, Fort Worth, de Radio Católica. Y también está en las redes, en su canal de YouTube, Mujer Valiosa. Bueno, Neysa, pues después de esto, o sea, yo sé que además hay que ponerle todo lo que se acumula, ¿verdad? Además de todo esto que haces, yo no sé cómo lo haces. Cuando platiqué con ella personalmente el otro día, le decía, ¿cómo le haces, mujer, para estar tan entregada a tantas actividades de la iglesia? Cuéntanos un poco acerca de ti, Neysa, y cómo fue tu encuentro con Dios.
1: Claro que sí, pues fíjate que en estos últimos años fue que Diosito pues me dio el llamado full time, pero anteriormente, pues como diste tú, soy madre, casada con una familia igual, y cuando tenía mis hijos conmigo, pues lógicamente le servía a Dios de también, como quien dice, a medio tiempo, pero ahora ya es mucho más porque ya no trabajo más que part time. Pero bueno, yo vengo de una familia lógicamente católica, pero no éramos tan practicantes. Nada más las prácticas de mi familia pues eran en Semana Santa, en las fiestas, ya ves, importantes de la iglesia, pero no éramos tan católicos. Ahora, excepto, tenía una tía que ella sí era muy practicante y ella sí se preocupaba mucho por nosotros. Entonces, por medio de ella, yo empecé a recibir los sacramentos. Fue un poquito difícil mi crianza porque pues mi mamá pues luchaba con mi padre, que pues era una persona alcohólica. Entonces pues era una lucha muy grande, que pues ahora que soy madre y adulta puedo entender porque mi mamá quizás no podía llevar

0: acercarnos tanto, porque pues ella tenía esta lucha con mi papá. Pero ahí fui creciendo y lo que me ayudó mucho fue, como te estaba diciendo, esa tía que tengo, que ella se preocupaba mucho por nuestro sacramento. Entonces, pues debido a esa ayuda, sí recibí mis sacramentos desde pequeña, primera comunión, todo. Y yo, no sé, siempre desde pequeña me llamó mucho la atención las cosas de Dios, pero lógicamente no la única que tenía de guiar esa tía que tenía. Entonces, pues luego fui creciendo y lógicamente, pues, la fe era, estaba ahí, tenía ya la base, pero como que no tenía la dirección completa. Y ya con el tiempo, pues uno como que hace lo mismo que lo que ves en tu familia, él va y viene a la iglesia, pero no había esa seriedad, ese llamado, ese compromiso, porque pues no tenía esa dirección, ¿verdad? Entonces, pues así nos fuimos criando, pero gracias a Dios, y algo que le agradezco a esa tía, que pues ya en paz descanse, ¿verdad? Ya no está, pues puede que me ayudó a yo poder haber tenido los sacramentos. Pero una de las cosas que siempre me llamó mucho la atención fue el haberme casado por la iglesia. No sé, para mí eso fue, sí, véate, sin entenderlo como lo entiendo ahora, pero desde muy pequeña, eso de salir tú casado de la casa con traje blanco y demás, a mí me cautivó mucho, ¿no? Entonces, a pesar de que no vivía con grandes ejemplos, porque era muy difícil, pero yo misma me propuse hacer eso, ¿no? Y entonces, pues continué creciendo, continué estudiando, ahí me fui, después que terminé mi high school, me voy a la universidad, y entonces, pues lógicamente, pues ahí uno se desvía ya cuando dejas a la familia, pues volvemos a lo mismo, no tenía esa base, pues uno se abandona ya no vas a la iglesia, ya no sabes más nada de las cosas de Dios, nada más se quedó como esa base de cuando yo era pequeña, ¿no? Entonces, pero resulta que me encuentro con mi esposo, y mi esposo pues también era católico para la gloria de Dios, y siempre que él quería, o sea, algo en serio conmigo, pues yo desde un principio, pues a pesar de que no sabía mucho, le dije, por favor, lo único que yo quiero es que yo me quiero casar bien, yo no quiero ni convivir con nadie, yo no quiero ni tener relaciones con nadie, o sea, yo siempre me guardé mucho para eso. Entonces, pues él fue mi primer novio, claro, lógicamente tuvimos un noviazgo de casi 4 años, y fue muy bonito porque pues él sí lo entendió, pero en nuestra ignorancia, pues uno en nuestras relaciones, pues claro, no llevábamos una formación tan grande, pero gracias a Dios, entre luchas y entre aquí y allá sí logramos casarnos bien, ¿verdad? Entonces, hicimos nuestra boda, nos casamos. Y fue un poquito difícil porque pues él estaba estudiando y yo también, terminamos de estudiar, esa fue la meta que nos hicimos antes de casarnos, pero lo que mi esposo trabajó, pues en mi país era un poquito difícil encontrar el trabajo, por eso fue lo que nos hizo dar el cambio a Estados Unidos, porque mi esposo pues trabajó para ser mecánico de avión, y entonces en Puerto Rico los trabajos no eran tan fáciles entrar en esa área, y ahí fue cuando dimos el paso a Estados Unidos. Entonces, pues nos mudamos acá, te puedes imaginar, la familia de él nos ayudó un poquito en la Florida, comenzamos en la Florida primero, hasta que Dios nos trajo acá, y le doy gracias a Dios, porque ya entonces empezaron a llegar los problemas en la Florida, el hecho de que no estábamos estables, pues la vida ya era un poco liberal, mi esposo empezó a trabajar, y se nos complicó, fue un caos muy fuerte que caímos en el matrimonio, para decirlo así. Y ese mismo caos también pues fue bueno, porque ahora lo puedo entender. En aquel momento fue bien difícil, pero ahora lo puedo entender que Dios tiene unos planes, porque me quería traer aquí a Texas. Entonces ahí fue cuando él empezó a tirar el transfer para otros estados, porque ya en la Florida pues empezamos a tener problemas muy serios que casi hasta nos dejábamos, fíjate. Pero esa prueba fue, como te digo, un instrumento, ahora lo puedo entender, Dios, como dice la palabra de Dios, no hay nada que Dios no saque, ¿verdad?, que sea para bien de los que él ama. Entonces, así resultó ser que sí le dieron el transfer a él para aquí, para Texas, de verdad que llegamos como vamos a decir, como uno, como verdaderamente cuando llegas la primera vez a emigrar que no tienes a nadie. Allá en la Florida sí teníamos a los tíos y los primos, pero aquí no teníamos a nadie. Pero entonces yo decidimos dar el paso porque pensamos que era un momento de cambio para nuestro matrimonio también. Y entonces, y dejar todo atrás y comenzar de nuevo. Y esto precisamente sí nos ayudó mucho al venirnos aquí a Texas. Entonces aquí comenzamos y fue precisamente, empecé a tener a mis hijos. Y uno de mis hijos, el más pequeño, pues me lo diagnosticaron autista. Entonces eso me hizo a mí como, fue como para mí un sacudión muy grande, que yo decía, Dios mío, ¿pero qué es eso? Yo no entendía lo que era ser autista. Dije, y eso fue el, como quien dice, la patadita a decir, no tengo que buscar de Dios porque yo tengo que hacer algo por mi hijo. Me lo imaginé, cuando ya me explicaron lo que era autismo y todo, me lo imaginé que nunca iba a hablar, que siempre iba a ser como, vamos a imaginarlo así, uno lo exageraba, pues claro, porque no sabía. Y ya yo había visto más o menos lo que eran niños autistas porque trabajé un poquito con ellos, pero no lo sabía de la magnitud hasta que me tocó vivirlo a mí. Cuando me tocó, pues esa fue la emoción que ya desbordó mis emociones, que me fui a buscar de Dios. Entonces había un retiro en la iglesia, empecé a ir a la iglesia y anunciaron un retiro. Y en ese retiro fui, y ahí fue cuando yo verdaderamente empecé a comprender y a tener ese llamado con Dios bien fuerte, donde empecé a recibir como que esa sanación, porque todo lo que yo traía era lo que yo arrastraba de niña, con el abuso del alcoholismo de mi papá, con todo lo que yo pude vivir de niña, lo iba arrastrando, y luego en el matrimonio. Fueron muchas cosas las que verdaderamente ahí pude comprender, ya cuando estuve en ese retiro. Entonces empecé ya ahí a buscar a Dios de una manera totalmente diferente a la que ya yo estaba acostumbrada de pequeña, ya a buscarlo, una sed de Dios que me entró, unas ganas de comprender verdaderamente que Él está ahí, pero que no lo conocía. Entonces ahí empecé a tratar de meterme en las cosas de Dios, y fue cuando tuve ese encuentro bien fuerte personal con Dios. Honestamente, ahí toda mi vida cambió hasta el día de hoy. Toda mi vida cambió y pues es lo que te puedo decirte. Fue ese escalón donde mi matrimonio se me arregló. Mi hijo, que fue diagnosticado autista, pues lo bauticé, empecé a tratarlo. Y para el día de hoy, para la gloria de Dios, mi hijo pues ya, siento que en las misas que lo llevé, en toda la sanación que busqué, él recibió una sanación, porque gracias a Dios ese autismo de él de una manera u otra se fue desapareciendo, y a hoy día actualmente pues es un profesional, está casado, tiene su familia, y yo me pongo a mirar y miro atrás mi vida y digo, wow, o sea, Dios de una manera u otra se vale de que nosotros también pasemos ciertas situaciones cuando él necesita algo que te pide, o sea, cuando es tu llamado, ¿no? Entonces ahí fue que entró mi llamado, porque yo sentí que si yo necesité, hay muchas más personas que necesitan. Entonces ahí fue que entró mi llamado a servirle, a llevar su palabra, a evangelizar, y me fue abriendo todas las puertas hasta lo que hoy día, pues, para gloria de Dios, trabajaba en un trabajo tiempo completo. Entonces lo dejé, en ese tiempo completo lo dejé, porque pues vi el llamado que Dios me hizo para empezar a trabajar profundamente ya con Él. Y hasta el día de hoy, pues aquí estamos, ¿verdad? Surgió también el llamado a la radio, empezaron a surgir también los llamados a evangelizar mucho por las redes sociales, y bueno, pues, para la gloria de Dios, aquí estoy, como quien dice, no estoy full time, porque siempre trabajo un part time en las escuelas, como maestra de educación especial. Soy sustituta ayudando a las maestras, especialmente con los niños autistas, y pues eso es mi trabajo como profesión, pero la mayoría de mi tiempo pues va dedicado a Dios.
1: Wow, híjole, cómo Dios te va cambiando. Recapitulando tu historia, ¿verdad? Tú le dices que sí y Él te va conduciendo. Cuando menos te lo esperas, volteas hacia atrás y dices, wow, no imaginaba que esto es lo que yo iba a vivir en un futuro, ¿verdad? Cuando le dije que sí a Dios, ok, acepto el reto, Señor, con la situación familiar en la que está uno, como en tu caso que tienes a tu hijo. Pero también quiero hablar de las personas en general, ¿verdad? Que cómo Dios quiere entrar en nuestras vidas para sanarnos y cambiar nuestra historia, nuestro panorama gris, ¿verdad? Volverlo lleno de luz, lleno de amor, lleno de paz, al grado de que, como en tu caso, ¿no? Tu testimonio es de que recibiste este llamado y también estás compartiendo toda esta transformación de tu testimonio con otros, y qué importante y hermoso es que lo puedas hacer. Como dice la frase, ¿no? Que la palabra de Dios convence, pero el testimonio arrastra. Así que muchas gracias, Neisa, por este esfuerzo que estás haciendo de servir a Dios, ¿verdad? Porque necesitamos más personas como tú que quieran decirle al Señor que sí. Y también me compartías de un proyecto muy hermoso que Dios te ha dado, que puede dar consuelo a las familias que tienen enfermos en casa. Cuéntanos un poquito sobre esto.
0: Pues fíjate que debido a lo que viví con mi hijo, da la diosidades, porque le llamo así. También hay un sobrino en la familia que también nació autista, pero él es mucho más severo que mi hijo, porque él sí trae retardación mental. Entonces, pues lo tiene mi suegra, lo crió desde que tiene como 4 años. Y ahí íbamos las dos juntas ayudándolos, mi suegra ayudando a mi sobrino, y yo iba, y mi esposo fue con mi hijo, trabajando duro en esa situación, pero mi hijo fue diferente. Ahora, hemos vivido con mi suegra todo lo que ella ha pasado, de tal manera que ella ha caminado muchos lugares buscando la ayuda, y lamentablemente a veces este tipo de situaciones no siempre encuentran la ayuda, especialmente cuando ya empiezan a crecer y se hacen adultos, ya lo sacan de las escuelas y ya no tienen más ayuda. Entonces, pues mi suegra, con esa ansiedad de tratar de ayudarlo a él, a mi sobrino, pues ella inclusive en el estado de Orlando de la Florida, ella creó una asociación que se llama Voices of Silence, la voz del silencio, y esa asociación es para niños precisamente autistas con discapacidad. Entonces ella un día me llama bien preocupada, pues porque está haciendo todas las gestiones, y cada vez ya sabe que yo estaba bien metida en la iglesia acá, porque nos tocó separarnos, ya vivió aquí antes un tiempo. Entonces, por ella me llamaba para pedirme oración sobre sus proyectos. Entonces, un día me dijo, quiero que ores por Guardi, se llama el sobrino, que le van a hacer, ¿verdad?, ciertos estudios y todo lo de la asociación. Entonces, pues dije, sí, está bien. Y ese día quise hacer como una novena. Me levanté a buscar algo como más profundo específicamente para esas condiciones, y me empecé a buscar, y para mi sorpresa, no encontré nada católico, lógicamente católico, así no encontré nada. Entonces, en ese silencio de no encontrar nada, sentí que Dios me habló en mi corazón y me decía, ¿y tú qué haces? O sea, si ves que no hay nada, ¿tú qué haces? Como que se me vino eso así, ¿y tú qué haces? Entonces ahí empecé yo, como que me entró de ahí un nacer de hacer algo por esa necesidad precisamente que me estaba mostrando, pero no sabía cómo. Entonces ahí yo empecé a orar al Espíritu Santo y le dije, mira, si esto que yo estoy sintiendo tú me lo estás poniendo, pues dame los medios, ¿verdad? Ponme un guía espiritual, ponme lo que tú quieres que yo haga, que no sea mi voluntad. Y le empecé a hablarle a Dios así claramente como te hablo a ti, ¿no? O sea, dame las herramientas, dame lo que tú me pides y pídeme lo que tú quieras, ¿no? Entonces, pues empecé así, y un día me fui a confesar en otra parroquia que no era la mía, y también sentí en mi corazón, pues ese es el sacerdote que te voy a dar para que sea tu guía espiritual. Entonces le empecé a hablar ya después de la confesión a ese padre, y justamente yo siempre le decía al Señor, tú me estás inspirando esto, si viene de ti que se dé, y si no que se desaparezca. Pues efectivamente, así fue cuando hablé con el sacerdote que le pedí necesitaba un guía espiritual. Se me brindó muy, muy bien, y empecé a decirle todo lo que me estaba pasando. Y lógicamente me sorprendió porque se abrió mucho y me apoyó. Me dijo, pues sí, y me explicó qué tenía que hacer. Le digo, siento hacer una novena, pero yo no quiero ponerme a hacer nada para regar por ahí que no sea aprobado por la iglesia. O sea, yo tengo muy, muy en claro de que nuestra iglesia, ¿verdad?, es un orden y va todo por las reglas. Entonces le dije, ¿qué debo de hacer? Porque yo no tengo las facilidades, no sé si se pueda o no se pueda, por lo menos intentarlo. Entonces me dijo él, no, mira, todo lo que el Espíritu Santo te está inspirando, empieza tú a desarrollar la novena. Y ya empezamos, y me dijo, búscate un obispo, y ya empezó a decirme los pasos, lo que tenía que hacer. Entonces, para no hacerte la historia tan larga, empezamos a hacer todos los pasos, todo el procedimiento, y el diácono de mi parroquia empezó a ayudarme, porque me dijo él, mándalo a la diócesis, pero yo no tenía tanto contacto, en realidad conozco nuestro obispo, pero no tenía una relación, o sea, no era que hablaba con él, no era que... Entonces, pero más sin embargo, antes de él había otro obispo que estaba, que era el obispo Kevin, que estuvo aquí por muchos años, y yo con él sí trabajé. Entonces me dice él, pues habla con el vicario de él y que te explique qué tienes que hacer. Entonces sí hablé con él y hablé, y ya me dieron todos los pasos, y ahí fue cuando empezamos con los procesos. Y me acerqué, hice todo exactamente como ellos me dijeron, y pues empezamos a hacerlo, y para la gloria de Dios, hace 2 años de todo este proyecto, y apenas este año ya me lo aprobaron, y apenas este domingo precisamente que pasó, tuvimos la misa de ya una vez aprobada y hecha la novena, donde el padre bendijo el proyecto, el mismo padre que me ayudó, bendijo todo el proyecto de la novena, y hizo una misa especial para niños y familiares con discapacidades, todo tipo de condición, no solamente autismo, síndrome de Down, personas con sillas de ruedas, enfermedades mentales, todos fueron a la misa bien llena que estuvo para la gloria de Dios, y de ahí se dio la patadita, como quien dice, al proyecto. Entonces,
1: excelente. Muchas felicidades, wow, excelente, Neisa. ¿Y pudieras leerlo, cómo es más o menos lo que escribiste para la novena? Mira,
0: la novena, bueno, Dios me inspiró para hacerla, se llama Novena a los Sagrados Corazones de Jesús y de María, por las personas con condiciones especiales, autismo, síndrome de Down y cualquier impedimento de la mente, cuerpo y del alma. Entonces, básicamente es muy sencilla, son 9 días de oración, como una novena cualquiera, ¿verdad? Se imparte con una oración inicial, se hace el acto de contrición y se va leyendo cada día por 9 días. El propósito de esta novena, que lo que Jesús me ponía era, muchas de estas familias desafortunadamente no pueden y a veces ir ni tan siquiera a la misa, porque sus hijos o gritan o no se quedan como niños normales y a veces hasta son rechazados de la misma comunidad porque pues no entienden, no saben lo que las familias viven. Entonces esas personas viven en cierto sentido alejados en oscuridad, y lo que Dios me ponía, quiero que lleves la luz en medio de la oscuridad. O sea, como me visualizaba cuando llega el sábado de gloria que se prende el cirio, y ya sabes, Elsie, que cuando prende el cirio se van prendiendo todas las demás velitas a todo el mundo hasta que la comunidad se enciende, pues date cuenta que Jesús así me ponía, quiero llegar a esas familias y quiero ser luz para ellos. Entonces, ese es el propósito, bien sencillo. La novena no tiene nada de... Todo es por lecturas bíblicas sacadas de la Biblia misma. Entonces, va llevando a las familias a aceptar su prueba, ¿no? Aceptar que un niño con una discapacidad es un regalo de Dios también. Es un regalo de Dios. Y cuando tú como padre o madre empiezas, que fue lo que me pasó a mí, gracias a Dios, yo acepté con mucho amor la prueba que Dios me dio. Cuando yo me enteré que mi hijo era autista, yo no renegué, yo al contrario, le pedí a Dios, dame la gracia de bregar con él. Y cuando tú aceptas la voluntad de Dios, la prueba que Dios te va a permitir, créeme que por más dura que sea, la vas a poder llevar. Entonces, esa novena va a ir llevando a las personas a entender el gran regalo de esas personas y del gran regalo que es hacer, como dice, por ejemplo, mira, te voy a leer, no te la voy a poder leer completa, pero te voy a leer por lo menos el día primero. Okay. Dice, en este día quiero pedirte que mi hijo o mi hija sienta tu fuerza en su debilidad y tu gracia para poder hacer lo que tú le pidas. A veces, fíjate, porque sale del Evangelio donde dice, basta mi gracia, esta está en 2 Corintios, donde Jesús nos dice, basta mi gracia, para la mayor fuerza se manifiesta en la debilidad, ¿verdad? Y a través de esa lectura, el primer día se va a llevar a tratar de pedirle a Dios que ellos, esos niños especiales, puedan tener la gracia que Dios les da para ser lo que son. Porque aunque uno no lo entienda, es un misterio tan grande el amor de Dios que aún un niño así tiene el poder de Dios, tiene la gracia de ser lo que es, porque son criaturas, hijos de Dios, ¿no? Y tienen una dignidad sobre todo, ¿no? No es un, no mirarlos como unos enfermos, sino son unos hijos de Dios que tienen dignidad.
1: Así es, y eso es hermoso. Eso nos sensibiliza, nos humaniza, nos hace ver que podemos pedir por ellos y que también, aunque no parezca, ¿verdad? Pero hasta un simple dolor de cabeza que tenemos, lo podemos ofrecer y podemos empatizar con esas situaciones de todos los enfermos que están en casita, ¿no? Y que a veces, como tú dices, no nos conectamos con el sufrimiento humano, no nos parece como algo importante. A mí me ha pasado incluso, ¿no? Que a veces estás distraído, estás en tus cosas, tus problemas, y como que cada quien vive su mundo. Y cuando hablamos de ser católicos, hablamos de ser humanos, hablamos de ser sensibles, hablamos de empatizar con el otro y ver de qué manera podemos hacer algo. Y a mí me parece excelente esta propuesta que tú tienes de poder orar por los enfermos, porque siento igual que el hacerlo nos acerca más a los Sagrados Corazones de Jesús y de María. Justo sabemos, ¿no?, que el Sagrado Corazón tiene su fiesta y su solemnidad en junio 12, y el Inmaculado Corazón de María pues fue al día siguiente, el día 13. Y como esto también es importante, consagrarnos a los corazones de Jesús y de María para que entre en nuestro corazón ese amor, esas ganas de servir. Como decíamos al principio del programa, de Madre Teresa de Calcuta, ella se volcó hacia el Señor. Ella escuchó, decía que escuchó una voz de Jesús que le decía, tengo sed. Y no era de llevarle sed solo a Jesús, ¿verdad?, por medio de su oración personal, sino ella llevaba el agua viva a todas partes, a los más necesitados, a los enfermos. Sabemos que se entregó por los leprosos, pero no nada más así. Yo conocí en Mérida, Yucatán, allí donde vivíamos, mi familia y yo, más de cerca a la comunidad de las Hijas de la Caridad, que instituyó esta organización Madre Teresa, cómo se entregaba de veras por los enfermos, pero así desmedidamente. Eran las que conocíamos solo dos personas, o sea, solo dos hermanas, y ellas atendiendo fácil a como una docena de enfermos de SIDA, y también le llevaban niños y les llevaban gente muy de escasos de recursos, y ellas veían cómo a todos atenderlos. Era una cosa súper impactante y hermosa. Yo me llevo ese recuerdo en mi corazón como una inspiración, ¿verdad? De que si Dios lo está haciendo a través de estas hermanas, también Jesús nos está pidiendo hoy día a ti y a mí, tú que estás en tu casita escuchando Radio Católica, el preguntarnos, ¿qué puedo hacer? Ahora, Neisa estaba diciendo de esta oración, ¿qué puedo hacer? Porque a veces cuando estamos hablando, ¿no?, de que allí en África o en otros lugares lejanos hay gente que no tiene que comer, pensamos, no, pero ¿cómo le voy a llevar un poco de pan a esta persona, algo de lo mío para poder conectarme y entregarle algo de lo que a mí me sobra o lo que tengo para darle? A veces no se trata de algo físico, ¿verdad? Las enfermedades más grandes hoy día, como decía también Madre Teresa acerca de eso, eran las enfermedades del alma, Neisa.
0: Eso mismo te iba a decirte, que ella también la entrevistaron una vez y le preguntaron sobre la pobreza en Estados Unidos, cómo se podía ayudar. Y ella lo que dijo fue que aquí quizás no vemos la pobreza como en otros países, pero aquí tenían la peor pobreza, que es la pobreza del alma, del corazón. O sea, y uno piensa que no, pero es realmente sí, porque la gente está muy alejada de Dios. Y ella se refería a eso, o sea que hay muchas cosas. Por eso te digo que cuando, inclusive cuando Jesús me inspiró esta novena, fíjate, él sí, me mostraba pues en esa necesidad de los niños impedidos, ¿verdad? Porque cada vez siguen naciendo más y más niños impedidos y todavía no hay una señal, puede ser la vacuna, puede ser la forma que se come, puede ser tantas cosas, pero la realidad de todo es que sigue creciendo esto y muchas veces no hay nada para ayudarlos. Entonces, eso era lo que Jesús me ponía, quiero que lleves luz en medio de la oscuridad en esta gente, en esta, y como dice Jesús en el Evangelio, por el pequeño, por el más pequeño que lo haga, lo hace por mí. Entonces, a veces quizás aquí en Estados Unidos puede ser que no encontremos pues leprosos en las calles como en otros países tal vez, pero aquí hay mucha necesidad.
1: Excelente, Neisa. Vamos a ir a un corte. ¿Qué te parece? ¿Qué les parece, hermanas, claro, que nos están escuchando aquí en la Casita Sagrada? Vamos a un corte musical y regresamos en un momento con más.

0: Y estamos de vuelta aquí en...
1: Hagan lo que Jesús les diga.
0: Estamos de vuelta aquí en su programa La Casita Sagrada. Y escucharon esta canción que Dios me inspiró. Fíjate, Neysa, a ti Dios te inspiró a hacer esta novena. A mí hace unos años me inspiró a hacer esta canción, Quiero Amarte. La pueden escuchar en YouTube. Y... me encanta lo que dice, que tiene que ver con lo que estamos hablando acerca del consuelo hacia los más necesitados, en especial a las personas que están enfermas en casa, ¿no? O puede ser que tengas alguien, algún familiar. En mi caso, fíjate que fue una ahijadita que se llamaba Fernanda, ya falleció, ya le mando un abrazo hasta el cielo. Ella me enseñó mucho, fíjate cómo ella tenía un problema de síndrome de Rett. Es una enfermedad muy, muy, muy rara que no se da mucho. Que lo que pasa es que el niño que nace con eso y no puede hablar, no puede caminar y no puede comunicarse más que, por ejemplo, con la mirada. Y a veces también tiene como cierto autismo en la enfermedad. Porque no puede como comunicar bien sus emociones, o sea, es una cosa complicada. Ella llegó hasta los 15 años más o menos, pero nació con eso, y Carlos y yo, mi esposo, fuimos padrinos de ella, y mi comadre es una persona admirable. En ese entonces nos invitaba a llevarla a sus terapias, de vez en cuando podíamos, o irla a buscar a la escuela. Porque para eso, a pesar de que estaba enferma, pues le daban le llamaban una sombra, una maestra auxiliar, así como yo creo que tú también apoyas en esto, ¿verdad? De ser maestra. Como le dicen ya sombra, porque tiene que estar al lado de la niña para que se siente bien, no se esté cayendo, ¿verdad? Pues lo que no se puede mover muy bien, y si va a comer, pues darle la comida o interpretar más o menos qué es lo que necesita la niña y ayudar. Entonces, pues ella iba a la escuela. Ella siempre, su mamá trataba de integrarla a la sociedad, integrarla con sus familiares y amigos, e incluso a los cumpleaños de nuestra hija asistía nuestra ahijada. Y era una niña hermosa, hermosa. Todo el tiempo se estaba riendo, todo el tiempo estaba sonriente. Es una cosa impactante, ¿no? A mí me tocó llevarla alguna vez a su terapia en la piscina, porque para eso, para que se pudiera mover sus piernitas y que tenga buena circulación, le ponían muchos ejercicios. Pero además, su mamá nos decía que a ella le dolía, o sea, eran cosas dolorosas para la niña la terapia, porque pues tenía doblados los piecitos, le tenían que estirar, eran masajes. Y bueno, a pesar de eso, ella todo el tiempo sonriente, la niña. Y a mí en ocasiones, digo, nos tocó ir a llevarla allí a nadar, y pues la abrazaba yo, ¿verdad? Y trataba de platicar con ella, de hacerle gestos, ¿verdad? Estar tratando de hacer conexión. Bueno, el caso es que fue tanta la estimulación que le dieron a la niña que fue impactante para nosotros. Ya han pasado los años, ya los últimos años de su vida, ya la niña podía expresarse por medio de colores. La maestra que le asistía le fue dando la forma a la mamá, y entonces la mamá entendía muy bien ya lo que ella quería, en el momento que lo quería, por medio de esta pues técnica, ¿verdad? De terapia que le dieron, pero respondió muy bien. El problema con esta enfermedad es de que avanzaba poquito, ¿verdad? Mejoraba poquito, pero luego no sabías si a la semana o al mes volvía a retroceder el proceso de avance de su enfermedad, y otra vez había que volver a empezar. Lo mismo, ¿verdad? Con la práctica, con la paciencia, con el amor, con el cuidado. Y entonces esta canción me la inspiró ella, que por eso me gustó mucho esa parte cuando dice, es que no me importa que no dé señales. O sea, la niña no hablaba conmigo. Y nunca a veces sabía si de veras entendía lo que le decía o lo que le hacía, ¿verdad? Que si la abrazaba o lo que fuera. Pero lo importante era la presencia. Y yo eso lo quiero invitar a la gente. La presencia es muy importante. Tu presencia allá junto al enfermo. No importa que digas, es que no sé qué voy a hacer, no sé qué le voy a decir, no sé cómo ayudar, no me gusta, esto es incómodo. Pero imagínate, es más incómodo para el que lo está sufriendo, ¿no? Que para ti el estar junto a un enfermo, que es una bendición. De verdad, el amor que ellos te dan es una bendición, una gracia de Dios. Neysa.
2: Así es, y fíjate que podemos pensar, no, pues tal vez no es mi caso, porque pues yo no tengo algún hijo con condición, o, ¿verdad? Pero la verdad es que nosotros también estamos llamados, ¿verdad?, a ayudar al que necesita, y quizás no sea nuestra necesidad, pero nuestra oración por esa familia hacen una diferencia, aunque uno crea que no, hace una diferencia muy grande. Nos estamos haciendo, como dice, como nos invita a nuestra Santa Madre Iglesia, ¿verdad?, a llorar con el que llora, a gozar con el que goza, a sufrir con el que sufre. O sea, y de una manera u otra nos estamos envolviendo en el dolor ajeno, ¿no? Entonces yo pienso que, y yo invito, de hecho, con la novena, porque las personas piensan que la hice nada más para las familias, así no, realmente yo la hice para todo el mundo que quiera apoyar a esas familias, especialmente, claro, las que lo tienen, pero aún las que no lo tienen pueden hacer la novena para pedir por esas familias, porque precisamente ellos están necesitados. Entonces nosotros estamos llamados a sembrar esa luz en esos hogares donde, como te digo, no van a poder llegar tal vez con la facilidad que llegamos nosotros todos los domingos a misa, nos invitan a un retiro, ah, pues para allá nos vamos. Ellos no van a poder tener esa facilidad. ¿Cómo se llenan del amor de Dios? ¿Cómo le llega la palabra de Dios? Pues a través de tu oración, de la mía, a través del esfuerzo de que esas personas reciban una oración de aliento, ¿no?
0: Así es, y otro punto importante de mostrarle afecto a nuestros seres queridos que están enfermos, creo que es importantísimo en medio de este mundo que aplaude pues la independencia, el poder económico, ¿verdad?, el poder ser autónomo, el poder tener una buena carrera, el poder ¿verdad?, estar estable, ¿verdad?, ver cómo demostrar afecto a las personas y no hacerles sentir que son una carga, porque allá está la clave. A veces incluso eso puede, ya sea apoyar, no estamos diciendo que eso sea la culpa de la persona que no es consciente, ¿verdad?, que a veces dice un mal comentario o que rechaza a los enfermos o que no quiere ayudar, etcétera, etcétera. No estamos diciendo que sea la culpa de las personas cuando se toman decisiones fuertes, por ejemplo, la eutanasia, ¿verdad?, que sabemos que esto existe para las personas que pues están inmóviles, ¿verdad?, que mucha gente que ya no puede responder por sí mismo, pues otra persona como el papá, la mamá, algún pariente, un cuidador puede tomar la decisión si la persona vive o no vive. Entonces, estas cosas están pasando. El hecho de sentir que los enfermos son una carga, creo que es una tentación muy fuerte y muy negativa que necesitamos poner a los pies de Dios para que esto cambie, Neysa.
2: Exacto. Y todo lo podemos hacer mirando, como decía Santa Teresa, ver el rostro de Cristo en el prójimo, ¿no? Entonces, cuando nosotros vemos con los ojos de Dios, con los ojos del corazón, vamos a sentir lo que la otra persona siente y vamos a ayudarlo, vamos a querer hacer algo un poquito, no, o sea, uno dirá, pues quizás no puede hacer mucho, pero algo que hagamos, algo estamos haciendo. Entonces, ese es el llamado de poder, una persona se va a sanar, inclusive más cuando siente el amor y el cariño de los que lo cuidan, de los que están alrededor de él, que quizás con sus propias fuerzas por la enfermedad, ¿verdad?
0: Así es, y podemos pedir la intercesión de Jesús y de María a través de esta novena y recordar que nuestra madre, la Virgen María, es muy grande su intercesión y a través de ella también ella puede interceder ante su Hijo Jesús para que se logren milagros, para que sanemos. Es increíble cómo Dios permite que haya personas que pueden orar por los enfermos y también los enfermos se pueden sanar. Nuestra madre, dicen acerca de nuestra Madre Santísima, la Virgen María, que es la omnipotencia suplicante, que es un título teológico católico que se le fue dado a la Virgen María, que significa que sus ruegos a Dios son todos poderosos porque Él le concede todo lo que le pide. a su hijo Jesús, porque a Jesús no le puede decir que no a su madre. O sea, creo que eso es clave, pensar en eso, como en Caná de Galilea, si recordamos sobre el primer milagro de Jesús, ella solamente va y le dice a Jesús, mira, no tienen vino. Y no dice nada más. A veces en nuestra oración queremos que casi que Dios haga un milagro tal y como nosotras queremos, nosotras mujeres que nos encantan los detalles. Y creo que es como María, menos palabras, más oración. Ella directo al grano le dice, no tienen vino. Y el Señor va a hacer lo que es su voluntad, ¿verdad? Y ella solo pide al Señor que se haga la voluntad de Dios. Y así nosotros igual, pedir la intercesión de nuestra madre es poniéndolo a los pies de Jesús, diciéndole, Señor, pues hasta aquí llega nuestra forma o nuestra capacidad de amar a mi enfermo, a mi ser querido. Pero pues a veces se agota, ¿verdad? A veces sentimos que se nos agota ese vino del amor, como pasó en Caná de Galilea, pero Jesús puede hacer con eso maravillas, como lo hizo allí, que el agua se convirtió en vino, y que pues fue asombroso porque fue muchísimo, ¿verdad? Muchísimos litros de agua que se convirtieron en vino al final de la fiesta. Y yo creo que así es lo que Dios quiere hacer con nosotros cuando nosotros nos ponemos en disposición de amar. Mira, podemos pedir la intercesión también de Madre Teresa de Calcuta, de que aún estemos por desfallecer, ¿verdad? Si el Señor quiere, nosotras vamos a poder tener esa actitud, esa fuerza, esa valentía, ese amor por nuestro enfermo para darle lo mejor que tenemos, Neisa.
2: Así es. Así es. Y bueno, y cuando estaba yo inclusive haciendo la novena, precisamente fueron los que se me vinieron a la mente, la Sagrada Familia, los Sagrados Corazones de Jesús y de María, porque precisamente Mamita María es la que va a estar también llevando esa luz a esos hogares.
0: Así es. Y cómo nuestra Madre Iglesia nos sigue acompañando, ¿verdad? No estamos solos. Sabemos que Dios está con nosotros, pero también hay esta oportunidad, como tú dices, de servir, de unirnos a otras personas, de empatizar en estas situaciones, como tú dices, aunque no tengas tú en casa un enfermo, pero igual puedes unirte para orar para el bienestar de estas personas y que pues Dios también pues les ayude y que sanen. Hay incluso, como vemos hoy día, bueno, aquí en Estados Unidos hay mucho eso de, pues hay áreas donde hay rampas, ¿verdad?, para las sillas de rueda, baños especiales, cosas que te hacen ver, ¿no?, sí hay esta empatía, ¿verdad?, y hay que agradecer a Dios también por esto. Y bueno, como decías también, la catequesis adaptada a personas que puedan tener esta forma más fácil de leer o de entender la palabra de Dios a su medida, ¿no? Y hay ministerios de salud mental en nuestra amada iglesia que dan apoyo emocional a las personas necesitadas, enfermas, y grupos de ayuda para que se vuelva un consuelo de este sufrimiento que tienen, como tú decías, al bullying o al rechazo o al que se sienten que no están integrados a nuestra amada iglesia. Yo creo que esto es importante, que podamos vernos todos los seres humanos, ¿verdad?, como iguales, ¿verdad? Y yo creo que nuestra amada iglesia es universal y nos hace sentir que no estamos solos y que podemos integrarnos a pesar de los pesares, a pesar de que tengamos la condición que sea, Neisa.
2: Así es, y siempre han existido como quiera las ayudas bien limitadas, pero en estos últimos años precisamente por la necesidad tan grande que hubo, pues ahora hay mucho más. O sea, hay mucha más ayuda que antes, como tú mencionaste, hasta nuestra propia iglesia también lo tiene. Y ahora con esta inspiración que Jesús me puso en cuestiones espirituales de oración, pues ya la tenemos, ¿verdad? Porque con esta
0: excelente
2: novela, sí, ayudarlos espiritualmente en la oración, porque sí tiene mucho poder. Créanme que no todos los enfermos pueden hacerlo por su propia fuerza, necesitan de nuestra oración. La oración
0: es
2: especial, y especialmente sí, la intercesión de nuestra Santísima Madre, ¿verdad?
0: Neysa, entonces dinos rápidamente, ya nos queda solo un minutito para despedirnos, ¿en dónde pueden obtener la novena?
2: Pues pueden llamarme, yo puedo dar mi teléfono por ahora, sí, porque la mandé a hacer y no me han llegado, pero se fueron con la misa que hice, pero me pueden llamar al 1-817-798-0540, para los que le interesen. Y si no, que también te escriban a ti cualquier cosa y cuando ya yo las tenga hechas, yo te voy a dejar llevar para que si a alguien le interesa, pues que la puedan recibir, porque es lo más importante. Y también la estamos trabajando para hacerla digital. Cuando la tengamos digital va a ser más fácil.
0: Claro que sí, pues muchísimas gracias, Neysa. Me encantó este tema. Gracias por compartir, de verdad. Que Dios te bendiga. Nos despedimos. Gracias, hermanos, hermanas que nos escuchan. Nos escuchamos en la siguiente emisión de La Casita Sagrada. Un abrazo, bendiciones.

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Mi gente, soy el padre Edwin Lozada para EWTN. Vive la fe sin enredos. Recordamos ese momento donde Jesús se encuentra a los discípulos que estaban pescando y los invita a dejar sus redes para ser pescadores de hombres. Significa echar las redes, y eso en el lenguaje nuestro se traduce como encontrar las verdaderas claves para la vida, para que la vida no se complique. Vivir la fe sin enredos significa hacerlo todo a la manera de Dios. No te compliques, hazlo de la mano de Cristo.

Y Jesús dijo: No se enciende una lámpara de aceite para cubrirla con una vasija de barro, sino que se pone sobre el candelero para que alumbre a todos los que están en la casa. Brille su luz delante de los hombres, de modo que al ver sus buenas obras, den gloria a su Padre que está en los cielos.

Rezo del Santo Rosario. Misterios gozosos. Por la señal de la Santa Cruz, de nuestros enemigos, líbranos, Señor, Dios nuestro. En el nombre del Padre, del Hijo y del Espíritu Santo. Amén. Primer misterio gozoso. La anunciación del Arcángel San Gabriel a María Santísima y encarnación del Hijo de Dios.

0: Padre nuestro que estás en el cielo, santificado sea tu nombre. Venga a nosotros tu reino. Hágase tu voluntad, así en la tierra como en el cielo.
1: Danos hoy nuestro pan de cada día. Perdona nuestras ofensas, como también nosotros perdonamos a los que nos ofenden. No nos dejes caer en tentación y líbranos del mal.
0: Dios te salve María, llena eres de gracia. El Señor es contigo. Bendita tú eres entre todas las mujeres. Bendito es el fruto de tu vientre, Jesús.
1: Santa María, Madre de Dios, ruega por nosotros los pecadores, ahora y en la hora de nuestra muerte. Amén.
0: Dios te salve María, llena eres de gracia, el Señor es contigo. Bendita tú eres entre todas las mujeres, bendito es el fruto de tu vientre, Jesús.
1: Santa María, Madre de Dios, ruega por nosotros los pecadores, ahora y en la hora de nuestra muerte. Amén.
0: Dios te salve María, llena eres de gracia, el Señor es contigo. Bendita tú eres entre todas las mujeres, bendito es el fruto de tu vientre, Jesús.
1: Santa María, Madre de Dios, ruega por nosotros los pecadores, ahora y en la hora de nuestra muerte. Amén.
0: Dios te salve María, llena eres de gracia, el Señor es contigo. Bendita tú eres entre todas las mujeres, bendito es el fruto de tu vientre, Jesús.
1: Santa María.

0: El Señor es contigo. Bendita tú eres entre todas las mujeres. Bendito es el fruto de tu vientre, Jesús.
1: Santa María, Madre de Dios, ruega por nosotros los pecadores, ahora y en la hora de nuestra muerte. Amén.
0: Dios te salve María, llena eres de gracia. El Señor es contigo. Bendita tú eres entre todas las mujeres. Bendito es el fruto de tu vientre, Jesús.
1: Santa María, Madre de Dios, ruega por nosotros los pecadores, ahora y en la hora de nuestra muerte. Amén.
0: Dios te salve María, llena eres de gracia. El Señor es contigo. Bendita tú eres entre todas las mujeres. Bendito es el fruto de tu vientre, Jesús.
1: Santa María, Madre de Dios, ruega por nosotros los pecadores, ahora y en la hora de nuestra muerte. Amén.
0: Gloria al Padre, y al Hijo, y al Espíritu Santo.
1: Como era en un principio, ahora y siempre, por los siglos de los siglos. Amén.
0: Oh Jesús mío, perdona nuestros pecados. Líbranos del fuego del infierno. Lleva todas las almas al cielo, especialmente las más necesitadas de tu misericordia.
2: Segundo misterio gozoso. La visita que hizo María Santísima a su prima Santa Isabel y santificación de San Juan Bautista.

0: a nosotros tu reino. Hágase tu voluntad, así en la tierra como en el cielo.
1: Danos hoy nuestro pan de cada día. Perdona nuestras ofensas, como también nosotros perdonamos a los que nos ofenden. No nos dejes caer en la tentación y líbranos del mal.
0: Dios te salve María, llena eres de gracia, el Señor es contigo. Bendita tú eres entre todas las mujeres y bendito es el fruto de tu vientre, Jesús.
1: Santa María, Madre de Dios, ruega por nosotros los pecadores, ahora y en la hora de nuestra muerte. Amén.
0: Dios te salve María, llena eres de gracia, el Señor es contigo. Bendita tú eres entre todas las mujeres, y bendito es el fruto de tu vientre, Jesús.
1: Santa María, Madre de Dios, ruega por nosotros los pecadores, ahora y en la hora de nuestra muerte. Amén.
0: Dios te salve María, llena eres de gracia, el Señor es contigo. Bendita tú eres entre todas las mujeres, bendito es el fruto de tu vientre, Jesús.
1: Santa María, Madre de Dios, ruega por nosotros los pecadores, ahora y en la hora de nuestra muerte. Amén.
0: Dios te salve María, llena eres de gracia, el Señor es contigo. Bendita tú eres entre todas las mujeres, bendito es el fruto de tu vientre, Jesús.
1: Santa María, Madre de Dios, ruega por nosotros los pecadores, ahora y en la hora de nuestra muerte. Amén.
0: Dios te salve María, llena eres de gracia, el Señor es contigo. Bendita tú eres entre todas las mujeres, bendito es el fruto de tu vientre, Jesús.
1: Santa María, Madre de Dios, ruega por nosotros los pecadores, ahora y en la hora de nuestra muerte. Amén.
0: Dios te salve María, llena eres de gracia, el Señor es contigo. Bendita tú eres entre todas las mujeres, bendito es el fruto de tu vientre, Jesús.
1: Santa María, Madre de Dios, ruega por nosotros los pecadores, ahora y en la hora de nuestra muerte. Amén.
0: Dios te salve María, llena eres de gracia, el Señor es contigo. Bendita tú eres entre todas las mujeres, bendita

0: vientre, Jesús.
1: Santa María, Madre de Dios, ruega por nosotros los pecadores, ahora y en la hora de nuestra muerte. Amén.
0: Dios te salve María, llena eres de gracia, el Señor es contigo. Bendita tú eres entre todas las mujeres, bendito es el fruto de tu vientre, Jesús.
1: Santa María, Madre de Dios, ruega por nosotros los pecadores, ahora y en la hora de nuestra muerte. Amén.
0: Dios te salve María, llena eres de gracia, el Señor es contigo. Bendita tú eres entre todas las mujeres, bendito es el fruto de tu vientre, Jesús.
1: Santa María, Madre de Dios, ruega por nosotros los pecadores, ahora y en la hora de nuestra muerte. Amén.
0: Dios te salve María, llena eres de gracia, el Señor es contigo. Bendita tú eres entre todas las mujeres, bendito es el fruto de tu vientre, Jesús.
1: Santa María, Madre de Dios, ruega por nosotros los pecadores, ahora y en la hora de nuestra muerte. Amén.
0: Gloria al Padre, al Hijo y al Espíritu Santo.
1: Como era en el principio, ahora y siempre, por los siglos de los siglos. Amén. Oh Jesús mío, perdona nuestros pecados, líbranos del fuego del infierno, lleva todas las almas al cielo, especialmente las más necesitadas de tu misericordia. Amén.
2: Tercer misterio gozoso: el nacimiento del niño Dios en el portal de Belén, en un pobre y humilde pesebre.

0: Padre nuestro que estás en el cielo, santificado sea tu nombre. Venga a nosotros tu reino. Hágase tu voluntad, así en la tierra como en el cielo.
1: Danos hoy nuestro pan de cada día. Perdona nuestras ofensas, como también nosotros perdonamos a los que nos ofenden. No nos dejes caer en tentación y líbranos del mal.
0: Dios te salve María, llena eres de gracia. El Señor es contigo. Bendita tú eres entre todas las mujeres. Bendito es el fruto de tu vientre, Jesús.
1: Santa María, Madre de Dios, ruega por nosotros los pecadores, ahora y en la hora de nuestra muerte. Amén.
0: Dios te salve María, llena eres de gracia, el Señor es contigo. Bendita tú eres entre todas las mujeres, bendito es el fruto de tu vientre, Jesús.
1: Santa María, Madre de Dios, ruega por nosotros los pecadores, ahora y en la hora de nuestra muerte. Amén.
0: Dios te salve María, llena eres de gracia, el Señor es contigo. Bendita tú eres entre todas las mujeres, bendito es el fruto de tu vientre, Jesús.
1: Santa María, Madre de Dios, ruega por nosotros los pecadores, ahora y en la hora de nuestra muerte. Amén.
0: Dios te salve María, llena eres de gracia, el Señor es contigo. Bendita tú eres entre todas las mujeres, bendito es el fruto de tu vientre, Jesús.
1: Santa María, Madre de Dios, ruega por nosotros los pecadores, ahora y en la hora de nuestra muerte. Amén.
0: Dios te salve María, llena eres de gracia, el Señor es contigo. Bendita tú eres entre todas las mujeres, bendito es el fruto de tu vientre, Jesús.
1: Santa María, Madre de Dios, ruega por nosotros los pecadores, ahora y en la hora de nuestra muerte. Amén.
0: Dios te salve María, llena eres de gracia, el Señor es contigo. Bendita tú eres entre todas las mujeres, bendito es el fruto de tu vientre, Jesús.
1: Santa María, Madre de Dios, ruega por nosotros los pecadores, ahora y en la hora de nuestra muerte. Amén.
0: Dios te salve María, llena eres de gracia, el Señor es contigo. Bendita tú eres entre todas las mujeres, bendito es el fruto de tu vientre, Jesús.
1: Santa María, Madre de Dios, ruega por nosotros los pecadores, ahora y en la hora de nuestra muerte. Amén.
0: Dios te salve María, llena eres de gracia, el Señor es contigo. Bendita tú eres entre todas las mujeres, bendito es el fruto de tu vientre, Jesús.
1: Santa María, Madre de Dios, ruega por nosotros los pecadores, ahora y en la hora de nuestra muerte. Amén.
0: Dios te salve María, llena eres de gracia, el Señor es contigo. Bendita tú eres entre todas las mujeres, bendito es el fruto de tu vientre, Jesús.
1: Santa María, Madre de Dios, ruega por nosotros los pecadores, ahora y en la hora de nuestra muerte. Amén.
0: Dios te salve María, llena eres de gracia, el Señor es contigo. Bendita tú eres entre todas las mujeres, bendito es el fruto de tu vientre, Jesús.
1: Santa María, Madre de Dios, ruega por nosotros los pecadores, ahora y en la hora de nuestra muerte. Amén.
0: Gloria al Padre, y al Hijo, y al Espíritu Santo.
1: Como era en un principio, ahora y siempre, por los siglos de los siglos. Amén.
0: Oh Jesús mío, perdona nuestros pecados, líbranos del fuego del infierno, lleva todas las almas al cielo, especialmente las más necesitadas de tu misericordia.
2: Cuarto misterio gozoso, la presentación del Niño Dios en el templo y purificación de su Santísima Madre.

0: a nosotros tu reino. Hágase tu voluntad, así en la tierra como en el cielo.
1: Danos hoy nuestro pan de cada día. Perdona nuestras ofensas, como también nosotros perdonamos a los que nos ofenden. No nos dejes caer en la tentación y líbranos del mal.
0: Dios te salve María, llena eres de gracia, el Señor es contigo. Bendita tú eres entre todas las mujeres y bendito es el fruto de tu vientre, Jesús.
1: Santa María, Madre de Dios, ruega por nosotros los pecadores, ahora y en la hora de nuestra muerte. Amén.
0: Dios te salve María, llena eres de gracia, el Señor es contigo. Bendita tú eres entre todas las mujeres, y bendito es el fruto de tu vientre, Jesús.
1: Santa María, Madre de Dios, ruega por nosotros los pecadores, ahora y en la hora de nuestra muerte. Amén.
0: Dios te salve María, llena eres de gracia, el Señor es contigo. Bendita tú eres entre todas las mujeres, bendito es el fruto de tu vientre, Jesús.
1: Santa María, Madre de Dios, ruega por nosotros los pecadores, ahora y en la hora de nuestra muerte. Amén.
0: Dios te salve María, llena eres de gracia, el Señor es contigo. Bendita tú eres entre todas las mujeres, bendito es el fruto de tu vientre, Jesús.
1: Santa María, Madre de Dios, ruega por nosotros los pecadores, ahora y en la hora de nuestra muerte. Amén.
0: Dios te salve María, llena eres de gracia, el Señor es contigo. Bendita tú eres entre todas las mujeres, bendito es el fruto de tu vientre, Jesús.
1: Santa María, Madre de Dios, ruega por nosotros los pecadores, ahora y en la hora de nuestra muerte. Amén.
0: Dios te salve María, llena eres de gracia, el Señor es contigo. Bendita tú eres entre todas las mujeres, bendito es el fruto de tu vientre, Jesús.
1: Santa María, Madre de Dios, ruega por nosotros los pecadores, ahora y en la hora de nuestra muerte. Amén.
0: Dios te salve María, llena eres de gracia, el Señor es contigo. Bendita tú eres entre todas las mujeres, bendito es el fruto de tu vientre, Jesús.
1: Santa María, Madre de Dios, ruega por nosotros los pecadores, ahora y en la hora de nuestra muerte. Amén.
0: Dios te salve María, llena eres de gracia, el Señor es contigo. Bendita tú eres entre todas las mujeres, bendito es el fruto de tu vientre, Jesús.
1: Santa María, Madre de Dios, ruega por nosotros los pecadores, ahora y en la hora de nuestra muerte. Amén.
0: Dios te

0: Santa María, Madre de Dios, ruega por nosotros los pecadores, ahora y en la hora de nuestra muerte. Amén.
1: Dios te salve María, llena eres de gracia, el Señor es contigo, bendita tú eres entre todas las mujeres, bendito es el fruto de tu vientre, Jesús.
0: Santa María, Madre de Dios, ruega por nosotros los pecadores, ahora y en la hora de nuestra muerte. Amén.
1: Gloria al Padre, al Hijo y al Espíritu Santo.
0: Como era en el principio, ahora y siempre, por los siglos de los siglos. Amén. Oh Jesús mío, perdona nuestros pecados, líbranos del fuego del infierno, lleva todas las almas al cielo, especialmente las más necesitadas de tu misericordia. Amén.
2: Quinto misterio gozoso: la pérdida y hallazgo del niño Dios en el templo, discutiendo en medio de los doctores de la ley.

0: Padre nuestro que estás en el cielo, santificado sea tu nombre. Venga a nosotros tu reino. Hágase tu voluntad, así en la tierra como en el cielo.
1: Danos hoy nuestro pan de cada día. Perdona nuestras ofensas, como también nosotros perdonamos a los que nos ofenden. No nos dejes caer en tentación y líbranos del mal.
0: Dios te salve María, llena eres de gracia. El Señor es contigo. Bendita tú eres entre todas las mujeres. Bendito es el fruto de tu vientre, Jesús.
1: Santa María, Madre de Dios, ruega por nosotros los pecadores, ahora y en la hora de nuestra muerte. Amén.
0: Dios te salve María, llena eres de gracia, el Señor es contigo. Bendita tú eres entre todas las mujeres, bendito es el fruto de tu vientre, Jesús.
1: Santa María, Madre de Dios, ruega por nosotros los pecadores, ahora y en la hora de nuestra muerte. Amén.
0: Dios te salve María, llena eres de gracia, el Señor es contigo. Bendita tú eres entre todas las mujeres, bendito es el fruto de tu vientre, Jesús.
1: Santa María, Madre de Dios, ruega por nosotros los pecadores, ahora y en la hora de nuestra muerte. Amén.
0: Dios te salve María, llena eres de gracia, el Señor es contigo. Bendita tú eres entre todas las mujeres, bendito es el fruto de tu vientre, Jesús.
1: Santa María, Madre de Dios, ruega por nosotros los pecadores, ahora y en la hora de nuestra muerte. Amén.
0: Dios te salve María, llena eres de gracia, el Señor es contigo. Bendita tú eres entre todas las mujeres, bendito es el fruto de tu vientre, Jesús.
1: Santa María, Madre de Dios, ruega por nosotros los pecadores, ahora y en la hora de nuestra muerte. Amén.
0: Dios te salve María, llena eres de gracia, el Señor es contigo. Bendita tú eres entre todas las mujeres, bendito es el fruto de tu vientre, Jesús.
1: Santa María, Madre de Dios, ruega por nosotros los pecadores, ahora y en la hora de nuestra muerte. Amén.
0: Dios te salve María, llena eres de gracia, el Señor es contigo. Bendita tú eres entre todas las mujeres, bendito es el fruto de tu vientre, Jesús.
1: Santa María, Madre de Dios, ruega por nosotros los pecadores, ahora y en la hora de nuestra muerte. Amén.
0: Dios te salve María, llena eres de gracia, el Señor es contigo. Bendita tú eres entre todas las mujeres, bendito es el fruto de tu vientre, Jesús.
1: Santa María, Madre de Dios, ruega por nosotros los pecadores, ahora y en la hora de nuestra muerte. Amén.
0: Dios te salve María, llena eres de gracia, el Señor es contigo. Bendita tú eres entre todas las mujeres, bendito es el fruto de tu vientre, Jesús.
1: Santa María, Madre de Dios, ruega por nosotros los pecadores, ahora y en la hora de nuestra muerte. Amén.
0: Dios te salve María, llena eres de gracia, el Señor es contigo. Bendita tú eres entre todas las mujeres, bendito es el fruto de tu vientre, Jesús.
1: Santa María, Madre de Dios, ruega por nosotros los pecadores, ahora y en la hora de nuestra muerte. Amén.
0: Gloria al Padre, y al Hijo, y al Espíritu Santo.
1: Como era en un principio, ahora y siempre, por los siglos de los siglos. Amén.
0: Oh Jesús mío, perdona nuestros pecados. Líbranos del fuego del infierno. Lleva todas las almas al cielo, especialmente las más necesitadas de tu misericordia.
2: Dios te salve, Reina y Madre, Madre de misericordia, vida, dulzura y esperanza nuestra. Dios te salve, a ti clamamos los desterrados hijos de Eva. A ti suspiramos gimiendo y llorando en este valle de lágrimas. Ea pues, Señora abogada nuestra, vuelve a nosotros esos tus ojos misericordiosos, y después de este destierro, muéstranos a Jesús, fruto bendito de tu vientre. Oh clemente, oh piadosa, oh dulce Virgen María, ruega por nosotros, Santa Madre de Dios, para que seamos dignos de alcanzar las promesas y gracias de nuestro Señor Jesucristo. Amén.

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El que tiene riquezas y no sabe ayudar al prójimo es pobre. El que guarda con avidez los dones recibidos de Dios es pobre. El que no sabe decir una palabra de aliento o mostrar una sonrisa que estimule es pobre. Pero el que, teniendo poco o absolutamente nada, sabe darse para ayudar al prójimo, ese es rico, inmensamente rico. 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

Quien dice que habita en la luz y odia a su hermano, todavía habita en la oscuridad. Quien ama a su hermano, permanece en la luz y nada lo hará tropezar. Primera de Juan 2:9.

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1: Muy buenas, mi querida familia radial, aquí de nuevo en su segmento Palabras de Confianza. Como siempre, doy las gracias por su sintonía y sobre todo por sus oraciones. Siempre digo lo mismo, no dejen de orar por este servidor de ustedes, que muchísima falta que me hace. Quiero dar las gracias a aquellos que me han escrito, muchísimas gracias por sus palabras tan bonitas que recibo de distintas partes del mundo, increíble. Gracias por eso, y saben que si me quieren escribir, pueden hacerlo a rafael@confianza.net. rafael@confianza.net. Como siempre, le doy las gracias a los que están en controles, Pedrito Acevedo, mi hermanazo que está aquí cada semana, y a todos ustedes en distintas partes del mundo que me ayudan a que el programa salga al aire. Muchísimas gracias. Eres una parte muy importante de este ministerio. Y como ustedes saben, siempre empiezo el programa pidiendo la ayuda de Papá Dios, diciendo así:

Padre Celestial, Señor, te doy gracias por este privilegio tan enorme, tan increíble que tú me das cada semana por más de 3 décadas. Increíble, qué grande eres tú, Papá Dios. Te doy gracias por esta familia radial que me has dado y te pido por cada uno de los que están escuchando en estos momentos. Señor, te pido que tú le sanes las heridas, ya sean físicas o emocionales. Te pido que tú le concedas los anhelos de su corazón, siempre respetando tu voluntad y tu propósito. Papá Dios, de lo que queda de mí, tú sabes que te quiero mucho, te necesito mucho, y te pido todas estas cosas humildemente, en el nombre de tu Hijo Jesús. Amén y amén. Bueno, mi querida familia real, sabe que siempre traigo un evangelio y hoy Papá Dios me lleva a Mateo capítulo 17, versículo del 1 al 9. Mateo 17, 1 al 9. Dice así. 6 días después, Jesús tomó consigo a Pedro, a Santiago y a Juan, el hermano de Santiago, y los llevó aparte a una montaña alta. Allí se transfiguró en presencia de ellos. Su rostro resplandeció como el sol y su ropa se volvió blanca como la luz. En esto se aparecieron Moisés y Elías conversando con Jesús. Pedro dijo a Jesús: Señor, qué bien estamos aquí. Si quiere, levantaré 3 albergues, uno para ti, otro para Moisés y otro para Elías. Mientras estaban aún hablando, apareció una nube luminosa en que los envolvió y de la cual salió una voz que dijo: Este es mi Hijo amado, estoy muy complacido con él, escúchenlo. Al oír esto, los discípulos se postraron sobre su rostro aterrorizados. Pero Jesús se acercó a ellos y les tocó: Levántense. Dijo: No tengan miedo. Cuando alzaron la vista, no vieron a nadie más que a Jesús. Mientras bajaban de la montaña, Jesús les encargó: No cuenten a nadie lo que han visto hasta que el Hijo del Hombre se levante de entre los muertos. Y esto es palabra de Dios. Gloria a ti, Señor Jesús. Bueno, mi querida familia real, como siempre, últimamente les mando de tarea que por favor, cuando tengan un momento, busquen Mateo, que acabamos de leer, Mateo capítulo 17, versículo del 1 al 9. Y bueno, como también sabes, siempre en esta parte del programa yo le traigo un chisme de mi vida y esta semana no es excepción. Mi querida familia real, esta semana pasada me ha pasado algo muy, muy, muy lindo. Y saben que siempre que me pasa algo lindo, raro, increíble, siempre les traigo el chisme. Bueno, resulta que esta semana pasada, bueno, déjame dar más marcha atrás. Eso te digo, tengo un gran amigo mío que lo quiero muchísimo. Que da la casualidad que bueno, siempre nos hablamos. Él tiene un negocio que nos ayuda mucho al negocio de nosotros. Y siempre ha sido una bendición tenerlo. Bueno, Kim te dice que hace como 6 meses yo lo llamaba y no me contestaba. Y me mandaba un texto: Oye, te llamo después. Pero no me llamaba. Entonces yo trataba al otro día de mandar: Sí, yo te llamo mañana te llamo. Pero no me llamaba. Y no me contestaba. Y no me devolvía la. Entonces yo dije: Bueno. Debe estar ocupado. Entonces yo trataba otra vez unos días más tarde y tampoco. Y pasó una semana, nada. Y un mes y nada. Y mi querida familia, ya. Oye, ¿qué? Meses. Te estoy hablando 5 meses, más o menos. Qué raro. Porque, óyeme, ya te digo, el cariño que siempre nos hemos tenido es grande. Bueno, yo lo metí en el potaje este de la fe de los retiros de Maú. Yo lo metí a él. 3 años estuve detrás de él hasta que por fin me hizo caso. Y un retiro de Maú que le tocó la vida y muchísimo. Y bueno, siempre. Y de momento nada. Bueno, a tal punto que ustedes saben cómo es el maligno.
que empieza a darte lo que nosotros los cubanos decimos, nos da cranque, ¿no? Yo mismo llegué, habré dicho algo, habré hecho algo, porque la verdad es que no entiendo. Bueno, hasta que ya, la semana pasada, llegué a la oficina y lo puse en oración y le dije, Papá Dios, tú sabes qué, yo te entrego esto. Y entonces mencioné las palabras de la Biblia del centurión. No sé si ustedes se acuerdan de la historia del centurión. Un centurión tiene un soldado que aparentemente le tiene mucho cariño y estaba muy enfermo. Y el centurión este se entera de que hay un tipo de Jesús que está sanando y curando gente y va para allá. Y, le cuenta el cuento. Y Jesús inmediatamente dice, oye, está bien, ok, vamos para allá, para tu casa. Y el centurión, yo lo veo como que dando marcha atrás un poquito, diciendo, no, señor. Yo no soy digno que entres en mi casa, pero una palabra tuya bastará para sanar a mi soldado. Que, por cierto, es la frase que usamos nosotros todos los domingos en misa. Señor, yo no soy digno de que entres en mi casa. Entonces hice la misma frase, tipo oración. Dije, Señor, yo no soy digno de que entres en mi casa, pero una palabra tuya bastará para sanar mi relación con este amigo mío, con este hermano mío. Ustedes pueden creer que a los 30 minutos, literalmente a los 30 y pico minutos, me está llamando el amigo mío. Oye, macho, tú sabes. Y yo empiezo a llorar. Digo, tú no vas a creer esto. Tú no vas a creer. Acabo de orar con esta oración. Entonces él me contesta, tú no vas a creer esto. Pero anoche soñé contigo. Y Papá Dios me puso que tenía que llamarte. ¡Wow! O sea que hay dos oraciones que hace años hay una que yo sé que nunca falla. Que es, Señor, dame hoy la oportunidad de bendecir a alguien para la gloria de tu nombre. Esa oración nunca falla, nunca falla. Hace años yo sé, nunca falla. Y la otra que estoy aprendiendo ahora es esa, la del centurión. Señor, yo no soy digno que entre. Ya lo he comprobado dos veces con dos cosas importantes. Una de ellas es la historia que te estoy diciendo. Fue tan bonito, tan lindo, que bueno, llego a la casa, se lo digo a mi esposa. Y mi esposa, y déjame ir cerrando ya porque tengo muchas cosas que quiero compartir y el chisme un poco largo, pero bueno. Dice mi esposa una famosa frase de un autor americano que se llama Mark Twain. Y él tiene un quote, una cita, donde él dice, in my life, I've seen many problems. Some of them actually existed. En mi vida, he visto muchos problemas, de los cuales algunos realmente existieron. Mi esposa cada rato me está sacando en cara las frases, porque uno se preocupa, y yo sé lo que están pensando, pero tú, Rafael, palabras de confianza, sí, palabras de confianza, a veces se ataca. Y un final, Papá Dios ya estaba resolviendo lo que me tenía a mí preocupado. Increíble, qué grande es Papá Dios. Pero bueno, mi querida familia, ese es el chisme. A ver ahora cómo Papá Dios me ayuda a mezclar el evangelio con el chisme. Así que vamos a empezar. Primer punto. Esto que le dije de Mark Twain, de esa cita tan, tan buenísima. Por cierto, y también otra cosa me puse a pensar, que me acabo de dar cuenta ahora, yo estoy hablando del amor y el cariño que le tengo a este hombre. Entonces, pero bueno, quiero aclarar, yo estoy felizmente casado con María. ¿Sí? Pero bueno, esta frase de Mark Twain me recuerda, este es el primer punto de reflexión, me recuerda la historia de Ananías. Ustedes saben que Saulo de Tarso era, que San Pablo después, era un asesino, le caía atrás a los cristianos. Entonces, hasta que, bueno, ustedes saben que Papá Dios lo tumba el caballo y queda ciego, y entonces viene su gran conversión,
que bueno, San Pablo es el que escribe la mayoría del Nuevo Testamento. Bueno, pero hay un detalle, una historia en la Biblia que dice que un ángel del Señor fue al profeta este, Ananías. Le dice, oye, Ananías, más o menos, dice, oye, papá Dios necesita un favorcito. Dice, sí, cómo no, claro, ¿qué hay que hacer? Dice, no, hay que rezar por un hombre que tiene catarata para que se le caiga la catarata y pueda volver a ver. Dice, por supuesto, no hay problema. ¿Cómo se llama el tipo? Y el ángel dice, bueno, antes se llamaba Saulo de Tarso. Ahora se llama Pablo. Y fíjate que yo me imagino, si Ananías hubiera sido cubano, hubiera dicho, tú estás loco. Pero lo único que dice la Biblia es que Ananías dijo, oye, yo he oído hablar de este hombre. Pero bueno, le curó, le pasó, lo oró, porque a veces Ananías estaba preocupado por algo que ya Dios había resuelto. Y a veces nosotros, yo primero, nos preocupamos por cosas y situaciones que ya papá Dios resolvió por nosotros. Realmente, bueno, claro, somos humanos. Y yo sé que no hay peor lugar para estar parado que no saber dónde estás parado. No hay peor lugar de estar, de no saber dónde tú estás o dónde estoy parado. Y por eso vienen las dudas. Y papá Dios, ¿pero por qué? ¿Pero por qué mi hermano no me estaba contestando? ¿Por qué mi hija no me habla? ¿Por qué el negocio está flojo? No entiendo. ¿Por qué mi esposa parece como que distinta conmigo? ¿Por qué no puedo soltar este hábito? ¿Por qué a pesar de saber que Dios me ha dado tremendo atributo, papá Dios, todavía me siento insegura? Un inseguro. ¿Por qué a pesar de saber que estoy bendecido o bendecida, no tengo paz? ¿Por qué? ¿Saben qué, mi querida familia real? Da la casualidad, la cristualidad, que en estos momentos yo no estoy pasando por ninguna de esas situaciones, en estos momentos. Pero con 60 años que tengo, ¿tú no crees que ya lo he pasado por todo esto? Y cuidado. El negocio, gracias a Dios, está bien. Pero ¿tú no crees que yo he pasado por momentos y yo no sabía cómo iba a pagar las cuentas? Mi esposa, nunca hemos estado más fuerte que ahora, gracias a Dios, nuestro matrimonio. Pero ¿tú no crees que hemos tenido momentos difíciles? Difíciles. Mis hijos, gracias a Dios, todos estamos bien. Pero yo tuve una situación con una de mis hijas y no fue fácil. ¿Por qué? Pero porque yo no esté pasando por algo en estos momentos, no significa que no lo he pasado. Pero lo que sí estoy convencido, que hay alguien que me está escuchando, que está pasando por una de estas cosas. Y es a ti quien quiero hablar. ¿Tú sabes por qué? Porque es a ti que quiero darte ánimo. Ánimo. ¿Sabes que nosotros, bueno, aprendí ahora mismo con Pedrito y le pregunté, ve acá, busqué la palabra cake, que de inglés, que lo busqué en el internet, cómo se traduce, y bueno, hay quien le dice torta, yo creo que así es como se decía en España, cuando estaba en Sevilla. Una torta, un bizcocho o un pastel, pero nosotros hasta en Cuba se decía cake, el cake de cumpleaños, o sea, como un barbarismo del inglés, como tanto que tenemos. Yo no sé si yo les conté esto, no creo, pero hace muchos años yo tuve el privilegio de entrevistar un cake, una torta, un bizcocho de esto. Yo no creo que se lo contara. Pero bueno, logré llegar en el momento donde lo estaban empezando a poner en el horno. Y nada, le pregunté algo simple. Digo, oye, ¿cómo te sientes? Y el cake me miró y me dijo, bueno, imagínate. Acabo de pasar un huracán, un tornado de ingredientes añadidos a mí, del cual no entiendo. Una cantidad de cosas que no sabía que venía hacia mí.
Y para colmo, me metieron una batidora. Pero ven acá, ¿qué he hecho yo? ¿Qué he hecho yo? No. Y todavía me dice el cake, el bizcocho, pastel, este, torta. Me dice la torta, el cake, me dice, no. Y la tapa del pomo. Es que ahora me van a meter en un cajón calientísimo, un horno. Me van a meter en un horno. Bueno, cuando primero sacan el cake, el bizcocho este, tarta, del horno, ahí estuve yo, ahí mismo, esperando, con micrófono en mano. Y le pregunté, ¿y ahora qué? Y mi querida familia radial me dijo, estoy empezando a entender el porqué de mis dudas y el propósito divino que hay en mí. Mi querida familia radial, tuve el deleite de entrevistar al Kate, bizcocho Kate, momentos antes de cantarle feliz cumpleaños a una niña con cáncer en el hospital. Y le pregunté al cake, ¿y ahora qué? Y me contestó, ahora entiendo que todo lo que tuve que pasar era para un final traerle felicidad a una niña que necesitaba sonreír. Mi propósito divino no tiene precio. Por eso me lleva al evangelio que le leí cuando Papá Dios dice, este es mi hijo amado, estoy muy complacido con él. Escúchalo. Querida familia real, Papá Dios sale una voz del cielo y dice, este es mi hijo, estoy muy complacido con él. Pero ¿sabes qué? Jesús todavía no había resucitado a Lázaro, todavía no ha hecho el agua en vino, todavía no levantó la niña que estaba muerta, todavía no había hecho nada. Y ya Papá Dios está diciendo, estoy muy complacido, como está diciendo de ti. Para que no tengamos que pensar que tenemos que hacer algo. No, ahora cuando yo haga los 50 rosarios, Papá Dios va a estar conmigo. No. Él está complacido contigo hoy, ahora. ¿De que tenemos duda? Claro. ¿De que fallamos? Por supuesto, yo primero. Pero de que Papá Dios está complacido con sus hijos, con su creación. Es de Él. Somos de Él. Tú no tienes que hacer nada para recibir el amor y el perdón y la compasión y ese amor incondicional que viene de Él. Fíjate que Jesús una vez lo dijo. Dice, nada ni nadie te puede separar del amor de Dios. Nada, ni tú mismo. Y en otro pedacito de la Biblia dice, y los regalos de Dios contigo son irrevocables. Es decir, no van para atrás, no te lo quita. Los regalos de Dios en ti, en tu vida, en tu bendición, aún la situación que tú crees, que tú no entiendes, como el cake. Yo no entiendo por qué me están añadiendo todo esto. Yo no entiendo por qué me siento que esto es una batidora. Yo no entiendo por qué tengo que sufrir el calor de un horno. Pero al final, da marcha atrás a la película y tú dices, wow, ahora entiendo. Por eso quiero ir cerrando con decirte, hermano, mi hermano, mi hermanita que me está escuchando. En esos momentos de tú no saber dónde estás parado, en estos momentos que quizás está pasando por nosotros, es ese momento cuando puedes realmente confiar en Él. Créame, Él es real, Él está vivo.
y Él te ama incondicionalmente. Bueno, mi querida familia radial, lo dejo hasta la semana que viene cuando estemos aquí de nuevo en su segmento Palabras de Confianza.

0: recuerden siempre, usted es mucho más de lo que es, no solo por lo que es, sino por lo que puede llegar a ser en Cristo Jesús. Y estas son palabras de confianza.
1: Feliz el que ha sido absuelto de su pecado y liberado de su falta. Feliz el hombre a quien el Señor no le tiene en cuenta las culpas y en cuyo espíritu no hay doblez. Mientras me quedé callado, mis huesos se consumían entre continuos lamentos, porque de día y de noche tu mano pesaba sobre mí. Mi savia se secaba por los ardores del verano. Pero yo reconocí mi pecado. No te escondí mi culpa, pensando, confesaré mis faltas al Señor. Y tú perdonaste mi culpa y mi pecado. Por eso que todos tus fieles te supliquen en el momento de la angustia. Tú eres mi refugio. Tú me libras de los peligros y me colmas con las alegrías de la salvación. Yo te instruiré, te enseñaré el camino que debes seguir. Con los ojos puestos en ti, seré tu consejero. ¿Cuántos son los tormentos del malvado? Pero el Señor cubrirá con su amor al que confía en Él. Alégrense en el Señor, regocíjense los justos, canten jubilosos los rectos de corazón.

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1: ¡Viva Cristo Rey! Grito de la Resistencia Cristera en México. El primero de agosto de 1926 inicia el levantamiento armado. Los obispos, buscando asesoría, se reúnen con el Papa el 18 de octubre, el Papa Pío IX, y le plantea el cardenal Gaspari la cuestión de si los prelados podían disponer de los bienes de la Iglesia para la defensa armada. Contesta el secretario de Estado: si fuera obispo mexicano, vendería mis alhajas para el caso. El Papa responde el 18 de noviembre con la encíclica que se llama Iniquis Afflictisque, en la que denuncia los atropellos sufridos por la Iglesia en México. Y afirma el Papa: ya casi no queda libertad ninguna a la Iglesia en México, y el ejercicio del ministerio sagrado se ve de tal manera impedido que se castiga como si fuera un delito capital, con penas severísimas. El Papa alaba con entusiasmo la Liga Nacional Defensora de la Libertad Religiosa, extendida por toda la República, donde sus socios trabajan concordes y asiduamente con el fin de ordenar e instruir a todos los católicos para oponer a los adversarios un frente único y solidísimo. Esto conmueve ante el heroísmo. Que algunos adolescentes y jóvenes den su vida gritando: ¡Viva Cristo Rey!
2: Los hombres pelean, solo Dios da victoria. Santa Juana de Arco.

¿Qué tal, hermanos? ¿Qué tal, hermanas? Bienvenidos, bienvenidas a este espacio, a este momento en que tú y yo vamos a orar y vamos a cantar. Discípulo y profeta ha querido ser siempre un acompañamiento en la oración, un acompañamiento en la meditación de la palabra, sobre todo. Y todo eso a través y con la ayuda de la música, que es este ministerio que el Señor nos ha regalado ya desde hace más de 45 años. La música es una herramienta valiosísima, poderosa, que mueve un poco esa tierra que a veces está dura. Es ese abono que hace que esa tierra se vuelva tierra fértil. ¿Por qué? Porque evoca las emociones. Sí, por eso, porque nuestro ser humano que nos hizo Dios, Él ha decidido hacernos así como somos. Humanos con emociones, no somos una máquina, no somos como la IA. Tú sabes a qué me refiero. Y tú y yo tenemos la dicha, el don de tener emociones. Y esas emociones, ponerlas al servicio de la palabra, al servicio de la evangelización, al servicio del anuncio de la buena nueva. Así que bienvenidas las emociones. Sin ellas no seríamos humanos. Dicho eso, tú y yo vamos a seguir cantando. Este programa de hoy es Misa Cantada 2. Obviamente no es una misa, pero hemos estado desde el programa pasado hablando del modelo de oración de una misa y qué tipos de oraciones suceden en la misa. Por eso esta se llama Misa Cantada 2, porque vamos a cantar esas oraciones a través de cantos y meditaciones. Vamos a ir orando con el modelo de oración que la misa nos marca, nos indica. Ahorita verán, por si acaso se perdieron la pasada, hoy cantamos Misa Cantada 2. Pero antes que nada y como siempre, necesitamos que la paz del Señor venga a nuestro corazón. Que la paz del Señor, esa paz tan necesaria hoy en día, vaya llenando esos espacios de nuestra alma y que nos impregne, que nos haga dispuestos para escuchar la palabra de Dios, porque a veces es tan quedita, tan suavecita, que en el ruidajo que traemos en nuestra alma, en nuestro interior, no podemos escucharla. Así que tú y yo cantémonos fuertemente al oído, que la paz y el amor de Dios permanezca en tu corazón. Que la paz

Vaya esa paz que el Señor te regala. Siempre quiere estar ahí, regalándote su paz. Abrázala, no la dejes ir. En el programa pasado hemos estado utilizando ya el modelo de oración de las misas. La misa, tú sabes que tiene cuatro propósitos que se llaman de manera muy rimbombante y muy elegante. Espero que te acuerdes. Pero en síntesis, esos cuatro momentos, esas cuatro formas de orar, porque todas son oraciones, vamos a ir repasando por si acaso se te ha olvidado. La primera, alabanza y dar gloria a Dios. Esta es importantísima, porque nos pone en sintonía de ese reconocer que Dios, nuestro Creador, el que creó todo el universo, es digno de toda gloria, de toda alabanza, y que nosotros somos sus hijos. Esto es lo más bonito, porque estaría bien que una piedra es maravillosa, un árbol, una montaña, el mar, pero tú eres la criatura predilecta de Dios, y te ama profundamente. Y por eso nosotros le damos gloria y le damos alabanza. Los beneficiados de la gloria y de la alabanza somos nosotros mismos, porque necesitamos darnos cuenta de esa grandeza de nuestro Dios, que es nuestro Padre. La segunda oración poderosa es pedir perdón. Es esa oración de perdón por todas las equivocaciones que cometemos. Pero, un pero gigantesco. No nos debemos de quedar ahí con la cola entre las patas. Señor, perdón, todo lo que he hecho, no merezco, y bla, bla, bla, bla. La segunda parte de esta oración es poderosísima y no va separada de la primera. Es aceptar el perdón y el abrazo y la restauración que hace nuestro Padre de nosotros. Si vas a la misa solo a darte golpes de pecho, pues falta la segunda parte. Abrazar, aceptar con confianza ese perdón infinito de parte de nuestro Padre Dios. Así que es muy importante, acéptalo y con eso perdónate tú también. La tercer tipo de oración, el tercer modo de oración que usamos en la misa, es pedir por nuestras necesidades. Esto lo sabemos hacer muy bien. Señor, te pido, y empezamos una lista interminable. Bien, pues es bueno pedir, pidan y se os dará. Pidan a su Padre del cielo, y Él les dará cosas buenas a los que piden cosas buenas. Esa es la condición. Si estás pidiendo que al vecino le vaya mal, o estás pidiéndole que a alguien se le congele el espíritu o no sé qué cosa, cuidado porque estás pidiendo algo malo para alguien. Y eso no es lo que quiere el Señor. Pedir cosas buenas. ¿Y entonces el Señor qué te da? Cosas buenas. Pide cosas buenas, pide estar en sintonía con lo que el Señor tiene planeado para ti. Es difícil pensar como Dios, pero vamos a confiar en que Él nos revelará cuál es su plan para nosotros y poder pedir en sintonía con ese plan. Y la cuarta manera de orar que hacemos en la misa, siempre, es dar gracias. De hecho, así se llama la segunda mitad de la misa, si es que fuera mitad. Es el momento de la Eucaristía, de la acción de gracias. Y curiosamente, en esta acción de gracias es donde sucede la presencia milagrosa, misteriosa de Jesús mismo. Bueno, vamos a usar estos cuatro tipos de oración hoy, así como los usamos la vez pasada. Hoy vamos a orar de esa manera y vamos a hacer una intención poderosa, un propósito que no hemos mencionado en la vez pasada, aunque sabemos que ya existe. La palabra. La vez pasada no leímos ninguna palabra, hoy sí lo vamos a hacer. De hecho, la primera mitad de la misa, si fuera así, no es cosa de tiempos, es cosa de momentos. La primera mitad se llama liturgia de la palabra, porque analizamos la palabra, escuchamos, meditamos, es un alimento para el alma. Por eso, hoy vamos a ir sobre ese punto importantísimo, que quizá no es una oración como tal, pero es el momento donde comemos, literalmente, la palabra de Dios. Porque, así como le dijo el diablo a Jesús, haz que estas piedras se conviertan en pan. Y Jesús le dice, en la palabra dice, no solo de pan vive el hombre, sino de toda palabra que sale de la boca de Dios. Bueno, pues este es el momento cuando vemos, cuando llegamos al momento de la palabra, tú y yo nos alimentamos de la boca de Dios. Ojalá que sea tan importante como te lo estoy diciendo. No nomás es, ay, ahí viene la señora que lee. Por eso, hermanitos que leen la lectura, tienen que leer muy bien. La lectura, curiosamente, ahorita me equivoqué, no se lee. La palabra

palabra de Dios se proclama y muchas veces la leemos y para acabarla mal. La palabra se proclama, es alimento para el alma de los que están escuchando. Ojalá que le diéramos esta importancia. Bien, pues hoy se la vamos a dar aquí. El primer canto va a ser el canto de entrada. Tú y yo cantamos el canto de entrada. Sabemos que el canto de entrada es precisamente para dejar afuera todos esos pendientes que nos distraen de estar adorando, de estar enfocando toda nuestra conciencia a nuestro Padre Dios que nos ama tanto. Así que cantemos canto de entrada en esta misa cantada número 2.

reunidos como iglesia, reunidos como hermanos, todos juntos aportando algo, porque todos tenemos algo que aportar diferente, diferente. No uniformidad, sino unidad.

Lenguas diferentes, lugares lejanos. Cada uno es diferente al otro. En estos días que estamos viviendo, creemos que el otro tiene que pensar lo mismo que yo y que si piensa diferente lo puedo odiar, lo puedo borrar de mi vida. Somos necios más que nunca, quizá, porque creemos que mi verdad es la única que existe y, por supuesto, la verdad del otro hay que aplastarla. Lenguas diferentes, lugares lejanos. Es Jesús quien nos llama.

canto de entrada. Se supone que a partir de este canto somos comunidad, estamos delante de nuestro Padre Dios que nos ha reunido en nombre de su Hijo Jesús. Se supone que se nos han olvidado los pendientes y todo el ruidajo que traíamos afuera lo dejamos. Espero que así sea. Canto de entrada. Luego vamos a entender, conocer y aceptar el perdón del Padre. Esta oración de petición de perdón es muy importante que se reconozcan estas tres acciones. Entender el perdón. Es curioso, ¿no? Pero ahorita lo vamos a ver. Conocer y aceptar, este último es muy importante, el perdón del Padre. El perdón del Padre, de nuestro Padre Dios, es incondicional. No es ganártelo. Nos han enseñado que hay que ganarse el perdón de Dios a punta de hacer cosas. Y si llegas hincado de rodillas sobre tachuelas, cosas así raras, y entonces el Señor va a voltear sus ojos a ti porque te tenía olvidado en un rincón. No es cierto, eso somos nosotros con nuestro perdón mezquino. Pero el Padre es un Padre eterno, amoroso, misericordioso. Eso es entender y conocer el perdón de Dios. No lo hagamos al estilo de nosotros. Entendamos que el perdón de Dios es mucho, mucho más grande que el perdón mezquino que a veces nos sale del corazón a nosotros. Para este perdón, para entender y a esta oración de petición, en lugar de decirle al Señor, perdóname, Señor, les voy a cantar, vamos a cantar juntos un canto donde habla precisamente y nos presenta Jesús cómo es el perdón del Padre. El canto es el canto número 4, déjame localizarlo. En este canto el mismo Jesús nos revela cómo es el perdón en esta parábola tan bonita que hemos escuchado tantas veces. Tú y yo vamos a ser el hijo ese que volvió con la cola entre las patas al Padre y vamos a ver qué recibió, cómo ese Padre lo perdona, así como te perdona a ti. Y vamos a cantarle convencidos de su perdón. No me dejaste de amar.

Siempre me perdonas, Padre. Ayúdame a entender y aceptar ese perdón para poderlo compartir, para poder perdonarme a mí y perdonar a los demás, sin condiciones, mucho menos sin cosas a cambio. No es un trueque para ver si otorgo el perdón, porque tú me enseñas que no es así. No hay nada que yo pueda entregarte a ti para que me perdones con mayor fuerza. Me perdonas, todo me has perdonado, porque me conoces. Ayúdame a aceptar, a abrazar tu perdón infinito, siempre. Perdónanos, Señor. Bien, pues este es el momento donde pedimos perdón y lo aceptamos. Esta palabra que no se te olvide. Acéptalo, abrázalo, hazlo tuyo. ¿Que la vas a volver a regar y vas a volver a ir a pedir perdón? Sí, seguramente. Pero estate cierto, estate convencido, nunca se te olvide. El Señor siempre te va a perdonar, siempre y cuando tú abraces el perdón. Ahora vamos a ir al momento donde, en esto que dijimos al principio, en la liturgia de la palabra, que es la primera mitad de la misa, conocemos a Jesús a través de su palabra, sobre todo en el Evangelio. Ese Evangelio que a veces a mí me ha parecido demasiado corto, quisiera haber escuchado más cosas de Jesús. Quisiera que se hubieran escrito esos libros que dice Juan, creo que es Juan el que dice, si hubiéramos escrito todo lo que se hizo, lo que hizo Jesús aquí en la tierra y lo que dijo, se llenarían libros y libros y no cabrían en el mundo. Bueno, yo me quedé con ganas de que eso pasara. Yo me quedé con ganas, pero ¿sabes qué? Cada vez estoy más convencido que ese deseo se cumplió. Porque nosotros, tú y yo, hemos sido testigos, porque lo vivimos, de que esa palabra, esa revelación de Jesús sigue dándose en ti y en mí. Te lo dejo de tarea. La liturgia de la palabra, pues, esa primera mitad de la misa, conocemos a Jesús por su palabra, por lo que Él nos dijo. En esta lectura, al igual, vamos a ir viendo cómo hay una persona que se nos adelantó y cumplió al pie de la letra en su propio cuerpo, en su propia persona, cómo hacer vida la palabra. ¿Quién es la palabra? Jesús. Vamos a leer esto. ¿Dónde está? Aquí está. Está en San Lucas capítulo primero, versículos del 26 al 38. Es una cita que tú ya te sabes. En aquel tiempo, el ángel Gabriel fue enviado por Dios a una ciudad de Galilea llamada Nazaret, a una virgen desposada con un hombre llamado José, de la casa de David. El nombre de la virgen era María. El ángel, entrando en su presencia, le dijo: «Alégrate, llena de gracia, el Señor está contigo». Ella se turbó grandemente ante estas palabras y se preguntaba por qué aquel saludo. El ángel le dijo: «No temas, María, porque has encontrado gracia ante Dios. Concebirás en tu vientre y darás a luz un hijo, y le pondrás por nombre Jesús. Será grande, será llamado Hijo del Altísimo. El Señor Dios le dará el trono de David, su padre. Reinará sobre la casa de Jacob para siempre, y su reino no tendrá fin». María le dijo entonces al ángel: «¿Cómo puede ser eso, pues no conozco varón?» El ángel le contestó: «El Espíritu Santo vendrá sobre ti y la fuerza del Altísimo te cubrirá con su sombra. Por eso, el santo que va a nacer será llamado Hijo de Dios». Entonces María contestó: «He aquí la esclava del Señor. Hágase en mí según tu palabra». Y el ángel se retiró de su presencia. Me dirán, ¿qué tiene que ver esto con lo que estamos hablando? Pues mucho, todo. Al igual que María, Jesús, la palabra, es concebida en nuestro corazón como un regalo, como un misterio de Dios. Si tú la recibes. Vamos a cantar un canto a la palabra de Dios y vamos a seguir. Te dejo meditando este misterio y te pregunto de una vez: ¿has permitido, dejas que la palabra
haga nido en ti, así como María. Que la palabra venga a ti y se haga carne. ¿Lo has permitido? Quédate contestando esto. Vamos a cantar a la palabra de Dios. Vamos a cantar cómo esa palabra de Dios, Él está interesado en que esa palabra venga a ti y dé fruto. Cantemos.

Te invito, hermano, a que cada vez que vayas a misa trates de escuchar esa palabra que sale de la boca de Dios, ese pan que alimenta, y que dejes que caiga, que haga nido en tu corazón. Tal vez a veces nuestros hermanitos de la lectura, o tal vez el Padre, ha trivializado este momento y lo hace algo enfadoso. Te estás durmiendo mientras oyes la palabra. Puede ser. A veces no, a veces nos tocan algunos que predican cuando están leyendo, proclaman la palabra y nos encienden el fuego en el corazón. Da gracias a Dios por ese hermano. Ayudemos a que así sea. Siempre, en un caso o en el otro, acuérdate que es la palabra de Dios, el alimento bajado del cielo, que quiere hacer nido en tu corazón. Escuchemos esa riqueza y dejemos que esa semillita caiga y dé el mejor de los frutos, esa agua que cae del cielo y que no sube hasta dar el fruto que Dios quiere. Que así sea en tu vida, cuando escuches la palabra. De la boca de Dios,

0: Que así sea. Así comprometidos a escuchar la palabra, al igual que María, Jesús, la palabra, es concebida en nuestro corazón como un regalo de Dios. El segundo punto, el plan de Dios. Así, al igual que María, y si lo aceptas, al igual que María lo aceptó, es que la palabra crezca en nosotros. El tercer punto, al igual que María, que conozcamos el pensamiento de Dios, su palabra, y que al igual que María, podamos exclamar aquella oración maravillosa que María dijo, dándose cuenta de que el mismo Dios vivía en ella. Bien, vamos a quedarnos con esas meditaciones y vamos a sentirnos igual que María, privilegiados porque el Señor ha venido a nosotros y ha dejado su palabra para que crezca. Vamos a ir a una pequeña pausa y ya regresamos en esta misa cantada 2 en Discípulo y Profeta.
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Carta a los Efesios 4:31-32. Arranquen de raíz de entre ustedes disgustos, arrebatos, enojos, gritos, ofensas y toda clase de maldad. Más bien sean buenos y comprensivos unos con otros, perdonándose mutuamente como Dios los perdonó en Cristo.

Oh Padre, que en la nueva alianza de Cristo sigues creándote un pueblo con gentes de todas las naciones que encuentran su perfecta unidad en el Espíritu. Haz que tu iglesia, fiel a la misión recibida, camine siempre en unión de los hombres como fermento y alma de la sociedad que ha de ser renovada en Jesucristo y transformada en familia de Dios. Por Jesucristo nuestro Señor.

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3: Recibir la palabra de Dios en nosotros es semejante a cuando María le dijo sí al ángel y recibió a Jesús en su seno. Es lo mismo, porque la palabra es Jesús. La palabra hecha carne, nos dice el Evangelio, es el mismo Jesús. De manera que cuando tú y yo recibimos la palabra en la misa o en tu casa cuando leas, ten en cuenta esta verdad, este misterio, porque es así de grande. Y al igual que María, Jesús, la palabra, si tú le dices que sí, vendrá a tu corazón, se arraigará en tu corazón, será concebida en tu corazón. Este es un regalote de Dios y no podemos desaprovecharlo. Al igual que María, el plan de Dios, si tú lo aceptas, es que esa palabra vaya creciendo en nosotros. Si tú aceptas, así como María dijo que sí, el plan de Dios es que conozcamos el pensamiento de Dios, su palabra. De modo que podamos exclamar así como Juan el Bautista cuando dijo, conviene que yo disminuya para que Cristo crezca en mí. Tú y yo, cuando vamos a misa o cuando lees en tu casa la palabra, trata de quedarte con estas ideas, trata de llevarlas a cabo en tu vida. Primero dile sí, así como María, acepto que tu palabra venga a mí, acepto que te encarnes en mí y también acepto que eres un bebé apenas, quizá es la primera vez que escuchas estas palabras, el Evangelio, y lo que sigue es que crezca ese bebito, así como Juan que dice, conviene que yo disminuya, o sea, hay un esfuerzo. Yo me tengo que ir haciendo pequeño para que ese pensamiento de Dios empiece a crecer en mí, hasta el grado de que empiece a pensar y que empiece a ser como Cristo. Esto se llama la cristificación, búscalo por ahí, verás, te va a gustar. Esto se llama hacerte un Cristo en la tierra. Y no es ninguna pretensión ni ninguna vanidad, a eso nos invita el Señor. Juan el Bautista fue el primero que dijo, me conviene que yo me vaya siendo pequeño y que deje al pensamiento de Cristo invadir mi corazón. Vamos a cantarle como respuesta a este misterio, porque tú y yo ya hemos recibido y hemos dicho que sí, al igual que María. Y vamos a cantar lo que dijo María. Hágase en mí según tu palabra. Hágase en mí según tu amor.

Gracias, Señor, porque ¿quién soy yo para que me hayas invitado a ser parte del plan de salvación de esta tierra? Te puedo decir con completa honestidad, no es falsa humildad, en realidad, ¿quién soy yo para que me hayas hablado y me hayas escogido para venir y sembrar tu palabra en mi corazón? Pero te digo que sí, acepto el reto y te pido que me hagas capaz, me hagas tierra buena, para que esa palabra empiece a crecer, para que al igual que María, nuestra madre, vaya creándote, vaya dejándote crecer en mi corazón, hasta que vayas pensando y me vayas contagiando con tu pensamiento. Te digo que sí, hagas en mí según tu palabra, para poder decir como Juan el Bautista: me conviene que yo disminuya, que mis pensamientos, mi arrogancia, mi vanidad, mis ideas oscuras, mis ideas equivocadas, todo eso, que vaya desapareciendo, que disminuya, para que tú, Jesús, vayas creciendo en mí. Para que tú, la palabra, vayas creciendo en mí. Te lo pedimos, Señor. Hágase en mí según tu palabra. Bien, pues ahí se acaba la primera mitad de la misa, lo que hemos llamado liturgia de la palabra. La segunda mitad de la misa, la segunda parte más bien, es la liturgia de la Eucaristía, donde vamos a dar gracias también, porque eso significa Eucaristía. Jesús se hace presente de manera misteriosa, porque Él siempre está con nosotros, pero en este momento, en este que llamamos Eucaristía, Jesús se hace presente de una manera milagrosa y misteriosa, que no alcanzamos a entender. Vamos a conocer entonces esa presencia de Jesús, porque acuérdense, como les dije la vez pasada, la misa normalmente, todas las oraciones, todo es dedicado al Padre. Le estamos hablando al Padre. Sin embargo, ahora vamos a darnos cuenta de la misión de Jesús, porque en esta segunda parte de la misa, que le llamamos liturgia de la Eucaristía, Jesús toma un papel preponderante. Jesús pasa a ser como un poco el centro de nuestra celebración. Aunque seguimos orando al Padre, pero ahora juntos, de la mano con Jesús. Pero vamos a entender, pues, cuál es la misión de Jesús en este canto. Vamos a entender cómo Jesús, cuál fue su plan, para qué vino, qué está haciendo, de qué se trata. A ver si nos podemos sintonizar en ese plan y poder entenderlo a través de este canto. Canto número 69. Este canto nos va a ir contando. 69, 70, 70, aquí está. Nos va a ir contando por qué esa segunda mitad de la misa es Jesús quien toma el protagonismo, aunque seguimos orándole al Padre. Que no se pierda esta intención. Cantamos juntos la misión de Jesús, para que lo entendamos a Él y entendamos qué es lo que vino a hacer aquí, a ministrarnos, a hablarnos, qué nos enseñó, de qué se trata, a qué vino.

el Señor de tu vida, ese que, como dijimos, Juan Bautista pudo decir, me conviene que me haga chiquito, que yo disminuya, para que Cristo se haga, se cree en mí. A eso nos llama el Señor. Así que dejemos que el milagro de la cristificación en ti suceda, porque es posible. Vamos a, en este momento de la Eucaristía, estamos conscientes de la presencia de nuestro Señor Jesucristo con nosotros y entre todos junto con Él, orando al Padre. Vamos a dar gracias. Con este canto, vamos a dar gracias al Padre en este momento de Eucaristía, que es acción de gracias. ¿Por qué le vamos a dar gracias? Le vamos a dar gracias de la mano de Jesús porque sabemos y conocemos su plan de salvación. Le vamos a dar gracias al Padre porque sabemos que es nuestro Padre y nosotros sus hijos. Es todo lo que te tienes que acordar y vivirlo. Si sabemos que nuestro Padre Dios nos ama tanto como hijos predilectos que somos, todo lo demás sucederá con mayor facilidad. Seamos uno con el Padre, así como Jesús nos invitó a hacerlo. Cantemos, pues, este canto que se llama Gracias, Padre. Es el canto número 89. 90-91, aquí está. Es un canto que va contando diferentes situaciones. Entre ellas vas a entenderlo y vas a vivirlo, espero. Es que nosotros no podemos hacer nada para que el Señor nos ame más de lo que nos ama. No podemos hacer nada para ganarnos su amor, su perdón, su abrazo. Eso ya lo tenemos. Lo único que tenemos que hacer es dejarnos abrazar por Él. Por eso le damos gracias, porque estamos en sus manos, porque Él es nuestro dueño, porque siempre nos abraza, somos sus hijos y Él es nuestro Dios. Por eso le damos gracias. Vivas lo que vivas, lo que estés viviendo, dale gracias. Déjate amar por Él. Déjalo darte su bendición. No intentes entenderlo, no vas a poder. Déjate abrazar por Él y por su amor.

Ojalá que entendamos el amor del Padre de la manera en que Él nos las ha revelado, a través de Jesús, la palabra. Vamos a ir, pues, ahora al canto de salida, que llamamos malamente de salida. Qué feo se oye. Vamos de salida. No, no, no. Es el canto de envío, vamos a llamarle. Ese canto donde Jesús, al final, ya que iba a subir entre las nubes sin escafandra, y que subía entre las nubes, les dice, ¡Ey! ¡Vayan! ¡Yo les envío! ¡Vayan por el mundo y proclamen la buena nueva! Este es el canto de salida. Así que vamos a cambiarle, vamos a llamarle canto, que ni siquiera si se llama así ahorita porque le han cambiado los nombres. Pero el canto de envío, donde tú y yo, porque nos hemos encontrado con Jesús, entonces queremos anunciarlo. Entonces queremos compartir con los demás esa buena nueva que yo ya conozco. Entonces esa palabra que ha caído en mi corazón ha empezado a dar frutos, ha empezado a quedarse en mi pensamiento, ha empezado a fermentar la masa que soy yo. Ha sucedido el milagro, como en María, de que Jesús está creciendo dentro de ti. Por eso hay que anunciarlo. Por eso que nos dejemos contagiar de esa alegría del Evangelio que Jesús vino a decirnos hace ya 2000 años, y tú y yo estamos enviados por Él a seguirla compartiendo. Canto número 75. 76, 76, se me pasó, 77. Este canto es un canto, precisamente un canto de envío. Como discípulos nos mandas, vayan y lleven mi palabra.

Y anunciar su reino es precisamente anunciar su palabra, lo que Él dijo, no otra cosa. Lo que Él dijo y está escrito y lo que tú y yo, atendiendo a ese milagro de que el Señor ha nacido en ti, le has dicho que sí y va a seguir dando frutos y te estás convirtiendo en un Cristo. Esa es una realidad, un misterio, un milagro. Por eso el Señor sigue hablando por ti y anunciando la buena nueva. Eso es el llamado para nosotros que creemos en Él. Muchas gracias por haber estado con nosotros en esta misa cantada número 2, donde tú y yo oramos esas cuatro modos de oración que suceden en la misa. Y le añadimos ese cachito más de meditación de la palabra que también sucede en la misa. Gracias por haber compartido con nosotros. Gracias por cantar y orar con nosotros. Gracias Maye, gracias a Katia Baliño en los controles. Y gracias a ustedes. Nos encomendamos a sus oraciones y seguimos en este mundo que necesita tanto un signo de paz. Que así sea. El Señor les bendice.

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0: Dios mío, espero de tu bondad, por tus promesas y los méritos de Jesucristo, nuestro Salvador, la vida eterna y la gracia necesaria para merecerla con las buenas obras que debo y quiero hacer. Señor, que pueda gozarte para siempre.
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2: El carpintero acababa de finalizar un duro día de trabajo. Su cortadera eléctrica se había dañado. Perdió casi toda la mañana tratando de repararla y luego su antiguo camión se negó a arrancar. Cuando llegó a su casa, llegó a la puerta y se detuvo antes de entrar en un pequeño árbol. Tocó las puntas de las ramas con ambas manos y cuando se abrió la puerta se transformó, porque su cara preocupada se llenó de sonrisas. Abrazó a sus hijos, le dio un beso a su esposa. Y cuando alguien notó lo que había hecho y le preguntó qué había hecho con el árbol, simplemente contestó: no, lo que ocurre es que ese es mi árbol de problemas. Sé que no puedo evitar tener problemas en el trabajo, pero de lo que estoy seguro es que los problemas no le pertenecen a mi casa, ni a mi esposa, ni a mis hijos. Así que simplemente cuando llego a la noche, los cuelgo en el árbol. Y a la mañana, cuando salgo, los recojo otra vez. Pero lo muy curioso es que cuando salgo a la mañana, ya no hay tantos como los que recuerdo haber colgado la noche anterior. Por eso Jesús dijo que no nos preocupemos por el día de mañana, porque el día de mañana se cuida de sí mismo, que a cada uno le basta con sus propios problemas, que a cada día le basta con sus propios problemas. No se preocupen por vuestra vida, qué van a comer o qué van a beber, ni por vuestro cuerpo o qué se van a vestir, porque la vida es más que el alimento y el cuerpo más que la ropa. Soy Carlos Seoane y estoy convencido que hoy va a ser un gran día si, como el carpintero del cuento, aprendemos a dejar, no en un árbol, los problemas, sino en las manos de nuestro buen Dios. Y vas a ver que el otro día vas a encontrar seguramente menos.

0: la coronilla a la divina misericordia. En el nombre del Padre, y del Hijo, y del Espíritu Santo.
1: Amén.
0: Padre nuestro que estás en el cielo, santificado sea tu nombre. Venga a nosotros tu reino. Hágase tu voluntad en la tierra como en el cielo.
1: Danos hoy nuestro pan de cada día. Perdona nuestras ofensas, como también nosotros perdonamos a los que nos ofenden. No nos dejes caer en tentación y líbranos del mal. Amén.
0: Dios te salve María, llena de gracia, el Señor es contigo. Bendita tú eres entre todas las mujeres. Y bendito es el fruto de tu vientre, Jesús.
1: Santa María, Madre de Dios, ruega por nosotros, pecadores, ahora y en la hora de nuestra muerte. Amén.
0: Creo en Dios, Padre Todopoderoso, Creador del cielo y de la tierra. Creo en Jesucristo, su único Hijo, nuestro Señor, que fue concebido por obra y gracia del Espíritu Santo, nació de Santa María Virgen, padeció bajo el poder de Poncio Pilato, fue crucificado, muerto y sepultado, descendió a los infiernos, al tercer día resucitó de entre los muertos, subió a los cielos y está sentado a la derecha de Dios Padre Todopoderoso. Desde allí ha de venir a juzgar a vivos y muertos.
1: Creo en el Espíritu Santo, en la Santa Iglesia Católica, en la comunión de los santos, en el perdón de los pecados, en la resurrección de la carne y en la vida eterna. Amén.
2: Padre eterno, te ofrezco el cuerpo y la sangre, el alma y la divinidad de tu amadísimo Hijo, nuestro Señor Jesucristo.
1: Con expiación de nuestros pecados y los del mundo entero.
2: Por su dolorosa pasión,
1: ten misericordia de nosotros y del mundo entero.
2: Por su dolorosa pasión,
1: ten misericordia de nosotros y del mundo entero.
2: Por su dolorosa pasión,
1: ten misericordia de nosotros y del mundo entero.
2: Por su dolorosa pasión,
1: ten misericordia de nosotros y del mundo entero.
2: Por su dolorosa pasión,
1: ten misericordia de nosotros y del mundo entero.
2: Por su dolorosa pasión,
1: ten misericordia de nosotros y del mundo entero.
2: Por su dolorosa pasión,
1: ten misericordia de nosotros y del mundo entero.
2: Por su dolorosa pasión,
1: ten misericordia de nosotros y del mundo entero.
2: Por su dolorosa pasión,
1: ten misericordia de nosotros y del mundo entero.
2: Por su dolorosa pasión,
1: ten misericordia de nosotros y del mundo entero.
3: Padre eterno, te ofrezco el cuerpo y la sangre, el alma y la divinidad de tu amadísimo Hijo, nuestro Señor Jesucristo.
1: Como expiación de nuestros pecados y de los del mundo entero.
3: Por su dolorosa pasión,
1: ten misericordia de nosotros y del mundo entero.
3: Por su dolorosa pasión,
1: ten misericordia de nosotros y del mundo entero.
3: Por su dolorosa pasión,
1: ten misericordia de nosotros y del mundo entero.
3: Por su dolorosa pasión,
1: ten misericordia de nosotros y del mundo entero.
3: Por su dolorosa pasión,
1: ten

0: alma y la divinidad de tu amadísimo Hijo, nuestro Señor Jesucristo,
1: como propiciación de nuestros pecados y los del mundo entero,
0: por su dolorosa pasión,
1: ten misericordia de nosotros y del mundo entero,
0: por su dolorosa pasión,
1: ten misericordia de nosotros y del mundo entero,
0: por su dolorosa pasión,
1: ten misericordia de nosotros y del mundo entero,
0: por su dolorosa pasión,
1: ten misericordia de nosotros y del mundo entero,
0: por su dolorosa pasión,
1: ten misericordia de nosotros y del mundo entero,
0: por su dolorosa pasión,
1: ten misericordia de nosotros y del mundo entero,
0: por su dolorosa pasión,
1: ten misericordia de nosotros y del mundo entero,
0: por su dolorosa pasión,
1: ten misericordia de nosotros y del mundo entero,
0: por su dolorosa pasión,
1: ten misericordia de nosotros y del mundo entero,
0: por su dolorosa pasión,
1: ten misericordia de nosotros y del mundo entero.
2: Padre eterno, te ofrezco el cuerpo y la sangre, el alma y la divinidad de tu amadísimo Hijo, nuestro Señor Jesucristo,
1: en expiación de nuestros pecados y los del mundo entero,
2: por su dolorosa pasión,
1: ten misericordia de nosotros y del mundo entero,
2: por su dolorosa pasión,
1: ten misericordia de nosotros y del mundo entero,
2: por su dolorosa pasión,
1: ten misericordia de nosotros y del mundo entero,
2: por su dolorosa pasión,
1: ten misericordia de nosotros y del mundo entero,
2: por su dolorosa pasión,
1: ten misericordia de nosotros y del mundo entero,
2: por su dolorosa pasión,
1: ten misericordia de nosotros y del mundo entero,
2: por su dolorosa pasión,
1: ten misericordia de nosotros y del mundo entero,
2: por su dolorosa pasión,
1: ten misericordia de nosotros y del mundo entero,
2: por su dolorosa pasión,
1: ten misericordia de nosotros y del mundo entero,
2: por su dolorosa pasión,
1: ten misericordia de nosotros y del mundo entero.
3: Padre eterno, te ofrezco el cuerpo y la sangre, el alma y la divinidad de tu amadísimo Hijo, nuestro Señor Jesucristo,
1: en expiación de nuestros pecados y los del mundo entero,
3: por su dolorosa pasión,
1: ten misericordia de nosotros y del mundo entero,
3: por su dolorosa pasión,
1: ten misericordia de nosotros y del mundo entero,
3: por su dolorosa pasión,
1: ten misericordia de nosotros y del mundo entero,
3: por su dolorosa pasión,
1: ten misericordia de nosotros y del mundo entero,
3: por su dolorosa pasión,
1: ten misericordia de nosotros y del mundo entero,
3: por su dolorosa pasión,
1: ten misericordia de nosotros y del mundo entero,
3: por su dolorosa pasión,
1: ten misericordia de nosotros y del mundo entero,
3: por su dolorosa pasión,
1: ten misericordia de nosotros y del mundo entero,
3: por su dolorosa pasión,
1: ten misericordia de nosotros y del mundo entero,
3: por su dolorosa pasión,
1: ten misericordia de nosotros y del mundo entero.
4: Santo Dios, santo fuerte, santo inmortal, ten piedad de nosotros y del mundo entero. Santo Dios, santo fuerte, santo inmortal, ten piedad de nosotros y del mundo entero. Santo Dios, santo fuerte, santo inmortal, ten piedad de nosotros y del mundo entero.
3: En el nombre del Padre, y del Hijo, y del Espíritu Santo.
1: Amén.

Dame, oh Señor y Dios mío, entendimiento para conocerte, un corazón que busque sabiduría para encontrarte, una conducta que te complazca, fiel perseverancia para esperar por ti y esperanza para finalmente abrazarte.

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1: ¡Viva Cristo Rey! Grito de la Resistencia Cristera en México. A partir de la Constitución de 1917 y de los alzamientos que se inician, quisiera yo recordar algo que es muy importante. En 1914, San Pío X, Papa, acepta la petición de los obispos mexicanos que autorizan el proyecto para consagrar a Cristo Rey a la República de México y poner corona real en todas las imágenes del Sagrado Corazón de Jesús, colocándole también un cetro en su mano para significar su realeza. La consagración de México a Cristo Rey, que parecía imposible, especialmente en ese momento histórico, pudo sin embargo realizarse, aprovechando de que el general Victoriano Huerta derroca al gobierno y sube. Él fue presidente entre 1913 y el 14, un indio puro de Jalisco, que por rara circunstancia era católico y no masón. También odiaba y calumniaba a las logias. Y entonces, el 6 de enero de 1914, se consagra México a Cristo Rey. ¡Viva Cristo Rey!

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0: Bienvenidos familia de EWTN. Yo soy su servidora Patricia Sandoval. Hoy les traemos una edición especial en Informe Provida. Una gran invitada desde el Ecuador, cuatro amenazas que enfrenta Ecuador y las familias ecuatorianas. Antes de presentarles a nuestra gran invitada, nos vamos con nuestra compañera Gisela Barreto. Desde la Argentina nos trae algunos informes Provida. Nos vamos contigo, Gisela.
1: Gracias, Patti. Gracias, Astrid. Una modalidad que se está implementando en cada vez más países del mundo es la de la cuarentena. No a las visitas durante los 40 primeros días después del nacimiento del bebé. Esto tiene un porqué. Es el cuidado de la madre y del niño. La madre, porque luego del sangrado y de los cambios hormonales, la falta de sueño, necesita una recuperación, sanar y adaptarse. También el bebé, como bien explican los especialistas, tiene su sistema inmunológico vulnerable aún. Entonces, menos visitas, estamos hablando de menos exposición a virus y bacterias y evitar enfermedades para este recién nacido. Esto no es egoísmo, es cuidado, ¿no? Recordemos que también la madre y el bebé entablan una mejor conocenza, como dicen, un mejor conocimiento, ¿eh? Cuando no hay visitas, inclusive en el proceso de lactancia, esa interioridad, esa unión entre la madre y el bebé es mucho más amigable. Por lo tanto, dicen los especialistas, familia, a no molestarse, sino a respetar el cuidado del bebé y la adaptación a su nuevo hogar y la recuperación lo más pronto posible de la madre.
0: Muchísimas gracias, Gisela. Oremos por todas las madres que se encuentran en crisis, por un embarazo inesperado, para que se salven las dos vidas. Y bueno, amigos, nos vamos con nuestra gran invitada el día de hoy. Los grupos Provida en Ecuador han señalado cuatro proyectos legales que amenazan el modelo familia tradicional y el derecho de la vida. Estos temas han sido foco de fuerte debate en la Asamblea Nacional y la Corte Constitucional. Y para este programa tan importante el día de hoy, nos acompaña Marta Cecilia Villafuerte, directora de Familia Ecuador. La hemos tenido aquí en Informe Provida y, bueno, felices de tenerla de nuevo. ¿Cómo te encuentras el día de hoy, Marta Cecilia? Y gracias por aceptar esta invitación.
2: Gracias, Patricia, por la oportunidad de acompañarlo siempre. Un abrazo enorme a toda la comunidad de Informe Provida.
0: Marta Cecilia, ¿cuáles son los cuatro principales leyes que hoy representan una amenaza por la vida y familia en el Ecuador?
2: Actualmente en el Congreso Nacional, acá en Ecuador le decimos Asamblea Nacional, hay cuatro proyectos de ley que nuevamente representan un llamado de acción para toda la comunidad defensora de la vida, creyentes y no creyentes, que tenemos que levantar nuestra voz. Es la fecundación in vitro, la reproducción humana asistida, que es un proyecto de ley que inicialmente buscaba favorecer a comunidades, a parejas del mismo sexo y no realmente ofrecía una solución integral para los problemas de infertilidad de la mujer. Hoy por hoy esta comisión de salud que está tratando este proyecto de ley está siguiendo, por así decirlo, las directrices de la Corte Constitucional, que es realmente gran enemigo que nos ha puesto en esta situación a 18 millones de ecuatorianos. El segundo proyecto de ley también incluye el cannabis, que es un proyecto de ley que permitiría a personas naturales tener en sus patios, detrás de su casa, cultivar el cannabis y sin ninguna regulación para poderla comercializar o regularizar. Esto fomentaría mucho más el impacto en el micotráfico y la exposición y vulnerable exponer a nuestros niños y adolescentes a acceder a este vicio realmente peligroso. Otro proyecto de ley es la eutanasia, que de la misma forma impuesta por la Corte Constitucional nos ata de manos para poder permitir y abrir las puertas en Ecuador a la eutanasia realmente de manera justificada, porque como hemos visto en otros países, ponen candados, ponen restricciones, pero al final del día se ponen demandas que tumban estos candados y pueden ofrecer la eutanasia incluso a menores de edad, como se está viendo en otros países. Y por último, otro proyecto de ley que también representa una amenaza en nuestro país, así como la eutanasia, la reproducción humana asistida, la fecundación in vitro, significa también impuesto por la Corte Constitucional. Realmente parece repetitivo, pero es el gran enemigo. Y es el aborto, si bien ya tenemos una ley de aborto por violación y restricta en el país, pero ahora pretenden quitarlo del Código Penal como delito, y esto ya ni siquiera se necesitaría ley para regularizar. Sería el aborto totalmente accesible en nuestro país.
0: En mis pequeñas investigaciones también leí sobre la educación y otros proyectos que quieren aplicar en las escuelas la ideología de género. No sé si me lo puedes confirmar, pero quieren aplicar estas ideologías a nuestros jóvenes.
2: Sí, bueno, por disposición de la Corte Constitucional se impuso al Ministerio de Educación un protocolo que permitiría o obligaba a todas las entidades educativas fiscomisionales que son del gobierno y que no son del gobierno, privadas, incluso católicas, a poner baños para género neutro, a permitir que los niños se pongan uniformes de niñas y viceversa. Nosotros levantamos nuestra voz en su momento, se hizo un cambio incluso tan fuerte por rechazo de la ciudadanía, que hubo un cambio de responsable del ministerio, y la nueva ministra tumbó totalmente ese protocolo, sacó uno nuevo porque tenía que emitir un documento, pero sin ningún tipo de lenguaje o amenaza significativa para nuestros hijos. Eso sí fue un logro importante porque se dio en menos de un mes, y eso es un tiempo récord para la batalla que nosotros sabemos dar en Ecuador. Y este protocolo quitó esa disposición de los baños neutros, lo del lenguaje inclusivo, y que obligaba el otro protocolo incluso a los demás compañeros a llamarlas por el nuevo nombre y a recibir penalizaciones, los padres de familia o los docentes que no sigan este juego. Sin embargo, el nuevo protocolo actual no contiene nada de eso. Es un logro significativo, un reconocimiento que hay que darle a la actual ministra de Educación del actual gobierno, que ha puesto un freno a la vulneración de los derechos de nuestros niños.
0: La Santa Madre Teresa de Calcuta dijo en algún discurso que la mayor amenaza para la paz es el aborto. Ella consideraba que el aborto destruye el amor y la paz del mundo entero. También dijo ella que si no hay paz en el vientre de la mujer, jamás habrá paz en el mundo entero. ¿Por qué es importante, Marta Cecilia, que los ciudadanos conozcan estas leyes y cómo pueden afectar la vida cotidiana de las familias ecuatorianas?
2: Porque muchas veces estas leyes no se dan a conocer lo suficiente y la ciudadanía lógicamente piensa que no le va a afectar directamente, cuando es todo lo contrario. Porque una vez que la ley pasa, el gobierno se ve obligado a difundirla, a utilizar nuestros recursos para llegar a todas las instancias para que conozcan esta maravillosa ley. Y sin embargo se meten en los espacios educativos, en nuestros hogares, a través de políticas públicas dentro de cada ciudad, y nos afecta a la larga. Del día, corto, mediano, largo plazo, nos afecta a cada uno de los hogares ecuatorianos. Por eso es importante que organizaciones de la sociedad civil, como Familia Ecuador, estemos constantemente informando a la ciudadanía, generando este diálogo, que se genere ese debate para poder exhortar a nuestros representantes en todas las instancias públicas que defiendan lo correcto, de frente y sin miedo.
0: Creo que también son ataques directos a la nueva juventud, a los jóvenes, a la nueva generación. Especialmente, la gente no sabe lo grave que es el aprobar esta ley de consumo y venta de cannabis, como lo has mencionado. Yo recuerdo cuando yo tenía 22 años, mi mamá me llevó a un retiro de exorcistas y nos dieron una plática sobre la marihuana. Dicen que es la puerta principal de todas las drogas, de muchas adicciones. Y bueno, yo pienso que esto es un ataque fuerte contra los jóvenes, para también confundir su identidad en Cristo, su sexualidad. Entre más alejado estés de la verdad, más perdido tu alma estará. Entonces, por eso es importante que los padres de familia estén alertas y que tomen acción, como tú lo has dicho al principio del programa. ¿Qué consecuencias sociales y culturales podrían tener la aprobación de estas leyes que debilitan la protección de la vida y la familia en las comunidades y en la sociedad?
2: Hoy por hoy tenemos, creo que no solamente Ecuador, sino la gran mayoría de países en Latinoamérica, una crisis muy sensible de seguridad, de delincuencia, de inseguridad jurídica, inestabilidad política, donde estamos en esa transición de poder discernir y depurar aquellas políticas y aquellos gobernantes que nos están desviando del camino. Y depende de nosotros, porque somos nosotros los que les damos su voto. Ecuador ha pasado por elecciones, más de 5 elecciones en menos de 5 años, y realmente crítico porque estamos constantemente cambiando de políticas y no tenemos esa estabilidad para poder decir, ok, dedíquense a prevalecer o cuidar la integridad de nuestros hijos, de los más vulnerables, los niños por nacer, los niños y adolescentes, los adultos mayores. Y si no se regula, no se levanta la voz, los políticos no van a hacer caso, van a seguir su propia agenda y van a perjudicar a través de leyes inconstitucionales, porque son inconstitucionales. Nuestra Constitución defiende la vida desde la concepción, defiende el derecho a los padres de familia a escoger la educación correcta a sus hijos. Y si no nos involucramos, por lo menos informarnos, vamos a tener una juventud que hoy por hoy, ya de por sí con las redes sociales, está amenazada, vulnerada. En menos de 15 años, futuros gobernantes que no van a tener esas convicciones, no van a tener la fe bien puesta y van a promover aún más leyes que perjudiquen a la sociedad.
0: Ecuador tiene un lugar único en la historia de la Iglesia. Esto se me hace bellísimo, porque fue el primer país del mundo en ser consagrado oficialmente al Sagrado Corazón de Jesús. La consagración tuvo lugar el 25 de marzo de 1874, y esto es un día muy especial porque se celebra la solemnidad de la Anunciación, cuando María dio su fiat y Jesús se encarnó, nuestro Salvador del mundo. La Iglesia celebra, esta fue una gran celebración, y esto fue en el Catedral de Quito, Ecuador, impulsada por el presidente Gabriel García Moreno y el arzobispo José Ignacio Checa Ibarba. Una de las palabras que compartió el arzobispo José Ignacio Checa Ibarba fue el que el corazón de Jesús reine en nuestras leyes, en nuestras familias, en nuestras costumbres. También él dijo que una nación que se refugia en el corazón de Jesús encuentra la fuerza para defender la verdad, la familia y la vida. Nosotros también aquí en los Estados Unidos, hace unas semanas, tuvimos un día muy especial. El país fue consagrado también por los obispos de los Estados Unidos al Sagrado Corazón de Jesús. Pero se me hace bellísimo la consagración del Ecuador, porque no solamente fue el arzobispo que consagró al país al Sagrado Corazón de Jesús, pero fue el presidente junto al arzobispo. Y esto para mí es muy importante porque el debate por la vida, por la batalla por la vida y la familia está hoy en día en la política. Entonces, cuando un presidente y cuando un representante de la Iglesia consagran a un país al Sagrado Corazón de Jesús, se une el cielo y se une la tierra, como lo dice Mateo 18, lo que se ata en la tierra se atará en el cielo. Esto es muy, muy bello. Ecuador ha sido reconocido por mantener importantes protecciones legales para la vida. ¿Cuáles son las principales leyes pro vida vigentes actualmente y por qué debemos defenderlas?
2: Bueno, hoy por hoy la Constitución es nuestra máxima protección jurídica en el país, ya que hay el artículo 45, que lo seguimos protegiendo hasta ahora, que defiende la vida desde la concepción. Reconoce que desde la concepción el ser humano nacido en el territorio ecuatoriano necesita que se le garantice su protección y su derecho principal y primordial a nacer. Y esta Constitución realmente resguarda la familia, la niñez y la familia como núcleo económico también del país. Y esta Constitución, sin embargo, ha sido vulnerada por diferentes instancias, la Corte Constitucional, como les comentaba anteriormente, y más organismos internacionales que se quieren entrometer en nuestra personería jurídica en nuestro sistema jurídico del país para decirnos, bueno, Ecuador está tan consagrado al corazón de Jesús, tan lindo, tan hermoso, que ahí es donde tenemos que atacar. Es decir, estamos protegidos, sí, esa es una batalla espiritual que, sin embargo, se da desde el ámbito político y, como bien lo dices, Patricia, es ilógico decir que lo político y lo religioso no se mezclan porque es en el ámbito político donde se están dando las principales amenazas, y no involucrarnos sería también ser cómplices por el silencio y la tibieza que muchas veces pasa una factura muy alta.
0: Cuéntanos la misión de Familia Ecuador. Tú eres la directora. Cuéntanos la misión que ustedes tienen en el Ecuador y qué servicios ofrecen a las madres en crisis o a las familias que necesitan de su ayuda.
2: Bueno, Familia Ecuador ya está cerca de cumplir 10 años. Realmente ha pasado muy rápido el tiempo. Ha sido este llamado que pude responder hace cerca de 10 años a una noble causa, un compromiso no solamente como madre, porque nació así de una situación educativa con mis hijos que teníamos que involucrarnos como profesionales, como familia, y de ahí ofrecimos este mismo servicio de informar. Porque nos dimos cuenta que muchas veces las malas decisiones se toman porque no hay la información a la mano. Los políticos no tienen las estadísticas correctas, no tienen la información verídica y toman decisiones incorrectas que perjudican a la familia. Por lo tanto, Familia Ecuador desde entonces se ha dedicado a informar, a generar contenido, a generar esa transparencia en la opinión pública, a motivar a jóvenes, adultos, profesionales de todos los ámbitos a levantar su voz, a hacer ese puente entre lo religioso, lo político, lo académico, lo familiar, porque tenemos que estar articulados. Hay muchos frentes por cubrir. Familia Ecuador lo que hace es articular a nivel nacional. Trabajamos de la mano de más de 75 organizaciones y más de 15 organizaciones a nivel internacional. Pudimos participar también en la reciente Asamblea General de la OEA, llevando nuestra voz ecuatoriana en defensa de la dignidad humana, no solamente de los niños por nacer, sino de niños, adolescentes, adultos mayores. Y es ese puente que se necesita ahora más que nunca para multiplicar esas voces y fortalecer la más noble de las causas.
0: Marta Cecilia, es muy importante que las familias tomen acción y que sean como un escudo para mantener estas leyes de protección sobre la vida y la familia. ¿Cómo pueden las familias convertirse en una verdadera escuela de defensa de la vida y la dignidad humana? ¿Y qué papel tienen las parroquias, comunidades y movimientos laicales en esta misión? ¿Y qué acciones concretas pueden tomar para proteger a las mujeres embarazadas que necesitan de la protección de su bebé no nacido?
2: Para las madres embarazadas, nosotros trabajamos muy de cerca con la arquidiócesis. Bueno, yo vivo en Guayaquil. En la arquidiócesis de Guayaquil, nuestro arzobispo, cardenal Luis Gerardo Cabrera, nos abre las puertas para trabajar de cerca. Hay tanta necesidad de manos, de voluntarios, para poder llevar esa ayuda, no solamente al alimento físico, sino al alimento espiritual, a través de la pastoral de los niños por nacer, también poder evangelizar y mostrarle a sus bebés y a las madres que esa esperanza, ese sí que ellas dijeron a pesar de las adversidades, debe ser garantizada por la sociedad. Esa ayuda que damos nosotros de acompañamiento, de catequesis también, para que ellas puedan recibir la consagración y puedan, cuando sus bebés ya nacen, puedan también bautizarlos. Esa es una labor pastoral maravilloso, porque nosotras iniciamos solamente para poder llevarles la palabra, y sin embargo, cuando ellas ya daban a luz, nos buscaban y decían, yo quiero bautizar a mi niña. Ese es el fruto, después del fruto que uno no se esperaba, y ahí uno ratifica que esta misión es maravillosa y debe seguirse fortaleciendo. Pero la principal escuela, Patricia, como bien lo comentas, viene dentro de casa. Si nosotros hoy por hoy a nuestros niños, desde los 5 años, 6 años, 7 años, que ya están expuestos a las redes sociales, nosotros no nos sentamos con ellos a dialogar, a discernir qué está bueno y qué está malo, y no solamente basta con decirles esto sí, esto no, sino sembrar en ellos ese espíritu de ser voceros, de levantar su voz, de considerar que su voz es valiosa para defender lo correcto de frente y sin miedo a cualquier edad, y no esperar a llegar a un cargo público, porque muchas veces nuestros jóvenes dicen, no, porque eso decidan los políticos. Pero hoy tenemos movimientos juveniles que están realmente realizando una labor maravillosa, la pastoral juvenil, las organizaciones juveniles, que hacen ese activismo rejuvenecido, fortalecido, para que ellos sigan continuando sembrando generación tras generación.
0: Hace unos años, nuestro presidente de aquí de los Estados Unidos, Donald J. Trump, asistió a la Marcha por la Vida en la ciudad de Washington, D.C. Había muchísimos jóvenes en la audiencia asistiendo a la marcha. Y él volteó, los vio, les dijo, ustedes son el corazón del movimiento Pro Vida. ¿Cómo pueden los jóvenes convertirse en protagonistas de la defensa por la vida en Ecuador? Si un joven está inspirado por este programa, ¿cómo puede comenzar a defender la vida?
2: Bueno, ya es un vocero. Ya es un vocero, no, como les decía, no esperar tener ciertos requisitos tangibles. Muchas veces uno puede hacer desde sus espacios, hacer ese ejercicio del diálogo. Si nosotros, Patricia, no empezamos a hablar del tema, el silencio nos va a ganar. Y esa tibieza espiritual, ese silencio por omisión nos vuelve cómplices. Nosotros tenemos que motivar a nuestros jóvenes, chicos de 15 años, en los colegios, formar estas organizaciones, que los profesores motiven estos debates, que las parroquias también organicen ferias informativas como lo estamos haciendo en Guayaquil, en más países de Latinoamérica. Esta información que se da desde todos los ámbitos para que conozcan, se motiven y actúen. Por eso nosotros decimos siempre que la vida se defiende desde todas las instancias, pero tu voz es tu principal herramienta.
0: Has mencionado la tibieza espiritual, la indiferencia, y sabemos que en esta lucha hay una dimensión espiritual detrás de todo esto. ¿Qué papel tiene la oración, los sacramentos y la adoración eucarística en la defensa por la vida?
2: Mira, ahora como estamos en época de mundial, muchas veces hemos visto que los mismos jugadores de fútbol se persinan, se ponen de rodillas a encomendarse antes de un partido. ¿Por qué no hacerlo nosotros, la oración, antes de dar un debate, una entrevista, una conferencia, de salir a trabajar? Encomendarnos es ese blindaje espiritual que se necesita, esa armadura para esta batalla espiritual, como bien lo mencionamos. Si no, Patricia, no vamos a durar 3 segundos en este campo de batalla, porque es una batalla constante, es una batalla espiritual. La oración es nuestra primera armadura. Sin eso, no podemos sobrevivir, no podemos sembrar, no podemos ratificar esa victoria que ya está dada, pero que nosotros tenemos que hacer nuestra parte aquí. Sin eso, nosotros no vamos a poder avanzar como realmente se necesita.
0: ¿Cómo puede una comunidad comprometida con la defensa de la vida participar responsablemente en el proceso electoral? Esto es muy importante. El voto por la vida para nuestros países.
2: Mira, es curioso. Ahora es justo que lo mencionas, Ecuador está próximo a nuevamente un proceso electoral, y lo que vemos es, molesta mucho que los políticos a pocos días de la elección buscan el voto católico. Así, el voto católico, sacan videos al pie de la iglesia, sacan videos entrando a su comunidad, pero durante, fuera de elecciones, no hacen absolutamente nada. Es más, nos mandan a callar si nosotros queremos mandar un mensaje católico para ratificar la lucha. Pero cuando son elecciones, ahí sí, buscan el voto católico. ¿Y nosotros qué hacemos a través de organizaciones, no solamente la sociedad civil como Familia Ecuador, sino juntamente con las parroquias, las diócesis? Es fomentar ese discernimiento hacia la obligación del católico a participar en la vida pública. No solamente con aparecer su fotito en la papeleta, sino fomentar por qué debemos votar. ¿Cuán apegado está ese candidato a mis convicciones? ¿Cuán comprometido está a defenderlas y promoverlas una vez electo? Nosotros tenemos que hacer un trabajo de discernimiento previo para saber si ese candidato está comprometido o solamente es un discurso para conseguir los votos que necesita. Es un trabajo constante, arduo, que requiere tiempo, requiere recursos. Pero los jóvenes de hoy por hoy que tienen aspiraciones políticas, nosotros hacemos programas de formación constante, que nuestro cardenal también nos motiva a esa formación para poder ser católicos, valientes, comprometidos al servir al bien común. Y esto es en el ámbito público.
0: Tenemos 2 minutos para que cerremos el programa. Quería hacerte la última pregunta. San Juan Pablo II decía que el futuro de la humanidad pasa por la familia. si estuvieras hoy hablando directamente solo a las familias ecuatorianas, ¿cuál sería tu llamada para estas familias para que se puedan convertir en grandes defensores valientes de la vida en su país? Y también, por favor, platícanos cómo podemos comunicarnos con Familia Ecuador o si alguien quiere apoyar este apostolado tan maravilloso, ¿cómo se pueden contactar con ustedes?
2: Bueno, Familia Ecuador a través de todas las redes sociales ofrece a los padres de familia estas herramientas informativas para que hagan ese diálogo dentro de casa, durante la cena, acompañando a los chicos al colegio. Es un diálogo, esa semilla que se necesita sembrar dentro de casa. Nosotros ya tenemos a nuestros hijos que son nuestra comunidad. Tenemos que mandarlos a este mundo con un blindaje espiritual, pero también con una convicción bien sólida, bien firme y valientes para que ellos puedan, ante las adversidades, ante la injusticia, no quedarse callados. Tenemos que crear una generación que pueda no solamente defenderlo, sino promoverlo y encaminar a nuestro país, que apenas somos 18 millones de ecuatorianos, pero a esa generación que pueda darle un mejor futuro basada en principios, en valores formativos, una juventud que pueda liderar realmente alineada a esas convicciones que tanto se necesitan.
0: Marta Cecilia, se nos ha terminado el tiempo. Muchísimas gracias por informarnos y acompañarnos el día de hoy.
2: Gracias a ti, Patricia. Un abrazo a todos.
0: Amigos, esto ha sido todo el día de hoy aquí en Informe Pro Vida. Nos vemos la próxima semana. Recuerden que todos los católicos somos Pro Vida. ¡Que viva Cristo Rey!

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1: Al celebrar la independencia y fundación de nuestra nación, conviene que reflexionemos sobre el hecho de que San Junípero Serra no solo fue el apóstol de California, sino que fue también uno de los padres fundadores de Estados Unidos, como lo dijo el Papa Francisco hace varios años. Incluso antes de que nuestra nación fuera fundada, los misioneros ya estaban aquí, en California y en todo el país, proclamando a Jesucristo y su amor. Pidámosle especialmente a San Junípero, al igual que a todos esos maravillosos y santos misioneros, que intercedan por esta gran nación, que nos ayuden a seguir edificando una nación que viva de acuerdo a sus principios fundadores de igualdad, libertad y dignidad para toda persona.
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2: A ti, oh Dios, te alabamos. A ti, Señor, te reconocemos. A ti, eterno Padre, te venera toda la creación. Los ángeles todos, los cielos y todas las potestades te honran. Los querubines y serafines te cantan sin cesar. Santo, santo, santo es el Señor, Dios del universo.
3: Los pobres y los enfermos son el corazón de Dios. Al servirles a ellos, le servimos a nuestro Señor Jesucristo. San Camilo de Lelis.

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3: Todos a marcar el ritmo, venga, a ver. ¿Cómo sale? ¡Fenomenal! ¡Ay, me va a encantar el programa de hoy! La abuelita
4: esta
3: no está
4: sola. Se me caen.
3: Se te cae, se le caen los... ¡Ay, esta niña quién es! ¡Ay, Dios mío! ¡Qué alegría tener amiguitos en el programa! Vamos a ver, ¿están todos de ese lado? ¿Qué tal si vamos contando? A ver, ¿con qué se empieza? Uno, ¿verdad?
4: Sí.
3: Dos.
4: Tres.
3: Cuatro. Cinco. Seis. Son 254.628. ¡Ay, Dios mío! Son muchos los que han venido hoy, ¿eh? ¡Qué bueno! Bueno, ¿y los que estamos aquí quiénes somos?
5: A ver, empiecen a presentarse.
3: Eso es.
5: ¿Esa niña cómo se llama?
4: María.
3: María, ¿cuántos años tienes?
4: 6 y medio.
3: ¡Caramba, 6!
5: 6 y medio, wow. No solamente 6, 6 y medio.
3: ¡Qué alegría! ¿Estás contenta de haber venido al programa?
4: Sí.
3: ¿Y quién te ha traído?
4: Mi mamá.
3: ¡Ah! ¿Y dónde está tu mami? ¿No viene al programa? Está en otro programa, ¿no?
4: Sí.
3: Ah, bueno, bienvenida, María.
4: ¿Tú te enteras de todo, abuelita?
3: Claro que me entero de todo, porque me lo vienen a contar mis amigos. ¿Y usted quién es?
4: Pues soy Luis, tengo 7 años y estoy muy contento de haber venido al programa.
3: ¿Y usted con quién vino?
4: Con mi madre.
3: ¿Y dónde está su madre?
4: En el programa este.
5: Estoy en el programa hoy también acompañando a todos los niños. Muy contenta de estar aquí, porque a mí me gusta mucho este programa, aunque no soy una niña.
3: No, ¿pero por qué, María José?
5: Bueno, porque se aprenden muchas cosas, aprendemos muchas cosas de Jesús y María, aprendemos canciones nuevas que también nos gustan mucho.
4: Y cosas de las jirafas.
5: Ah, hoy aprenderemos cosas de las jirafas.
3: Ya nos ha adelantado algo el Luisito.
5: Pero es que también en este programa se cuentan chistes. Y eso siempre nos gusta mucho.
4: Es muy chulo.
3: Muy chulo, ¿verdad? Bueno, vamos a ver. Ahora vamos
4: La abuela, ¿y tú?
3: ¿Qué?
5: ¿Es verdad?
4: ¡Preséntate!
5: Abuelita, tú no te has presentado.
3: Es que menos mal que están en todos tus amigos, ¿eh? Pues yo soy la abuelita Begoña para servirle a Dios, a la Santísima Virgen y a todos los amiguitos que están en casa.
4: Y también a San...
3: A San Antonio de Padua, a San Maximiliano Kolbe, el cura de Ay y todos los
5: a
3: santos.
5: A todos los santos.
3: Claro que sí. Luis se lo piensa muy bien lo que va a decir, ¿eh? Bueno, quiero decirles una cosa. Aquí todos estamos hablando, ¿verdad?
5: Sí.
4: Sí.
3: Pues ¿saben quién no puede hablar en el programa, pero está en el programa?
4: Jesús.
3: Él está presente, es verdad. Pero alguien como nosotros, de carne y hueso.
5: Yo la veo por el cristal.
3: ¿Quién es? ¿Quién es?
4: La hermana.
3: ¿La hermana?
5: ¡Migdalia!
3: A ver, ¿esa cómo saluda a los amiguitos? Ay, no, esta parte de la canción no, porque parece que estuviera cansado.
6: ¿Eh? Contento, Señor.
3: Muy bien.
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3: Es siempre la visita de Dios. La hora a que canto bien.
5: Ay, mira la abuelita Begoña. Yo no sabía que cantaba tan bien.
3: Hermana María, cuando usted no me deja cantar, no sé por qué será.
5: Pues le vamos a decir a la hermana que abuelita, que te deje cantar porque lo haces muy bien.
3: Bueno, me defiendo bastante.
5: Además, si nosotros te acompañamos, todavía quedará mejor.
3: Claro que sí. Bueno, ¿por qué la hermana Migdalia nos pone esta canción? Porque
4: para que tengamos alegría.
3: Claro que sí, porque el lema del programa es, María...
4: Contento, Señor, contento.
3: Claro que sí. ¿Y por qué tenemos que estar contentos?
5: Yo lo sé.
3: Luis.
5: A ver, Luis también lo sabe.
3: ¿Tú por qué estás contento?
4: Porque San Francisco dijo, que hoy lo he leído en un libro, que hay que estar contento de que las cosas no salgan mal.
5: Muy bien. Pues yo también estoy contenta.
3: La abuela
5: contenta.
3: No dice nada porque se ha quedado con la boca abierta. Qué bonito lo que has dicho, Luis. ¿Y tú le tienes devoción a San Francisco?
4: Es mi santo preferido.
3: ¡Guau! Pero no es tu santo patrono, ¿verdad? Porque tú te llamas Luis. Pero también hay que querer a todos los santos. Te felicito, Luis. Y María, ¿por qué tenemos que estar contentos en la vida? A ver, ¿tú por qué estás contenta? A ver.
4: No lo sé.
3: Bueno, piénsalo y después nos lo dices. ¿Qué te parece?
4: Vale.
3: Muy bien. Y María José, tú también estás contenta, ¿verdad?
5: Hombre, yo también estoy contenta.
3: ¿Y por qué?
5: Pues estamos contentos porque tenemos a Jesús con nosotros y, como decía Luis, que hemos leído esta mañana en San Francisco de Asís, uh-huh, aunque a veces todo no nos vaya bien, sabemos que tenemos a Jesús y a la Virgen María con nosotros y, si ofrecemos las cosas para nuestra salvación, sabemos y tenemos esperanza.

0: El primer espacio.
1: Busca en tu Biblia, Ana.
0: ¿Y de qué pasaje del Evangelio, mejor dicho, de la Sagrada Escritura, vamos a hablar?
1: La Torre de Babel.
0: La Torre de Babel. Menos mal que aquí hablamos todos el mismo idioma, porque si no, Gran Torre de Babel se armaría.
2: No nos entenderíamos nada.
0: Muy bien, vamos a ver. María José, ¿cuál es el siguiente espacio?
2: Bueno, el siguiente espacio es Lo Sabías, Junior.
0: ¿Y qué es lo que tenemos que saber?
2: Una cosa muy divertida.
0: A ver.
2: Que la cabeza de la jirafa está casi, ¿saben cuánto? A 6 metros del suelo. O sea, es casi tan alta
0: como el cielo.
2: Como un faro.
0: Claro que sí. Muy bien. Qué interesante será esto. María, ¿cuál es el siguiente espacio? A ver si tú lo sabes.
1: Érase una vez.
0: ¿Y la historia de hoy cómo se titula?
1: El caballo de San Benito.
0: Ah, sí, vamos, ¿tenía un caballo San Benito?
2: Sí. Tenía un caballo.
0: Muy bien, pues de eso vamos a hablar. El siguiente espacio, Luis, es...
1: Pregunta, pregunta.
0: Hoy vamos a hacer dos preguntas. La primera, ¿cuál es?
1: ¿Qué significa el pulgar hacia abajo?
0: Muy bien, el pulgar, no la pulga, ¿eh?
2: El dedo.
0: El dedo pulgar hacia abajo. Ah, ese gesto.
1: ¿Espada?
2: Ese gesto que hacían, ¿verdad?
0: Exactamente.
2: Los romanos cuando ponían el dedo hacia abajo. Vamos a saber qué querían decir.
0: Exactamente.
1: Y la espada de Damocles.
0: ¿Y la espada de Damocles? ¿Eh? Este Damocles se hizo famoso por su espada. ¿Por qué será? Hoy lo vamos a ver.
2: Lo sabremos.
0: Muy bien. Después, el otro espacio, ¿cuál será? ¿María?
1: Amigo de María.
0: ¿Amiguitos? ¿Tus amigos?
1: No, de la Virgen.
0: Los amiguitos de la Virgen, claro que sí, abuelita, es que no te das cuenta. Bueno, ¿y cómo se titula la historia que vamos a contar, Luis?
1: Nunca me he separado de ella.
0: Ah, ojalá
2: qué bonito,
0: que hagamos tiempo.
2: ¿Eh?
0: Y el espacio que no le gusta a nadie, realmente este espacio...
1: A mí me encanta, abuela,
2: a mí también,
1: te has equivocado,
0: claro. ¿Cómo se llama ese espacio?
1: Tu rincón con...
2: Contaremos chistes.
0: Ah, también, si hacemos tiempo.
2: A veces también hay alguna adivinanza, que yo lo he escuchado, ¿eh?
0: ¿Ah, sí?
2: A veces también hay adivinanzas, y ¿sabes qué?
0: ¿Qué?
2: Algunas me salen y otras no.
0: Bueno, María José...
2: Algunas son un poco fáciles.
0: ¿Fáciles?
2: Pero otras...
0: Son
2: más difíciles, ¿verdad, Luis?
1: Sí.
0: ¿Todos tienen la Biblia preparada?
2: Todos tenemos la Biblia preparada.
0: ¿Qué tal si le decimos a la hermana Migdalia cuál es el primer espacio?
2: Tenemos una Biblia. Hay que decir a nuestros amigos a que tenemos una Biblia muy grande, muy gorda. Ojalá nuestros amiguitos la pudieran ver porque les gustaría mucho, porque es un libro muy grande y muy bonito.
0: Vamos a presentar entonces el primer espacio.
2: Gordo.
0: Hermana Migdalia, prepara la música de
3: Busca en tu

0: Venga, Luisito. ¿Sí? ¿Estás prestando atención? ¿María?
1: Sí.
0: Venga, vamos a ver. Siempre, amiguitos, es bueno que se acostumbren a leer la Sagrada Escritura, que en definitiva, ¿qué es?
2: La Biblia.
0: Claro que sí. Y entonces siempre leemos un pasaje, pero con la intención de que nos ayude a ser un poquito mejor. María, ¿qué es lo que dijo antes Luis de lo que íbamos a hablar?
1: La Torre de Babel.
0: Perfecto, muy bien. ¿Jesús ya había nacido en esa época?
1: No.
0: Por lo tanto, ¿es del Antiguo o del Nuevo Testamento?
2: Del Antiguo.
0: Muy bien dicho. Y vamos a ver, Luis, ¿nos puedes decir la cita de la Sagrada Escritura que tu mami nos va a leer? El libro
1: Génesis
0: de...
1: Génesis.
0: Sí, capítulo...
1: 11.
0: Del 1 al...
1: Del 1 al 9.
0: Muy bien, atención, vayan buscando. No tienen que buscar mucho porque está al principio de la Biblia, ¿eh? Libro del Génesis, que es el primer libro de la Biblia, capítulo 11, nos dijo Luis, y el del 1 al 9. A prestar mucha atención, porque además después vamos a oír una canción que nos habla de la Torre de Babel, que es muy divertida. María José, te escuchamos.
3: La Torre de Babel. Tenía la tierra entera una misma lengua y las mismas palabras. Mas cuando los hombres, emigrando desde el oriente, hallaron una llanura en la tierra de Sinear donde se establecieron, se dijeron unos a otros, «Vamos, fabriquemos ladrillos y cozámoslos bien». Y les sirvió el ladrillo.

0: martillo en lugar de piedra, y el betún les sirvió de argamasa. Y dijeron, pues, vamos, edifiquémonos una ciudad y una torre cuya cumbre llegue hasta el cielo, y hagámonos un monumento para que no nos dispersemos sobre la superficie de toda la tierra. Pero Yahvé descendió a ver la ciudad y la torre que estaban construyendo los hijos de los hombres. Y dijo Yahvé, he aquí que son un solo pueblo y tienen todos una misma lengua, y esto es solo el comienzo de sus obras. Ahora nada les impedirá realizar sus propósitos. Ea, pues, descendamos y confundamos allí mismo su lengua, de modo que no entienda uno el habla del otro. Así los dispersó Yahvé de allí por la superficie de toda la tierra, y cesaron de edificar la ciudad. Por tanto, se le dio el nombre de Babel, porque allí confundió Yahvé la lengua de toda la tierra, y de allí los dispersó Yahvé sobre la faz de todo el orbe.
1: Muy bien. Hemos leído entonces la Sagrada Escritura. Siéntate ahí, Luisito. Venga, así descansa tu mami un ratito.
0: No, no te preocupes.
1: ¿Está bien?
0: Bueno, sí.
1: Entonces, vamos a repetir la cita de la Sagrada Escritura, María, libro de...
2: Génesis...
1: Capítulo...
2: 11.
1: Versículos del 1 al...
2: 9.
1: Perfecto, es lo que nos ha leído y muy bien, María José, porque uno se lo está imaginando. Vamos a comentarlo un poquito, entonces.
0: Claro que sí.
1: A ver, ¿quiénes son los protagonistas de esta historia? ¿Quiénes aparecen ahí?
2: Babel.
1: Muy bien. Bueno, Babel no. Sería el pueblo, que después se llamaría, llevaría el nombre la torre, ¿eh? O sea que había muchos hombres ahí.
2: Sí.
0: ¿Y qué querían hacer? A ver.
2: Una torre muy alta, muy alta.
1: ¿Pero para qué?
0: ¿Querían hacer una torre muy alta porque eran humildes?
2: No.
0: No. ¿Cómo eran estos señores? ¿Un poco...?
2: ¿Chuletitos?
0: Un poco.
1: Orgulloso,
0: sería, sí, chuleta.
1: Un poco. ¿Sí quiere decir en España eso? Sí,
0: sí,
1: como orgulloso.
0: Aquí, cuando queremos decir que una persona es orgullosa, a veces decimos que es un poco chuleta.
1: Muy bien. Pero eso significa entonces que querían ser más, ¿no?
0: Claro.
1: No como, querían hacerse como Dios, porque Dios está en el cielo, ¿verdad que sí?
2: Sí.
1: Aunque siempre está en nuestro corazón también. Entonces, a ver...
0: Comenzaron a construir esto, ¿verdad? Uh-huh. Y se decían, a ver, querían fabricar los ladrillos,
1: eso,
0: todo lo que iban a necesitar para hacer esa torre tan alta, tan alta, tan alta, que llegara ¿hasta dónde?
2: Hasta el cielo.
1: Pero una pregunta, ¿se entendían entre ellos?
2: Sí.
1: ¿Por qué? A ver...
2: Porque todos hablaban la misma lengua.
1: Claro
0: muy
1: que
0: bien.
1: Sí. ¿Qué pasaría si ahora tú sabes hablar...
2: inglés.
1: No, ¿tú sabes hablar holandés?
2: No.
1: No. Luis, ¿tú sabes hablar francés?
2: No.
1: No. María José, ¿tú sabes hablar quechua?
0: Ah, sé una palabra en quechua, abuelita.
1: Solo una.
0: Así que no me serviría. Por ejemplo, para decir, ¿cómo te llamas?
1: Ajá.
0: Era... Ay, ahora me he olvidado.
1: ¿Ves? Te has olvidado.
0: Iman Sutiki.
1: Iman
0: ahora
1: Sutiki.
0: Me he acordado.
1: Pero solo sabes decir palabra, eso.
2: Se sabe palabras en peruano.
0: Eso, claro. en quechua. Pero solo esas. O sea, que no
1: muy
0: me
1: bien.
0: Serviría para entenderme.
1: Entonces,
0: solo para saber tu nombre.
1: ¿Qué pasa si viniera una persona que habla quechua? ¿Le entenderíamos?
2: No.
0: No.
1: ¿Y si viniera una persona que habla holandés?
0: No.
1: ¿Húngaro?
0: ¿Y chino?
1: Ni hablar. Y chino ni hablar, claro.
2: Hombre,
1: entonces,
2: chino habla muy raro.
1: Claro,
2: japonés.
1: Muy raro.
0: Y japonés
1: entonces,
0: tampoco.
1: ¿Por qué pregunto esto? Si tuviéramos que trabajar todos juntos con esta persona, no nos entenderíamos, ¿verdad que sí? Entonces, estos hombres se entendían porque hablaban el mismo idioma. Y por eso dijeron, hagamos esto, hagamos lo otro. Y Dios vio que eso estaba bien.
2: No.
0: A ver.
1: No, ¿verdad?
2: No.
1: Y entonces, ¿qué es lo que se dijo Dios? Sí, dilo, María, sí, con tus palabras.
2: Que
1: mezclemos o confundamos
2: las lenguas, así no se entenderían.
0: Uh-huh. ¿Y si no se entendían, qué pasaría? ¿Que podrían construir la torre?
2: No, porque como no se entenderían, no sabrían lo que haría falta.
1: Claro, ladrillos, betún, o esas cosas que estaban utilizando.
0: Y además, ¿qué pasaría entre ellos? A ver, ¿qué pasaría
1: ¿qué
0: cuando
1: pasaría,
0: vieran
1: Luis?
0: Que no se entendían?
1: Betún. Betún es una masa que servía para arreglarlo, juntar los ladrillos de la torre. Como ahora usamos cemento, en aquella época se usaba betún. ¿Eh? Luis, ¿quieres decir algo más?
0: No, entonces, ¿qué pasaría además entre ellos? Vamos a pensarlo. Si nosotros ahora no nos entendiéramos, si yo, por ejemplo, te dijera, trae el martillo, y tú no me entendieras, Entonces, ¿yo qué haría? Enfadarme y decir, vaya, le he dicho que me traiga el martillo y no me lo trae.
1: Le
0: y
1: das el mejor, martillo por la cabeza.
0: Y a lo mejor tú me estarías diciendo, a ver, tráeme esa sierra. Y como yo no te entiendo, diría, jolín, le he dicho que me traiga la sierra y no me hace caso.
1: Claro que sí.
0: Entonces, ¿qué pasaría entre nosotros? Que al final estaríamos...
1: peleando.
2: Peleando y entonces lo dejaríamos todo.
0: Lo dejaríamos todo. Y además lo dejaríamos todo como de un mal humor... y con una cara así toda
1: yo contigo
0: seria.
1: No puedo trabajar.
0: Yo no trabajo contigo, lo haces todo mal. ¿Mm? Me voy yo sola por mi cuenta que lo haré mejor.
1: Bueno.
0: Entonces eso, eso es lo que pasó.
1: Exactamente. ¿Y qué enseñanza práctica podemos sacar? A ver, pensemos un poquito. ¿Qué es lo que quiere Dios?
0: Que seamos...
2: Buenos
0: y que seamos un...
1: Humildes. Ahí está. ¿Y qué pasa cuando, por ejemplo...
2: Y que tengamos fe.
1: Eso también. Es, muy bien. ¿Qué pasa cuando vamos a una misa en otro país? ¿No nos sentimos parte de la misa porque escuchamos en otro idioma?
0: No, sí nos sentimos, abuelita.
1: Claro que sí, ¿verdad?
0: Claro.
2: Porque no importa la misa que vayamos, sino que vayamos a misa.
1: Eso es, muy bien dicho, María. Y todos hablamos el mismo idioma, el de la fe,
0: que decía
1: Luis. Y eso es lo que quiere Dios, que nos entendamos todos de una manera espiritual. Y bueno, y si tenemos que estudiar idiomas para entenderlos, pues también estudiar.
0: Claro.
1: ¿Qué estás estudiando, María? A ver, ¿qué idioma sabes?
2: Yo inglés.
1: Inglés.
2: Un poco, no un mucho, pero mucho no.
1: Bueno, pero algo sí estás aprendiendo, sí. Muy bien. María José, ¿qué idioma hablas tú?
0: A ver, yo sé catalán, que aquí en Barcelona, desde donde hacemos el programa, se habla también...
2: Yo también sé catalán.
0: Claro, María también sabe catalán, porque aquí, además de castellano, además del español, se habla el catalán. Uh-huh. Y luego también sé un poquito de inglés también.
1: Muy bien. Luis, ¿tú qué idioma sabes hablar?
2: Un poco de inglés, catalán también un poquito y español.
1: Caramba, fíjate, la hermana Migdalia, español, inglés, ¿está aprendiendo? ¿Qué? El lenguaje del amor está aprendiendo.
0: Ese es el más importante.
1: El de la
0: fe. Ese, verdad, que lo intentamos aprender todos. Aunque a veces nos pasa como en los exámenes.
1: ¿Qué pasa?
0: Y a veces acertamos y a veces fallamos. Bueno. Pero, sobre todo, intentamos enmendarnos y hacerlo cada vez mejor.
1: ¿A que
0: sí?
1: Y no ser orgullosos como los que estaban intentando construir la Torre de Babel. ¿Quieren escuchar una canción?
0: Yo sí.
1: Miren,
0: ¿tú
1: esta canción es muy divertida y se llama La Torre de Babel. 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

0: Bueno, ¿qué tal?
1: Muy bien.
0: ¿A qué está bonita la canción, La Torre de Babel?
1: Sí.
0: ¿Eh? Bueno, ¿qué tal si hablamos de un animalito que es muy alto, muy alto, muy alto?
2: Me parece muy bien.
0: ¿Vamos al próximo espacio?
2: ¿El espacio lo sabías?
1: ¡Junior!
0: ¡Atención!

0: ¿cómo es esto de que la cabeza de la jirafa está a casi 6 metros del suelo? Con razón, cuando voy al zoo, no le veo la cara a la jirafa.
1: Es que es muy alta, abuelita, ¿y sabes qué? Es tan alta que ¿sabes cómo la llaman?
0: ¿Cómo la llaman?
1: Las jirafas viven en la sabana, por allí muy lejos, por África.
0: ¡Duermen mucho, porque viven en la sabana!
1: Pues a lo mejor sí duermen mucho, aunque luego contaremos que les cuesta un poco levantarse. Pero
0: igual
1: yo te lo
0: que
1: decía,
0: la abuela en la
1: porque
0: mañana.
1: Como la sabana sí. Es tan plana, ajá, las jirafas se ven a lo lejos con su cuello tan alto y entonces les llaman faro de la sabana, porque son como un faro en medio de la sabana. ¿A que sí, Luis? ¿A que
2: sí.
1: Es muy alta la jirafa?
2: Sí.
0: Bueno, vamos a ver, ¿qué es lo que nos tienen para contar? ¿Entre los tres me van a contar algo? Yo presto mucha atención.
1: Vas a aprender muchas cosas sobre la jirafa.
0: Atención.
1: Por ejemplo, que es muy alta.
2: La cabeza de la jirafa puede llegar a estar a casi 6 metros del suelo. Esta gran distancia de la cabeza hasta el cuerpo le traería serios problemas de supervivencia. Si Dios no le hubiera dado unos órganos vitales adecuados.
1: O sea, es que claro, Dios ya la ha preparado para que sea tan alta. Por ejemplo, le ha dado unos órganos especiales como, por ejemplo, ¿cuál, María?
0: A ver.
2: Una cabeza aeronáutica.
0: Perdón, ¿qué
1: aeronáutica? Nada más y nada menos que una cabeza aeronáutica. A ver, ¿qué es eso,
0: ¿me
1: María?
0: ¿Me lo pueden explicar, por favor?
2: En la cabeza de la jirafa se dan condiciones semejantes a las del piloto de un avión de caza supersónico.
1: Imagínate.
2: ¡Vaya bióloga! Cuando toma una curva a velocidad superior a la del sonido.
0: A ver, ¿qué no está entendiendo la abuelita? ¿Me lo puedes seguir explicando?
1: Yo te lo explico.
0: A ver,
1: ¿sabes qué pasa? Que si la jirafa fuera como nosotros, ¿sabes que la jirafa mueve el cuello y le da vueltas, ¿verdad? Porque claro, para ir a una rama a comer, después a otra rama. Si nosotros hiciéramos eso, andaríamos todo el día mareados. Pero resulta que Dios la ha hecho de una forma especial para que aunque dé esos giros con el cuello de un lado para otro, no se maree.
0: Ah.
1: Eso queremos decir, ¿verdad?
0: Muy bien.
1: Y además, ¿qué pasa?
2: Si la jirafa tuviera un sistema circulatorio como el nuestro, se desmayaría continuamente.
1: Pobrecita.
0: Pobrecita, qué porrazos le daría.
2: Mientras que en las piernas su sangre se acumularía causándole serios problemas. Pero nuestra amiga esto no le afecta en absoluto.
0: Recordemos que el aparato circulatorio es que va por todo nuestro cuerpo. La sangre que bombea en el corazón va para todo el cuerpo. Entonces, Dios lo ha pensado, Dios lo ha hecho todo muy bien, ¿verdad?
1: Ha hecho un aparato circulatorio como así un poco especial
0: para
1: la sangre, para la jirafa, especialmente pensado jirafa.
0: Fíjate.
1: Para que la sangre le llegue hasta arriba de los cuernecitos esos que tiene, hasta abajo de todo de los pies.
0: Muy bien.
1: ¿Y quién se enteró de todo eso, Luis?
2: Lo investigó en el año 1974 el profesor J. Warner en Kenia.
1: En África. O sea que un profesor se fue hasta África, hasta Kenia, para investigar las venas y el corazón de las jirafas. Imagínate si le debían gustar las jirafas.
0: Ya lo creo.
1: Y debía ser un gran investigador, porque para irse hasta África y hasta Kenia,
0: Con las cosas que hay que hacer.
1: Y además, ¿sabes lo que hablábamos?
2: Y con el calor.
0: Y con el calor que hace él.
1: Y además,
0: bien dicho,
1: pensábamos, ¿qué habrá hecho para que la jirafa se esté quieta y la pueda estudiar?
0: No sé, mira.
1: Eso no lo sabemos.
0: A ver. Bueno, cuéntame más, que está interesante.
1: A ver, ¿qué pasa? ¿Qué descubrió María?
2: Cuando la jirafa huye de un león y escapa a una velocidad de 58 kilómetros por hora, el profesor midió los latidos de su corazón.
0: ¡Sí!
1: ¿Y eran?
0: ¿Cuánto?
1: A ver, 150 latidos por minuto. Y encima, su presión sanguínea, abuelita, era 300 milímetros
2: por hora.
1: En la columna, en la columna de Mercurio. A ver, ¿qué quiere decir eso? ¿Qué le hubiera pasado?
0: Pero eso es mucho más que el humano.
1: Claro, a una persona, ¿qué le hubiera pasado, María? Si le hubiera ido el corazón tan rápido y esa presión sanguínea.
2: Hubiera muerto mucho más antes de un ataque de...
0: Al corazón, cardíaco.
1: ¿Pero a la jirafa le pasa eso? No, para ella es normal. ¿Y sabéis por qué? A ver, para compensar, ¿qué tiene, María?
2: Tiene un corazón gigante que pesa 27 veces más que el nuestro.
3: Pues vaya venas debe tener. Para
1: claro, no. También ahora vamos a ver que tiene unas venas muy grandes, pero imagina.
0: Y debe ser muy buena la jirafa.
1: ¿Os imagináis?
2: Sí.
0: Pero que tiene el corazón grande.
1: Pero debe ser más grande, yo lo he pensado, ¿eh?
0: ¿Qué?
1: Más grande que una pelota de fútbol. Más grande que un balón de básquet. El corazón de una jirafa. ¿Os imagináis qué grande y qué fuerza el latir debe hacer? Así.
0: Aquí tenemos una fotografía. Mira qué bonita.
2: Aquí. Tiene una cría.
0: ¿Sabes? Una cría, qué bonita.
1: ¿Y sabéis lo que dice? Sí. Que ese corazón es como una bomba, ¿verdad, Luis?
2: Sí. Esa bomba potente que es el corazón.
0: Ajá.
2: Empuja la sangre hasta los 6 metros de altura,
0: como
2: en un edificio, para que no se le revienten las venas.
0: Ajá.
2: Sus paredes son más gruesas que las nuestras.
1: O sea, que a lo mejor parece que en vez de venas tuviera tuberías o algo así.
0: Seguramente,
1: porque
0: caramba,
1: para
0: ¿no?
1: que la sangre vaya tan fuerte y no le revienten. Uh-huh. Pero ¿habéis pensado cómo Dios, para cada animal, ha estado pensando todo lo que le dará,
2: sí.
1: Todo lo que necesita
2: un
1: para
2: vivir. Un erizo, imagínate un erizo.
0: Sí.
1: Claro. Oye, y una cosa, ahora vamos a contar una cosa de la jirafa. A nosotros no nos gusta criticar, pero es que la jirafa...
0: No, aquí no se critica a nadie, María José.
1: Es un poquito coqueta, ¿verdad, María?
2: Sí.
0: Ah, sí.
1: A ver, explícanos por qué. Porque ese largo cuello que tiene, para tenerlo tan alto y andar ella tan esbelta... Tiene algunos problemas.
0: Claro, claro.
2: El largo cuello le trae otros problemas.
0: ¿Cuáles son, por ejemplo?
2: Al dormir en el suelo, cuando quiere levantarse, se marea con facilidad.
1: Oh, claro.
0: ¿Y entonces qué hace, María?
2: ¿Cómo? Se tiene que quedar sentada unos momentos antes de
1: ponerse de pie, ¿no?
2: De ponerse de pie al...
0: Antes de levantarse para siempre.
2: Antes
0: bueno.
2: de que la alcance algún león.
0: ¡Claro! Fíjate.
1: O sea, ¿os imagináis? Abre los ojitos. Un primer bostezo de jirafa.
0: Se estira un poquito.
1: Se estira un poquito y se tiene que quedar quieta antes de marearse.
0: Me mareo.
1: Otro poquito. Otro bostezo. Otro bostezo de jirafa. Y otra vez estás de quieta. Hasta que al final ya puede levantarse del todo sin marearse.
0: A todo esto que no venga un león, porque si no...
1: ¡Ah! ¡Claro!
0: ¡Menudo bostezo!
1: ¿Os imagináis? Pobrecita, si viene un león tendrá que correr mareada de un sitio para otro, de un sitio...
0: ¡Se puede
1: ¡Vaya
0: caer!
1: ¡Vaya mareo!
0: ¿No?
1: Bueno. A ver, Luis, ¿y qué más pasa con el cuello de la jirafa?
2: Con un cuello de 3 metros de altura, cualquier otro animal se asfixiaría, porque los 6 litros de aire acumulado en la tráquea...
0: Tráquea. ¿Sabes lo que es la tráquea?
2: ¿Qué?
0: Es el órgano por donde pasa el aire. Fíjate la tráquea larga que tiene la jirafa. La nuestra va desde aquí, Luis. Desde la boca, ¿eh?
2: Hasta
1: los pulmones.
0: ¿Eh? Y vi aquí, imagínense. Una tráquea tremenda.
1: Claro,
2: sí,
1: entonces...
2: Larguísima.
1: Pero no os preocupéis, ¿eh? Uh-huh. Porque eso también lo ha pensado Dios. ¿Y entonces qué ha hecho? Le ha dado a la jirafa un pulmón como... ¿Cómo? A ver.
2: Gigante.
1: Gigante, como el corazón. ¿Y también qué hace la jirafa? ¿Respira como nosotros?
2: No.
1: ¿Cómo respira?
2: Y respira mucho más rápido que el hombre. Eso si no la invites a agachar la cabeza porque se ahogaría.
1: ¡Pobrecita! O sea que la jirafa, aunque no quiera, no es por presumida, no. Aunque no quiera, para respirar bien, tiene que ir con la frente bien alta... Y bien erguida.
0: Muy bien, señora jirafa. La
1: felicitamos.
0: Siempre
1: con la frente alta.
0: Exactamente, como nosotros tiene que...
2: Imagínate,
0: qué bonito, ¿no? Ver que, sin duda, hay animales que nos llaman mucho la atención. Y yo creo que la jirafa, María José, nos resulta uno de los animales más simpáticos. ¿A ti qué animal te gusta, María, de todo lo que ha hecho Dios?
2: A mí el conejito.
0: ¿Por las orejas?
2: No, porque es muy bonito.
1: Es muy suave.
0: A Luis ni le preguntamos qué animal le gusta.
1: ¡Socorro!
0: Porque hoy se ha venido, amigos, con una avispa, pero tranquilos, está disecada, ¿verdad, Luis? Que la tenemos aquí, qué bonita, ¿eh? Pero
1: abuela,
0: bonita ahí dentro.
1: Eso te iba a decir, no digas que es bonita, porque tiene una cara y sobre todo
2: tiene
1: un aguijón.
0: Ah, tiene el aguijón, fíjate, a ver.
1: Imagínate. Ahí. A Luis le gusta hacer colección de todos los bichos.
2: Sí, tiene una hay un escarabajo, un cien pies gigante.
0: Un cien pies gigante, caramba.
2: Sí, y también tiene un escorpión grandísimo.
0: Pero tú, ¿por qué sabes toda la vida de Luis? ¿Qué? ¿Has escrito su biografía?
2: No, porque me la enseñaba ayer.
0: Ah, ¿y por qué no trajeron una jirafa? Que hoy teníamos que hablar de la jirafa.
1: Porque no nos cabía en el bolsillo, abuelita.
2: No,
0: están perdonados.
1: Estamos perdonados. La próxima vez, si hablamos de un animal más chiquitito, igual, abuela, le damos la sorpresa y lo traemos escondido en la mochila.
0: Fenomenal. Bueno,
2: no,
0: ¿qué les parece?
2: Algún día traeré toda la colección de estos aquí.
1: Muy bien.
0: Y para el programa de televisión también, Luis, ¿vale? Venga, vamos a pasar el próximo espacio. ¿Están todos de acuerdo? Porque
1: sí,
0: aquí
1: sí,
0: nos hace nada,
1: sí,
0: así que estamos todos de acuerdo. A la una, a las dos, a las tres. Vamos a anunciar cuál es el próximo.
1: Una, dos, tres. ¡Érase una vez!

0: gustó este, parecía una poesía. Una, dos y tres, érase una vez. Qué bonito. Y dijimos que íbamos a contar una historia, María, que se llama...
1: La historia de...
0: Sí.
1: El caballo de San Benito.
0: Ah, San Benito tenía un caballo, ¿verdad?
2: Sí, tenía un bueno. caballo y él viajaba en ese caballo.
0: ¿Usted calla ese caballo?
2: Claro, déjeme hablar.
0: Claro.
2: Porque resulta que un día, cuando él estaba San Benito viajando a caballo,
0: ajá,
2: un campesino que iba caminando por allí donde él estaba,
0: ¿sí?,
2: pero el campesino iba a pie y ajá, tenía que hacer el mismo camino.
0: Ajá.
2: Y se atrevió a decirle a San Benito.
0: A ver,
2: ¿qué le dijo?
1: Su trabajo es muy fácil, rezando todo el día y viajando a caballo. ¿Usted cree que la oración es fácil, verdad? Si es capaz de rezar un Padre Nuestro sin ninguna distracción, el caballo es suyo.
0: ¡Ay, ay, ay! O sea que fue un reto, entonces.
2: Fue un reto.
0: ¡Caramba!
2: Así que, ¿sabes lo que hizo el campesino?
0: A ver, ¿qué hizo?
2: Se puso cerrando los ojos, juntando sus manitas, comenzó al instante a recitar en voz alta.
1: Padre Nuestro que estás en los cielos, santificado sea tu nombre. Venga a nosotros tu reino.
2: Entonces, de repente se interrumpió y dijo, mirando a San Benito...
1: También me gano la silla y las riendas, ¿verdad?
0: ¡Muy bien!
2: Así que no había sido capaz de rezar sin distraerse, porque estaba pensando más en qué.
0: ¿En qué
1: pensaba? En el caballo. En el caballo para quedárselo.
2: En el caballo que es Jesús.
0: Ahí está el caballito.
2: Así que perdió este reto y se quedó sin caballo.
0: Espera, hermana Migdalia, ¿puede escuchar? Es que no tenían puestos los auriculares los niños. Vamos a ver. ¿Quieren escuchar el amiguito de San Benito? A ver cuál es. Ahí está.
2: Nos han traído el caballo. Vamos a dar las gracias a la hermana Migdalia.
3: ¡Gracias, hermana, por este caballo!
0: Bueno, amiguitos, bueno, ¿qué tenemos que...? A ver, ¿qué podemos aprender de esta historia?
4: La lástima es que no lo puedo montar.
2: Es verdad.
0: Bueno,
2: algún día.
0: Bueno, ¿qué enseñanza podemos sacar de esta historia? ¿Es fácil rezar?
1: Es fácil decir las palabras, pero muchas veces te distraes.
0: ¿Y por qué nos distraemos muchas veces, Luis?
1: Porque estamos pensando en otra cosa.
0: Claro, y a veces, miren, ¿les ha pasado alguna vez si ha entrado una mosca en la capilla donde están haciendo un poquito de oración? ¿A que ya empezamos a mirar a ver dónde se va a posar la mosca?
1: Sí, sí, de la clase también, cuando viene una mosca,
0: ¿ves?,
1: no escuchan.
0: Claro, pero claro, ¿qué pasa? En la clase estamos prestando atención a lo que nos dice ¿quién?
4: El profesor.
1: Claro.
4: O el maestro.
0: Y en la iglesia, ¿a quién tenemos que prestar atención?
4: A Jesús.
1: A Jesús.
0: Claro. ¿Y Jesús, en la escuela, qué nos pueden enseñar, por ejemplo?
4: Religión católica.
0: Claro, y también nos enseñan matemáticas, ¿verdad?
4: Castellano, sí, catalán,
0: todo.
4: Inglés,
0: ¿y
4: sociales?
0: ¿Y Jesús qué nos quiere enseñar? ¿Matemáticas?
4: No.
1: No.
0: A ver, ¿qué, por ejemplo?
1: Religión.
0: Él nos enseña religión.
4: Nos ayuda que entendamos bien las matemáticas, pero no quiere que las aprendamos.
0: Ay, Dios mío. Muy bien dicho, Luis, es verdad.
2: Nos
0: ¿Por
2: ayuda.
0: Qué? ¿Por qué? Porque tenemos que ir a estudiar a la escuela para aprender, ¿verdad? Ese es nuestro deber. Y Jesús nos enseña a cumplir nuestro deber. En el caso de María y Luis, ¿qué tienen que hacer? Estudiar, ¿verdad?
4: Sí.
2: ¿Y portándose cómo?
1: Muy bien.
2: ¿Y con esfuerzo? Con esfuerzo.
0: Ahí está. Bueno, y cada uno en su función. Por
2: sí,
0: ejemplo,
2: porque nosotras también nos tenemos que esforzar, abuela.
0: Claro que sí. Pero tú no vas al cole, ¿no?
2: Yo no voy al cole, pero voy a otro tipo de cole.
0: Ajá.
2: Que también hay que trabajar.
0: Claro que sí, tenemos que trabajar. Todos tenemos que cumplir nuestro deber. Y por eso es importante hacer oración, rezarle a Jesús cuando nos levantamos por la mañana, le ofrecemos el día, y por la noche también rezarle a él y a la Santísima Virgen.
2: Claro,
0: bueno.
2: Y para que no nos distraigamos tanto, ¿sabéis una cosa que podemos hacer?
0: No.
2: ¿Pedir ayuda a quién?
4: A San Francisco y a Asís.
2: También, pero a nuestro ángel
1: de la guarda.
0: Ah, por supuesto. ¿Cómo se llama tu ángel de la guarda?
1: Y también le ponemos a Jesús.
0: Por supuesto, siempre a él, ¿no?
4: El mío es San Francisco.
0: Francisco, ¿eh? ¿Y tú? ¿Tienes ángel de la guarda? Seguro que sí.
1: Sí.
0: ¿Cómo se llama?
1: Pues no lo sé, porque no le he puesto nombre.
0: Bueno, mira, María, te vamos a dar una tarea. tienes que ponerle un nombre y nos lo vas a contar la próxima vez que vengas
1: es
0: a hacer el programa.
1: Es que no lo sé.
2: Ah, porque bueno, hay que pensarlo.
0: Hay que pensarlo, claro. ¿Y el tuyo, María José?
2: El mío se llama Luis.
0: ¿Luis?
2: Sí.
0: ¡Ay, qué bonito nombre!
1: Pues el mío como yo, María.
0: Bueno, le solemos poner nombres de chicos, porque decimos que es el ángel de la guarda. Luego te
2: luego lo pensamos, ¿vale?
4: ¿El tuyo
2: vale.
4: cómo se llama?
0: Agradecido.
2: ¡Ay, qué gracioso! ¡Qué bonito nombre para un ángel!
0: Se lo puse en agradecimiento porque cuando yo empecé a conocer la fe, pues ahí descubrí, me dijeron que tenía un ángel de la guarda. Le pedí una gracia, un favorcito y me lo cumplió.
4: Eras periodista, ¿verdad?
0: Siempre he sido periodista. La abuela siempre ha sido
2: pero
0: periodista.
2: Pero ahora esta abuela está ya jubilada.
0: Claro.
2: Solo hace estos programas con los niños.
0: Y me divierto más que haciendo periodismo.
2: Claro.
0: Bueno, el ángel de la guarda de la hermana Migdalia, ¿cómo se llama? Hermana Migdalia, ¿tu ángel de la guarda cómo se llama? A ver, ahora nos lo dices. Tiene dos.
2: Tiene dos, la hermana Migdalia. ¿Y eso por qué?
0: Tiene mucho trabajo y necesita muchos
2: ángeles.
0: ¿Y cómo se llaman, hermana? Rafael y Gabriel.
2: Oh.
0: Ah, mira, le falta Miguel.
2: Claro, arcángeles, muy bien.
0: Bueno, chicos, estamos haciendo el programa muy bien, creo, muy divertido. Los amiguitos que están escuchando en casa la están pasando muy bien como nosotros. Y ahora viene un programa, un espacio donde siempre estamos preguntando cosas, pero no me acuerdo cómo se llama, a ver si alguien me lo dijera.
4: Pregunta, pregunta.
0: ¿Ah, sí? Casi lo pregunto, mira.

0: y como la abuelita está muy preguntona, ¿cuál era la pregunta que íbamos a hacer primero, Luis?
1: ¿Qué significa el pulgar hacia abajo?
0: Perfecto, esa es la primera pregunta. Vamos a ver. ¿Sabían ustedes que hay muchas películas que muestran a algún emperador romano que está mirando las luchas?
1: La pasión.
0: Ah, ahí está, ¿ves? Bueno, aunque la pasión no aparece en la lucha de los gladiadores, pero en aquella época, en la época de nuestro Señor, donde estaba el Imperio Romano, desgraciadamente se veían cosas muy tristes. ¿Sabían que hacían pelear a dos hombres hasta matarse entre ellos? ¿Esos hombres que peleaban, cómo se llamaban?
2: Gladiadores.
0: Gladiadores.
1: Y a veces también les ponían tigres para que los mataran.
0: Pues sí, así es. Fíjate, se divertían con eso. Qué cosa más triste, ¿verdad? Pues el lugar donde hacían todos estos espectáculos sangrientos se llamaba, María José...
2: El circo.
0: Exactamente.
2: Pero no era un circo como los que conocemos ahora.
0: No.
2: Era como un estadio donde todas las personas se reunían y ahí en la arena, en el centro del estadio...
1: Pero le decían o ya estaban preparados.
0: Eran prisioneros,
2: no, eran
0: en
2: prisioneros
0: realidad.
2: Y los obligaban a pelear, no era porque
0: eso
2: ellos
0: no querían,
2: querían.
0: ¿Eh?
2: Sino que les obligaban a pelear porque muchas veces eran esclavos, otras veces
1: prisioneros.
2: Pues iban a su región y después de una batalla pues les ponían cadenas o les ataban con cuerdas y les llevaban prisioneros a unas cárceles.
0: Pero atención,
2: y allí
0: no eran unos flaquitos,
2: no.
0: Elegían a los hombres más fuertes que tenían muchos músculos.
2: Claro, para que pelearan.
1: Entonces les daban de comer a los que hacían de
0: claro.
2: Sí, les daban de comer.
0: Pero
2: y les hacían entrenar,
0: Luis,
2: mucho.
0: Justamente les hacían entrenar y les daban mucha comida solo para que sirvieran para divertirse, entre comillas, por supuesto. Bueno, ustedes habrán
1: ellos
0: visto...
1: Ellos entre comillas, los otros...
0: Claro, fíjate. Bueno, habrán visto o habrán sabido que había un momento de estas luchas en que el emperador hacía un gesto siniestro. ¿Cuál era ese gesto?
1: El pulgar para abajo.
0: El pulgar para abajo. Y eso significaba que debían matar al que estaba vencido. El que estaba en el suelo, o sea.
2: Pero resulta que eso es lo que nos habíamos creído siempre.
0: A ver.
2: Pero resulta que las personas que estudian, los estudiosos de esa época
1: mitología
2: de la historia...
0: No, es otra cosa.
2: Los que estudian la historia de ese tiempo, ¿sabéis qué dicen?
1: ¿Qué?
2: Que no es verdad que ese gesto quisiera decir que tenían que matar a la persona, sino que se han equivocado. Y ese gesto quería decir que el vencedor tenía que tirar su espada. ¿Y sabéis por qué se equivocaron todos? Parece. Porque resulta que un pintor que se llamaba Jean Jerome, ¿vale? Pintó un cuadro en el que se ve a un emperador haciendo el gesto del pulgar hacia abajo delante de los gladiadores.
0: ¿Sí?
2: Y entonces los que vieron ese cuadro se empezaron a creer que eso quería decir... que tenían que matar al vencido.
0: Y no era
2: pero
0: así.
2: Que fue un equívoco, no quería decir eso. Lo que quería decir en realidad es que el vencedor tenía que tirar su espada.
1: ¿Y por qué
2: así,
1: la tenía que tirar?
3: Para no matarlo.
2: Justamente
0: claro.
2: Era lo contrario.
0: El perdón,
2: el
0: entonces.
2: Perdón. Quería decir ese gesto que el vencido quedaba perdonado y no tenía que morir. Así que, fíjate, todos estaban... Yo me creía también que quería decir que había que matarlo, que tú también te lo creías. Pues resulta que andábamos todos equivocados.
0: Pero, hermana...
2: Eso nos pasa
0: hermana,
2: no ser estudiosos de la historia.
0: Te lo dije, estudia la historia, pero
2: claro,
0: tú no me haces caso.
2: Es verdad. A partir de ahora me voy a poner un ratito todos los días a ver si aprendo más cosas.
1: Bueno. Pues yo quiero estudiar mitología egipcia.
0: Bueno, ya lo aprenderás, ¿eh? Pero, Luis...
1: Como el festival que yo hice en mi cole, que íbamos de egipcia.
0: ¡Ay, qué
2: imagínate,
0: bonito, mira!
2: ¡Qué bonito!
0: Bueno, es interesante esto, María José, porque fíjate que a partir de ese equívoco, todo el mundo y durante toda la historia de la humanidad, todos cuando queremos decir, por ejemplo, hacer ese gesto como diciendo, hasta aquí llegaste. ¿No?
2: Fíjate,
0: así.
2: Pobre pintor, seguro que él no se pensaba haciendo ese cuadro, seguro que él no se pensaba
0: no
2: que iba a hacer
0: media.
2: Equivocarse a tanta
0: Madre
2: gente.
0: Mía, fíjate. Bueno, y la otra pregunta, queríamos saber qué significaba, qué cosa, Luis.
1: Y espada de Damocles.
2: La espada de Damocles.
0: A ver, ¿tú sabes quién era Damocles, Luis?
1: Damocles era un cortesano que habitaba en la isla de Sicilia.
0: Sí.
2: Hace mucho tiempo. ¿Hace cuánto? A ver, María.
1: 4 siglos antes de la
0: era
1: cristiana.
0: ¿Sabéis dónde queda Sicilia?
1: ¿Dónde?
2: ¿Os acordáis de ese país que tiene forma de bota?
1: Ah, sí.
2: Que se llama Italia.
1: Ah, sí.
0: Bueno,
1: pues donde vivía San Francisco de Asís.
2: Exactamente.
0: Claro, pero él no vivía en Sicilia.
1: Ahí nació una amiga mía y su padre.
2: ¿Ah, sí? Imagínate.
0: Caramba.
2: Pues ahí, un poquito más para abajo, está esa isla que se llama
0: Sicilia. Eso es.
2: Y 4 siglos antes de la era cristiana es, imaginaros.
0: Mucho tiempo atrás.
2: Mucho tiempo antes de que naciera Jesús. Muy atrás, muy atrás.
0: Bueno, ¿saben que este cortesano parece ser que era, cómo decirlo, bastante orgulloso, como los de la Torre de Babel?
2: Y además, presumido.
0: Muy presumido. Y además era un confidente, o sea que escuchaba...
1: ¿Y qué es un confidente?
0: Un confidente es, por ejemplo, tú tienes una amiga.
1: Sí.
0: Y bueno, le cuentas tus cosas. ¿Cómo se llama tu amiga?
1: Paola.
0: Mira, Paola, resulta que hoy mi mamá me tiró de las orejas porque no le he hecho caso.
2: ¿Eres tú? Eso no, bueno, María. No. María se porta muy bien.
0: Bueno, Paola, me he portado bien. Resulta que tú, María, le cuentas a Paola las cosas que te pasan. Paola es tu confidente. Pues este Damocles era el confidente de un romano que era muy malo, que se llamaba Dionisio. Y además que presumía diciendo, soy muy valeroso.
2: O sea que los dos amigos eran muy
0: presumidos. Bueno, un día Dionisio invitó a Damocles a un banquete y le obligó a sentarse debajo de una espada que estaba colgada del techo, sostenida por un pelito, el pelito de un caballo.
2: Vaya amigo, ¿eso más que un amigo? Era un enemigo.
0: Vamos a pensar en la escena. Resulta que
1: Dionisio... ¿Y por qué lo obligó? ¿Por qué le tenía que obligar?
0: Pues mira, porque como él era el que mandaba, Damocles tenía que obedecerle. Imagínate que te pongan una espada colgada en el medio de tu cerebro, agarrada con el pelito de un caballo.
1: Pero solo un pelo.
2: Solo un pelo de caballo, o sea que en cualquier momento...
0: no pelo como el nuestro, el pelo de caballo...
2: Es más fuerte.
0: Más fuerte, ¿no? Entonces,
2: pero claro, ¿qué pasaba? Que en cualquier momento...
1: se rompe y se te cae en el cerebro.
2: Claro.
0: Pues imagínate si Damocles no tendría miedo.
2: Claro que hizo Damocles. A ver, ¿vosotros qué hubierais hecho?
1: Yo le diría no.
2: No. Pero una vez estuvieras sentada y te dieras cuenta, ¿qué harías?
1: Correría y me iría a ese país.
2: Claro.
0: Lo mismo hizo Damocles.
2: Claro.
0: Y la expresión esta que decimos, tengo como una espada de Damocles, significa que estoy en un peligro, pero hay más de muerte.
2: Claro, que en cualquier momento me puede pasar algo grave, como a Damocles, que en cualquier momento se le podía caer la espada encima. Pero, abuelita, ¿qué? No podemos decir que estos dos eran amigos.
0: No, yo creo que serían enemigos.
2: Eso, bastante mejor lo decimos así. En vez de confidentes, eran enemigos.
0: Claro, eran confidentes, pero por una cuestión de que les convenía.
2: Eso.
0: ¿Sabes? Porque uno mandaba y el otro tenía que obedecer.
2: Pero no eran amigos de verdad.
0: Para nada. Entonces, a partir...
1: Amigos por interés.
2: Eso mismo.
0: Exactamente. Cuando tengamos algún problema o estemos en peligro, ojalá que no, y Dios nos proteja, podemos decir, tengo la espada de Damocles encima mío. Damocles se hizo famoso por su espada.
2: Por su espada.
0: Que no sé si sería la de él.
2: Supongo a lo mejor que... era otra.
0: Claro,
2: que
0: la
2: había
0: de Dionisio.
2: Agarrado Dionisio, no lo sabemos. Pero ahora ya sabremos cuando alguien dice la espada de Damocles, ya sabremos de qué nos están hablando y diremos, hay que ayudarle, vamos corriendo.
0: Eso
2: porque
0: es.
2: Si está sobre él la espada de Damocles, quiere decir que está en un peligro. ¡Ánimo! ¡Todos corriendo a ayudarle!
0: Bueno, vamos ahora a presentar un programa, pero lo van a hacer unos amiguitos nuestros. Un espacio que nos gusta a todos. Ahí vamos.
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0: Bueno, esta musiquita nos indica que vamos a contar la historia que teníamos prometida y que no requiere ningún tipo de comentario. María nos va a recordar cómo se llama la historia.
1: Nunca me he separado de ella.
0: ¿Y de quién será?
1: de la Virgen María.
0: Claro que sí. Bueno, vamos a ver. Vamos a ser los personajes. María José va a relatar un poquito, ¿de acuerdo?
2: ¿Eh? Bueno.
0: Venga, vamos a hacerlo entre todos. Tú también, María.
2: Adelante. Pues esto le ocurrió a un joven que todavía no era sacerdote y que vivía en un barrio pobre donde vivían muchos obreros. Resulta que iba caminando por la calle y se le acercó una mujer desconocida que le dijo:
1: Padre, en la calle número 20 de tal calle hay un muchacho que se muere. Es de lo más tirado, padre, vaya usted.
3: Pero yo no puedo hacer nada, no soy todavía sacerdote. ¿Por qué no avisa usted al señor vicario?
1: No, padre, vaya usted.
2: Así que al final se animó a ir y le abrió la puerta. Cuando él picó a la puerta, le abrió una mujer.
3: ¿Me ha dicho que aquí hay un chico enfermo?
0: Sí, sí, pase, pase.
2: Bueno, cuando entró, vio una habitación muy pobre y allí estaba un joven de aspecto cadavérico. Era tuberculoso, estaba muy enfermo. Además, con él había tres hombres con una cara no muy buena, que estaban sentados en sillones y se quedaron así, sin moverse ni decir ni una palabra. Primero empezaron a hablar de cosas indiferentes. Este chico le preguntó cómo se llamaba, pero al cabo de media hora todavía no había sabido cómo hacer para comenzar a hablar con este chico de la confesión, o por lo menos de algo espiritual. Resulta que no había conseguido ni siquiera enterarse de si creía o era incrédulo.
3: Chico, estás muy desanimado. No puede ser eso. Un joven no debe desanimarse nunca.
1: Pero un joven enfermo tampoco. Tampoco.
3: Mira, a ti lo que te conviene es que te visite Cristo.
1: Eso es imposible.
3: ¿Imposible? ¿Es que eres incrédulo?
1: Incrédulo.
2: Pues ¿sabéis qué? Entonces, ese chico, con mucho trabajo, muy poco a poco, sacó la mano. La abrió y dentro de la mano, ¿sabéis lo que tenía? Pues este joven vio que tenía una medalla de congregante, una medalla de la Virgen María.
0: ¿Y qué dijo entonces?
1: Mire, nunca me he separado de ella.
3: Pues entonces, hijo mío, no comprendo.
1: No. No hay perdón para mí.
2: A todo esto, aquellos tres hombres seguían inmóviles y sin decir ni una palabra.
0: Con cara de pocos amigos.
3: ¿Y no te acuerdas de la Magdalena? Mira, mañana te mando un sacerdote y ya verás.
0: Fíjate, ¿eh?
2: Al día siguiente, este chico de verdad dijo al sacerdote que fuera a visitar al enfermo, que murió a los 8 días, santamente después de haber recibido los sacramentos, y diciendo:
1: Padre, mi hermano que tiene 18 años y es peor que yo.
2: O sea que sus últimas palabras fueron de ofrecimiento de su vida por los pecadores. Su hermano, este joven que ya se convirtió en sacerdote, siguió buscando a su hermano, que primero huía. No quería hablar con él, no quería saber nada del sacerdote, no había forma de agarrarlo. Hasta que el día de Pascua se presentó y, hecho un mar de lágrimas, se confesó. Nunca había dejado de rezar las tres Ave Marías y todavía hoy sigue siendo bueno y haciendo el bien.
0: ¡Qué bonita historia! ¿Eh? Ven, cuando estamos agarrados de la Virgen María, somos unos buenos soldados de la Virgen, como dice esta canción.

0: hacen, no sé por qué hacen con la mano para un lado y para otro. ¿Qué querrá decir eso?
1: ¿Será porque tenemos que decir ya a todos nuestros amigos adiós?
0: Claro, porque nos han, te han venido a buscar. ¿Quién es este muchacho?
1: Me han venido a buscar.
0: ¿Quién es este hombre?
1: Me ha venido a buscar mi esposo con mi hijita más pequeña que se llama Paz.
0: A ver, María José, gracias por darme una mano porque la abuela ya está, que no la más mía.
1: Estoy muy contenta de poder ayudarte, así que si otro día me invitas, yo vengo.
0: Muy bien, bueno, vamos a despedirnos como lo hacemos siempre, ¿eh? Amiguitos, hasta el próximo programa.
2: ¡Si Dios quiere!
0: ¡Adiós! ¡Hasta la próxima!

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0: Hola, queridos hermanos, soy la hermana Teresa de Jesús de las Comunicadoras Eucarísticas del Padre Celestial. Y en este día quiero que recordemos sobre la palabra de Dios que siempre es vida y nos habla a nosotros. Cada frase, cada palabra siempre nos está diciendo algo. Y hoy quisiera que tomáramos una de las palabras que Jesús dijo en la cruz: tengo sed. Muchas veces uno puede decir, pero ¿cómo así? Tengo sed, ¿de qué me está hablando el Señor? Pues quiero compartirte que el Señor en ese momento nos está diciendo: tengo sed de tu amor, tengo sed de tu compasión, tengo sed de tu misericordia, tengo sed de almas. Qué lindo como Madre Teresa de Calcuta, que aprendió a escuchar lo que el Señor le pedía en ese momento. Así que reflexiona, ¿de qué tiene sed de ti el Señor hoy?
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2: Oh alto y glorioso Dios, ilumina las tinieblas de mi corazón. Dame fe recta, esperanza cierta, caridad perfecta, acierto y conocimiento, oh Señor, para cumplir tu santo y veraz mandato.

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1: ¿Qué tal, mis queridos hermanos? Qué alegría estar nuevamente con todos ustedes presentando el programa Caminando con los hijos en la fe. Y quien te habla con mucho cariño, este servidor, Carlos Sena. 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Quiero mandar un saludo fraterno, una bendición, claro que sí, a todos mis amigos, hermanos, familia, que también nos están sintonizando por amplitud modulada, frecuencia modulada, y también a aquellos que están enlazando por repetidoras. Hoy estoy transmitiendo desde nuestros propios estudios, aquí en la ciudad de Naples, estado de la Florida, otra vez nuevamente y transmitiendo para el mundo entero. Durante el programa profundizaremos en fortalecer la unión familiar, haremos oración, escucharán testimonios y mucho, mucho más. Recordemos que en la familia, nosotros los padres debemos de ser los primeros en predicar la fe a los hijos por medio de la palabra y del ejemplo. Si ustedes quieren conocer más de Caminando con los Hijos en la Fe, te invito y les doy tiempo para que tomen lápiz y papel. En unos segundos compartiré con todos ustedes nuestra línea telefónica. Les recuerdo que en ese número a llamar ustedes pueden dejar sugerencias, pueden hacer comentarios. En realidad la línea la hemos abierto para que ustedes, si quieren, desean, para nosotros sería todo un privilegio, una bendición, el poder contar con vuestras intenciones personales. Finalizando programa, como todo jueves eucarístico, tenemos nosotros adoración al sacramento del altar, donde encontramos a Jesús, quien está vivo en cuerpo, alma, sangre y divinidad. Ahí, por una hora, a los pies del Señor, estaremos pidiendo por la conversión de nuestros propios hijos, estamos pidiendo por vocaciones sacerdotales, vocaciones religiosas, pedimos por la paz del mundo, también incluimos las intenciones de la Iglesia, las intenciones de su Santidad, Papa León XIV. Estamos pidiendo también por la paz, tranquilidad y el ánimo en el corazón de todos nuestros hermanos venezolanos, claro que sí, y mucho más. Entonces, si ustedes llaman y dejan vuestra intención, pues entonces podremos unirlas a las nuestras aquí en cabina. El número de Caminando con los Hijos en la Fe es el 1-866-445-6633. Nuevamente, 866-445-6633. Les pido ya por adelantado disculpas porque estoy padeciendo, estoy tratando de recuperarme de una situación crónica que realmente me ha dado muy fuerte en este tiempo, en este año, podríamos decir así. En realidad esta es mi segunda situación crónica que tengo en este año. Realmente me está preocupando, pues ya estamos todos en oración y en manos de los doctores también. Por eso que a veces parece como que me faltara un poco de aire. Así que bueno, pidamos a Dios entonces que pueda salir el programa lo mejor para su gloria y para su honra, y que cada uno de nosotros también podamos recibir lo que Dios tiene preparado, ¿verdad? Así que amén, decimos por eso. Les cuento algo. El programa de hoy, quiero enfocarlo y lo vamos a hablar para tener en cuenta y recordar que en este tiempo de verano que estamos viviendo, nosotros los padres con nuestros hijos, y todos muy ansiosos de poder salir a vacacionar, de poder salir, de tomarnos ese descanso, ¿no? De poder romper con esta con este patrón se forma en nuestras vidas, que es levantarnos, desayunar, trabajar, regresar, las tareas de la casa, los chicos haciendo sus tareas en el colegio. Entonces, en este tiempo de verano se rompe ese patrón, este estilo de vida que nosotros los padres tenemos casi por 9 meses, ¿verdad? Esta monotonía. Y entonces es tiempo de verano. Estamos disfrutando el verano. Todavía nos quedan unas semanas más de verano. Pero que este descanso que vamos a tener de nuestra vida cotidiana no nos haga olvidar de nuestra fe. Porque muchas veces pareciera que como llegó verano nos vamos a desenchufar y parece que también nos desenchufáramos de nuestra fe. Muchas veces nos olvidamos de buscar una parroquia católica cuando estamos de vacaciones. Muchas veces incluso podemos hasta saltar nuestras oraciones, saltamos el rezo de nuestro rosario,

Tener siempre esa intimidad, esa unión, ese recuerdo en nosotros mismos, que incluso esas vacaciones que estamos nosotros viviendo, Dios nos las ha preparado antes que nosotros deseáramos salir de vacaciones. Fíjense qué grande el amor de Dios, y si no habrá tanto para reflexionar y tanto para agradecer, que Dios pensó que lo mejor fuera que saliéramos a vacaciones con nuestros hijos. Así que ahora tenemos una razón más para, dentro de las vacaciones que estamos disfrutando nosotros y nuestros hijos, podamos incluir también a nuestro Señor Jesucristo, a Mamá María, claro que sí, y de esa forma todavía poder gozar y disfrutar más esa paz y esa tranquilidad de unas lindas vacaciones. Así que ese es el programa de hoy. Les daré algunos consejos, algunos tips de cómo nosotros podemos seguir unidos con nuestra fe, a nuestro Padre, a nuestro ángel de la guardia, podremos seguir unidos a todas las maravillosas y sorpresas que Dios tendrá para nosotros en ese tiempo vacacional. Así que te invito, no se vayan, en unos segundos haremos la oración de apertura que acostumbramos aquí en el programa Caminando con los Hijos en la Fe a través de la mejor, no te has equivocado, EWTN Radio Católica Mundial.

Padre, te presentamos nuestros hijos, tomados de las manos, para que te sigan en el camino de la luz, verdad y vida, que sientan en sus corazones la paz que les brinda tu amor. Ayúdanos a formarlos seguros en la fe, con pasos firmes en el camino que los lleva a encontrarte en el regalo de la Eucaristía. Que acepten que tu doctrina es lo mejor que los guía. Señor, nuestros hijos, bendición divina, es nuestro anhelo de padres conducirlos a la salvación con la mirada en la cruz y la esperanza en la resurrección.

Y nosotros, los padres, contamos con una agenda muy cargada. Durante el tiempo laboral tenemos una agenda cargada, tenemos reuniones, tenemos compromisos, tenemos trabajo que responder a tiempo. ¿Cuántas no son las responsabilidades laborales que nosotros los padres tenemos? Y nuestra agenda se llena. Pero fíjense en que cuando nosotros planificamos una vacación, la agenda de la vacación también está llena o puede llegar a estar tan llena como la del laboral. ¿Por qué? Porque, bueno, preparamos vacaciones, tenemos que ver entonces las maletas, cuántas maletas vamos a llevar, asegurarnos que llevemos toda la ropa adecuada, que los chicos tengan también su ropa, hacemos reservas de automóviles, reservas para andar en avión, reservas para andar en autobuses, muchas veces hacemos

reservas también para para visitar diferentes lugares dentro de la ciudad donde llegamos. O sea, se nos llena la agenda cuando también planificamos nuestra vacación. Entonces, todo esto muchas veces puede llegar a ser tan invasivo en nuestra propia vida que nos olvidamos de lo más importante, de ese mantener ese encuentro, como decía al comienzo del programa, esa unión, ese paralelo con el hombre, con aquel, con Dios, que fue primero el dador de vida y segundo que también es parte y debería ser parte de esta vacación. La fe apuntada en un margen como algo que muchas veces nosotros decimos, bueno, cuando regresemos en septiembre, cuando nosotros regresemos de las vacaciones, comenzamos entonces a involucrarnos de nuevo a la misa, nos involucramos a los movimientos, nos vamos a involucrar de nuevo al servicio parroquial. Bueno, está bien, podemos regresar al servicio parroquial, al servicio dentro de la comunidad, pero la oración, la intimidad, el rezo del Santo Rosario, el rezo, los laudes, hacer nuestras plegarias, nuestra intercesión por las necesidades de la iglesia militante, esas son y deberían de ser costumbres y necesidades día tras día, 365 días del año. Entonces, la pregunta que yo siempre hago, ¿no? Digo, y la pregunta es muy sencilla y muy radical. ¿Queremos educar a nuestros hijos en una fe que entra de verdad en nuestra propia vida, en nuestra propia casa? Entonces, si la respuesta es sí, la fe tiene que entrar también dentro de la agenda familiar, dentro de las vacaciones, dentro del momento en que estamos alejados de nuestra iglesia. El verano no es una pausa de Dios, sino es una oportunidad muy privilegiada para que nuestros niños y los jóvenes vean cómo se vive la fe cuando por fin tenemos más tiempo libre. Esto quiere decir que tenemos que ser muy concretos y no tener vacaciones sin Dios. A veces se habla de verano como un tiempo de desconectarnos de todo, y está bien desconectar de ciertas cargas, pero no de lo esencial. Nosotros los padres que amamos a nuestros hijos no dejamos de ser padres en vacaciones, ni tampoco dejamos de cuidar, no dejamos de corregir, no dejamos de enseñar, no dejamos de hablar con ellos, aunque cambiemos de lugar, o decimos también, o que cambiemos de ritmo. O sea, que del mismo modo, quien ama al Señor no deja de vivir la relación con Él porque hayamos cambiado de lugar, o que estemos en la playa, o que estemos en un picnic, o que estemos en otro país. O sea, la fe no es una asignatura escolar, sino que es un vínculo que se vive, momento tras momento, minuto tras minuto, situación tras situación. Entonces, por lo tanto, es un cambio de mirada, pero no es un desenchufe de lo que es nuestra fe. En vez de pensar que la fe es como algo que cuesta, como, uy, ¿cómo me cuesta, verdad, hacer mis rezos? ¿Cómo me cuesta ir a misa cuando estoy de vacaciones? Y especialmente en verano. Sino que esto lo debemos de ver como aquello que puede convertirse en algo distinto. Un testimonio personal mío, ¿no? Yo, por ejemplo, cuando salimos de vacaciones con Adriana, ya nuestros hijos están grandes y es muy difícil que podamos combinar vacaciones todos juntos. Gracias a Dios. Y si Dios permite, este próximo diciembre hemos agendado, hemos reservado y los cuatro nos vamos a ir juntos de vacaciones. Bueno, cinco, porque mi hija está casada. Cinco, irá su esposo, mi hija, nuestro hijo, Adriana y mi persona. Finalmente, después de muchos años, podremos disfrutar de una vacación en familia. Entonces muchas veces es muy difícil concretar esta situación por diferentes responsabilidades que tiene cada persona dentro de su propia familia. Entonces, ¿qué es lo que pasa? Entonces cuesta disfrutar en verano de toda la familia,
Pero si hay algo que yo he aprendido, es que donde llegue, donde quiera que esté, hermanos, y con los teléfonos inteligentes que tenemos, pongo, entro al navegador y digo, ¿dónde está la parroquia católica más cercana a donde yo estoy en este momento? Y ahí me lo dice, y ahí miro el horario de misa, ahí miro la información que yo necesito, y me hago un tiempo, reservo ese tiempo para estar en ese momento. En cualquier parte del mundo donde estoy, yo voy a vivir mi fe, voy a alimentarme del cuerpo de Cristo en lo posible, y después siguen las vacaciones. Y las vacaciones las disfruto incluso hasta más, porque no tengo dentro de mi mente de que estoy faltando a algo, fallando con alguien, alguien que me dio la oportunidad de disfrutar esa vacación. Entonces, es una manera también de descansar mi mente, mi corazón y mi alma, ¿verdad? En los domingos, en las decisiones, en los gestos de caridad, en la forma de disfrutar también mi vacación. Entonces, yo espero que este verano y en lo que queda del verano, queremos que la fe esté también en nuestro centro, ¿verdad? No vamos a tomarnos vacaciones de Dios, sino que los invito a que tomemos vacaciones con Dios, que los niños puedan captar mejor lo que parece cuando muchas veces los adultos ponemos palabras claras a lo que realmente importa. Porque si nosotros podemos mostrarle a nuestros hijos que nuestra fe se vive también en tiempo de vacaciones, que lo estamos viviendo en otro país, que la estamos viviendo en otra ciudad, que papá, mamá organizaron un tiempo de oración antes de ir a un parque, antes de ir a subirnos a un barco, antes de ir a andar en una montaña, hemos hecho una oración, creo que estamos mostrando a nuestros hijos el gran pilar y la gran fuerza, esa gran unión que tenemos con el Creador. La primera gran decisión de programar una misa en familia no debe dejarse al azar. Así como les compartí que yo siempre busco, apenas llego a un lugar, una misa, una parroquia católica, debería ser también la misma intención de cada padre, ¿verdad?, que está escuchando el programa, que es parte, que somos laicos comprometidos, que queremos vivir nuestra fe, pero sobre todo que le damos a Dios el primer lugar en nuestra vida y dentro de nuestra familia. En las vacaciones, las parroquias muchas veces cambian de horario. A veces creemos que, bueno, van a haber tres misas el día domingo, ¿verdad? Y no suele ser así. Por eso que incluso en los pueblos tienen sus propias misas con cambios de horarios. Los santuarios muchas veces es al revés. Los santuarios muchas veces incluso están hasta más concurridos porque pasan a ser parte de visitaciones. Pero casi siempre hay una opción que es realista. Vamos a tener la oportunidad de vivir la misa. Porque la misa se pone primero, el resto se pone después, y entonces sí vamos a poder entonces vivir nuestra fe a plenitud en donde quiera que estemos. Qué lindo podernos sentar todos juntos como familia en una iglesia que entramos, que visitamos por primera vez. En una iglesia de pueblo, en una iglesia cerca de la playa, en una iglesia que esté cerca de la montaña, ¿verdad? Y los niños ven entonces que la familia se mueve, que se organiza para ir ahí, ¿no? Ese domingo, que lo hemos programado para esa misa, buscar, poner a los hijos a buscar también el templo, cuánto nos vamos a demorar en llegar, incluso llegar a una parroquia por primera vez que no conocemos, comenzar a ver los vitrales, comenzar a ver dónde está el tabernáculo, mirar las imágenes, mirar los vidriales, mirar, ver, encontrarse con gente que vive la misma fe, todos unidos a un místico cuerpo que es el Señor Jesucristo. O sea que la fe, de ser algo abstracto, se convierte ahora, ¿verdad?, en algo positivo, en algo viviente dentro de nuestra propia vacación. Qué hermoso que podamos y que puedan ustedes experimentar esta planificación, este plan dentro de una agenda que tuvimos muy ocupada cuando estábamos trabajando, pero que ahora también la vamos a agendar, la vamos a cargar, podríamos decir así, de mucha fe. Así que yo espero que podamos entonces
compartir, vivir este programa, realmente de decir, wow, lo escuché, me pareció interesante, lo puse en práctica y realmente he disfrutado incluso hasta mucho más la vacación de lo que yo realmente esperaba. Por ejemplo, muchas veces cuando nuestros hijos incluso van a un campamento, un campamento de fe, pueden entonces esos campamentos de fe incluso dejar grandes huellas profundas en la vida de nuestros hijos. Porque a veces los padres nosotros decimos, ay, ¿qué voy a hacer con mi hijo ahora durante el verano? Hay que informarse, seguramente la parroquia, si no es esa, otra parroquia católica cerca de la ciudad donde vivimos, tiene grandes grupos de jóvenes, grandes eventos, grandes salidas para fortalecer, para educar, para que nuestros hijos puedan seguir viviendo su fe. Así que a no cruzarse de brazos, a no pensar que desenchufarme, ¿verdad?, de mi trabajo también me puede llevar a quererme desenchufar de la fe, y sin darnos cuenta también no estamos dando un buen ejemplo a nuestros hijos de que la fe se vive en donde quiera que estemos nosotros parados. O sea que esta agenda familiar, puede incluir conscientemente espacios, ¿no? Para uno puede preguntar, para informarse, para discernir. Y de esa forma vamos creciendo, vamos aprendiendo de otras diferentes parroquias, diferentes personas, escuchamos diferentes cantos, vemos a otros hermanos que viven su fe. Hay veces con pequeñas diferencias culturales, pero la iglesia, nuestra iglesia, la iglesia que Cristo fundó en la piedra Pablo, sigue siendo la misma en cualquier parte del mundo donde te encuentres. Ese cuerpo y esa sangre sigue siendo nuestro Señor Jesucristo. Esas oraciones de intercesión, esas oraciones en comunidad, ese canto, esas alabanzas siguen hablando y siguen glorificando a ese mismo Jesús que vivimos en nuestra propia ciudad, en nuestro propio barrio, con nuestro propio sacerdote. Es hermoso entonces esta iglesia tuya y mía, esta iglesia universal que se ha desparramado, que se ha transitado, que se ha ramificado por el mundo con ese gran amor que solamente Jesucristo pudo traernos a ti y a mí. Así que todo eso lo debemos de vivir también en plenas vacaciones, decirle a Cristo, yo estoy contigo en mi parroquia, en mi comunidad, pero también te llevo en mi corazón y te tengo en mi familia cuando y donde quiera que nosotros nos traslademos. Así que les dejo eso, ya me voy. Doy gracias a Dios primero porque pude terminar el programa. Me ha dejado el Señor Jesucristo poder tomar aire y hablar a la misma vez sin tener que tener una interrupción. Me despido de todos ustedes. Feliz verano, a disfrutar lo que nos queda y nos volvemos a encontrar entonces la próxima semana. Agradezco a nuestro director de programación, a Douglas Archer, en Birmingham, Alabama, y nuevamente nos encontramos el próximo jueves a esta misma hora con el programa cual hemos titulado Caminando con los Hijos en la Fe.

Isaías capítulo 58, versículo 11. Dios te confortará en cada momento, en los lugares desérticos te saciará. Él rejuvenecerá tus huesos y serás como huerto regado, cual manantial de agua inagotable.

Cantaré al Señor, sublime es su victoria. Caballos y carros ha arrojado al mar. Mi fuerza y mi poder es el Señor. Él fue mi salvación. Él es mi Dios y yo lo alabaré. El Dios de mis padres, yo lo ensalzaré. El Señor es un guerrero, su nombre es el Señor. Los carros del faraón los lanzó al mar, ahogó en el mar rojo a sus mejores capitanes. Al soplo de tu ira se amontonaron las aguas, las corrientes se alzaron como un dique, las olas se cuajaron en el mar.

0: sábado por la mañana, estaba en la casa de oración con mi familia. Jesús comenzó a hablar, pero la gente murmuraba unos con otros, algunos admirados y otros escandalizados.
1: ¿De dónde saca este esa sabiduría y esos milagros? Este es el hijo del carpintero, ¿verdad? ¿Y su madre no es María?
2: Es bochornoso. ¿Querernos convencer de que es el hijo de Dios? ¿Qué habrá tomado?
3: No lo sé. La gente es con lo que se coge. Yo te digo, el fin del mundo está cerca.
0: Jesús solo les miraba mientras criticaban. Entonces nos dijo:
4: solo en su tierra y en su casa desprecian a un profeta.
0: Jesús salió sin hacer muchos milagros porque nos faltaba fe. Muchos lo rechazaban a Jesús porque le habían visto crecer, le conocían o por lo menos eso creían. Hoy Jesús quiere ser profeta en la tierra de nuestros corazones áridos. ¿Para qué? Para hacer que nuestras vidas sean fértiles en el amor.
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0: Luz. Señor Jesús, enséñame a encontrarte en lo sencillo, en mi trabajo diario, en mis esfuerzos silenciosos. Que no desprecie lo pequeño ni cierre el corazón a tu presencia escondida. Amén. Propósito del día: realizar mi trabajo, grande o pequeño, con amor y responsabilidad, ofreciéndolo a Dios como camino de santificación.

¿Qué significa la bienaventuranza de los que lloran? Hola, queridos amigos, les habla Adolfo Castañeda, director de Educación de Vida Humana Internacional, para darles la bienvenida a su programa Defiende la Vida, que es un programa que con el favor de Dios se transmite semanalmente a todo el mundo, gracias a las ondas radiales de Radio Católica Mundial. Y hoy continuamos con esta serie de programas acerca de las bienaventuranzas, que consideramos son los principales valores del Evangelio de Jesucristo, de su propio corazón, que Él quiere que repliquemos en nuestra vida interior, en nuestros corazones. Y esto lo estamos haciendo para todo el mundo, pero también de una manera especial para los matrimonios y también las familias, porque creemos sinceramente que las bienaventuranzas son una de las claves para tener un matrimonio santo y feliz, y así avanzar la cultura de la vida, porque la familia, que es el santuario de la vida, está fundada en el matrimonio. Bien, vamos a ver qué podemos aprender de esta bienaventuranza de los que lloran. Ya en los programas, dos programas anteriores, dimos una introducción en el primer programa acerca de las bienaventuranzas, y luego en el segundo programa abordamos la primera, que es ser pobre de espíritu, que significa humildad, y ahora estamos en la segunda. Bienaventurados o dichosos o felices los que lloran. A primera vista, esta bienaventuranza parece contradictoria. ¿Cómo va a ser uno feliz si uno está llorando? Bueno, recordemos que Jesús promete la felicidad perfecta solo en el cielo. En Apocalipsis 7:17, que cita a Isaías 25:8 y 49:10-11, dice que Dios enjugará toda lágrima de nuestros ojos, o sea, nos limpiará de todo sufrimiento en el cielo. Pero la pregunta subsiste: ¿qué pasa con esta vida? Bueno, Jesús nos prometió descanso para nuestras almas, y lo hizo en Mateo 11, del 28 al 30. Citamos este pasaje de la semana pasada más ampliamente, pero queremos volverlo a citar en estos versículos, que recordarán, dice así: vengan a mí todos los que están fatigados y sobrecargados, y yo les daré descanso. Tomen sobre ustedes mi yugo y aprendan de mí, que soy manso y humilde de corazón, y hallarán descanso para sus almas, porque mi yugo es suave y mi carga ligera. De nuevo, Mateo 11, del 28 al 30. Sé que encontrar descanso es encontrar paz, es encontrar felicidad. Pero ¿por qué entonces Jesús habla de los que ellos felices, los que lloran? Bueno, porque Él se está refiriendo a los que aman de verdad. Y a los que aman de verdad les duele el pecado propio y el de otros, porque ofende a Dios, nos causa daño a nosotros mismos. Vemos las consecuencias terribles que tiene el pecado, las drogas, el alcohol, el sexo desordenado, con todas sus consecuencias en enfermedades, etcétera. Lo peor de todo es la pérdida de la amistad con Dios. También nos duele el dolor de otros por enfermedad, sufrimiento, miseria, abandono, la guerra. Ahora mismo en Venezuela mucha gente está sufriendo por ese terremoto terrible que hubo, ¿no? Hay guerra en el caso de Estados Unidos e Irán, que trae sufrimiento también. Ya han muerto algunos soldados americanos. Entonces, este dolor, más que llorar lágrimas que corren por nuestras mejillas, se refiere a Jesús al dolor que sentimos por dentro, precisamente porque nos preocupan los demás, porque amamos a los demás como Cristo nos pidió que hiciéramos. Si no fuéramos cristianos o no nos importara el amor, entonces no tendríamos ningún dolor. Por los que sufren. El amor a veces duele. Pero este dolor nos impulsa a hacer algo práctico por los que sufren. Y tenemos que desde un comienzo la Iglesia se ha ocupado de abordar el dolor de los demás. Primero que todo, reconciliándolos con Dios. El ministerio, la reconciliación. La Iglesia siempre se ha ocupado de esto, de reconciliar a los pecadores con Dios
a través de la predicación del Evangelio de la infinita misericordia de Dios y a través de los sacramentos, el sacramento del bautismo, que borra y limpia todos los pecados, y aún en las personas adultas, no solo el pecado original, sino los pecados personales, sí, claro, si hay un arrepentimiento previo, ¿no? Y por supuesto está el sacramento de la reconciliación, de la confesión, donde pues Dios nos perdona nuestros pecados, habida cuenta de un verdadero arrepentimiento. Está también el sacramento de los enfermos, que entre otras cosas perdona los pecados veniales. Claro, si hay pecados mortales, quiere la confesión. También de forma organizada, muy pronto la Iglesia empezó a ayudar, y enfatizo esto de forma, perdón, de forma organizada, no solamente una limosna aquí, otra limosna allá, sino ya de manera mancomunada, ha ayudado a enfermos, ancianos, viudos, viudas, pobres, etcétera. Y para ello creó ancianatos, centros de beneficencia, hospitales, orfanatos, escuelas y eventualmente universidades. La Iglesia fue la primera en crear los hospitales y las universidades y los centros de estudio para mitigar las necesidades y también en el caso de los pobres, etcétera, y los enfermos y los ancianos, el dolor, el sufrimiento que estaban pasando. Así que esta bienaventuranza tiene mucho de qué hablar, porque nos lleva a una acción concreta. Hay estadísticas por ahí de antiquísimas, de miles y miles de personas ayudadas por la Iglesia, que algunos de los cristianos primero se dedicaron a anotar para que quedara para la posteridad. Y esta labor ha continuado hasta el día de hoy. Uno de cada seis personas en el mundo es atendido en términos de salud por una entidad de la Iglesia. Esto es impresionante, ¿no? Pero también hay otra cosa importante aquí, y es que a Dios también le duele la muerte de sus amigos. Dios no se contenta, no le agrada que mueran sus amigos. Esto está muy claro en el Salmo 116, versículo 5, que dice precisamente eso. Mucho le cuesta a nuestro Dios la muerte de sus amigos, la muerte de los que los aman, dicen otras traducciones. Por eso es que Jesús lloró por la muerte de su amigo Lázaro, a pesar de que lo iba a resucitar. Esto está en Juan 11, del 32 al 36, que dice así: María, hermana de Marta y Lázaro, cuando llegó a donde estaba Jesús, al verle, se postró a sus pies diciéndole: Señor, si hubieses estado aquí, no habría muerto mi hermano. Jesús entonces, al verla llorando, y a los judíos que la acompañaban también llorando, se estremeció en espíritu y se conmovió, y dijo: ¿Dónde le pusisteis? Le dijeron: Señor, ven y ve. Jesús lloró. Dijeron entonces los judíos: mirad cómo le amaba. Y de nuevo, esto está en Juan 11, 32 al 36. Y es que Dios no hizo la muerte, sino la vida. La muerte entró en el mundo por envidia del diablo y por el pecado del hombre. Y esto está muy claro en varios pasajes de la Escritura. Vamos a escoger este de Sabiduría, capítulo 1, versículo 13, y capítulo 2, versículos 23 al 24, y luego el capítulo 11, versículo 24, que vamos a combinar en un solo pasaje que dice así: porque Dios no hizo la muerte, ni se alegra con la destrucción de los vivientes. Dios creó al hombre para la inmortalidad, y lo hizo a imagen de su mismo ser, que es un ser inmortal. Pero la muerte entró en el mundo por envidia del diablo y la experimenta en sus secuaces. Amas a todos los seres y no aborreces nada de lo que hiciste, pues si algo odiaras, no lo habrías creado. De nuevo, Sabiduría, capítulo 1, versículo 13, capítulo 2, versículos 23 al 24, y capítulo 11, versículo 24. Pero Jesús también lloró por los pecados de su pueblo. Le dolía más las consecuencias del pecado, que son desastrosas, incluyendo la muerte eterna, que el pecado mismo. Y esto lo podemos ver en Mateo 23, del 37 al 39, y también en los pasajes paralelos a este en Lucas y Marcos.
Este de Mateo 23, del 37 al 39, dice lo siguiente: Jesús, mirando desde una colina a Jerusalén, llora por ella y le dice: Jerusalén, Jerusalén, que matas a los profetas y apedreas a los que te son enviados. ¿Cuántas veces quise juntar a tus hijos como la gallina junta a sus polluelos debajo de las alas y no quisiste? He aquí vuestra casa os es dejada desierta, porque os digo que desde ahora no me veréis hasta que digáis bendito el que viene en nombre del Señor. Mateo 23, del 37 al 39. En otras palabras, esta bienaventuranza significa la virtud de la compasión, del compadecerse de los demás hasta que nos duela. Como dice la Madre Teresa, tenemos que amar hasta que nos duela. Y así también tenemos que, en esta compasión que debemos ejercer por los demás, es lo que el que llora, como decía, por el pecado o dolor de otros, es compasivo. Siente el dolor del prójimo como si fuera el propio, y ello le mueve a ayudarlo. También tenemos que Dios nos consuela a nosotros en esta vida, para que nosotros a su vez podamos consolar a otros. Esto lo dice bellamente San Pablo en 1 Corintios 1, del 3 al 7, que dice así: Bendito sea el Dios y Padre de nuestro Señor Jesucristo, Padre de misericordias y Dios de toda consolación, el cual nos consuela en todas nuestras tribulaciones, para que podamos nosotros también consolar a los que están en cualquier tribulación, por medio de la consolación con que nosotros somos consolados por Dios. Porque de la manera que abundan en nosotros las aflicciones de Cristo, así abunda también por el mismo Cristo nuestra consolación. Pero si somos atribulados, es para vuestra consolación y salvación. O si somos consolados, es también para vuestra consolación y salvación, la cual se opera en el sufrir las mismas aflicciones que nosotros también padecemos. Y nuestra esperanza respecto de vosotros es firme, pues sabemos que así como sois compañeros en las aflicciones, también lo sois en la consolación. Final de la cita de San Pablo de 1 Corintios 1, 3, 7. Es una cosa interesante que cuando uno de verdad se compromete a ser cristiano, se compromete a seguir a Cristo, entonces puede ser, o de hecho sucede, que empieza a tener tribulaciones que antes, por no ser cristiano, no tenía. Por ejemplo, la hostilidad de otros ante uno ser cristiano, la burla, el rechazo, la pérdida de un empleo. Todas esas cosas nos traen tribulaciones que antes no teníamos. La persona que no cree en Cristo, no le interesa la religión, ni el cristianismo, ni la iglesia, ni nada, pues está tranquilo, porque le da lo mismo una cosa que la otra. No le preocupa el pecado del mundo, no le preocupa el dolor ajeno, no le preocupa que lo rechacen, porque nadie lo va a rechazar porque no está siguiendo a Cristo. Entonces no sufre en ese sentido, sufrirá por otras cosas, por las consecuencias de su propio pecado, que tarde o temprano le van a llevar tragedia, pero no por seguir al Señor. Y eso es parte de la cruz. La cruz es las consecuencias que nos vienen por seguir a Cristo. Y también la cruz significa victoria, es el significado más importante. Cargamos con estas tribulaciones porque amamos a Cristo y a nuestros hermanos y no nos importa, pero que sabemos que la cruz trae victoria en esta vida y plenamente en la otra. Con la cruz vencemos el pecado, con la cruz Dios nos consuela, etcétera, etcétera. Apliquemos esto a los esposos al interior del matrimonio. Los esposos también deben practicar esta bienaventuranza en los que lloran, que es la compasión, especialmente en sus matrimonios. Cuando uno de ellos sufre por la pérdida de un ser querido, por una enfermedad grave o mortal, cuando ha caído en el pecado, como el alcoholismo, la adicción al juego, entonces el otro cónyuge no se queda sufriendo en silencio, sino que reza por su esposo o esposa, junto con otros también, si es necesario, busca ayuda profesional, reza por él y le impone las manos para que se sane, trata de convencerlo que se deje ayudar.
pide ayuda en la parroquia, al sacerdote, al grupo de apoyo, etc. En los casos del defecto del cónyuge, no estamos hablando aquí de casos dramáticos en este momento, como los casos de grave abuso verbal o físico, en los cuales se justifica una separación hasta que se resuelva el problema o de manera indefinida. Nos referimos más bien en este momento a defectos veniales. El esposo se pone bravo porque la comida está caliente, las llaves no aparecen, qué sé yo. Entonces el otro esposo debe ayudarle con amor a superar esos defectos. Con humildad, con amor. El que recibe la ayuda debe recibirla con humildad y agradecimiento. El esposo que está ayudando al otro cónyuge no debe estar reprochándole si vuelve a caer, ni recordarle los errores del pasado, sino animarlo a levantarse y seguir adelante y felicitarlo cuando ha vencido ese mal. Aquí en Gálatas 6:2, San Pablo nos da una enseñanza muy importante. Dice, ayudaos mutuamente a llevar vuestras cargas, y esto incluye toda clase de carga, incluyendo defectos, etcétera, y así cumpliréis la ley de Cristo. Gálatas 6:2, o sea que cumplimos la ley de Cristo cuando nos ayudamos unos a otros a llevar las cargas que tenemos, las dificultades que tenemos, las responsabilidades que tenemos, los sufrimientos que tenemos. Es muy fácil decirle al otro, amor, esa es tu cruz y ahí arréglatela como pueda, y no ayudarlo. Tenemos que ayudarnos unos a otros. Así que carga se puede interpretar no solo los sufrimientos físicos o espirituales o las discapacidades físicas o mentales, sino también como los defectos o pecados a superar. Y por supuesto, no aplica solamente al matrimonio, aplica también a toda la convivencia cristiana en general, tanto en el hogar, en el centro de trabajo, en los grupos en la iglesia, en los centros de estudio, en la calle, etc. Volviendo al caso de los esposos, estos deben ayudarse mutuamente a crecer en santidad, orando juntos y con otros, recurriendo con frecuencia a los sacramentos, sobre todo la Eucaristía y la confesión, de manera habitual, buscando la ayuda de la iglesia, el sacerdote, los grupos de apoyo. Y, por supuesto, como decía, todo esto aplica a todos los cristianos. Así que hay mucha tela por qué cortar en esta bienaventuranza de felices los que lloran. Es decir, aman tanto que les duele y lloran por el pecado propio y por el pecado de los otros. No se ríen de otros porque han caído en el pecado, no se burlan, no se alegran. Al contrario, les duele que otros hayan caído en el pecado y oran por ellos, y si está en sus manos hacerlo, tratan de ayudarle. Claro, de una manera humilde y no de manera prepotente ni nada de eso. Y esto también, por supuesto, aplica a los padres con los hijos, ¿no? Hay que tener paciencia con ellos. Ya más adelante vamos a hablar también de la mansedumbre y de lo que se debe evitar, que va en contra de esto. Pero por ahora, los padres también deben estar atentos a las necesidades de sus hijos. Un problema de un niño en la escuela no debemos infravalorarlo. Un niño puede estar sufriendo porque en la escuela se burlan de él o porque no le salió bien la tarea a pesar de que puso su empeño. Para nosotros eso no es un problema, pero para ellos sí, sí lo es. A nosotros quizás no nos importa que otros se burlen de nosotros en la calle. No entra por un oído, sale por el otro. Pero un niño no. Un niño o una niña es distinto. Entonces hay que apoyarlos, hay que estar con ellos, y que ir a la escuela a resolver el problema con el director o la maestra, el maestro, lo que sea, hay que hacerlo. Tenemos que estar cerca de nuestros hijos, y cuando caen en el pecado tenemos que ayudarlos. Sí, hay que corregirlos, pero no caerle encima, ¿no? Con rabia, con ira, cuando no le está yendo bien en las tareas o tienen dificultades, no entiende bien las matemáticas, hay que tratar de ayudarlos con amor o buscar a alguien, si nosotros no podemos, que los ayude. Yo fui por mucho tiempo tutor de matemáticas de high school, de secundaria, porque había padres que ellos mismos no podían, pero
buscaron ayuda, en este caso mía, para hacerlo. Yo traté de hacerlo lo más paciente posible y vi cómo estos estudiantes pues superaban estos problemas que tenían, y cuando se daban cuenta que podían hacer estos ejercicios de matemática, resolver problemas de matemática bien, pues se alegraban, subía la autoestima, cogían confianza en sí mismo, se superaba la tensión, ¿verdad? Y también su relación con sus padres era mejor, porque los padres veían que iban bien. Entonces, todas estas cosas ayudan, ¿no? Todas estas cosas están en esta bienaventuranza, felices los que lloran, porque ellos son personas que se compadecen de los demás. Ya veremos después la bienaventuranza de la misericordia, que está muy unida a esta, pero la compasión como que es un poco más amplia, ¿no? Porque abarca no solamente a aquellos que nos han ofendido, sino que abarca también a aquellos que ellos mismos están hundidos en su pecado, o que a lo mejor no están en el pecado, pero están sufriendo por cualquier causa. Tristeza, dolor en el cuerpo, temor ante las consecuencias de una enfermedad que están padeciendo, ya sea del corazón o un cáncer que parece que comienza a hacer su presencia. Entonces ahí es donde tenemos que hacernos presentes y sentir con, eso es lo que significa compasión, sentir con, sentir el dolor de nuestro hermano como si fuera el propio. Y entonces ese dolor nos impulsa a ser compasivos como fue Cristo. Cristo fue compasivo de todos nosotros y demostró ampliamente su compasión a la humanidad, y ya lo sabemos, curando enfermos, consolando a los tristes, apoyando a los que se caían, corrigiendo con amor a los que lo necesitaban, incluyendo sus propios discípulos, ¿verdad? Perdonando los pecados. Hijo, tus pecados han sido perdonados, ¿no? Le dijo al paralítico antes de curarlo. Y así Cristo se pasó la vida haciendo el bien. Y gran parte de su ministerio fue un ministerio de compasión. También tuvo momentos fuertes en que llamó la atención a la gente porque estaban cometiendo pecados muy graves. Pero ya eso es otro tema aparte que tendremos que tratar más adelante. En fin, esta bienaventuranza de los que lloran es una bienaventuranza muy interesante, donde aparentemente hay una contradicción. ¿Cómo se puede ser feliz y al mismo tiempo tener un dolor en el corazón, una preocupación por los demás? Yo por lo menos soy feliz, pero no soy completamente feliz, porque me preocupa el daño que el aborto está haciendo, matando bebés y también dañando a las mamás que caen en este pecado. Y aquí no estoy condenando a nadie, al contrario, me duele el dolor de estas mamás y también los papás que están sufriendo el síndrome de postaborto porque se han dado cuenta del mal que han hecho y se sienten arrepentidos y sienten que quizás Dios ya no los quiere, que ya Dios no los puede perdonar. No, eso no es así, queridos hermanos, Dios sí los quiere. Dios sí los ama, Dios los quiere perdonar. Solo les pide, por supuesto, que tengan una actitud de arrepentimiento verdadero y de cambiar de vida y recurrir al sacramento siempre necesario, imprescindible, de la confesión para poder obtener la infinita misericordia y amor de Dios que solo los espera allí para dársela, con tal de que haya, como decía, un arrepentimiento sincero. Y debo añadir que la Iglesia Católica también cuenta con ministerios de sanación y reconciliación, perdón, de sanación post-aborto, que tiene diferentes nombres: Proyecto Raquel, Viñedos de Raquel, perdón, Entrando en Canaán, Proyecto Esperanza, y así en diferentes lugares de Estados Unidos y de América Latina y España también existen estos ministerios que la Iglesia tiene a disposición de todos. De manera que esta bienaventuranza se extiende de una manera tremenda cuando la ubicamos bajo la virtud de la compasión, a la cual van añadidas otras virtudes. Todas estas bienaventuranzas están conectadas unas con otras, como lo están las virtudes. Y las bienaventuranzas, como ya hemos dicho, son virtudes. Todas las virtudes están con
concatenadas unas con otras, todas están unidas en la gran virtud que es el amor. De hecho, todas estas virtudes y bienaventuranzas son parte del amor. Cuando hablamos de las bienaventuranzas, estamos hablando del contenido del amor. El amor verdadero tiene un contenido muy bien definido, muy concreto, muy práctico, muy espiritual, que lo uno no está reñido con lo otro, al contrario. Y porque si no, entonces no sabríamos qué es el verdadero amor. Y entonces banalizaríamos el amor, lo convertiríamos en solamente tener sexo libre. Eso no es amor, ¿no? So, el amor verdadero es el que nos vino a enseñar Jesucristo, y sobre todo a través de las bienaventuranzas y muchas otras enseñanzas que nos dio, pero nos concentramos en las bienaventuranzas porque creemos que en ellas están contenidas como el resumen de los principales valores y virtudes que Cristo vino a enseñar. Bien, queridos amigos, se acerca ya el final de este programa y solo me resta invitarlos de nuevo a visitar nuestra página web, vidahumana.org. 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Bien, el tiempo se acaba. Gracias por la atención prestada, que Dios los bendiga, y los invito la próxima semana a otro interesante programa de Defiende la Vida. Hasta entonces.

0: Dios te salve María, llena eres de gracia, el Señor es contigo. Bendita tú eres entre todas las mujeres, y bendito es el fruto de tu vientre Jesús. Santa María, Madre de Dios, ruega por nosotros pecadores, ahora y en la hora de nuestra muerte. Amén.
1: Hola a todos, queridos amigos. Soy la hermana Yerut del Sagrado Corazón de Jesús, de las Comunicadoras Eucarísticas del Padre Celestial. En este día, el Señor nos quiere dar una receta médica. Sí, es una receta médica. ¿Cuántos hoy en día sufren de insomnio? Y creo que muchos allá en sus casas levantarán sus manos, dicen yo sufro de insomnio. Y uno de los secretos que nos han dado en nuestra vida consagrada es: ora antes de acostarte. Entrégale al Señor todos tus afanes. Tú ya no vas a poder hacer nada, muchas cosas no las vas a poder solucionar durante tu sueño, ¿verdad? Entonces, este es un llamado a que nos abandonemos en el Señor cada noche en oración, una pequeña oración antes de dormir. Y les aconsejo que oren con el Salmo 4. Así que esta noche hay tarea. Que Dios los bendiga.
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0: Oración al ángel de la guarda. Ángel de Dios, bajo cuya custodia me puso el Señor con amorosa piedad, a mí, que soy vuestro encomendado, iluminadme hoy, guardadme, regidme y gobernadme. Amén.
1: Errar es humano. Preservar en los errores es diabólico. San Agustín.

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2: Gloria al Rey de Reyes, gloria al Señor de Señores, Jesucristo. ¿Qué tal, queridos más amigos? Qué alegría estar con ustedes en este su programa A solas con Jesús. Hoy tenemos un panel de lujo, ¿sí? Va a estar con nosotros Lucía y Ricardo Luzondo y tienen mucho que contar, mucho que compartir con nosotros, especialmente en relación, en esta vez, sobre la familia, sobre tu familia, sobre mi familia, sobre la familia de todos los que en alguna forma tratamos de hacer las cosas un poquito mejor para gloria de Dios. Quiero recordarles, hermanas y hermanos, que todos ustedes están más que invitados a algo que vamos a estar haciendo el próximo año con el favor de Dios, y es que un grupo de personas se les ha ocurrido hacer una celebración en un barco en el río Rin, en Europa, y celebrando, ¿qué cosa? Pues 50 años de vida sacerdotal de este siervo. Así que, pues, yo estoy, y ladies, como dicen por ahí, estoy simplemente contento de que vamos a poder estar juntos, si Dios así lo permite. Esto va a ser del 3 de mayo al 13 de mayo del próximo año 2027. Estaremos celebrando, como dije anteriormente, pues 50 años de sacerdocio con un peregrinaje en un crucero por el famoso río Rin. Y esto va a ser un barco exclusivamente para nosotros, un barco nuevo que están terminando de hacer. Comenzaremos en los Países Bajos, vamos a visitar Holanda, Alemania, Francia, Suiza, en fin, va a estar hermosísimo porque son paisajes como que parecen tomados de, no sé, de un cuento de hadas o algo así, ¿no? Pero ¿qué puede superar la gracia y la sabiduría de Dios en lo que se refiere pues a la creación? Solamente Él puede. Así que inviten pues a sus seres queridos y vayan ustedes también. Vamos a estar visitando sitios medievales, iglesias históricas, pueblos pictorescos en estos países que acabo de mencionar. Y esperamos que puedan unirse a nosotros en esa gran celebración. 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Así que no pierdan la oportunidad. Pues yo siempre digo, creo que este es el último viaje que voy a hacer, pero realmente creo, hermanos, firmemente, que ya este es el último. Imagínense ustedes, voy a estar casi cumpliendo 80 años de vida, si Dios me lo permite. Quiero también pues decirles que voy a estar en Austin, Texas, el sábado 8 de agosto, en el Congreso Hispano organizado por la Iglesia St. Elizabeth of Hungary, que llevarse a cabo en el Spanish Trail Event Center, ubicado en el Maxwell, Texas. Para más información, por favor, comuníquense con Jaime. Número telefónico de Jaime, 512, el área 512-633-3740. Repito, 512-633-3740. Y finalmente, según tengo aquí en mis papeles, voy a estar en San Antonio, Texas, el sábado 5 de septiembre, el 17º Congreso de la Divina Misericordia, organizado por Virgen de Guadalupe Foundation, a llevarse a cabo en el Norris Conference Center en San Antonio, Texas. Para más información, por favor, comuníquense al número telefónico 830-366-3009. Repito, 830-388-3009. Y también, pues, haciendo alusión a la cortina de hoy, que siempre la tenemos, que es nada te turbe, nada te espante. Yo no sé si tienes un caso difícil en estos momentos en tu vida, una situación adversa, poco agradable. Deja de mirar al suelo. Y eso te lo digo porque yo estoy experimentando también estos momentos, ¿sí? Deja de mirar al suelo y comencemos a mirar al cielo, es decir, comencemos a mirar a Cristo, que nunca nos abandona y que ha prometido siempre estar con nosotros. Y si Jesús está con nosotros, somos más que vencedores en Cristo que nos fortalece. Entonces, en vez de dejarnos agobiar por situaciones difíciles, situaciones que nunca pensamos, tal vez, que íbamos a tener que enfrentar, pues miremos al cielo, miremos a Jesús y vamos a ver la gloria de Dios y vamos a salir renovados en todo el sentido de la palabra, mucho más fuertes que antes, y de la mano de Cristo nuestra será la victoria. Tenemos un gran gusto para mí contar con Lucía y Ricardo Luzondo. A ustedes no hay que dar la bienvenida porque ustedes son parte del equipo de WTN y Radio Católica Mundial, pero qué gusto tenerles con nosotros en este programa A Solas con Jesús. ¿Cómo están?
3: Muy bien, padre. Bendecidos de estar aquí, pues transmitiendo desde

0: Señor, aquí le pedí al señor, mientras le escuchaba, señor, que yo pueda llegar a los 80 años con la mitad de la energía que el padre Pedro tiene.
1: Y antes de los 80, que la rana eche pelo y podamos ir con usted al viaje en el río Rima.
2: Que la rana eche pelo, nunca había oído eso. Eso parece un poco difícil, ¿no es cierto?
0: Para Dios nada es imposible.
1: Así, así
2: bueno, de... pero para la rana, quién sabe.
1: Así decía un compañero abogado mío, muy querido puertorriqueño, y se me quedó la expresión.
2: No, está muy bien, con Dios todo es posible. Cuéntanos un poquito ustedes, sí, ¿cuál es tu... trabajo, tu profesión, Lucía, y también Ricardo, ¿cuál es el suyo?
1: Soy abogada, pero ya en los momentos finales de mi práctica, ya estoy cerrando la práctica porque nos estamos dedicando a tiempo completo a la educación universitaria. Ahora soy profesora de sociología, criminología y teología en Benedictine College, una universidad, un colegio universitario auténticamente católico en Atchison, Kansas.
2: Qué bien.
1: ¿Y Ricardo?
2: Enseñas todos las IAS sabidos y por haber.
1: Así es.
2: Teología, bueno, filosofía. Ajá. ¿Qué
0: así
2: más?
0: Así es.
2: Criminología.
1: Así es.
2: ¿Y tú, Ricardo?
0: Bueno, yo soy médico, pediatra, neurólogo infantil, pero ya nosotros hemos parado la práctica hace unos cuantos años, cuando en la primera fase Lucía y yo dedicamos nuestra vida a tiempo completo a la evangelización. Nos dedicamos a tiempo completo, pues, estar predicando y evangelizando. Ya desde entonces no tengo práctica médica, pero actualmente trabajo como director médico del convento de los monjes benedictinos de la abadía en Kansas, en Atchison, Kansas. Y entonces hago todavía un poquito de medicina dedicado a los monjes exclusivamente. Y pues también he terminado mi maestría en teología y en bioética, y estamos ahora próximamente a enseñar también en la universidad, en el Benedictine College.
1: Sí, va a empezar en el mismo departamento que trabajo yo. Dios le abrió la puerta ahí también. Sí, bendito sea Dios. Estamos muy felices con esa nueva etapa de profesional, que también es ministerio al servicio de Dios nuestro Señor.
2: Claro, como van a poder ayudar a una cantidad de jóvenes enorme, estoy seguro, en el transcurso del tiempo, que necesitan que alguien les hable un poquito más de Dios. Yo sé que están en una universidad que es católica, pero el toque personal, el testimonio cristiano de ustedes va a influenciar mucho sobre estas personas jóvenes, y estoy seguro que van a formar muchos muchachos y muchachas que van a amar a Cristo con todo su corazón. No me cabe la menor idea.
1: Amén.
2: No hay duda. Bendito sea Dios. Bueno, pues hablando acerca de la juventud y la familia y todo lo demás, vamos a hablar un poquito sobre la familia. Las familias de hoy día, tantas de ellas disfuncionales, y yo me pregunto muchas veces por qué. Mi primera pregunta para ustedes sería, ¿cuál es el problema más grande que tiene la familia hispana particularmente hoy día, y hay remedio para eso, sí o no?
1: Bueno, yo diría, resumiéndolo todo, la ausencia de Dios en sus vidas, y aunque Dios esté, digamos, presente, las influencias que no son de Dios en la cultura de hoy, particularmente una cultura donde reinan teorías sociológicas justamente, que son populares culturalmente, pero que están fundamentadas en el marxismo clásico, pero que han invadido la cultura, o sea, el marxismo cultural, que tiene varias vertientes, y todas ellas, pues, atacan lo que yo llamo, padre, las dos piernas que sostienen socialmente a la persona humana, que una es la fe en nuestro Señor Jesucristo y la otra es la familia. Cuando atacamos la fe y la familia, atacamos el fundamento de la célula base de la sociedad, que es la familia, y la persona humana queda totalmente expuesta a ser manipulada

0: manipulada y a ser alejada de su familia para que estas corrientes y todas estas creencias puedan hacer de esa persona lo que quieran. O sea, lo que diríamos con todo respeto, pero con toda verdad, tontos útiles que prefieren atacar a sus propios familiares o que ven ángulos de negatividad en las familias que los alejan de ellas y podemos ir aterrizando ese avión porque ese avión es bastante amplio, lo que acabo de decir.
1: A mí me llama mucho la atención. Yo tengo varios amigos que son mucho más jóvenes que yo y tienen sus hijos que van a empezar a ir a la universidad o ya han comenzado los primeros pasos en la universidad. Y ellos están como que preocupadísimos porque saben que en la universidad X, pues lo más probable es que van a encontrar profesores que nada que ver con la fe. Y que están tratando por todos medios de quitar la poca fe que estos jóvenes pueden tener. Y yo creo que lo que tú estabas diciendo acerca del sistema comunista, que lo que quiere es quitar, erradicar la fe por completo del ser humano, para que entonces el ser humano piense que el Dios es el Estado y punto.
0: Y
1: Y
0: ese comienzo
1: desafortunadamente.
0: siempre comienza con alegatos de socialismo, que el socialismo es simplemente la antesala de todo sistema
1: Claro,
0: totalitario, y se
1: claro.
0: empiezan cuando dicen que quieren destruir una sociedad, como decía Lenin, dame una generación de tus niños o de tus jóvenes y te voy a cambiar el país completo, la cultura completa.
1: ¿Tú te acuerdas de la película Dios está vivo?
0: Sí,
1: God is Alive,
0: así es.
1: ¿sí? Y ese era el profesor que decía, aquí nadie puede pasar de este curso si no escribe que Dios está muerto.
2: Así es.
1: Y entonces este muchacho que no podía hacer eso porque él era profundamente cristiano, y bueno, pues tiene debates con el profesor y más, y él gana al final, y el profesor finalmente se convierte, claro, desafortunadamente muere en un accidente automovilístico, pero por lo menos se convierte. A consecuencia de este joven que no reparó en su deseo de proclamar la fe que él tenía y que tiene en Cristo Jesús nuestro Señor. Pero esos, no sé si hay muchos o no en el mundo entero y sobre todo en nuestros países y sobre todo en nuestras familias, ¿no? Pero la pregunta entonces sería, Ricardo, ¿qué pueden hacer los padres de familia para no solamente inculcar la fe en los hijos a medida que van creciendo, pero para ayudarles a poder ser como que personas que están dispuestos a no solamente presentar la fe en Cristo Jesús, pero vivirla, sobre todo en lugares como universidades en estos tiempos en que se pone en tela de juicio la fe cristiana.
2: Claro,
1: ¿Cómo
2: padre.
1: podrían los papás que me están escuchando ayudar a sus hijos a tener una fe más profunda y sobre todo a poder lidiar con aquellos que la han perdido por alguna razón u otra?
2: No, no, gracias. Tremenda pregunta porque casualmente los últimos datos que tenemos no es solamente ya en la universidad que los muchachos pierden la fe. Ya ahora hay datos que hemos recibido recientemente que ya al octavo grado, cuando los niños terminan la educación elemental, ya no creen en Dios, ya se pueden llamar ellos mismos ateos o se llaman que no creen en Dios realmente. Entonces, aquí es cuando es más urgente nosotros vemos la participación de los padres, porque de pronto antes cuando iban a la universidad, pues se perdía la conexión con los hijos porque se van de la casa o se van a estar viviendo en el dormitorio de la universidad y están expuestos a mucho. Pero ahora es peor todavía porque incluso estando en su propia casa, ya al ir a la escuela elemental, a la escuela media, ya allí el medio los está llevando a no creer en lo que sus padres probablemente les han enseñado. Yo creo que una de las cosas básicas es que los padres demuestren a sus hijos su fe con su ejemplo, o sea, con su experiencia de vida, con su participación y su presencia, porque especialmente aquí en Estados Unidos, los padres hispanos que han inmigrado o que ya pues tienen años acá, están establecidos, buscando ese sueño americano de tener una casa, tener un carro, tener y darle a los hijos lo que nosotros no tuvimos, Entonces nos metemos en una vorágine de trabajar y trabajar. Trabajamos dos tiempos completos, un tiempo completo y medio tiempo, y dejamos a los hijos en manos de las redes sociales, o los dejamos en manos de los vecinos, o los dejamos en manos de aquellas personas que probablemente no tienen esa experiencia de Dios que nosotros tenemos.
0: Y de los maestros, lamentablemente, que las escuelas elementales e intermedias también están llenas de ese tipo de maestros.
2: Una de las propuestas es primero que los padres tengan ese encuentro con Cristo, vivan ese encuentro con Jesús, porque de nuestros países lo trajeron. Todos hemos tenido, muchos, yo diría que el 90% de nosotros hemos tenido esa experiencia de Cristo de creciendo por parte de nuestros padres, de nuestra parroquia, y en algún momento, pues, de nuestro crecimiento, pues, lo hemos dejado a un lado. Es retomar, revivir ese encuentro con Cristo y contarlo a los hijos. O sea, una de las mejores maneras que estas generaciones están aprendiendo es a través de las historias, de contarle cuentos. Entonces, en vez de contarle cuentos de pajaritos preñados, pues contémosle los cuentos de la realidad. O sea, cómo nosotros crecimos creyendo en Dios, cómo vinimos aquí con una promesa y cómo, confiando en Dios, hemos logrado tener el trabajo, tener las cosas que tenemos, y que todo lo que nosotros hacemos es para la gloria de Dios. Entonces, yo creo que el ejemplo y la historia de cada quien va a ayudar a estos jóvenes.
0: Y añadiendo añadiendo a eso, padre, estar conscientes de que no solo en la escuela, sino que a través de los medios, no podemos hoy en día dejar a una tableta o a un teléfono o un televisor, claro, un juego de videos de niñeros de nuestros hijos. Muchas veces, claro, para que el muchacho esté tranquilo, y como todos los demás lo usan, pues tienen un uso de estas herramientas tecnológicas 24/7. Y es y que, pues ya por lo menos el niño está en casa y no está saliendo de esa habitación, así es que qué peligros le puede estar acechando. Todo el mal del mundo está entrándoles justamente por la internet, por las redes sociales. Y muchos padres no se dan cuenta del tremendo daño, hasta el daño en su desarrollo intelectual, en su desarrollo neurológico, que más puede hablar Ricardo sobre eso. Así que tenemos que estar controlando qué consumen nuestros hijos.
1: Una cosa, yo no sé si ustedes saben la historia, pero es una historia que fue verídica, sucedió en Los Ángeles, California. ¿Ustedes han oído hablar de la historia de Mr. Taco?
0: No creo.
2: No creo.
1: ¿No? Ok, ¿se lo puedo contar?
0: Claro, por favor. Padre.
1: Bueno, suyo. Resulta que esta familia de uno de nuestros países de América Latina pudo llegar hasta Los Ángeles en el tiempo en que todavía era bastante fácil entrar en Estados Unidos como inmigrante. El caso es que él tenía una idea, y que esa idea era la que le iba a dirigir su esfuerzo para poder alcanzar las metas que él quería. Y la meta que él quería era poder tener una casa, poder tener automóvil, poder tener todas las cosas que muchas veces soñamos tener en nuestros países y que no todo el mundo puede alcanzar. El caso es que empezó a trabajar en una taquería y trabajaba 8 horas de tarde haciendo tacos, pero no era suficiente. Entonces pidió que le dieran más tiempo para hacer tacos. Y bueno, pues llegó un momento en que eran tacos por la mañana, tacos por la tarde, tacos por la noche y así sucesivamente. Y no solamente se conformó con hacer tacos durante todo el día, 7 días a la semana, no tenía tiempo para Dios, no tenía tiempo para su familia, su esposa y su hijo, pues rara vez los veía. Y entonces comienza a abrir una taquería nueva y le pone Mr. Taco. Y después una tercera taquería, Mr. Taco, segundo también. El caso es que este hombre, su ídolo, porque el ídolo es todo aquello que toma el lugar de Dios en la vida nuestra, llegó un momento en que ya no tenía tiempo, ni solo para Dios, no tenía tiempo para la familia, no tenía tiempo ni para él tampoco. Era hacer taco, taco, taco y hacer dinero. El caso es que llega el día en que él no se siente bien de su pecho, tiene problemas con el corazón, y hace un testamento, y en el testamento él pone que todo su dinero, todo el dinero que ha ahorrado a lo largo de esos años en Los Ángeles haciendo tacos, que quiere que se lo echen en la caja cuando él muera. Y el caso es que llega el momento del funeral, entierran al señor Mr. Taco, pero antes de echar la tierra encima, el hijo saca la chequera, y escribe la cantidad, que era una cantidad enorme de dinero que había acumulado este señor. Y firma y se la echa en la caja. Y le dice, papá, cuando quieras, cobra el cheque.
0: Otras palabras, como decimos, tacos, tacos, tacos, hasta que te acostumbres.
1: Y el señor dice, ¿de qué le sirve al hombre ganar el mundo si pierde su alma para la vida eterna?
0: Sí, así es.
1: En otras palabras, el ser humano tiene dos opciones, básicamente, ¿verdad? El camino estrecho, que es el camino de Dios, el camino de Jesucristo, Evangelio según San Mateo, capítulo 7, versículo 13, y el camino ancho del mundo, capítulo 7, versículo 14. Y tenemos que decidir cuál de los dos caminos queremos caminar en él. Y el problema es, si vas a tener hijos, por favor, cuídenlos, enséñales, porque si no, ¿quién lo va a hacer? Si tú les enseñas, el mundo los va a enseñar en tu lugar. Y las cosas que el mundo le va a ofrecer en tu lugar no siempre son las mejores.
2: Ricardo. Amén. No, perfecto, padre. Ya precisamente a través de una historia nos ha iluminado, y eso mismo es lo que podemos hacer los padres con los hijos, contarles nuestra historia, nuestras dificultades. No somos perfectos. El problema es que los padres pretenden mostrarse perfectos a los hijos, y cuando ellos descubren las imperfecciones, pues dicen, se decepcionan, y ya pues lo que mi padre me enseñó como que no es cierto, no puedo confiar en ello. En cambio, cuando conozco un padre que es vulnerable, que pide perdón, que sabe reconocer sus errores y sus equivocaciones, me da la pauta de cómo yo debo ser también y cómo puedo convertirme de mis problemas de niños, que son pequeños, pero cuando voy creciendo se van haciendo más difíciles.
1: Claro. Definitivamente, sí. Entonces, papá, mamá, que nos escuchan, por favor, que la prioridad por excelencia, después de el amor para con los hijos, sea enseñarles el camino de Dios. Yo tengo unos amigos que dicen que ellos, desde que la criatura de ellos abre los ojos, les empiezan a decir Jesús. Ninguna otra palabra, ni papá, ni mamá, ni nada por el estilo. Jesús.
2: Qué bien.
1: Jesús. Y estos chicos han crecido en la fe y todos los días oran el Santo Rosario, todos los días comparten la mesa después de la cena, juntos como familia, comparten la palabra de Dios y sobre todo la palabra del día domingo, porque muchas veces vamos a misa, y sobre todo el domingo, y ni sabemos de qué se tratan las lecturas, y mucho menos el Evangelio. Entonces, el poder tener tiempo para enseñarle a nuestros hijos el camino de Dios, porque al fin y al cabo sí, no le decíamos nosotros, estamos como que abriendo la puerta al maligno para que sea el maligno quien, a través de sus múltiples mentiras, eche a nuestros hijos en el camino de la perdición. Lo que tú estás hablando al principio, Lucía, no solamente lo relacionado con el comunismo, pero la cantidad de pornografía que hay en estos momentos en el mundo, y que piensan que pues, está bien, si tú quieres deleitarte, complacerte, darte algún tipo de placer, pues hazlo, está bien. No está bien. La relación sexual es para el matrimonio exclusivamente y ideal para el matrimonio sacramental exclusivamente, no para el que quiera aquí y allá y del otro lado. Y sobre todo hoy día las mujeres, las jóvenes, y yo conozco niñas hasta de 12 y 13 años que han quedado embarazadas, porque al fin y al cabo ellos te dicen, todo el mundo lo hace, pues yo lo voy a hacer también, a ver qué tal. Y como papá y mamá no se preocupan mucho por la castidad de los hijos, pues entonces ahí vienen los problemas serios. Y problemas no solamente de tipo moral, pero también problemas de tipo físico, ¿sí? Y claro, psicológico también.
2: Claro, y el medio, padre, por ejemplo, ahora las vacunas, por ejemplo, hay la vacuna para evitar una infección que se produce por un virus que se transmite desde el punto de vista sexual, y la vacuna la promueven como que hay que ponerla entre los 8 años y los 12 años. De manera que ya entonces se le empieza a hablar al niño que desde esa edad tiene que estar protegido por lo que le va a pasar después, en vez de hablar de castidad, en vez de hablar del valor del cuerpo, de la dignidad, del valor del cuerpo como parte de nosotros mismos, de defenderlo, protegerlo, sino simplemente entonces, bueno, vamos a ponerle esto para que de una vez esté protegida, no sabemos cómo le va a ir en la vida, ¿no? Entonces, es como darle los tickets para el fracaso, los tickets para tener una vida desenfrenada.
1: Yo recuerdo una señora que le suministraba pastillas de de anticonceptivo sí. a sus dos hijas porque había que cuidarla, decían ellas. Así decía ella, ¿no? Había que cuidarla. Pero la mejor forma de cuidar a tus hijos es enseñándole el camino de Dios, el camino de Jesucristo, que es el camino de la vida, el camino de la salvación. No hay otro, no hay otro.
2: Así es.
1: Y venimos a este país y pensamos que aquí vamos a poder tener de todo. Y sí es cierto, podemos tener de todo, hasta de las enfermedades más horribles a consecuencia de la relación sexual ilícita. ¿Sí?
2: Así
1: es. Todo lo que Dios ha creado lo ha creado perfectamente bien y todo tiene su razón y su momento y su tiempo. Y hacer las cosas en contra de la voluntad de Dios trae sus consecuencias. No que Dios castigue, pero Dios sí permite el castigo. Y el castigo lo recibimos cuando hacemos las cosas en contra de la voluntad de Dios. ¿Sí?
2: Claro, enseñar a los hijos que las acciones tienen consecuencias. Y si hacemos acciones malas, claro. Las consecuencias van en el mismo orden, ¿no?
1: Claro, definitivamente.
0: Pero justamente la sexualidad es una de las áreas que estas ideologías tratan de destrozar y de tergiversar. Porque cuando vamos primero a tener unos ideales, primero que atentan en contra de la creación de Dios tal cual fue. Una de ellas también, siendo sí. una de estas ideologías, obviamente, es la ideología de género, que dice claro. que el cuerpo sexuado de la persona no es importante, que lo importante es la autopercepción de esa persona de quién se siente subjetivamente ser. O sea, que si es un varoncito...
1: Explícalo
0: que se
1: en
0: siente,
1: español, por favor.
0: Sí, que es un varoncito, su cuerpo sexuado que Dios creó es de varón, indiscutiblemente, pero él se siente, se autopercibe en su mente niña. Como si fuera niña. Entonces, claro. cuando se fomentan estas ideologías uh-huh. en decir, tú puedes definir eso y tú solamente tú puedes saber que esa voz interior te dice a ti que tú eres, tú te puedes autocrear, o sea, primero ya Dios no existe, ni es importante, ni lo que Dios creó tampoco es importante. Lo que es importante es lo que tú te autopercibes. Y cuando el mundo claro. entonces aplaude esa decisión de ese niño, muchas veces estas ideas se le meten a niños y niñas que son típicamente vulnerables psicológicamente o que tienen una condición que les hace rechazar su propio cuerpo, como estar en el espectro autista. Entonces, ¿a qué llegamos? A que la persona humana rechace quién realmente es. Y si yo puedo ser lo que sea, entonces Dios no existe. De la misma manera, se le dice la gran mentira de que la libertad consiste no en lo que enseña la iglesia, que es aceptar y escoger el bien y rechazar el mal, sino que le dicen la libertad. Tú ser libre significa hacer lo que te da la gana y con una visión hedonista o egoísta. Y el hedonismo significa esa ideología de vida donde la persona piensa que si le da placer a él o ella, pues entonces lo hace, no importándole claro. para nada el cómo impacte a los demás en su vida. Entonces le dicen, tú ser libre es precisamente si quieres tener intimidad sexual con alguien, pues la libertad tuya consiste en hacerlo si eso te da placer y no en seguir las limitaciones, aparentes limitaciones que te da una fe como la fe católica. Entonces empezamos a tergiversar todo el sentido de lo que es la creación de Dios y pasa la persona humana a ver el acto íntimo en vez de su propósito real, que es un propósito unitivo para la pareja, o sea, la unión de dos en una sola carne para la creación de nueva vida, que sería el acto unitivo y también el propósito creativo de la unión sexual, que es a la apertura a la vida, a nueva vida en los hijos. Y esto se convierte, tenemos una sociedad que le dice a nuestros muchachos que eso no es lo que importa porque eso da trabajo, me quita la facilidad de mi vida, me rompe mi estilo, me quita el gozo, un hijo es mucha responsabilidad, ¿para qué voy a estar con una sola persona si puedo estar con 15 diferentes cuando me dé la gana? Entonces convertimos el acto sexual en un acto recreativo, que lleva entonces el significado de lo que es lo opuesto al amor realmente, porque el amor auténtico es sacrificarte y darte, regalarte para el bien de la persona amada, a buscar el bien de la persona amada, y estas ideologías lo que hace de decir es buscar tu bien personal porque te da la gana,
1: sí, claro,
0: de una manera
1: claro.
0: egoísta, que es claro. el egoísmo, que él es el extremo opuesto, lo contrario realmente, la antítesis del amor es el egoísmo, y la persona que no ama porque es egoísta y quiere su bien y no la bien del otro, es una persona que usa. O sea, que estamos desarrollando una cultura egocéntrica, egoísta, claro. que busca su autoplacer, y obviamente todo eso es contrario a lo que el Señor nos dice que es lo mejor para nosotros. Y el Señor no.
1: Yo hablando
0: nos...
1: con un hombre hace poco, perdón, con un señor hace poco, y me decía, ¿y por qué la iglesia se tiene que meter en la cama de la gente?
0: Y no es que el Señor se mete en la cama de la gente, es que el Señor sabe, el Señor nos creó y sabe exactamente lo que nosotros necesitamos para ser felices, o sea, para llegar a la plenitud, o sea, para Amén. Llegar a ser esa persona que Dios nos creó para que fuéramos. Entonces, Él sabe qué es lo bueno para mi plenitud y te indica el camino. No es que Él te coarte la libertad porque nos dio libre albedrío, la gente puede escoger el mal. Pero claro. la iglesia no puede proponer otra cosa, proponer, no imponer, que es lo que hace la iglesia. Y la gente, estamos en una sociedad donde dice, si dices algo que a mí no me agrada, estás coartando mi libertad. Y no es cierto, te estoy diciendo lo que es bueno para ti. Tú con tu vida claro. haces lo que te da la gana. Y ahí entonces claro. tenemos un
1: pero hay consecuencias.
0: Claro, y tenemos una sociedad sí. donde decirle a alguien algo que le conviene, si no le gusta, para ellos es violencia. Y pueden claro. contestarle a uno hasta con violencia física porque no le gusta lo que estamos diciendo. Y eso claro. es donde se están criando nuestros hijos hoy por hoy, en ese tipo de corriente.
2: Y yo creo, padre, que el problema es que sí tenemos que invitar a Dios a nuestra cama, porque yo desde chiquitito me enseñaba la oración que decía, con Dios me acuesto y con Dios me levanto. De manera que teniendo a Dios conmigo, teniendo a Dios conmigo en mi cama me da la fortaleza para yo tomar mis correctas decisiones, y cuando estoy en vida matrimonial, pues sí, está allí para que unirnos profundamente y ontológicamente en nuestro ser, lo que somos, creados por Dios para amar.
1: Bendito sea Dios. ¿Qué piensa usted sobre las parejas que dicen que es importante vivir juntos antes de casarse? ¿Qué dice la iglesia y qué dice la Santa Biblia al respecto? ¿Qué piensan ustedes?
0: La iglesia dice claramente que la unión matrimonial en intimidad está ordenada para el matrimonio. Y según el hombre ha adelantado, porque yo digo que todos los adelantos y descubrimientos del hombre son que por fin alcanzan a entender el plan de Dios, no que Dios no lo haya dicho desde el principio. Ya los estudios biológicos y sociológicos nos demuestran que las parejas que cohabitan previo al matrimonio tienen una incidencia mayor de divorcio que la población en general, y muchísimo más que incidencia de divorcio que las personas que optan por una castidad sexual de personas solteras hasta que llegan al matrimonio. Y eso tiene un sentido muy, muy grande. Usted sabe, como ya mencionamos, yo soy abogada y siempre lo asocio esto como al matrimonio, de alguna manera sencilla, como con un contrato. Vamos a poner este ejemplo. Imaginémonos que hay dos señores que están haciendo un trato, un señor y una señora que están haciendo un trato, ¿verdad? Yo te vendo una casa por tanta cantidad de dinero y yo prometo cederte el título de la casa una vez tú termines los pagos y la puedes usar entre tanto. Cuando tú termines de pagar, yo prometo pasarte la casa, el título de la casa a ti. Ok, ¿quedamos en eso? Quedamos en eso. Antes era un apretón de manos porque la palabra de la gente era más valiosa que cualquier firma. ¿Y quién era una persona que no tiene palabra? Es una persona que no tiene dignidad y que no tiene valor, ¿verdad? El matrimonio de alguna manera es lo mismo. Los contratos son intercambios de promesas, como lo es el matrimonio, es un intercambio de promesas, ¿bien? Donde yo prometo serte fiel en la salud y la enfermedad, exacto, prometo recibirme y darme a ti, amarte y respetarte todos los días de mi vida hasta que la muerte nos separe. Ahora,
1: amén.
0: Sí, ¿qué sella en nuestra fe católica y en la realidad? Uno se puede casar civilmente y hacer esas promesas, pero tiene que tener una conciencia de sinceridad en esas promesas. ¿Y cuál es el apretón de manos en ese intercambio, en ese contrato, que es más que un contrato, es una alianza en el caso del matrimonio? ¿Qué es lo que sella el pacto? El contrato de pronto va a ser, en la compraventa de la casa, va a ser la firma de los documentos, ¿verdad? Pero en el matrimonio, lo que sella el pacto es la unión en dos cuerpos. Eso, la consumación del matrimonio, es lo que realmente sella el pacto. Y de hecho, en nuestra teología católica, uno está
1: responsablemente,
0: casado.
1: Responsablemente.
0: Exacto. Y en nuestra fe católica, hasta la permanencia del matrimonio no se sella hasta la unión sexual, hasta que se consuma el matrimonio, eso dice nuestra teología. Entonces, siendo así en la realidad, ¿usted alguna vez en la compraventa de la casa firmaría los documentos de contrato primero y después entraría en negociaciones? ¿Verdad que no? Nadie hace eso.
1: No.
0: Uno no da el apretón de manos y después hace las negociaciones del contrato. Uno hace el contrato, se compromete con todas las cosas y luego firma. Pues sí, tener intimidad sexual antes del matrimonio es precisamente esa locura. Es entrar, sellar el pacto primero y después vamos a vivir cuáles condiciones de vida vamos a tener como persona, como persona una entregada a la otra. Es una locura, nadie lo haría. Entonces,
1: ¿y por qué los padres no hablan un poquito más de eso a sus hijos?
2: Bueno, yo creo porque no lo saben bien. De alguna manera, no, en nuestra catequesis, vamos a decirles sobre el matrimonio, no le hablamos a los niños del matrimonio en la infancia. Les hablamos del matrimonio probablemente en la adolescencia. Y entonces, si empezamos desde el principio a mostrarles la importancia por la cual estamos creciendo, de pronto se va creando una conciencia más temprana sobre lo que es el matrimonio y sobre todo lo que es la importancia del cuerpo, lo sagrado del cuerpo, y que nuestro cuerpo importe y que tenemos que cuidarlo y protegerlo porque es don del Espíritu Santo y es donde radica el Espíritu Santo. Entonces, presentar esto como algo real va a ayudar a que los hijos probablemente tengan un mejor sentido de lo que es el matrimonio. Pero fíjese que yo creo, y mi esperanza es, que estos son ciclos que se van repitiendo, porque yo recuerdo que pequeño, cuando yo era niño, pues muchos abuelos de mis compañeros no eran casados, vivían en unión libre porque de pronto pues no había la formación suficiente como para entender que el matrimonio era válido. Después en los 60, 70, pues hubo un auge con el Vaticano II, pues la importancia de la gente empezó a casarse y a salir de los concubinatos. Pero después, claro, como cuando hay estas luces en el mundo, el demonio siempre hace algo para volverlo a tumbar y ha venido toda esta secularización y toda esta...
0: La revolución sexual.
2: Estas situaciones que han pasado como que nos desvían nuevamente. Pero mi esperanza es que volvamos nuevamente y que podemos nuevamente estas generaciones que están naciendo ahora, esta generación alfa, si tenemos la posibilidad desde ahora retomar las enseñanzas que el Señor nos da, que la Iglesia nos enseña y mostrarlo con la bondad y la verdad por delante, porque la verdad con amor nos hace libre realmente. La verdad es lo que nos va a dar la libertad. No dar cosas a medias o escondidas, sino la verdad del Evangelio, hablar de Jesús cuando Jesús nos habla en el principio, volver a ese principio.
1: Vamos a tomar un pequeño descanso y vamos a escuchar una hermosísima alabanza de Neil Vélez titulada Es Capaz. Quiero en ese momento pues orar por ustedes y pedir al Señor sobre todo que les dé una doble porción de su Espíritu Santo para que ustedes, papás, mamás, puedan ayudar a sus hijos, no importa la edad en que estén ellos, para que ellos puedan hacer las cosas de acuerdo a la voluntad de Dios, que siempre es lo mejor. Ustedes a veces piensan, no, ya soy muy viejo para decirle a mis hijos lo que tienen que hacer. Nunca, hasta que tú te mueras, tú vas a ser papá y tú vas a ser mamá. Así que vamos a orar un momentito. Padre misericordioso, Padre bueno, Padre amantísimo, ayúdanos a ser capaz de hacer tu santa voluntad, sabiendo que lo que tú quieres para nosotros es siempre lo mejor. Te lo pedimos, Padre, en el nombre de Jesús, tu Hijo, nuestro Señor. Amén. Amén. Escuchemos entonces, Daniel Vélez, Dios es capaz.

0: Gloria a ti, mi Dios. Gloria a ti, Señor Jesús. Bendito sea, Señor. Tú eres capaz, Señor. Y lo que tú pides para nosotros y de nosotros es que pongamos nuestra confianza en ti. Tú vas a hacer el resto. A veces pensamos que las cosas tienen que ir según nuestro propio pensar y sentir y mirar al resto del mundo y pues tratar de imitarlos a ellos, ¿no? Pero ese es el camino ancho del mundo, hermanos. Ese no es el camino de Dios. El camino de Jesucristo es estrecho. Pero Jesús dice, yo soy el camino, la verdad y la vida. Nadie va al Padre sino a través de mí. Entonces, cuando nosotros comenzamos a hacer la voluntad de Dios, no solamente vamos a encontrar la verdadera felicidad, la verdadera paz, pero nos vamos a dar cuenta que solos nada podemos, pero que Dios es capaz de darnos lo que necesitamos para poder vivir más y más según su santa voluntad. Bendito sea el Señor. Bueno, pues ya estamos casi para terminar este programa, desafortunadamente, pero hablando de parejas y hablando de jóvenes, etc., una pregunta que pues a mí me inquieta, ¿no? Y es, ¿cómo deben tratar los padres a los hijos que le dicen que son homosexuales? ¿Cómo los padres deben o pueden enfrentar esta situación con sus hijos?
1: Bueno, es una noticia que no debe extrañar en estos tiempos, porque ese tipo de estilo de vida se le está metiendo a los hijos por ojo, nariz y boca, como diríamos coloquialmente, en las escuelas, en las redes sociales. El mismo gobierno, algunos gobiernos cuando están en el poder adelantan estas ideologías. Entonces, primeramente es no reaccionar, no explotar, rechazando, gritando, o diciendo, ¿de dónde sacas eso? ¡Qué locura! ¡Vete de la casa! ¡No te amo! ¡Estás loco! ¡Estás loca! ¡Me avergüenzas! Eso jamás. Porque un hijo siempre es hijo. Y siempre tiene que sentirse amado por sus padres y no rechazado. Primero. Segundo, si rompemos y explotamos, hay algunas personas que me han dicho, le dije que a palos le voy a quitar esa locura. Pues lo que hacemos es, hay ideólogos que acceden a nuestros hijos por todas partes, por las escuelas, por las redes sociales, que les dice, si tus padres te rechazan cuando haces una declaración como esta, cuando sales del closet, como dices, entonces sus padres son unos odiadores, son unos anti todo, no son verdaderos cristianos, son una gente con la que debes cortar relación.
0: Homofóbica.
1: Homofóbica, todofóbica, sí. Como decimos hoy. Entonces, lo importante es dejar la puerta abierta y empezar a preguntarle poco a poco al hijo. Si no puede reaccionar bien en ese momento, mi consejo sería decirle, que le digan a sus hijos, mira, es algo que me has tomado por sorpresa, vamos a dejar esta conversación, déjame procesar un poquito lo que me estás diciendo y luego nos vamos a juntar otra vez para conversar sobre esto. Y ya ahí, habiendo buscado muchísima información, por eso es que hablamos tanto de estas ideologías, especialmente cuando son hijos que nunca han dado señal ninguna de atracción al otro sexo, entonces sabemos, y muchas veces la confesión es peor. La confesión es que son trans, o sea que se identifican con el sexo opuesto, con ninguno de los dos o con los dos al mismo tiempo. Que esa es la ideología de género. Entonces, más calmada debe ser la reacción y luego reunirse con los hijos nuevamente y empezar a preguntar para descubrir la fuente de esa creencia, de esa afirmación. ¿Desde cuándo empezaste a sentir esto? ¿Cómo te diste cuenta? Y muchas veces se van a dar cuenta de que han sido por influencias, que no son... Hay una parte pequeñísima de la población que puede realmente sentir esa atracción al sexo opuesto.
2: Al mismo sexo.
1: Al mismo sexo, gracias, mi amor.
0: Desde niños, ¿verdad? Desde niños.
1: Ajá. Pero lo que es importante saber, y que Ricardo lo explique, es que no hay gen gay. No hay tal cosa, no hay nada que podemos detectar biológicamente que diga que la persona va a tener esa tendencia o necesariamente que sea algo dentro de lo normal. No lo es.
0: Pues vamos a escuchar a Ricardo porque ya nos queda muy poquito tiempo.
1: Adelante, Ricardo.
2: Sí, brevemente, no hay una determinación biológica para tener atracción al mismo sexo. Hay la misma cantidad que ha habido todo el tiempo en cuanto a el porcentaje de la población, que no es mayor de un 2%, probablemente, quizás un poco menos, que tenga esta misma atracción al mismo sexo. Sin embargo, la identificación, que es lo que Lucía hablaba ahora, ha aumentado hasta un 15% de gente que se identifica como, o no solamente con atracción sexual al mismo sexo, sino que se identifican como que son otro sexo, ¿no? Pero lo que sí es, los padres deben tener, ahí la iglesia ofrece muchos medios de cómo ayudarlos, apoyarlos, hay organizaciones que ayudan a los padres a cómo orientar a sus hijos en uh-huh. esta dificultad y los hijos saber uh-huh. que son amados como quiera que son. Porque algo importante es que el desarrollo de atracción sexual pues comienza generalmente después de los 12 años, generalmente debe ser cuando el niño comienza a tener su desarrollo hormonal, pero hoy por hoy vemos que niños empiezan a decir esto ya a edades mucho más tempranas por la influencia, claro. por la influencia de afuera, claro. la influencia externa. Entonces los padres tenemos que saber que cuando es ya en estas edades tan tempranas, pues algo no está bien en cuanto al ambiente, en cuanto a la educación, a la formación, y podemos actuar de una manera productiva, o sea, efectiva, a tempranas edades. Si pasa una edad más adulta, sí.
0: No, termina.
2: No, si ocurre, si esta identificación o este descubrimiento del niño ocurre en edades más adultas, pues ya nosotros sí hemos empezado con la educación sexual desde pequeños, desde la educación sexual, hablando de la importancia del cuerpo y el respeto del cuerpo humano y que Dios nos ha hecho, pues hombres y mujeres, eso puede ayudar a ir llevando a lo que es enfrentar esta situación que la persona vive.
1: Y el no rechazarlos pues, como hijos no significa que el padre deba sucumbir a decir si eso es lo que te hace feliz, entonces yo estoy bien con eso. Yo te amo a ti, te amaré el resto de tus días de vida, pero no estoy de acuerdo en que tú actúes en esa atracción, porque la iglesia claramente dice que la atracción al sexo opuesto no es al mismo sexo, no es mala en sí. Lo que es pecaminoso es actuar en esa, claro, actuar en esa tendencia. Y le queremos aconsejar a que vayan donde el ministerio Courage, que tiene una división que se llama Courage Latino, que los ayuda a coraje, y también a los padres Encourage. Es un grupo de apoyo que ayuda a los padres a entender esta visión de vida de los hijos y a cómo orientarlos.
0: El problema entonces es si el muchacho o la muchacha quiere traer a su pareja a la casa, ¿cuál debe ser la actitud y cuál debe ser la enseñanza de los padres en ese momento?
1: Bueno, la actitud de traer a casa ya hay que poner un punto claro de que como pareja tuya no puede haber bienvenida en una relación que no es agradable a Dios.
2: Sin embargo, la persona no es rechazada. O sea, se puede recibir en amor al ser humano, al valor de la otra persona. Pero saber que la relación entre ustedes, pues no la estamos aprobando y no estamos apoyando.
0: Y finalmente, ¿qué deben hacer los papás cuando un hijo o una hija le dice quiero traer a mi novio a la casa? ¿Se puede o no se puede? ¿Sí o no?
2: Bueno, traer al novio sí, porque lo vamos a conocer y sabemos quién es. Si es con la persona que va.
0: No, pero quedarse con ella en la cama.
1: Definitivamente no. No. No podemos, como padres católicos, acceder a relaciones íntimas previas al matrimonio, en nuestro techo. No, definitivamente no.
0: Chicos, ha sido un placer estar con ustedes en este programa. Qué pena que ya Katia está dando una señal de que hay que cortar. Katia, muchísimas gracias. Marisela, muchísimas gracias. No sé quién más está con ustedes, pero Ricardo, gracias. Lucía, gracias. Y ustedes, hermanas y hermanos, gracias, que Dios nos bendiga abundancia y que sigamos juntos creciendo en santidad ante Dios y ante los seres humanos. Que la bendición de Dios Todopoderoso, Padre, Hijo, Espíritu Santo, esté con ustedes hoy y siempre. Amén. Hasta la próxima. Dios mediante.

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1: 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Todo, Señor, es tuyo, dispón a tu voluntad. 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
3: Al celebrar la independencia y fundación de nuestra nación, conviene que reflexionemos sobre el hecho de que San Junípero Serra no solo fue el apóstol de California, sino que fue también uno de los padres fundadores de Estados Unidos, como lo dijo el Papa Francisco hace varios años. Incluso antes de que nuestra nación fuera fundada, los misioneros ya estaban aquí, en California y en todo el país, proclamando a Jesucristo y su amor. Pidámosle especialmente a San Junípero, al igual que a todos esos maravillosos y santos misioneros, que intercedan por esta gran nación, que nos ayuden a seguir edificando una nación que viva de acuerdo a sus principios fundadores de igualdad, libertad y dignidad para toda persona.
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4: Señor, tu amor llega hasta el cielo, hasta las nubes tu fidelidad, tu justicia se asemeja a las altas montañas, tu derecho al océano profundo. Salmo 36.

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1: Mejor es el que tarda en airarse que el fuerte, y el que se enseñorea de su espíritu que el que toma una ciudad. Proverbios 16:32. Hola gente buena, ¿cómo dice que le va? Espero que esté teniendo usted un super martes mágico, musical y divertido, llenito del amor de Dios. Y bueno, pues qué le digo, para los que estamos de este lado del Ecuador, pues tremendo verano. Para los que están del otro lado, tremendo invierno. Así que disfrútelo con su bebida favorita que más le apetezca y obviamente de acuerdo a su climita. Prepáreselo ya para que disfrute conmigo pues este ratito que vamos a estar compartiendo de Late 2. Como siempre tenemos un tremendo programa. Yo soy Marce Palos, puedes seguirme en las redes sociales, llamarles conferencias. Y el día de hoy, pues como ya le había platicado anteriormente, este año se cumplen 100 años de la Guerra Cristera, bueno, del inicio de la Guerra Cristera. Así que durante todo el año vamos a tener a distintos invitados que nos van a estar platicando de este importantísimo evento. Además, cuna de grandes santos, de grandes mártires que dieron la vida por la fe, por Cristo, ¿no? Y eso pues nos enseña mucho, sobre todo en estos tiempos que es tan necesario recordarlo, porque luego se nos olvida. Obviamente la Guerra Cristera no es la única persecución que los cristianos han sufrido en el mundo, ¿no? También está la española, ¿no? En todo el tema soviético. Hay tantas persecuciones que ha habido en la faz de la tierra que todas son importantes ponerle atención. Pero obviamente, pues, yo que le digo, yo soy mexicana, entonces le voy a platicar y voy a estar tratando siempre de tener invitados que nos puedan platicar de ese tema. Pero si usted quiere que hablemos de algunas otras persecuciones, hombre, por favor escríbanos, puede mandarnos un DM o un mensajito a las redes sociales de Amares Conferencias, ya sea en Facebook o en Instagram para profundizar. Y por lo tanto, pues el día de hoy, la primera sección va a estar buenaza, que ya sabe que son los santos del día y que siempre es para mí tan difícil elegir porque hay tantos y todos son tan interesantes. Pero el día de hoy vamos a estar platicando de San Pedro Poveda Castro Verde. Él es un sacerdote humanista y mártir de la Guerra Civil Española, por si acaso. ¿Sale? Entonces, bueno, vamos a estar platicando sobre la vida de este tremendo mártir. Pero luego, en la receta de la semana, fíjese que yo creo que las vacaciones siempre son como un buen momento para reflexionar en las virtudes y sobre todo en la virtud de la templanza, porque claro, como está uno sin qué hacer, diría mi mamá, entonces empieza uno a comer mucho, empieza uno de flojito, empieza uno con, ya sabe, con cositas así medio no padres, que no son nada virtuosas. Entonces vamos a estar platicando de la virtud de la templanza, cómo poderla desarrollar y cómo mantenerla al día, porque luego muy fácil se nos va. Y aquel que no es señor de sí mismo, pues no puede ser señor de nada. Hay que ser señores de nosotros mismos. Por eso el versículo de la escritura con el que empezamos el programa me encantó, porque es verdad. O sea, solo el que logra calmarse ante el enojo, el que logra calmarse ante los placeres, pues es el que será muy señor de su propio espíritu, por lo tanto más fuerte que aquel que toma una ciudad. Por eso hay que todo el tiempo, a ver, ¿cómo le hago para fomentar esta virtud de la templanza? ¿Cómo no enojarme? ¿Cómo no dejarme llevar por la gula? Por tantos placeres, la lujuria, ¿no? Todo esto. Entonces, bueno, vamos a estar platicando sobre eso en la receta de la semana y luego vamos a tener tremenda entrevista con un queridísimo amigo, el ingeniero Gabriel Sánchez, quien es un apasionado de todo lo que tiene que ver con la Virgen de Guadalupe y de la Guerra Cristera. Así que nos va a estar acompañando mi querido Gabriel para que por favor se quede a este super programa que va a estar buenazo. Bueno, ya está, porque ya lo empezamos. Quédese conmigo, yo soy Marce Palos. Por favor, no se me vaya, está usted en la mejor programación del mundo mundial, Radio Católica Mundial. ¿Y qué le parece si comenzamos? Pues como le decía, El 28 de julio es la fiesta de San Pedro Poveda Castro Verde. Fue sacerdote humanista y mártir de la Guerra Civil Española. Y bueno, pues además de eso, fue educador, escritor, fundador de la institución Teresiana, que es una asociación internacional de profesionales laicos fundada en 1911. El padre Poveda fue asesinado por odio a la fe en los días de la Guerra Civil Española. Y la institución Teresiana, su obra más destacada, pues gestiona hoy diversos proyectos vinculados a la educación, a la cultura, lo que tiene que ver con colegios, universidades, centros sociales, editoriales y también pues centros culturales. Pedro José Luis Francisco Javier Poveda, era todo un nombre, imagínense, estaba larguito el nombre del padre José Castro Verde, pues nació en Linares, Jaén, España, el 3 de diciembre de 1874. Ingresó al seminario de su ciudad natal y concluyó sus estudios en Gaudix, lugar donde sería ordenado sacerdote en 1897. La vida de San Pedro Poveda se caracterizó por su intenso trabajo humanista y pedagógico, tanto dedicado a brindar acceso a la educación a los más necesitados como a la formación del laicado comprometido con los valores cristianos. Participó asimismo en el trabajo de asistencia a los peregrinos de la Iglesia Colegial de Covadonga en Asturias, mientras ocupó ahí en 1906 el cargo de canónigo. A partir de 1911, el padre Poveda puso en marcha su más interesante proyecto, mencionado en líneas arriba, que en donde se dedicó a la fundación de academias y centros pedagógicos que posteriormente se convertirían en la base de la organización que fundaría la institución teresiana. El propósito del santo era que el evangelio penetrara efectivamente en el mundo cultural, en la vida social, el cual estaba infiltrado pues por valores e ideas alejadas de Dios, tanto el mundo cultural como el mundo educativo y social. La institución teresiana nació con esa idea y Poveda consideró indispensable generar espacio

el Papa Pío XI el 11 de enero de 1924. Lamentablemente, años más tarde, el padre Poveda, reconocido ya por varios sectores de la sociedad española por su apertura al diálogo con distintas posiciones conceptuales, terminaría enfrentando los aciagos días de la Guerra Civil Española, en cuyo marco se desarrolló una terrible persecución contra los católicos. El padre Poveda fue detenido el 27 de julio de 1936 en su casa de Madrid, ubicada en la calle Alameda número 8. Horas después, durante la madrugada del 28 de julio, entregaba la vida por causa de la fe. Fue fusilado en el cementerio de Almudena. "Soy sacerdote de Cristo", gritó a voz en cuello una y otra vez a quienes lo detuvieron y llevaron al sacrificio. San Pedro Poveda Castroverde fue canonizado por el Papa San Juan Pablo II el domingo 4 de mayo de 2003 durante la visita del Santo Padre a España. ¡Qué belleza! Bueno, yo sé que siempre pues los mártires tienen esta final trágico, obviamente, porque entregan la vida, obviamente, pues es trágico, es un martirio, pero siempre es bellísimo, y por eso digo siempre qué belleza, porque es bellísimo ver que alguien entregue la vida por Cristo y que no repare en eso, no se lo piensa, es decir, lo hace, no mide, no está midiendo, no el costo-beneficio, a ver, ¿qué voy a sacar yo de beneficio de esto? No, simplemente entrego la vida por Cristo en todos los aspectos y me voy con todo, ¿no? Me voy con todo, y eso es lo que necesitamos en esta vida, más que estar todo el tiempo viendo cómo puedo lograr mayor éxito o lograr mis beneficios en lo que sea que yo me interese, estar todo el tiempo viendo cómo puedo entregar mejor la vida por Cristo. Y a veces esa parte yo creo que se nos olvida, nos falta mucho, porque es muy fácil caer en el egoísmo, e incluso dentro de la evangelización, de a ver, ¿cómo consigo más beneficio, ¿no? Eso es algo que se ve y que es triste, y que hay que purificar por eso siempre, siempre el corazón. Entonces, bueno, pues que todos estos santos mártires intercedan por nosotros para purificar el corazón y para nosotros también ser capaces de entregar la vida por Cristo en el momento en que Él nos lo pida, que habrá que rendir también cuentas sobre esa entrega que dimos. Y bueno, gente buena, ¿qué le parece si vamos a la receta de la semana? Pues gente buena, como le dije ahorita, ¿verdad? El día de hoy vamos a tener una tremenda receta, porque la virtud de la templanza es una tremenda virtud y que muchas veces no le ponemos la importancia que debiéramos, vamos a decirlo así, ¿no? Y es muy importante esta templanza, porque fíjese, Gálatas 5:22, fíjese lo que dice este versículo de la Biblia, que es precioso, dice: "Mas el fruto del Espíritu es amor, gozo, paz, paciencia, benignidad, bondad, fe, mansedumbre, templanza. Contra tales cosas no hay ley". O sea, el fruto del Espíritu, vienen todas estas virtudes, y obviamente la templanza es una de ellas, porque es muy necesaria para la vida. ¿Y por qué es muy necesaria para la vida? Porque el Catecismo de la Iglesia, en su numeral 1809, nos va a decir que la templanza es la virtud moral que modera la atracción de los placeres y procura el equilibrio en el uso de los bienes creados. Por eso es maravillosa esta virtud y hay que procurarla todo el tiempo. Es muy, muy necesaria y a veces como que la vamos dejando. Y es muy fácil, ¿eh? O sea, hay un pedacito más de pastel de chocolate por aquí. Hay 5 minutos más de sueño por allá. Hay otro capítulo de la serie esta que estamos viendo ahorita. Y ya el último y nos vamos, y luego después de ese último viene otro. Hay 5 minutos más en Instagram, 10 minutos más en TikTok. Ay, esto que yo no quería ver, pero ya lo vi, ¿no? Así nos vamos. Entonces, por eso es muy importantísimo, pues, tenerla todo el tiempo al día. Porque si no tenemos esa templanza al día, pues, ¿qué le digo?
tanto el carácter, o sea, nos ponemos de mal genio,

vida se pone complicada y obviamente las adicciones están así a la orden del día. Cuando la templanza la quitamos de la picture de nuestra vida y la dejamos así como que, ay, ¿no? Entonces todo es un relajo, ¿no? ¿Qué? Pues porque nos volvemos personas sin frenos, sin límites, ¿no? Ya no somos señores de nosotros mismos y entonces ahí vamos a estar muy mal, porque esta virtud, como le decía, modera los placeres, asegura el dominio de la voluntad sobre los deseos y nos permite actuar con equilibrio, libertad y conforme el bien, siguiendo esa que es la voluntad de Dios, ¿no? O sea, que esa es la enseñanza que nos da la Iglesia. Entonces, bueno, pues la templanza es una de las cuatro virtudes cardinales y se define como la capacidad de autodominio, moderando la atracción por los placeres y utilizando los bienes creados con equilibrio. No se trata de represión ni de fuga de los deseos corporales, sino de ordenarlos bajo la razón y la virtud, de manera que no dominen nuestra conducta. Se manifiesta en diversas áreas, como la comida, la bebida, el descanso, la sexualidad, las emociones y la administración de los bienes. Subvirtudes que la fortalecen. Fíjese, aquí es muy interesante porque algo muy padre que pasa con las virtudes es que cuando tú creces en una virtud, las otras crecen. Pero también así pasa con los vicios. Cuando un vicio crece, también los otros crecen. Entonces, la templanza se apoya en otras virtudes, entre ellas la castidad, que regula los placeres sexuales, respetando a uno mismo y a los demás. La sobriedad ayuda a usar adecuadamente los sentidos, el dinero y el tiempo. La humildad permite reconocer nuestras limitaciones y virtudes sin buscar reconocimiento. La mansedumbre facilita el control de la ira y la respuesta serena ante las dificultades. ¿Cómo desarrollarla en la vida cotidiana? Bueno, pues tenemos que tener una reflexión y conciencia, identificando tus impulsos y hábitos, analizando si tus acciones se guían por la moderación o por la pasión. Obviamente teniendo una disciplina y hábitos prácticos, hay que establecer horarios, límites en comida, bebida, uso de dispositivos, hay que realizar mortificaciones o sacrificio por Dios y por los otros. Tercero, teniendo una formación espiritual, pues hay que recurrir a la oración, a los sacramentos, al acompañamiento espiritual, obviamente a la confesión. O sea, cuando se me pasan, cuando en lugar de la templanza tengo intemperancia, que es el vicio, pues tengo que irme a confesar. En donde haya fallado en algunas de estas virtudes o subvirtudes que las apoyan, bueno, pues tengo que ir a confesarme. Por eso la formación espiritual es muy importante. Luego, cuarto, gestión de las relaciones y las palabras. Hay que aprender a pensar antes de hablar, a controlar la ira y expresar sentimientos de manera equilibrada, pero también nuestros deseos, ¿no? Nuestras acciones, no solamente las palabras, sino también el discernimiento en la acción y en el consumo, que es el quinto, es decir, antes de actuar o gastar, reflexionar sobre la verdadera necesidad y si la acción próxima a tu fin último es Dios. Eso es muy importante. Y bueno, también uso de metodologías donde a veces se requiere tener algún acompañamiento o terapia para poder entrenar esa libertad interior y ordenar los deseos de manera realista y sin represión. Es muy importante. ¿Y cuáles son los beneficios de vivir la templanza? Desde aquí ya le di como quién sabe cuántas recetas, pero todas son con la virtud de la templanza. Pues mayor libertad y felicidad, porque no vas a ser esclavo o esclava de tus deseos y de tus pasiones. Vas a tener una mejora en tu vida personal y familiar, ya que al corregir los excesos y controlando la ira, pues se practica la empatía, se tiene mejores relaciones con los demás, obviamente. Capacidad para valorar los bienes del tiempo, ya que empiezas a disfrutar sin exceso, a actuar con prudencia en todas las áreas de tu vida. Y te prepara para ejercer otras virtudes y vivir conforme al plan de Dios, evitando caer en vicios o excesos. O sea, en resumen, crecer en la templanza pues va a requerir un discernimiento, una práctica habitual, apoyo espiritual, una reflexión sobre los propios hábitos y deseos y constancia. Porque con constancia y ayuda de la gracia, pues esta virtud permite vivir con el equilibrio necesario, tener libertad interior y verdadero gozo en la vida cotidiana. Es muy bonita la virtud de la templanza y pues hay veces que es sumamente
el daño que hay, o sea, puede haber un daño muy grande en la persona por no vivir esta virtud, el daño que puede causar es terrible, pero siempre, con la gracia de Dios, se puede reparar. Cuesta trabajo, sí, pero vale la pena, porque vivir sin templanza, pues es una vida de excesos, una vida sin sentido, que quien la vive, pues vive vacío, ¿verdad? Porque nunca esté más, porque es una vida, la intemperancia, el vicio, lo opuesto a la templanza, que es la intemperancia, pues es una vida puro sin medida, ¿no? Y aquí no se trata del amor, como dice San Ignacio Loyola, ¿no? De amar sin medida, ¿no? Aquí es todo lo demás, el amor es el único al que le pones la medida, pero todo lo demás es en exceso, y ahí es donde pues viene el dolor y viene el daño, porque la persona se lastima. Entonces, aguas, ahorita que estamos en las vacaciones, cuidado con no poner esos límites necesarios, cuidado con descuidar la templanza. Hay que todo el tiempo hacer algo, algún sacrificio, algún esfuerzo, bañarse con agua fría ayuda mucho. Oye, me iba a comer 5 tortillas, bueno, pues me como 3 nomás, no sé. O ahora no voy a comer queso, me encanta el queso, no voy a comer queso. Me encanta esta serie, hoy en lugar de ver tele, nos vamos a salir al jardín y ahí vamos a conversar cómo nos fue en el día. Hacer sacrificios de cosas que a veces me encantan, pero que no me ayudan y que pues me alejan de esta bellísima virtud. Obviamente ya cuando hay adicciones, pues es todavía más grande, ¿no? La necesidad de hacer algo y de corregirlo, ¿no? Adicciones, pues como puede ser a la pornografía, al sexo casual, a las drogas, al alcohol, ¿no? Hay tantas cosas, al gambling, ¿no? A esto de jugar, a las compras, al trabajo, ¿no? Entonces todo eso, pues hay que tener cuidado. Bueno, gente buena, pues ¿qué le parece si nos vamos a la rolita de la semana para luego entrar a la entrevista? Vámonos a la rolita.

0: la verdad, súper, súper, súper linda. Y bueno, pues ya está por ahí nuestro queridísimo Gabriel Sánchez. ¿Cómo estás, mi querido Gabriel? Déjeme antes de que ya nos salude, presentárselo así brevemente, porque la verdad es que tiene un súper amplísimo currículum, pero le voy a reducir a que él es un conferencista en temas de valores familiares en diversos foros en donde se ha presentado, principalmente enfocado a jóvenes y estudiantes. Es un estudioso de la doctrina social de la Iglesia y colaborador en distintos cursos de la Arquidiócesis de Chihuahua y además de varios grupos de la sociedad civil para poder dar esta defensa y promoción de la vida, el matrimonio y la familia. Y además, desde hace años se ha dedicado a profundizar en el estudio del acontecimiento guadalupano y compartir su pasión por el tema en diversos foros con este enfoque particular, el porqué de la Virgen de Guadalupe. Así que bueno, pues mi querido Gabriel Sánchez, ¿cómo estás? Bienvenido.
1: Hola, hola Marce, muchas gracias. Bien, gracias a Dios, muy bien. Aquí esperando la entrevista con mucha emoción.
0: ¡Yay, Gabrielito! Me encanta.
1: Apasionado del tema.
0: Oye, sí, es que, bueno, que, además que a Gabrielito le encanta el tema de Guadalupe, pero también el tema cristero, ¿verdad? Ajá, entonces sí. Ahora, cada 12 de diciembre, no sé, señora que nos escucha, jovencita, pero siempre lo invitamos por ahí de diciembre para que nos platique de Nuestra Madre Santísima. Y ahora pues tenía que platicarnos del tema cristero, mi querido Gabriel.
1: Sí, claro que sí. Fíjate que el tema me gusta mucho porque, como sabes, soy parte de la Unión Nacional de Padres de Familia, que fue pieza fundamental en la defensa de la fe hace 100 años. Y entonces, que yo estoy en la Unión, me ha gustado el tema porque, bueno, por un lado, pues pertenecer a esta asociación, esta institución es algo que enorgullece, pero además porque tuve la dicha de nacer en una familia católica cristiana que muchos de mis ancestros pues vivieron el conflicto religioso y lo escuché de viva voz. Entonces eso también me apasiona porque es de alguna manera compartir estas experiencias que pasé en mi niñez de mis parientes que a su vez la pasaron en su niñez o juventud. Y bueno, pues esto es algo que hay que heredar y que hay que compartir, ¿no? Por eso me apasiona el tema.
0: No, sin duda. Sin duda, mi rey. Oye, pero a ver, ahorita que acabas de decir esto de tus parientes que lo vivieron, porque siempre a mí me encanta cuando son historias como muy cercanas, ¿no? Porque la parte histórica que viene, cierto, se escondió por muchos años y luego poco a poco ha ido viendo quién ha ido escrito los libros. Pero de todas maneras, esos testimonios son muy bonitos. ¿Qué fue lo primero que te impactó que te hayan platicado tus parientes, o no sé si fueron tus abuelitos, y que dijiste, wow, ¿qué onda con esto?
1: Mira, a mí algo que me impactó mucho y me dejó sellado fue escuchar de mi madre tendría unos 8 años cuando fue la persecución, 7, 8 años, cuando mataron a Anacleto González Flores, ella asistió al funeral, mis parientes todos son de Jalisco, y bueno, ella vivía ahí muy cerca de Guadalajara, asistieron al funeral. Dice que era un mundanal de gente, muchísima gente. Claro. Después yo investigando en los periódicos me di cuenta que eran más de 100,000 en el funeral. Y entonces ella me decía, pues yo asistía al funeral de ese señor, todavía no lo beatificaban. Decía, pero yo intuía y yo decía, este ha de ser un santo. Y estaba así chiquita. Entonces eso a mí me dejó impactado, porque ya cuando lo beatificaron a Anacleto, yo dije, wow, mi madre estuvo ahí, qué dicha y qué honor, ¿no? Fue una de las cosas así que me impactaron. Otra de las que me impactaron mucho fue que, bueno, en la resistencia que hicieron todos los cristianos de aquel entonces, pues había una gran angustia por lo que estaba haciendo el presidente Calles. Y entonces recuerdo mucho que mi mamá me platicaba que le preguntaban al padre de la parroquia, que desde luego hacían misas escondidas y demás, y le decían, padre, rezamos porque se muera Calles. Y él les decía, no, recen porque se convierta. esos dos detalles, por ejemplo, me dejaron a mí marcado, me dejaron impresionado. Yo dije, tengo que conocer más, tengo que profundizar más. Y bueno, de ahí los estudios, las pláticas, en fin, mil cosas que fueron haciendo esta pequeña formación que tengo en el tema, que no es mucha, pero es lo que tengo, pues sí, es lo que quiero compartir, ¿no?
0: Bueno, fíjate que
1: Sí.
0: Sí, no, dale, dale, dale, dale.
1: No, otra de las experiencias que a mí también me marcaron fue la, una de las hermanas mayores de mi papá, que ya eran mucho más grandes que mi mamá. Ellas ya eran jovencitas cuando fue este problema. Dicen que allá en Jalisco, en algunos lados, por ejemplo, por poner este ejemplo, bueno, como sabes, las leyes prohibieron que hubiera más sacerdotes de una cierta cantidad, que tendrían, ya no eran dueños los, ya no había propiedad de la iglesia sobre los templos, etcétera, y entonces tenía que haber un responsable por templo. Y ese tenía que ser el responsable de todo. Y claro, donde no había, pues lo iban a cerrar, los templos iban a cerrar. Entonces, en el templo donde vivía mi papá, mi hermana, mi tía, hermana de él, organizó a las muchachas del pueblo para ir al templo y con sartenes, con jarros, alguna que otra de haber llevado algún cuchillo cebollero, se pusieron enfrente y dijeron, aquí no cierra nada. Y finalmente llegó el ejército y no cerró nada. Y todavía quedó el asunto en que algunas se hicieron novias de algunos soldados, ¿no? O sea, ahí en este lugar no se cerró el templo. Y bueno, historias por de estas hay muchas, ¿no? Pero estas son las que a mí me dejaron muy impactado porque las escuché directamente de los que lo vivieron. Y eso impresiona, y eso deja marcado.
0: ¿Cómo no? ¿Cómo no? Y fíjate que te voy a contar otra así nomás porque yo creo que vale la pena. ¿Sabes que me tocó conocer a la familia del padre Pro? Me tocó conocerlos al sobrino nieto. Hicimos un espectáculo sobre la vida del padre Pro y me contaron una historia que me marcó a mí también. Fíjate, dicen que cuando asesinan al padre Pro en ese entonces, a los niños los dejaban entrar a las cárceles, así nomás, ¿no? Entonces dicen que una chiquita entra, tendría 3 años, muy, muy fuerte, porque la señora, esta chiquita que luego crece, cuando tendría como unos 80 años, busca a los Pro para decirles que ella tenía algo que era muy importante y que les pertenecía a ellos. Y ahí te va lo que era. Ella entra el día que asesinan al padre Pro, siendo una niña, te digo, como de 3 años, 4 años, y ve cuando lo asesinan. Y entonces esta chiquita, cuando ve que lo asesinan, ella dice, él es santo. Corre por un pedazo de tela y lo moja en el charco de sangre. Y guarda ese pedazo de tela por todos esos años, hasta que encuentra a la familia Pro y se los da. O sea, ¿cómo fue? O sea, está súper fuerte, ¿no?
1: No, está increíble.
0: A mí eso me ha impactado. Increíble. ¿Sabes por qué? Porque la conciencia de la santidad que había en ese entonces, y además por la buena, el buen catecismo que había, o sea, la buena formación, una niña de 3 años que diga, ah, claro, esto es reliquia de primer grado. ¿Sí me explico? Sí, claro, es sangre, entonces es reliquia de primer grado, hay que guardarla. ¿Quién en la actualidad te hace eso?
1: No, pues nadie. ¿Sí? Nadie. Nadie.
0: ¿Verdad?
1: No, o sea, fíjate que la formación que tenía. Sí.
0: Sí.
1: Increíble. Hace unos 2, 3 años, me invitaron a la boda de un amigo, de la hija de un amigo muy querido, en la Sagrada Familia, allá en México, donde están los restos del Padre Pro. Y me llama la atención y dice, la misa será celebrada por el Padre Pro. Y dije, caray, a ver, ¿se va a resucitar o cómo, no? Y fui más por el morbo que por el cariño. No, no es cierto, tengo mucho cariño por mi amigo y mi sobrina postiza, pero me llamó mucho la atención y llego y resulta que es él, el Padre Pro, sobrino.
0: Sobrino.
1: ¿El padre Pro? Sobrino.
0: Sí, sobrino, sí. Nieto.
1: Y él escribe un libro con todas las anécdotas familiares que no se ven en los libros comunes, ¿no? Sino que se dedicó a recopilar estas historias que se pasan de boca en boca, la tradición oral, para dejarlas plasmadas en un libro, ¿no? Bueno, hay historias de estas que realmente emocionan muchísimo, ¿no? Muchísimo.
0: Y él tiene, él te cuenta una historia buenísima del padre Pro, Humberto Pro se llama, igual que su papá,
1: ¿sí?
0: Que fue hijo del hermano del padre Pro al que no asesinan.
1: Al que no mataron,
0: ¿sí? Al que no asesinan. Asesinan al padre Miguel Agustín Pro, al padre Humberto, perdón, padre no, era sí, su hermano, a Humberto
1: su hermano
0: Pro.
1: Humberto. ¿Sí?
0: Y al que no asesinan es a Roberto. Bueno,
1: Roberto,
0: pues ellos son hijos de Roberto Pro. Y él, bueno, el señor Roberto Pro, hermano del padre Miguel Agustín Pro, le pone a su hijo Humberto en honor a su hermano Humberto.
1: Ajá.
0: Y entonces él cuenta una historia, el padre Pro, mi padre Humberto Pro, donde dice que un día así le hablan y lo tenía que hablar él con un general, no sé qué, con una persona o alguien de negocios, no sé, y le dice, oiga, que aquí está el padre Pro, bueno, aquel hombre, o sea, se le cayó la, no, se puso pálido y tal, como de la tumba.
1: No, ya me imagino, ¿no? Son esas sí, coincidencias. Sí. Y luego sucede que lo repiten los nombres y de repente va el vivo a ver la tumba del muerto y se llaman igual, ¿no? Y cosas por el
0: exacto,
1: estilo.
0: Exacto, exacto, exacto. Sí, sí, sí. Mi querido Gabriel. Oye, mi rey, pero a ver, bueno, vamos poniendo orden a todo esto de la guerra extra, porque son muchísimos datos. A ver, ¿qué es lo que estamos por celebrar en estos días? Porque yo sé que son como 1,000 datos.
1: Mira, muy interesante lo que me preguntas, ¿no? Yo he asistido a muchas pláticas acerca del centenario del movimiento cristero. En la mayoría, bueno, celebra o conmemora que en estas fechas, concretamente pasado mañana, el día 31, en 3 días más, ajá, conmemoramos los 100 años del cierre de los templos debido a la persecución religiosa hecha por Plutarco Elías Calles, ¿no? Después del cierre de los templos, pues se da ya la defensa armada y, bueno, todo el relajo que dura 3 años, ¿no? Pero realmente yo lo que quisiera, si me permites, es una remembranza de antes de...
0: Porque, claro, por favor.
1: Porque, sí, porque mira, normalmente cuando uno narra una pelea de box, dices, el primer round, el fulano le da a sultano, ¿no? Ahí empieza. Pero cuando narras una pelea de barrio, el golpe, la pelea no empezó con el primer golpe, ni siquiera con la primera mentada, ¿no? Empieza meses o semanas atrás.
0: ¿Qué fue lo que
1: atrás,
0: detonó,
1: ¿no?,
0: esa mentada?
1: Exactamente, exactamente. Entonces, bueno, para mí es muy importante porque esto es parte de mi propia historia, no solo por mis parientes, sino por la Unión de Padres de Familia, y es parte de lo que rara vez se platica. Mira, yo creo que el conflicto no empezó en el 26, ni siquiera 10 años atrás, empezó 60 años atrás. Cuando México se vuelve independiente, las mafias empiezan a pelear por el poder, y Iturbide pues lo agarran y lo matan, ¿no? Y se queda un pleito de mafias que dura 100 años, ¿no? O sea, es unos contra otros. En la historia de México, después los conoceremos como los conservadores y los liberales, pero ambos son dos caras de la misma moneda, ambos son de las mismas mafias. Los conservadores no son católicos, los católicos nos desafanamos del problema, y entre estos se agarran y se agarran y se agarran, y finalmente quedan en el poder los liberales, pero dentro de los liberales ya había habido más liberales y más divisiones, y entonces ellos se llaman los liberales puros. Estos liberales puros, pues no son otros más que Ignacio Comonfort, Valentín Gómez Farías, Melchor Ocampo, Lerdo de Tejada, Benito Juárez. Y ellos, llegando al poder, cambian la Constitución y hacen la Constitución de 1857.
0: Oye, me suena eso. ¿No? ¿No te suena a ti algo así?
1: Es terrible, claro. Sí, sí, sí. Es terrible. La Constitución del 57, fíjate, nada más para tener una idea más o menos de lo... Digo, es nada más muy inapropiado, si no, nunca terminamos, pero expropian los bienes de la iglesia, nada más les dejan los templos y los conventos, pero los que son orfanatos, hospitales, dispensarios, escuelas, etcétera, son retiradas de la iglesia. Y la iglesia era la principal, no solo evangelizadora, sino instructora. Entonces,
0: claro,
1: se les va la mano... Y hasta los amigos de estos que se llaman a sí mismos los liberales puros, la gente común los conocía como los yorquinos, pero estos liberales puros tienen a sus propios amigos que le dicen, oye, se te pasó la mano, párale. Y entonces aplican las leyes, pero a medias. Bueno, es curioso, pero aquí viene el primer dato muy interesante que me llamó mucho la atención, y este dato lo refiere Miguel Palomar y Vizcarra, que fue uno de los fundadores de la Liga Nacional Defensora de la Libertad Religiosa. Dice que entonces hay los primeros movimientos armados en defensa de la religión y son llamados cristeros. O sea, los cristeros no fueron llamados por primera vez cristeros en el 26.
0: Ya había antes.
1: Fueron llamados cristeros en el 860, ¿no? Y ahí empieza propiamente una defensa. Claro que esto no prosperó por dos razones. Primero, no tuvo mucho eco, pero segundo, las leyes se detuvieron. Entonces, al detenerse, pues ya no había por qué luchar. Claro que había por qué luchar, porque no quitaron las leyes. Lo que quitaron
0: o sea,
1: fue la
0: nomás
1: aplicación
0: no las aplicaban.
1: de las leyes. No las
0: Nomás no
1: aplicaban,
0: aplicaban la
1: exactamente.
0: ley.
1: En estas leyes,
0: Okay.
1: por ejemplo, pues todos los bienes pasaban al poder del gobierno, se suprimían las órdenes religiosas, las archicofradías, las congregaciones, las hermandades. Ahora resulta que si querías rezar el rosario con tus vecinos, pues estaba prohibido,
0: Qué
1: etcétera, ¿no?
0: fuerte.
1: Se prohibió
0: No,
1: fundar
0: no
1: órdenes.
0: manches.
1: Es más, llegó a la desfachatez. El artículo 15 de la ley de reforma ofrecía 500 pesos a la monja que dejara sus votos.
0: Ah,
1: En todo el
0: no,
1: país nomás
0: pasado de
1: aceptó
0: lanza.
1: una.
0: No, bueno.
1: Sí, ¿no? Bueno, y cosas por el estilo, y se rompieron las relaciones con el Vaticano. Esto provocó
0: Oh.
1: un analfabetismo terrible. Y cuando llega
0: No.
1: Porfirio Díaz, que muchos lo toman como un buen presidente, pues chécate esta, para quitar el analfabetismo, él funda las primeras normales de maestros y se las deja a los que se llaman los científicos, que tienen una formación anticatólica y positivista. Desde entonces, en el 880 hasta la fecha actual, eso es lo que han chupado los maestros de México, pura formación anticatólica. Obviamente, para cuando llega la revolución, esto ya llevaban dos, tres generaciones de puro anticatolicismo, ¿no? Y por otro lado, dice el Papa Pío XI que la alfombra del socialismo se la puso el capitalismo. Porfirio Díaz les da manga ancha a los capitalistas y entonces bien, empiezan abusos y eso facilita la revolución. Y entonces viene la revolución y con la revolución una segunda ola de abusos, ¿no? Antes de eso, déjame decirte que el padre, déjame acordarme el nombre, Manríquez y Zárate, el obispo Manríquez y Zárate, que por cierto es admirado por nuestro santo,
0: San Pedro Jesús Maldonado.
1: San Pedro
0: Okay.
1: Jesús Maldonado, sí, exactamente. Él, en el Congreso Eucarístico, lanza un discurso verdaderamente.
0: ¿De 1900? ¿El Congreso
1: de 1924?
0: ¿Mire?
1: No, 1924. En 1924 se avienta un discurso que enciende y donde deja claro que la iglesia en ese tiempo de Porfirio Díaz, lejos de ser un momento para reponerse y echarse a andar, fue un momento de modorra, le dice él. Si me permites, déjame leerte este pequeño párrafo donde se
0: por
1: ve
0: favor.
1: Cómo estaban las cosas en México. Mira, dice, estos son palabras de Monseñor Martínez Manríquez y Zárate. Dice, los sacerdotes hemos descuidado mucho la educación religiosa de la gente, engolfándonos en cierto misticismo inexplicable ante los furiosos ataques de la impiedad. Durante la dictadura de Díaz, casi nos entregamos a la holgazanería, mientras que nuestros enemigos minaban el edificio religioso por medio de la prensa impía y de la escuela sin Dios. Allí fue precisamente donde se educó a la generación atea, cuyas actuaciones durante los últimos años hemos contemplado horrorizados. De allí salieron las legiones de propagandistas, próceres revolucionarios y maestríos asalariados que han esparcido por doquier doctrinas de odio y de destrucción. De allí surgieron también aquellas legiones de hombres sin conciencia que, portando sobre el pecho el rosario, empuñaban el rifle homicida y profanador. Aquellas turbas deseosas de gozo y sedientas de sangre humana son los desgraciados niños que antaño, descuidamos de enseñar la doctrina cristiana por andar entretenidos muchas veces en asuntos con vanidad. Confesemos nuestro delito, señores, digamos de corazón, merecemos sufrir estas cosas. Los católicos nos sumergimos en una positiva modorra. Modorros.
0: No, no,
1: esto
0: no.
1: Dice, esto es terrible, ¿no? Porque justamente.
0: Pero es súper actual. O sea,
1: eso
0: hace cuenta que
1: exacto.
0: Quítale que fue 1924 y fue 2024 y es lo mismo, pues no ha pasado
1: exactamente.
0: Mucho.
1: Exactamente. Fíjate que hay otro libro buenísimo, no lo voy a leer porque también es mucho, pero se llama Por Dios y por la Patria, de Heriberto Navarrete, que empieza así, diciendo cómo estaban las cosas en 1918. Se lo he leído a varios amigos, le digo, a ver, dime cuándo se fue escrito eso, y lo leo, y me dicen, pues ayer, antier, hace un año, hace dos, no, fue escrito hace 100 años, ¿no? O sea, realmente lo que había era terrible, pero me parece claro. Que lo más grave, después de todo, Marcia, fue pues ya lo siguiente, o sea, lo que pasó después de esto y de la revolución, pues sucede que se hace la Constitución de 1917. Carranza la convoca y pues la hacen esencialmente dos personas, un Mujica y un Pallavicini. Son los dos cabecillas. Y estos se van hasta la cocina, ¿no? Para empezar, el primer artículo dicen que los derechos humanos los otorga la Constitución. O sea, no son naturales, no los da Dios, no, no, sí, no. El derecho nada. Te lo doy yo. Y a partir de ahí, todo lo demás, ¿no? Hacen modificaciones en el artículo tercero, en el quinto, en el 27, en el 130, en fin. Todo esto los lleva a poner las bases para una persecución religiosa. Y como ya se veía venir, el doctor Manuel de la Pesa funda, junto con otras personas, la Unión Nacional de Padres de Familia, precisamente protestando contra la educación. Escuchaba yo tu programa cuando invitaste a Torres Quirós y sí, comentabas de una foto. Anda, de una foto, sí, ¿dónde una están foto? Ahí? No queremos la educación sexual para nuestros hijos. Bueno, desde entonces empezó este relajo, ¿no? Si vemos ahorita los libros de texto, es terrible, terrible. Pero desde entonces la Unión empezó a trabajar. Y desde entonces, junto con otras organizaciones como la Acción Católica de la Juventud Mexicana, las Damas Católicas, los Caballeros de Colón y algunas más, intentaron hacer la Liga Defensora de la Libertad Religiosa en 1918. Oye, mi
0: rey, claro, ¿sí? Perdona que te interrumpa, pero ¿esa foto es justo de la Unión?
1: Mira, casi esa foto no he podido yo comprobar que sí sea, sí fue de las manifestaciones que organizó la Unión, pero yo no sé si las personas que estaban ahí pertenecían o no a la Unión, pero definitivamente fueron de ese tipo de acciones, fueron muchas las que hizo la Unión, fueron muchas las manifestaciones, las firmas, todo lo que se hizo para tratar de evitar por la vía pacífica que no se siguiera ese rumbo, ¿no? Entonces, bueno.
0: Pero no se pudo.
1: Pero no se pudo, no, ya cuando alguien se le mete el pingo, el chamuco, está difícil.
0: Sí, es horrible. No, es horrible. Sí. Es horrible. Y lo hemos visto en la actualidad.
1: No, es que es lo que está pasando ahorita. Fíjate que después de la primer intento, que fue en el 18, hubo un segundo intento de hacer otra vez la Liga Defensora, porque ya se veía venir la persecución en 1920 y no se logró. Es hasta la tercera ocasión, en el 1925, cuando se logra ya afianzar la Liga por todas estas organizaciones que estoy diciendo. Mientras esto sucedía, la Unión de Padres y Familia asesoró a muchas escuelas católicas para que cambiaran el nombre y algunas cosas, para ahora sí que pasar de largo del hacha demoladora, ¿no? Sí, claro, un caso típico que tú conoces muy bien es el de las Madres del Verbo Encarnado, que tienen las escuelas como en Chihuahua, la de la América, el Instituto América, el Instituto Mexicano en Monterrey, el Miguel Ángel en la Ciudad de México, cambiaron sus nombres precisamente. El Instituto Morelos también, el de La Paz, el Torreón, en fin. Ajá. Todos ellos cambiaron los nombres para que pudieran pasar, entre comillas, desapercibidos ¿sí? y que los pudieran respetar. Pero la gran mayoría no, tuvieron que cerrar. Mi padre fue uno de estos problemas, ¿no? Cuando cerraron los templos, pues ya no pudo estudiar más. Mi madre tampoco, por eso quedaron con la primaria trunca prácticamente, porque no pudieron estudiar más, porque se tuvieron que cerrar las escuelas. Y no había forma de estudiar de otra manera más que con las leyes y con lo que impuso el presidente. Por eso mi madre, cuando nosotros... No, olvídate. No
0: lo querían,
1: es muy larga la historia, pero... No querían eso, ¿no? Y pasaron a hacer clases en las casas. También fue la primera vez que hubo homeschooling, el homeschooling viejito, ¿sí? Y lo dijo la Unión, bueno, pues ¿saben qué? Pues en las casas, ¿no? Y entonces los maestros iban a las casas, se juntaban los niños y ahí daban clases. Pero definitivamente nunca es lo mismo eso que en una escuela formal con todo lo formal, ¿no? Yo te puedo decir que mi madre, por ejemplo, era muy culta. Y bueno, no tuvo más que hasta sexto de primaria, ¿no? Precisamente por estas razones, porque se tuvieron que cerrar las escuelas. Entonces, bueno, a fin de cuentas, logra la Unión y los Caballeros de Colón y todos los demás hacer la Liga Defensora con un detalle que sucedió en 1925, que fue el asalto de la Confederación Regional Obrero Mexicana, la CROM, al Templo de la Soledad. llegan, se apoderan del templo y ponen a un ex sacerdote, Joaquín Pérez, y le llaman el Patriarca Pérez.
0: El Patriarca,
1: y quieren hacer el Patriarca Pérez, sí, y quieren hacer la simulación de una nueva escuela, de una nueva iglesia mexicana. Desde luego que pues el chiste les duró 3 días y se acabó porque nadie les hizo caso, ¿no? Pero ya cuando hicieron esto, todos los católicos dijeron, ah, caray, esto va en serio, esto es terrible, y fue cuando ya logran unirse, ¿no? Y bueno, en toda esta defensa, pues también tuvieron culpa los católicos, fíjate nada más. Anacleto González Flores y el obispo de Guadalajara, Orozco y Jiménez, leen la Rerum Novarum y les encanta, y dicen, esto hay que llevarlo a efecto. Y entonces, Anacleto, lo primero que hace es, junto con el padre Bergoín, fundar la CJM. Luego, funda la Unión... la Unión de Católicos tenía el nombre de la Unión Popular, la UP, la Unión Popular. Y después funda una revista que se llama Gadium, con 300,000 ejemplares. Y después forma sindicatos católicos. Y de repente, un muchacho de 20, 30 años empieza a revolver el país. Y el padre Orozco y Jiménez pues lo respalda y también dicen, esto tiene que llevarse la Rerum Novarum, las doctrinas sociales de la iglesia tienen que llevarse a todos lados. Y esto empieza a espantar al gobierno, concretamente al presidente, y dice, tenemos que darle apuro a hacer las leyes normativas de la Constitución. Y es cuando él saca pues, sus famosas leyes de la ley Calles, que viene siendo ya una persecución concreta y completa del catolicismo en México. Entonces, de esta manera, lo hicimos muy, muy, muy rápido, extraordinariamente rápido, este asunto del previo, pero si uno se va un poquito más a detalle, hay infinidad de detalles. Por ejemplo, mira, a mí una cosa que me llamó mucho la atención, en Chihuahua no se oyó mucho de este problema, pero sí lo hubo.
0: No, hasta después.
1: Y el que lo metió, no, desde entonces, el que lo metió fue Pancho Villa. Pancho Villa, cuando llegó, fue gobernador de Chihuahua un mes, y en ese mes cerró el seminario. El padre Maldonado estaba estudiando en el seminario, y gracias a que se cerró ya no pudo estudiar y se tuvo que ir a su casa. Al poco tiempo Pancho Villa se fue, dejó el poder en otros, y al poco tiempo lo mataron. Pero en ese inter dejó de estudiar el padre Maldonado porque Pancho Villa cerró el seminario, porque corrió a todos los sacerdotes católicos, y entre ellos estaban los padres bizantinos, que eran los que mantenían el seminario. Es un ejemplo, ¿no? De tantos el problema se agravó cuando llegó el gobernador Rodrigo M. Quevedo.
0: Fue
1: 10 años después, exactamente. Pero tan no fue el problema solucionado en el 29, que si tú te fijas, hubo dos encíclicas del Papa Pío XI. La primera en el 26, denunciando que había este problema. Vienen los arreglos del 29 y aparentemente pues ahí se acabó el problema. Y no es cierto, continuó. Y continuó muy grave, tan grave que el Papa vuelve a sacar una segunda encíclica denunciando esto. Y entre otros menciona ya Chihuahua, el Papa. Y dice, es inconcebible que en lugares como Chihuahua, como Veracruz, como Chiapas, se esté restringiendo al grado de dejar a un sacerdote por cada 45,000. Bueno, pues después...
0: Estaban Rodrigo, los Guízar y Valencia.
1: Ándale, sí, exactamente.
0: Era cuando en Veracruz estaba Rafael Guízar y Valencia y en Chihuahua estaba el otro Guízar y Valencia.
1: Exactamente. Bueno, pues estando en esas circunstancias, Rodrigo M. Quevedo dijo, el Papa se está quejando, pues ahí les va peor, y entonces reduce a uno por cada 100,000.
0: No,
1: llega la desfachatez el cuate de dejar a dos sacerdotes para todo Chihuahua. Prohíbe y cierra totalmente, y ya no hay sacerdotes. Y poco antes de terminar su mandato, la benevolencia, es un hombre tan bueno que deja uno. Deja uno para atender el estado de Chihuahua, ¿no?
0: Mi Gabrielito. No, fue terrible. Mi Gabrielito, nos tenemos que ir. Se nos acabó el tiempo. Me choca interrumpirte porque esta parte es buenísima. Pero no te preocupes. Y gente, no se preocupe. Esto es así como una novela de suspenso. Porque la verdad sí que lo es. Así que mi Gabrielito nos estará acompañando en otra ocasión para que nos continúe. Porque la verdad es que esto vale la pena.
1: Si quieres, le continuamos porque esto apenas empieza.
0: Apenas se puso bueno, mi querido Gabriel. Sí. Gabrielito, ¿dónde te podemos seguir o cómo te podemos contactar?
1: Mira, tengo una página de Facebook que se llama Gabriel Sánchez Conferencista. Ahí por lo pronto, y bueno, de ahí pues muchas más, ¿no? En la Unión Nacional Padre de Familia también tenemos página. Y mil cosas más, ¿no? Pero bueno.
0: Mil gracias, mi Gabrielito. Te mando un abrazo bien grande. Que Diosito me lo bendiga hartamente, gente buena. Pues aquí no se preocupe que Gabrielito nos acompañará seguramente muy pronto para continuar, porque esto es apasionante. Gente buena, le mando un abrazo muy, muy grande. Tenga un excelente, excelente martes. Dios me lo bendiga hartamente. Yo soy Marce Palos. Quédese en la mejor programación del mundo mundial. Radio Católica EWTN, Radio Católica Mundial. Y pues sígueme en las redes sociales, llamarles conferencias. Que tenga un excelente martes. Bye, bye.

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1: ¡Viva Cristo Rey! Grito de la Resistencia Cristera en México. El primero de agosto de 1926 empieza la Resistencia Civil. El Papa da una encíclica en la que concede indulgencia plenaria a todos aquellos cristeros que están, pues, en peligro de muerte y que, por abstenerse, renunciar de sus pecados, habiendo recibido la confesión o no, porque estaban cerradas las iglesias y el culto, les concede indulgencia plenaria al grito de ¡Viva Cristo Rey! El Papa pide a los obispos abstenerse de apoyar la acción armada. También les pide no permanecer fuera y, sobre todo, con ningún partido político. Esto ocasiona, pues, dos grupos: los que se van a la guerrilla y los que se quedan en la Liga, pues manteniéndose en una resistencia a través de periódicos, revistas, y manteniendo viva la llama de la fe. Muchos sacerdotes confiesan en casas, celebran misa, realizan sacramentos a escondidas. En algunos parques públicos se sentaban a confesar. Muchos de estos hoy son mártires, y así les llamamos, santos de la guerra de los cristeros o mártires de la Resistencia Cristera en México. ¡Viva Cristo Rey!
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3: Hace mucho tiempo, a la orilla del gran río Nilo, vivía un lavandero y un alfarero. El lavandero era un hombre de muy buen carácter y de buen trato, y había conseguido aumentar su clientela, y le iba muy bien. En cambio, el alfarero no le iba tan bien, y por eso empezó a sentir envidia de su vecino. Cierto día fue a visitar al rey, y le dijo que su vecino, el lavandero, tenía un método secreto para lograr que su elefante quedara blanco, y que se imaginara lo que todos los pueblos iban a decir de él si tuviera un elefante blanco. El rey entonces mandó llamar al lavandero, pero él sospechó de dónde le venía aquello, por lo que le dijo que no podía probar a hacerlo sin un recipiente grande para poner en remojo al elefante, porque él hacía con sus prendas eso, los ponía en remojo. Entonces el rey le pidió al alfarero que se lo hiciera, y intentó varias veces hacerlo, pero cada vez que el elefante lo probaba, se rompía. Y por esta tarea fue descuidando tanto su trabajo que se quedó en la ruina. Graves consecuencias tiene la envidia, ¿verdad? Y la Biblia nos describe muchas situaciones y tragedias ocurridas por este sentimiento. Los hermanos de José lo vendieron a Egipto por envidia. El rey Saúl persiguió a David por envidia. Y San Pablo nos dice que el amor no tiene envidia, ¿verdad? Que el amor no busca el mal. Tenemos que tratar de reconocer la envidia para desterrarla de nuestras vidas. Se trata de reconocer que todos tenemos dones y talentos distintos, y por eso podemos complementarnos y aprender los unos de los otros. Dice San Pablo que el amor no tiene envidia. Soy Carlos Seoane y estoy convencido que va a ser un gran día si podemos desterrar la envidia de nuestro corazón.

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1: Cuando Dios escribe una historia, hasta las heridas terminan hablando de esperanza. Mi gente hermosa, ya escuchaste, yo soy tu amiga Luz Yvonne, Yvonne pa' los cuates, y feliz, feliz de estar nuevamente contigo. Gracias, gracias de corazón por estar en este espacio donde te invitamos a ser generador de esperanza, portador de alegría y heraldo del amor, y con el cariño y la gratitud de siempre, saludo a mi productora y a todas nuestras estaciones afiliadas. ¿Y a quién se te ocurre que dediquemos el programa de hoy? Tú sabes que cada lunes le ponemos ese extra de amor a este espacio. Lo hacemos con de verdad, con tantísimo empeño, poniéndole toda la alegría que somos capaces, que lo convertimos en oración. Y ahorita se me viene a la mente que tú y yo le ofrezcamos este momento a Dios y pedir por todas esas mamitas del mundo. No sé por qué, Dios me está inspirando que ofrezcamos este programa por todas las mamás del mundo, especialmente por todas esas Santa Mónicas que de repente ven a sus hijos que pareciera, y lo pongo entre comillas, que ese hijo no tiene remedio, y sabemos que en el mundo de Dios siempre hay esperanza y que no hay manera, no hay manera en que Dios no atienda las súplicas, sobre todo de esas madres que educan a rodilla pelona, que llevan siempre el corazón de sus hijos y lo colocan en el corazón de Jesús. Así es que en este momento tú y yo hacemos oración así. En el nombre del Padre, del Hijo y del Espíritu Santo. Amén. Padre bueno, te amo por sobre todas las cosas y te reconozco como mi único Dios y Señor. Te doy gracias por el día de hoy, por el don de la vida, por todo lo que me das y todo lo que me quitas. Si en tu infinita